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1: Onda Madrid, todo música y siempre jóvenes, Forever Young, remezcla del éxito de Alphaville. Bienvenido, bienvenida, si llegas ahora mismo a la radio de la Comunidad de Madrid, noche de fin de semana y noche de ritmo.
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1: Ritmo positivo para acompañarte, para estar contigo durante toda la madrugada. Baila Casanova, ella, Paulina Rubio.
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1: Onda Madrid, todo música, todo música en Onda Madrid, dando la vuelta al mundo a Round the World, ATC y todo entre tú y yo a 2003 con Andermatt.
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0: ya que Alexia nos recordaba el verano de Summer is Crazy desde 1996, seguimos, venga, ahora ronda de verano, año 1995, Proyecto 1 y su tiburón.
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0: sin movernos mucho de año y a la vez, eso sí, rozando casi casi el minuto y media, Baila en el Sol de Gloria G. Anteriormente, Tu F o Tú, Tu Ma Pro Mi, Fingrid, estamos recordando el año 2003 en la pista de baile.
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0: Sofía Lesser Store dentro de Spiller en el año 2001, Onda Madrid Todo Música y Salto, ahora la música en nuestro idioma del año 2004. Más canciones que producen calorcito, este Vivan la Vida, gusanito.
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0: Grandes éxitos de la pista de baile de los 90, formaciones como ellos 24/7, éxitos que también sonaban entonces en la radio y que vuelven en nuestras noches de fin de semana desde Onda Madrid Todo Música. Y ahora nos vamos al año 2005 con este Dame Fiesta.
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0: Ruiz llegaba en 1996 y en 2004 Alex Sintek y Ana Torroja con versión 80 tecno justamente después esto del amor.
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2: Sí.

Sueños, Dreams, desde Onda Madrid, todo música, noche, Rhythm of the Night, compartiendo ritmo contigo, ya sabes, al 50% en nuestro idioma, turno para ella, para Rebeca, y este es Solo Amante de 1997.

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0: Find the Night y bajamos un poco el tempo sin salir de la pista de baile. Ahora con Fangoria, mirando la vida pasar.
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0: Así pasamos de los 80 a los 90 con el sonido de Tecnotronic. Y desde Onda Madrid Todo Música, ya sabes, buscamos remezclas también de éxitos que escuchamos en nuestro día a día. Año 1996, así se presentaba Shakira con este Estoy Aquí, escuchando la versión club.
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0: Escuchas Onda Madrid y escuchas La Noche, Rhythm of the Night de Onda Madrid Todo Música. Estás en el 101.3, 106 de la FM y esto que compartíamos para iniciar esta hora de la madrugada, Chor, de Natalie Imbruglia, eso sí, la remezcla, no la original de ella.
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0: Y abrazos en esta noche donde tenemos el 50% de nuestro idioma, como este éxito que llega también con el 50%. Estrellas de mil colores.
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0: sonido de aquellos recopilatorios de los 90 nos dejaba este sábado noche de Skitters. Y ahora, alguien que ya comenzaba a finales de los 90 en cada verano. Enrique Iglesias, año 2014, bailando.
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0: ya primero llegaba con Spiller, luego llegaba también en solitario con ese asesinato en la pista de baile o ese Take Me Home y luego Get Over You, ella Sophie Lesbestor y ahora el sonido de Pastora. Esto llegaba en el año 2004, en primavera, este en Lola.
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0: desde Onda Madrid Todo Música, el éxito que presentaban en esta misma época del año, eso sí, en 1999, el Fiesta Five, y ahora un desafío con Ríos de Gloria, cruzamos y media.
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0: La remezcla de una canción que volvía en el año 1994, que tampoco era la original, por parte de Blue Sweat. Tony Wilson la interpretaba en este Hogan a Feeling, sonando desde Onda Madrid Todo Música, antes de volver a los 2000, Colgando en tus manos, remezcla de Carlos Baute, canción que también escucharíamos junto a Marta Sánchez.
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0: ¿Quién lo diría, eh? Pero 13 años que han pasado ya de este Mr. Saxo Beat que escuchamos de Alessandra Stan y un poquito de más tiempo de este otro de Rebeca, su amante.
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1: El momento y el lugar desde Onda Madrid Todo Música para cambiar el sonido que compartimos en esta madrugada. Saludos de Pedro García de Val, lo seguimos viviendo.
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1: Tras 3 años de silencio discográfico desde su último trabajo, Sidecars publican en 2025 su 7º álbum de estudio. Se titula Everest, 13 temas producidos entre Paco Salazar y el propio grupo en un proceso minucioso donde cada nota es tratada con detalle. El resultado, un sonido potente, lleno de matices, que combina el rock melódico con medios tiempos cargados de emoción, con letras sinceras y melodías envolventes, con el que, según

sus propias palabras, no tratan de llegar a lo más alto de la forma más rápida posible, sino de estar presentes en cada momento donde les corresponde estar. Una filosofía que resume el espíritu del álbum: avanzar, resistir y aprender del camino y, sobre todo, disfrutar del mismo. Vamos a escuchar el segundo single extraído. Se titula Lo que queda, un tema directo y enérgico que aborda el cierre de etapas y la permanencia de los recuerdos.

0: Detrás de Nobel está el iniestense Javier Hernández. En 2018 empieza a escribir sus primeras canciones recopiladas en un EP titulado Vigilia, que tuvo cierta repercusión en la prensa musical. En 2020 publica un nuevo EP titulado Baja Fidelidad, que cuenta con colaboraciones muy especiales como la de Rafa Caballero, de Burrito Panza, Colorado, Carlos Cuevas, de Surfing Bichos, Mercromina, Travolta, Burrito Panza, Javier Arnal, de Chatarreros de Sangre y Cielo, Fernando Alfaro, de Surfing Bichos y Chucho, Felipe Aizaga, de Celtic Trip, y Samuel Cuevas. Baja Fidelidad contiene 5 temas que, como él mismo comenta, sobre ellos el peso de atmósferas con sonidos envolventes y teclados ambientales toman el relevo y, aun suponiendo un giro brusco con respecto a su debut, no se liman aristas ni se rompe la esencia de la crudeza y austeridad en las letras. Vamos a escuchar el primer single extraído. Se titula Las parejas perfectas, en el que le acompaña la voz de Elisa Bernal, de Hola Liz e Ibernales.
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0: cuando en cambio deberían flagelarse por sus pecados.
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2: La historia de Piccadilly comienza a principios de 2013, cuando un grupo de amigos madrileños deciden formar una banda y bautizarla con el nombre del famoso barrio londinense. Con su primer EP consiguen ser finalistas del 6º Certamen Nacional de Música del Distrito de Barajas 2014, al que concurrieron 93 bandas procedentes de diversos puntos de España. En 2016 presentan su primer larga duración, Perdones Eléctricos, grabado en los estudios El Cielo de Madrid bajo la dirección del Iguana Tango y Nono, Jacobo García. Son 11 cortes que definen y marcan un estilo muy definido que va desde el pop más visceral, con unas letras y un sonido cuidado que nos evoca a Los Secretos o a Quique González, hasta el descaro y la contundencia del rock de The Who o de Bruce Springsteen. Este tema se titula Hablamos Mañana.

El grupo Los Cavernas se forma en Madrid alrededor de 2002. Su apuesta son los sonidos rock and roll, rock and billy, con destellos rock and blueseros, surferos y hasta punk rockeros. Tras un mini CD autoproducido, fichan por Delia Records y presentan en 2012 su primer larga duración bajo el título Welcome to Fabulous Cavernas, bajo la dirección de Henry Rober, autor de la grabación y producción de los 13 temas del álbum, que recogen la crudeza de las tomas en directo, todo el abanico sonoro de power pop, rock and roll, entre los que encontramos vibrantes temas propios y escogidas versiones con genuino estilo cavernario. La discográfica tiró la casa por la ventana, editando, aparte del CD de rigor, 300 copias en

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2: En el Festival Internacional de Cine Fantástico de Sitges de 1996 fue premiada como mejor actriz Melinda Clark. Era la protagonista de la película La lengua asesina, dirigida por Alberto Chiasma. Con un alucinante guión del propio director en el que Candy, una atracadora de bancos disfrazada de monja, sufre una extraña mutación al ingerir un meteorito extraterrestre. La banda sonora fue realizada por Fangoria, el grupo liderado por Olvido Gara y Nacho Canut. Este es uno de sus temas. Sálvame.

Bar fueron un grupo formado por Ángeles Geles Feijóo, Silvino Díaz, Javier Mera y Javier Martínez. Fueron una banda precursora de la movida viguesa. Su sonido es pop con ritmos pegajosos armados con cuerdas intensas, pero solo nos dejaron un disco homónimo del que se extraería este single, Ciudad Enferma, de 1982.

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2: Aunque ya había publicado media docena de EPs, el primer éxito masivo de Karina se produce cuando se proclama vencedora del Festival de Palma de Mallorca 1965. Dos años después debuta en el cine con Los chicos del Preu de Pedro Lazaga, junto a la cantante jiennense Los Pequeñiques y Los Botines, con su flamante cantante Camilo Blanes, que pronto iba a convertirse en Camilo VI. El sello Hispavox publica un disco con dos temas de la película, compuestos por Tony Luz y Alfonso Sainz, en los que Los Pequeñiques hacen de grupo de acompañamiento. Vamos a escuchar la cara A. Se titula Igual que hoy.

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3: El Golpe fue un grupo madrileño formado en 1989 por Francisco Galindo, voz y bajo, Fermín Larraza, la guitarra, Rafael Rubio a los teclados y Antonio Pastora García, la batería. Graban su primer trabajo, Espías en tu sueño.

1989, Paraguea, compañía con la que irían de la mano a lo largo de su corta carrera musical. En 1991 consiguen ser número uno con el primer single extraído de su segundo álbum, Nos queda la noche, también producido por Pablo Pinilla.

Super Submarina comenzaron su andadura en 2005 moviéndose en el mismo espectro musical que Vetusta Morla o de Lori Meyers. En 2008 lograron que Sony se interesara por ellos y les editara su debut discográfico, un EP titulado 100-0. Tendrían que pasar 2 años para que se vistieran de largo con su álbum Electroviral, en el que dejan bastante definida su propuesta sónica, pop con arreglos electrónicos y reminiscencias de rock canalla juvenil. En el disco encontramos este tema titulado como el siglo XXI, una especie de himno generacional reivindicativo.

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2: La sombra del átomo es el proyecto de consolidación de los hermanos Marshall y Nathan Baumann, tras años de experiencia en el directo como intérpretes de versiones y compositores para formaciones anteriores. El nexo de unión es el fuerte interés por la música que los tres llevan escuchando desde la infancia, los clásicos de los 50 y 60. En enero de 2012 inician la gestación de su primer álbum. Se titula Sin Centro de Gravedad, 10 canciones concebidas bajo la utilización de técnicas de grabación, amplificadores e instrumentos que vivieron su momento de gloria hace más de 4 décadas, arreglos orquestales, lirismo melódico y mucha energía rítmica, junto con elementos psicodélicos y sinfónicos, una estudiada ambigüedad en las letras y mucho protagonismo en las armonías vocales. El corte 4 se titula Rock and Roll Star. Está inspirado en Brian Jones, el fundador de The Rolling Stones. Como ellos mismos declaran, si ha existido alguna vez un personaje que vivió plenamente la vida del rock and roll con todos sus excesos, ese fue Brian.

0: Realismo Mágico es el quinto álbum de estudio de Carlos Adnes. El título viene de un movimiento artístico que pretende profundizar en la realidad a través de lo mágico. Se anuncia como un disco que conecta con la sensibilidad, la bondad y la ternura de la realidad y que se aferra a esas emociones como acto de rebeldía. Llega en abril de 2024 con 12 piezas en las que encontramos colaboraciones de Ximena Sariñana, Carla Morrison y Melissa Robles, y que suponen una evolución en la música del barcelonés que mantiene a su vez esa esencia del indie pop festivalero que encumbró sus canciones, pero que al mismo tiempo no deja de explorar nuevos espacios más alternativos de los nuevos años 20. Vamos a escuchar el corte 6, se titula Me enamoro.
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2: Siesta Inuit es el proyecto personal de Natael Palacios, toledano que a primeros de siglo formará parte como vocalista y letrista de La Última Merienda, grupo de Alcázar de San Juan, Ciudad Real, que se clasificó segundo y tercero en los certámenes de jóvenes artistas de Castilla-La Mancha 2002 y 2004 respectivamente. En 2005 la banda se separa y no fue hasta 10 años después que Natael reunió un puñado de canciones de su cosecha y publicó el primer disco como Siesta Inuit, La Consulta de Freud. En 2021 el segundo, titulado Namasté, y en 2025 el que nos ocupa, El Último Eclipse, es su título, un mini LP de 7 canciones que transitan por caminos donde convergen el pop más preciosista, el rock de guitarras pesadas, el funky, el rock más clásico y hasta un sonido más sesentero, eso sí, con un resultado final que, en líneas generales, se antoja más guitarrero que los discos anteriores. Vamos a escuchar el tema que da el título al disco, relata una pérdida, en este caso la de su madre, compuesta muy pocos días después de su muerte, una canción con diversas capas y texturas que dotan a la canción de la emotividad y emoción que requiere.

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0: Saludos, queridos amigos de la música americana. Hoy nos toca rendir tributo a un artista que se ha marchado muy pronto. Y es que en agosto de 2026 perdimos a una actriz y cantante muy querida en Estados Unidos como Hayden Panettiere. Tristemente, tras un tiempo batallando con algunos problemas de salud mental y adicciones, una pena, pero nosotros en este programa lo que queremos es poner en valor especialmente la parte que más nos ha tocado, como es la musical, en concreto, la del country. Y para ello lo que vamos a hacer es escuchar muchos temas que la propia artista grabó para la banda sonora de la serie Nashville, donde interpretaba a la coprotagonista Juliet Barnes, la nueva diva del country que se batía en las listas de éxitos con Raina James, interpretada por Connie Britton. No os lo perdáis, porque el tributo que le vamos a rendir es una delicia.
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0: Bueno, y vamos a arrancar ya con uno de los himnos de esta serie que interpretan, como decíamos, Juliet Barnes y Raina James, es decir, Hayden Panettiere y Connie Britton, que se sumerge en el country rock llamado Grown Song, que habla de empoderamiento femenino y el hecho de poner límites.

límites a los hombres infieles, manipuladores y arrogantes. Un tema que se canta cuando ambas artistas, que en la serie no se hablan, son obligadas por la discográfica que comparten a interpretar juntas esta canción y que les sirve a ambas para canalizar sus diferentes situaciones personales y amorosas de forma mutua. Es todo un éxito y aborda a esas mujeres que no quieren tener el rol de víctimas.

Venga, y además de recomendar que veáis la serie en Nashville, porque es una pasada, y la interpretación que hace Hayden Panettiere, vamos ahora por otro éxito de esos comienzos de la serie, como es el tema Love Like Mine, que Hayden Panettiere interpreta con muchísima energía y que nos lleva incluso a canciones de las que llaman a ser cantadas en estadios, una canción sobre el orgullo propio después de una ruptura amorosa y donde ella deja claro a su ex que puede intentar rehacer su vida y buscar nuevos amores, pero que nunca nadie va a tener la misma intensidad para amarle como lo ha estado haciendo ella misma durante todo ese tiempo.

Bueno, y continuemos porque espero que os esté gustando mucho este repaso, ¿eh? Por algunas de las canciones de Hayden Panettiere, aquí interpretando a ese papel de Juliet Barnes en la serie Nashville. Recordemos que se hizo una banda sonora específicamente para esta serie, es decir, todas las canciones, o la gran mayoría, son nuevas, otras son tributos. Y nosotros hoy estamos haciendo este tributo especial a esta artista, y es que la banda sonora, como os digo, es espectacular. Tuvo muchísimo éxito por todo el país, se grabaron discos, se hicieron giras también de los propios cantantes y actores en ese momento. Y ahora vamos a escuchar otra canción, una llamada Telescope, que Hayden interpreta con un ritmo de country pop muy pegadizo y que tiene incluso violines además de las guitarras eléctricas. Un tema de advertencia a un novio infiel que es muy divertido y que dice que sus ojos son como cuando un telescopio pues lo ve todo, da igual dónde se pueda esconder. Ella lo acaba viendo absolutamente todo, aunque se trate de esconder a este chico.

Y fijaos si fue exitosa la serie Nashville, que llegó a existir una propia Wikipedia llamada Nashville Wiki, sobre el argumento y las canciones de esta misma historia. Ahora vamos a escuchar otro tema llamado I'm a Girl, donde nuestra protagonista Hayden Panettiere, como recordemos en ese papel de Juliet Barnes, habla sobre las ventajas superficiales de ser mujer en un tono desenfadado, donde dice que obtiene regalos gratis solo por una sacudida de cabello. Es ironía, pero también coquetería sobre lo que habla este tema.

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2: Bueno, y ahora vamos a por un temazo de puro country pop adolescente, súper pegadizo, llamado Boys and Buses, que dice cosas como que los hombres son exactamente iguales a los autobuses de transporte público porque siempre vienen en otra dirección y si pierdes uno, pues no pasa nada, porque lo que hay que hacer es esperar en la esquina a que llegue el siguiente. Tiene enjundia, la verdad, dentro de la trama de la serie esta canción. No os quiero desvelar mucho, pero aquí Hayden, la verdad que está soberbia cantando.

Y ahora nos vamos a por una canción de country que es una balada cercana a la religión, a esos cánticos cristianos, ¿no?, de alabanzas, llamada For Your Glory, donde el personaje de Juliet Barnes está lidiando una batalla espiritual y se siente como un soldado herido, sin fuerzas para luchar, donde muestra su vulnerabilidad. Es una experiencia que le hace conectar con un dolor real por esa infancia difícil que ha tenido y una relación turbulenta con su madre, víctima de las adicciones de quien le trajo al mundo en la ficción. Utiliza ese poder superior para guiarse y también para pedirle redención.

y The For Your Glory, y ese cántico más espiritual. Ahora lo que hacemos es volver a escuchar a Hayden Panettiere cantando otro tema así muy comercial de country llamado Hypnotizing, que tiene un ritmo, la verdad, cargado de energía, donde habla sobre la atracción inevitable y el magnetismo, además de cómo el amor a veces pues se puede nos puede hacer perder el control. Es una mujer que se siente absolutamente hipnotizada por la mirada de un hombre que cada vez que se fija en ella hace que incluso sus propias defensas caigan por completo y no pueda resistirse a sus encantos.

Y nuestro siguiente tema se llama This Love Ain't Big Enough, donde Hayden Panettiere, en ese papel de Juliet Barnes en la serie Nashville, ahora nos va a sumergir en una canción cargada de garra, de fuerza, de despecho, porque habla de una ruptura definitiva y un orgullo que se queda herido. El amor se les había quedado pequeño para el gran ego que tenía esa otra persona, y especialmente con todas esas mentiras y ambiciones que le estaba demostrando una Juliet que canta desde la rabia, porque ese amor no era lo suficientemente grande para los dos. Eso es lo que dice el título.

Bien, vamos ahora por un dueto que hace Hayden Panettiere con un actor y cantante llamado Chris Carmack, que en esta serie interpreta a un chico de Texas llamado Will Lexington, que también quiere triunfar en la música, pero que viene de una familia muy conservadora y encima oculta que es gay. La canción se llama Can't Say No to You y es un temazo sobre la tentación, la incapacidad de alejarse de alguien y ese deseo irrefrenable de estar con alguien que no te conviene para nada. No basta con decir no, hay que demostrar esos límites ante la química que hay entre esas dos personas.

Bueno, y ahora vamos a situarnos tras ese dueto que hemos escuchado con una canción llamada Mississippi Flood, que es una balada, es muy intensa, también es oscura, quizá de lo más maduro que hay en esa carrera de Juliet Barnes.

quien encarna nuestra tributada de hoy, Hayden Panettiere, y es que habla de un desbordamiento del río Mississippi como una metáfora de cómo la destrucción emocional y la desesperación hacen que el control se pierda de una forma totalmente absoluta.

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4: Bueno, y vamos a ir encarando ya la parte final del programa con muchísimas más canciones. En concreto, ahora nos vamos a detener en una llamada Bad Reputation, que es un temazo súper explosivo, a dos voces entre Hayden Panettiere y Will Chase, que hacen los personajes, recordemos el de Juliet Barnes, que venimos hablando durante todo el programa, y él, Will Chase, hace el de Luke Wheeler. Es un temazo sobre desafiar a las críticas, aceptar los errores propios y rebelarse contra los juicios que marca

vamos a detenernos ahora en una balada sobre la soledad, la necesidad de huir y cambiar de vida, o también cómo a veces nos sentimos agotados emocionalmente. De eso habla la canción One Place Too Long, que canta a Hayden Panettiere, y que es bastante cruda. Incluso puede resultar hasta desgarradora, ¿no? A veces la rutina o el dolor nos asfixia y el único camino que encontramos es salir huyendo del lugar donde nos encontramos en ese momento.

Y de esa balada cruda que os comentaba, ahora pasamos a por un dueto que hacen Hayden Panettiere y Jonathan Jackson, que en la serie hacen de los personajes, sí, el de Juliet Barnes, y también el de Avery Berkley hace Jonathan. De hecho, tienen hasta una relación amorosa, ¿eh? Pues bien, en la canción On My Way, que os voy a dejar, hablan sobre la reconciliación, la esperanza y el regreso al hogar con la persona a la que amas. Habla de esos errores del pasado que se han sumergido en la oscuridad y cómo en ese camino a casa cumple la promesa de iniciar la sanación junto a alguien, sí, a quien amas.

Y de ese tema sobre esa superación de la depresión posparto, pasamos ahora por otra canción llamada I Always Will, que es una balada muy emotiva donde se aborda la madurez y donde lanza mensajes de amor incondicional y de protección hacia su hija en la ficción llamada Cadence. La verdad que lo hace tras un accidente de avión que ocurre en la trama.

Bueno, y vamos a ir acabando ya este tributo a Hayden Panettiere, que nos dejó, recordemos, en agosto de 2026, cuyos compañeros en la serie, la verdad, que se han sentido bastante tristes durante todo este tiempo. Incluso en el funeral pudimos ver imágenes de todos juntos. Y qué mejor que hacerlo con la canción que interpreta Hayden dentro de la serie Nashville, como Juliet Barnes, recordemos, en ese personaje, llamada Crazy, que es uno de los grandes himnos del country que grabó la gran Patsy Cline en los años 60, pero que había escrito Willie Nelson. Es un temazo que la verdad que nos viene de maravilla para poner el broche final a este programa. Yo ya me voy despidiendo, os ha hablado Alex González y desde los mandos técnicos ha estado Raquel Cordonier. Sed buenos, queridos amigos sureños, y que descanse en paz la gran Hayden Panettiere. Un abrazo a todos.

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1: Hola, ¿qué tal? Te damos la bienvenida a este espacio de Onda Madrid reservado al presente y al futuro de nuestro planeta y de quienes lo habitamos. 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

0: Hoy en Madrid sin Fronteras hablamos de vivienda tras una semana marcada por el desahucio de Mari Carmen Abascal y la gran movilización que conecta con años de trabajo del sindicato de inquilinas, que el pasado fin de semana además reunió en Madrid a organizaciones de Europa, América Latina, Estados Unidos y Australia en El Barrio, un encuentro internacional por el derecho a la vivienda. De ello hablaremos enseguida y además vamos a hablar acerca también de la trata y la explotación sexual con la ONG FIET. Más de 200.000 mujeres, según sus cálculos, son víctimas en España y el problema es que las redes de prostitución se están adaptando permanentemente para permanecer ocultas, desplazando su actividad de los clubes a los pisos, hoteles, viviendas turísticas y espacios digitales. También vamos a conocer el trabajo de Fútbol Más España, una fundación que utiliza el deporte y el juego para trabajar la convivencia, la inclusión, la educación y el bienestar emocional, especialmente con niños y niñas en contextos de vulnerabilidad. Y desde Ecologistas en Acción nos van a explicar por qué las organizaciones ecologistas consideran insuficiente el proyecto del Real Decreto del Gobierno sobre los centros de datos y reclaman límites al consumo de agua y energía y planificación territorial para este tipo de instalaciones. 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Vivimos días frenéticos desde que el miércoles de la pasada semana, el día 23, Mari Carmen Abascal, de 87 años, fuera desahuciada de la casa en la que había vivido durante 71 años. Ella va a poder volver a su hogar gracias a la presión social y la acampada de sol que ha logrado en estos pocos días lo que no se ha conseguido en años. Que la vivienda sea una prioridad para el gobierno como lo es para la sociedad. Pero todo lo sucedido estos días no es algo que haya salido de la nada. El sindicato de inquilinas, heredero de la PA, lleva años trabajando por el derecho a la vivienda y además haciendo en red con sindicatos de inquilinas de todo el mundo. De hecho, el pasado fin de semana en Madrid se produjo un encuentro de organizaciones de inquilinos e inquilinas, colectivos vecinales y movimientos sociales de Europa, América Latina, Estados Unidos y Australia en El Barrio. Un encuentro internacional para compartir experiencias y estrategias frente a la especulación inmobiliaria y las dificultades para acceder a este derecho que es la vivienda. Vamos a hablar con Miriam Bue, que es portavoz del Sindicato de Inquilinas, coordinadora también del European Action Coalition for the Rights to Housing. Miriam, bienvenida.
1: Muy buenas, muchas gracias por invitarnos.
0: Bueno, muchas gracias a ti. Lo primero de todo, con esta semana frenética que tenemos, ¿cómo se siente el movimiento después de lo sucedido ayer en el Congreso y lo más inmediato? Bueno, pues este mismo sábado la convocatoria de otra manifestación. Miriam.
1: Bueno, al final el análisis es que el decreto ya de por sí no era muy ambicioso. El decreto se parte en dos, dejando una medida estructural fuera, que sería la de los alquileres indefinidos, uh-huh, que nosotras la dimos por perdida un poco cuando ya supimos que se troceaba. Pero bueno, o sea, Junts acaba de demostrar pues que ni siquiera una medida muy poco ambiciosa que mejoraría la vida de millones de personas es suficiente para dejar de gobernar para los fondos buitre y fondos de inversión en este país.
0: Así que seguimos.
1: Hombre, sí, seguimos. De hecho tenemos convocada manifestación y la semana que viene, a partir del lunes, volvemos a los barrios para organizar todo desde la base, con el objetivo de ir hacia la huelga general, porque lo que sí que nos hemos dado cuenta es que el poder popular ha conseguido en una semana lo que en 7 años el gobierno más progresista de Europa no ha podido hacer o no ha querido hacer.
0: Bueno, y hoy vamos a poner el foco, Miriam, en algo que, pues con todos estos acontecimientos y toda la movilización, pues quizás haya pasado un tanto desapercibido, pero que ha sido también muy importante y que es un trabajo de fondo, que es este encuentro, El Barrio, que tuvo lugar el pasado fin de semana. Y a mí me gustaría que me contaras un poco qué es El Barrio y cómo, o sea, lo que significa, ¿no?, de este trabajo en red que hacéis.
1: Sí, bueno, esto empezamos desde 2024, un poquito antes, a trabajar un poco las redes internacionales. Y este año, en el momento del que vimos que la presidenta de la Comunidad de Madrid iba a coger The District, que es una cumbre de District, que es un salón inmobiliario, es el más grande de Europa. Al saber esto y al saber que se iban a disputar, ¿no?, los dos modelos de ciudad que vemos en nuestras ciudades, decidimos organizar el barrio, ¿no? En plan, por un lado, The District y los especuladores inmobiliarios viendo la ciudad como un activo financiero y nosotras viéndola como nuestros hogares. Y por supuesto, pues la idea era encima, pues no solo quedarnos en Europa, ¿no?, sino como empujar a todos los movimientos que conociéramos, que en concreto es mucho de América Latina, Estados Unidos y Australia, y articular red, porque al final The District lo que representa es que se internacionaliza el capital, se organiza, se lo reparten como quieren, y nosotras lo que queremos demostrar es que tenemos una resistencia igual de organizada a nivel internacional.
2: Claro, son dos fuerzas paralelas a nivel internacional, ¿no? Porque el problema de la vivienda ya no es exclusivamente local. ¿Qué problemas estructurales afectan a todas las ciudades que han participado? Bueno, podríamos decir a casi todas las grandes ciudades del planeta. ¿Qué es lo que hay de fondo de esta cuestión y por qué ya es un problema estructural internacionalmente?
1: Bueno, al final es un poco lo que he comentado anteriormente. El hogar, de repente, a partir de 2008, se identifica como un activo financiero y eso se lleva hasta el extremo. Entonces, los fondos invierten internacionalmente, inmobiliarias también, el capital, es lo que he dicho, el capital opera internacionalmente y se reparte en nuestras ciudades. Hay salones inmobiliarios cada semana prácticamente en el mundo para repartirse barrios, desarrollos urbanísticos. Mordidas. Entonces, nosotras, sabiendo eso y que la estrategia del Sindicato de Inquilinas de Madrid, por ejemplo, es estar a la ofensiva siempre, adelantarse al conflicto para que no nos pilles prevenidas, que es lo que ha pasado ahora con Mari Carmen, el poder de absorción también venía de que llevamos preparándonos desde 2017, ¿no? Y entonces, lo que queremos hacer con Europa es exactamente lo mismo, que tener una Europa fuerte y preparada, y si puede ser con el resto del mundo encima, pues
2: Claro.
1: todavía mejor.
2: ¿Qué papel puede jugar la Unión Europea en el acceso a la vivienda? ¿Se espera que desde la Unión Europea, aparte de lo que se puede hacer localmente en cada uno de los países, pero se espera que la Unión Europea también mueva ficha en este problema que bueno, pues está demostrando que es prioritario, ¿no? También para todos los europeos y europeas, ¿no? Que no es solo algo que pase aquí en España.
1: Sí, o sea, de hecho la Unión Europea ha sacado por primera vez en su historia un marco sobre vivienda y reconociendo que la vivienda es un problema social. Lo que pasa es que de nuevo nos encontramos ante el European Affordable Housing Plan, que es pues una reproducción de prácticamente lo que dice el Partido Popular en España, que es que falta construcción, que hay que invertir más en construcción, pero no habla en ningún momento de regular nada, no habla de que toda esa construcción se haría a través de la inversión privada y no para generar un parque de vivienda pública, ¿no? Que es como que para nosotras pues se sigue quedando muy corto, pero es verdad que genera un marco o genera una oportunidad de marco normativo europeo, que eso es la primera vez que lo vemos, que es al final un poco cómo funcionaría el gobierno central para con las comunidades autónomas, con la ley de vivienda.
2: ¿Hay algún ejemplo a seguir, Miriam? ¿Hay alguna política que esté dando unos frutos verdaderamente importantes o alguna legislación habéis compartido en el barrio? ¿Alguna buena idea que de verdad abra un camino de esperanza al acceso a la vivienda con alguna de las ciudades que han compartido este foro?
1: Bueno, primordialmente, ¿no? Ahora está el caso de, acaba de salir las elecciones berlinesas, ha salido Die Linke, que prometía seguir un referéndum sacado por Deutsche Wohnen Enteignen, que es la campaña de expropiación que proponía expropiar a propietarios de más de 3.000 viviendas, porque Berlín lo que está sufriendo también es una compra masiva de fondos buitre. Se hizo un referéndum popular, lo ganaron. Y bueno, los socialistas allí pues hicieron caso omiso, pero ahora Die Linke parece que quiere implementarlo. Entonces, eso lo vemos de manera positiva. Alemania encima tiene todavía mucha vivienda pública y eso se nota, se refleja en los precios. y por otro lado tiene alquileres indefinidos, que es que a nosotras nos parece una locura, no sé por qué, en este país, pero es algo que está presente ya en muchos países.
2: Sí, este tema ha sido bueno, pues muy comentado, como si fuera algo totalmente nuevo, una idea surgida, bueno, pues espontáneamente aquí y ahora, pero es un modelo que sí que está implantado en muchos otros países.
1: Sí, de hecho, por ejemplo, también incluso Francia, yo hace nada vivía, trabajaba y vivía en París y estaba lo que se llama encadrement de loyer, que es regulación de los alquileres, y lo que pasa es que la mayoría de esa herramienta, la mayoría de gente no le llega. Entonces, pero tú una vez la conoces, tu casero te pone el alquiler por encima de tu zona tensionada, que se parecería un poco a la dinámica de zonas tensionadas en España, y tú le dices, no, en mi tabla tengo este precio, me lo bajas y te lo puedes llevar a juzgado y que te bajen el alquiler.
2: Ya.
1: Entonces, necesitamos medidas un poco más valientes, porque lo que realmente necesitamos es que la vivienda deje de ser un activo financiero y que deje de hacerse negocio con la vivienda y que se convierta por fin en un derecho que lo tenemos contemplado en la Constitución tal cual en este país y en casi todos los europeos.
2: Entre los muchos participantes que pasaron por el barrio, por este foro, está el sociólogo e investigador del CSIC, Javier Gil, a quien entrevistamos en este programa por la publicación de su libro Generación Inquilina, que está editado por Capitán Swing. ¿Qué define a esta generación inquilina? Que realmente con el caso de Mari Carmen vemos que es una generación quizás intergeneracional, que no se puede hablar de edad aquí. ¿Y por qué se considera que el alquiler puede convertirse también en esta herramienta de lucha, precisamente en esta generación inquilina?
1: Bueno, principalmente yo creo que la generación inquilina también lo que quiere decir es que al final la crisis no es tanto de oferta y demanda como nos quieren hacer creer, sino que la crisis la tenemos las personas que ya vivimos en nuestras casas o las nuevas generaciones también que, por ejemplo, están saliendo de casa de sus padres y se encuentran con un mercado en el que ni con un salario medio se pueden permitir hasta una habitación. O sea, estamos hablando más de una crisis de vida, de carestía de la vida, de cómo al final hay una generación inquilina frente a una generación o una clase rentista que no deja de acumular vivienda mientras se forra a base del salario de la clase trabajadora y se abre una brecha enorme hacia una generación inquilina que nunca se ha podido permitir ni siquiera una vivienda.
2: ¿Cuáles, Miriam, son bueno, pues los casos que veis más en el sindicato de inquilinas por parte de bueno, estos abusos, ¿no? Tanto por parte de grandes fondos de inversión como por pequeños y medianos propietarios? ¿A qué está expuesta una inquilina, un inquilino que tiene un alquiler hoy día en Madrid o en cualquiera de estas ciudades? ¿Cuáles son ese tipo de abusos que detectáis con más frecuencia?
1: Pues a ver, hay un montón, la verdad. Pero, por ejemplo, para ponerlo como un ejemplo así más pequeño, que yo creo que le ha podido pasar a cualquiera que nos esté escuchando, es que se queden con tu fianza. Uh-huh. Ese es, creo yo, el más general que nos suele pasar, sobre todo con muchos estudiantes. El tema de no reparar nada de la casa y subirte cada año el 2% del IPC, ¿no? Por ejemplo, hay uno que a mí me resulta bastante cómico, aunque no es gracioso porque al final hay que organizarlo y hay que canalizar la rabia, pero los grandes propietarios y medianos propietarios muchas veces te repercuten un seguro de impago. Uh-huh. O sea, el inquilino paga un seguro que
2: por
1: debería
2: si deja
1: pagar,
2: de pagar
1: el dueño,
2: claro, ya,
1: por
2: ya.
1: Si deja de pagar.
2: Uh-huh. Sí,
1: o sea,
2: sí.
1: A mí este me vuelve loca. Es mi favorito, sin duda, de todo lo que nos pasa a las inquilinas. Que bueno, ese ya lo hemos peleado en juzgado y lo ganamos casi siempre. Uh-huh. Prácticamente en todas la hemos ganado, pero bueno, siguen RQR, ¿no? Luego, cláusulas abusivas. Hay muchos que repercuten el IBI o la comunidad directamente en el contrato, que son cosas que son del propietario. Y así a bote pronto que se me ocurran esas, pero vamos, tenemos 500.000 tropelías.
2: Hay muchas ocasiones en las que el inquilino es vulnerable y no se atreve a denunciar esto a sabiendas, aunque sepa que están produciéndose un abuso, porque piensa que quizá si lo denuncia pues su alternativa es quedarse en la calle.
1: Bueno, claro, es que este es el problema principal, pero no solo los vulnerables y hasta los más privilegiados, ¿no? Piensan que por organizarse a veces con el sindicato, o bueno, ir individualmente da muchísimo miedo, yo eso lo entiendo, pero organizándote con el sindicato y te vas a una asamblea y te das cuenta de que lo que te está pasando a ti le está pasando a otras 1000 personas y de repente decidís organizaros juntas y sacar la propuesta juntas y criticar juntas y atacar a vuestro casero juntas, yo creo que eso al final es lo que da la fuerza a este movimiento, que al final estos problemas no son individuales. Ya lo vimos con la crisis de 2008, esto es más de lo mismo, lo que pasa es que ahora muy centralizado en el alquiler.
2: El sindicato de inquilinas está ahí también para apoyar, ¿verdad? A cualquiera que se encuentre en una situación de este tipo puede acudir a vosotras y ahí hay una asesoría, ¿no? Para ver si realmente es un abuso lo que está sufriendo por parte de los caseros.
1: Sí, o sea, el Sindicato de Inquilinas de Madrid se reúne todos los viernes en el Ateneo La Maliciosa para dar asesoría colectiva, porque nosotras sí que consideramos que no se debería convertir en un sector servicios, porque al final pierdes toda la fuerza colectiva que puedes tener en el conflicto. Uh-huh. Y la asesoría colectiva quiere decir que tú vas a la asamblea, cuentas tu problema, ¿no? Uh-huh. Y probablemente en vez de responderte un abogado, te va a responder tu vecina del quinto,
2: ¿qué ha pasado
1: que
2: por
1: ha
2: lo
1: tenido
2: mismo?
1: La misma movida, y te va a decir lo que ella ha hecho y lo que ella ha ganado y lo que ella pues no haría, y luego te va a contestar tu vecino de enfrente, del bloque de enfrente, que le ha pasado lo mismo, y así, o sea, la idea es un poco que la gente también sepa sus derechos, un poco lo que comentaba con Francia antes, que la gente se entere de que hay regulación de alquileres,
2: claro,
1: de que la gente se entere de lo que puede hacer y lo que no, y de lo que es legítimo.

0: legítimo y lo que no, y lo que merece la pena desobedecer a veces.
1: ¿Cuáles son las conclusiones más importantes? La idea que con este encuentro del barrio pues habéis sacado el sindicato de inquilinas y el resto de asociaciones que han participado.
0: Pues al final yo creo que lo más importante de este encuentro es que hemos conseguido mirarnos, ¿no? Ha habido talleres de huelgas de alquileres, de cómo se gestionan en Francia, que ha habido algunos casos en el Estado español y en Estados Unidos, cómo refleja eso hacia atrás en el pasado también con las huelgas de 1931, qué leyes se han implementado y cuáles han sido las puertas traseras para que la especulación siga funcionando y cómo paliarlo desde el movimiento de base y desde el poder popular y el de la gente, vaya. Y por otro lado, que yo esta es mi parte quizá que más me ilusiona, es que hemos generado también mucha red de solidaridad, no solo con movimientos de vivienda, sino también con todo tipo de luchas. O sea, en Madrid no estaban solo presentes sindicatos de vivienda internacional, sino que estaban movimientos estudiantiles internacionales, movimientos climáticos, sindicatos laborales. O sea, estamos juntando muchas luchas que al final son lo que, pues, a día de hoy se va a transformar en un camino hacia la huelga general, pero es que esto a nivel internacional es lo que tenemos que hacer, porque al final todas las luchas se intersectan y lo que nos falta es una articulación, ¿no? Hemos salido con una promesa de una articulación más fuerte y vamos a ver hacia dónde nos lleva esto.
1: Esa transversalidad que hemos visto también, cómo va penetrando pues en el movimiento feminista y en otros movimientos, pues también en el movimiento por el derecho a la vivienda está haciéndolo más fuerte, ¿no? De alguna manera.
0: Eso es. Y al final, o sea, la idea es que nosotras tenemos a nuestra Mari Carmen, ¿no? Pero al final, o sea, no es que todos los grupos deban buscar su simbología que haga saltar la chispa, pero sí que entiendan que el momento quizá es ahora, ¿no? Ahora que está empujando por lo menos una ciudad en el mundo, que el Estado español también se ha unido en solidaridad, pues que igual es el momento de empezar la lucha internacional también.
1: Por lo pronto, esta tarde, manifestación en Madrid. Danos las claves, Miriam.
0: Bueno, la manifestación es a las 12, es en unas horitas.
1: Es en breve. Vale, no es esta tarde, es a media mañana. O sea que en breve, manifestación en Madrid y con la vista puesta en una posible huelga general que se convoque también desde los movimientos sociales, ¿verdad?
0: Sí, bueno, o sea, lo que comentaba un poco antes, a partir del lunes nosotras empezamos a organizar nuestros barrios, porque la centralización también en Sol no llega a los barrios periféricos. Uh-huh. Yo, por ejemplo, soy de Alcorcón. O sea, yo necesito que mi barrio se organice también y planee. O sea, estamos viendo que va a haber asambleas de desborde en el que va a venir muchísima gente porque esto ha llegado a muchos sitios. Y necesitamos estar preparadas para poder empezar a organizar esta rabia y esta frustración que han generado esta semana. Y bueno, la rabia es una energía maravillosa para organizar, así que yo animo a todo el mundo a que se acerque a su asamblea más cercana y que se organice. Que hemos generado una crisis de gobierno en una semana, imaginaos lo que podemos hacer si somos millones.
1: Bueno, y además ser muy conscientes de que esto no ha sido algo que surja de la nada, sino que hay un trabajo detrás de años, de movimiento asociativo, de pensar mucho, de ver muchas vidas truncadas y apoyar a todas esas personas que no tienen el derecho a la vivienda hoy por hoy. Miriam Bue, portavoz del Sindicato de Inquilinas y coordinadora de European Action Coalition for the Rights to Housing. Muchísimas gracias por hablarnos del barrio y de todo lo que está ocurriendo. Gracias.
0: Muchas gracias, Clara.

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0: Más de 200.000 mujeres son víctima de trata o explotación sexual en España, según el informe de la ONG FIET. Nuestro país aparece además como el primero de Europa y el tercero del mundo en demanda de prostitución y consumo de sexo de pago. Y mientras las actuaciones policiales aumentan, las redes criminales pues se adaptan. Los clubes pierden peso frente a los pisos, las viviendas turísticas, los hoteles y los espacios digitales, que son mucho más difíciles de detectar. Vamos a hablar de todo ello con Esteban Butch, que es director de operaciones de FIET. Esteban, bienvenido.
1: Muchísimas gracias por la invitación.
0: Bueno, gracias a ti por venir a hablarnos de un tema que nos preocupa especialmente porque, bueno, pues es que parece mentira la situación en la que se encuentra España respecto a la explotación sexual de mujeres. Empezamos por ese dato, si te parece, Esteban. Más de 200.000 mujeres víctimas de trata o explotación sexual en España. ¿De dónde sale esta cifra tan descomunal?
1: Bueno, la verdad es que tengo que decirte que esta cifra, que suena descomunal, realmente es un aproximado y una tendencia a la baja, porque, como decías en la introducción, estamos ante un fenómeno sumamente invisibilizado y nos encontramos hoy que hoy es una cifra que podemos estimar de acuerdo a los diferentes operativos que llevan a cabo fuerzas y cuerpos de seguridad del Estado, las mujeres que atendemos directamente en las entidades especializadas en todo el territorio nacional y también los informes europeos y demás organismos que emiten con respecto a la realidad que tenemos en nuestro país. Entonces, sí, estamos hablando de una cifra sumamente alarmante, pero que por desgracia tiene toda la pinta de que es una cifra que no llega a la real, sino que queda por abajo.
0: Bueno, ¿qué está ocurriendo con las redes criminales? ¿Se está produciendo un aumento de su actividad?
1: Bueno, la verdad es que las redes criminales no han dejado de funcionar. No es que hayan aumentado, sino que han cambiado la forma de trabajo. Y hoy, pues, tanto las entidades que estamos pues en la lucha contra la trata de personas, pero fuerzas y cuerpos de seguridad del Estado, las administraciones, todas llegamos a la misma conclusión, ¿no? No es que haya aumentado la actividad delictiva, que seguramente también, pero principalmente tiene que ver con los métodos. Y los métodos se han actualizado o se van actualizando de forma vertiginosa. O sea, te diría que van siempre a un paso por delante casi del ritmo de la sociedad. Pareciera que los fenómenos sociales que ocurren en nuestro país son principalmente aprovechados por las redes criminales antes que subsanados por la respuesta de la administración o de las entidades no gubernamentales, como son las ONGs. Entonces, nos encontramos este fenómeno.
0: ¿Dónde se está produciendo ahora la explotación? Decíamos que esos clubes que, por otra parte, siempre han sido tan visibles y tan patente lo que allí dentro podría estar ocurriendo, que, bueno, pues sobrecoge, ¿no? Cuando vas conduciendo por las carreteras españolas, ver estos lugares donde, bueno, pues todos sabemos qué es lo que está ocurriendo, ¿no? Pero ya no hablamos tanto de esos tradicionales clubes de alterne, hablamos de otras formas, ¿no? Como habíamos adelantado. ¿Dónde se está produciendo? ¿Cuál es el escenario ahora mismo de la explotación sexual en España?
1: Claro. Mira, solo además haciendo un apunte a lo que comentabas de los clubs de alterne, claro, nos echamos la mano a la cabeza, pero realmente en España no tenemos una ley abolicionista de la prostitución.
0: Claro, claro, claro.
1: Y en este país, por desgracia, tenemos un posicionamiento alegal, es decir, ni legal ni legal. Por lo tanto, claro, la única respuesta frente a esto que vemos en el día a día es echarse las manos a la cabeza. Con respecto a la pregunta ya directamente que me haces, es verdad que, y más, desde la pandemia, el fenómeno de la prostitución y la explotación sexual ha pasado de los clubs al ámbito particular, es decir, a los pisos. Hoy nos encontramos que la explotación sexual y la trata pasan en entornos de nuestro propio vecindario. O sea, convivimos con este fenómeno y hemos normalizado muchas veces, quizás por, y esto ya es una cuestión más mucho más reflexiva, ¿no? Por este individualismo al que nos vemos abocados, a la indiferencia de los fenómenos que no nos interpelan, pero lo que nos hemos dado cuenta y hemos ido viendo es que los clubs, aunque mantienen su actividad, el grueso de lo que tiene que ver con el fenómeno de la explotación ocurre en el ámbito privado. Y esto es lo que hace tan difícil su detección, ¿no? Y paliar, digamos, el fenómeno. Pero, por otro lado, demanda y exige que la ciudadanía, que convive con este fenómeno, sea diligente y proactivo en poder denunciar y poder señalar las situaciones con las que convive. Es decir, que posiblemente en un bloque de viviendas, una de estas viviendas esté destinada a esta. Y todos los vecinos que conviven alrededor de esta vivienda son agentes activos en la denuncia y señalamiento de este fenómeno para que las entidades, fuerzas y cuerpos, la administración, podamos tomar ese paso adelante para poder solucionarlo.
0: ¿Y cuál debería ser el paso que una persona que es consciente, que sabe que lo que está ocurriendo pues muy muy cerca, ¿no? En el piso de arriba, ¿qué es lo que podría hacer como primer paso para denunciar esto? ¿Qué seguridad debe tener y cuál debe ser ese primer paso?
1: Sí, pues mira, la verdad es que nosotros en concreto desde FIEC, nosotros tenemos un número de atención de ayuda contra la trata. Es un teléfono 24 horas que funciona en todo el territorio nacional e internacional, que es gratuito y que es confidencial. Uh-huh. Este número, que si quieres ahora te digo el número, pero este número atiende todo tipo de llamadas de toda la ciudadanía para poder denunciar, incluso señalar cualquier tipo de sospecha. Por ejemplo, el día de ayer recibimos una llamada y esa misma mañana otra de una persona que ha identificado a una mujer en una estación de tren de una ciudad aquí en España de la que tiene sospechas. Entonces nos llama para que tomemos acción y poder esclarecer qué está ocurriendo. Esta llamada puede salvar una vida, porque no sabemos bien el contexto que está ocurriendo. A lo mejor queda en nada, simplemente es una confusión o que pudiera ocurrir cualquier otra situación, pero una llamada puede prevenir pues cualquier situación de trata. Uh-huh. El año pasado tenemos también pues ejemplos de las llamadas de ciudadanía que al final han acabado en rescate. Uh-huh. Y esto es importantísimo para nosotros. El teléfono es el 900-759-759.
0: 900-759-759, muy fácil de recordar. Y en ese teléfono pues podemos ver si detectamos, como decías, pues por ejemplo, una mujer que vemos pudiera parecer que está siendo explotada, que está en la calle a lo mejor. Yo creo que es fácil, ¿no? Que detectemos que lo que está ocurriendo, pero que además está siendo forzada a ello, como es la inmensa mayoría, ¿no? De los casos, porque es que esto, ya Esteban, hemos hablado muchas veces del problema que tenemos con lo que tú precisamente decías, con esta alegalidad, y es que la prostitución, o sea, las redes de prostitución, la inmensa mayoría de las mujeres que están en ellas no están por voluntad propia, no es algo escogido.
1: Efectivamente, y te diré más. Al final, la prostitución, la explotación sexual y la trata beben de una misma cosa, que es la vulnerabilidad. No conocemos perfiles de mujeres a día de hoy que, viviendo en una situación económica o socioeconómica boyante, decidan por su propia voluntad ejercer la prostitución. Por lo tanto, sí, desde luego hay un condicionante. Desde luego existe, y en ese sentido es lo que queremos impulsar, en concreto desde FIEC, pero sumo a las demás entidades especializadas del territorio nacional, en tener una ley abolicionista que acabe con este fenómeno. Pero no solo que lo prohíba, sino que construya una edificación cultural de nuestra sociedad para que la prostitución no sea como algo normal. Algo con lo que, bueno, que hemos visto y ya está. Entonces, creo que es un paso que todavía tenemos que dar como sociedad, pero en especial desde la administración pública, una toma de decisión.

0: que vaya en esta línea de abolir la prostitución para evitar los fenómenos que vienen asociados a ella, como es la explotación y como es la trata de personas.
1: Hay que fijarse más en el putero que en la persona que está siendo explotada. Hay que poner un poco más el foco en esto y ver qué es lo que está pasando, cuál es el problema, para que seamos uno de los países que más hace uso de la explotación sexual.
0: Sí, completamente, pero ya no solo con medidas punitivas, que aquí pues también es un debate muy abierto, ¿no?
1: Sí.
0: Sin encontrar medidas punitivas para los puteros, que al final forma parte de una medida dentro de una política mucho más integral, ¿no? Lo que sí que desde luego es que no solo es identificar puteros y señalar los puteros, sino ese trabajo preventivo para que otras personas no lleguen a esa misma situación de convertirse en un putero, que también es sumamente necesario. Tenemos el ejemplo de Suecia. Suecia ha promovido una ley que prohíbe la prostitución desde hace ya algunos años, donde el foco está puesto en el señalamiento y medidas punitivas de los puteros. Claro, esto existe en Europa. Por lo tanto, yo creo que en nuestro país, si a mí me preguntas a título personal, pero también como entidad, nosotros consideramos urgente medidas culturales y educativas, medidas preventivas, pero también de señalamiento, por supuesto.
1: Me gustaría, Esteban, que nos hablaras del trabajo de FIET. ¿Qué es lo que hacéis exactamente en vuestro día a día respecto a las mujeres víctimas de trata, que además entre ellas hay menores también?
0: Sí, pues verás, nosotros lo que tenemos es diferentes proyectos que tienen que ver con la atención integral de las mujeres con las que llegamos a contactar. Primeramente, el proyecto de detección a través de unidades móviles. Mis compañeras se desplazan a pisos en diferentes comunidades autónomas y provincias, pisos donde tenemos sospechas o tenemos ya constatado que se lleva a cabo o digamos que hay presencia de mujeres prostituidas. El trabajo que hacen mis compañeras es establecer una vinculación con ellas, intentamos cubrir sus necesidades más básicas y también vinculadas al contexto de prostitución, es decir, entregamos kits de protección para que en el momento que estén en el contexto de prostitución puedan tener de alguna forma alguna práctica segura. Pero la vinculación es importante porque fruto de esa vinculación y de relación, lo que hacemos es, siempre que haya posibilidad de hacerlo, y en especial por las mujeres, el poder hacer un rescate de ese contexto y llevar a las mujeres a un recurso residencial para que puedan recuperarse y restaurarse. En el momento que están en el contexto de prostitución y el equipo de detección está con ellas, ponemos a su disposición asesoría o más bien acompañamiento, orientación jurídica, porque sabemos que en nuestro país muchas de las mujeres que están en contextos de explotación y de trata son personas migrantes.
1: Sí, sí, por tanto también, tienen muchísimo miedo de todo, claro.
0: Claro, y sobre todo dudas. La regularización extraordinaria, ¿aplica en mi caso o no aplica? ¿Qué es lo que hago si no tengo este documento? ¿Qué es lo que pasa si tengo una orden de expulsión? Etcétera, ¿no? Hay mucho condicionante y mucho miedo, sobre todo sujeto a su situación administrativa. Pero por otro lado, lo que les ofrecemos es terapia psicológica gratuita. Tenemos un equipo que se llama Terapia Solidaria, donde atendemos de forma telemática las necesidades psicológicas de las mujeres que están en contexto y que así lo desean. Y todo esto para fortalecer esa relación que te decía antes y poder sacar de este contexto a las mujeres. Y es donde pasarían al siguiente proyecto, que es las casas de nuevos comienzos, donde son recursos residenciales que tienen una atención 24 horas con un equipo multidisciplinar y que tiene un principal objetivo, que es la restauración de la mujer y un desarrollo de la autonomía para poder hacer una vida normalizada fuera del recurso residencial, con todas las herramientas que se necesiten para llevar, pues eso, una vida autónoma, ¿no?
1: Bueno,
0: y es un proceso duro de las mujeres porque te podrás imaginar que...
1: Bueno, justo esto iba a decirte, ¿no? Que esto que nos has resumido en un momentito es un trabajo con muchísimas dificultades por todos los miedos, las inseguridades, el trauma... ese estrés postraumático que tienen estas mujeres en la inmensa mayoría de los casos, que están paralizadas por el miedo
0: Así
1: y por todo lo que han pasado. Vamos, que cada una de estas cosas que tú en un momentito nos has resumido lleva un trabajo tremendo y seguramente mucho tiempo, ¿verdad?
0: Sí, la verdad es que es verdad que cada mujer funciona, o sea, cada persona es un mundo, ¿no? Como
1: Sí.
0: decimos coloquialmente, y cada persona pues experimenta o manifiesta las consecuencias del contexto de explotación pues de forma distinta. Pero sí es un proceso duro, porque las mujeres que entran a los recursos residenciales vienen rotas de tantísimo dolor, de un trauma, de un estrés postraumático, y muchas veces pues es muy difícil. Incluso para los propios equipos, ver que las mujeres dan un paso para adelante, dos para atrás, luego tres para adelante, al final son mujeres que han sufrido auténticos horrores y atrocidades. Por lo tanto, aunque yo te lo resuma muy brevemente, hay una labor titánica detrás en el que acompañamos a la mujer en todo momento, sabedores de que es un proceso sumamente complejo y de que tiene muchos altibajos.
1: Bueno, un trabajo que lleva mucho tiempo haciendo la ONG FIET para que estas mujeres puedan salir, tengan un recurso, una salida de esta tortura en vida que es la explotación sexual. 200.000 mujeres víctimas de trata o explotación sexual en España y esto es solo una cifra estimada a la baja. Eso es, bueno, un dato, pero detrás hay muchísimas vidas totalmente rotas, destrozadas y, bueno, pues afortunadamente hay organizaciones como FIET que, bueno, pues están ahí para tratar de que esto, bueno, pues cambie. Y también al lado, estar al lado de cada una de esas víctimas. Esteban Buch, director de operaciones de FIET, muchísimas gracias por contarlo en Madrid sin Fronteras.
0: Muchísimas gracias a vosotros por visibilizar la necesidad de esta lucha y estamos para lo que necesitéis.
1: Un abrazo.

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0: El fútbol puede convertirse en una herramienta fantástica para trabajar la convivencia, la inclusión, la educación y el bienestar emocional de niños y niñas, también de adultos, especialmente en contextos de vulnerabilidad. Es la idea con la que trabaja Fútbol Más España, una fundación que utiliza el deporte y el juego como punto de partida para desarrollar habilidades sociales, fortalecer vínculos. Esta fundación nació en Chile en 2008 y llegó a España en 2020. Hoy desarrolla proyectos en Madrid y otras ciudades españolas con muy buenos resultados y vamos a conocer cómo es esa labor con Aitor Hernández, que es su director ejecutivo, el director ejecutivo de Fundación Fútbol Más España. Aitor, bienvenido a Madrid sin Fronteras.
1: Hola Clara, muchas gracias. Un placer estar aquí con vosotras.
0: Bueno, pues a ti por atendernos. Acabáis de participar además esta misma semana en el Foro Demos, que es un evento anual de la Asociación Española de Fundaciones que ha cumplido 10 años en una sesión que se tituló Transformando Vidas, Protegiendo Derechos, y eso es precisamente lo que hacéis a través del fútbol. Bueno, cuéntanos, para poner en contexto a Aitor, ¿cómo y cuándo nació Fútbol Más y cómo y cuándo llegó a España?
1: Sí, pues Fútbol Más, en realidad somos una fundación que nace en Chile hace ya casi 20 años y nace un poco con ese sueño de que los espacios públicos sean también espacios seguros, protegidos y educativos para la infancia, ¿no? Y especialmente aquellas canchas de fútbol que encontramos en muchos de nuestros barrios, que se encuentran también en muchos de los barrios de las grandes ciudades de América Latina, y empezó con ese sueño, ¿no? Empezamos a desarrollarnos a través de América Latina. En 2016 se abrió la oficina también en Kenia y por último se llegó a Europa en 2018, se llegó a la oficina de Francia. Y en 2020 comenzamos ya también con la oficina de Fútbol Más en España, donde desarrollamos proyectos de diferente tipo, en diferentes espacios, en colegios, en clubes, también en los barrios y bueno, con un crecimiento bonito. Ya estamos presentes en Barcelona, Sevilla, Madrid, País Vasco y Navarra.
0: Bueno, vamos a saber cómo es estos proyectos, que son varios, cómo son estos proyectos que utilizan el fútbol, que tiene tanto tirón entre los niños y cada vez, afortunadamente, más entre las niñas, que, bueno, pues las niñas sabemos que en una edad determinada pues dejan de interesarse por el deporte y esto es algo que hay que solucionar, pero cada vez con esos referentes que tenemos en el fútbol femenino, cada vez se ven más interesadas. Utilizáis este gancho, ¿verdad? ¿Cómo lo hacéis? ¿Cómo trabajáis?
1: Bueno, yo creo que al final el juego, el deporte, concretamente el fútbol, son espacios de muchísima atracción, sobre todo para la infancia, y nosotros lo vemos como un vehículo muy positivo para trabajar la pertenencia, para trabajar la identidad, para trabajar habilidades con niños y niñas. Y en Fútbol Más trabajamos a través de una metodología propia que trabaja todos estos temas. Al final el fútbol nos genera ese espacio, ese espacio deportivo, ese espacio de juego, donde los niños y niñas vienen a disfrutar, a divertirse, y ahí aprovechamos y les acompañamos en su sano desarrollo.
0: ¿Y cómo es la dinámica? Para que nos hagamos una idea, porque vais a los colegios, ¿desarrolláis estos proyectos en los colegios o en qué espacios?
1: Pues generalmente usamos los espacios deportivos de los colegios y los abrimos a la comunidad. Y hacemos lo que a vista común sería un entrenamiento deportivo, pero trabajamos en una dupla de profesionales. En todos los entrenamientos de Fútbol Más encontramos una persona profesional del ámbito deportivo y una persona profesional del ámbito educativo. Una educadora social, una psicóloga, una maestra, y en conjunto generan un espacio donde no solo se practica deporte, sino hay un espacio reflexivo que le llamamos el círculo de confianza, donde los niños y niñas pueden compartir su día a día, pueden sus preocupaciones, también lo que les hace felices. Uh-huh. Y luego dinamizamos actividades a través del juego, donde introducimos componentes pues de habilidades que creemos que a través del juego se pueden desarrollar. Pues la resolución asertiva de conflictos, uh-huh, la empatía, el trabajo en equipo, la cooperación. Es que el deporte, que además es un idioma universal, no hace falta que los niños y niñas hablen el mismo idioma para entenderse, nos ofrece ese espacio de aprender haciendo, ¿no? Y a la vez también aprenden a jugar a fútbol. De hecho, una de las cosas, nombrabas a las niñas, una de las cosas que nos encontramos con niñas, que en fútbol más son en torno al 54% de nuestras participantes,
0: vaya,
1: por lo menos en el 2025. Las niñas, cuando empiezan también a aprender a jugar a fútbol en un espacio donde se sienten seguras, son capaces de desarrollar mucho más rápido sus técnicas deportivas y eso también sube mucho la autoestima, porque ven que de repente un deporte que se supone que no era para ellas, o es lo que ven en el patio del cole, no solo les gusta hacerlo, sino que además mejoran muy rápido, ¿no? Y eso también les ayuda a empoderarse.
0: Uh-huh. Bueno, imagínate, Aitor, que yo soy una niña, de pronto rejuvenezco, soy una niña en un colegio que tiene pues estas reticencias, ¿no?, para jugar al fútbol y tal. ¿Cómo sería, llega la Fundación Fútbol Más España a mi cole y cómo se organiza? ¿Cómo son esas sesiones? ¿Se hace un partido? ¿Se habla con la chavalería? ¿Cómo lo hacéis?
1: Es muy buena pregunta, Clara, porque es verdad que una de las primeras barreras es cómo acceden las niñas, ¿no? Cómo llegan. Nosotros, cuando activamos un proyecto, llegamos a un acuerdo con el centro educativo y entramos dentro de sus

0: aulas para hacer una sesión de prueba.
1: Vale.
0: Y en esa sesión, que suele ser en la clase de educación física, los niños y las niñas se dan cuenta de que ya hay algo diferente, que aquí vienen no solo a aprender a hacer un deporte, sino a divertirse, a trabajar otro tipo de habilidades, a ser escuchados, a sentirse bien.
1: Uh-huh.
0: Y ese es un gancho muy, muy positivo para, especialmente para las niñas, y ya, bueno, ya luego organizamos las actividades por las tardes. Nosotros damos acceso al deporte 2 días por semana, 1 hora y media cada día, a cada niño y cada niña, de manera que tengan un espacio semanal de 3 horas en total. Y son actividades semanales, y en estas actividades semanales, pues es lo que he comentado antes, está ese círculo inicial, está en las actividades más de juego, están también partidos, luego hacemos torneos entre los diferentes coles.
1: Y tenéis una herramienta que se llama la tarjeta verde, que ¿qué es?
0: Sí, la tarjeta verde es como la punta del iceberg, lo visible de toda una metodología que es muy profunda. La tarjeta verde es una herramienta pedagógica que lo que se enfoca es en reforzar lo positivo. Al final, la infancia con la que nosotros trabajamos está muy acostumbrada a dinámicas de castigo, de amenaza, de señalarles, y nosotros sacamos estas dinámicas del juego, que también existen mucho en el deporte, y vehiculamos a través de la tarjeta verde, que es una herramienta de refuerzo positivo y se muestra cada vez que hay una conducta, una actitud que queremos ver replicada en la infancia.
1: ¿Y esto se hace durante la dinámica del juego, durante ese partido que se está jugando o en esas asambleas y eso que hay en torno a lo que es el propio juego?
0: Se utiliza durante toda la sesión, tanto en el calentamiento, en la actividad principal, en el partido. Luego, en el cierre de las sesiones, hacemos otro círculo final donde ocurre algo muy bonito, que es que los niños y niñas se sacan tarjetas verdes entre ellos.
1: Ajá.
0: Pero no reforzando algo que han hecho bien en el partido, por ejemplo, porque lo fácil es, oye, pues le saco una tarjeta verde a mi amiga Clara porque ha jugado muy bien el partido. No, nosotros lo que les invitamos es que se fijen mucho más en la relación, en el vínculo, y es muy bonito porque se genera como una cadena donde los niños y niñas se reconocen aquello que hacen bien más allá del juego.
1: Y en estos partidos, hablamos de las niñas mucho, pues por razones obvias, ¿se borra un poco la brecha de género cuando están participando?
0: Pues al inicio cuesta, porque
1: ¿sí?
0: vienen con dinámicas que todos conocemos, pero luego poco a poco los niños acaban entendiendo que ese espacio también es para las niñas y les acaban ayudando, les acaban apoyando, y no hay ningún tipo de conflicto. Y las niñas se sienten muy bien. De hecho, una de las cosas que nos ocurre cuando viene personas que igual trabajan en otras instituciones a conocer nuestras actividades, eso les llama mucho la atención, de que hay niñas que no saben jugar muy bien al fútbol, pero que están participando y que no hay ningún tipo de conflicto, como podría ocurrir en otros espacios, ¿no? Donde rápidamente son expulsadas del terreno de juego.
1: Claro, fíjate que además en edades tempranas, pues las liguillas que hay escolares son mixtas, no hay equipos femeninos y masculinos hasta ya más edad, pero siempre hay poquísimas niñas jugando, ¿no?
0: Claro.
1: Es bueno, pues algo que ocurre hoy por hoy, y bueno, poco a poco pues esperamos que vaya avanzando esto, porque hay chicas que son verdaderamente apasionadas del fútbol y además que se les da fenomenal. Y aparte de todo, pues no deja de ser un juego escolar al que todo el mundo tiene que ir a divertirse, no a otras cosas. Y hay muchos elementos, Aitor, en el fútbol, también de base, que de los que hablamos en los medios de comunicación de forma negativa, ¿no? Hay muchos elementos que nos parecen muy perjudiciales, ¿no? Unas dinámicas también con los padres. Y aquí le habéis dado la vuelta a este deporte tan masivo para que sea lo que tiene que ser, ¿no? Lo que tendría que haber sido siempre.
0: Efectivamente. De hecho, también estamos trabajando mucho con clubes de fútbol formativo, de fútbol base, de barrio, de pueblos, porque al final también estos clubes hay que empatizar con ellos, ¿no? Son estructuras muy precarias, los entrenadores son de base voluntaria, nadie les ha enseñado a gestionar un grupo diverso de niños y niñas que vienen con sus mochilas. Entonces ahí, por ejemplo, estamos intentando trasladar esto al deporte formativo, ¿no? De trabajar mucho, no lo deportivo, porque los clubes saben hacer muy bien lo deportivo. Somos campeones y campeonas del mundo. El modelo deportivo, y específicamente en fútbol en España, es muy bueno. Pero igual sí que hay una asignatura pendiente con toda la

parte más social y educativa que ocurre en los propios clubes, ¿no? También hay que verlos como unos espacios de oportunidad, donde obviamente lo que has dicho de las familias también son un pilar importante, uh-huh, y también trabajamos con ellas, ¿no? Al final hacer entender

0: suelen dar diferentes categorías a atletas, equipos, y tienen una categoría para entidades sociales que nos dedicamos al mundo del deporte. Y bueno, este año hemos tenido la gran fortuna de ser ganadores en esta categoría. Y bueno, pues la verdad es que nos está dando un impulso muy, muy grande. Una de las cosas que más reconocemos y nos aporta Laureus es que acercan atletas y grandes deportistas a los niños y niñas como referentes positivos, y esto es fundamental. Por ejemplo, la temporada pasada recibimos la visita de Jude Bellingham, el jugador del Real Madrid, y bueno, pues cuando dijo 2-3 frases a los niños y niñas que reforzaban nuestros mensajes, para ellos fue una oportunidad única en la vida y que todavía nos lo recuerdan.
1: Bueno, es que es importantísimo también el ejemplo de las grandes estrellas hacia la infancia, ¿no? ¿Qué influencia tan enorme tienen y cómo pueden grabarse tanto en lo positivo como en lo negativo las palabras de alguien como Bellingham, ¿no?
0: Totalmente, totalmente. Mm. Para nosotros el trabajo con referentes es fundamental. Y especialmente con las niñas. Trabajamos con varias jugadoras de la selección, de diferentes equipos, que son también embajadoras, y las niñas necesitan generar también ese imaginario de que es posible.
1: Lleváis no mucho aquí en España, realmente, desde 2020, desarrollando esos proyectos. Estáis en Madrid, Sevilla, País Vasco, Melilla y Navarra, y con ganas de llegar a más niños y niñas.
0: Sí, con ganas de llegar a más niños y niñas, pero igual hay que frenar un poco tanto el crecimiento territorial, que a nivel organizacional pues no es sencillo, pero sí. Ahora lo que estamos también tratando mucho para llegar a más niños y niñas es de trabajar dentro del ámbito educativo, dentro de las escuelas y dentro de los clubes, ayudando sobre todo a estas estructuras a que mejoren su manera de entender el deporte, su manera de trabajarlo. No, insisto, no desde la parte técnica deportiva, claro, que nosotros no tenemos mucho que aportar, sino más desde esa parte de fomentar la convivencia.
1: Uh-huh. Claro, que estos clubes y estos entornos donde se desarrolla el fútbol, pues aprendan la parte más emocional, ¿no? y social, ¿no? Porque hablamos también de proyectos que van dirigidos en muchos casos a niños y niñas vulnerables.
0: Sí, nosotros generalmente trabajamos en aquellos contextos donde no hay tantas oportunidades de acceso a espacios y actividades deportivas gratuitas. Ahí ofrecemos actividades, todas nuestras actividades son gratuitas para los niños y niñas, y tratamos de enfocarnos en aquellos lugares donde pues igual no hay una necesidad tan económica, pero sí de convivencia por temas de diversidad. Y acompañar desde esas necesidades.
1: Pues estas son los valores que transmite la Fundación Fútbol Más España en un contexto tan importante como es el del deporte, también con esa perspectiva de género. Claro que sí, las niñas ya están rompiendo esa barrera, pero hay que ayudar todavía porque queda mucho camino por recorrer para que, pues es que un deporte en equipo como es el fútbol, que en lo que todo debería ser positivo y que se convierte en una herramienta tan, tan buena, ¿no? Para la transmisión de todos estos valores, pues hay que darle la vuelta efectivamente. Y esa tarjeta verde, que es vuestro emblema, pues yo creo que lo describe todo muy bien. Aitor Hernández, director ejecutivo de la Fundación Fútbol Más España, muchísimas gracias por contarnos lo que estáis haciendo.
0: Muchas gracias a ti, Clara. Una tarjeta verde también para vosotras.
1: Un abrazo, gracias. Un abrazo.

Soy Luis García, activista de Ecologistas en Acción, y mi organización ha presentado recientemente alegaciones al Real Decreto que regula la sostenibilidad de los centros de datos. Los centros de datos son al final la infraestructura física de la nube. Cada vez que hablamos de la nube, estamos hablando de estos grandes supercomputadores que tienen unos altos consumos de agua y de energía. Esta infraestructura que está invisibilizada y que normalmente no tenemos en cuenta puede suponer un gran perjuicio a los territorios en los que se instalan y un freno a la transición energética que es tan importante ahora mismo. Por eso, junto con otras organizaciones ecologistas como

0: Greenpeace, Amigas de la Tierra, Silverlife o WWF, hemos presentado alegaciones a este Real Decreto pidiendo más exigencias, pidiendo que se tenga en cuenta a las comunidades locales a la hora de instalar los centros de datos, que se tenga en cuenta una planificación acumulada de todos los impactos y sobre todo que el gobierno no recule y no permita que las grandes empresas se autorregulen como es lo que están pidiendo. Estamos pidiendo participar en los procesos de la redacción de la norma y que esta norma, que era tan esperada y tan necesaria, tenga la ambición que se merece.
1: Pues así termina nuestro programa de hoy. En la realización ha estado Gabriel Panait. Gracias por acompañarnos y que tengas una feliz semana.

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2: Buenos días. Accidente de tráfico en Arganda del Rey. Esta noche 6 personas han resultado heridas, todas ellas de carácter muy grave, en un siniestro ocurrido entre una furgoneta y un camión. La colisión por alcance ha tenido lugar en la autovía A3, la carretera de Valencia, a la altura del kilómetro 23.500, sentido entrada a Madrid. Chema Moreno.
3: Los facultativos del SUMA 112 han tenido que atender a todos los ocupantes de la furgoneta, 2 hombres y 4 mujeres, todos ellos en estado muy grave. Se trata de 2 hombres de unos 40 años, ambos con traumatismo cráneoencefálico severo. En un primer momento, tras el accidente, los bomberos de la Comunidad de Madrid tuvieron que liberar a 3 de los ocupantes de la furgoneta. Isabel Rico, supervisora de guardia de SUMA 112.
4: A nuestra llegada atendemos a un varón de aproximadamente 40 años con traumatismo cráneoencefálico severo, estabilizado por unidad de soporte vital avanzado, intubado y trasladado con alerta hospitalaria al Hospital 12 de Octubre. Un segundo varón de aproximadamente 40 años con traumatismo cráneoencefálico severo, traumatismo torácico severo, también estabilizado e intubado por unidad de soporte vital avanzado y trasladado con alerta hospitalaria al Hospital Gregorio Marañón. 2 mujeres de aproximadamente entre 50 y 60 años con traumatismo torácico, también estabilizadas por unidad de soporte vital avanzado y trasladadas con alerta hospitalaria al Hospital La Princesa, y otras 2 mujeres con traumatismo torácico trasladadas por unidad de soporte vital avanzado al Hospital Ramón y Cajal.
2: En Crónica Política comienza un nuevo periodo de reflexión de Pedro Sánchez para barruntar si convoca o no elecciones generales. Y es que el rechazo ayer de los 2 decretos de vivienda antidesahucios, bautizados popularmente como Mar y Carmen, ha provocado múltiples reacciones políticas y las va a seguir ocasionando, así como las dudas sobre si el presidente del Ejecutivo adelantará o no los comicios. Desde la oposición, su líder, el presidente del PP, Alberto Núñez Feijóo, invita a Sánchez a que lo haga.
5: Es que nadie quiere a Pedro Sánchez estas Navidades. Tiene la coartada. Ponga la fecha. Disuelva las Cortes. Convoque elecciones. Que hablen los españoles. Y antes de hacerlo, que tenga el arrojo de salir a la calle.
2: Este sábado, miles de personas volverán a manifestarse en las calles de toda España reclamando el acceso a una vivienda digna. Un movimiento que durante los últimos días ha situado el precio de los alquileres, los desahucios o la protección de los inquilinos en el centro del debate político, pero sobre todo social. Aquí en Madrid, 3 cabeceras distintas saldrán a las 12 del mediodía desde Atocha, la Plaza de España y desde las puertas del Hospital de la Princesa para converger después en Cibeles. Y probablemente lo harán los manifestantes bajo la lluvia, porque este segundo fin de semana del otoño, por fin el agua y el tiempo otoñal han hecho acto de presencia. Previsión meteorológica, Ainhoa González, muy buenos días.
6: ¿Qué tal? Muy buenos días. Bueno, pues este fin de semana, para quienes quieran hacer planes al aire libre, la cosa pinta bastante mal. Por lo menos si existen esos planes, pues hay que ir o bien con el chubasquero o con paraguas, porque vamos a tener precipitaciones en cualquier punto de la comunidad. De hecho, de nuevo, se espera pues esos avisos, sobre todo en la zona de la sierra, por esas precipitaciones que localmente pueden ser intensas, ¿eh? Va a ser un fin de semana desapacible, con abundante nubosidad y con esas lluvias en cualquier punto, ya lo decimos. En cuanto a las temperaturas, también ambiente más fresco, ¿eh? Perdemos algún grado. Ayer las máximas, bueno, llegaban incluso a superar en algunos puntos los 25, y en cambio hoy nos vamos a quedar con 22 o 23 grados como mucho. De cara a mañana domingo perderemos algún grado más, que lo vamos a notar en las temperaturas máximas, en los valores diurnos, porque de madrugada vamos a seguir sin grandes cambios. Y mañana domingo también cerraremos la semana con esa inestabilidad y de nuevo con la posibilidad de precipitaciones en cualquier punto, pero ya mañana de momento sin aviso activado.
2: Gracias, Ainhoa. Y en clave de movilidad, atención, porque este fin de semana al corte parcial de la línea 6 de Metro de Madrid se suman también alteraciones en la línea 3, pero de Metro Ligero, y también en la línea C5 de Cercanías. Así que ténganlo en cuenta. Así terminamos. Volvemos con más noticias dentro de una hora aquí, en Onda Madrid.
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0: Es sábado y estamos en Fórmula Salud, acompañados por la doctora Estefanía Moreno Sinovas, que es profesora de odontología en la Facultad de Medicina de la Universidad CEU San Pablo y además secretaria de la Junta del Colegio Oficial de Odontólogos y Estomatólogos de Madrid. Buenos días, doctora.
1: Buenos días, muchísimas gracias por invitarme al programa. No hay mejor plan para el fin de semana.
0: El placer y el privilegio son nuestros, como decía la canción de los Smiths. Doctora, ¿nuestra boca la cuidamos adecuadamente o tal vez a veces dejamos pasar mucho tiempo para ir al dentista, no le damos importancia a ciertos problemillas que ya surgen en nuestra boca y decimos, bueno, ya se solucionarán?
1: Bueno, afortunadamente yo creo que cada vez tenemos más el hábito de lavarnos bien los dientes, al menos tres veces al día, y de cuidarnos un poquito más. La conciencia del autocuidado ahora está muy extendida, sobre todo entre los jóvenes, y eso también implica un buen cuidado de nuestra salud oral, lo que es maravilloso.
0: Sí, las nuevas generaciones es cierto que en ese sentido ha funcionado la prevención y las campañas que se han hecho y la educación también en la escuela. Es sábado y como todos los sábados, pues es el momento de recibir a un muy buen amigo de este programa que no es otro que Antonio San José, que es periodista y partner en CREAP. Buenos días, Antonio.
2: ¿Qué tal? Muy buenos días, querido Sergio, y buenos días a todos.
0: Bueno, no tan buenos días porque, como verás, hoy estamos yendo al dentista. Y
2: bueno,
0: eso sabemos no siempre es un plato de buen gusto, pero como bien dices, ya no es lo que era, ¿verdad? Yo creo que, y es importante, y vamos a hablar a lo largo de este fin de semana de ello, que ha cambiado muchísimo. Nosotros hemos conocido otro tipo de dentistas que había antes, con otro tipo de material.

0: Otro tipo de técnicas que no tienen nada que ver con lo que hay actualmente.
1: Absolutamente. Yo creo que estoy de acuerdo con lo que decía la doctora. Creo que las nuevas generaciones tienen una conciencia muy clara de la importancia de la salud bucal, que no solamente afecta, como lo contará después ella, a la boca, es que afecta a la salud de todo el cuerpo, porque no cuidarse la boca puede dar lugar a afecciones incluso cardiovasculares. Pero bueno, eso llegará en su momento y lo comentaréis después. Pero yo creo que efectivamente, ir al dentista ahora, al odontólogo, pues es ir casi, Sergio, a un lugar con hilo musical, en fin, con unos sillones que nada tienen que ver, que te tumban además, que yo antes estaba sentado, ahora te tumban. Hay evidentemente unos materiales que son muchísimo más amigables para el paciente que los antiguos, y las técnicas han avanzado muchísimo, así como los fármacos de anestesia, incluso de sedación, cuando es sedación consciente, cuando tienes que hacerte unos implantes y optas por esta posibilidad. Por tanto, yo creo que hay un avance muy importante de la tecnología, de la medicina odontológica y una mayor conciencia por parte de los pacientes. Y te diré una anécdota que me llama la atención. Hay un gabinete odontológico importante en Madrid, en el centro de Madrid, en una de las zonas de la Milla de Oro, que han decidido en su escaparate poner, recuperar aquellos instrumentos casi casi de tortura de los años 50, 60, como una especie de museo odontológico, que está muy bien, pero claro, cuando tú lo ves desde la calle, en un cristal, te echa un poquito para atrás. Yo creo que
0: aquellos
1: ahora
0: tornos que había entonces.
1: Aquellos tornos, aquellas tenazas que eran terribles, no, esto ha cambiado mucho, afortunadamente. Lo digo como anécdota. No sé qué opina la doctora, porque es verdad que también los médicos en odontología han podido progresar muchísimo con las tecnologías y también con los materiales, doctora.
2: Sí, totalmente. Bueno, antiguamente, todos los que han visto las películas de James Bond, películas de la Alemania nazi, las torturas se hacían con instrumental odontológico. Y efectivamente, hoy afortunadamente ya no es así. Hay unas técnicas maravillosas, tratamos a los pacientes con muchísimo cariño, muchísimo cuidado, porque realmente lo más fácil, lo más barato es la prevención, y queremos que nuestros pacientes vengan con regularidad al dentista para que no lleguen a una endodoncia o a un implante, sino que simplemente con una buena limpieza ya tengan su salud estable y en buenas condiciones.
0: Sí, me acordaba yo, por ejemplo, de aquella película de Marathon Man, donde Dustin Hoffman es torturado por Sir Lawrence Olivier, creo que era, que hacía de viejo oficial nazi. Y yo creo que eso nos ha marcado mucho a todos, ese tipo de...
1: Hablando de cine, la doctora es muy joven, no se acordará, pero las películas del oeste, acordaros, eran los barberos los que sacaban las muelas, y le decían al paciente, le daban whisky, decía, juágate la boca con whisky, luego bebía whisky, y eso era la anestesia, ¿no? Imagínate la barbaridad que era aquello.
0: De
1: pero
0: hecho,
1: efectivamente,
0: en las sillas había una cinta para agarrar la cabeza, porque perdía la consciencia,
1: Exactamente, qué tiempos. Y luego, la importancia, ¿verdad, doctora, de utilizar un buen cepillo dental adecuado a la fisonomía de cada uno y a la situación de cada uno, y también el hilo dental y los cepillos de aproximación interdental, que también son importantes, ¿no?
2: Efectivamente, tenemos que eliminar todos los restos que quedan en nuestra boca para que esos microorganismos oportunistas que viven ahí no nos provoquen la temida caries dental, o sino la enfermedad periodontal, la conocida como piorrea, que se nos empiezan a mover los dientes y se nos caen. Es muy importante un buen cepillado. Hay muchos pacientes que nos preguntan, ¿es normal que me sangren los dientes después de cepillarme? No, no es normal. Eso significa que ya tenemos algo que está empezando. Entonces hay que elegir efectivamente un buen cepillo, no uno blandito, sino un buen cepillo que se ajusta a nuestras necesidades.
0: Así da gusto ir al dentista, ¿verdad, Antonio? Muchas gracias.
1: Claro, así nos apuntamos, ¿eh?
0: Así Sergio, vamos, sin problema alguno.
1: Y animamos además a los oyentes a que hagan sus revisiones cada 6 meses,
0: eso
1: porque es la forma de evitar cualquier problema ulterior.
0: ¿Eh? Eso es. Pero además luego salen más caros, en todos los sentidos.
1: Desde luego, es verdad.
0: Muchísimas gracias, Antonio.
1: A vosotros, buen sábado.
0: Muy bien. Nosotros, doctora, vamos a tomar, por ejemplo, un café. Vamos a tomar una pequeña pausa y enseguida volvemos a Fórmula Salud.
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0: Continuamos en Fórmula Salud. Nos acompaña la doctora Estefanía Moreno Sinovas, que es profesora de odontología en la Facultad de Medicina de la Universidad CEU San Pablo y secretaria de la Junta del Colegio Oficial de Odontólogos y Estomatólogos de Madrid. Doctora, ¿cuáles son los principales problemas bucodentales que nos afectan en el día a día y que más se encuentran en las consultas?
1: Bueno, lo principal que nos encontramos es el sarro en los dientes. Sí. Y es algo que es tan fácil de solucionar como...
0: Por no hacer limpiezas, claro.
1: Efectivamente, con una limpieza. Y además es importante porque es la puerta de entrada a que luego tengamos problemas más graves, como es la temida piorrea, que se nos mueva los dientes y los perdamos. Así que simplemente con una limpieza cada cierto tiempo conseguimos mantener nuestra boca en un estado muy bueno.
0: Esas limpiezas, además, hay que hacerlas cada 6 meses, 1 año. ¿Cuánto sería el tiempo adecuado para...?
1: Hay circunstancias especiales, depende un poco de la cantidad de sarro que generemos, pero normalmente cada 6 meses es un buen momento para acudir al dentista.
0: Las caries, que es, imagino, la típica también, que el típico problema bucodental que llega a las consultas. Hoy nos cuidamos más y hoy me imagino que encontramos también menos caries que antes, o sigue siendo un problema muy, muy frecuente.
1: Encontramos menos caries que antes porque tenemos más conciencia de que no hay que consumir azúcares de forma totalmente descontrolada, tenemos mejor alimentación y nos cepillamos mucho mejor los dientes. Pero todavía tenemos

0: que prestar atención, sobre todo al cepillado nocturno,
1: Sí.
0: porque lo que nos protege frente a la caries es la saliva. Por la noche la saliva baja, entonces perdemos esa barrera natural que tiene nuestro cuerpo. Por eso es tan importante tener un buen cepillado por la noche.
1: Sí, hemos hablado antes de la importancia, estamos hablando de la importancia del cepillado, pero hay que hacerlo bien, el cepillado, porque hay quien, digamos, que, bueno, yo, por ejemplo, el caso de mi hija, pues a veces hay que perseguirla porque se cepilla los dientes así como así, digamos, ¿no? En nada, en un minuto ya, de repente ya se ha cepillado los dientes, y eso no puede ser así, ¿verdad?
0: No, no es así. Hay que invertir un poquito de tiempo, igual que nos peinamos, nos maquillamos o limpiamos nuestras gafas diariamente. Tenemos que prestar un poco de atención. Muchas veces le digo a los pacientes que se pongan una canción que les guste y mientras están con
1: Buena
0: el
1: idea.
0: cepillo, así calculamos bien el tiempo.
1: Sí, muy buena idea. Y hay que usar también lo que son, por ejemplo, los cepillos interdentales. ¿Es aconsejable o el hilo dental? ¿Qué es mejor?
0: Depende un poco de la cantidad de espacio que tengamos entre los dientes. En espacios mayores utilizaremos el cepillo interdental y cuando es más pequeño la seda. Así eliminamos lo que tenemos entre los dientes, por así decirlo, y evitamos esas caries que se producen entre ellos y que a veces son difíciles de ver.
1: ¿Y el uso de colutorios se recomienda también?
0: Sí, es una buena manera de remover un poquito lo que pueda quedar en la boca y aportar una protección extra.
1: El sangrado de encías. ¿Por qué se produce el sangrado de encías y sobre todo cómo se puede resolver?
0: El sangrado de encías se produce porque en la boca tenemos una serie de microorganismos que si no están en una proporción estable y con una buena limpieza nos empiezan a atacar. Primero van a las encías y esa señal del sangrado indica que tenemos que removerlos. Muchas veces nos dicen que no se cepillan bien porque les sangra la encía. Es al revés, hay que cepillarse bien, aunque sangre la encía, para poder
1: Sí.
0: eliminarlos. Porque si pasan al hueso, ya empiezan a atacar al hueso y ahí no los vamos a poder eliminar.
1: Y esto puede tener consecuencias muy serias.
0: Efectivamente, que se nos caigan los dientes.
1: Casi nada. Y lo mismo las caries, lo comentaba Antonio. Mucha gente desconoce que efectivamente si no nos tratamos bien una caries, podemos tener unos trastornos, por ejemplo, que afecten al sistema cardiovascular.
0: Efectivamente, es la temida endocarditis bacteriana. Podemos además tener problemas en embarazadas. Se ha visto que pueden provocar partos prematuros, las bacterias que hay en la boca. Incluso en pacientes se ha relacionado con el Alzheimer y la demencia.
1: Ha cambiado la forma, además, de tratar las caries. Yo recuerdo, por ejemplo, se hacían aquellos empastes de amalgama. Yo todavía tengo alguno, además, lo cual ya da muestra de la edad que tengo. Y todavía tengo alguno. Ahora, en cambio, han mejorado muchísimo también, ¿no?
0: Claro,
1: Estética y también, digamos, que en cuanto a duración.
0: los materiales han evolucionado muchísimo y como sé que te gusta el cine, esa evolución se la debemos a Hollywood.
1: Ah, sí.
0: Igual que todas las carillas, todos estos tratamientos, son gracias a que en el cine los actores tienen que tener una apariencia perfecta y agradable. De ahí esta evolución.
1: Que el cine es todo bueno, está claro. Vamos a hacer una pequeña pausa, un alto en el camino y enseguida volvemos a Fórmula Salud.
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0: Y ya estamos de vuelta en Fórmula Salud con la doctora Estefanía Moreno Sinovas, que es profesora de odontología en la Facultad de Medicina de la Universidad CEU San Pablo y secretaria de la Junta del Colegio Oficial de Odontólogos y Estomatólogos de Madrid. Doctora, los tratamientos dentales suelen ser caros, es decir, ahora ya más que digamos que el tratamiento, lo que duele suele ser la factura muchas veces, ¿no? Cuando nos encontramos, y especialmente si no mantenemos una prevención y tenemos al final que recibir un tratamiento que va a ser mucho más complejo y por lo tanto más caro. Eso hace que al ser caros, pues surjan de repente, pues digamos, ciertos productos o ciertos profesionales, y entre comillas lo de profesionales, que ofrecen pues tratamientos a precios irrisorios, y de esto hay que desconfiar siempre.
1: Totalmente. Nadie ofrece duros a pesetas, que era lo que se decía antiguamente. Sí. Ahora, con las redes sociales, con Internet, tenemos un bombardeo constante de información y hay que filtrar esa información. Porque cuando algo es muy barato y promete resultados milagrosos en poco tiempo, es que no es real.
0: Hay que tener, entonces, mucha precaución con lo que uno encuentra en Internet e incluso también con lo que encuentra en cuanto a productos. Por ejemplo, los productos para blanquear los dientes. Y hay que tener mucho cuidado con lo que uno, pues digamos, se lleva a la boca, por así decirlo.
1: Efectivamente, nos prometen dientes cada vez más blancos, más rápido y más barato. Y muchas veces no tienen ni los ingredientes adecuados ni están en una concentración buena. Y eso da lugar a problemas en las encías, sensibilidad de dientes o incluso resultados que no son predecibles.
0: Se encuentran también soluciones, entre comillas, mágicas para las ortodoncias, que siempre a los padres especialmente nos produce el temor, ¿no?, de la ortodoncia que hay que pagar. Y también se encuentran ofertas dudosas.
1: Efectivamente, están proliferando los tratamientos de ortodoncia invisible, que está tan de moda, y son tratamientos en los que además uno se lo hace a sí mismo.
0: Sí.
1: A través de una aplicación móvil sube fotos y es alguien que está al otro lado quien dice si el tratamiento va bien, mal o regular. Casi,
0: o sea,
1: siempre
0: uno se lo hace a sí mismo el tratamiento.
1: Efectivamente, se lo hace a sí mismo.
0: Es verdaderamente curioso, ¿no?
1: Sí.
0: Un tratamiento a sí mismo, ¿no? Además, una endodoncia también uno a sí mismo. Digamos que todos estos productos, etcétera, no están validados científicamente.
1: No, en absoluto. Y están denunciados porque, bueno, pues han ocasionado problemas muy graves a muchos pacientes. Hay plataformas de afectados que lo han denunciado de forma repetida.
0: Otro también que encontramos son, por ejemplo, clínicas, y vuelvo a entrecomillarlos, en trastiendas de peluquería, porque ofrecen soluciones estéticas.
1: Sí, desde blanqueamientos hasta colocarse un brillante en el diente, que vuelve a ser tendencia actualmente, y hay que ir siempre a un dentista pues nuestro dentista de toda la vida, o un dentista que tengamos buenas referencias, que esté debidamente formado y colegiado.
0: ¿Existe mucho intrusismo en la profesión?
1: Afortunadamente intentamos que cada vez haya menos, pero todavía hay gente que se aprovecha de una legislación que en ocasiones es laxa.
0: A menudo nos encontramos cada 2-3 años con la circunstancia de una cadena de clínicas dentales que cierra y que deja en la estacada pues a cientos y cientos de pacientes con los tratamientos por hacer, etcétera. ¿Por qué ocurre esto?
1: Pues ocurre porque no hay un control exhaustivo de la profesión como ocurre en otros países.
0: Sí.
1: No hay un gran control de la publicidad en muchas ocasiones. Son cosas que se ha denunciado desde el Colegio de Dentistas. Y no se puede prometer a los pacientes milagros desde la marquesina de un autobús, ni un regalo si se hace un tratamiento de ortodoncia.
0: Sí.
1: Hay que ser rigurosos porque son pacientes y no clientes.
0: O sea, es importante esa distinción cuando hablamos en el caso de los dentistas, la diferencia entre clientes y pacientes.
1: Efectivamente.
0: Por lo cual tenemos que confiarnos pues a los dentistas colegiados, etcétera, y tener cuidado, ¿no? Siempre cuando nos ofrecen algo que digamos, esto no tendrían por qué ofrecérnoslo, ya tenemos que sospechar. Por ejemplo, esos regalos, ¿no?
1: Eso es, un tratamiento de ortodoncia y a cambio un reloj inteligente, un iPad para el colegio, todo eso no debería de ser así. tenemos que acudir a dentistas para los que seamos pacientes.
0: Y hay que tener también cuidado con esas modas, ¿no? De las que estaba hablando, por ejemplo, el brillante, ¿no? En los dientes, ¿no? Porque eso muchas veces también lo hacen profesionales que no están cualificados para ello.
1: Efectivamente, requieren de la utilización de ácido, adhesivo, de un sistema de aspiración, una lámpara de polimerizar, una serie de cosas que nosotros sí sabemos utilizar y se utilizan con cuidado y con unas medidas higiénicas totalmente exhaustivas.
0: Porque esta obsesión por la estética, y pienso en la gente más joven, puede llevar a cometer imprudencias que se pagan caro.
1: Efectivamente, perder un diente es un crimen, es lo peor que le podemos hacer a nuestro cuerpo, es un órgano y perderlo sería mutilarlo.
0: ¿Qué les diría, por ejemplo, a la gente joven, ¿no? Que tiene esta obsesión a veces por la estética y por este pues, tipo de adornos, por llamarlo de alguna forma?
1: Que acudan a un buen centro, que estén siempre en manos de profesionales, porque el único que puede tocar un diente de forma invasiva es siempre un odontólogo.
0: Un odontólogo. Tenemos mucho de lo que hablar, de salud bucodental, así que, doctora, si nos acompaña mañana, pues estaríamos encantados.
1: Maravilloso, el mejor plan de domingo.
0: Perfecto, entonces, pues mañana seguiremos charlando. Nosotros, mientras tanto, vamos a escuchar un poco de publicidad y enseguida estamos de vuelta en Fórmula Salud.
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0: Los sistemas personalizados de dosificación han demostrado ser una herramienta farmacéutica más que útil para, por ejemplo, pacientes polimedicados con enfermedades cronificadas y posologías complejas, entre otros. Y por eso el Consejo General de Colegios Farmacéuticos, con la colaboración de CINFA, ha puesto en marcha una campaña con la que se pretende que desde pacientes a profesionales se conozcan mejor estos sistemas personales de dosificación. Así que para saberlo todo sobre ellos, pues contamos con Tamara Peiró, que es responsable del área asistencial del Consejo General de Colegios Farmacéuticos. Buenos días, Tamara.
1: Hola, muy buenos días, Sergio.
0: Para quienes no lo sepan aún, ¿qué es exactamente un sistema personalizado de dosificación, que se llaman SPD, que no es el Partido Socialdemócrata Alemán, sino estos sistemas, y a qué tipos de pacientes se dirigen?
1: Bueno, pues para empezar, que lo conozca la audiencia, es un servicio, ¿no?, que hacemos las farmacias en España, mediante el cual el farmacéutico reacondiciona los medicamentos que tenemos habitualmente en casa, ¿no?, en los blísteres, y los incorpora en un dispositivo tipo blister, hermético, generalmente de uso semanal, en el que pues el farmacéutico lo que hace es que organiza los medicamentos del paciente en cada compartimento específico según el día de la semana y la hora que tiene prescrita ese paciente de tomar cada uno de los medicamentos, para que de esa manera sea mucho más sencillo para una persona pues tomar exactamente el medicamento que le corresponde a la hora del día que le corresponde.
0: El lema de esta campaña, Tamara, es SPD. Cada dosis cuenta. ¿Por qué se han decidido a emprender esta campaña destinada desde pacientes a profesionales?
1: Pues la verdad que nos hemos puesto a hacerla porque, bueno, vemos que es un servicio que cada vez se hace más en más farmacias en nuestro país. Y bueno, con la campaña lo que queríamos es visibilizar un poco este servicio, pues tanto desde los pacientes, cuidadores de pacientes fundamentalmente mayores o dependientes que les puedan venir bien, ¿no?, el que la farmacia les haga este servicio. Y también para otros profesionales sanitarios, pues como médicos o enfermeros que quizás todavía no lo conozcan y que conozcan esta herramienta que es muy útil, ¿no?, para la mejora de la adherencia de pacientes, como bien decías, fundamentalmente crónicos y polimedicados, pero también de personas mayores, personas que viven solas, que no tienen una familia o un cuidador que les pueda ayudar a organizar esta medicación, ¿no?, por ejemplo, y fundamentalmente porque ayudan un poco a la seguridad, ¿no?, y a la mejora de la calidad de vida de las personas, y también un poco para motivar a nuestras propias farmacias, a todas ellas que no se han lanzado todavía a implantar este servicio, pues motivarlas a implantarlo, ¿no?, mostrando también pues los beneficios que tiene a diferentes niveles el prestar este servicio.
0: Porque hablamos de ventajas muy notables para el paciente que emplea estos sistemas.
1: Sí, la verdad que, bueno, estos sistemas tienen ventajas para todo el mundo, ¿no? Tienen ventajas para los pacientes o los cuidadores, ¿no?, pues porque facilitan la organización de las tomas, reducen errores con las tomas de los medicamentos, nos evitan esas confusiones que muchas veces tienen algunas personas, ¿no?, porque tienen mucha medicación y confunden unos con otros o el horario en el que lo tienen que tomar algunos de ellos, fundamentalmente los olvidos o incluso intoxicaciones involuntarias, ¿no?, de tomar más medicación de la que debiera por esas confusiones. Y bueno, también para los cuidadores, por supuesto, porque no son ellos quienes se tienen que encargar de la medicación y de ese manejo, ¿no?, la manipulación, etcétera. Y bueno, incluso ventajas para el propio sistema sanitario o los profesionales, ¿no?, porque al final estamos optimizando el uso de los medicamentos, mejorando las tasas de adherencia terapéutica de estos pacientes, reduciendo incluso posibles ingresos o visitas a urgencias por, como te decía, un mal uso de los medicamentos, esas posibles intoxicaciones. Y bueno, pues al final con esto pues favorecemos un poco la prevención, detección precoz o resoluciones de errores con los medicamentos, contraindicaciones, interacciones, efectos adversos indeseados, ¿no?, de una manera como más rápida, que bueno, pues ayuda al sistema y al médico responsable fundamentalmente también del paciente.
0: Porque además, Tamara, vivimos ya en una sociedad con una alta longevidad, polimedicada, cada vez tenemos más enfermos crónicos, y estos sistemas son ya indispensables, por lo cual esta es una campaña muy necesaria.
1: Sí, así lo hemos visto. Al final, las últimas cifras del Sistema Nacional de Salud, ¿no? Si no recuerdo mal, dice que un 58% de los pacientes en nuestro país tienen al menos una patología crónica, al menos cuando aumentamos la edad, a partir de los 60-65 años, sube las cifras casi al 75%. Por lo tanto, a mayor número de patologías, mayor número de medicamentos que utilizamos, cada vez, ¿no? Pues tenemos una mayor esperanza de vida y eso hace pues que cada vez vamos a tener que emplear más fármacos pues para controlar esas enfermedades que nos vayan apareciendo. Y bueno, pues esto hace que ocurran estas situaciones, ¿no? Pues que cada vez más personas tienen más medicamentos y puedan provocarse estos olvidos, estas confusiones, estas complejidades, que es normal, ¿no? Porque al final con la edad pues también nos pueden ir apareciendo pues incluso esos olvidados de la propia edad o aparecer enfermedades como puedan ser la demencia, ¿no? Que dificulta todavía más la toma de medicación.
0: Volviendo a la campaña, Tamara, ¿qué acciones se van a llevar a cabo en esta campaña?
1: Bueno, pues esta campaña es una campaña que vamos o ya hemos empezado a hacer, ¿no? A través de los diferentes medios del Consejo General, fundamentalmente las redes sociales que cada vez más se ven en todos sitios. Y es una campaña en la que vamos a llevar a cabo cuatro vídeos para la población, para que de una manera muy rápida, porque bueno, tiene una duración de 2 minutos y medio más o menos, pues vean realmente en qué consiste un SPD, se lo vamos a contar, cómo se elaboran estos SPDs, para que vean el proceso que hay detrás, ¿no? El que hace el farmacéutico dentro de la farmacia tan importante, porque al final el paciente ve en lo que pasa adelante, en lo que pasa con él, cuando le hacen la entrevista en el que le preguntan no solo por los medicamentos que toma, sino incluso si toma complementos alimenticios o plantas medicinales que puedan interaccionar con los fármacos. Hay un proceso muy importante detrás, que es toda la revisión de todo el plan terapéutico, en el que a veces incluso el farmacéutico, antes de elaborarlo, tiene que contactar con el médico responsable de este paciente, pues para ajustar ese plan terapéutico, que se vea cómo los elaboramos en unas condiciones totalmente higiénicas, con un registro informático que ayuda a todo ese proceso. Y luego pues tenemos otros dos vídeos ya más enfocados lo que es el impacto en la vida del paciente, ¿no? Porque bueno, en todos ellos hemos contactado con pacientes y cuidadores reales, personas que están recibiendo este servicio en la farmacia y que van a contar su experiencia de cómo les está funcionando el servicio para bueno, pues todos esos beneficios que te decía al principio. Y el último de ellos, bueno, lo hemos denominado cadena de valor del SPD, un poco enfocado pues a que se conozca tanto las diferencias que tienen estos SPDs con lo que son los pastilleros tradicionales, esos que nosotros mismos podemos comprar en cualquier sitio e introducimos los medicamentos, cómo también estos sistemas pues pueden ayudarnos a la hora de cuando hay una alerta sanitaria, ¿no? O una retirada de un fármaco por alguna situación, el ministerio lanza una alerta y nosotros rápidamente sabemos a qué pacientes contactar, porque sabemos quiénes están utilizando un medicamento que tiene esa alerta, ¿no? Que va dentro de estos sistemas. Y también un poco para que se vea, también en este vídeo hablamos de la importancia de cómo eliminamos los medicamentos, cómo se eliminan por el punto SIGRE de las farmacias y que estos dispositivos pues también se eliminan por este punto SIGRE, pues un poco favoreciendo también el reciclaje, ¿no? Y bueno, el fin último también el medio ambiente.
0: Lo que está claro es que estos sistemas tienen todo ventajas. Muchísimas gracias, Tamara.
1: A vosotros.
0: Muchísimas
1: encantada.
0: Gracias. Nosotros vamos a aprovechar para escuchar un poquito de publicidad y enseguida volvemos a Fórmula Salud.
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0: Entonces ya cuando venía de camino me dice, a ver, César, ¿qué tal todo? ¿Cómo está Rosante? ¿Cómo

estamos de reservas, todo bien, tal. Bueno, voy para allá, resérvame, fíjate, para comer. Sí. Decía, mira, resérvame, en vez de pedir, oye, ¿qué tenéis? Pues una merlucita, o prepárame un plato, tal.

0: fría, se puede tomar
1: Sí.
0: como sea, pero la croqueta sí que hay que tomarla caliente,
1: Sí.
0: porque si no ya se queda todo,
1: Sí.
0: se queda, ya no te queda tan rica,
1: Da
0: ¿sabes?
1: como cierta pena, ¿sí? Además, esa
0: Sí,
1: croqueta
0: sí.
1: fría produce cierta tristeza. La chistorra, otro pincho
0: ¡Oh,
1: también,
0: qué
1: vamos.
0: rico! ¡Chistorra! Eso lo pasa que todo eso es cuestión de gusto, ¿sabes?
1: Sí.
0: Porque hay gente que, oye, pues yo no tomo cerdo, o yo no quiero morcilla o chistorra porque tiene mucha grasa, no sé qué, no sé cuánto.
1: Sí.
0: Cuestión de gusto, pues tomas una merlucita o tomas una tortilla. A mí
1: Sí.
0: me encanta la chistorrita y la morcilla, es que
1: Sí,
0: me
1: esa
0: fascina,
1: morcilla de
0: ¿sabes?
1: Burgos, además.
0: Sí, muy bien. Mira, ayer mismo tengo unos amigos que siempre que vienen se toma su... Primero empezamos con el pinchito, ahora ya se toma la
1: Sí.
0: ración entera de morcilla.
1: Ah. Son aficionados, ¿verdad? Profesionales, digamos, ya
0: Sí, sí,
1: de
0: sí,
1: la
0: sí,
1: morcilla.
0: sí.
1: Decías, pues por ejemplo, para el que no le guste, pues tenemos también el de queso brie.
0: Sí, queso brie. Además, ¿sabes lo bueno? Que el queso brie se puede tomar de tres maneras. Brie sin nada. Brie con jamón. Brie, solomillo con brie. ¿Sabes? Incluso hay
1: Sí.
0: gente que me ha pedido, que es una idea que me gustó cuando me lo pidieron, y
1: Sí.
0: digo, coño, esto me lo voy a tomar yo también. Brascada de solomillo con brie. La brascada de solomillo, que es el solomillito con
1: Sí.
0: jamón a la plancha, jamón ibérico, con cebollita confitada, y luego encima un brie fundidito. Bueno, eso es una pasada.
1: Eso desde luego suena muy bien y sabe todavía mejor. La merluza rebozada también es otro clásico. A mí este además me gusta en particular.
0: La merlucita es un clásico. Pero todos los que estás diciendo son clásicos. Y sabes lo bueno, que la historia se repite. Hay veces que la
1: Sí.
0: gente pues quiere más restaurantes. Todo tiene su momento y su mercado, ¿no? A veces quieres celebrar y quieres ir a un restaurante súper bueno, de estrella Michelin. Otro día quieres tal. Pero sabes lo bueno, que esto
1: Sí.
0: nunca se pasa de moda. Siempre la gente se tomará un pinchito de tortilla, uno de merluza, o un brío, ¿sabes?
1: Efectivamente, porque José Luis nunca pasa de moda. Muchas gracias, César.
0: Gracias a vosotros siempre, un placer.
1: Un placer, gracias.
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0: 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Son las 10. 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
2: Buenos días. La Guardia Civil investiga las causas del grave accidente de tráfico ocurrido anoche en Arganda del Rey. 6 personas resultaban heridas, todas ellas de gravedad, en una colisión por alcance entre una furgoneta y un camión en la A3, la autovía de Valencia, a la altura del kilómetro 23.500, sentido entrada a Madrid. Los facultativos del SUMA han tenido que atender a todos los ocupantes de la furgoneta, 2 hombres y 4 mujeres. Además, los bomberos de la comunidad tuvieron que rescatar a 3 de los ocupantes del amasijo de hierros en el que se convirtió el vehículo. Mario Galán es oficial de bomberos.
3: Bomberos Comunidad de Madrid, hemos sido activados a un accidente de tráfico en la A3, sentido entrada, en el kilómetro 24, en el que una furgoneta ha colisionado por la parte trasera a un tráiler de mercancías no peligrosas que transportaba cal. La furgoneta ha sido gravemente dañada, portando 6 personas, de las cuales 3 están en un estado grave, y Bomberos Comunidad de Madrid ha desatrapado a una persona de ellas y ha tenido que sacar del vehículo a otras 2, poniéndolas en disposición del SUMA 112.
2: En clave de servicio público, atención los usuarios de la línea 6 del metro, porque el servicio está hoy interrumpido entre las estaciones de 4 Caminos y de Lucero. Y es que el suburbano madrileño está probando por segundo fin de semana consecutivo, fuera del horario nocturno, los trenes automatizados sin conductor. Como alternativa, sigue habilitado un servicio gratuito de autobuses. Raquel Calvo es responsable de operaciones de metro.
4: Las pruebas las realizamos para probar todos los sistemas tecnológicos importantísimos para poder poner en marcha la automatización de la línea 6. Desde el tren nuevo, los puntos de parada de ese tren, la vinculación con las puertas de andén, la apertura y cierre de las puertas de andén, toda la información a viajero. Tenemos que ir probando todos los tramos de la línea circular para estar preparados de cara al 2027 con la apertura de la línea automática.
2: Y de movilidad seguimos hablando, porque mala mañana la de hoy para circular con el vehículo privado por la Almendra Central. Y es que a la lluvia se une también una manifestación reclamando el derecho a una vivienda digna tras la derogación ayer de los 2 decretos antidesahucios. 4 cabeceras distintas saldrán a las 12 del mediodía desde Atocha, Plaza de España, Glorieta Emilio Castelar y desde el Hospital de la Princesa para converger conjuntamente en Cibeles. Valeria Racú es portavoz del Sindicato de Inquilinas.
5: España entera, incluso el mundo entero, puede decir que sí, que España tiene un Congreso secuestrado por los rentistas, que España tiene un Congreso secuestrado por especuladores, inversores extranjeros y fondos buitre.
2: Y en los deportes, la selección española masculina de fútbol disputa hoy en Oviedo su tercer compromiso de la Nations League. Chema Moreno.
6: Así es, a las 9:45 los de Luis de la Fuente se enfrentarán a la República Checa, que entrena el ex seleccionador de la Sub-21, Santi Denia.
7: Nos conocemos muy bien, pero es diferente preparar un partido por el conocimiento, porque además si son los futbolistas los que al final te cambian las dinámicas del juego. Tú ves más o menos las ideas, además somos ideas muy... nos hemos formado en la misma... en un mismo modelo, en un mismo concepto futbolístico, pero son los futbolistas los que luego le dan el aire diferente.
6: Sin partidos en primera por los compromisos de la selección, hoy estaremos pendientes del Leganés, que a las 6:30 visita el campo del Cádiz. A las 7:45 turno para el Alcorcón, que recibe en Santo Domingo al Torremolinos. Antes, a las 2 de la tarde, el Rayo Vallecano volverá a disputar un encuentro en Vallecas ante su afición por el trofeo del mismo nombre ante el Cagliari. En baloncesto, pendientes hoy del Estudiantes y del Fuenlabrada. A las 6:30 el Fuenla recibe en casa al Gran Canaria. El brasileño Vítor Benítez es el escolta fuenlabreño.
8: Bueno, lo primero es creer que es posible ganar, ¿no? Eso, yo creo que esta parte subjetiva del juego es muy importante, ¿no? Creer que es

0: posible y competir contra los mejores para saber el nivel que está Fuenlabrada ahora mismo en la competición.
1: A las 7:30 turno para el Estudiantes, que visita la cancha del Zamora. Y en tenis, esta madrugada Carlos Alcaraz ha pasado a cuartos de final del Open de Japón. Lo ha hecho tras vencer por 2-0 al italiano Matteo Arnaldi.
2: Y cuando pasan 4 minutos sobre las 10 de la mañana, vamos a ver cómo se circula hasta ahora por las principales carreteras madrileñas. Conectamos con la DGT. Allí está nuestra compañera Elena Lozano. Buenos días, Elena.
3: Muy buenos días. Seguimos pendientes de esos avisos de la EMET por lluvias que podrían dificultar la circulación, aunque en estos momentos, afortunadamente, no encontrarán retenciones en las principales arterias de la comunidad madrileña. Tan solo algo de tráfico en aumento en el acceso a la capital por la A1 en Venturada. Pero al margen de ello, como decía, el resto de las carreteras se encuentran despejadas. No olviden consultar la información del tiempo y del tráfico antes de emprender la marcha.
2: Gracias, Elena. Con esa recomendación les dejamos. Nosotros volvemos con más noticias dentro de una hora aquí en Onda Madrid.

0: Bienvenidas y bienvenidos a la Radio del Cole, un programa hecho con niños y niñas para niños y niñas, incluso para quienes ya no tenemos la edad, pero sí las mismas ganas de divertirnos. Para muchos de vosotros y vosotras, los emojis son tan antiguos como las letras, pero no es así. Nacieron al acabar el siglo pasado, hace 27 años. Su antecedente inmediato fueron los emoticonos, que imitaban caras con los propios caracteres de escritura por ordenador. Ahí nos remontamos al año 82, hace 44 años. Pero aún hay más antecedentes, y es que el color amarillo y la simplicidad de la carita sonriente son claramente una versión digital del smiley, la carita sonriente que le debemos a Harvey Ball, que la creó ya hace 63 años. Esta sencilla carita amarilla fue un encargo dentro de una campaña para hacer más amistoso el ambiente en una empresa. Después se hizo mundialmente famosa en camisetas y chapas, pero perdió un poco su sentido hasta que el propio Harvey Ball recuperó el buen rollo amistoso de aquella campaña con el Día de la Sonrisa, que se celebra todos los primeros viernes de octubre. O sea, ayer. Vale, ayer. Pero es que a mí me sigue durando la sonrisa, sobre todo porque es contagiosa la carita, no amarilla, pero sí sonriente, que tienen hoy mis grandes colaboradores, que son Mateo, hola.
1: Hola.
0: Sara.
2: Hola.
0: José Miguel.
3: Hola.
0: Laya.
4: Hola.
0: Arianna.
5: Hola.
0: Y Michelle.
6: Hola.
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0: Estamos en el Colegio Maestra Trinidad García de Fuenlabrada. Listos, prestos, dispuestos para pasar un buen rato de radio con nuestra fórmula mágica radiofónica, entretenimiento y educación con una pincelada de humor. A mí siempre me gusta pensar que el humor salpicará todo nuestro programa, ya veremos, pero seguro especialmente en nuestra sección Monstruos y CIA. Hoy hablaremos con Don Frank, el auténtico monstruo de Frankenstein, que ha decidido ir al cole. Bueno, al cole de adultos. Claro, es que él es muy, muy adulto. Con David Ortuño, preguntas interesantes para grandes concursantes. Hoy nos pregunta sobre música. Un tema tan amplio que va a poder permitirse preguntar lo que le dé la gana. Y con Sharon Calderón, su juego, su propuesta de palabras, palabras que están en el diccionario pero que no solemos saber qué significan. Su propuesta es un juego en el que tenemos que imaginar qué pueden querer decir, no adivinar, que va a ser difícil. Normalmente se nos ocurren acepciones casi más chulas que la original. Todo ello va a suceder en una hora de radio, un poquito menos ya de una hora que nos queda, con nuestros grandes colaboradores y colaboradoras, que también podéis ser vosotros y vosotras si nos escribís a laradiodelcole@telemadrid.es, laradiodelcole@telemadrid.es, o podéis contactarnos a través de nuestras redes sociales. Estamos en Facebook como La Radio del Cole OM y en X e Instagram como Radio del Cole OM.

0: Bien.
1: Uy, bien, bien y con energía, por lo que veo, por lo que siento, por lo que escucho. Y además, no solo estáis bien, sino que sois muchos, muchos. Bueno, digo muchos cuando pasamos de 5 a 6, que normalmente somos 5 y a ver, 1, 2, 3, 4, 5, 6, Mateo, Sara, José Miguel, Laia, Ariadna y Michelle. Sí, he contado 6, ¿no? No, sí. No me faltan dedos, o no me sobran dedos. ¿Energía y quizá también nervios?
2: Un poco.
1: Yo creo que tenéis ganas de saludar. Quizá me confundo. ¿Tenéis ganas de saludar?
0: Sí.
1: Y sabéis perfectamente que yo no os voy a dejar saludar a vuestros padres, madres, familiares, amigos. Lo sabéis.
3: También.
1: Pero yo voy a hacerlo por vosotros y vosotras. Saludos, besos, abrazos, maullidos, ladridos, lo que corresponda a los padres, madres, familiares, amigos, mascotas de Mateo, Sara, José Miguel, Laia, Arianda y Michelle, de aquí, del Colegio Maestra Trinidad García de Fuenlabrada. Ahí quedan esos saludos enviados que ya llegan porque van a la velocidad de la luz. Y ahora os pido ese otro saludo que hacemos en la radio del cole, un saludo a alguien famoso, admirado, conocido por las pantallas. Mateo, ¿a quién saludas?
4: Un saludo al Rubius.
1: ¿Qué es? ¿Un jugador de fútbol?
4: Un tío con mucha chepa.
1: ¿Un tío con mucha?
4: Chepa.
1: ¿Y qué más? ¿Quién es el Rubius? ¿Que no nos lo has dicho?
4: Un youtuber ahí.
1: Ah, un youtuber, que es que todavía igual
4: hay... streamer.
1: Todavía igual hay alguien que no conoce. El youtuber abuelo, ya diría yo, porque llevan saludando los niños de la radio del cole desde que empezamos. Sara.
5: Un saludo a Billie Eilish, que es mi cantante favorita.
1: José Miguel.
6: Un saludo a Milo J, que es mi cantante favorito.
1: Laia.
7: Un saludo a Mia Games, que la verdad es que enseña varios juegos que te pueden engañar.
1: Ah, pero juegos, ¿dónde la has visto? ¿En TikTok? ¿En YouTube?
7: En TikTok.
1: O sea, una TikToker. Arianda.
8: Un saludo a Lady Gaga.
1: ¿Lady Gaga? ¿Una cantante o una futbolista?
8: Una cantante.
1: Una cantante. Michelle.
9: Un saludo a Félix de Stray Kids.
1: ¿Qué es?
9: Un idol de K-pop.
1: Ah, un cantante de K-pop, que es un estilo de música para que no lo controle. Ahí están esos saludos. También han llegado a la velocidad de la luz, aunque sea al otro extremo del mundo, ya han llegado. Y ahora, en la radio del cole, más saludos a nuestros propios personajes famosos de aquí, de la radio del cole, claro que sí.
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0: ¿Cómo vais de ánimo, de energía? ¿Sigue arriba? ¿Sigue top?
1: Sí.
2: Muy bien.
1: Sí, sí, sí.
0: Pues vamos a saludar a David Ortuño, que seguro que también tiene mucha energía. Hola, David.
3: Hola.
4: Hola.
3: Hola.
0: A ver, espera, que no le hemos oído. Hola, David.
4: Hola.
3: Hola.
0: ¿Qué hacemos? ¿Qué hacemos con David? ¿Cómo le transmitimos?
4: Que tenemos ahora programa o algo, ¿no?
0: ¿Qué hacemos con David? ¿Le despedimos directamente? ¿No se puede entrar en un programa? Con
4: pues bueno, pues me voy.
0: No, no, no.
1: Que sea alguien que vuelva a entrar.
0: Sí. Es verdad, David.
1: Y que diga buenos días.
0: Eso es. David, ahora sales por la puerta y vuelves a entrar, pero con más energía. A ver si puedes.
4: Vale.
0: Venga. Hola, David.
1: Hola.
5: Hola, ¿qué tal? ¿Cómo estáis, chavalada?
0: Ay, qué bien.
5: Era una broma, estoy a tope de energía. No
0: bien, bien. Vale, fantástico. Son pequeñas chanzas y bromas de la radio. David Ortuño está aquí con nosotros. Bueno, está al otro lado de nuestro sonido especial espacial, pero está en nuestros oídos, está en nuestras orejas. David está aquí para transmitirnos su sabiduría en forma de concurso. ¿No es así, David?
5: Exactamente, para hacer preguntas interesantes para grandes concursantes.
0: Los grandes concursantes son Mateo, Sara, José Miguel, Laia, Ariadna y Michelle. Hoy somos seis. Y las preguntas interesantes las tienes que hacer tú, David. ¿Sobre qué vas a preguntar hoy?
5: Sobre música.
0: ¿Música? ¿Os gusta la música?
1: Sí, amo la música.
0: Pues sí, porque además ya hemos comprobado en los saludos iniciales que habéis saludado a un cantante de K-pop, ¿verdad?
6: Felix de Stray Kids.
0: ¿Y a quién más habéis saludado por ahí? A Billie Eilish, ¿no?
6: Sí.
0: ¿Y a quién más? ¿Algún cantante
1: Lady
0: más?
1: Gaga.
0: A Lady Gaga, fíjate. Bueno, más música, mucha música. No sé si de esto nos va a preguntar o algo más difícil. Es el concurso de David Ortuño.

0: Y la dinámica es, las preguntas no van a ser sencillas, no suelen serlo, no creo que esta vez toque, pero la dinámica sí es sencilla del juego. El juego son simplemente 5 preguntas con 3 posibles respuestas, A, B o C. Con lo cual, solamente el azar nos puede beneficiar. Competís todos y todas contra todos, todas, no vale copiar. Y vamos con la primera pregunta. Si estáis preparados, preparados, ¿lo estáis?
1: ¡Sí!
0: Uy. David, aquí sigue la energía bien alta, ¿eh? No bajes tú.
2: No te preocupes.
0: Primera pregunta.
2: Aprovechando que el jueves fue el Día Internacional de la Música, vamos a haceros unas preguntas muy interesantes. ¿Qué instrumento utiliza habitualmente un director de orquesta para dirigirla? A, una batuta. B, un diapasón. O C, un metrónomo.
0: ¿Qué dices, Mateo?
3: La B.
0: La B, un diapasón.
3: Sí.
0: ¿Qué dices, Sara?
4: B también.
0: B, un diapasón. José Miguel.
5: La A.
0: La A, una batuta. Laia.
6: La A también.
0: Una batuta. Nos queda también un metrónomo que nadie ha dicho. ¿Qué dices, Ariadna?
7: La A.
0: Una batuta. Michelle.
8: La A.
0: ¿Y cuál es la respuesta correcta, David?
2: La batuta es una pequeña varilla que el director de orquesta utiliza para marcar el ritmo, indicar las entradas de los diferentes instrumentos y señalar los cambios de velocidad, intensidad o expresión de una obra.
0: Respuesta acertada para José Miguel, para Laia, para Ariadna y para Michelle. La batuta, que mueve así para arriba, para abajo, que siempre piensas, ¡ay, qué fácil!, ¿no? ¿A que sí? ¿No pensamos eso?
3: Sí.
0: Sí, ¿os parece fácil?
9: Lo parece fácil, pero no lo es.
0: No lo es, porque al fin y al cabo en la orquesta lo que está abarcando ahí es cuándo entra, quién, en qué momento preciso, exacto, que no es cualquier cosa. Claro, si no sería un caos. Vamos con la segunda pregunta.
2: Pues sí, llevo la batuta de este concurso con la segunda pregunta. ¿Qué famoso compositor era sordo? A, Wolfgang Amadeus Mozart. B, Andrew Lloyd Webber. O C, Ludwig van Beethoven.
0: ¿Qué dices, Sara?
4: Beethoven.
0: ¿Qué dices, José Miguel?
5: Beethoven.
0: ¿Qué dices, Laia?
6: Andrew.
0: Andrew Lloyd Webber. ¿Qué dices, Ariadna?
4: La C.
0: Ludwig van Beethoven. ¿Qué dices, Michelle?
8: La C.
0: Beethoven. ¿Qué dices, Mateo?
3: Probablemente falle, pero Mozart.
0: Mozart. ¿Y cuál es la respuesta correcta, David?
2: Ludwig van Beethoven fue un famoso compositor alemán que padeció sordera. Perdió progresivamente la audición y en sus últimos años llegó a estar prácticamente sordo. A pesar de ello, continuó componiendo algunas de sus obras más importantes, incluida la Novena Sinfonía.
0: Respuesta correcta para José Miguel, Ariadna y Michel. Nos quedan 3 preguntas por delante. Vamos con la tercera pregunta sobre música.
2: ¿Qué cantante fue conocido como el rey del rock and roll? A, Elvis Presley. B, Frank Sinatra. O C, Johnny Cash.
0: ¿Qué dices, José Miguel?
5: La
0: A. La A, Elvis Presley. ¿Qué dices, Laia?
6: La C.
0: Johnny Cash. ¿Qué dices, Ariadna?
4: La C también.
0: Johnny Cash. ¿Qué dices, Michelle?
8: La C.
0: ¿Qué dices, Mateo?
3: La C.
0: ¿Qué dices, Sara?
4: C.
0: ¿Y cuál es la respuesta correcta, David?
2: A ver, ya sabéis que Johnny Cash siempre tenía suelto, ¿no?
0: Uy, los chistes.
2: Pero esa no es la respuesta correcta. Elvis Presley es conocido como el rey del rock and roll. Nacido en Mississippi en 1935, se convirtió en una de las mayores estrellas de la música durante los años 50 gracias a canciones como Hound Dog, In the Ghetto y Love Me Tender.
0: Ahí estaba, después de ese super chiste de David Ortuño, la respuesta correcta era para José Miguel, Elvis Presley. José Miguel se pone en cabeza, nos quedan 2 por delante, puede pasar todavía cualquier cosa. Vamos con la cuarta pregunta.
2: ¿De qué grupo musical formó parte Paul McCartney? A, los Rolling Stones. B, los Beatles. O C, los Beach Boys.
0: ¿Qué dices, Ariadna?
4: La A.
0: La A, Rolling Stones. ¿Qué dices, Michelle?
8: La A también.
0: ¿Qué dices, Mateo?
3: La A.
0: ¿Qué dices, Sara?
4: La C.
0: La C, los Beach Boys. ¿Qué dices, José Miguel?
5: La B.
0: La B, los Beatles. ¿Qué dices, Laia?
6: Los Beatles.
0: ¿Y cuál es la respuesta correcta, David?
2: Los Beatles fue una banda de los años 60 formada por Paul McCartney, John Lennon, George Harrison y Ringo Starr. El grupo británico se convirtió en uno de los más influyentes de la historia de la música y publicó canciones tan conocidas como Yesterday, Hey Jude o Let It Be.
0: Y además vas a cantarte un par de ellas, ¿verdad, David? Así rápido.
2: Sí, pero cuando acabe el programa.
0: Ah, vale, vale. El caso es que a estas alturas, con solo una...

0: pregunta pendiente. Tenemos ya virtual ganador, pero no lo voy a decir porque así que hay un poquito más de emoción. Vamos con la quinta y última pregunta.
1: ¿Qué instrumento tocaba principalmente Paco de Lucía? A, el piano. B, la guitarra. O C, el violín.
0: ¿Qué dices, Michelle?
2: La C.
0: La C, el violín. ¿Qué dices, Mateo?
3: La C.
0: Sara.
4: Violín.
0: José Miguel.
5: El piano.
0: Laia.
6: El piano.
0: Ariadna.
7: El piano.
0: ¿Y cuál es la respuesta correcta, David?
1: Paco de Lucía fue uno de los guitarristas flamencos más importantes de la historia. Su forma de tocar llevó la guitarra flamenca a nuevos públicos y también incorporó influencias del jazz y otras músicas. Entre sus obras más conocidas está Entre dos aguas.
0: Ha quedado desierta esta pregunta, no habéis acertado ninguno, ninguna, pero las otras cuatro las acertó José Miguel, que es nuestro ganador, enhorabuena.
5: Gracias.
0: Gracias a ti, David, también. Te vas a despedir por lo menos silbando o algo, ¿no?
1: No, yo me voy a ir con la música a otra parte, Daniel.
0: Bueno,
1: adiós.
0: Adiós, adiós.
8: Adiós. Adiós.
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4: Con mucha ilusión os presento a Sharon Calderón. Hola, Sharon.
5: Hola.
6: Hola. Hola.
7: Ay, qué más alargada. Me encanta. Hola, chicos. ¿Qué tal estáis?
5: Bien.
8: Muy bien.
5: Bien.
4: Son las A's. A's de Mateo, Sara, José Miguel, Laia, Ariadna y Michelle, que están
7: Pero espera un momento, ¿cuánta gente tienes ahí?
4: Sí, hoy somos uno más. No sé cuál de ellos ella se ha colado, no lo sé, no lo he decidido todavía. Si se portan mal, igual todavía he hecho alguna
7: no.
4: Antes de terminar el programa.
7: No.
4: No se portan mal porque energía tienen y además están muy contentos, igual que tú, con esta presentación tan sencilla a la par que eficaz.
7: No, sabes que no. ¿Sabes? No.
4: Mucha ilusión os presenta Sharon Calderón, ¿os parece poca cosa? No, ¿verdad?
7: No.
4: Está bien.
7: No vas a ceder nunca. Empezamos.
4: La propuesta de Sharon Calderón son palabras que están en el diccionario, están ahí, pero seguramente no las hemos conocido, no las hemos aprendido, pero podemos inventarnos qué pueden querer decir estas palabras. Vamos con la primera.
7: Claro. Déjame aclarar una cosa. No, o sea, esto no va, como ha dicho Daniel, de saber qué significa, porque el diccionario de la Real Academia Española tiene un montón de palabras y yo lo que quiero es que abráis el diccionario todos los días y os acerquéis al montón de palabras fantásticas y maravillosas que hay dentro de él. Empezamos. Estevado, que es un adjetivo.
4: Estevado. Laia.
5: Estar enganchado en algo.
4: Enganchado en algo. Estoy estevado aquí porque me he liado con un alambre. ¿Qué puede ser estevado, Sara?
7: Es un adjetivo, ¿eh? Ya os estoy dando una pistaza. Bueno, es una pista pequeña. A lo mejor he exagerado un poco.
4: Algo estevado. Ariadna.
6: Algo cansado.
4: Algo cansado. Está cansado. Michelle.
6: Cansado, como... pero feliz.
4: Cansado, pero feliz.
7: Ah, ay, a mí me ha pasado eso muchas veces. Ay, sí.
4: Bueno, a veces
7: después de hacer deporte.
4: Claro, después de hacer mucho una actividad muy intensa, pues sí. Puedes estar feliz, pero cansado. Sara.
8: Que es muy repetitivo y estás, no sé, algo como que estás cansado
4: de algo que,
8: de algo que se repite. Es muy repetitivo.
4: Uh-huh. Ay. Bueno, pero no tiene por qué ser cansado, este vado. Pero está bien, variantes.
7: Cansado de estar cansado. ¿Nunca os ha pasado? Un domingo por la tarde, que llueve y dices, madre mía, estoy cansada de estar cansada, ¿eh?
8: Sí.
7: Esa sensación de, me quiero levantar, pero no puedo.
4: Esto es casi filosofía o yoga metafísico, ¿no? Pensar en cómo estamos y encontrar nuevos estados. Mateo, ¿qué puede ser estevado?
9: Sigo sin saberlo.
4: ¿Sigues sin saberlo? Yo también sigo sin saberlo, pero a lo mejor tu imaginación llega de repente y dices... ¿Estás estevado, Mateo?
9: No sé.
4: No lo sabes si estás estevado. Mateo no sabe si está estevado. Sharon, ¿qué es estevado?
7: Estevado es que tiene las piernas arqueadas. ¿Qué os parece? He empezado fuerte, lo sé. Pero yo desconocía que a una persona que tiene las piernas arqueadas, ¿sabéis? Como los cowboys de las películas que se bajan del caballo y van caminando así raro, como a tumbos de un lado para otro... Eso es, estevado o estevada es alguien que tiene las piernas arqueadas.
4: Bueno, pues nada, esperemos. Entonces, Mateo, no estás estevado, ¿no? No.
7: ¿Tenéis las piernas rectas?
4: Sí, por aquí veo todas las piernas rectas. Dando...
7: Bueno, tampoco,
4: moviéndose debajo de la mesa.
7: Tampoco pasa nada, ¿eh? O sea, se puede tener las piernas arqueadas, un brazo más largo que el otro, ya sabéis.
4: Todos cojeamos de algún pie, sí, de alguna forma.
7: Viva, déjame gritar algo maravilloso. ¡Viva las asimetrías!
4: ¡Viva las asimetrías! Bueno, de hecho, es que la asimetría demasiado exagerada es un poco extraña. Y si no, probad aquello de ponerte en el espejo media cara y que la otra media se complete con el reflejo especular. Ya veréis qué raro. Vamos con la segunda palabra que nos propones.
7: A ver, esta me ha gustado especialmente porque significa como cosas muy raras, muy distintas. Pando.
4: Pando. Estoy pando, es un pando, es un objeto pando.
7: Puede ser un adjetivo, puede ser un nombre, bueno, un sustantivo, quiero decir. Por eso es tan bonita.
4: Laya, pando.
5: ¿Puede ser algo parecido a palpar algo?
4: Pando, estoy pampando. yo pando, tú pandas, ¿no? El verbo pandar. Estoy pandando aquí a ver si veo algún bulto debajo de la cama, por ejemplo, porque me he olvidado algo.
7: Como la princesa y el guisante, ¿no?
4: Sí. Qué bonita fábula. Cuento, pando. ¿Qué puede ser pando? Sara.
8: Como buscar.
4: Buscar. Uh-huh. ¿Y si fuera un objeto? ¿Qué sería, Michelle, si fuera un objeto? Un pando, imagínate. Toma, coge el pando. ¿Qué sería?
6: Como un bollito.
4: ¿Un bollito?
6: Sí.
4: ¿Dulce o salado?
6: Dulce.
4: Dulce.
7: Qué hambre.
4: ¿Relleno o no relleno?
6: No relleno.
4: No relleno. ¿Esponjoso o más bien mazacote ladrillo?
6: Esponjoso.
4: Esponjoso. ¿De alguna localidad, algún pueblo en concreto?
6: ¿Como un bizcocho japonés?
4: Oh, no los conozco yo. El pando, ahora ya sí los conozco. Mateo, te doy un pando, ¿y qué es?
9: A ver, no sé, un peluche de un panda, no sé.
4: ¿Un peluche de un panda? ¿Es un pando? Claro, un peluche de un panda. Yo estaba pensando en eso, un pando, pues el macho panda es un pando. Ariadna.
6: ¿Como estresado?
4: Estresado, estoy pando, estoy estresado. Más, Laya.
5: ¿Estar perdido?
4: Perdido, estoy pando, estoy perdido. Michelle.
6: Un poco cansino.
4: Cansino. Igual.

0: Igual el Cansina Sharon con este Pando, no sé. Yo creo que Pando podría ser la abreviatura de por dónde ando.
1: Ah, qué bonito.
0: Pero no es eso, tampoco.
1: No, no es eso. Podría ser, porque ahora como tendemos a cortarlo todo en el lenguaje, pues podría ser, pero no. Ojalá no pase nunca lo que acabas de proponer. Pando tiene un montón de acepciones. Tiene 10. El diccionario recoge 10 acepciones. Yo me he quedado solo con 4, que son las que más me han gustado. Pando puede ser que se mueve lentamente. Lentamente, ¿eh? Pues sí, podría tener algo que ver con cansado, pero no necesariamente. Hay gente que se mueve lentamente y no está cansada. Lo hace porque quiere y porque puede. En El Salvador, en el país, significa que tiene mala suerte. Pero atención a estas dos que vienen a continuación. También significa pandilla que forman algunos para hacer daño.
0: Uy.
1: Pando, panda. Y también, que esto es lo más maravilloso del mundo, que me ha encantado, también reunión de gente para divertirse.
0: Anda.
1: Entonces tú cuando usas la palabra pando, dices, madre mía, aquí tengo que especificar bien y dar contexto de la palabra, porque lo mismo es alguien, un grupo de gente que dices tú, uy, qué mala pinta tienen, estos la van a liar, o lo mismo dices tú, qué gente tan agradable, qué bien se lo están pasando, me voy a unir a ellos.
0: Habrá que preguntar por qué es la fiesta y por qué disparan al aire. Vamos con la tercera palabra que nos propones.
1: Esta me ha gustado especialmente porque me pusieron en el brete hace muy poco tiempo de definirla. Y yo iba muy crecida y dije, bueno, pero esto es una palabra facilísima. Pues claro que la sé definir. No, y lo hice mal. Sempiterno.
0: Uy, hasta Sharon ha fallado con una palabra que le sonaba, pero no lo utilizaba precisa y perfectamente. ¿Qué es sempiterno?
2: A mí me suena como si fuera una serpiente.
0: Una serpiente.
1: Qué bonito.
0: El sempiterno es un animal, ¿vale? Es un animal que es como una serpiente. Ariadna.
3: Como alguien animado, algo así.
0: Alguien animado, un sempiterno muy marchoso. Laia.
4: Un tipo de animal.
0: Animal, venga, como es, hemos dicho, hasta una serpiente, ¿qué otra cosa puede ser? El sempiterno.
4: ¿Un animal raro?
0: Un animal raro. ¿Cuántas patas tiene?
4: No sé, 8.
0: 8, va, si es raro tiene que ser. Yo diría que si es raro tienen que ser impares. Vamos a ponerle 7 patas, ¿qué más?
4: No sé, varios ojos.
0: ¿Varios ojos? ¿Cuántos? También impares.
4: Pues 3.
0: 3 ojos y 7 patas. José Miguel, sempiterno.
5: A mí me sonaría como a un monstruo que se usa para asustar.
0: Un monstruo para asustar. Un monstruo grande, un monstruo feo. Sara, sempiterno.
6: Como un tipo de pájaro.
0: ¿Pájaro? El sempiterno. Ah, ¿sempiterno sale por las mañanas a cantar tempranito? ¿Sí? ¿O es más nocturno?
6: Nocturno.
0: Nocturno. ¿El sempiterno cómo hace? ¿Cómo hace el sempiterno? Mateo. Sempiterno.
7: A mí me parece más o menos como lo que ha dicho José Miguel.
0: ¿Y cómo es eso?
7: Como un monstruo así que se usa para asustar.
0: Venga, ¿cómo sería ese monstruo?
7: A ver.
0: ¿Se esconde debajo de las camas o dentro de los armarios?
7: Los armarios.
0: Dentro de los armarios. ¿Y sale por la noche para asustar a los niños?
7: Sí.
0: ¿Y se puede hacer amigos si le invocas o si le dices palabras amistosas?
7: No.
0: No. Es monstruo y siempre monstruo. ¿Qué es sempiterno, Sharon?
1: A ver, yo os voy a contar lo que me pasó, ¿vale? Que me parece muy divertido. A mí me dijeron, a ver, ¿qué significa sempiterno? Insisto, yo muy crecidita dije, hombre, pues viene del latín siempre eterno, sempiternus, ya sabéis, ¿no? Yo poniéndome un poco chulita, lo reconozco, me puse un poco chulita. Y me dijeron, ¿y es lo mismo que eterno? Y yo dije, por supuesto, siempre eterno es lo mismo que eterno. Y me dijeron, no, te has equivocado. Atención a lo bonito que es el español, por favor. Algo sempiterno es algo que va a durar siempre, pero que, habiendo tenido un principio, no va a tener fin. Y me diréis, ¿y en qué se diferencia de eterno? Bueno, pues que lo eterno no tiene ni principio ni tiene fin. No me digáis que no es precioso el matiz de las palabras en español.
0: Matiz de locos. Un poco exagerado.
1: Loquísimo. No sé cuándo lo vamos a poder utilizar.

0: utilizar.
1: Ya.
0: Pero.
1: Es que vas a tener que darnos
0: pero
1: un ejemplo.
0: Pero esto hay que saberlo.
1: Vas a tener que darnos un ejemplo.
0: Esto hay que saberlo. ¿De verdad queréis que hable de religión y de filosofía de la religión?
1: No sé.
0: Dios,
1: no sé.
0: Por ejemplo. Dios es eterno. Dios no tiene ni principio ni fin. Pero ahora me pillas
1: total. Sería una persona que nace pero que luego no muere, ¿no?
0: Por ejemplo.
1: Un vampiro.
0: Por ejemplo.
1: Un vampiro.
0: Un vampiro, exacto. Bueno, a los vampiros se puede acabar con ellos.
1: Ya. Bueno, pero un vampiro que no le mates no muere, ¿no?
0: No, efectivamente.
1: Vale, pues un vampiro que nadie le mata nunca sería sempiterno.
0: Y ¿qué os parece? O sea, por favor, entusiasmaros un poquito, porque yo me entusiasmé muchísimo cuando me lo contaron.
1: Vamos a hacerlo por Sharon, Sabemos que esto es falso porque no nos ha apasionado demasiado esta palabra, que esto es solamente para ella que es filósofa. Además de superhéroe, venga, filósofa. Vamos a entusiasmarnos. Ha sido súper natural, Sharon. Súper natural.
0: Gracias, chico. Me da lo mismo. Mentidme y hacedme feliz. Yo tampoco quiero que todo el mundo me diga la verdad y luego me deprima. No, si a mí. Mentirijillas piadosas.
1: Vamos con la
0: mentirijilla piadosa.
1: Última palabra que nos propones.
0: Vale, la última palabra, que también es un adjetivo y que se usa en Honduras. Esto ya es una pistaza, ¿eh?
1: ¿Alguien de Honduras por aquí? No.
0: ¿Quisneto o quisneta?
1: Quisneto. Laia.
2: ¿Inquieto o inquieta?
1: Inquieto. Quisneto, inquieto. Sara.
2: Como señor, señora.
1: Señor, señora, un quisneto. El quisneto que se presenta aquí con bombín y bastón. José Miguel, quisneto.
2: Me suena algo de familia.
1: De familia.
0: Ah, como bisnieto, ¿no? Algo así.
1: Una relación. Sí, a mí también me sonaba eso. Pero ¿quién sería el quisneto? ¿El hijo del sobrino, del primo, de la abuela?
2: El hijo del nieto.
1: El hijo del nieto, el quisnieto. Sería
0: madre
1: el hijo
0: mía.
1: Del nieto. Bueno, o sea, como el bisnieto. El bisnieto del quisnieto. Michelle.
3: Me suena como alguien muy... Alguien que es inquieto, pero como que te hace feliz.
1: Inquieto y feliz. Ese es el matiz. Ariadna.
0: Uy, depende del día, ¿eh?
1: Bueno, a ver, Sharon, que tú no soportes a la gente inquieta y feliz no quiere decir que no pueda hablarlas. No, que puede...
0: que depende del día, que a veces la gente inquieta te estresa un poquito. Un poquito, bueno, a mí. Venga, va.
1: Claro,
0: perdón,
1: claro,
0: seguí.
1: Estás hablando por ti. Ariadna.
4: A mí me suena como la su forma de llamar a niños o a niñas.
1: Quisneto o cualquier niño o niña, ¿no? Sí. Quisneto. Mateo.
5: A mí quisneto me suena a alguien que es muy cariñoso.
1: Muy cariñoso. Ay, es que es más quisneto. Es que me da unos abrazos, unos besos. Que es quisneto.
0: ¿Queréis saberlo, no?
2: Sí.
6: Sí.
0: Ah, vale.
1: Y ahora este entusiasmo es casi sincero.
0: Me he quedado con lo de suena a niño o niña, porque me he acordado de cómo llaman a los niños en Asturias, que es guaje o guaja. ¿Eso lo sabíais?
2: No.
1: Y Sharon, ¿tú sabes, ¿tú sabes de dónde viene la palabra? Que ahí igual si no lo sabes te dejo loca.
0: No. Venga.
1: Uf,
0: venga.
1: Que me voy a tirar el pisto. Cuidado que me tiro el pisto. En Asturias.
0: Venga.
1: Sharon y yo somos asturianos. Y en Asturias a los niños popularmente normalmente se les llama guaje. Oye, guaje, ese guaje. Vale, no es despectivo, pero es así como muy.
0: No.
1: Es muy, como muy cotidiano. Guaje viene de washer. Una palabra aguador. Una palabra inglesa porque es como llamaban a los aprendices, a los niños que entraban en las minas asturianas del siglo pasado, de hace dos siglos prácticamente.
0: ¡Qué bonito!
1: Y de ahí vino la palabra guaje, porque no sabían pronunciar washer. Y los británicos sí decían washer y en Asturias pasaron a llamarse guajes. Y además eso hizo que se tuviera que inventar, porque no existía ese fonema en asturiano, porque solo existía la J era X. Y entonces se inventó incluso una grafía para esa palabra en concreta, que es la H con un punto abajo, que no me acuerdo cómo se llama. Toma ya.
0: Muy bien, no, fantástico. ¿Ves? Yo hoy estoy humilde. O sea, os he contado que el otro día metí la pata con sempiterno. Ahora he aceptado la explicación. Hoy estoy muy humilde, sorprendentemente. ¿Queréis saber lo que significa quisneto, quisneta?
1: Sí, sí. Me he tirado yo
0: claro.
1: Aquí el pisto, me he tirado yo aquí el pisto.
0: Claro, claro. Eres el director, puedes hacer lo que quieras, Daniel.
1: ¿Qué es quisneto, Sharon?
0: Pues en Honduras, dicho de una cosa, es algo que está mal hecho o que es feo.
1: Vaya.
0: ¿Qué os parece?
2: Bien.
5: Bien. Bien. Bien.
0: Sí. A ver, aunque la usen en Honduras, como somos un montón de hispanohablantes que compartimos el mismo idioma, que es el español, con sus distintas variantes en los distintos países, la podemos usar aquí, ¿eh? O sea, no hay ningún motivo para el que no podamos usarla aquí. De hecho, la idea es que coléis en algún momento del día o de la semana alguna de estas palabras. No sé cómo lo vais a hacer, pero yo os lo propongo.
1: Pues yo voy a empezar diciéndote que para que esta sección no quede quisneta, tienes que resumirnos las cuatro acepciones de estas palabras.
0: Estebado o estebada, que tiene las piernas arqueadas, así de sencillo. Pando, montón de significados, todos muy distintos. Puede significar que se mueve lentamente. En El Salvador, que tiene mala suerte, gafado. También pandilla, que forman algunos para hacer daño, pero también reunión de gente para divertirse. Una locura de palabra. Sempiterno, que va a durar siempre, pero ojo, que habiendo tenido principio, no tendrá fin. Y quisneto, en Honduras, dicho de una cosa que está mal hecha o es feísima de solemnidad.
1: Pues esta sección, que no es quisneta y tampoco sempiterna, va a tener final. Y aquí nos quedamos este pando divertido diciéndote adiós y siguiendo con el programa. Adiós, adiós.
6: Adiós.
0: Chao, chicos. Os quiero, chao.
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0: ¿Os gustan los monstruos? O sea, si os digo monstruos, ¿pensáis más en alguien que asusta o pensáis más en alguien entrañable?
1: Entrañable.
0: ¿Entrañable?
2: No, alguien que asusta.
0: ¿Alguien que asusta? ¿Qué más opiniones por ahí?
2: Yo creo que las dos.
0: ¿Las dos? Vamos a saludar, a ver si este monstruo os parece entrañable o asustador. Hola, don Franky.
3: Hola, a los buenos. Dios.
0: Don Franky, le presento a Mateo, Sara, José Miguel, Laia, Ariadna y Michelle.
4: Hola.
5: Hola.
6: Hola. Hola.
3: Mucho placer, tengo el gusto de conoceros.
0: Ya se está liando, ya se está liando, don
3: sí,
0: Franky.
3: Sí, el placer mío, tuyo, para mí.
0: No se ha liado, don Franky. Don Franky, el monstruo de Frankenstein, le conocéis, ¿verdad?
4: Sí.
6: Sí.
0: ¿Entrañable o asustador?
4: No.
0: Uy, ¿quién ha dicho que no le conoce?
2: Yo.
0: Laia no conoce a don Franky, describir a don Franky.
3: No, pues yo tampoco la conozco a ella, ya. Que tampoco es tan raro.
0: A ver, ¿cómo es don Franky?
2: Pues verde.
3: Soy guapo,
0: ¿Verde? ¿Qué más? ¿Alto o bajo?
2: Alto.
6: Alto.
4: Alto.
0: Alto. ¿Guapo?
3: Eso me gusta.
0: ¿Cicatrices por todo el cuerpo? ¿Sí? ¿Lleva?
4: Sí, sí.
0: ¿Y en el cuello?
4: Dos tornillos.
0: Dos tornillos en el cuello. ¿Es así? ¿Le hemos descrito
3: pero
0: bien?
3: Pero me favorece mucho, ¿eh?
0: Sí, sí. Le hemos descrito bien, ¿no? Y lleva ropa más bien antigua, diría yo. Rasgada.
3: Digamos que es vintage.
0: Vintage, vintage. Don Franky, yo diría que para casi todo el mundo, pues es más un monstruo entrañable, más que asustador, porque Mary Shelley, que fue quien le creó literariamente,

0: gente, se inventó un poquito la historia y...
1: Tenía mucha imaginación.
0: Y claro, porque en realidad a Don Franklin lo hemos descubierto después en películas, dibujos animados, diferentes adaptaciones, que tienen mucho más que ver con, pues eso, con la realidad que conocemos aquí en la Radio del Cole, porque ya es un personaje también de la Radio del Cole desde hace muchísimos años, desde que empezamos realmente, y bueno, pues nos cuenta un poco su vida, el día a día. Don Franklin estuvo 200 años encerrado en el castillo.
1: Año arriba, año abajo.
0: Porque le perseguían. Entonces, sí. Luego pues, salió al mundo, empezó a ver mundo, nos lo contaba aquí en la Radio del Cole y últimamente lo que nos cuenta ya son sus experiencias, porque Don Franklin, usted es un miembro más de la sociedad, de pleno
1: sí,
0: de derecho.
1: De eso debo ser, sí.
0: Sí. Don Franklin, ¿qué ha hecho usted últimamente que nos pueda contar y casi diría emocionarnos? Porque todo lo que nos cuenta es emocionante.
1: Pues es que yo creo que pensáis que la vida de las personas con características monstruosas es muy fácil y muy glamurosa, pero tengo muchos problemas.
0: Muchos problemas. Vosotros pensáis que es una vida así como de famoseo, ¿no? Los monstruos que salen en las películas, en las series, ¿no? ¿Puede ser
2: sí,
0: eso?
2: Sí.
3: ¿Sí?
0: Sí. O sea, usted está pensando que normalmente creemos que ustedes son famosetes con todo resuelto, pero no es así.
1: Sí, no.
0: Los monstruos también lloran, que podríamos hacer una serie así.
1: Sí, sobre todo pelando cebollas.
0: Bueno, es que había una serie famosa de Los ricos también lloran.
1: Don sí, pero Frankie. Eso es de hace mucho tiempo, Daniel.
0: Ya.
1: No tienes tantos años como yo, pero casi, ¿eh?
0: No. Sí, de hecho, esa serie yo creo que ni siquiera la llegué a ver yo, a pesar de los años que tengo.
1: Claro.
0: Pero conozco el nombre, pero eso me ha venido sí. A mí a la cabeza. Los monstruos también lloran. Usted, Don Frankie, ¿qué motivos tendría para llorar o al menos para tener problemas? ¿Cuáles
1: pues,
0: son? Cuéntenos.
1: Es que tengo muchos problemas que además no entiendo.
0: A ver, cuéntenos, a ver si le podemos ayudar. Le intentamos ayudar, ¿no?
3: Sí.
0: Aquí hay disposición absoluta.
1: Por ejemplo, este problema tengo. Un tren sale de Barcelona a las 10 y cuarto en dirección a Madrid.
0: Espera.
1: A 225 kilómetros por hora.
0: Espere, que no tenemos, es que no todo el mundo tenía aquí papel y boli para apuntar, pero esto es un problema. Esto es un problema de física.
1: ¿Es un problema? Es que estoy estudiando en la escuela.
0: ¡Ah!
1: Y tengo muchos problemas. Problemones.
0: Vale. Nosotros estábamos pensando en problemas más personales.
1: Es personal, porque si no lo hago, me catean.
0: Ya. A ver, es que no sé, ponernos aquí con física, matemáticas...
1: A ver, yo te digo el problema y a ver si me podéis ayudar. Pues si no, me tendré que ir a otro programa de radio... Mejor, con gente más preparada.
0: Bueno, a ver, no sé si seremos los más preparados, pero para esto en concreto, ahora mismo, igual no nos viene la resolución, pero bueno, usted plantéelo.
1: A ver, un tren sale de Barcelona a las 10 y cuarto en dirección a Madrid.
0: Y
1: va a 225 kilómetros por hora. ¿Lo tenéis?
0: Sí, apuntado. Sí, ya lo apunto por ellos. 225 por hora, 10 y cuarto de Barcelona. Bien.
1: Y otro de Madrid a Barcelona a las 11 y media a 150 kilómetros por hora.
0: Sí, 11 y media, 150 kilómetros por hora. Vale, en dirección contraria.
1: Y tengo que averiguar cuándo se encuentran. Y yo no entiendo el problema porque vas a la estación de trenes y preguntas los horarios y ya te dicen a qué hora pasan por todos los sitios.
0: Ya. Sí, lo que pasa es que...
1: ¿Entendéis vosotros el problema? Ninguno. Yo pregunto en la estación y ya está.
0: Ya, lo que pasa es que se trata de un poco de calcular la velocidad, la distancia, multiplicar.
1: Sí, pero ¿para qué si vas a la estación y preguntas? Es que me quiero sacar el título de primero, el de primaria.
0: De primero.
1: Porque
0: de
1: si
0: primaria.
1: No tienes estudios, luego te dan un trabajo, pero no hay manera de mantenerlo. Que ya. Yo no duré ni un día en un trabajo entero.
0: Ya.
1: Y estoy estudiando física, que es muy complicada.
0: Ya.
1: Me ponen un montón de deberes.
0: Sí, lo que pasa es, de todas formas, ya le digo yo que este problema últimamente está un poco más complicado, porque últimamente, como hay bastantes problemas con la red ferroviaria, pues igual te dicen que va a salir a 225 por hora de Barcelona, pero luego se tiene que parar por alguna avería o algún retraso.
1: Pues entonces voy a ir a mi profe y le voy a decir que no tiene solución el problema.
0: Bueno, no lo sé si tiene, ojalá la tenga. Y cuanto antes, pero...
1: Porque si encima hay retrasos...
0: Ya. Sí, pues es un problemón, ¿no?
3: Sí.
0: Bueno, o sea que nos... Vamos a hacer así como que... Así nos libramos de calcular, que igual no lo sabemos hacer bien. Vale. Cuéntenos otro problema, Don Frankie. Este ya le digo yo que no es fácil.
1: Pues a ver si me ayudáis con este. Creo que es más fácil. ¿Qué pesa más, ¿un kilo de hierro o un kilo de hierba?
0: Uy, eso es muy fácil. ¿Eso lo sabéis?
3: Sí.
0: A ver, ¿qué pesa más?
3: Un kilo de hierro.
2: Un kilo de hierba.
0: ¿Un kilo de hierba pesa más que un kilo de paja?
3: No.
0: ¿Cuál es la respuesta?
1: Es una chorrada de pregunta, porque un kilo de plomo, de hierro, perdón, pesa mucho más. Lo sabré yo que tengo los tornillos de hierro y tengo que hacer ejercicios de yoga por las mañanas, porque si no me duele el cuello de lo que pesan.
0: No, don
1: Frank. Y la hierba es ligera y verdadera.
0: Que no, don
1: Frank. Cuando salgo al jardín que tengo en el castillo, me echo una siesta sobre la hierba, a la sombra de un pino, y son demasiado deliciosos.
0: Que no, don Frankie, que un kilo es un kilo. Sí. Es que ha despistado también a nuestros grandes colaboradores. Un kilo es un kilo, sea de hierba,
1: sí,
0: sea
1: de... Sí, pero de hierro pesa más.
0: No, porque un kilo es una medida de peso. Es así. Os ha pillado a vosotros también, ¿eh? Un kilo es un kilo. Otra cosa es volumen, pero un kilo es un kilo. Un kilo siempre pesa un kilo.
1: Pero el hierro pesa más.
0: Tú pones en una balanza, y para que pese un kilo, puedes poner hierba o puedes poner plomo. Y es lo mismo, un kilo. Por eso está. Don Frankie, no se líe usted. Un kilo es un kilo. Un kilo siempre
1: pesa lo
0: mismo.
1: Entonces pesa lo mismo.
0: Claro. ¿Cuánto, qué va más rápido? ¿100 kilómetros por hora o 100 kilómetros por hora? ¿Qué va más rápido? ¿100 kilómetros por hora un coche o 100 kilómetros por hora un avión?
3: Los dos.
0: Pues lo mismo.
1: No, un avión porque va volando.
0: Que no, que si un avión va a 100 por hora, pues va a 100 por hora. Si un coche va a 100 por hora... Es la misma, el ejemplo es el mismo, Frankie, no se lía.
1: No me convence mucho, ¿eh? ¿Tú seguro que tienes esto del primerio?
0: Pues no, porque en mi época se llamaba EGB, entonces...
1: Ah, sería más fácil.
0: Sería, debe ser. Debe ser, don Frankie. Pero es primaria.
1: Pues tengo otro problema, pero que puede ser problemón.
0: A ver.
1: Una piedra pesa 10 kilos.
0: Sí, una piedra, la verdad es que hoy nos lo está poniendo y dice, una piedra pesa 10 kilos, bien.
1: Si la dejamos caer desde lo alto de un edificio, ¿con qué velocidad llegará al suelo?
0: Uy, claro, pero es que entonces tenemos que acordarnos de la velocidad, de la gravedad, de la aceleración.
1: Yo no lo sé.
0: Igual estos chicos no lo han estudiado.
1: Pero no pienso ponerme debajo para comprobarlo. Porque una cosa es estudiar física y otra muy distinta es acabar estudiando medicina.
0: Ay, qué gracioso. Claro, si te da un golpe, ¿no? Si te da un golpe...
1: Claro, si te pones debajo, te da un golpe.
0: Ya.
1: Pero no sigo sin saber la respuesta.
0: Ya. Yo ahora mismo le confieso que ahora mismo me cuesta un poco aquí, mientras hago radio, hacer los cálculos. Pero vamos, que es una fórmula
1: sencillita. Pues no me habéis ayudado nada, voy a suspender.
0: Es una fórmula sencillita, la aceleración. No es muy complicado, Frankie.
1: Sí, ¿cuál es? Si no es difícil, me lo puedes decir.
0: Pero es que ahora mismo no, porque es que ahora mismo me tendría que parar y repasar un momentito y tal, la velocidad, la gravedad, la aceleración, que no caigo ahora mismo. No, es que
1: si no caes, como la piedra.
0: Claro.
1: Que sí que cae.
0: Don Frankie, me está haciendo usted quedar mal, pero es que tiene que entender que estoy aquí con el micrófono, con la mesa de mezclas, pendiente de usted también, y no puedo ahora dedicarme a, o sea, a los cálculos.
1: Pues es que yo lo siento mucho, pero a mí me van a suspender.
0: Bueno, pues atienda usted más en clase, que eso seguro que se lo han explicado, ¿no?
1: Sí, pero es que no me entero. Empiezan a poner números y cifras ahí en la pizarra y yo no me entero de nada.
0: Bueno, pues entonces, consejos para don Frankie para que se entere mejor. A ver, ¿qué podemos
3: estudie.
0: Hacer? Que estudie, vale. Pero él dice que no se entera. A ver, cuando no os enteráis de algo en clase, ¿qué hacéis?
3: Que lo repita. Preguntar que lo repitan o apuntarlo en un cuaderno y repasarlo en casa.
0: ¿Qué más se os ocurre que podemos hacer con don Frankie? Que lo busque en otro sitio, ¿no?
3: Sí.
0: Claro, estas cosas
1: no. Eso lo hacía yo, lo estaba buscando aquí, en la radio del cole.
0: Bueno, pero usted
1: no hubo manera.
0: Pero usted puede coger un ordenador y seguro que para estas cosas sencillitas hay un montón de.
1: ¿Uno
0: de
1: la qué?
0: Ya, es que a veces se me olvida que don Frankie estuvo 200 años en el castillo. Don Frankie, le animamos de todas formas a que siga en el cole, de adultos. ¿Tiene buenos compañeros?
1: Sí.
0: Bueno, pues
1: sí. Lo que pasa es que ellos se enteran un poco más.
0: No, pero pregúnteselo entonces a los compañeros, porque entre compañeros se entienden ustedes muy bien. Que normalmente entre iguales nos vamos a entender.
1: Iguales no son, porque no hay ninguno con tornillos.
0: Bueno, pero por lo menos son aprendices como usted de primaria, ¿cómo lo llama?
1: Primerio.
0: Primerio.
1: De primaria.
0: De primaria, don Frankie, le deseamos lo mejor, siga usted estudiando, no decaiga en el intento y no se preocupe que estos problemas se solucionan. Hay problemas más graves en la vida. Adiós, don Frankie.
1: Vale.
3: Adiós.
1: Adiós.
3: Adiós.
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0: cansada, con mala cara. Ya no hay constancia de ello. Ariadna, ¿qué es lo peor de salir siempre bien en las fotos, incluso recién levantada de la cama, sin peinar?
1: Que siempre te toman fotos.
0: Claro,
1: tú quieras.
0: Claro, todo el mundo va a querer hacerte fotos porque dicen, ¡ay, qué bien sale! Laya, ¿qué es lo mejor de un juego de cartas muy difícil al que siempre pierdes? Lo mejor.
2: Que me la paso bien con mis amigos, igualmente.
0: Claro que sí, claro que sí. No pasa nada por perder. José Miguel, ¿qué es lo peor de tener un asesor de imagen para ir siempre adecuado y favorecido, vestido y peinado para cada ocasión perfectamente? Lo peor
2: que es demasiado caro.
0: Ah, también, sí, sí. Bueno, y además, a lo mejor no demasiado caro él, incluso aunque sus servicios fueran gratuitos, claro, ir siempre impecable, eso es caro. Sara, ¿qué es lo mejor de una IA que se revela y nunca te hace caso?
3: Pues que ya de por sí ya te saca toda la información sin que tú le tengas que decir nada, ¿no?
0: Te cuenta cosas de ahora y las que no le has preguntado. Pero cuidado que te puede poner la cabeza loca. Mateo, ¿qué es lo peor de tener un gimnasio barato y con poca gente justo debajo de casa?
4: De que a lo mejor, si, aunque haya poca gente, a lo mejor y se rompe alguna máquina y como hay poca gente van a tardar bastante en
0: arreglarlo. Ay, claro, claro, claro. Si hay poca gente, hay poco dinero también. Michelle, ¿qué es lo mejor de que no te guste ni el chocolate ni las patatas fritas y que te apasionen el brócoli y las acelgas? Lo mejor.
1: Pues estoy más sana.
0: Ah. Y más triste también. ¿Qué es, Ariadna, lo peor de acabar todo lo que empiezas?
1: Que pierdes todo tu esfuerzo.
0: ¿Que pierdes el esfuerzo?
1: Sí.
0: ¿Pierdes el esfuerzo? ¿Que utilizas demasiada energía?
1: Sí.
0: ¿Qué es, Laya, lo mejor de tener siempre los armarios abarrotados y desordenados?
2: Que me puedo desahogar recogiéndolos.
0: ¿Ah, sí? ¿Te desahoga eso? Vamos a decírselo a tus padres. Y a tus amigos y amigas, ¿para qué vas a su casa a ordenarlos? ¿Qué es, José Miguel, lo peor de ir a ver un concierto de tu artista favorito con entradas VIP y que este artista te saque al escenario para cantar?
2: Pues que si no te sabes la canción porque recién empiezas a escucharla, pues no vas a cantarla.
0: Claro, igual quedas un poco mal. Pero hombre, si es tu artista favorito, igual sí que te la tenías que saber. Sara, ¿qué es lo mejor de un cuadro que tienes en casa y siempre se tuerce?
3: Que ya va a haber un momento en el que te va a dar igual y que no lo vas a hacer.
0: ¿Qué es, Mateo, lo peor de tener mucho dinero en el banco?
4: De que si, por ejemplo, algún día vas por la calle y viene un ladrón a robarte, si tuvieras poco dinero, bueno, no te importaría tanto, pero como tienes mucho, si has tardado mucho en conseguirlo, todo el esfuerzo se va a la basura.
0: Uy, lo que pasa es que tendría el ladrón que acompañarte al banco para robarlo, claro. ¿Qué es, Michelle, lo mejor de la radio?
1: Pues que te la pasas genial.
0: ¿Qué es, Sara, lo mejor de la radio?
3: Que es entretenido.
0: ¿Qué es, Mateo, lo mejor de la radio?
4: De que no te aburres.
0: ¿Qué es, José Miguel, lo mejor de la radio?
2: Pues que hablas con gente muy divertida, te cuentas sus problemas y les ayudas.
0: ¿Qué es, Laya, lo mejor de la radio?
2: Que puedes aprender cosas.
0: ¿Qué es, Ariadna, lo mejor de la radio?
1: Que te diviertes.
0: Pues si nos hemos divertido y además hemos aprendido algo, bueno, esto ya es para dar palmas con las orejas. ¿Os lo habéis pasado bien?
5: ¡Sí! ¡Sí!
0: Muchísimas gracias por estar en la radio del cole, Mateo. Muchas gracias, Mateo,
4: gracias por estar en la radio del cole.
0: Gracias, Sara.
3: Gracias.
0: José Miguel.
2: Gracias.
0: Laya.
1: Muchas gracias.
0: Ariadna.
1: Gracias.
0: Michelle.
1: Muchas gracias.
0: Gracias al Colegio Maestra Trinidad de Fuenlabrada. Nos escuchamos la semana que viene. Adiós.
5: Adiós. Adiós.

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1: Buenos días. Información de servicio público. Atención los usuarios de la línea 6 del metro porque el servicio está hoy interrumpido entre las estaciones de Cuatro Caminos y de Lucero. Y es que el suburbano madrileño está probando por segundo fin de semana consecutivo fuera del horario nocturno los trenes automatizados sin conductor. Como alternativa, eso sí, sigue en marcha un servicio gratuito de autobuses para los usuarios que cubre el tramo afectado.
2: Apetece que esté el metro entero en circulación.
3: Sí, no, bastante novedoso, claro, al final es el primero, ¿no?, también.
4: Bien, si es solo los fines de semana.
5: Todo sea porque terminen las obras rápido.
6: La gente mayor nos parece un poco raro.
3: Todo el día girando, y a mí me viene genial, vamos.
7: A mí es lo que me importa, que haya más frecuencia.
1: Y ojo porque hoy, además de esa línea 6 cortada, se suman también alteraciones en la línea 3 de Metro Ligero, pero también en la línea C5 de Cercanías Madrid, así que ténganlo en cuenta. Y de movilidad seguimos hablando porque la de hoy es una mala mañana para circular con el vehículo privado por el centro de la capital, porque a la lluvia, que siempre dificulta el tráfico, se suma hoy una nueva manifestación reclamando el derecho a una vivienda digna tras la derogación ayer de los dos decretos antidesahucios. Chema Moreno.
8: Cuatro cabeceras distintas saldrán en apenas una hora desde Atocha, Plaza de España, Glorieta Emilio Castelar y desde el Hospital de la Princesa para converger en Cibeles. El rechazo de estos dos decretos de vivienda, bautizados como decretos Mari Carmen, ha provocado múltiples reacciones políticas y las dudas sobre si el presidente adelantará o no las elecciones generales. Una de las últimas reacciones, la de la ministra socialista de Igualdad, Ana Redondo.
9: Si se hubieran aprobado ayer los decretos, hoy la vida de muchísimas personas y de muchísimas mujeres, como bien dice, sería otra. La extrema derecha, la derecha del PP, UPN también, por supuesto Junts, dieron la espalda a sus representados.
1: Y en la crónica de nuestros municipios nos vamos ahora hasta Aranjuez porque este sábado ha comenzado una nueva edición del Tren de la Fresa que ha partido del Museo de Ferrocarriles a las 10 de la mañana. Miguel Jiménez es el gerente de trenes históricos de esa misma fundación.
10: Pues ha llegado el otoño, hemos dejado atrás este tórrido verano y nos introducimos con estas primeras aguas en la dulzura del clima otoñal de Madrid y vamos a celebrarlo a bordo de nuestro tren, el Tren de la Fresa, que de nuevo se pone en marcha hacia ese destino mágico. Y esta vez vamos a disfrutar, además de los productos habituales de nuestro tren, de la experiencia de participar en el Festival de Música Antigua de Aranjuez, que hace una serie de conciertos en lugares con especial encanto.
1: Y de aguas tenemos que seguir hablando, lamentablemente, fuera de los asuntos de Madrid. En Madrigueras, Albacete, una mujer de 102 años ha fallecido ahogada en el interior de su vivienda, víctima de una nueva riada provocada por una dana que descargó en la tarde de ayer. Aquí en Madrid hoy hay aviso naranja, ténganlo en cuenta, en la sierra por riesgo intenso de lluvias a partir de las 3 de la tarde y amarillo en el resto de la región. Vamos a ver cómo se circula a esta hora por las principales carreteras de nuestra región para ver si la lluvia está dificultando o no la circulación. DGT, Elena Lozano, buenos días. Darío Carnicero, perdón. Buenos días, Darío.
11: Buenos días. Hasta ahora, situación tranquila en la red de carreteras de la Comunidad de Madrid, ya que tan solo encontrarán complicaciones por el temporal de lluvia y les pedimos que extremen la precaución, especialmente en el norte y noroeste de la comunidad, debido a los avisos de nivel naranja por fuertes lluvias para la jornada de hoy en toda la comarca de la sierra, por lo que les pedimos que extremen la precaución al volante y aumenten la distancia de seguridad.
1: Gracias, Darío. Si nos escuchan desde el coche, sean prudentes porque esta noche, sin ir más lejos, un accidente de tráfico ocurrido entre una furgoneta y un camión, un alcance en la A3 a la altura de Arganda del Rey, se ha saldado con nada menos que 6 heridos muy graves. 3 de ellos incluso tuvieron que ser rescatados por los bomberos de la Comunidad de Madrid del amasijo de hierros en el que se convirtió su vehículo. Así terminamos. Nosotros volvemos con más noticias dentro de una hora aquí en Onda Madrid.
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días, ¿qué tal? ¿Cómo va ese sábado? ¿Cómo va ese mes de octubre que acabamos de arrancar con este tiempo raro que no sabe uno? Del calor a la lluvia, al frío, en nada, bueno, no sé, habrá que acostumbrarse. Estamos en otoño y nosotros vamos a intentar que haga el tiempo que haga, entretenerte, informarte y darte pistas para hacer, por ejemplo, durante el fin de semana o durante la semana, si tienes más tiempo. Viene María Luisa del Amo y hoy los planes que nos propone son muy céntricos porque se desarrollan todos en la Gran Vía, esa principal arteria de Madrid. Es un topicazo, pero es real, que tiene mucho que ofrecer y que hoy vamos a exprimir con ayuda de María Luisa. Luego viene un cocinero, es un hombre joven, es cubano, y aunque ha estado en muchos proyectos aquí en Madrid, ahora en el mes de noviembre va a abrir el suyo propio. Se llama Mapen, va a estar por la zona de Cuatro Caminos y es una cocina muy particular que yo creo que merece la pena que la gente conozca. Luego tenemos a Rafa Baró con nosotros para que nos la cuente. Y bueno, pues de una persona mucho más desconocida a un restaurante, unos restaurantes realmente que son emblema en Madrid. Empezaron en Santander hace ya 45 años. Aquí en Madrid llegaron 10 años después, 11 años después, y ahora mismo son ya parte de la cultura gastronómica. Hablo de La Maruca, hablo de La Viena Parecida, hablo del grupo que añadió. Y Javier Quirós, segunda generación de la familia, hijo de Paco Quirós, va a estar con nosotros para hablarnos de algunos de esos secretos del grupo Cañadío. Este es el menú para la primera hora. Raquel Cordoní, hoy tenemos suerte, nos toca como técnico, como la persona que se ocupa de la calidad del sonido de este programa, y la música que acompaña, a mí me encanta, es King.

0: días, María Luisa del Amo.
1: Muy buenos días, Begoña Tormo.
0: Estamos en septiembre. Ha sido tu cumple. Felicidades. Recientemente. Yo creo que la gente habla mucho de la Gran Vía en abril, porque es cuando se cumple el aniversario de su inauguración, digamos, las obras. Pero tú, porque es así de chula, bueno, y porque pasan muchas cosas en la Gran Vía.
1: No, efectivamente. O sea, aparte de la chulería, que sí, lo reconozco, que cuanto más mayor me hago.
0: Más chula con ocho.
1: No, hay motivos, porque hay un montón de planes en la Gran Vía. Como bien dices, la Gran Vía se inauguró en abril, se inauguró concretamente el 4 de abril de 1910, que por cierto, como curiosidad te diré que se inauguró con un golpe simbólico dado por Alfonso XIII con una piqueta, pero vamos, que el simbolismo iba más allá, porque tuvieron que demoler 300 edificios, más de 300
0: Madre
1: edificios.
0: Mía.
1: Sí, para hacer
0: para hacer la anchura de la Gran Vía.
1: Claro, para hacer esta avenida que iba a representar, digamos, la modernidad de la ciudad. No podía ser un camino estrecho, tenía que ser pues un pedazo de avenida como es hoy en día. Y como te digo, es que ahora hay muchas cosas, siempre hay muchas cosas que hacer en la Gran Vía, pero ahora en concreto ya llegaremos a un plan que tiene un límite temporal, por eso lo he traído en septiembre.
0: ¿Esto qué es? Para que conozcamos.
1: Esto es un reloj.
0: El inexorable paso del tiempo y cómo nos afecta. Yo estoy muy vieja, ya lo sé que el tiempo pasa.
1: Nah, esto es porque, mira, vamos a empezar, como se suele decir, por el principio. Y el principio es el número uno de la Gran Vía, que es el edificio Grassi. Grassi es edificio muy reconocible, es ese que tiene un torreón circular con un templete
0: que
1: arriba.
0: Está hacia la red de San Luis, digamos, hacia Alcalá.
1: No, el que está hacia Alcalá en Metrópoli está, bueno, está en la confluencia de Gran Vía con Alcalá. Si está,
0: pues eso,
1: según mira, verías a tu izquierda.
0: Por eso digo Alcalá, porque aunque mucha gente, vamos, casi todo el mundo sabe que los números empiezan, los que están más cerca de Sol, pues por si alguien pensaba dónde empieza la Gran Vía, pues en Alcalá.
1: Empieza.
0: Ahí voy.
1: Bueno, pues este edificio, como te digo, es muy representativo, pero bueno, voy a dar un par de datos. Fue construido entre 1916 y 1917. Por un proyecto de un arquitecto que se llamaba Eladio Laredo, pero bueno, no nos vamos a quedar mirando la arquitectura del edificio, porque a lo que vamos a este edificio es a disfrutar de un plan muy especial, que es uno de los museos más singulares de Madrid. En la tienda Grassi, en la famosa joyería del edificio, se encuentra el Museo del Reloj Antiguo.
0: ¿Qué dices? No sabía.
1: Sí, desde 1953. Es un museo que parte de una colección privada de un señor catalán que se llamaba Pérez de Olaguer Feliu, pero es una colección privada de las más importantes a nivel internacional. Luego la completó el dueño de la joyería, Alexandre Grassi, la fue completando, pero en inicio estaba, como te digo, formada por esta colección privada de este hombre, que eran relojes ingleses y franceses de los siglos XVIII y XIX. Bueno, ahora tiene, como te digo, muchísimas más piezas. De hecho, este museo te permite recorrer pues la historia de la relojería mecánica, desde los primeros relojes, que eran de hierro, los mecanismos eran de hierro, los relojes del siglo XVI. Bueno, en esta colección hay relojes más antiguos, lógicamente, ¿no? De arena, de sol, hay muchos más relojes. Pero bueno, en esta colección los primeros son del siglo XVI hasta los relojes imperio del siglo XIX. Hay de todo, Begoña, es una preciosidad. Tienes relojes autómatas, tienes los relojes de carroza o de carruaje.
0: ¿Qué es un reloj de carroza?
1: Los de carruaje, los que llevaban en los carruajes, que son como los relojes de bolsillo, pero un poquito más grandes, y van como...
0: ¿Cómo se nota mi ignorancia cada vez que en todo?
1: no sabía que
0: había unos específicos para esto, como los de bolsillo.
1: Parecidos a los de bolsillo, más grandotes, y van como acorazados, van como blindados para resistir los golpes de los viajes de las carrozas, ¿no?
0: Claro.
1: Yo es que, como te digo, he escrito mucho de relojes en otra vida, me gustan mucho los relojes. Están los relojes de péndulo, estos grandes, ¿no?, de caja, los relojes de sobremesa, los de cartel, que son los que se cuelgan en la pared, y luego, según avanza la historia de la relojería, se llegan a los relojes esqueleto, que eran esos que se ve la maquinaria, se ve perfectamente, que casi no tienen adornos, ¿no? Bueno, la colección lo que marca mucho es la diferencia entre los relojes franceses y los ingleses.
0: ¿Ah, sí? Me sé la diferencia de los parques franceses, el estilo francés de parque y el estilo inglés, pero de relojes no sabía que había estilos.
1: Pues sí, mira, los franceses son esos relojes que eran de bronce dorado con muchos adornos, con muchos ornamentos que verás todavía en algunas casas antiguas, ¿no? Que están, pues eso, encima de una mesa que tienen como
0: caballos,
1: esos eran los franceses.
0: Ubicados. ¿Y los ingleses?
1: Muchos tenían además motivos mitológicos, dioses y cosas así. Y los ingleses eran muy sobrios, eran eran con madera, y esos que tienen un as arriba para poder transportarla. Yo tengo uno en mi casa, un reloj inglés.
0: Es que no, en la casa de campo quizá tendría que revisar.
1: Bueno, sí, entre la Albariza y el Juncal, exacto, seguro que tienes, exacto, uno, Begoña. Bueno, pues como te digo, hay muchísimos relojes, hay varias piezas que son las piezas estrella de la colección, como por ejemplo un reloj planetario, que también se llama un reloj Copérnico, que tiene pues los movimientos del sistema solar, ¿no? Uh-huh. Tiene todos los planetas alrededor. Un reloj de James Cox, que es esto es dificilísimo, es un señor que hacía relojes autómatas, pero dificilísimo en una colección privada. En muchos museos sí los encuentras, pero en colecciones privadas es complicado. Y luego, la pieza yo creo que más llama la atención es un reloj de sobremesa chino, Begoña, que esto es como una obra de verdad de ingeniería, porque es un reloj, bueno, tiene esmalte, tiene piedrería, tiene de todo, pero luego es de doble cara. Por un lado es una escena campestre y por el otro una escena fluvial con autómatas, pero que se mueven los muñequitos.
0: Como el Cortilandia.
1: Como el Cortilandia en reloj. En fin, me parece un museo súper chulo.
0: ¿Y cuánto vale entrar?
1: Pues mira, es gratuito. Ah, es gratuito. Lo que pasa es que hay que reservar la visita guiada. Hombre, a veces vas a la tienda y pides verlo y te lo enseñan, ¿no? Pero lo suyo es reservar, porque son grupos de máximo 10 personas. Lo enseñan los miércoles por la mañana a las 12 y los jueves por la tarde a las 5:30. Como te digo, es gratuito. Si quieres digo el teléfono.
0: Sí, dilo.
1: Vale, mira, el teléfono es el 915321007. Lo repito, 915321007.
2: Enseñando las garras de astracán, reclinada en la barra de chicote, la bien pagada.
1: Siempre encuentro un pretexto también, ¿eh?
0: Para poner a Sabina, porque de chicote se habla en muchas canciones de Madrid.
1: Es verdad. Bueno, pues como tú bien sabes, un poquito más arriba.
0: ¿Un chicote, un agasajo postinero?
1: Eso es, con la crema de la intelectualidad. Pues Chicote, el Museo Chicote está en Gran Vía 12, está un poquito más arriba, en la otra acera de Grassi, y aunque es una coctelería, pues tiene este nombre de Museo Chicote, porque realmente es que es un auténtico museo de la historia de Madrid. Realmente abrió, como te digo, como coctelería. Es la primera coctelería de España. Abrió en 1931. La fundó un señor, se llamaba Perico Chicote. En su momento se llamaba Bar Perico Chicote. Y luego, en los años 40, este señor empezó, digamos, a mostrar una colección de botellas gigante que tenía, que había ido reuniendo a lo largo de los años, es cuando ya adoptó el nombre de museo. Sabes que tiene esa puerta giratoria, uh-huh, como la de los hoteles, que por ahí ha pasado pues todo el mundo. O sea, han pasado desde pues gente de ahora, ¿no? Cayetana Guillén Cuervo, Alaska, hasta Ava Gardner.
0: Bueno, Ava Gardner debió pasar varias veces.
1: Sí, Ava Gardner, yo no sé si en la puerta giratoria
0: entraba y salía, ¿no?
1: No sé si se quedaría ahí, pero bueno, sí, Rita Hayworth, Sofía Loren,
0: Frank Sinatra,
1: todos han visitado. De hecho, bueno, tengo que decir que todavía conserva ese aire Art Deco que uh-huh tenía en sus inicios, y hay muchos combinados, muchas bebidas en Chicote que tienen nombre de estas estrellas y de esta gente tan famosa. Como curiosidad te diré, Begoña, que cuando durante la Guerra Civil el bar Perico Chicote era frecuentado por miembros de las brigadas internacionales, también por corresponsales, por muchos corresponsales, por periodistas extranjeros y por estas señoritas de las que habla Sabina, sofisticadas, de más que dudosa reputación. Pero también había espías, por ejemplo, el editor y espía Tom Barnes de la Embajada Británica también iba por Chicote. Así que además de tomarnos un cóctel, ya que estamos ahí, pues yo creo que hay que ver las fotos, que hay un montón de fotos y echar un ratito en Chicote. Que está pensando en Gila.
0: No, estoy pensando en que no lo cogen.
1: Es el enemigo. Bueno, vamos a seguir subiendo por la Gran Vía, por la misma acera de Chicote, hasta llegar al número 28, al edificio Telefónica, porque sabes que es el primer rascacielos de Madrid, es un edificio súper emblemático que siempre perteneció a la Compañía Telefónica Nacional de España. Uh-huh. De hecho, le encargaron el proyecto a un arquitecto que estaba recién titulado, que se llamaba Ignacio Cárdenas, pero le mandaron a Estados Unidos, digamos, mira, han sido como los pioneros de mandar a los niños a Estados Unidos. Estuvo trabajando a las órdenes de un experto en el diseño de edificios de telefonía. Entonces, cuando vino, se hizo cargo del proyecto. Sin embargo, luego, en la siguiente ampliación, en los años 50, no contaron con él, porque había estado exiliado en París y no contaron con él. Pero bueno, desde este edificio, como cosa emblemática, hemos hablado antes de Alfonso XIII, que dio, digamos, el piquetazo de salida a las obras. Bueno, pues desde aquí, Alfonso XIII hizo la primera llamada telefónica transoceánica.
0: Anda.
1: Sí, fue en 1928 y llamó nada más y nada menos. Pues mira, a Calvin Coolidge, al presidente de los Estados Unidos, que estaba en la Cámara de Comercio de Washington. No sé lo que le diría, ¿eh? Esa información no la tengo. Pero vamos, que es muy, muy importante. Y más allá de la importancia arquitectónica del edificio, es que tiene mucha importancia histórica, porque las telefonistas que trabajaban allí fueron las primeras mujeres que tenían independencia económica. Estaban muy bien pagadas, podían trabajar y podían ganar su dinerito. Lo único malo es que si se casaban,
0: perdían
1: el puesto.
0: Madre mía.
1: Sí, sí, tenían que dejar de ser. Pero bueno, algo es algo, por lo menos podían trabajar en algo chulo y ganar dinero. Bueno, desde 2012 este edificio está ocupado por la Fundación Telefónica. Es el espacio Fundación Telefónica, que es un espacio expositivo espectacular. Son nada más y nada menos que 6.000 metros cuadrados de exposición en cuatro plantas. Tienen un montón de cosas.
0: Perdona. Tienen una permanente, creo, ¿no?
1: Sí, tienen siempre la de Historia de las Telecomunicaciones, uh-huh. Que esa se puede ver siempre, que es súper bonita, la verdad. Pero luego tienen, ahora por ejemplo, tienen una exposición fotográfica de Robert Frank, que es sobre los americanos. Además está estado en Foto España, es la misma exposición de Foto España. Y luego tienen otra que se llama La Revolución Cuántica, fíjate qué diferencia. Las puedes ver por tu cuenta, las exposiciones, pero también yo creo que lo suyo es disfrutar de una visita guiada.
0: Sí, hombre, cuando te lo explica gente que sabe, siempre aprecias más,
1: claro,
0: el detalle y lo que hay detrás.
1: Claro, además son gratuitas también las visitas guiadas. Hombre, tienes que reservar a través de Eventbrite, pero son gratis también.
2: Una mano luminosa de neón de color rosa se ha acercado a la ciudad de los espejos donde jóvenes y viejos no se cansan de mirar.
0: Hace mucho que no ponías a Miguel Ríos. O esta época era todavía Mike Rivers.
1: No sé si sería. No, porque yo Miguel creo que Río, esto es Miguel del Rock Ríos. And Ríos y ahora Miguel, sí. Ríos. Yo creo que esto es del 82.
0: Sí, no era sí, broma. Era
1: sí, no recuerdo mal. Hombre, el neón de color rosa. Nos vamos a ir al neón de Suez, al icónico neón de Suez. Y por eso he traído los planes ahora en septiembre, a finales de septiembre, primeros de octubre, porque llegamos a la Plaza de Callao, seguimos por la Gran Vía, llegamos a la Plaza de Callao y llegamos al edificio Carrión, que es donde está el neón este de Suez.
0: No sabía que se llamaba Carrión. Yo siempre digo el edificio de Suez.
1: Claro, todo el mundo dice el edificio de Suez, realmente. Bueno, pues es el edificio Carrión. Y desde el pasado miércoles, día 30, todos los miércoles, a las 6:30 de la tarde, durante 8 semanas, por eso lo tenía que traer ahora, Suez invita a los madrileños y a los visitantes en general a recorrer la Gran Vía a través de los edificios, los personajes y las anécdotas de esta avenida en un tour que han llamado Neón Colosal.
0: ¡Ay, qué chulo!
1: Sí, muy bonito. Lo ha creado una periodista y divulgadora cultural que se llama Eugenia Bugallal, que además es la guía, o sea, no solamente es la creadora del concepto, sino que es la guía. Y es un tour cultural de 1 hora y media. El aforo lo limitan a 10 personas.
0: Madre mía, pues van a quedar cortísimos.
1: Ya, por eso. Bueno, pues quien nos esté oyendo...
0: ¡Que alarguen, que alarguen!
1: Sí, además, que se dé prisa el oyente que quiera ir, porque es gratuito también, pero hay que reservar a través de Eventbrite. Entonces, bueno, pues habrá que entrar ya, porque efectivamente van a volar las plazas. Bueno, pues el histórico neón de Suez lleva en el edificio Carrión desde 1972. Y va a ser el hilo conductor de este recorrido, que va a contar pues todo, ¿no? Desde los orígenes de la Gran Vía, que destripa hoy un poquillo, hasta su consolidación pues como la arteria moderna, ¿no? Como el adalid de la modernidad madrileña que es ahora, y terminan en el Coq, en el Bar Coq, en la calle La Reina. O sea, terminan a espaldas de la Gran Vía, en un sitio también muy especial. Y ya que estamos en el edificio Carrión, te voy a dar un par también de...
0: El de Suez.
1: El de Suez, el edificio Carrión barra Suez. Vamos a conocerlo un poco, el Flatiron de Madrid, como lo conoce mucha gente por esa forma que tiene también de plancha, como el Flatiron de Nueva York. Se inauguró en 1933 y curiosamente, Bego, fue el primer edificio climatizado de la ciudad.
0: ¡Anda!
1: Sí. Y no solamente climatizado, sino que era ignífugo también, porque las telas que se utilizaban y todo era para prevenir incendios.
0: Ya, claro, más moderno, porque antes, madre mía, claro, eran teas los edificios.
1: Sí,
0: entre
1: eso,
0: la madera, las telas que ponían y tal.
1: Había habido además bastantes incendios en las cercanías, o sea, bastante, lo tuvieron muy en cuenta. Y antes de que estuviese este anuncio de Suez, por el que conocemos el edificio, por el que se descuelga Santiago Segura.
0: En el Día de la Bestia.
1: En el Día de la Bestia.
0: Digo, lo va a decir. Sí, estaba yo ahí apuntando, digo, por si no lo contabas.
1: Sí, sí, sí. Bueno, pues antes del luminoso de Suez había uno de Camel.
0: Lo he visto. Vamos, no en fotos, evidentemente.
1: En fotos.
0: Pero,
1: no, yo
0: pero
1: sí lo he visto. Yo lo he visto. Yo lo he visto de verlo.
0: De verlo. En tiempo real.
1: Lo he visto a tiempo real. Sí, señorita, sí, señorita. Bueno, pues en el edificio pues había hotel, hay oficinas, hay salas de espectáculos, hay restaurantes, hay de todo. Y el Cine Capitol que se inauguró en

0: 1953. No, miento. Era el cine Capitol, se inauguró muchísimo antes. Lo que se estrenó en 1953 fue Bienvenido, Mr. Marshall, que se estrenó aquí en el Capitol.
1: Bueno, porque evidentemente tenías que hablar de que la Gran Vía también es conocida como el Broadway madrileño.
0: Exactamente, es el Broadway madrileño. O sea, además de ser una de las zonas comerciales, no voy a hablar de tiendas, porque no me gusta fomentar el consumismo y no voy a hablar de tiendas.
1: Y como estábamos siempre nosotras sin un duro y no podemos no dar
0: exactamente,
1: rabia.
0: Exactamente,
1: ¿no?
0: Un poquito de envidia y tal. Bueno, también es una de las arterias más fotografiadas. Eso sí, recomiendo mirar para arriba y hacer fotos de todas las esculturas que hay en
1: subirse a alguna azotea, que hay algunas azotea, que se puede subir gratis y tal.
0: Pero bueno.
1: Esos conjuntos escultóricos que son una maravilla.
0: Son una preciosidad. Pero bueno, lógicamente también hay que ver El Rey León. Bueno, hay que ver un musical. No tiene por qué ser El Rey León, pero yo creo que el primero que nos viene a la cabeza es El Rey
1: Se
0: León.
1: Se lleva ininterrumpidamente desde,
0: sí,
1: no sé, ¿no?
0: Como 15 años, una cosa así.
1: Sé, pero yo creo que no ha dejado nunca de estar El Rey León en la cartelera de
0: yo
1: la
0: creo
1: Gran
0: que
1: Vía.
0: No. Lo que sí tengo son las cifras de espectadores que me he apuntado. Lógicamente, ya sabes que mi memoria cabe en un post-it, pero llevan más de 7 millones y medio de espectadores.
1: Madre
0: y
1: mía.
0: Más de 5.500 funciones, es el musical más emblemático de la... No lo he dicho, está en el Teatro Lope de Vega en Gran Vía 57, no he dicho en qué teatro se puede ver. Bueno, quedan un montón de meses.
1: Es como
0: por
1: el
0: delante.
1: Cats de Nueva York, ¿no?
0: Exactamente. Se puede ver todavía durante muchísimo tiempo. Por fortuna sigue programada muchos meses más. Las entradas, bueno, pues desde 27 euros las más baratas en el último asiento más remoto.
1: Visibilidad reducida, que dicen eufemísticamente, ¿no? Los vendedores.
0: Hasta 140 euros la Superfeten.
1: Tenía que salir también esta canción de Antonio Flores, que es la que muchos nos viene a la cabeza,
0: es
1: ¿no?
0: Verdad.
1: Cuando hablamos de Gran Vía.
0: Efectivamente. Bueno, pues seguimos Gran Vía, Gran Vía. Se nos acaba la Gran Vía porque llegamos a Plaza de España, llegamos a Gran Vía 84 y nos vamos a subir a la terraza 360 del Hotel Riu, porque en Plaza de España está el famoso edificio España, el edificio España, valga la redundancia, donde está esta terraza que tiene una de las mejores vistas que de Madrid. Es una panorámica 360 grados real de Madrid. El edificio se inauguró en 1953, entonces no era este hotel, entonces era un edificio de uso variado, multifuncional, y costó, es que me hace muchísima gracia, cuando leo los precios estos digo, vamos, ahora no te compras tú ni un chale. 200 millones de pesetas, 1.200.000 euros aproximadamente.
1: Fíjate, el edificio entero.
0: El edificio entero con sus 26 plantas y 117 metros de altura.
1: Ya, cuando la gente ganaba, yo qué sé, y cuando todo costaba muchísimo menos. No puedes hacer esas cuentas.
0: No puedo.
1: Vas a ser una frustrada toda la vida.
0: No debo. Bueno, es la octava, esto es una curiosidad, es la octava edificación más alta de Madrid. Actualmente está en la planta 27, es decir, en el rooftop, está esta terraza, que es la del Hotel Riu Plaza de España. El hotel tiene 550 habitaciones y si tienes más de 109 euritos la noche para pagar, subes gratis a la terraza. Tienes derecho, lógicamente, como huésped.
1: La habitación más barata, 109.
0: 109, sí.
1: ¿No está
0: bien? Sí, está bien. Pero bueno, no hace falta, ¿eh? No hace falta ser huésped porque puedes subir a la terraza. No se entra por delante, o sea, no se entra por la entrada principal del hotel. Hay un acceso específico al rooftop que está por detrás, la calle Maestro Guerrero, donde están las paradas de los autobuses y tal, que está justo detrás de la entrada principal. Y nada, puedes ir todos los días, te puedes subir allí todos los días, desde las 11 de la mañana hasta las 2 de la madrugada. Pero el último acceso es la 1 de la madrugada. O sea, luego te puedes quedar hasta las 2, pero solo te dejan subir hasta la 1. Y bueno, yo creo que como experiencia no está mal. Tienes que pagar 5 euros si subes por la mañana. Bueno, por la mañana, si subes de lunes a viernes, desde las 11 hasta las 5 de la tarde, 5 euros. A partir de las 5 de la tarde y hasta la madrugada que cierran, 10 euros.
1: Plus de iluminación pagas, ¿no?
0: Exactamente. Y los festivos, sábados, domingos y festivos, son 10 euros todo el día. A ver, es verdad que hay que pagar un poquito, pero realmente es una experiencia.
1: Hombre,
0: porque
1: lo más
0: vista,
1: bonito además es el atardecer, todas las luces.
0: Efectivamente,
1: ¿no?
0: Al atardecer yo creo que es la hora. Y luego ya los que sean más o menos aguerridos, que pasen por la pasarela esta de cristal que tiene. Mira, Raquel.
1: Es que Raquel lo estaba diciendo, la pasarela de cristal, la pasarela de cristal.
0: Exactamente, que es muy vertiginoso, ¿eh? O sea, el que tenga vértigo que se abstenga, porque la verdad
1: se
0: que
1: te encoge el ombligo un poco.
0: Eso sí, te iba a decir, sí, el ombligo.
1: Pues María Luisa del Amo, muchísimas gracias por estos planes, que hay veces que es verdad que hacemos muchas veces planes muy lejanos y tenemos muchos muy cerquita.
0: ¿Verdad?
1: Pues eso, que nos estamos perdiendo. Si no es porque gente como tú, sabia y que de vez en cuando pone un poquito de cabeza, nos los recuerda. María Luisa, la semana que viene más.
0: Gracias, hasta la semana.

0: semana que viene.
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0: Pues a lo cubano es precisamente como nos vamos a poner ahora o en modo cubano, porque está en el estudio con nosotros un chef cubano afincado ya en España, en Madrid hace bastante tiempo, que ha estado haciendo un poquito de todo, pero que ahora yo creo que viene con más ganas y con más fuerza que nunca, porque ya va dentro de poco a darle forma a su proyecto más personal. Rafa Baro, muy buenos días.
1: Muy buenos días, cariño.
0: Acércate para acá, acércate para acá.
1: Buenísimo.
0: Para días, que cariño. Se te oiga bien. Oye, tú llevas, aunque eres joven, eres un tío joven, llevas muchísimos años en la cocina y has hecho prácticamente de todo y con todo el mundo.
1: Joven se dice rápido, ¿eh? Pero...
0: Perdona, yo tengo una amiga que siempre dice, si me miro no soy nada, pero si me comparo, no te compares conmigo. Pero vamos.
1: Pues sí.
0: ¿Qué años tienes?
1: Tengo 37.
0: A ver, o sea, das asquito, ¿eh?
1: Bueno. Eso en cocina se dice rápido.
0: Sí, bueno, es que hay gente además con veintitantos que están haciendo ya barbaridades. Pero vamos, que llevas muchos años en cocina.
1: Llevo 17 años metido en una cocina, entre una cosa y otra.
0: Madre mía. Oye, ¿a ti la pandemia te pilló allí en...?
1: A mí la pandemia me pilló en La Habana.
0: En La Habana, pero cocinando.
1: Cocinando en La Habana. Hicimos un proyecto chulo allá, que allá quedó. Y quedaron los colegas con él, que era... un poco proyecto de contingencia.
0: Ajá. Y luego ya te vienes a España y empiezas a pasar por distintas cocinas.
1: Correcto, me vengo a España, empiezo con el grupo La Rumba y después me voy a Insurgentes, con los chicos de Insurgentes, con Agus.
0: Con Genaro y con Agus.
1: Que fue maravilloso, un sueño y bueno, y ahora a liarla a nosotros.
0: Bueno, a liarla con Mapen, ¿es el nombre?
1: Mapen,
0: hay que ponerle esa tilde. Mapen, Mapen, ¿qué significa Mapen?
1: Mapen es la fruta del pan, es una bola verde maravillosa que crece en unos árboles grandísimos, se usa muchísimo en el Caribe. Y que el día que yo nací, mi abuelo sembró en el patio de mi casa un árbol de estos.
0: ¿Y está el árbol dando fruto ya?
1: El árbol dio frutos a partir del primer año,
0: ¿no? ¡Madre mía! Oye, hay que poner, claro, pero en Cuba.
1: Exactamente. Y esa era la ambrosía de mi casa. Era todo que se cocinaba con eso. Y todo lo que pasaba, pasaba alrededor del árbol.
0: ¿Cómo no se va a llamar Mapen?
1: Entonces, desde ahí viene todo.
0: Oye, ¿y qué va a pasar en Mapen? Primero, ¿cuándo, dónde y qué?
1: A ver, Mapen es un proyecto que se viene cocinando hace mucho tiempo. Somos tres socios, tres colegas. Uno se encarga de los números, otro de la sala y yo de la cocina. Somos Borja, Leandro y yo, Rafa. Y al fin encontramos un local muy chulo en la avenida Reina Victoria, uh-huh, ahí en la zona de Cuatro Caminos. Y pues nada, dijimos, chicos, aquí. Es aquí, es ahora, y ha sido todo como muy rápido, muy convulso, pero ya está. Ya,
0: bueno, todavía no estáis...
1: Todavía no estamos activos, pero si todo va como queremos ir, en noviembre le vamos a dar para adelante, así tengamos un sartén, un plato y un poco de Mapen.
0: Bueno, dirá la gente, ¿y para qué hablas ahora? Bueno, pues es que ahora él sigue haciendo, aparte de todos esos preparativos, porque del 5 al 9 de octubre, Rafa va a estar liado con una cosa que se llama Bocanada.
1: Es correcto, del 5 al 9 de octubre vamos a hacer la super premiere de Mapen en la Casa Amanda, que nos abrió las puertas de Bocanada para hacer un pedacito de nuestro proyecto.
0: Bueno,
1: ahí
0: vamos a explicar qué es Bocanada, por si claro, algún despistado no lo conoce.
1: Exactamente. Bocanada es un sitio pequeñito en el barrio de Las Letras, que es maravilloso, que tiene unos vinos de locos. Está de manos de Amanda, que es una bestia.
0: Otra loca de estas cosas, ¿no? De los vinos, de comer.
1: Es una bestia con los vinos dando de comer, es una...

0: host maravillosa, que eso nos abrió las puertas de su casa para que le enseñáramos un poco a Madrid lo que iba a pasar.
1: Está en la calle León 5, por
0: Es
1: cierto, para
0: correcto.
1: que.
0: Ahí estaremos.
1: ¿Y qué vais a hacer?
0: Ahí vamos
1: Porque
0: a.
1: es del 5 al 9, vais a estar todos los días. ¿Cómo va?
0: Vamos a
1: ¿Funciona?
0: estar del 5 al 9 en servicio de cenas y vamos a hacer una parte de nuestra carta, 5 o 6 platos de nuestra carta, y los vinos van a estar de la mano de Amanda 100%. Vamos a recibir ahí a todo el que quiera ir hasta que se llene un
1: Bueno,
0: poco.
1: ¿cuál es el formato? ¿Hay un menú
0: Formato
1: degustación? ¿Pide cada uno lo que le dé la gana? ¿Se deja llevar?
0: a la carta. Vamos a tener 5 platos que van a pedir lo que quieran.
1: ¿Platos como qué, por
0: Vamos a
1: ejemplo?
0: tener
1: Cuéntame
0: un
1: uno.
0: par de bocados, vamos a tener 3 platos normales, vamos a tener qué sé yo, ponle. Vamos a hacer una banderilla caribeña que va a tener mango, anchoa, pero también va a tener atún fresco, una aceituna bordal que vamos a marinar en ron, o sea, eso. Después a lo mejor vamos a tener algún plato frío de pescado, que haremos un cabracho con una leche de tigre de chocolate, esas cosas así raras de nosotros.
1: Locas.
0: Raras y de nosotros.
1: Un poquito locas. Bueno, ya has estado haciendo, pues, por ejemplo, este verano estuviste en el chiringuito de Rapaz, ahí en Los Mostenses.
0: Es correcto.
1: Has estado también, pues, con la gente de Pizza Radical haciendo cosas. En fin, te has ido curtiendo en estas experiencias que yo no sé si al final, desde luego, para ganar dinero no son mucho,
0: Ya te lo
1: pero
0: digo yo.
1: sí para ganar experiencia y para ganar amigos. Hay mucha, iba a decir camaradería, pero también como mucho buen rollo, ¿no? Entre los cocineros.
0: Ahora mismo pasa una cosa, que es que hay una generación emergente, que somos unos más grandes, otros más jóvenes, pero que emergente en sí, estamos todos tratando de echar para adelante, meter pecho, y ahí y somos eso, hay una camaradería bestial entre todos, y todos hacemos cosas juntos, y eso es una cosa que está pasando en Madrid que está muy, muy chula. Todos abriendo las puertas de su casa, todos, y eso está bestial, y es lo que está pasando.
1: Oye, ¿y todo es cocina fusión siempre?
0: En lo mío, sí, evidentemente, porque yo he pasado por muchos sitios, he vivido en muchos lugares. Entonces sí, claro que mi cocina es fusión 200%, pero yo creo que lo que está pasando en Madrid en general, no. En
1: Bueno, en Madrid
0: general
1: hay un poco de todo,
0: hay
1: hay
0: de todo,
1: sitio para
0: ¿sabes?
1: la tradición, para la.
0: Exactamente.
1: Y era lo que te iba a decir, es que cuando se habla de cocina fusión, dice, bueno, es que cocina fusión es cocina con muchas influencias, ¿no? Normalmente sí, lo bueno es que sean las influencias que tú has tenido a lo largo de tu vida profesional. ¿Qué parte, o sea, qué ingredientes son los de esa fusión en el caso de Rafa Baró?
0: Yo te comento, por ejemplo, Mapen al final, que es la cocina mía, es mi bebé, tiene una base al final gustativa muy, muy dura del Caribe, de mi casa, de lo que he mamado desde niño. Pero después, claro, yo he vivido en Buenos Aires, he ido a comer muchísimo al norte de España, al sur de Francia, tal. Entonces, claro, eso es lo que es Mapen, ¿sabes? Todo ese bagaje de todos los sitios por donde he pasado, todos los lugares donde he probado cosas, los lugares que me han marcado, todos volcados en una carta, en un menú. Entonces, eso sí, fusiones, pero es
1: Claro, pero que cada
0: básicamente.
1: fusión, que cuando se dice
0: Exacto.
1: fusión,
0: Que
1: parece
0: la
1: que es
0: gente.
1: solo una categoría. Y dice, no,
0: Exactamente, la
1: perdona,
0: gente piensa que.
1: fusión entran todas mis influencias, que evidentemente las tuyas de Rafa no van a ser las mismas que ha tenido otro cocinero,
0: Es
1: ¿no?
0: correcto, sí, fusiona en todos sitios ya, porque es todo tan globalizado que todo está fusionado.
1: Venga, ingredientes de Rafa Baró. ¿Cuáles son esos ingredientes que siempre va a haber en tu cocina?
0: Cerdo, sí o sí, que puerco. Sí o sí, siempre va a haber puerco, maíz, hay muchísimo comino, hay muchísimo cilantro, hay lima, dolor. Y después salsa súper profunda, de mi glases a recontra
1: Sea, que mucho
0: reducidas.
1: chup chup también,
0: Sí,
1: ¿no?
0: es al
1: Una
0: final.
1: cazuela siempre en el fondo
0: Me,
1: de.
0: menos sartenes y más ollas, niña. Es lo que hay.
1: Vale, ingredientes ya lo tenemos más o menos claros. Técnicas que prefieres tú para cocinar.
0: Uf, yo soy muy tradicional, yo soy de mucha brasa, brasa, dolor y eso, y fuego con muchos caldos bien, bien reducidos para que la base sea como súper profunda. Es
1: Eso que te da
0: que.
1: el sabor, ¿no?
0: Exactamente.
1: De verdad. Y otra cosa que te tenía que preguntar, la fórmula para comer allí, porque hay otro debate, ¿no? Sobre el menú degustación sí, menú degustación no. Y es verdad que también se ha puesto un poco

0: O sea, la tiranía, dicen algunos, a mí me parece tan exagerada la palabra, ¿no? Pero dices, bueno, y tú además puedes ir a donde te dé la gana, nadie te ata para que vayas a un sitio. Y a mí el menú degustación, si la fórmula es pensada y bien, pues es la manera de conocer a un cocinero. Pero es verdad que a lo mejor no tienes ni el tiempo, a lo mejor ni la pasta, porque es que muchos menús degustación que son muy caros, ni a lo mejor el estómago para tragarte a lo mejor 13 pases. Entonces, ¿cómo va a ser, Mapen?
1: Mapen va a tener una carta. Carta a carta, porque al final Mapen va a ser una taberna, casa de comidas, mi casa. Ya está. Después, ¿qué pasa? Si quieres liarte la manta a la cabeza y que yo te dé de comer, pues claro, sí, sobre lo que yo vaya teniendo, lo que quiera hacer ese día y lo que quiera darte de comer, pues así será. Depende, ya le preguntaré yo a la gente, chiqui, ¿quieres gastarte mucho? ¿Quieres gastarte poco? ¿Qué quieres hacer? ¿Sabes? Y ahí ya vemos si metemos caviar o pescadito frito, ¿sabes? Pero ya
0: Pero que
1: está.
0: bueno, que va a haber un poco de todo, ¿no? Que no va a ser. ¿Tú tienes ya algún plato? Me imagino que sí, que los tendrás todos en la cabeza, pero ¿tú crees que va a haber un plato ya en Mappen que va a ser ese, que vaya todo el mundo a probar ahí, que sea un poco la referencia de ese sitio? O espera, luego igual te sale el tiro por la culata y la gente te prefiere otro, pero
1: Exacto.
0: ¿cuál es el que crees tú que se va a convertir en el plato que de aquí a un año llega la gente? Vete a Mappen y prueba esto.
1: Yo te puedo decir cuál es el que más me vuela la cabeza.
0: ¿Cuál?
1: Es nosotros en Rapas y probamos un marmitaco, que le pusimos marmitaco porque al final Andoni nos hizo un caldo de marmitaco que era una locura, pero claro, es al final es un guiso profundo de mar que tiene okra, tiene
0: Con lo que
1: bonito.
0: será también un poquito melosito
1: Claro,
0: el la
1: exactamente. Es
0: textura,
1: una
0: ¿no?
1: textura muy
0: Un
1: melosa,
0: poquito
1: muy rica.
0: babosita incluso.
1: Sabemos nosotros en el Caribe cómo cortar esa baba. Entonces lo que pasa es que queda muy meloso porque da muchísima textura, tiene plátano maduro frito dentro, yuca, todo metido en el mismo guiso. Entonces ese es el que más me gusta a mí. Me gustaría que a la gente le volara la cabeza también.
0: ¿Cómo se va a llamar? ¿Ya tiene un nombre?
1: Sí, claro, se va a llamar el marmitaco Antoni. Ya está, punto.
0: Pues Rafa, de momento, quien quiera ir haciendo boca, para Mappen nos queda todavía poquito, pero todavía, bueno, pues hasta que esté todo ultimado. Pero quien quiera ya ir haciendo boca, recordar que va a estar Rafa Baró en Bocanada, que está en la calle León, número 5. ¿Lo he dicho bien el número?
1: Es correcto.
0: En número 5, del 5 al 9 de octubre. Y luego, bueno, pues ya cuando se cierre todo, que estas cosas de las gestiones y tal siempre, pero vamos, antes, desde luego, de que finalice el año, antes de diciembre, estaréis en Reina Victoria, ¿qué número?
1: Reina Victoria 19, vamos a estar.
0: 19, al ladito de Cuatro Caminos, como
1: Es
0: estabas
1: correcto.
0: diciendo. Pues Rafa, toda la suerte del mundo, que disfruten mucho estos días, y hagáis disfrutar a mucha gente. Y nada, ya cuando vayas llevando ya un poquito de rodaje, vamos hablando para ver cómo te va.
1: Maravilloso, chiqui.
0: Muchísimas gracias.
1: Venga.
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0: pues aquí en Dos hasta las Dos me gusta también hacerte descubrimientos, hablar de sitios que todavía no son muy conocidos. Hoy no, hoy la verdad es que el sitio que vamos a visitar lo conoce todo el mundo, pero cuando digo todo el mundo yo creo que en Madrid es una referencia absoluta, aunque empezó su historia en Santander, de ahí el nombre también, hablamos del grupo Cañadío, y hablamos de algunos de los locales con más éxito, también con más personalidad, porque no hablamos de sitios de estos sin alma, que también los hay. Así que vamos a celebrar el cumpleaños, 10 años en Madrid, 45 ya de historia, con Javier Quirós, del grupo Cañadío. Muy buenas, Javier. Segunda generación.
1: Sí.
0: Oye,
1: sí,
0: ¿qué peso tienes que tener encima?
1: Ayer me preguntaban que, joder, vaya peso y tal. Digo, bueno, peso ninguno, porque cuando estás rodeado de los mejores y tal...

0: peso poco.
1: Oye, qué buena respuesta. O sea, es que además te la has quitado en plumazo y ya no hay por dónde seguir.
0: Es que es verdad, ¿no?
1: No, y además tú tienes muy buena preparación también.
0: Bueno, estamos en ello, siempre estamos preparándonos constantemente.
1: Bueno, vamos a hablar un poco de la historia, porque es eso, o sea, no hay manera de descubrirle a nadie qué es la maruca, qué es Cañadillo, qué es, porque ya todo el mundo lo conoce, todo el mundo habla de la tortilla, de los platos emblemáticos, pero bueno, quizá todavía sí que hay algunos secretos, por ejemplo, que la gente no conozca, o esos platos, porque cuando tú tienes un plato que de repente pita muchísimo, sí, te opaca un poco a otros, ¿no? Y dices, oye, qué pena que la gente no pruebe este, porque claro, cuando vas no te puedes tomar toda la carta.
0: Bueno, dices tú, qué pena. Pues sí, pues imagínate, ¿no? Cuando hubo el boom de la tarta de queso, todo el mundo la tarta de queso. Pero al final no deja de ser, o hoy en día con la tortilla, ¿no? Que de repente la tortilla, que es un plato que toda la vida ha estado en nuestras casas, y de repente, ¡oh, la tortilla! Mi padre lleva haciendo la tortilla 45 años. Pero dices, ¿no has dicho que como que te bloquea el resto de la carta o los platos?
1: Sí, como gente, que a lo mejor dices, yo vengo a comer esto, eso y es, ni echas a lo mejor un vistazo a otras cosas, ¿no le das oportunidad a otros platos?
0: Eso se tiene un nombre en marketing o cualquier cosa, que es como un producto que engancha o que atrae a tu cliente, por lo tanto no es ningún tipo de problema, es más, es una bendición. Uh-huh. Mayor problema sería no tener esos productos y que la gente no viniese reclamando.
1: Hombre, empresarialmente efectivamente, porque claro, no tenéis ningún problema. Me refiero también a nivel un poco de decir, oye, que sabemos hacer más cosas.
0: Sí, pero no, de verdad que no nos pesa, ¿eh? Porque hoy puede ser la tortilla, mañana la ensaladilla, luego las croquetas, y además ya hay días mundiales de todo.
1: ¿Sí? Bueno, eso ya es una cosa, es una locura. Se los inventan,
0: por lo tanto, eso es,
1: y funcionan. Sí, sí, sí. Oye, un poco cómo ha cambiado en estos 45 años un poco la visión que se tiene de pues eso, del negocio. De por ejemplo, en Cañadillo, que es el que tiene, los demás locales evidentemente tienen, sí, menos andadura. Pero ha cambiado mucho lo que se planteó en un momento dado tu padre?
0: Buah, eso es una pregunta complicada pero fácil de responder, ¿no? Porque hace 45 años mi padre, hoy en día se dice emprendió, uh-huh, que él abrió un negocio, un restaurante y tal, y estoy seguro que él no pensaba ni pensó en ningún momento. De hecho, cuando cumplimos 45 años le dije, joder, papá, has cumplido 45 años, esto es la bomba, no lo hace nadie, ¿no? Vosotros habéis cumplido 40 el año pasado. No lo hace nadie, es como un hito a destacar. No, es que no me he dado ni cuenta, o sea, no le da importancia, porque él realmente iba a solo por hoy, ¿no? Que es el día al día, el momento al momento, y
1: hacer
0: nunca
1: las cosas
0: hacer
1: bien.
0: Las cosas bien y ya está.
1: Que ese es un poco el secreto, pero claro, hay que, sí, hacerlas. O sea, una cosa, sí, es la, sí, intención, y otra cosa es saber hacerlas.
0: Sí.
1: ¿Cuáles, bueno, son esos, digamos, preceptos que eran inamovibles ya desde el principio?
0: Buah, pues mira, la cocina al aire, que si te fijas os fijáis en la mayoría de los restaurantes, la cocina nuestra es al aire, como un sello de identidad.
1: Sí, que se dar confianza, ¿no?, al cliente.
0: Sí, mi padre venía de Bilbao, ¿no?, en esos momentos, y ahí empecé en una cocina como un poco más moderna que el resto de España, al estar pegado a Francia y una revolución siempre en el País Vasco gastronómicamente, habían ido mejor. Y empezó con la cocina abierta, y eso, ya creas o no, pues ya es un gran identificador que a día de hoy lo tenemos, porque, uh-huh, lógicamente no tiene nada que ver lo que se comía hace 45 años que hoy, quitando las croquetas, la ensaladilla que seguimos,
1: sí,
0: haciendo.
1: Sí, pero ahora es como moderno, ¿no?
0: Sí, es distinto. Eso es como un gran, ¿no? Uh-huh. Sí, sí.
1: Sí, no sé. A ver, es que ahora parece que la gente ha descubierto eso, las croquetas, la tortilla, cuando llevan toda la vida, yeah, y antes eran como cocina más de casa, ¿no? Como
0: totalmente,
1: comida que se comía más en casa de tu madre, en casa de tu abuela, en tu casa, si tú cocinabas, pero que tú a los restaurantes ibas a tomar otros platos, digamos, como más sofisticados, ¿no? Ahora han tenido que sofisticar la cocina de toda la vida, se ha tenido que sofisticar, llevarla técnicamente al punto perfecto, ¿no?
0: Llevarla técnicamente, sí, pero es que es verdad que nuestras abuelas, ¿no?
1: Si me vas a decir que hacían ya las croquetas bien, yo he comido cada ladrillo de croquetas hecha por abuelas,
0: sí,
1: y he comido cada ladrillo de tortilla, claro, o sea, no todo el mundo.
0: Es que ahí está el
1: bien
0: componente emocional, que también es una cosa que nosotros perseguimos mucho, es verdad. Es decir, no es lo mismo que tú vayas a una primera cita a un restaurante nuestro, ¿no?, a que vayas cuando vas a romper la relación.
1: A ver, explícame eso.
0: En tu primera cita, ese restaurante va a ser el mejor restaurante del mundo, y cuando rompes en ese restaurante,
1: sí,
0: recuerdos que te dan son malos. Pues entonces las croquetas que te acabo de decir, probablemente yo esté condicionado a mi abuela cuando hacía las croquetas de jamón quemado, que sería, ¿sabes? Pero como estamos siempre acostumbrados a esas cosas, a esos recuerdos, lo mejor es, que es donde nos identificamos nosotros, es dar la cocina de siempre, que hemos comido toda la vida sin ningún tipo de...
1: sofisticación, ¿no? Pero yo como
0: sofisticación hablaba, sí, porque es actual.
1: Claro,
0: actual.
1: Era lo que te iba a decir. Lo que sí que hacéis es que técnicamente el plato es perfecto.
0: Pero el sabor tiene que ser el que te recuerda a la infancia, ¿no? Uh-huh. Como ese crítico gastronómico de Ratatouille.
1: Sí, sí, sí. Cuando se le cae la lagrimita cuando
0: que
1: toma
0: que recuerda... Pues esto es igual. Nosotros tratamos, aparte de que siempre sea todo igual, no que sea perfecto, pero sí un 7, que el sabor te recuerde a eso. O sea, y esa es la cocina del grupo, la cocina de mi padre y la que se está practicando ahora, ¿sabes?
1: ¿Y cuáles son? Hombre, no vamos a desvelar, te quiero decir, son cosas que todo el mundo cuando entra en uno de los establecimientos del grupo que ha añadido se da cuenta, ¿no? También el ambiente, un poco la decoración, que son cosas a lo mejor menos evidentes en cuanto a cuando tú vas a un sitio, dices lo que has comido, pues he comido fenomenal, me encanta este plato, pero luego hay esos otros elementos que a lo mejor te envuelven sin darte tanta cuenta, pero que pesan mucho a la hora de que tú hayas salido con una buena experiencia.
0: Sí, o sea...
1: Uy, te lo has pensado mucho.
0: No. Esos elementos al final sois vosotros, los clientes, y sois los que determináis este punto. Nosotros tampoco tenemos una varita mágica para determinar qué tipos de clientes entran o no. Lo que sí que podemos hacer es, como tú has dicho, es controlamos la comida, controlamos la decoración, controlamos el servicio, controlamos pues esta serie de cosas. Pero no, yo, el cliente al final, pues los que tengan ese gusto, que nosotros tenemos el gusto para Esquela, como decimos, pues sí, todo el mundo puede ir ahí.
1: Uh-huh. Oye, hemos hablado, bueno, que añadió un poco, fue la Casa Madre, la que sí. abrió en el 81 en la plaza de Cañadío, que por sí. eso se llama así el nombre, que hay gente que no lo sabe todavía. Y luego ya cuando venís a Madrid en 2011, cuando tu padre se sí. decide a traer ese formato con esos mismos sí. platos populares, digamos, ¿no? Bien hechos, sí, sí. pero que eran los que la gente, decíamos, comía en casa con Carlos Crespo, empezáis con esos recetarios, pero luego se va diversificando, digamos, ¿no? Empieza la Maruca, la Bien Aparecida, adquirís también el Gran Café Santander, sí. está la primera. ¿Hay diferencias entre, o sea, por qué distintos nombres me refiero?
0: ¿Por qué distintos nombres? Buena pregunta. Nosotros siempre, si te fijas en nuestros nombres, tienen algo que ver con Santander, ¿no? Bueno, que añadió, porque fundó ahí. La primera es una playa de Santander. El Gran Café Santander, cuando lo adquirimos, teníamos...
1: El propio nombre ya no...
0: Fue una oportunidad que Carlos Crespo, el socio de mi padre, en esto es un fenómeno y tal, no dejó pasar la oportunidad. La Bien Aparecida es la Virgen de Cantabria. Entonces, todos los nombres, en el tema de nombres es todos...
1: ¿Y la Maruca?
0: La Maruca es una playa de Santander, uh-huh. ¿vale? Entonces, estamos todos relacionados. Respecto a la cocina es la misma. La receta de la croqueta es el 80 o el 90% la misma en todos los restaurantes, lógicamente la Maruca y tal, pero al cambiar el ingrediente, por ejemplo, las de la Maruca son de carne cocido. Uh-huh. En la Bien Aparecida son de lacón. Lógicamente tienes que cambiar un poco, pero al final la base de la cocina es la misma. Es verdad que la Bien Aparecida es un poco más gastronómico. Uh-huh. La decoración de los platos e igual algunas técnicas se utilizan ahí que no se pueden utilizar en la Maruca por volumen. Pero la base de la cocina es siempre la misma.
1: Bueno, yo el día que estuve en la Bien Aparecida, que tomé ese plato que también lleva ya muchos años con vosotros, que es esa velouté con una
0: la
1: especie
0: purrusalda.
1: De... Sí, la purrusalda. Es purrusalda, pero es que si dices purrusalda, la gente le va a llevar a pensar en un plato como más básico, digamos. Y la verdad es que es muy poco básico. Está muy currado sí. con esa lámina de pasta, con esa especie de brandada también de bacalao. Y por eso te decía, digo, es que este es un platazo. Para mí es uno de los platazos del grupo. Y digo, y sin embargo no se habla tanto de este plato como la tortilla, las croquetas, de otras cosas que hacéis. Por eso te hacía esa primera pregunta de qué pena que la gente muchas veces no dé oportunidad a otros platos que son de verdad la caña.
0: Sí. Bueno, ya le tocará esto, ¿no? Es como el tema de los hijos. Qué pena que se hable de este, ¿no? Al principio, que es el que estudia bien, el guapo, no sé qué, el que juega bien al fútbol. Y qué pena que no se hable del otro. Bueno, pero el otro ya tendrá sus oportunidades en la vida para que hablen de él. Entonces,
1: bueno.
0: Tú tienes que seguir haciendo las cosas bien para cuando le lleguen esas oportunidades que puedan hablar de ello bien, ¿sabes?
1: Oye, yo te he dicho ese plato que a mí me parece un platazo, pero ¿cuáles son esos otros platos que tú dices, mira, yo si fuera a la Maruca, además de lo de siempre, pediría esto? Si fuera a la Bien Aparecida, pediría esto. ¿Cuáles son esos platos un poco que son más relegados injustamente?
0: Más relegados injustamente. Mira, en la Maruca, por ejemplo, ¿no? En las cuatro Marucas, un plato que no se le da importancia porque es como antiguo o como es de familia, de casa y tal, son las empanadillas. Uh-huh. No, tú no vas a un restaurante y pides empanadillas.
1: Bueno, antes tampoco pedías croquetas ni pedías tortilla.
0: Pero hoy en día todavía no sigues, no pides empanadillas, ¿no? Y las empanadillas es una cosa que es...
1: Son las de bonito, las clásicas.
0: Sí. Uh-huh. que son deliciosas, que nadie las come y que luego ya en casa, y que hoy en día en casa no se hacen.
1: Es verdad, es que antes dices, no las pedías por ahí porque te las comías en tu casa, pero es que ahora no hay ya. Sí, sí. A ver, hacer las empanadillas, si las haces bien, da curro.
0: Sí,

0: Sí.
1: ¿Vosotros hacéis la masa también?
0: No, la masa no, creo que no.
1: La masa hacéis como, o sea, hacéis como las abuelas, que compran la masa pero hacen el relleno.
0: Puede ser, puede ser.
1: Eso en La Maruca y en el resto de sitios.
0: En...

0: y tal, y así tener como una mini escapada. Y la Pursalda siempre en esa.
1: Me parece, la verdad,
0: Sí,
1: un
0: sí, sí.
1: platazo. Oye, habéis abierto muchos locales en Madrid. ¿Cuántos son ya en total?
0: Somos 9 en el grupo.
1: Nueve en el
0: Sí.
1: grupo.
0: 8 en Madrid.
1: Exacto, ocho en Madrid más el
0: Sí.
1: de más la casa madre, ¿no?
0: Sí.
1: ¿Os habéis planteado alguna vez salir de Madrid o de Santander?
0: De Santander sí, porque
1: Bueno, de
0: estamos en
1: Santander,
0: Madrid.
1: digo, entre Madrid y Santander
0: Sí.
1: está en
0: No.
1: juego.
0: ¿Sabes lo que pasa? Que nosotros, se lo digo mucho a mis colegas, porque siempre ellos quieren en plan, oye, ¿no vais a abrir más? Este está abriendo aquí, este no sé qué. Porque está muy de moda, ¿no? El ser un grupo grande, un grupo reconocido y tal. Y la verdad es que no tenemos ninguna intención de abrir más. Si algún día se surge la oportunidad o lo que sea, como se ha estado abriendo hasta ahora, que no hemos abierto por crecer ni nada, sino porque han surgido oportunidades, se contemplará. Pero a día de hoy nosotros no queremos abrir más porque tenemos dos personas que son muy buenas en el mundo de las operaciones, que son los dos Jesuses, las Jotas. Uno está encargado de cocina y otro está encargado de sala. Esas dos personas dan un servicio mínimo en cada restaurante a la semana,
1: Ah, porque
0: mínimo.
1: son los mismos restaurantes. Cuidado, que no es una franquicia, no estamos
0: No,
1: hablando. O
0: claro.
1: sea, siempre hay una dirección común.
0: Sí.
1: Y eso, claro, cuanto más abres los brazos de
0: Entonces.
1: ese pulpo, más complicado se hace, ¿no?
0: Tú imagínate que tienes 14 restaurantes. Esta
1: No te
0: gente
1: da la
0: tendría,
1: vida.
0: no podría descansar ni nada, porque nuestra clave es el trabajo, es el perseguir. No es que la receta sea perfecta, no, no. Nuestra clave del éxito, o de que llevemos 45 años, más del éxito, de que llevemos 45 años, es que tú siempre vas y comes igual o lo más semejante igual, y te sirven y te atienden igual. Y eso es la única manera que hay.
1: La regularidad, yo creo que
0: La
1: eso es una
0: regularidad
1: de
0: es
1: las
0: trabajo.
1: cosas totalmente, que además más agradece, ¿no? El
0: Sí.
1: cliente. Javier, para personalmente, ya para terminar tu reto, porque claro, yo te he empezado
0: Sí.
1: preguntando el peso de pues eso, tener que continuar un legado que, oye, que es importante empresarialmente y luego gastronómicamente, que también ha definido
0: Sí.
1: mucho la gastronomía de una ciudad. Yo hablo de Madrid, ya no de
0: Sí,
1: Santander.
0: sí, sí.
1: ¿Cuál sería tu reto? ¿Por qué te gustaría que la gente dijera, si tu hijo, dentro de 40 años que estamos hablando, viene y le entrevista a otra persona y le dice, ¿cuál sería, qué te gustaría que dijera tu hijo de ti, por ejemplo, a nivel empresarial?
0: De mí no sé, pero a mí me gustaría que mi hijo viniese a hablar aquí, mi hija, en 45 años, lo mismo que yo, que significa que hemos hecho las cosas bien. Seguimos otros 45 años.
1: ¿Cómo se llama tu hija?
0: Mencía y Saleta, tengo dos.
1: Bueno, pues mira, encima se van a
0: Mencía.
1: poder repartir la
0: Sí.
1: responsabilidad. Javier, Quiroz, un placer, de verdad,
0: A
1: haber
0: ti.
1: estado hoy compartiendo este ratito contigo, hablar de esos platos que todo el mundo conoce en Madrid, aunque sea de oídas o que los tendrá pendientes, y eso, que se dé una oportunidad también a los demás, que hay muchas cosas
0: Sí, hombre.
1: en Cañadío, y no solamente están la tortilla, las croquetas, que están muy ricas, pero que hay más vida después. Javier, gracias.
0: Gracias a
1: Hasta
0: ti.
1: pronto.
0: Hasta luego, ya está.
1: Tenemos que hacer ahora un alto en el camino, breve, cortito, para ponernos al día, para saber qué está pasando fuera y luego seguimos, no te vayas.

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1: Buenos días. A esta hora, una nueva manifestación en Madrid, con réplica en otras capitales españolas, reclama el derecho a tener una vivienda digna tras la derogación ayer de los dos decretos antidesahucio en el Congreso. Hablamos de cuatro cabeceras distintas que parten a esta hora desde Atocha, desde la Plaza de España, desde la Glorieta de Emilio Castelar y desde las inmediaciones del Hospital de la Princesa para converger todas juntas en Cibeles. En la columna sur, en la de Atocha, está nuestro compañero Pablo Núñez. Buenos días, Pablo.
2: Diferentes organizaciones han convocado esta manifestación que parte de diversos puntos de la capital con la idea de converger en Cibeles. Los manifestantes estaban convocados a las 12 de la mañana y aquí en Atocha se concentran ahora mismo frente al Jardín Botánico. Sus reclamaciones: expropiación a rentistas y fondos buitre, parque público, tope de precios, contratos indefinidos y prohibición de desahucios. Mucho enfado después de que ayer no saliera adelante ninguno de los dos decretos votados en el Congreso. La consigna ahora mismo es clara: se pide a los sindicatos que convoquen una huelga general como medida de presión. Y todo después de que anoche se decidiera que la acampada de sol sigue adelante y además la idea es que se extienda a la Plaza de Callao.
1: Gracias, Pablo. Entre tanto, el rechazo de los dos decretos de vivienda, bautizados popularmente como los decretos Mari Carmen, ha provocado dudas sobre si el presidente del Gobierno adelantará o no la convocatoria de elecciones generales. Pedro Sánchez sopesa durante este fin de semana todos los escenarios posibles, así como todos los calendarios. En una entrevista concedida hoy al diario El País, el ministro de Derechos Sociales, Consumo y Agenda 2030, Pablo Bustinduy, carga las tintas contra Junts.
3: Estoy muy enfadado porque Vox, el PP y Junts hayan decidido votar no contra el gobierno, contra la gente trabajadora de este país. Y quiero decirlo explícitamente, la decisión de Junts es absolutamente incomprensible y creo que es un suicidio político. Creo que lo que están haciendo en este tema va a llevar a su desaparición política y se lo habrán merecido.
1: También hoy, en una entrevista concedida a la emisora RAC-1, la portavoz de Junts en el Congreso, Miriam Nogueras, se defiende cargando las tintas contra los resultados negativos que a su juicio habrían provocado los decretos.
4: Yo creo que la situación cada día va peor,
1: creo que tenemos que ser muy realistas, la gente necesita escuchar la verdad aunque no le guste lo que oiga, la ley que se presentaba ayer no solucionaba el problema, lo empeoraba, es que al final hay que ver unas leyes, unas políticas, unas medidas, se miden por sus resultados y los resultados son malos, peores.
4: Son dolents, cada cop pitjors.
1: En materia de movilidad, además de los cortes que provoca en Madrid la manifestación provivienda, atención porque este fin de semana hay que sumar también el corte parcial de la línea 6 de metro, alteraciones en la línea 3 de metro ligero y también en la línea C5 de cercanías. Tiene más detalles Marian González.
5: La línea 6 de metro cerrará este fin de semana el tramo entre Cuatro Caminos y Lucero para realizar pruebas de seguridad con los nuevos trenes automatizados. Ambas estaciones permanecerán abiertas y funcionarán como cabeceras de línea. El recorrido entre ese tramo afectado se podrá realizar por superficie a través de un servicio especial y gratuito de autobuses. Por su parte, cortes en la línea 3 de metro ligero hasta el domingo 4 de octubre por las fiestas patronales en Boadilla del Monte. El corte afectará al tramo comprendido entre las estaciones Prado de El Espino y Puerta de Boadilla desde las 9 de la noche hasta el final del servicio. Por último, continúan las alteraciones en la C5 de Cercanías Madrid. La línea que transcurre entre Móstoles, El Soto y Humanes circulará solo hasta Atocha. Alteración del servicio que solo afectará durante los sábados y domingos de este mes de octubre, excepto el fin de semana que coincide con el puente del 12 de octubre, con cortes que se producirán desde el inicio del servicio hasta las 10 de la mañana. Una vez pasada esa hora, la línea recuperará su itinerario habitual.
1: Y aquí en Madrid recuerden que hoy hay aviso naranja en la sierra por riesgo de lluvia intensa a partir de las 3 de la tarde y amarillo en el resto de la región. Vamos a ver si el agua hace acto de presencia en las carreteras de nuestra región. Conectamos con la Dirección General de Tráfico. Allí está nuestro compañero Darío Carnicero. Saludos.
6: Buenas tardes, hasta ahora pendientes de un alcance que complica la circulación en la salida de Madrid por la A5 a la altura de Navalcarnero y provoca además el corte del carril derecho a la altura del punto kilométrico 32, mientras que en el resto de carreteras de la comunidad se circula sin complicaciones. Eso sí, les pedimos precaución ante los avisos de nivel naranja por fuertes lluvias en toda la comarca de la Sierra de Madrid, por lo que les pedimos que extremen la precaución al volante y aumenten la distancia de seguridad.
1: Gracias, Darío. Con esa recomendación les dejamos. Nosotros volvemos con más noticias dentro de una hora aquí, en Onda Madrid.
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7: Venga, vamos a por la segunda hora, que todavía tenemos mucho tiempo y muchas cosas que contar y mucha gente a la que escuchar. Hoy está con nosotros Diego Marín de la Rosa. Tiene todos los títulos del mundo que se te puedan ocurrir respecto a pan. El más reciente, por ejemplo, campeón nacional de panadería artesana de hace un par de años, en 2024. Y con él vamos a hablar hoy de pan, del pan que se come en Madrid. Fue muy famoso también en una panadería que abrió en Vigo. Pero ahora está aquí en Madrid con Origen Bakers, un proyecto que lleva nada, unos poquitos meses en la calle Granito número 22. Bueno, pues con Diego, que sabe mucho, vamos a hablar de pan. Luego vamos a hablar con José Luis Martínez, yo le quiero muchísimo. Él es el alma de Taberna y Media y es que además está de actualidad porque esta semana se ha celebrado en Palencia el concurso internacional de bravas y son las bravas más bonitas y las segundas más ricas. En fin, ha quedado segundo, ganó ya en su momento el primer premio, hace unas de las mejores bravas que se pueden comer en España y le hemos invitado para que nos cuente sus secretos. Y por último, es que me he saltado con todo el morro a Juan Luis Álvarez, que está aquí ya esperando y me mira así con mala cara. No, Juan Luis, que sé que nos vas a hablar de series que hoy giran en torno a Agatha Christie sin estar Agatha Christie. Pues eso, un poquito de música y vamos con Juan Luis.

0: Muy buenos días, Juan Luis Álvarez.
1: Muy buenos días a todo el mundo que nos esté escuchando y al que lo pretenda también.
0: ¿Cómo el que lo pretenda?
1: El que lo pretenda hace dentro de un rato, ¿qué más da? No hace falta que me escuchen a mí, los demás, que lo que viene detrás también mola.
0: Ah, bueno, bien, pero eso es como no te van a oír, les va a dar
1: bueno,
0: lo mismo.
1: Bueno, pero yo les doy la bienvenida igual.
0: Es que es pan cariñoso.
1: Pan cariñoso, efectivamente. ¡Qué bonita palabra!
0: Sí, se me acaba de ocurrir, para una cosa ocurrente que tengo. Oye, ¿qué te gusta a ti el tema de hoy, eh?
1: Sí me gusta porque, me llama la atención, porque de pronto hay cosas que yo creí que jamás vería, ¿no?
0: Por ejemplo,
1: el resurgir de Agatha Christie, porque dice todo el mundo.
0: Pero es
1: decía,
0: que yo creo que, esta mujer es que ha seguido vigente siempre.
1: Pero era como una cosa antigua.
0: Viejuna.
1: De hecho, un cortometraje que creo que hasta le dimos un premio aquí en Telemadrid, le compramos los derechos y todo, contaba la historia de un anciano que había fallecido y tenía toda la casa llena de novelas de Agatha Christie.
0: ¿Ah, sí?
1: Sí, porque daba la cosa esa viejunez.
0: Bueno, pues no sé, a mí la verdad es que yo creo que... Se han seguido haciendo cosas basadas en obras de Agatha Christie,
1: mira,
0: ¿no?
1: Efectivamente, sobre todo ahora, hay reediciones de todas las novelas, hay libros de imitadores, quiero decir, libros que dicen... ¿cómo con el mismo personaje, con Poirot, hacen un libro sin que ya esté Agatha Christie? O sea, la han borrado de la ecuación.
0: Madre mía.
1: Porque no son muy buenos.
0: Y así no pagan, además, ¿no?
1: Está hecho con la licencia de Agatha Christie y familia.
0: Vale, que
1: ellos piensan que se parece. Yo pienso que no se parece en nada. hay películas de imitadores tipo Puñales por la espalda.
0: Ajá.
1: Y lo que nos faltaba, hay series que imitan lo que se publicó, que imitan más o menos lo que ella hacía, y se publicitan diciendo como lo hubiera hecho Agatha Christie.
0: Vaya.
1: Y tú dices, bueno, a veces sí, a veces...
0: Vaya usted a saber si esa señora está muerta.
1: Claro, lo que suelen tener en común estas series de televisión es que son, efectivamente, se producen en un entorno aislado.
0: Uh-huh.
1: De Negritos era una isla de la que no se podía salir, por ejemplo... Estas de las que os voy a hablar tienen eso del aislamiento, que es fundamental, y luego lo que dan en llamar el who done it.
0: El Cluedo.
1: El quién lo hizo.
0: El Cluedo.
1: El quién lo hizo. Entonces, la primera se ha estrenado hace muy poquito y se llama El Club Gastronómico.
2: ¿Qué es lo que quería contarnos? Todo. Queríamos irnos de la ciudad. La ubicación era increíble.
3: Aquí de noche no se oye un alma.
2: Sí.
4: ¿Quiénes son estos?
2: A veces conoces a gente y esa nueva amistad es como estar enamorada. Vivíamos en nuestra burbuja. Nos gustaba todo de los demás. Nos sentíamos seguros.
5: Creo que es la hora de un fiestorro.
1: Me hace gracia... Porque llegan estos que vienen de la ciudad, ¿no? Una familia.
0: Uh-huh.
1: Y dicen, ¡ay, qué maravilla! Aquí no se oye nada, ¿no? Por eso está en mitad de la campiña. Y se juntan con otras familias más o menos de su edad y estatus. No, de su estatus no tanto, de su edad. En la zona, todos con unos casuplones increíbles. Y lo que hacen es montar unos fiestorros que yo a su edad ya no. Pero unos fiestorros en los que no haya nada que faltar.
0: Pero también te digo una cosa, porque tú ya te lo has comido todo, te lo has bebido todo y te has hecho todas las fiestas del mundo. Como yo, cuidado.
1: Pero perdóname.
0: Pero es que esta gente está muy necesitada de fiesta.
1: Desde luego, porque son holandeses.
0: Claro.
1: Bueno, holandeses en Holanda tampoco es que vayan mal de según qué cosas. Pero bueno, vale, vamos a dejarlo ahí.
0: No abundemos.
1: El que lo haya pillado, estupendo.
0: Hombre, ¿cómo no lo van a pillar?
1: Pues esto, habrá quien no. En cualquier caso, unos fiestorros, a la piscina, y empiezan ya el momento, me gusta el de la otra, ay, pues este no sé yo. Pues
0: eso no es muy Agatha Christie, ¿eh? Eso bueno, es más la Isla de las Tentaciones o algo
1: pues
0: así.
1: Un poquito tiene, Total, que hay un muerto, que es el primer, nada más empezar, lo primero que vemos es... pues que una de ellas ya la está interrogando a la policía porque se ha producido el fallecimiento de uno de ellos, que era un tipo muy carismático, era el que montaba los grandes festolines con las barbacoas, con los niños. Esto lo hacía con los niños. Luego había uno que era mucho más gamberro, que ya mandaba a los niños a la cama y la liaba parda. Entonces, bueno, pues todo esto confluye en una serie de televisión que se llama El Club Gastronómico, porque ellos... de alguna forma crean un club gastronómico, o sea, se juntan para hacer que comen, para beber y para bailar y para todo, bueno, la juerga, para andar armar el festor que os decía. Bueno, pues a ver, como tú decías, no tiene mucho de Agatha Christie, salvo esto que digo, de que es una comunidad bastante cerrada. Y luego esa cosa del Cluedo, de quién lo hizo, la señorita no sé qué.
0: A ver, la pregunta del millón, ¿está bien?
1: No está mal, no está mal. A ver, no es para decir la nueva serie que se parece a las de Agatha Christie. Yo no diría eso nunca porque no se parece. Es una buena historia, más o menos bien contada, que te hace reflexionar. A mí me ha hecho reflexionar, por ejemplo, sobre si será verdad que las chicas cuando se juntan hablan tanto de los chicos. Esto lo tengo yo que reflexionar, porque es todo el rato.
0: Depende de la edad, se habla mucho de chicos.
1: Entre 38 y 45.

0: tocando.
1: Sí,
0: le va
1: sí,
0: tocando.
1: Se habla.
0: Le va tocando. Todo el rato. Y vamos, de todo menos bonitos.
1: Hombre, no, tampoco, no.
0: Bueno, es una serie holandesa, como digo. Tiene ese marchamo Agatha Christiniano, pero realmente no tiene más que ver con el universo, más que lo que hemos comentado, y se puede ver tranquilamente, que es entretenida. Yo esta la pondría para mediodía. Si la tuviera que colocar...
1: Sin pretensiones tampoco.
0: Sin pretensiones. Vale. Está en Netflix, son 7 capítulos, y en principio es una miniserie, o sea que tiene un... está cerrada, pero igual... Luego se les ocurre que puede, que esto ha molado.
1: Que puede volver
0: que,
1: a abrirla.
0: Que puede, hombre, míralo, que hay cosas que nunca mueren.
2: Dentro de usted hay un Sherlock deseando jugar.
3: Muy bien, vamos a jugar. Imagine que es usted Elisa.
4: ¿Suicidio?
3: Eso parece. Se maquillaría si tuviera la intención de ahorcarse. Se pondría collar y pendientes.
2: Oiga, ¿podemos tutearnos?
3: Por supuesto que no.
4: ¿A qué están jugando? Va diciendo entre mis clientes que pudo no haber sido un suicidio.
3: ¿Eso ha dicho?
5: Necesito hablar por radio.
4: La radio está estropeada.
0: Bueno, ya habréis visto, habréis reconocido un montón de voces.
1: Pues sí, a Coronado, a Maribel Verdú.
0: También está Martiño Rivas. Que no está nada mal Martiño Rivas en esta serie, la verdad. Ahora os contaré. Bueno, se llama El problema final. Ya aviso que tiene un problema final. Es una temporada, 4 capítulos, que se los bebe uno como un vaso de agua fresquita. Y está también en Netflix. Y hace una inquietante versión de esa canción de Los Panchos, quizás.
1: Esta que suena.
0: Esta que estamos escuchando. Y es como así como... Bueno, da un poco de... Oye, nunca pensaría yo que esto podía dar un poco de miedo. Esta es más Agatha Christie. Aunque la novela es de Arturo Pérez Reverte.
1: Anda.
0: Es una adaptación de una novela que hizo el académico para... para... No sé si reconciliarse o de alguna forma... recuperar ese espíritu que en un momento determinado le ha podido interesar. Yo no era consciente de esto, pero parece ser que sí. Y entonces, ambientada en un islote, cerca de Mallorca, en el 1959, una serie de personas se quedan allí embarradas, porque ha habido una tormenta enorme y se ha estropeado la radio y tienen un generador que lo tienen que quitar a las 12 de la noche para que no gaste demasiado y tengan luz al año, a la mañana siguiente. Y entonces, en todo ese lío, hay un hotel allí donde están. Se parece mucho a Muerte bajo el sol, incluso en las localizaciones. En ese hotel que está regido por un personaje que, si no tuviera la cara de Maribel Verdú, sería el palo de una escoba, pero lo hace muy bien, ¿eh? Lo hace muy bien. Y luego allí se junta un productor, que es un cara dura, que va con una actriz jovencita a la que le ha prometido que va a ser protagonista de sus... Bueno, pues de sus grandes éxitos, si es que tiene alguno. Y ella es muy parecida a Sara Montiel, ¿no? Ha hecho allí un poquito de carrera en Hollywood. Bueno, luego está también otro actor que ha sido el que ha protagonizado las películas de Sherlock Holmes. Y entonces algo se le ha pegado. Y es al que le va a... Esto está bien traído. Y es al que le va a tocar investigar la muerte que se produce y que de momento no he dicho cuál es y no la voy a decir.
1: Mejor.
0: ¿Vale? Porque es innecesario. Luego está una chica estupenda, María Valverde, delgadísima, por cierto, y vestida espectacular. O sea, ahí han echado el resto. Es una cosa espectacular. Que también es un poco misteriosa, no se sabe muy bien por qué está allí. Y Martiño Rivas es el que hace como de Watson, que es un escritor de novelas de misterio, ¿no? Bueno, pues todos estos personajes y alguno más van a... Entre todos ellos se han cargado a una persona que no voy a decir quién es, pero la pobrecita una mañana amaneció palmolive colgada...
1: Sabía que ibas a decirlo de palmolive, me encanta esa palabra.
0: Colgada de una viga. Bueno, todo eso, vamos, tiene, como he dicho, 4 capítulos. Los 3 primeros capítulos, qué buenos son.
1: ¡Ay, qué mal!
0: ¡Qué buenos son!
1: Porque eso quiere decir que el último es una full.
0: No es malo, es un poco convencional el final. O sea, no hay ninguna sorpresa. Agatha Christie no lo hubiera permitido. Porque siempre te sorprendía y era el personaje que menos te esperabas. Y sobre todo lo que yo le achaco a ese cuarto capítulo es que es todo el rato...
1: Que la
0: larga que te larga, porque tú, porque yo, porque mira, pues ahora me subo, pues ahora me bajo, todo el rato. y entonces no hay acción, mientras que en los tres primeros hay una acción estupenda, hay buenos paisajes, te entonteces con los trajes. Coronado está muy bien como Sherlock Holmes, lo hace Frank.

0: bien, sin caer pesadito, porque claro, siempre el que va un poco investigando, pues al final dices, ay, por favor, qué
1: Qué
0: tema,
1: listillo
0: qué
1: eres.
0: listo eres, guapo. Y no, no muy bien hace todas las deducciones, las lleva a buen término y tiene sentido lo que dice. Me ha gustado, me gustan mucho esos tres primeros episodios y encontramos el problema final. Y el problema final es que en el último capítulo todo se cuenta, nada se ve. Y luego tampoco es que digas, me sorprende mucho. ¿Se puede ver? Sí, hombre, claro que se puede ver perfectamente.
1: Pero
0: Es
1: qué pena que no hayan
0: bonita.
1: rematado bien, ¿no?
0: Claro, yo en la novela reconozco que no la he leído y entonces no os puedo decir si en un momento determinado esto te puede estar relacionado con un mal desenlace en la obra literaria o simplemente es que no está bien contado. El final me extraña porque la serie la firma Félix Vizcarret, que es un director muy interesante. O sea que bueno, algo ha habido, pero es una pena. Yo estoy de acuerdo contigo que se debería de haber rematado o realizado ese último capítulo con otra alegría.
2: Señor presidente, la casa es una escena del crimen. Tiene un cadáver en el tercer piso. No sabemos quién ha podido estar involucrado. Tienen un asesino ahí fuera. O aquí dentro.
3: ¡Qué guay! Una serie de misterio.
4: Esa es Cordelia Kapp, que es la mejor detective del mundo.
5: Perdón, pero ¿qué hace esa mujer? ¿Qué está haciendo?
2: ¿Qué estoy haciendo?
4: Tenemos que ir con cuidado.
0: Bueno, vamos a ello con Cornelia Kapp, que
1: cuando
0: es como
1: dice la casa es escena de un crimen, en la Casa
0: Casa
1: Blanca,
0: Blanca,
1: claro.
0: La Casa Blanca, mira qué bien traído.
1: Con lo de presidente me lo he imaginado.
0: Claro, no, había otro presidente, no era el de... Porque si fuera el de aquí, no deja que Cornelia...
1: No, no, no.
0: Que Cornelia se ponga a investigar. ¿Investiga él? Investiga. ¿Se lo va a perder? ¿Cómo se lo va a perder? En fin. Bueno, esta sí lo hubiera gozado Agatha Christie, yo
1: ¿sí?
0: creo. Sí, porque, a ver, porque hacer un misterio, llevar a cabo un misterio, un cluedo, en la Casa Blanca, pues tiene mucha gracia, como si lo hubieras hecho en el Palacio de Buckingham, ¿no? Un poco te impone el propio edificio, te da las pautas de por dónde hay que ir y de por dónde hay que salir. Bueno, ya sabemos todos que en el Palacio de Buckingham coexisten algunos fantasmas, no es el caso. Aquí en esta serie se llama La Residencia, las tres son de Netflix, si os dais cuenta, las de esta semana, tiene una temporada, 8 capítulos, es una miniserie y cuenta ese misterio coral dentro de la Casa Blanca. Se está llevando a cabo una cena de Estado con presencia de una famosa cantante británica y entonces uno de los invitados nos dijo, ¿cuál? Aparece muerto el muchacho y a partir de ahí, como está, llaman a Cordelia Kapp, que es una especie de Hércules Poirot en femenino y sí, un poquito más excéntrica incluso que Poirot, que esto ya
1: Ya es ser
0: es
1: excéntrico.
0: bastante difícil. Y entonces lo que tiene, por supuesto, mucho más que cualquiera de las adaptaciones de Agatha Christie, es humor. O sea, está hecha, el misterio está bien traído, está bien organizado, te divierte, te vas buscando pistas y dices, anda, ¿y esto por qué? O sea, te mantiene interesado todo el rato, los 8 capítulos, esta remata bien. Y los personajes son interesantes, pero todas las relaciones entre ellos tienen siempre un punto de diversión. Se encuentran en lugares que dices, ¿qué
1: A ver,
0: pasa
1: ya se
0: aquí?
1: nota, en el tono cuando
0: Sí,
1: estás
0: cuando habéis
1: oyendo
0: estado
1: el.
0: escuchando, ¿no? Y la suegra del presidente me mata de la risa. O sea, hay algunas que son la suegra o la madre, no
1: ¿Está
0: recuerdo cuál era.
1: en dónde? ¿En qué
0: En
1: plataforma?
0: Netflix,
1: Ah,
0: las tres
1: mira.
0: de hoy son en Netflix. Porque no
1: ¿Y
0: sé por
1: cuántos capítulos lo has
0: ocho
1: dicho? Perdona, que
0: capítulos.
1: estaba un poco a
0: Ocho
1: por uvas.
0: capítulos en Netflix. Y bueno, tiene también caras conocidas. Quiero decir que sí, es una serie que se lleva muy bien. Y curiosamente es de las tres. Bueno, creo que el plan, que la que comentábamos antes, la de José Coronado y Pérez Reverte, la de El problema final, no ha tenido muy buena crítica tampoco. Pero
1: Empezando
0: esta,
1: por ti.
0: bueno, claro, tampoco me he estado bastante comedido,
1: Sí,
0: ¿no?
1: sangre
0: He
1: nos
0: dado
1: echa.
0: las. Más que crítica, ha sido unas claves, ¿no?
1: Vale.
0: Unos
1: Sí, pero
0: comentarios.
1: ya lo hemos pillado
0: Ya,
1: todos.
0: claro, porque no soy. Claro, es que a buen entendedor. Esto es. Y fíjate que el personaje de esta que interpreta esta actriz, Uzo Aduba, Cordelia Kapp, es interesante. Yo sí creo que esta serie tenía un futuro para varias temporadas e ir haciendo distintas intrigas en lugares emblemáticos. Pues, por
1: Bueno, no la
0: ejemplo.
1: descartarán
0: Pero
1: seguramente.
0: no, no
1: No.
0: la no han.

0: No tuvo la acogida que esperaba Netflix y la dejó cerrada. Es de hace 2 años, o sea, es muy modernita, ¿eh? No, no es antediluviana, que yo entiendo que a veces me pongo un poco viejuno. Y se puede ver muy, muy cómoda,
1: Pues
0: muy
1: esta me la voy
0: cómoda.
1: a ver, me
0: Sí, es que
1: apetece.
0: te va a divertir. Es
1: Esta
0: que
1: me
0: te va a
1: apetece.
0: divertir. De hecho, yo creo que de las tres es la mejor.
1: La residencia.
0: Sí, La residencia en
1: Pues tomo
0: Netflix.
1: nota, ya te contaré, porque yo siempre que sigo tus recomendaciones, la verdad es que nunca me arrepiento.
0: Ay,
1: Y
0: muchas
1: además voy
0: gracias.
1: advertida, no, es verdad, es verdad. Y yo te lo agradezco mucho.
0: Mire, si te ves la de Pérez Reverte, a ver si te
1: Ya te
0: parece,
1: lo
0: a ver si
1: diré.
0: te parece lo
1: Esa
0: mismo
1: ya
0: que
1: a
0: a
1: lo
0: mí.
1: mejor una segunda
0: Ah, igual va a ser
1: atacada.
0: que no.
1: Sí, ya habiendo oído lo que he oído, lo mismo ya
0: Pues ya
1: tarda
0: lo
1: un
0: siento,
1: poco.
0: tampoco es para no verla,
1: No,
0: ¿eh? No
1: pero
0: es para
1: bueno,
0: no
1: de
0: verla. Es una
1: momento me voy a
0: serie que
1: ver
0: ya te digo,
1: esta.
0: visualmente es muy bonita, está muy bien hecha. Ya te digo, los tres primeros capítulos, los personajes están muy bien traídos y tal, muy bien perfilados, pero el último capítulo se le hace un poquito
1: Ahí han torcido.
0: lento.
1: Pues ya te contaré. De momento la residencia seguro. Buen
0: Venga,
1: fin de semana que todavía
0: igualmente para
1: queda.
0: todos.
1: Chao.
0: Chao.
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0: Pues vamos a hablar de pan. Pan es un poco el alimento por antonomasia, ¿no? Lo de ganarse el pan, cuando hablamos de... Sin embargo, cada vez está más alejado de nuestra dieta. Esos mitos falsos que nos alejan. Y luego también la baja calidad, voy a meterme en el charco, pero la malísima calidad de muchos panes que podemos encontrar. ¿Qué pasa? Cuando pruebas un mal pan, pues a lo mejor dices, ¿para qué voy a comer yo esto, no? Ahora, también está el otro lado. Cuando pruebas un buen pan, es muy difícil ya prescindir de él, por lo menos para una alimentación no solamente equilibrada, que es lo importante, sino también satisfactoria, que uno disfrute comiendo. Bueno, pues nos vamos a ir a una panadería que desde luego tiene mucho que ofrecer en ese sentido de pan bueno, bueno para nosotros y bueno de rico. Y estoy hablando de Origen Bakers, que bueno, pues lleva Diego Marín de la Rosa. Diego, muy buenos días.
1: Muy buenos días.
0: Mira, iba a leer todo tu currículum de premios, pero se nos va a acabar el programa. Me voy a quedar con que has sido campeón nacional de panadería artesana 2024, mejor escultura de pan, que eso ahora tiene miga, nunca mejor dicho, 2024 también, mejor pan nutricional 2023, miga de oro, porque tuviste mucho tiempo un obrador en Galicia.
1: Sí, también.
0: Pero bueno, bienvenido a lo primero.
1: Nada, muchas gracias por acogerme aquí en Madrid.
0: Oye, primera pregunta, ¿es verdad que los panaderos madrugáis tanto?
1: Bueno, depende del sitio. Hay panaderías que se madrugan mucho y hay panaderías que no. Normalmente ahora, pues con toda la modernidad que tenemos y toda la maquinaria que tenemos, pues no siempre hay que madrugar tanto. Uh-huh. Nosotros, por regla general, entramos entre las 5 y las 6 de la mañana. O sea,
0: es una cosa, no trasnocháis. Madrugáis, pero no trasnocháis.
1: Yo he llegado a estar muchos años entrando a las 10 de la noche y a las 9 y a las 7 de la tarde y saliendo a las 3 o 4 de la mañana. O sea, esto lo hemos hecho durante muchos años, pero yo creo que esto se ha convertido en algo que deberíamos quitar. Porque básicamente entrar a esas horas significa que o por necesidad tienes una producción enorme que no das abasto, o porque tienes repartos de pan, o porque el pan es en directo, no es fermentación ni 24 ni 48 horas y tienes que trabajar en directo. Entonces, al trabajar en directo, pues el pan tiene que salir pronto del horno para poder abastecer a lo que estás vendiendo al público. Entonces, ¿qué pasa? Que con toda la revolución que ha habido, la modernidad, gente que no ha sido nunca panadera, uh-huh, que no está acostumbrado a estos horarios y que quiere montar su panadería porque se aficionaron en la época del COVID.
0: Mucho en pandemia, ¿eh? Mucha gente haciendo pan.
1: Sí, por mil historias de estas. ¿Qué pasa? Que al final pues no quieren un turno de trabajo de esas horas. Y yo lo comprendo, soy el primero porque... Ya te digo, llevo 25 años en esto.
0: Claro, ¿sabes? No, y hay que conciliar al final. Oye, antes de pasar a cómo arrancaste tú, cómo empezaste en el mundo de la panadería, me ha hecho gracia porque cuando estabas diciendo gente que se cree, hay una parte importante de Origen Bakers que es asesorar. Vosotros lo que hacéis muy bien también, o lo que haces tú muy bien, Diego, es asesorar a gente que se está dedicando, o que se quiere dedicar, o que se dedica ahora y no le va todo lo bien que quiere, ¿no? No termina de despegar. Tú les das las claves también para que el negocio al final funcione, porque el pan es muy bonito, está muy rico, pero tan romántico no se puede ser, hay que vivir. O sea, tú cuando pones un negocio y echas horas como un condenado, pues lo que te... por lo menos lo que estaría decente es que te diera para pagar la hipoteca, por lo menos, ¿no?
1: Sí, claro. Sí, aparte que con todo lo que se nos viene encima, con... la vida en general, ¿no? La inflación y un montón de cosas más, pues al final es difícil que un negocio prospere bien, depende de la ciudad en la que esté. Por eso también una de las cosas por las que me fui de Vigo fue por eso, porque digo, es que aquí no tengo más nada que dar, o sea, ya no puedo dar más de mí. Entonces a mí me apetecía venir a Madrid.
0: Y se ha venido al barrio Los Metales, está en la calle Granito, número 22. ¿Y qué tal va? ¿Mucha gente o tú llevas el pan? Porque al final, claro, antes el negocio de una panadería era atender al barrio, ¿no? Me imagino. Pero claro, ahora igual que ha cambiado el modelo de producción, también ha cambiado el modelo de los clientes. ¿Tú sirves a hostelería, sirves a gente que a lo mejor ya... ¿O cómo va eso?
1: Pues mira, mi ética profesional y moral me prohíbe completamente servir a hostelería. A no ser que el hostelero... Sí, yo no concibo eso como algo mío propio. Y yo concibo el vender a la gente de la calle, uh-huh, y a la gente que viene a la panadería porque se mueve a la panadería.
0: O sea, tu clientela se ciñe a
1: al
0: la
1: barrio
0: gente que
1: hay.
0: Vive.
1: Sí, al barrio. Sí. Y no quiero, o sea, o no quiero meterme en esa guerra del tema hostelero porque, primero, que no me va nada. Segundo, que te obliga a... Porque a lo mejor no puedes cerrar los días que tú quieras para descansar porque tienes que atender. Entonces, lo veo más una necesidad porque la tienda no vaya bien y tienes que vender hostelería porque no te queda otra, que eso no, le pasa a la mayoría, al 90%
0: claro,
1: de
0: por
1: la
0: eso
1: gente.
0: Yo lo daba por hecho porque sé que muchos panaderos artesanos al final pues no tienen suficiente, digamos, clientela con lo que se reúne alrededor del barrio.
1: Sí, pero mira, a veces
0: y que abren
1: yo se lo
0: un
1: digo,
0: poco el espectro,
1: yo se
0: ¿no?
1: lo digo mucho a la gente cuando me contrata para asesorar, se lo digo mucho, digo, esto es una espada de doble filo. Digo, porque tú quieres meter dinero en la empresa, ¿vale? Porque no te van bien las cosas en el sitio donde estás, pero es que al mismo tiempo vas a acarrear otros gastos. Necesitas una furgoneta,
0: Al
1: necesitas una
0: reparto,
1: persona
0: claro.
1: que reparta. Esa persona necesita descansar. Los días que descansa esa persona, ¿quién va a repartir? Tú mismo también, que ya te pegas 14 horas haciendo pan. O sea, es al final una espada de doble filo totalmente, ¿sabes? Digo, innecesaria, porque dices tú, bueno, lo que tengo que hacer es funcionar mi negocio de tal manera que el cliente me lo pague al precio que yo estoy poniendo en el. Porque esa es otra. O sea,
0: Ahora,
1: al precio
0: mira,
1: que
0: es
1: yo
0: que
1: estoy
0: vas
1: poniendo
0: abriendo
1: en los valores.
0: melones.
1: Pues sí, no, no, es que son muchas cosas que podría contar. Porque al final, dices tú, no, es que encima el hostelero, aparte de yo repartirlo, se lo tengo que dejar más barato. Porque ellos tienen después que revenderlo o ponerlo en el menú que va gratis. O. No, no se puede.
0: De
1: No
0: todas
1: se
0: maneras,
1: puede.
0: mira, el precio del pan, que eso es una cosa, yo creo, muy importante. La gente que compra pan artesano dice, no, es que es mucho más caro. Perdóname. Primero, vamos a hablar de pesos de lo que estás comprando, porque es que las barras estas, y lo voy a decir, de mierda, que venden en muchos sitios, que es un pan que te sabe mal, que es un pan que te sienta mal. Dices, vale, lo compras muy barato, pero es que ¿qué pesa eso? O sea, tú echas cálculos de lo que estás pagando por un pan bueno, que lleva un tiempo de elaboración, que las materias primas, que mucha gente que dice, no es que soy celíaco, es que a lo mejor ni eres celíaco, hombre, si te has hecho la prueba, sí,
1: Sí.
0: pero es que hay gente que no es que le siente mal el gluten, es que le sientan mal todos los aditivos
1: Sí,
0: que
1: exacto.
0: llevan, ¿no?
1: No,
0: Las
1: más que los
0: harinas.
1: aditivos, el proceso con el que has trabajado, porque si tú no fermentas el pan 24, 48 horas, el problema de hacer el pan rápido y la cantidad de levadura, y es que el pan en sí no le da tiempo a las levaduras y a las bacterias a desintegrar esos azúcares. Entonces, ¿qué pasa? Todo el pan rápido no está predigerido, como si estuviera 24 o 48 horas. Entonces, ¿qué pasa? Te va a sentar mal porque al final la microbiota que tenemos en nuestro cuerpo, en el intestino, absorbe los nutrientes y si esos nutrientes no están predigeridos, claro, te sienta mal, te inflama, te salen gases, o sea, es horrible. Y casi todas los problemas que hay ahora mismo de salud derivados del gluten es por culpa de esto, de la manufactura, excepción de todo lo que son las fábricas y todo este problema que hemos llevado de los años 90 para adelante, porque antiguamente no pasaba. Pues yo no recuerdo mi abuelo que fuera intolerante al gluten, ni mi
0: No,
1: bisabuelo,
0: no
1: ni
0: había
1: nadie, ¿no?
0: tanto, pero es que por eso digo que hay
1: Ese es el
0: gente que es
1: problema.
0: celíaca de verdad, o sea que
1: Sí,
0: no, por
1: claro, eso es una
0: supuesto, no vamos
1: enfermedad.
0: ahora, que es una enfermedad. Y luego hay gente que dice, no, yo es que no me sienta bien. Claro, no te sienta bien quizá eso, porque no es bueno.
1: Claro, no te sientas bien el mal pan.
0: Claro.
1: El buen pan, sí, porque ya te digo, mi mujer siempre destaca eso cuando vienen a preguntar por la calidad del pan y demás, y es una defensora a ultrance, dice, usted no tiene ningún problema seguramente. 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
0: ¿Qué vale
1: tranquilidad.
0: una hogaza de pan en Origen Bakers?
1: Bueno,
0: Una
1: pues sí, la
0: hogaza.
1: hogaza media normal, la de la miga de oro, por ponerte un ejemplo, el kilo de pan yo lo tengo a 7 euros.
0: El kilo de pan.
1: El kilo de pan. Pero es que te vas a cualquier supermercado, como estabas diciendo, y te pone 3 barras de 2 euros y pico. Y dices, espérate, ¿cuánto pesan esas barras? Y a lo mejor te pone por debajo en letras chiquititas, además, letras muy pequeñitas para que no las leas. El kilo vale a, y a lo
0: Sí.
1: mejor te pone 6 con algo, y dices, hostia,
0: Sí.
1: por un poquito más de precio, tengo una cosa de calidad, no
0: Y
1: una
0: no
1: basura.
0: me meto ya en el pan envasado, que es que estoy metiéndome en muchos charcos, el pan envasado de marcas industriales que viene en plástico con una tal,
1: Sí.
0: echa cuentas de lo que vale ese pan y de lo que sea.
1: No, y aparte, yo no sé si has hecho la prueba alguna vez de dejar un pan de esos guardado en la alacena durante meses.
0: No le
1: Me
0: pasa nada, ¿no?
1: pasó una vez a mí, hace muchos años, dejé, no voy a nombrar el pan que es, pero lo dejé, se me quedó atrás, lo típico que tú vas poniendo cosas en la alacena y se te queda atrás del todo.
0: ¿Y tú
1: Y
0: qué haces
1: cuando me vea,
0: comprando eso?
1: pues no sé por qué fue, la verdad que te lo digo en serio, no sé por qué fue en aquella época. Pero bueno, por algún motivo fue que lo quise probar o alguna cosa de esta y lo dejé ahí atrás. Y cuando digo, ay, voy a limpiar la alacena y tal, y voy a sacar las cosas y voy a poner, y va a ver a que si hay algún producto que está echado a perder.
0: ¿Estaba el pan de
1: Y cuando
0: molde?
1: veo, estaba el pan de molde que parecía recién comprado y llevaba como un año ahí atrás.
0: Madre
1: Y
0: mía.
1: de tú, es que
0: ¿Qué
1: no, no
0: llevará
1: tiene ni
0: esto?
1: mo, no tiene ni mo.
0: ¿Qué
1: Dices
0: llevará
1: tú,
0: esto,
1: ¿qué
0: no?
1: tiene? O sea, ¿qué se está comiendo la gente? ¿Qué están venerando la gente el cuerpo?
0: Madre
1: Digo,
0: mía.
1: porque eso es el pan, pero es que transporta eso a cualquier comida de hoy en día que viene envasada.
0: Bueno,
1: había
0: hace
1: lo que
0: mucho
1: sea.
0: Tiempo también con una hamburguesa de una cadena de hamburgueserías que la dejaban ahí y era como de plastilina.
1: Y no se podría.
0: Era como de plastidecor o de plastilina, no se estropeaba.
1: Es horrible, pues eso entra en nuestro organismo y eso es lo que nos estropea al final. Eso durante muchos años, claro, cáncer de esto, cáncer de otro, el colon, no sé qué.
0: A ver, yo no entro en temas problema. De salud, yo me ciño más un poco al tema de lo rico, lo no rico que está. Oye, una cosa, Diego, porque yo es verdad que cuando hablamos de pan, son panes intensos, me refiero, son cortezas más duras, son migas más densas en general. Se ha puesto de moda ahora en los panes artesanos, de estos buenos que estamos hablando, un tipo de pan, porque también hay panes artesanos, los panes candeales, por ejemplo, que se han hecho toda la vida en Castilla, en Castilla, o los panes gallegos, que son también distintos, con migas más alveoladas.
1: Es el que hago yo.
0: Bueno, porque,
1: es
0: claro,
1: mi estilo, es mi estilo.
0: Tú porque estabas, pero es verdad que dices, ahora resulta que solo puede haber un pan artesano. Y también, yo por ejemplo, que cuando estás más acostumbrada a un pan más tipo francés, pues son panes muy ácidos, de migas muy ácidas. Es que solo puede haber un pan artesano, un tipo de pan artesano. ¿O nos hemos quedado ya con ese tipo de pan como el más importante?
1: No, mira, yo hay muchísimas variables. Yo te pongo el ejemplo de que cuando asesoro, cada sitio al que voy quiere una cosa diferente. Yo intento adaptarme, pero siempre los intento llevar a mi terreno y les explico mi terreno por qué funciona. O mi terreno por qué creo yo que es el verdadero. Mira, ese tono ácido que tú nombras no lo tengo. En mis panes no lo hay. Si es verdad que yo hago un estilo de pan más tirando a gallego porque
0: sí,
1: me gusta.
0: Sí.
1: Porque siempre me gustó desde pequeñito, aunque yo soy de Tenerife, pero
0: sí, sí,
1: siempre
0: se
1: me
0: te
1: gustó.
0: Nota.
1: Siempre me gustó desde pequeñito. Y entonces, ¿qué pasa? Que tiendo a ese tipo de panes porque me mola como sale, me mola el sabor que tiene, la corteza, tipo galleta, más finita, no esa costra tan gorda que suele dejar el pan 100% masa madre. Entonces, ¿qué pasa? Yo intento llevar a la gente a mi terreno, pero yo entiendo que hay gente que no, que quiere 100% masa madre de esta forma de tal, forma de organizarse, y yo los hago también.
0: Pero que también hay modas del pan,
1: sí,
0: me refiero.
1: Sí, pero el mío no sabe ácido. Yo hago un 100% masa madre y te aseguro que
0: entonces,
1: no sabe ácido para nada.
0: Saber eso, porque también hay mucha gente que te dice, no, es que a mí no me gusta ese pan artesano, es que no, hay muchos panes artesanos.
1: O te dicen,
0: artesanos.
1: No, es que si no sabe ácido no es de masa madre, o sea, estamos completamente equivocados.
0: Mentira.
1: Si la masa madre está bien regulada y bien fermentada, como tiene que estar y en el punto que tiene que estar, el pan no tiene por qué saber ácido.
0: ¿Cuántas variedades de pan haces tú?
1: Bueno, actualmente como llevamos 4 meses abiertos, hago poquitas. Porque esto lleva un tiempo, ya lo sabes, un recorrido de y más de un obrador artesano en un sitio que no habían panaderías. El promedio de gente que tengo allí, pues sí que hay muchos edificios, pues son gente que vienen por la tarde ya después de trabajar. Pues estoy sacando pocas, pero infinitas. O sea, yo te podría decir que tengo tantas que ni sé, porque también doy cursos y en cada sitio me piden tipos de panes diferentes. ¿Y qué pasa? Que no paro de crear variedades nuevas. Variedad de estilos, variedad de fermentaciones, con masa madre, sin masa madre, con prefermentos, con mil historias. Y no te podría decir, pero bueno, lo que quiero hacer de nuestro obrador es que tenga unas variedades que me representen a mí. ¿Sabes? No que las tenga todo el mundo. Yo cuando lo monté dije, a ver, aquí hay muy buenas panaderías. Tengo muchos amigos, porque la mayoría son amigos míos, que tienen panaderías muy buenas en Madrid. Recordemos que el pan en Madrid ahora mismo es el mejor pan, para mí, que he estado recorriendo toda España, el que se está haciendo en toda España, de lo mejorcito, está aquí en Madrid.
0: Y de lo peor también, te lo digo yo.
1: Sí, también de lo peor. Sí, también, de lo peor. Pero bueno, poniendo como ejemplo que hay panaderías muy buenas, casi todas tienen un tipo de pan parecido. Entonces cuando yo abrí, digo, yo tengo que ser diferente, porque si mi pan es igual a tu pan que tienes en el otro barrio,
0: tú no te vas
1: a mover a buscar el mío. Tú vas a decir, ah, pues mira, Pepito me lo vende a 4, ah, pues yo lo compro a 4 aquí mismo que está al lado de casa. No me voy a mover hasta allá que está Diego para comprárselo a 7. Este es el... Entonces digo, tengo que hacer algo tan diferente que la gente diga, no, es que si no voy a donde Diego no lo consigo.
0: Diego,
1: todos los demás no lo hacen.
0: Nos hemos comido el tiempo como si fuera pan rico, pero pan bueno. y me he quedado con ganas de preguntarte un montón de cosas, de hablar de pan, de verdad, de estas cosas, de las dudas que tenemos todo, de contar que tú te dedicabas antes al tema de los efectos especiales.
1: Sí, también.
0: Y al final, pero es que nos hemos puesto a hablar de cosas, así que yo te propongo que te vengas otro día, vamos a hacer un cuestionario.
1: Sí,
0: de
1: eso para otra visita, claro.
0: De verdad,
1: sí.
0: Exacto, de las dudas dudas del pan y hacemos un, pues eso, una especie del vademécum del pan.
1: Vale, perfecto.
0: Para que la gente, así que nos lo vamos a preparar tú y yo. Y
1: sí, encantado.
0: Y cosa de un mesecito, una cosa así, si te parece, hacemos un especial
1: perfecto.
0: Del pan, ¿vale?
1: Aparte que me encanta, ya vienen fiestas y es hora de tener el horno a punto para todo lo que se viene.
0: Pues Diego Marín, Marín de la Rosa, que también sí. Tienes madre. 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Diego, hasta pronto.
1: Nada, muchísimas gracias.
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0: Bueno, como es lo de la inteligencia artificial, que hacen canciones ya de cualquier cosa, pero la verdad, cualquier cosa, la verdad es que nos venía muy bien porque queríamos hablar de patatas bravas. Mucho se ha hablado esta semana de patatas bravas porque entre el domingo de la semana pasada y el lunes de esta semana se ha celebrado en Palencia, en el Hotel Rey Sancho, el séptimo concurso internacional de bravas, una de bravas. Bueno, voy a saludar primero a nuestro campeón de Madrid, porque aunque el campeón absoluto se ha ido hacia Cádiz, ha sido un gaditano, Mauro Barreiro. Yo es que a quien quiero mucho, lo siento en el alma, es a José Luis Martínez, que ya además ha tenido varios premios, en este caso segundo absoluto y además mejor las bravas más bonitas. José Luis Martínez, Taberna y Media, buenos días.
1: Buenos días, ¿qué tal? ¿Cómo estás?
0: Oye, de verdad, ya tienes que, ya los vas coleccionando los premios, los vas poniendo uno encima de otro, ¿cómo haces?
1: Bueno, la verdad que no podemos estar más contentos, ¿sabes? Al final, en esta edición es verdad que no quería ya participar porque de alguna manera ya son varias veces las que he participado, pero uno de los que participaba, Javier de Albacete.
0: Javier, que ha quedado tercero.
1: Sí, tercero, me llamó.
0: Javier, pues, García Albujer del sí, Asador sí, de la Concepción, sí. En Albacete.
1: Un gran tipo que además me llamó, somos muy amigos ya, y que tienes que participar y tal, y digo, bueno, venga, pues nada, pues prepara.

0: hacemos una receta y la ponemos, y luego he quedado por encima de él. Así que dice, ya no te lo digo más veces.
1: Bueno.
0: Pero bueno, bien, bien. Ahí...
1: Hombre, yo además sé que no solamente lo hacéis por el prestigio, es verdad que ganar este concurso, tú lo has ganado como campeón absoluto en alguna ocasión, sabes que eso te lleva un tráfico de gente al restaurante, tú lo notaste muchísimo, ¿no?
0: Muchísimo, además, mira, cuando nosotros lo ganamos, que fue la primera edición en el 2020, estábamos en plena pandemia, con aforos limitados y esto, y yo recuerdo unas colas que era tremendo. O sea, la difusión que tiene esto y luego, pues bueno, la verdad que a nosotros no es decir que nos salvase la vida, pero en el momento que nos pasó, la verdad que nos vino francamente bien. O sea, fue un balón de oxígeno bastante grande.
1: ¿Qué ojo tuviste, Javier Sansegundo, organizador del concurso internacional de Bravas, de una de Bravas? Muy buenos días.
2: Hola, buenos días.
1: Digo que qué ojo tuviste en pandemia, ¿no? Lo que pasó mucho.
2: Pues de todas las cosas que nacieron en la pandemia, esos proyectos que pues muchos teníamos en la cabeza y que en esa época tan complicada pues tuvimos tiempo para pensar, para desarrollar y para materializar. Y mira, pues 7 años después estamos aquí.
1: Bueno, y cada vez más consolidado este concurso y lo que estábamos hablando con José Luis. Al final está muy bien poner el premio en la vitrina, pero es que eso te da clientes, te da visibilidad, te pone en un escaparate y te hace referencia, te convierte en una referencia, ¿no? Para mucha gente que a lo mejor si no, no hubiera tenido ese conocimiento sobre ti.
2: Pues sí, la verdad es que sí. Y para nosotros pues es un orgullo, ¿no? Como dice José Luis, fue una época muy complicada cuando nació y joder, pues que la gente vea pues una repercusión, un resultado y esa felicidad que va unida en todo, no solo en lo económico, en lo anímico, pues nos hace sentir muy felices aquí desde Palencia, por supuestísimo.
1: Has estado oyendo a José Luis que estaba diciendo que le había liado a otro concursante. Es que al final, yo he tenido la suerte de que hayáis contado conmigo este año como jurado, que me lo he pasado pipa, pero es que hay un buen rollo, José Luis, que yo creo que vais allí ya como una cita anual para desconectar, para ver a colegas, para aprender también cosas de otros y para pasarlo muy bien, ¿no?
0: No hay, la verdad que, bueno, yo tengo ya grandes amigos allí, desde luego, o sea que van compitiendo todos los años y que cuando uno coge un premio sería la de Dios, ¿no? ¿Sabes? O sea, es algo, o sea, que te da alegría que lo ganen y tal. Y luego una generosidad tremenda por parte de los concursantes. O sea, yo ayer iba a poner, o sea, perdón, iba a poner la freidora y los de Barcelona me dicen, no, si tenemos aquí una freidora nosotros para... Digo, pero sí, o sea, ¿sabes? Es eso que o a uno le falta algo por lo que sea para decorar, para rematar y tal. Oye, ahí está, ¿sabes? O sea, que hay un grado de generosidad tremendo y es que el ambiente que se respira es tremendamente bueno, la verdad.
1: Bueno, también es verdad que lo tenéis todo muy bien organizado, Javier. Pues eso hace que la gente esté más tranquila, más contenta incluso, ¿no? Y eso al final se transmite. Pero a la final han llegado 18 concursantes, pero se presentaron muchísimos más, ¿no? ¿Cómo habéis hecho la selección de los finalistas?
2: Bueno, pues la verdad es que la selección es muy complicada. Yo intento desvincularme un poco de todo esto. Tú que has estado de jurado,
1: sí.
2: lo has visto, ¿no? Y que sea pues lo más riguroso posible. En este tipo de concursos, pues hacer la primera selección, yo entiendo que las personas que la hacen, pues como suele ser este tipo de formatos, a través de una receta, de fotografías... Bueno, pues la gente que lo interpreta leyendo la receta son profesionales que saben un poco interpretar, aunque, bueno, pues tiene su dificultad y en ocasiones, pues recetas que a lo mejor no han sido seleccionadas y son recetas buenísimas y que triunfan en sus negocios. Uh-huh. O sea, que también tiene esa parte exactamente igual que tú lo has vivido en el concurso, pues que es una alegría dar premios, pero también pues a personas que ponen toda su ilusión, pues a lo mejor no ganan nada, y lo decimos siempre, ¿no? Y lo que dice José Luis, que estar allí es un premio, ver las cocinas, cómo hay personas de muchos sitios diferentes cocinando a la vez, y entre ellos se ayudan, se van a comer juntos, lo que decía José Luis, ¿no? El ejemplo de estos chicos de Barcelona, de Rebo Restaurante, esta chica en redes, que además está enseguida, lo hace también, la tortillera, pues querían utilizar su freidora, les tocaba a ellos en segundo lugar y dijeron, mira, ya se va a calentar el aceite, os dejamos aquí la freidora y que la usen todos y vamos, no nos importa en absoluto. O sea, que fíjate qué cosa.
1: Qué buen rollo, qué
0: La verdad
1: gusto.
0: que una generosidad tremenda.
1: Bueno,
0: Luego
1: tú eres igual, José Luis, pues yo te conozco hace tiempo, hace muchos años, y sé que tú hubieras hecho exactamente lo
0: Sí,
1: mismo.
0: no, no, claro, bueno, lo hemos hecho en otras ocasiones, o
1: Claro.
0: sea que no, pero
2: No, José Luis es de esas personas que se podría utilizar esa frase de todo el mundo quiere a José Luis.
1: es verdad, es verdad, es que es muy buena gente.
0: Así que bueno. Yo lo que sí, Javier, quería de verdad felicitarte de corazón por la organización, porque la verdad que una profesionalidad en todo momento nos tienen informados de todo, cómo va, el tiempo que te queda. O sea que la verdad que la organización es tremendamente buena, Javier,
1: Y a mí
0: pues
1: me
0: nada.
1: hacía gracia con los jurados porque era, nosotros no queremos influir. O sea, cada vez que se acercaban para decirte algo, como que era todo muy limpio, digo, hombre, que ya, si además es que no han hecho ni amago de nada, pero era todo dejarlo todo muy claro, o sea, que
0: No,
1: sea todo muy transparente y eso también al final es muy de agradecer, ¿no?
2: sí, pues mira, eso es una cosa que para nosotros es primordial por la credibilidad, ¿no? Y que la gente sienta, mira, lo hablaba con Javi, el ganador del año pasado,
1: Javi Alfaro de
2: cuando,
1: Rosy
2: sí,
1: la
2: Javi
1: Loca.
2: Alfaro, que ha estado de jurado este año, y le decía, Javi, vas a ver cómo ganaste tú. O sea, esto lo vas a comprobar. Y luego, pues lo que dice José Luis, pues mira, José Luis, te lo agradezco muchísimo. Aquí hay un equipo detrás que son fantásticos, el equipo de comunicación con José, Natalia en redes sociales, que es una chica que es encantadora y bajo presión, es que no se le tuerce la cara en ningún momento, los chicos de diseño, el chino, que es un emblema
0: Figura.
2: ya de meter y sacar a los cocineros de la cocina y
0: Sí.
2: de, madre mía, no, la verdad es que estoy muy contento y tener un buen equipo detrás tranquiliza muchísimo.
1: Oye, no está con nosotros hoy, pero vamos a conocer primero cómo han sido las patatas que han ganado este año. Os contaba, vamos, vosotros lo sabéis, lo tenéis clarísimo, pero contaba a nuestros oyentes que ha sido un cocinero gaditano, Mauro Barreiro, que esto es lo que nos contaba sobre sus patatas.
3: Son unas patatas de Cádiz de Sanlúcar, confitadas en manteca colorada, después fritas. Después hay una salsa hecha potente, como se hace en Madrid, pero con un toque de Cádiz, con un caldo de berza gitana. Una espuma de alioli para darle un poquito de homogéneo. Y después le hemos puesto unos daditos chiquititos de chicharrones, un polvo de tomate deshidratado de conil y ya está.
1: Y ya está, dice. Oye, yo voy a decir una cosa, no sé si se puede o no, pero yo estaba de jurado. A mí me encantaron las patatas de Mauro, es verdad que estaban muy buenas, pero me gustaron más las de José Luis. Es verdad, éramos 8 jurados y vamos, había 2 estrellas Michelin, estaba Elena Lucas de La Lobita en Navaleno en Soria, estaba Álvaro Hinojal de Alquimia en Valladolid, estaba Javi, también Javi Alfaro, el ganador del año pasado. Te quiero decir, había gente, Mar Romero, estaba también Rafa Antonín, digo Rafael porque la gente le conoce más como hostelero y como influencer, ¿no? Casi. Y era gente, te quiero decir, solvente, ¿eh? O
0: No,
1: sea que.
0: no,
1: Y
0: no, yo
1: había ahí
0: estoy.
1: una cosa de a ver cuál.
0: Bueno, o sea, al final todo puntúa. Al igual que Alfaro ha estado en el concurso, en el jurado, yo también tuve la oportunidad de estar cuando lo gané, ¿sabes?
1: O
0: Al
1: sea, que has
0: siguiente
1: visto cómo
0: año.
1: va.
0: Con lo cual, es esa tranquilidad que te queda, que dices, he quedado segundo, pues perfecto. O sea, es
1: Hombre, es que era mucha
0: súper,
1: gente.
0: súper feliz del
1: Claro.
0: mundo. Y luego también a la estética, cuidado, que
1: Bueno,
0: llevamos
1: es
0: 2 años
1: que
0: seguidos ganando
1: las
0: estética, ¿eh?
1: patatas,
0: De
1: a
0: Deep
1: ver, al
0: Cooking.
1: final lo que importa, y eso también, ¿verdad, Javi? Vosotros hacéis mucho hincapié que las que tienen que ganar son las que estén más buenas, porque como hay muchos criterios técnicos también, incluso de la viabilidad del plato en el establecimiento y tal, claro, el hincapié lo hacéis en que lo que de verdad tiene más peso es el sabor al final, ¿no? Pero es que hay más criterios.
2: Sí. Yo creo que al final es lo más justo, ¿no? Que cuando tú vayas a un sitio y digas, qué buenas están,
1: Pues sí, totalmente de
2: ¿no?
1: acuerdo.
2: Y luego si ese, bueno, pues como os comentamos, ¿no? El premio a la estética tiene su propio premio, el premio a la innovación tiene su propio premio, y luego sí que hay un pequeño porcentaje, como sabéis, pues a la viabilidad, es decir, que oye, que el bar o el restaurante se te llene y lo puedas atender, ¿no? Y eso, bueno, es un poco también por el bien del propio negocio.
1: Sí. Bueno,
0: Entonces, si no
1: que se lo digan a
0: es
1: José Luis.
0: tremendo, o sea
1: Las
0: que.
1: tuyas, efectivamente, aparte de estar deliciosas, eran preciosas, pero no nos has contado qué tienen de particular tus bravas.
0: Pues mira, esta vez hemos hecho una un poco una reivindicación, ¿no? Hacia

hacia nuestra cocina tradicional española. O sea, el año pasado fuimos más en innovación, ¿no? Y esta vez, porque de alguna manera yo creo que nos estamos olvidando de que somos.

0: poner, ¿no?
1: Sí, pero kimchi, chile, o sea, vamos a ver, el ingrediente principal de una brava para mí es la guindilla y el pimentón. O sea, yo no concibo unas bravas que no tengan guindilla, o sea, que es
0: Que
1: igual
0: no
1: que,
0: piquen, claro.
1: no, dice, venga, ahora quita el pimentón a una brava, es imposible, ¿no? Pues, y la guindilla sí.
0: Había
1: Sí,
0: muchas cosas raras, Rafa.
1: entonces.
0: Digo, Rafa, perdón. Javi.
2: Bueno, había muchas cosas raras. Sí. Es
0: Digo, de
2: que,
0: las que hayáis descartado incluso, ¿no?
2: claro, porque joder, nosotros yo creo que el criterio es que es un curso de patatas bravas y es diferente una salsa picante a una salsa brava. La salsa brava pues tiene esa seña de identidad. Bueno, la ONU lo incluyó en ese listado de recetas patrimoniales que ha hecho de diferentes países y en España están las patatas bravas y tienen sus características. Entonces yo creo que hay que ceñirse a eso. Y de hecho, pues ha habido una receta un año que no fue seleccionada para el concurso porque creíamos
0: Que se iba de madre
2: claro,
0: un poco,
2: que
0: ¿no?
2: se iba un poco de madre, ¿no? Y luego
0: Bueno,
2: dan
0: las
2: un
0: que.
2: concurso de pinchos,
0: Claro,
2: que
0: eso
2: como
0: ya,
2: pincho era extraordinario.
0: que se presente a lo que quiera, pero efectivamente
1: Claro.
0: no son bravas. Oye, nos hemos quedado sin tiempo. Javier Sansegundo, organizador del Concurso Internacional de Patatas Bravas, mil gracias por habernos atendido.
2: Muchísimas gracias a vosotros. Os diré que ayer no se lo creía a mi equipo, se lo mandé. La chica de redes se reía muchísimo porque llegué a casa con toda la adrenalina, el cansancio y demás y me hizo unas patatas bravas, os prometo.
0: Qué grande,
2: Os lo
0: qué
2: juro.
0: grande.
2: Gracias, de
0: Un beso
2: verdad.
0: enorme
2: Otro para
0: y
2: vosotros. Un
0: a ti,
1: abrazo,
0: José
1: Javi.
0: Luis, ¿qué
1: Un
0: quieres que te
2: abrazo,
0: diga?
2: José Luis.
0: Que me alegro muchísimo, que te lo mereces y que quien
1: Muchas
0: quiera probar
1: gracias.
0: estas maravillosas bravas fieles a la tradición, pues lo tiene fácil porque con irse a Taberna y Media, que está en Lope de Rueda número 30,
1: Exacto, en el barrio
0: lo
1: del
0: va a
1: Retiro.
0: poder. Y por cierto, quiero ser justa y decir que también hubo cinco finalistas madrileños
1: Sí.
0: que hacen unas bravas estupendas y los voy a mencionar si te
1: Sí,
0: parece bien.
1: claro, por supuesto
0: Porque
1: que sí.
0: estaba Chema de Isidro de La Raspa en
1: Tío grande.
0: Vallecas, enorme, un tío enorme. Estaban Velar de 13, en el 13 de Velarde también, que tuvo además una
1: Sí,
0: mención
1: sí.
0: especial del jurado profesional por sus bravuconas. Estaba también Brutal Club, que lo hicieron el año
1: Fantástico,
0: pasado.
1: además.
0: Estaba también, a ver si lo digo, ay, Letasca Qualité ahí
1: Sí.
0: en la calle Ponzano. Y también me queda uno. Uy, uy, uy, uy, uy, uy. Qué mala cabeza, no me lo he apuntado y al final me voy a dejar a alguien fuera. No, no, estaban todos, estaban los
1: Sí,
0: cinco.
1: estaban todos, sí,
0: José
1: exacto.
0: Luis, un beso enorme,
1: Muchas
0: enhorabuena y que
1: gracias.
0: te hinches a hacer bravas este año.
1: A pelar patatas me voy ahora mismo corriendo.
0: Un beso.
1: Hasta ahora.
0: Otra pausa, siempre a las horas en punto, tenemos que hacer un hueco para la información, pero ya sabes que seguimos, somos tú y yo, dos hasta las dos.

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1: Buenas tardes. Seguimos muy pendientes de la manifestación que reclama el derecho a tener techo convocada este mediodía en Madrid. La protesta, que también tiene su réplica en otras capitales de toda España, se ha dividido aquí en la capital en cuatro columnas. Una desde Atocha, otra desde Plaza de España, otra desde la Glorieta de Emilio Castelar y la última desde las inmediaciones del Hospital de la Princesa. En la columna sur, la de Atocha, sigue nuestro compañero Pablo Núñez. Saludos.
2: La comitiva parte desde Atocha y avanza hacia Cibeles, cortando el paso del Prado en dirección a Neptuno y complicando también la circulación en el sentido opuesto.

0: Se puede diferenciar fácilmente cada una de las facciones que participan en la marcha y en la cabecera los chalecos naranjas del sindicato de inquilinas. Su portavoz es Valeria Racú.
1: Lo que ha ocurrido estos últimos días sigue adelante hasta cambiarlo todo, porque ahora sí empieza la legislatura de la vivienda, pero una legislatura de la vivienda que parte de las calles. Decimos que se acabó el tiempo de los políticos, porque ayer quedó muy demostrado.
0: Al grito de hace falta ya una huelga general y de no nos vamos, nos quedamos, en referencia a que anoche los organizadores de la Campada de Sol decidieran mantenerla y además tratar de extenderla a la Plaza de Callao.
2: Gracias, Pablo. Y mientras esto pasa en las calles de Madrid, entre tanto, Pedro Sánchez sigue sopesando durante todo el fin de semana si convoca o no elecciones generales. Desde el principal partido de la oposición, Alberto Núñez Feijóo, se acaba de volver a mostrar tajante al respecto.
3: Es verdad que en nuestra historia reciente ha habido mejores y peores gobernantes, pero ninguno se había aplicado con tanta tenacidad a socavar los cimientos democráticos de la nación. El objetivo ha sido dividir el país. Dividir el país, enfrentarlo, lamentablemente corromperlo y aislarlo internacionalmente y neutralizar cualquier mecanismo de control.
2: En clave de servicio público, atención los usuarios de la línea 6 de metro, porque el servicio está hoy interrumpido entre las estaciones de Cuatro Caminos y de Lucero. Y es que el suburbano madrileño está probando por segundo fin de semana consecutivo, fuera del horario nocturno, los trenes automatizados sin conductor. Este corte también se repetirá mañana domingo. Como alternativa, sigue habilitado, eso sí, un servicio gratuito de autobuses que cubre el tramo afectado. Juan Tebar es el director de Explotación Ferroviaria de Metro de Madrid.
4: Para comprobar que los nuevos trenes y el nuevo sistema de señalización están integrados, funcionan correctamente, y también probaremos el funcionamiento de las nuevas puertas automáticas que estamos instalando.
2: También hay hoy alteraciones en la línea 3 de Metro Ligero y en la línea C5 de Cercanías Madrid. Ya en Página Económica les hablamos ahora de un nuevo plan industrial impulsado por la comunidad que aspira a poder dividir nuestra región en 5 distritos especializados. Begoña Alarcón.
5: El norte se centrará en farmabiotecs, en las ciencias de la vida y el sector audiovisual. El este será un nodo de logística o automoción en el corredor del Henares. El sur, especializado en industria avanzada, aeronáutica o defensa. El oeste, en ciberseguridad e inteligencia artificial. Y Madrid Capital se especializaría en servicios avanzados o digitalización. Se trata de potenciar las especialidades de las diferentes zonas de la región y que las empresas encuentren en su entorno más cercano las condiciones para invertir, potenciar sus fortalezas, competir y generar empleo. Palabras de la consejera de Economía, Rocío Albert.
6: En función de los distintos puntos cardinales de la Comunidad de Madrid, norte, sur, este y oeste y capital, dependiendo de cada uno lo que esté especializado, lo que vamos a hacer es buscar que los ayuntamientos bonifiquen el ICIO a todas las empresas que se incorporen a esos distritos industriales especializados y también ayudarles para que haya economías de escala en todo lo que sea sus servicios que necesitan, servicios de logística, servicios de reciclaje y un largo etcétera.
5: El gobierno regional invertirá en este nuevo plan de industria 850 millones de euros, un 65% más que en el anterior.
2: Por cierto, que hoy hemos sabido que el despliegue de la TDT, la Televisión Digital Terrestre, por la que también emite, por cierto, Onda Madrid, ya llega a 95 municipios madrileños tras extender su señal. Miguel López Valverde, consejero de Digitalización.
7: Bueno, a partir del 5 de noviembre es cuando entra la nueva tecnología, que es la ultra alta definición. Lo que se persigue es, lógicamente, es ver con mayor calidad en las televisiones. Lo que son los sistemas que ya hemos puesto en marcha están preparados. Lo único que tienen que hacer los ciudadanos es resintonizar aquellos los canales otra vez, porque va a haber movimiento de frecuencia y entonces tienen que volver a cambiarlos. Pero bueno, a través del propio mando se puede hacer una sintonización, resintonización automática y se podrán ver los canales nuevos y tendrán a disposición muchos más canales que los que tienen actualmente.
2: Conectamos ahora no con la TDT, sino con la DGT, pero para actualizar en este caso el estado de las vías madrileñas. Y es que, ojo, porque a partir de las 3 de la tarde la sierra entra en aviso naranja por riesgo de lluvias intensas y en aviso amarillo en el resto de la región. DGT, Darío Carnicero, buenas tardes.
8: Buenas tardes. Hasta ahora pendientes de un alcance que complica la circulación en la salida de Madrid por la A5 a la altura de Navalcarnero y deja ya hasta 2 kilómetros de retenciones. Al margen de ello, circulación en aumento especialmente en las salidas de Madrid, en la A3 en Rivas, en los accesos por la A42 en Parla y también complicada la A1 a la altura de Alcobendas en ambos sentidos y además tráfico en aumento en la M40 a la altura de Villaverde y Leganés, ya en dirección a la autovía de Toledo.
2: Pues con la DGT... No...

0: Pues vamos, nosotros volvemos a eso de las 3 menos cuarto en el descanso del partido amistoso entre el Rayo Vallecano y el Cagliari, que podrán seguir a partir de las 2 de la tarde aquí, en Onda Madrid.
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2: Pues esta tercera hora siempre arranca con el cine. Hoy Alberto Lucchini va a hacer un homenaje a una actriz que por el nombre, la verdad, no es quizá la más conocida del panorama hollywoodiense, pero que cuando uno rasca un poquito y se entera de las películas en las que participó, pues te das cuenta de que efectivamente una gran estrella, Jan Peters o Jim Peters, luego nos cuenta sus mejores películas. También nos vamos a ir hasta La Rioja, hasta Haro, hasta el barrio de la Estación, porque ahí se concentran el mayor número de bodegas centenarias del mundo y tienen unas experiencias enoturísticas que yo creo que merece la pena conocer. Y por último, como hoy es el primer fin de semana del mes, vamos a conocer un poquito mejor un plato de Madrid. Hoy tocan los soldaditos de Pavía, ya sabes, esas tiras rebozadas de bacalao, que eran antes mucho más fáciles de encontrar que ahora, pero que la verdad es que deberían volver a tener su hueco porque están deliciosas. Bueno, pues Alex de la Fuente del restaurante Impulso viene a contarnos qué son los soldaditos de Pavía y su propia versión. Vamos en principio con el cine y luego todo lo demás.

0: Pues Alberto Lucchini, buenos días.
1: Buenos días.
0: Oye, me gusta a mí escuchar a Ella Baila Sola, que hace mucho que no las escuchaba. A mí me caía muy bien.
1: Sí, y además las canciones son muy pegadizas.
0: Sí, y además es que esta está muy bien para el tema del que vas a hablar hoy.
1: Está muy bien porque va al revés. O sea, ellas querían ser mujer florero y...
0: No, pero también era una crítica, cuidado, a ver si no vamos a
1: equivocar. No, a ver, ya, pero es que la persona actriz de la que vamos a hablar hoy... no consiguió trascender a la historia del cine como se hubiera merecido porque no quiso ser una mujer florero. Porque vamos a hablar de Jan Peters, y es que estoy seguro que muchísima gente oye Jan Peters y no le suena.
0: Yo misma.
1: Bueno, pues Jan Peters, que este...
0: A ver, luego cuando he visto las películas en las que ha estado, sí que sé quién es, incluso la reconozco físicamente, pero no, el nombre no es una referencia.
1: Pero todos los que nos están oyendo han visto varias películas de Jan Peters.
0: Seguro, sí, sí.
1: Bueno, pues el 15 de octubre se cumple el centenario de Jan Peters. Nadie va a hablar de... Vamos a hablar solo nosotros, seguro, ¿eh? Y fue una actriz... cuya carrera se desarrolló entre 1947 y 1955. 8 años, hizo 20 películas y con 29 años se retiró del cine y nos dejó películas que están francamente bien. Por cierto, es gracioso que alguien que renegó de ser mujer florero en el cine, razón por la que le ofrecían menos papeles de los que se merecía, se casó 3 veces y curiosamente con 3 millonarios, que, a ver, tiene su aquel, no de yo no soy mujer florero, pero me caso con millonarios, sobre todo porque el segundo de ellos fue un señor llamado Howard Hughes, que estamos hablando de uno de los mayores multimillonarios de la historia, con el que estuvo casada entre el 57 y el 71, y que encima se divorció de él, pero como murió 3 años después, le dejó una pasta, pero una pasta gansa. Bueno, Jan Peters murió en el año 2000, con el cambio de siglo, y tenía 74 años, murió de leucemia, pero ahora cuando empecemos a repasar las películas, vamos a ver cómo... ¡Anda! Que es aquella, pues sí.
0: ¿Orden?
1: Es aquella. Vamos a hacer orden alfabético.
0: Venga, pues vamos con el primero. Esta, nuestra generación, te la ponían varias veces, yo creo, al cabo del año, los sábados después de comer.
1: Hombre, varias veces, y además estas de las que te gustan a ti ver una vez.
0: Perdona, porque sale Barlancaster.
1: Porque sale Barlancaster, claro, la película es Apache, película del año 54, dirigida por Robert Aldrich. Robert Aldrich, uno de los grandes directores del nuevo Hollywood, que hizo... Pues es el autor de 12 del Patíbulo, por ejemplo. Uh-huh. Bueno, pues esta película, producida y protagonizada por Burt Lancaster, porque muchas veces se nos olvida que Burt Lancaster fue productor y además de proyectos muy arriesgados, como este Apache, que es...
0: Es que además el hacia de indio no pega.
1: No pega nada, pero es de las primeras películas que abordan el género del western desde el punto de vista revisionista, de reivindicar un poquito... que los indios eran los pobladores de América y que llegaron los
0: que
1: blancos
0: eran las víctimas, claro.
1: Y que fueron un poquito genocidas con ellos. Bueno, pues aquí cuenta la historia de Masai, que es el último apache libre, que cuando Jerónimo se rinde y se llevan a Jerónimo y a todos,

0: sus guerreros a Florida desde Nuevo México, él dice que no se va y sigue combatiendo contra el hombre blanco. Lo que pasa es que al mismo tiempo crea una familia, ahí aparece Jan Peters, los dos caracterizados de indio. ¿Cómo se caracterizaba de indio a dos actores blancos en aquella época? Pintándoles de colorinchis y poniéndoles un color marroncillo oscuro y bueno, y luego poniéndoles pelucones, sobre todo a Bart Lancaster. Físicamente yo no me lo creo, lo que pasa es que la interpretación que hace es tan buena que me lo acabo creyendo, y la relación entre Jan Peters y Bart Lancaster es una relación estupenda, porque ella no es la típica squaw, que maridito, qué bueno eres, no, no, le va diciendo tienes que hacer esto, le va ayudando, le va azuzando, de ahí lo que decíamos, que ella solo le interesaban personajes
1: en donde ella pudiera reivindicar,
0: que no fuera
1: un poco,
0: mujer polonero, claro, sino que tuvieran un peso en la trama. Bueno, pues esta es Apache, pero seguimos.
1: Hemos dicho que el orden era alfabético y nos vamos, sin embargo, a un año antes.
0: La verdad es que hay que decir que, aunque su carrera fue entre el 47 y el 55, los años de verdad más prolíficos fueron el primer lustro de los años 50. Uh-huh. Bueno, en el año 53, a las órdenes de Andrew L. Stone, hizo la película Asesinato a la Orden, una película de cine negro a la antigua, que tiene una premisa que a mí me parece fascinante. Un adolescente muere en un hospital y de repente llaman a su tío que vive fuera, el tío llega, es Joseph Cotten, uh-huh, y se encuentra con la madrastra de la niña, que es la segunda mujer de su hermano, que es una mujer que está destrozada por la muerte de su hijastra. Y de repente le dicen, oye, hemos encontrado estricnina en el cadáver de la niña. Dice, a ver si tu cuñada no va a ser trigo limpio, porque según el testamento del hermano, si los dos niños morían, ella lo heredaba todo. Y dice, hombre, pero ella cómo va a ser, si es una mujer que adora a los niños y además me estoy enamorando perdidamente de ella. Dice, ten cuidado, a ver si te va a matar al otro sobrino. Y el tío empieza a investigar. Y claro, llega un momento que la otra le dice, no, pero ¿de verdad has podido dudar de mí? Oye, que era la asesina tú.
1: Ay, ya tiene que hacer spoiler, de verdad.
0: Pero es que quería reivindicar el personaje.
1: No, es que la quería meter siempre.
0: La fuerza de Jan Peters, que toda la película consigue convencernos de que es más buena que el pan y que nos enamoremos de ella. Oye, y era una asesina.
1: Ya, y ya más fastidia la peli. Otra que no veo. Escucha. 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Señorita, quería que se oyera, porque es que me hace mucha gracia cuando los americanos del Hollywood de la época dorada situaban las películas en España, porque era un poema.
0: Y eso que este era Tyrone Power,
1: que decía mi abuela.
0: Que murió en España, porque él venía mucho a España. Bueno, la película es El Capitán de Castilla.
1: De Castilla.
0: es una de las primeras películas como protagonista femenina de Jan Peters, del año 47, y dirigida por Henry King. Es una película que cuenta dos historias. Por un lado, la primera mitad nos cuenta la historia del personaje de Tyrone Power, que es un noble español que se enfrenta con la Santa Inquisición y, claro, la Santa Inquisición lleva todas las de ganar, le quita sus tierras, encarcela a su familia y él tiene que huir de España. Por cierto, en España los mesoneros hablan mexicano, es una cosa curiosa que alguien vaya a una taberna y que te atienda un tío hablando en mexicano en el siglo XVI, pero son cosas que Hollywood tiene esas cosas. Y bueno, él tiene que huir de España, entonces huye de España y le acompaña una campesina que está perdidamente enamorado de él, una niña de 20 años, que es Jan Peters. ¿Y qué hacen? Se van a ultramar y se juntan con Hernán Cortés, al que le da vida el actor César Romero. O sea, Hernán Cortés lo interpreta un mexicano. Bueno, bien, vale. Y se dedican a conquistar México. La película está rodada.
1: Se dedican a conquistar México. Me encanta la frase, me la voy a apuntar.
0: Vale. Bueno, está rodada en un cinemascope y un Technicolor impresionantes. La verdad es que está todo rodado. Además, presumen al principio de la película de que todo está rodado en escenarios naturales mexicanos. Y es una película visualmente un espectáculo. Son 2 horas y media. Otra cosa es que históricamente no hay por dónde engancharla. Pero bueno, es Hollywood. Por cierto, te puedes imaginar que hablando de la conquista y de la Santa Inquisición, es una peli del año 1947 que a España no llegó de ninguna manera, porque dijeron que la imagen que daba de los españoles, que aquí había Inquisición y que la Inquisición torturaba. Eso no es verdad. Ala, no se puede estrenar en España. Pues la película jamás se estrenó en España.
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1: Bueno, ya solamente por escuchar a Frank Sinatra merece la pena.
0: Bueno, bueno, es que, a ver, esta película...
1: Porque es Frank Sinatra, ¿no?
0: Es Frank Sinatra con
1: una... Yo no meto tanto la pata, digo,
0: bueno, con la canción Three Coins in the Fountain, que es el título original de la película, que significa Tres monedas en la fuente, que en España se tituló Creemos en el amor que Dios les perdone.
1: Madre mía. Bueno, el que Dios los perdone lo has puesto tú, claro.
0: Sí.
1: Vale, no digo que yo ya me creo cualquier cosa.
0: Bueno, pues los primeros 4 minutos de la película valen por toda la película. Son 4 minutos de un tecnicolor maravilloso con postales de Roma mientras suena esta canción. Y esos 4 minutos de ver todos los rincones de Roma acaban en la fuente que protagoniza la película, que es la Fontana de Trevi. En la Fontana de Trevi se reúnen 3 americanas, Dorothy McGuire, Maggie McNamara y Jan Peters, que echan una moneda y las 3 piden lo mismo.
1: Encontrar el amor,
0: qué bonito.
1: Perdona, no te pongas así de tonto, ¿eh? No te pongas así de tonto, que es un deseo muy común.
0: No, vale, bien, yo... Pues, a ver, yo he ido a la Fontana de Trevi 1500 veces y siempre pido que el Atleti gane la Champions, que cada uno tiene lo suyo.
1: Perdona, porque tú estás muy bien casado y tu mujer es una santa, pero si no...
0: Y porque con lo de la Champions no hay manera. Pero bueno, el caso es que las 3 piden ese deseo y además se les cumple. Y la película es muy bonita. Y la dirige Jan Negulesco, que por cierto es el de Cómo casarse con un millonario.
1: Michael, pon otra peli que se está poniendo muy tonto, Alberto.
0: Iba a decir... Radio Century Fox proudly presents Spencer Tracy as the reckless, relentless ruler of a young empire divided against itself.
1: Robert Wagner as his half-breed son who was Más indios.
0: Esta peli es una obra maestra, Lanzarrota. Lanzarrota, dirigida por Edward Dimitrik en 1954, es el remake de una película que había hecho en los años 40 Joseph L. Mankiewicz, que era la historia...
1: El de Cleopatra.
0: Bueno, el de Valdesnudo, más bien.
1: Sí, pero bueno, no, pero digo, cuando hablamos de cosas así como muy vistosas, bueno, y pues, muy a lo bestia...
0: Pues Mankiewicz hizo en los años 40 una película de cine negro sobre una familia italiana que se iba a Estados Unidos, a Nueva York, y era una familia disfuncional. El padre enfrentado con los hijos. Bueno, pues lo que hizo Dimitrik 10 años después es contar la misma historia pero ambientada en el oeste. Y entonces tenemos a Spencer Tracy, que es un ganadero que trata despóticamente y tiránicamente a sus hijos. Richard Widmark, que es el hijo mayor que está enfrentadísimo con su padre. Robert Wagner, el de Natalie Wood, que sí, siempre lo digo. Robert Wagner, que es el hijo pequeño que lo ha tenido con su segunda mujer, que es una india, por eso sus hermanos no le pueden ni ver, pero el niño es más bueno y quiere mucho a su padre, y además se enamora de la hija del gobernador, y aquí tenemos a Jan Peters, pero la hija del gobernador que dice, no, a mí me da igual que este hombre sea indio y que mi padre me lo prohíba. O sea, ella seguía con sus personajes con un marcado carácter y que tiene que enfrentar al gobernador, se enfrenta, pero ella está enamorada de Robert Wagner. Bueno, la película es una tragedia griega total, o sea, con esos conflictos paterno-filiales, hay muertes, hay venganzas, hay escenas muy duras, y como esta me parece una obra maestra y quiero que todo el mundo la vea, pues no voy a hacer spoiler.
1: Claro, mira que listo.
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1: Bueno, me molesta en buscar el nombre de este señor que está en la escena esta con Jim Peters, porque se llama Big Perry, yo creo que no ha debido hacer muchas más cosas.
0: Voy a hacer un chiste malo, pero es que no le conoce ni Perry.
1: Pero digo, es que veía la escena y está, el hombre está comiendo fideos que casi le salta un ojo a Jim Peters con uno de los palillos, y digo, voy a apuntarme el nombre, hombre.
0: Bueno, pues apuntado queda. Lo que nos interesa es Jan Peters. Sí. La película es Manos Peligrosas. Esta también es buena, la adaptación española. El título original es Pick Up on South Street. Atraco en la calle Sur. En español, Manos Peligrosas, que tiene toda la coherencia. La dirigió Sam Fuller en 1953. Sam Fuller, un director de Armas Tomar, que a veces creo que dirigió Sobrio, pero algún día ha despistado. Bueno, es una película que cuenta la historia de un carterista al que da vida Richard Widmark, otra vez Richard Widmark, un carterista que le roba a Jan Peters de su bolso...
1: Hombre, de ahí lo de Manos Peligrosas.
0: Una cartera, sí, pero es que resulta que en la cartera Jan Peters no llevaba dinero, no, llevaba unos microfilms con secretos militares destinados a los soviéticos, porque estamos en plena Guerra Fría. Ella no lo sabía, se lo había dado su jefe. Jan Peters no puede ser antiamericana, pero su jefe sí, y le había dado eso, y claro... cuando se descubre, porque el

0: FBI la iba siguiendo a ella, y entonces acaban convirtiendo a Richard Bachman en culpable, pero Richard Bachman y Ian Peters se acaban aliando, y no solo se enamoran, sino que los dos luchan contra los espías, porque por encima de todo está el espíritu patriótico estadounidense, porque la película es súper patriotera, y es una pena, porque está muy bien rodada, es una película que tiene muchísima tensión, pero ese tufo antisoviético y proamericano a mí me deja mal sabor de boca, y te lo digo con mucho conocimiento de causa, porque la he visto hace 3 días. De hecho, voy a decir una cosa, es la primera vez desde que hacemos este programa que en la semana previa a él me he visto las 10 películas de las que hablamos, y debo decir que me he enamorado de Ian Peters,
1: ¿eh? A woman, but what a woman. This is her true story as she actually lived it. Reckless, ruthless.
2: Bueno, si decías que no podía ser mujer florero, esto es ya la sublimación de, ¿no? De lo contrario.
0: ¿Cómo no enamorarse de Ian Peters, que hizo La Mujer Pirata? Título original Anne of the Indies, dirigida por ese grandísimo artesano Jacques Tourneur en el año 1951, donde Ian Peters da vida al temible Capitán Providence. Porque ya había nacido en Providence, en Rhode Island. Pero el Capitán Providence es la Capitana Providence, que en su barco, la Reina de Saba, está creando el pánico en el Caribe, y además es la hijada de Barba Negra. Claro.
2: Hasta... Es una mujer, porque claro, yo me estaba acordando ahora de La Princesa Prometida, ¿te acuerdas? Que había un pirata que iban sucediéndose, pero siempre era un hombre, claro. Aquí no, aquí es,
0: no,
2: ella,
0: no, aquí es una mujer. Pero es que claro... Hasta que aparece en su vida Louis Jourdan, el actor francés, al que en un asalto libera de los ingleses y se enamora perdidamente, porque ella será un capitán pirata, pero es una mujer y busca el amor. Y Louis Jourdan es un traicionero, como todos los franceses. Perdón, no debo decir esas cosas.
2: No.
0: Digo todos los franceses de la época.
2: Ah, vale.
0: De la época.
2: Vale.
0: Bueno, el caso es que...
2: Que luego el champán bien que te lo bebes.
0: Sí, también es verdad. Bueno, el caso es que es una película de aventuras magnífica, que tiene esa novedad de que el personaje principal, que se enfrenta de tú a tú con Barba Negra y con quien le pongan por delante, es una mujer. Y yo creo que esta unánimemente, está considerada la película clave de la carrera de Ian Peters y el personaje más importante de todos los que interpretó.
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2: Bueno, y en esta peli, fíjate, yo no sabía ni que estaba Ian Peters, porque realmente quien llamaba muchísimo la atención en el reparto era Marilyn Monroe.
0: Pero tú fíjate qué cosas tiene la historia. Esta película, la protagonista era Ian Peters, y la protagonista era el personaje de Ian Peters. El problema es que coincidió con el boom de Marilyn Monroe. Y entonces, de hecho, cambiaron los títulos de crédito y pusieron a Marilyn Monroe por delante de Ian Peters, que, como te he dicho, acabo de ver la película, el personaje Ian Peters ocupa en pantalla prácticamente el doble de tiempo del que sale Marilyn Monroe.
2: Y nadie se acuerda de ella.
0: Pero fíjate, está considerada la película que lanzó al estrellato absoluto a Marilyn Monroe, y Ian Peters está ahí, tiene un papel fundamental, la persiguen por el Niágara, por cierto... No hemos dicho la peli es Niágara.
2: Perdón.
0: La peli es Niágara, la dirigió Henry Hathaway en el año 53, está rodada toda en el Niágara, es espectacular cómo están recogidas las cataratas, uno de los sitios más bonitos que yo he estado en mi vida. Es una historia negra de Marilyn Monroe que quiere matar a su marido, Joseph Cotten, el marido la mata a ella, y por el camino hay unos vecinos, que es Ian Peters, que asisten al tema y acaba ella convirtiéndose en un rehén. Bueno, pues la película tenía que ser a la mayor gloria de Ian Peters, y resulta que apareció por ahí un ciclón llamado Marilyn Monroe, que por cierto, este año recordamos que también ha sido su centenario, con lo cual eran coetáneas, y le comió la tostada, pero le comió la tostada del todo, y de hecho ahora nadie se acuerda de que en esa película sale Ian Peters.
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2: 1953, decías tú que los primeros 5 años, ¿no? Entre 1950 y 55 fue donde más, y trabajó un montón, ¿eh?
0: Trabajó un montón, y esta peli es muy curiosa, porque se titula Vicky, pero se podría titular Laura, porque arranca con la muerte de la protagonista, y todos los que la conocieron y la amaron empiezan a recordar...
2: Pero sale Dan Andrews también.
0: No sale Dan Andrews, pero la historia es muy similar a la de Laura, está hecha un par de años después, se titula Vicky... Como he dicho, y la dirigió Harry Horner, pero el planteamiento es el mismo. O sea, una camarera, que es Ian Peters, que un cazatalentos y un periodista la descubren, la lanzan al estrellato,

0: y luego ella les va abandonando y claro, todos tienen motivos para haberla matado. Y hasta el portero de la casa donde vive tiene motivos porque también estaba enamorado de ella y un policía que estaba enamorado. No voy a decir quién es el asesino,
1: Menos mal.
0: aunque podría haber sido el mayordomo si hubiera habido, pero no hay mayordomo. El caso es que, bueno, pues es una película de cine negro que recuerda mucho a Laura. ¿Y qué gracia tiene para Jan Peters? Aparte de la fortaleza de su personaje, es la única película que hizo en la que canta. Canta dos números musicales y no cantaba nada mal, por cierto.
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1: Hablábamos antes de cómo se retrata normalmente lo español en las pelis de Hollywood, pero bueno.
0: Bueno, pues aquí tenemos a nada menos que a Marlon Brando con Josefa, que es la mujer de Emiliano Zapata, a la que da vida Jan Peters, mientras que Marlon...
1: Ah, entonces lo mexicano.
0: Es lo mexicano, claro, la historia. Vale. Es la
1: biografía. No, que no sabía qué peli era, perdón.
0: Es la biografía de Zapata, Viva Zapata, que hizo Elia Kazan en el año 1952, con Marlon Brando, caracterizado con unos bigotones. También le pusieron un poquito de colorcillo oscuro. Jan Peters, que es la mujer de Zapata, que se casa con él a pesar de la oposición de sus padres, siempre negándose a ser florero. Y el hermano.
1: Cojonudita, voy a decirlo, porque llevo todo el programa con la palabra en la cabeza y no lo digo.
0: Y por cierto, el hermano de Zapata es Anthony Quinn, Eufemio, y ganó el Oscar al mejor actor secundario y le roba la función a Marlon Brando, que para mí está un pelín pasado de rosca. Jan Peters, mucho mejor.
1: Bueno, pues Jim Peters, ese homenaje que nadie dice, Alberto, que va a hacer, pero que nosotros sí lo hemos hecho por obra y gracia del señor Luchini. La semana que viene más.
0: Venga.

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0: Tiempo para hablar de vino aquí en Dos hasta las Dos. Y bueno, pues evidentemente el vino se disfruta en la copa, pero se puede disfrutar también de muchas otras maneras, del paisaje, también de lo que se puede hacer, de lo que se puede aprender, porque la cabeza nos da muchas alegrías, muchas preocupaciones a veces, pero pensando también se disfruta mucho. Y nos vamos a ir a disfrutar del vino de manera, pues eso, como un atractivo turístico. Y si buscamos el mejor sitio, yo creo, o por lo menos el de mayor concentración de bodegas centenarias del mundo, pues solo hay un destino, y es la cuna histórica del vino de Rioja, es el barrio de la Estación en Haro. Allí además, bueno, llevan haciendo vino toda la vida, si son bodegas centenarias, pero yo creo que se están poniendo últimamente mucho más las pilas en temas de enoturismo, y se ha venido hasta aquí Roberto Puras, el ex coordinador del barrio de la Estación. ¿Qué tal, Roberto? Buenos días.
1: Hola, muy buenos días.
0: Digo que vosotros experiencia en hacer vino tenéis toda la del mundo.
1: Un poquito, sí.
0: Pero ya no sé si es que también en enoturismo fuisteis también pioneros en su momento, pero es que claro, cada vez hay más oferta, la gente se ha dado cuenta de que el consumidor, el cliente, el que le gusta el vino, prefiero decir, establece una especie de vínculo emocional cuando visita una bodega, cuando ve todo el trabajo que hay detrás, lo que se hace, el paisaje, el probar el vino allí, y habéis dicho, hombre, es que nosotros tenemos mucho que ofrecer, y habéis sacado pecho, ¿no?
1: Efectivamente, siempre decimos que solamente lo que se conoce se puede amar. Y creo que cada vez que una persona pasa por una bodega y estudia un poquito más allá, ¿no?, de lo que es la simple etiqueta del vino, empieza a apreciar otra serie de matices que están también dentro de la botella y que muchas veces no solamente se perciben con la boca.
0: Bueno, ¿y qué habéis decidido en el barrio de la Estación para atraer a la gente y conquistarles, seducirles un poco?
1: Bueno, para que conozcan un poquito todos los oyentes, el barrio de la Estación es la concentración de bodegas centenarias más importante del mundo. Está alrededor de la estación de Ferrocarril, que fue un poquito el inicio, ¿no?, de todo lo que fue el transporte del vino desde Rioja para el mundo.
0: Tuvisteis, hubo un momento en la historia en donde Francia, pues por el tema de...
1: Sí, de la filoxera.
0: De la filoxera, no tenía la producción, vosotros o los
1: ahí
0: riojanos
1: estábamos
0: entonces,
1: en ese momento.
0: Efectivamente.
1: Y bueno, fue casualidad y bueno, pues una fortuna, ¿no?, que para ellos fue una gran desgracia, pero para nosotros fue el gran desarrollo, no solamente de los bodegueros, sino de las nuevas técnicas de viticultura, y lo que hizo que todas las bodegas se instalaran alrededor de la estación de tren para poder
0: comercializar. Para que saliera aquel vino
1: lo
0: cuanto
1: antes.
0: Antes
1: posible, ¿no? Salía hablando castellano y luego ya, mira, francés en el momento que cruzaba los Pirineos. Y bueno, ese barrio, que al fin y al cabo es un barrio, sus calles, sus plazas, sus jardines, es un sitio de acogida hoy en día para todo aquel que está, bueno, un poco más... apasionado, muchas veces decimos los apasionados del vino, pero también para toda esa gente que quizá está buscando otra serie de experiencia, ¿no? Lo que decíamos de la cultura, la artesanía, el paisaje.
0: De hecho, hay familias que van con niños, por ejemplo, y los niños no beben vino, no deben beber vino, no pueden beber vino.
1: Pero esa historia que hay detrás y esas experiencias que hay detrás, la gastronomía que nos gusta a todos, independientemente de nuestra edad, pues también están entre las paredes de las bodegas del barrio de la Estación. Y para nosotros fue muy importante, desde que decidimos asociarnos, para poder crear ese gran emblema, ¿no?, de evento enogastronómico que hacemos cada dos años, que es la cata del barrio de la Estación, en el que, bueno, pues con unos buenos compañeros de viaje, que son chefs de estrella Michelin, con las experiencias de enoturismo que ofrecemos en las bodegas, lógicamente con nuestros grandísimos vinos, música, degustación de productos locales, pusimos en el mapa el barrio de la Estación como una de las mejores experiencias de enoturismo a nivel nacional, pero que luego fuimos un poquito más allá y empezamos a hacer actividades conjuntas, actividades profesionales, actividades de desarrollo de destino, tours turísticos, históricos.
0: Que además están todo el año, porque claro, es. Esa cita es bianual, la vendimia es una vez al año, aunque cada vez se mueve más, pero el barrio de la Estación ofrece experiencias todo el año. Además, lo decís vosotros, uno de los activos del enoturismo en el barrio de la Estación es el paisaje, y es que el paisaje cambia y tiene un atractivo distinto en cada estación, ¿no?
1: Fíjate tú, en la época en la que estamos, otoño, ahora es súper atractivo. Realmente los colores del otoño son los que más atraen al público, ¿no? Pero fíjate que cuando nos preguntan, ¿cuál es la mejor época para venir a visitar Rioja y la zona de Haro, Rioja Alta?

0: Yo creo que es mayo, o sea, mayo cuando está empezando a brotar el viñedo, que se ven las hojas, ese color verde brillante no lo tienen el resto del año, y es una época donde los días son largos, la temperatura también es bastante más agradable y donde el vino tinto, el blanco y el rosado entran de la misma manera, y eso es por lo que tenemos también abiertos nuestros wine bar todos los días del año, ¿no? El hecho de poder ir a una bodega y no tener que hacer toda la visita para poder disfrutar del vino fue algo que cambió mucho de 5 años a esta parte, y todos los servicios de wine bar, de la gastronomía también está presente, pues están totalmente llenos, ¿no? No solamente los fines de semana, sino durante todos los días
1: Bueno, no
0: de la
1: hemos
0: semana.
1: dicho qué bodegas estáis en el barrio de la
0: Mira,
1: estación.
0: las bodegas asociadas del barrio de la
1: Bueno, te las
0: estación,
1: sabrás de memoria, pero
0: sí,
1: yo tengo
0: hombre,
1: aquí la lista.
0: las he tenido que decir muchísimas veces, pero sí que es cierto, tenemos Compañía Vinícola del Norte de España, todo el mundo
1: Cune.
0: conocida como CUNE, Bodegas Gómez Cruzado, La Rioja Alta, Sociedad Anónima, tenemos Bodegas Bilbaínas, Viña Pomal, Muga y Bodegas Roda. Son las bodegas que estamos enclavadas en este espacio
1: Estuvo
0: tan.
1: hace poquito Andrés aquí, Andrés
0: Sí,
1: Santolalla,
0: sí.
1: sí.
0: Bueno, lo cierto es que bueno, son bodegas muy conocidas a nivel nacional y a nivel
1: He dicho
0: internacional.
1: Andrés Agustín.
0: Agustín, eso
1: Claro,
0: es.
1: digo yo, claro, me has puesto cara de
0: ¿Eh?
1: que
0: ¿Tú,
1: Andrés,
0: Andrés?
1: claro, ya cuando le digo, si es que la que ha metido la pata, Agustín
0: Ya
1: Santolalla,
0: pues iba a tener un hermano y no lo
1: que es
0: conocía
1: un
0: yo.
1: amor, no, no, no, Agustín, Agustín, el mismo que dice, que viste y calza.
0: Sí, pero esto son bodegas muy conocidas y muchas veces ese ha sido el gran atractivo, ¿no? Que mucha gente conoce la marca, pero es que luego no conocía lo que hay detrás.
1: Tienen también a veces una imagen, porque el tener tanta solera, tantos años, ¿no? Tanta historia en estas bodegas, puede que parte del público, alguno, sobre todo la gente más joven, lo pueda percibir como una cosa, pues un poco más antigua, más rancia, más rígida. Eso vosotros lo habéis ido cambiando también mucho.
0: Claro, porque hay veces que parece que como tenemos más de 150 años de historia, pues que somos ya pues eso, como unos carcamales y estamos anclados en el pasado y en los grandes logros que hicieron nuestros antepasados en esa época, ¿no? Pero no, para nada. Nosotros, las bodegas siempre han estado reciclándose, adaptándose a los nuevos tiempos, a los nuevos paladares y luego a las nuevas experiencias que la gente está buscando dentro del mundo del vino. Ya no solamente se visita la bodega, ya se hacen paseos en globo, se hacen paseos en calesa, bicicletas eléctricas, bueno, incluso juegos sensoriales, el catar el vino por fases. O sea, hay una serie de cosas que son súper atractivas para una persona que no quiere estar escuchando la fermentación maloláctica una y otra vez. Quiero decir que dentro de lo que hay.
1: Claro, es que hay gente que dice, no, mira, a mí es que me gusta el vino, me puedo tomar un vino y tal, pero es que a mí, que me cuenten cómo se hace, digo, es que no sé eso.
0: Joder, o el hecho de estar paseando por una bodega y de repente encontrarte pues con la mano de Gustave Eiffel en una de las instalaciones, o meterte por calados que son del siglo XIX y ver que eso se ha hecho a mano, o encontrarte directamente una tonelería donde puedes encontrar a una persona haciendo todavía las cubas y las barricas de la manera pues ancestral. O sea, son cosas que son parte de nuestra cultura, que se han abierto al público gracias a las visitas, pero que realmente luego ponen en valor, que es lo que decíamos al principio, pues ese producto que está dentro de la botella.
1: Bueno, Rioja tiene paisaje, lo hemos dicho, evidentemente tiene viñedo, tiene vino, pero la gastronomía. O sea, yo creo que ahora mismo uno de los motivos más de peso que llevan a una persona a escoger un destino de viaje es lo que van a comer allí. Y además se puede repetir, porque hace muchos años me decía una política, me decía, claro, la gente puede ir a una ciudad a ver el románico. Y dice, pero no vas a ver la catedral 25 veces, a no ser que te dediques a eso. Ahora tú sí, como te gusta un restaurante, cada vez que
0: Repites.
1: vas repites, ¿no? Porque te dan
0: Sí,
1: muchas
0: sí.
1: alegrías. En eso también tenéis un arma importante.
0: Sí, desde la gastronomía tradicional, cualquiera que venga a La Rioja conoce y bueno, ha probado alguna vez esas famosas patatas a la riojana, pero también todos los asados, todos los productos de cuchara, la huerta riojana, tenemos una verdura exquisita. Pero es que date cuenta, desde los lugares tan sumamente tradicionales que podemos encontrarnos en la localidad donde nos encontramos, en Haro, como pues el restaurante Terete, que es muy conocido por su cordero al horno, hasta una evolución, hasta Nublo, por ejemplo, un restaurante gestionado por Miguel Caño, galardonado con estrella Michelin y que ha revolucionado también un poquito lo que ha sido el sector gastronómico y que ha creado un ecosistema también de, bueno, pues de servicios premium a un nivel bastante alto, a nivel de no solamente restauración, sino también de hotelería, que es un
1: Era
0: poco
1: lo
0: lo
1: que te iba a
0: que.
1: decir, porque luego también lo que es la oferta hotelera, no ya hostelera, hotelera, subidón, o sea.
0: Claro, daros cuenta, acabamos de inaugurar en Haro este año 2026 un hotel de 5 estrellas, el Palacio de los Ángeles, en cuyo wine bar están las manos de los hermanos Echapresto, quien no los conozca, Venta de
1: Venta
0: Moncal Naguillo,
1: Moncadillo.
0: 2 estrellas Michelin. Quiero decir que en muchos casos había un turista internacional que tenía como su sede pues en San Sebastián o en Bilbao y hacía una excursión de día a la zona de Rioja, pero a día de hoy ya no. Se están llegando, están quedándose, se pernoctan en nuestra región y empiezan a conocer lo que es vivir un poco lo que decimos nosotros a la riojana, ¿no?
1: Que no se asusten porque hay de todo. Está lo más top y luego cosas más asequibles, sí, que se pueden disfrutar exactamente igual, ¿eh? Que nadie se asuste.
0: Eso es. Hay establecimientos desde casas rurales, apartamentos turísticos, hostales regentados

0: por gente local con muchísimas cosas que contar también, que realmente hay un abanico amplísimo dentro de lo que es la oferta.
1: Bueno, ya has dicho, Roberto, que mayo sería tu elección
0: Yo creo que sí.
1: para el mejor, pero bueno, es que tampoco te quiero decir, vale, mayo, fantástico, pero fíjate si queda tiempo hasta mayo,
0: Sí.
1: porque estamos ahora en octubre casi. Dame para antes de terminar el año, digamos, un viaje que tú te harías en pareja o con amigos para conocer y qué cosas o qué aspectos destacarías que a lo mejor no sean tan obvios, tan evidentes o tan manidos de La Rioja, del barrio de la Estación.
0: Pues en muchas ocasiones decimos que La Rioja es. Hay veces que dicen, oye, que no te puedes perder La Rioja, ¿no? Como digo, no, ven a La Rioja y piérdete. Porque realmente es eso, es conocer, es descubrir localizaciones pequeñitas, todo lo que es el valle, por ejemplo, donde nos encontramos nosotros, el Valle del Ojatirón, desde la zona sur, desde Ezcaray, la zona de la estación de esquí, por ejemplo, todos los paseos, todas las jornadas micológicas que existen en esa zona, grandes joyas directamente arquitectónicas, como puede ser San Millán de la Cogolla, Santo Domingo de la Calzada, el
1: Que todos
0: Monasterio de la
1: hemos estudiado en los
0: Sagrera.
1: libros por una u otra cosa y al
0: Eso
1: final
0: es.
1: dicen, mira, es este.
0: Eso es. Y luego ya la zona de Haro, lógicamente, ¿no? Tanto la parte del casco histórico, toda la zona de la Atalaya, la zona del barrio de la Estación con su historia vinícola, pero también pueblitos muy pequeñitos, como puede ser Briñas, San Vicente. Es decir, estamos rodeados de un montón de patrimonio, un montón de legado histórico que con un coche y en muy poquitas horas están totalmente conectados. La gastronomía fundamental, pero si
1: El
0: tenemos la
1: plato ese sí que te
0: oportunidad.
1: voy a preguntar, aparte del cordero que me estabas diciendo, pero
0: Unas
1: ese plato
0: chuletillas,
1: y
0: unas
1: la.
0: chuletillas al sarmiento, lógicamente.
1: Eso ahí. Y
0: Unos
1: si te las pueden
0: pimentitos,
1: hacer.
0: y ya está. Y si nos las pueden hacer y las podemos hacer nosotros, yo creo que la experiencia es completa.
1: Luego, además, hay otra cosa que no está ni en los folletos ni nada, pero que yo lo he vivido y que mucha gente lo ha vivido en primera persona, que es la hospitalidad de los riojanos. Que eso yo creo que lo lleváis en el ADN. Y eso al final es lo que termina, ¿no? De completar y que te queden ganas de volver y que dices, bueno, venga, vale, pues al final tendré que ir en mayo, ¿no?
0: Sí, no, lo lógico es, a ver, nosotros hemos sido siempre el cruce de caminos, es decir, hemos estado siempre entre ambas aguas y la verdad es que la hospitalidad de los riojanos, de ahí viene el hecho de las visitas a las bodegas. O sea, normalmente la gente cuando llegaba pues a un Logroño, por ser una ciudad un poco más grande, o a un Haro, siempre era, bueno, pues vamos a casa y te invito a comer, o ¿dónde vas a cenar? ¿Dónde? Ven a casa que vamos a cenar. Entonces, eso de abrir las puertas siempre ha estado lo que comentas un poco en nuestro ADN y creo que es lo que se mantiene a día de hoy y esa hospitalidad. Y tú pregunta a un riojano, lo decíamos, ¿no? Tú pregunta a un riojano que no vas a estar perdido nunca.
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1: Mejor.
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1: jubileo, pero casi.
0: 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Pero un recuerdo y mucho vino también de calidad en el estómago y en la memoria, ¿no? 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
1: Pues Roberto Puras, coordinador Barrio de la Estación, muchísimas gracias por haberlo venido a contar aquí y nada, que tengáis que ser muy hospitalarios y que recibáis a mucha gente todos los años y que todos se vayan contentos, que de eso no me cabe la menor
0: Seguro que sí,
1: duda.
0: muchísimas gracias.

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0: Bueno, con esta música sonando de fondo y a estas alturas, primer fin de semana del mes, pues ya sabemos, o por lo menos los fieles deberían de saber, que vamos a hablar de Platos de Madrid, que está en el estudio ya Álex de la Fuente, cocinero, chef y propietario del restaurante Impulso. Por cierto, no lo digo nunca, pero tenéis un beef gourmand como un sol, iba a decir como un sol.
1: De eso todavía no tenemos.
0: Bueno, llegará, pero un beef gourmand. De esos restaurantes que la guía Michelin destaca como con una relación calidad-precio maravillosa. Y ese es el caso del restaurante Impulso, que os recuerdo, está en la calle Ariel número 15. Ya el mes pasado te estiraste y nos dijiste que ibas a hablar de un plato que también es muy madrileño, porque lleva pescado, y aunque parezca mentira, nosotros no tenemos mar, pero somos muy amantes del pescado en Madrid, que son los soldaditos de Pavía.
1: Efectivamente, los soldaditos de Pavía. Una de las maneras uno de los pescados más consumidos en todo el interior de España, y gracias un poco a los arrieros, ¿no? Que fueron quienes lo iban trasladando. Y bueno, un pescado que llegó también por los vikingos, que mucha gente lo desconoce, que por eso llegó a la península y entrando por el norte. En este caso, el bacalao rebozado con pimiento rojo.
0: Bueno, el pimiento rojo yo creo que se ha perdido ya en la mayoría de los sitios. En origen sí, ¿no? De hecho dicen que el nombre de soldadito de Pavía venía por ahí, por la similitud del plato con otra cosa.
1: Efectivamente, con los uniformes de los soldados de Pavía, ¿no? Uh-huh. Que era un uniforme medio anaranjado, así, con algo rojo. Entonces, el soldadito de Pavía, es que se ha perdido muchas cosas, yo creo, empezando por el color del propio rebozado, ¿no?
0: Que antes se le añadía algo para que estuviera más oscuro, o sea, más amarillo, ¿no?
1: Azafrán.
0: Ah, claro. Eso encarece y al final la gente...
1: Efectivamente.
0: Pero fíjate, tampoco le pone la gente normalmente, o yo no lo he visto que le pongan colorante, que eso sí es barato y le podría dar un color más...
1: No, le pondrán algo más, o sea, al final el rebozado ya por el huevo, si le pones un poquito más de yema ya va a coger más color, ¿no? Pero la receta original se dice que la salsa, el rebozado, la Orly, de la cual luego si quieres hablamos, tiene que llevar azafrán y luego el pimiento rojo. Y es verdad que si tú lo piensas, es una combinación de sabores impresionante, porque el pimiento rojo lo que nos va a aportar, un pimiento rojo bien asado, nos va a aportar un poco de dulzón en contraste con ese punto salino que tiene el bacalao. Y luego con su jugosidad, y luego, bueno, el azafrán, que es esa especia maravillosa que, por desgracia, lo que dices, es cara, sí, un kilo.
0: Es cara, efectivamente, lo que pasa es que se utiliza una hebra, un par de hebras, claro, tres hebras, que eso en coste es ridículo.
1: Es
0: ¿no?
1: nada, y la porda es que ya casi ni los arroces está echando, ¿no? Uh-huh. Al final es una especia que estamos, o las pepitorias, la gente yo creo que no le está echando, ¿sabes? Vamos a echar azafrán, que no se nos va a ir el sueldo de nada. Y que las salsas las enriquece mucho. Y fíjate, incluso en el cocido madrileño, la receta del cocido madrileño lleva un poquito de azafrán.
0: ¿Ah, sí?
1: De ahí el color ese amarillento que
0: jamás
1: tiene.
0: Jamás le
1: tiene...
0: he echado yo ni he visto azafrán.
1: Pues sí, yo de hecho estoy haciendo una cosa de la cual ya hablaremos, que le pongo un poquito de azafrán porque le aporta ese color amarillento a las

0: sopa también, no solo de la gallina. Entonces vamos a potenciar ese azafrán que enriquece muchas de las recetas,
1: que además,
0: y es muy nuestro.
1: Lo que dices, que estaba perdiendo. Fíjate que de todas maneras yo había leído también eso que dices tú, ¿no? De que eran los uniformes de los húsares, de los tercios españoles de Pavía de 1525, pero también hay otra teoría que dice que hubo un golpe de estado del general Pavía, un gaditano, Manuel Pavía y Rodríguez de Alburquerque, que dice que fue el que acabó con la Primera República, pero no he buscado, o sea, no he encontrado, he estado mirando y tal, y no he encontrado tampoco los uniformes, así que bueno, nos quedamos con que se llaman soldaditos de Pavía y que son tajadas de bacalao que se siguen comiendo. Y es verdad lo que decías tú, que aquí en Madrid, porque no teníamos mar y el pescado que llegaba evidentemente tenía que ser seco, pues somos muy amantes del bacalao.
0: Eso es, o sea, ¿quién no ha bajado? O a lo mejor quizás nosotros no lo hemos vivido tanto, pero en el siglo XX era muy típico ir a esas tabernas, a esos colmados, donde estaban el bacalao seco, ahí.
1: Las bacaladas que llamaban, que era toda la pieza abierta y seca, ¿no?
0: Eso es, que se pedía, córtame tanto, dame tanto de peso, y se cortaban el tajo.
1: ¿Te acuerdas de las bacaladeras? Bueno, que todavía existen las bacaladeras, que eran como una especie de, vamos, como de guillotinas.
0: Eso es,
1: con
0: eso
1: las
0: es.
1: Que te cortaban el pescado, y que en todos los ultramarinos tenían, había un olor característico, no agradable.
0: No, efectivamente.
1: Pero había un olor de ese bacalao que había en muchas de las tiendas, ¿no?
0: Claro, yo tengo ese recuerdo, ¿eh? De haberlo vivido, porque claro, al final la Arganzuela no deja de ser un barrio humilde donde hemos tenido esas cosas, y un barrio muy, muy madrileño. Entonces sí recuerdo haber entrado con esa mezcla de encurtidos también, que es un olor también muy, muy peculiar, ¿no? Y ver cómo, lo que dices tú, cómo se cortaba ese bacalao, y que luego había que ponerlo a desalar, que era bastante...
1: Bueno, que sigue teniendo cuando compras bacalao. Lo que pasa aquí es que antes era un pescado de pobres, digamos, era un pescado asequible, y ahora mismo el bacalao en Salazón es un pastón lo que te cuesta. Un buen bacalao, tú vas a comprar lomos y te sale infinitamente más caro que un bacalao fresco.
0: Efectivamente, de hecho, además ahora es verdad que se están vendiendo ya desalados, entonces...
1: Ya eso va inyectado, le meten una salmuera y lo congelan, ya no es el pescado desalado.
0: No es el mismo, pero claro... Ya no te apetece ponerte a... O sea, hay que reconocer que nos volvemos cómodos, que no están...
1: Vagos. Dices
0: también,
1: tú, cómodos, vagos.
0: También. Entonces, el hecho de desalar, o sea, yo tengo recuerdos de restaurantes estar desalando, y claro, tienes que ser muy diestro, o tener el paladar muy afinado para luego no liarla. Porque hay que probarlo en crudo para ver si el bacalao está correcto, y si no, tener esa paciencia de tenerlo otras horas.
1: Porque teóricamente,
0: más.
1: ¿Cuál es el más o menos? ¿Un día cambiándole el agua cada cuánto?
0: Efectivamente, unas 24 horas. Lo suyo es que se le cambien, si se puede, durante 4 horas. Uh-huh. O sea, hacer unos cuantos lavados tirando ese agua, y siempre agua fría, o incluso puede tener un pelín de temperatura, que no va a cocinar el bacalao, pero va a ayudar a que suelte más rápido esa sal. Eso sería lo ideal.
1: Claro, y luego lo que dices tú, hay que tener ojo, porque no es lo mismo que estés desalando una parte estrecha del bacalao que los lomos gruesos, que entiendo que necesitarán más tiempo.
0: La única,
1: ¿no?,
0: manera que tenemos de saber si el bacalao está bien desalado es probarlo en crudo, es coger un pellizco y probarlo, teniendo también la visión de que luego a la hora de cocinarlo se va a potenciar el punto de sal, porque va a perder agua. Entonces, a eso es a lo que me refiero, que hay que tener mucha práctica y mucho paladar para luego no caer en ese error de ponerlo salado.
1: Decías tú además que que fueron los vikingos los primeros en... los noruegos, los que trajeron el pescado a la península ibérica, porque entró por Portugal, pero nosotros aquí, aunque no hay pescado o no se pesca bacalao cerca de nuestras costas, nosotros lo traemos de donde haga falta, normalmente de Noruega, porque nos gusta comer el bacalao. ¿Y sabes un poco quién empezó con el plato?
0: Bueno, pues el origen realmente no se sabe muy bien de dónde viene, ¿no? Estos soldados de Pavía, pero sí se cree que es más andaluz que madrileño, ¿no? Uh-huh. De hecho, podemos ver en uno de los libros de Ángel Muro, ¿no?, en el Practicón, escrito en 1893, donde ya aparece una receta hablando un poco de esta elaboración. Uh-huh. Disponemos también de Dionisio Pérez, el cual también habla de ellos, pero en este caso, en la cocina clásica española, que es su libro, los denomina soldaditos de cuota.
1: Soldados de cuota, qué curioso.
0: Efectivamente, que él también habla de otra receta de bacalao a la madrileña, que se hace con tomate, que no es igual, ¿no? Es una especie de mil hojas que hace con un sofrito, que se hace con tomate, y que luego también encontramos en otro de los libros, la cocina

0: Perdón, no, no, no es una salsa, tienes razón, gracias. Es un rebozado el cual se ha de fermentar con anterioridad. Se hace de diferentes maneras. Lleva harina, efectivamente, y puede llevar o cerveza o agua con gas. Y ahí meteríamos el azafrán disuelto. Lo que hay que hacer es que se tiene que dejar a una temperatura ambiente durante un corto periodo de tiempo para que ese agua con gas o esa cerveza fermente un poquito y haga que crezca. Hoy en día hay gente que le pone algo de levadura, incluso se le puede poner bicarbonato, pero yo la salsa con la que... perdón,
1: la pasta. La pasta Orly, cuando se nos mete en la cabeza una palabra ya no, es difícil sacarla. No te preocupes que yo te lo digo, gracias. Pasta.
0: La pasta Orly la hacíamos de esa manera, que además la hacíamos en la escuela, es una receta muy básica, y la cual una vez que ya ha fermentado hay que pasar las tajadas, se pasan primero por harina las tajadas.
1: ¿Para secarlo o para qué?
0: Efectivamente, lo que va a hacer es que esa humedad, o sea, que va a mantener la humedad dentro del pescado y que agarre bien esa pasta, ¿no? Porque si no, a veces como que esa humedad hace que resbale y no agarre. Y luego hay que freírlo. No deja de ser lo que hablábamos, esas tajaditas. Va a mantener muy bien no la temperatura, sino el jugo del bacalao, que va a quedar muy jugoso y nos va a aportar un toque crujiente y aireado a la vez, porque al ser ese rebozado fermentado que ha levado, es mucho más aéreo en boca y da una mordida como muy melosa, ¿no? Muy agradable.
1: Fíjate, ahora que dices me acuerdo, había un local por Ortega, Setio, creo que se llama La Tierruca, no sé si siguen, que lo hacían con masa madre, o sea, masa madre como la del pan, y lo iban alimentando y hacían la pasta para freír. Y luego el sitio, yo creo que más emblemático, los que conocemos Madrid de toda la vida, pues Casa Labra, ¿no? Tú te habrás comido y que siguen abiertos.
0: Y que siguen, ¿no? O sea, algo tan mítico ahí pegado a la Puerta del Sol, que es donde a todo el mundo les manda, ¿no?, de ir a probarlo, porque creo que al final, por desgracia, es otra cosa que se está perdiendo.
1: Sí, es verdad.
0: Los soldados de Pavía.
1: Es una pena. Ahí está también Casa Revuelta, que también los mantienen, Latoneros, pero es verdad que es una cosa que antes estaba prácticamente en todos los bares y tabernas de Madrid y que ahora es complicado. ¿Tú tienes algún plato ahora de bacalao en impulso?
0: Tengo el bacalao a lo Lope de Vega, pero estoy dándole muchas vueltas porque tengo muchas ganas de hacer el soldadito de Pavía. Lo que pasa es que tengo que ver cómo presentarlo y cómo hacerlo, pero estoy deseando hacerlo porque, volvemos a eso, no se pueden perder estas cosas tan sencillas, tan sabrosas y que la gente es que no las conoce ya. La gente joven, tú le preguntas por un soldadito de Pavía, no conocerá ni Casa Labra.
1: Bueno, pues aquí estamos nosotros para mantener por lo menos viva la tradición y hablar de esos platos de Madrid porque son historia. Pues Alex, la semana que viene, uy, qué perra me da a mí con la semana, el mes que viene, es que a lo mejor es que tengo ganas de que vengas más seguido, pero no, tú vienes los primeros, la primera semana de mes, contamos contigo aquí cada semana para hablarnos de platos de Madrid y en casos a veces también de esas versiones que haces tú en un pulso. Pues muchísimas gracias y hasta el mes que viene.
0: Gracias, besos.

0: Pues ahora sí, como son casi las 2 de la tarde, es en el momento en el que toca decir adiós. Preferimos siempre decir hasta la semana que viene, porque todos los sábados, desde las 11 de la mañana hasta las 2 de la tarde, estamos aquí acompañándote en la sintonía.
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2: ¿Qué tal? Muy buenas, bienvenidos, bienvenidas al Partido de la Onda. Comienza desde ya el Deporte de Madrid. 101.3, 106 de la FM en este sábado 3 de octubre. 33º programa de toda la temporada, con muchísimo. Primera Federación, Liga de Naciones, Liga F, baloncesto. Ah, y una cosa más, se me olvidaba. El Rayo vuelve a su casa y Onda Madrid va a estar en Vallecas.

en un partido de la onda que nos va a llevar hasta las 11 de la noche con Rubén Otero y Álvaro Mano Banda, que van a estar en la técnica y central de conexiones. Dani Martín, Jesús Ruiz y José Vicente Delfa van a estar

0: en los ecos del deporte nacional e internacional. ¿Qué tal, Delfa? ¿Qué tal, Dani? Muy buenas.
1: Hola, muy buenas tardes.
0: Espera, Delfa, que te he pisado el cable.
2: Buenas tardes, hola, ahí está, sí, ¿eh? Esa es la línea adecuada. Buenas tardes a todos, a esta hora dos y un minuto.
3: ¿Qué tal? Buenas tardes, Miki.
0: Oye, volvemos a Vallecas, por fin, para un amistoso, eso sí, el trofeo Vallecas frente al Cagliari, pero volvemos a Vallecas, que es lo importante.
3: Sí, a ver, se lleva ya mucho tiempo, más de 4 meses esperando la vuelta a Vallecas, y no es un partido oficial, pero es un avance, que es volver a Vallecas. Esperemos que ya en el próximo partido de Liga, el fin de semana que viene, se pueda volver en partido oficial.
2: Y es una situación la de hoy, el trofeo de Vallecas, que empezó en 1970, la última edición fue en 2019 ante el Alcorcón, además contra el Cagliari, un equipo italiano, y que bueno, está empezando a tener algunas consecuencias incluso en el estadio. Vamos a ver cómo se desarrolla el día en Vallecas.
0: Oye, Delfa, tú que controlas mucho más esto, ¿este partido se puede ver en algún lado? Es decir, si yo quiero ver el partido, ¿lo puedo ver o solo lo puedo escuchar en Onda Madrid?
2: Escuchar en Onda Madrid, ver, hay que ir al campo y estar allí, verlo y si no imaginárselo, pero por televisión este partido no ha tenido opción de hoy ser emitido por ningún canal.
0: Somos los ojos de toda la Comunidad de Madrid, nos vamos a Vallecas, presentamos la vuelta del Rayo a Vallecas, presentamos el trofeo de Vallecas, presentamos un Rayo Cagliari.
3: ...140 días después, Vallecas está de vuelta... ...algo más de 4 meses han tenido que pasar... ...para que el Rayo Vallecano vuelva a jugar en casa... ...en su estadio y lo hace con motivo de la disputa... ...del 10º trofeo de Vallecas, que también está de vuelta... ...7 años han pasado desde aquel 3 de agosto de 2019... ...fecha en la que se disputó este trofeo por última vez... ...en aquella ocasión se lo llevó el Alcorcón... ...por 2-3 y en esta el Rayito... ...se enfrenta al Cagliari, el equipo italiano... ...dirigido por Fabio Pisacane.
0: Con los comentarios de don César Mendiondo... ...pendiente de todo lo que ocurre en el rectángulo de juego de Vallecas va a estar Esther Juaranz, con la narración del profesor de la radio Juan Pablo Montero. ¿Qué tal, Juanpa? Muy buenas.
4: Saludos, Miki, saludos a todos los oyentes del partido de la Onda de Onda Madrid. Ha arrancado el partido, ha arrancado el encuentro. Ahora nos vamos con 11 porque hay una jugada peligrosa a favor del Rayo Vallecano. Saque de esquina, costado derecho. Ya sé que no lo están viendo, lo están escuchando solo a través de Onda Madrid. Y estos son los 11 del Rayo Vallecano en este 10º torneo de Vallecas y sobre todo en este partido que reabre Vallecas con alguna que otra noticia que nos traerá Esther Juaranz. Pero antes de nada, el Rayo Vallecano sale con Cárdenas en portería, Alonso, Mujahid, Leyen y Joshua en el centro del campo, Pedro Díaz, Patecís y Unai López, Álvaro García y De Frutos en las bandas y Camello, Sergio Camello, en la punta de lanza por parte del conjunto de Pisacane, que son cuartos en la Serie A. Por cierto, su estrella no está presente porque estuvo ayer jugando con Italia, hablamos de Sebastián Espósito. Ha salido con los siguientes 11 guerreros: Radunovic en la portería, Kofler, Jerry Mina, sí, es Jerry Mina, el que jugó en el Barça, el que jugó en el Everton y que es capitán, el jugador colombiano del equipo italiano. Aurelio en la banda izquierda, en las bandas, en los carrileros estarán Adopo y Suguara, centro del campo para Harry Winks y Faccini, en la banda derecha, en el extremo Enchola, en la banda izquierda Mazzolini y en la punta de lanza Paul Mendy. Ese es el 11 del conjunto italiano. Esto ha arrancado. Estamos en el minuto 2 de esta primera parte. Rayo 0, Cagliari 0.
0: Esther Juaranz, ¿qué tal? Muy buenas.
5: Hola, Miki, ¿qué tal?
0: Lo que suena por tu micrófono es el ambiente de Vallecas.
5: Pues está coincidiendo con la entrada del presidente del Rayo Vallecano al palco de Vallecas y la gente, bueno, pues con este grito ya habitual, incluso veo, Miki, bufandas del Rayo con presa, vete ya.
0: Sí.
5: O sea, ya hay bufandas y gente con bufandas con ese cántico. Y vamos a contar la noticia. El Rayo Vallecano ha sacado hace apenas un poquito más de media hora un comunicado muy duro a través de X, denunciando que se había vandalizado el estadio, es decir, el palco amanecido con los asientos rajados, con pintadas de presa, vete ya, y ha mandado el Rayo Vallecano, como digo, la cuenta oficial, un comunicado que da bastante, bueno, pues un poquito un mensaje directo a la Comunidad de Madrid. La pregunta con la que inicia el Rayo ese comunicado ¿es esta la colaboración público-privada que quiere el consejero de deporte para el estadio de Vallecas? Y a partir de ahí, cuenta que esta noche han entrado, que se ha vandalizado el estadio y que han puesto...
4: Cuidado, perdona, esta es la primera ocasión del Rayo Vallecano, la ha tenido Álvaro García, se quedó totalmente solo, costado izquierdo, a punto de llegar el primer gol del Rayo Vallecano, saque de esquina... Hablaba Esther Juarán.
5: Nada, lo termino rápido, lo zanjo rápido. Bueno, el Rayo dice que ha denunciado los hechos, que el lunes va a tramitar esa denuncia. Y bueno, pues esa es la sensación que hay aquí en un estadio con poquita gente y con un ambiente previo un tanto enrarecido que luego, si quieres, comentamos.
0: Una pregunta, Delfa. Yo, la seguridad del estadio, o sea, ¿habrá seguridad por la noche en un estadio o unas medidas mínimas de seguridad para que no entre nadie, ¿no? Porque esto han entrado por la noche o qué.
2: Vallecas es un misterio, es un estadio que tiene cuartos de baños con habitantes que no son los adecuados, palcos donde no hay seguridad, seguidores que llegan y pintan de colores esa zona, hacen rotos en las sillas, en los asientos. No sé, está todo muy descontrolado y sería bueno que se pusiera orden entre, ya digo, los dueños y el que está con el estadio alquilado. Es un descontrol absoluto y esto no tiene pinta de acabar bien, así que ojalá y alguien ponga un poquito de cabeza y sensatez a una situación que está llegando ya a esto, que es algo grave. O sea, ponerse a pintar
0: muy grave.
2: Y a rajar zonas del estadio no tiene ningún sentido. Puedes protestar, puedes hacer bufandas, puedes hacer lo que quieras, pero no llegues a ese punto porque puede haber algo más que llegue incluso con una agresión física. Ojalá y no pase, pero esto está muy feo.
3: Sí, es que si uno ve las imágenes, da la sensación de que es un estadio abandonado.
0: Exacto.
3: Porque ve el palco y las típicas imágenes que vemos de estadios abandonados hace 10 años, pues es las imágenes que salen hoy del palco de Vallecas.
0: Es que, ¿sabes lo que pasa? Es como si yo os digo, cuando acabemos el partido de la Onda de Onda Madrid, vámonos a Butarque y nos tomamos algo por dentro y luego hacemos lo que sea.
3: No, o rajamos aquí los asientos, rompemos los micrófonos.
0: No tiene ningún
3: sentido. Ninguno.
0: Y seguridad, desde luego, ninguna. César Mendiondo, ¿qué tal? Muy buenas.
6: Hola, buenas tardes.
0: Pues quizás no es la manera de comenzar otra vez en Vallecas, ¿no?
6: No, desde luego, cuidado. Ah, Camello estaba haciendo de las suyas. No es la mejor manera, pero esto es, no sé, la respuesta de ciertas personas a la gestión de Vallecas, ¿no? No lo estoy justificando porque no debería ocurrir nunca, pero está claro que esto, como habéis comentado, no va a acabar bien a este paso.
0: Bueno, Juanpa, situamos minuto de marcador y ya estamos de vuelta en Vallecas.
4: Venga, pues nos centramos en este caso en lo que está ocurriendo en este minuto 5 de la primera parte, Miki. El Rayo Vallecano ha tenido dos clarísimas, Rayo 0, Cagliari 0.
0: Es que además no lo tenéis que contar entero porque no se visualiza en ningún lado. La voz de Madrid es Onda Madrid. Dale, Juanpa.
4: Ahora sí, intentaba el Rayo Vallecano desde la banda derecha. Percutir era Alonso el que intentaba poner el centro. Señala el colegiado. Balón a favor del Rayo Vallecano, más o menos unos 20 metros, Esther. La primera falta a favor del conjunto franjirrojo y además peligrosísima.
5: Así es, además, bueno, ya va Unai, va Pedro Díaz, son los... No, Álvaro, Alvarito. Así que cualquiera de los dos que puede y... Yo creo que va a ser Unai, ¿eh?, el que va a poder hacer eso, que yo creo que la puede colocar en la escuadra, así que ojo.
4: Pues preparado, dice Munuera, que saquen rápidamente, buscando el palo largo. La ponía en largo Unai López, el esférico que se pierde por la línea de fondo. Y el balón es para el Cagliari, por cierto.
0: Sí.
4: El Cagliari, cuidado con este equipo, es un equipazo, ha empezado muy bien, está en cuartos, juega muy bien al fútbol. Además, un fútbol entretenido con carrileros, como les gusta en el fútbol italiano, muy largos. Y hoy no está Sebastián Espósito, el hermano de Pío Espósito, el delantero del Inter. Estuvo ayer con Italia, pero es un pedazo de delantero espectacular que tiene este equipo. O sea, que cuidado, que sí, no es un rival fácil, sí, que tiene enfrente hoy el Rayo.
0: Que no ha venido un cualquiera. Se me ha olvidado preguntar lo más importante. Hemos empezado tan arriba con el Rayo. Esther, ¿cómo está Vallecas? ¿Está cambiado o qué?
5: Bueno, a ver, habían hecho como una limpieza por la fachada, una limpieza de cara, que se dice, ¿no?
0: Tú di lo que cuenta lo que veas, ¿eh?
5: No, sí, yo te lo digo. Yo he estado por los aledaños, me he dado una vuelta por todo el campo y lo que he visto es un campo que habían intentado, bueno, pues quitar esos carteles de partidos que llevaban aquí, pues yo no sé si 20 o 30 años, y se ve que lo han quitado, pero encima han vuelto a aparecer esas pintadas y el único objetivo de esas pintadas, pues, es el presidente del Rayo Vallecano. El estadio está bien, el césped está mejor y la única zona donde ha aparecido, bueno, pues ese acto de vandalismo son los palcos. Es verdad que he entrado al baño y está un poquito mejorado.
0: Un poquito.
5: No han hecho grandes cambios y eso es una de las cosas que menciona el comunicado del Rayo, Miki. Dice que no han hecho obras y han podido celebrar aquí este trofeo después de tantos años y es un, bueno, pues es un ataque directo, ¿no?, al consejero, que decía que se necesitaban 6 meses de obras para que el estadio se pudiera reabrir.
4: Cuidado que la tiene el Rayo Vallecano. Ponía el balón desde la banda derecha. Unai López a punto de nuevo de hacer el primero. El conjunto franjirrojo saca rápidamente el saque de esquina. Perdona, Esther. Ahora continuamos porque va a poner el balón buscando el segundo palo. Intentaba Leyen llegar a por el esférico. Ahora sí, remata Esther Juarán.
5: No, mira, ahora la vivienda para el obrero. Esa es la pancarta que están preparando en el fondo de animación de Vallecas, que también sabéis que tiene esos mensajes reivindicativos y que va muy al caso con la actualidad, ¿no?, de España, claro, de lo que estamos viviendo.
7: No, si vamos.
5: Pero
7: a
5: decía que
7: si
5: todavía no han ocupado todo, claro, su lugar, todavía no han ocupado su lugar los del fondo de animación. Y yo creo que lo más importante es que la afición estaba como rara, muy fría. Sí. Y un poco con ganas de volver, de reencontrarse con amigos, pero muy fría por este regreso tan raro y por sobre todo la situación extradeportiva e institucional que se está viviendo.
4: Hombre, es que no hay mucha gente, Miki, no hay mucha gente. Ha llegado gente, lo estaba comentando ahora con Silvo, que bueno, han venido familias, ¿no?, aprovechando que es sábado, que no hay liga y tienen la oportunidad de ver a un equipo, a dos equipos en este caso, de la máxima competición de primera, pero la entrada no es la acostumbrada a Vallecas en este 10º torneo de Vallecas. Cuidado que la tiene el conjunto franjirrojo. La banda izquierda, Camello, Sergio Camello con el cuero, se reposa, se aguanta, se para, tira el recorte, gira como si fuera una peonza de 360 grados. Ese giro modélico de un Sergio Camello que está en un estado de forma espectacular, te decía. Y además las cabinas, como dato, bueno, pues no las habían vuelto a tocar desde el último partido de liga. Tal cual, estaba la última alineación del Rayo Vallecano. Y un poquito de polvo, te puedes imaginar. Luego no lo han limpiado,
7: de
4: eso
7: ahí,
4: sí.
7: De ahí no. O sea, ahí no hemos entrado, ¿no? Te pasa como a mí con la parte de abajo del sillón, que ahí no entras nunca.
4: Bueno, pues ya te lo cuento.
7: Vale, vale. Vale.
8: No, es que decía Esther, ambiente enrarecido, ilusión por volver, pero vuelves y ha cambiado algo en el Rayo Vallecano. No, no. Todo sigue igual. No habrá ilusión por volver a Vallecas, pero si todo sigue igual y antes no estabas contento, ahora tampoco
5: eso
8: lo vas
5: es
8: a estar. Y además, poco público. Yo no sé quién ha tenido la maravillosa idea de poner un partido amistoso a las 2 de la tarde.
5: Estaban abiertas las taquillas, entradas a 20 euros, la más barata, la más cara a 70. Los socios, evidentemente, entran gratis, pero quizás son los que, bueno, es que si no les das gratis este partido a los socios, después de que algunos tienen hasta una batalla legal por recuperar.
4: ¡Cuidado, perdona, Esther! Lanzamiento de Leyen, falta peligrosa a favor del Rayo Vallecano, que ha vuelto a tener otra ocasión en este minuto 10 de la primera parte. Y ahora sí, este remata, por favor.
5: Nada, nada, si es que estamos perdiéndonos el partido, que decía que ponen las entradas, la más barata 20, la más cara 70 euros. Había gente que venía, pero que decís, familias, gente que es socia y que quería, bueno, pues reencontrarse con amigos. Es un poco la sensación que he tenido, gente que es del Rayo, que se sientan en sitios unos al lado de otros, que tenían ganas de reencontrarse aquí, de ver al Rayo, pero estaban descontentos, no estaban contentos del todo y evidentemente muy, muy preocupados por la última noticia que hablaba el consejero de Deportes de la Comunidad de Madrid, de que Presa tiene la intención de llevar este estadio a 2,5 kilómetros de aquí.
7: Sí, a 2 kilómetros.
4: Ya veremos cómo termina eso.
7: Madre mía.
4: Y como decíamos, el Rayo Vallecano, que sigue jugando aquí en Vallecas y lo están escuchando solo aquí en Onda Madrid. Va a intentar poner el centro. Camello desde la banda izquierda, bien cedido y recuperado por Jerry Mina. Jerry Mina, que ahí le tenemos, es el capitán del conjunto italiano. Un jugador alto, solvente, y que acaba de perder la pelota y ha estado a punto de regalar el cuero a De Frutos. Gran jugada del Rayo Vallecano. Y ha sido el guardameta del conjunto italiano, Rajat Radunovic, el que ha conseguido impedir el primer gol del conjunto. Ahí lo teníamos de la franja. Él es del Salernitana, juega en corto, tocando el equipo italiano en el centro del campo. Es Harry Winks, intentaba poner el balón hacia el costado diestro. El escocés, de nuevo con la pelota, levanta la testa. Hay unos cuantos escoceses en la liga italiana, entre ellos el mejor jugador de hace 2 temporadas, Scott McTominay, jugando en cortito. La tiene Mina, Mina con el cuero, pisa el balón, zona embrionaria, juega en cortito, de nuevo con Radunovic, el conjunto italiano esperando, aguantando. Y la verdad es que, aparte de todo esto, lo que está ocurriendo, el profesor, el que más sabe de fútbol, Mendy, el Rayo ha salido muy bien.
6: Muy bien, estaba pensándolo ahora mismo, estamos siendo muy superiores, hemos tenido ya 3 ocasiones de gol, el portero ha tenido que intervenir en mano a mano ya 2 veces, con muchísimo peligro. y el Cagliari no ha pasado del centro del campo prácticamente porque la presión alta del Rayo le está imposibilitando la salida de balón.
4: Vemos cómo la tiene de nuevo el conjunto italiano en el centro del campo, intentado por llevarse la pelota. Recuperación, vemos, bueno, cuidado la que se está montando de nuevo.
5: Además, Juanpa, en un sitio que no es habitual, porque siempre

0: las reivindicaciones vienen del Fondo Sur y en esta ocasión se han puesto detrás de los banquillos un montón de gente encapuchada, que están extendiendo una pancarta, no puedo leerla porque la tenemos justo al revés, la están mostrando hacia lo que es el terreno de juego y mirando al palco. Así que hoy un grupo de encapuchados mostrando pegados a los banquillos y hacia el césped una pancarta, y hoy evidentemente la pena que da es que el protagonista va a ser la directiva. La situación está deportiva, todas estas protestas.
1: Espero que no haya sido
2: Juan,
1: una mala idea.
2: Lo estamos contando aquí en riguroso directo en Onda Madrid.
0: Ha detenido Munuera el partido y está todo el mundo mirando al estadio y cantando. Y ahora se va a iniciar el partido porque evidentemente no hay ningún incidente en la grada como para detener el encuentro.
1: Munuera estará alucinando.
2: Pacini, el jugador del Cagliari, por favor, que se centrasen en el partido. Claro. A los aficionados, ¿eh?
1: Claro, dirá, pero vamos a ver, pero ¿a qué hemos venido aquí?
3: Claro, es que los del Cagliari deben pensar que se han ido a Marte.
1: Yo, de verdad, no sé si es buena idea esto. Es decir, cuando la directiva y la afición no están a una, no sé si es la mejor manera de retornar. No, pero bueno, son cosas mías. Situamos el partido, Juanpa.
2: Venga, pues estamos en el minuto 14 de la primera parte. Enfado en Vallecas, empate a cero entre el Rayo Vallecano y el Cagliari.
1: No hay liga en primera división, si hay liga en segunda división. A las 6:30 en el nuevo Mirandilla juega el Leganés frente al Cádiz, pero hay resultados en directo.
3: Sí, hay un partido en el Carlos Belmonte de Albacete. Está ganando el Albacete desde el minuto 3 de partido con un gol de Robert González. El Albacete, que necesita sumar para salir de la zona del descenso, lo tiene complicado, es penúltimo con 4 puntitos. El Eibar, que tiene la oportunidad de ponerse líder en solitario, está cayendo desde el minuto 3, ya en el 15. Albacete 1, Eibar 0.
1: Una pequeña pausa y estamos de regreso a Vallecas. De regreso a Vallecas, si has escuchado bien.
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0: Ha arrancado el fútbol de nuevo en Vallecas, en el estadio del Rayo, Rayo Vallecano, Cagliari. Juanpa.
1: Bueno, no ha arrancado. El partido está detenido, Miki, porque estaban atendiendo a un jugador, al guardameta, en este caso del Rayo Vallecano, a Dani Cárdenas. Pero es que ha salido también megafonía a intentar poner, Esther, algo de paz en el terreno de juego, porque poco a poco se está calentando más el ambiente.
2: Sí, bueno, desde megafonía se pedía, por favor, que no se insultara, ¿no? Porque, bueno, pues ha habido algunos cánticos de hijo de a Martín Presa, y en ese momento, desde la megafonía, se ha pedido un poquito de respeto en ese sentido. Se respetan las protestas, pero sin insultar. Y yo creo que la noticia está aquí hoy, porque es de verdad, yo no he visto esto nunca en Vallecas. Encapuchados, un grupo de 20-30 encapuchados, pegados al palco, con bufandas de Presa Betellá, con esa pancarta extendida pegada al césped y mirando constantemente hacia el presidente del Rayo Vallecano.
0: Beniondo, ¿te va algo conmigo a que si la cosa sigue así no se juega la segunda parte?
3: No sé hasta qué punto puede intervenir el árbitro.
0: Murbera llega y dice, oye, que la fiesta se acaba aquí, que yo no voy a aguantar esto y estamos en peligro. Y lo para y se queda tan ancho, te lo digo yo, ¿eh?
3: Bueno, es un amistoso, es posible, puede ser, entra dentro de lo posible.
0: De momento, nadie ha perdido la forma del todo, ¿no?

0: No.
1: Vale.
0: No, sí es cierto lo que dice Esther, que van con capuchas, pero se le reconoce. O sea, están encapuchados porque será su manera de vestir.
1: Hombre, a ver.
0: Pero es verdad que están ahí agrupados. Bueno, sí, sí.
2: Mira. Sí, sí. Escuchad.
1: Sí, bueno. Hombre, a ver. El cántico es muy recurrente, míralo, cómo sí. Se tal. Claro, hombre, a ver, si tú estás encapuchado delante de mí y hay mucho, pues claro, yo también paso miedo, eso es lógico.
2: Hombre, claro.
1: No, pero el ambiente no es de fiesta. Es decir,
2: el ambiente no es de fiesta.
1: Veníamos a una fiesta y nos estamos encontrando un martirio. Vaya, es que. No sé. No,
2: ya te digo, a mí me ha llamado mucho la atención era Faccini que miraba. Miraba afuera y le decía a los aficionados que, por favor, pues tuviesen un pelín de respeto. Por cierto, hay aficionados del Cagliari que están en la parte del sector derecho de Vallecas y se han acercado a saludarles antes de que arrancase el partido. O sea que, bueno,
1: vaya imagen.
2: El Cagliari que viene con ganas y además un once muy reconocible, que tiene ausencias internacionales, pero no han bajado la intensidad, por lo menos en el once de Pisacane.
1: Oye, antes de que retomemos el partido, Mendiondo, ¿qué es lo que busca el míster del Rayo Vallecano con este partido? ¿Qué es lo que está probando?
0: Yo creo que le viene bien, porque es un parón muy largo y bueno, pues el hecho de competir, aunque sea amistoso o que sea un trofeo tuyo, le viene bien a la gente para seguir cargando pilas y para meter minutos a gente que no los ha tenido, no sé, pero a mí me gusta esta idea, a mí sí.
2: Bueno, pues lo dicho, hay falta a favor del Rayo Vallecano. Manuela Montero que mira el reloj, parece que se ha tranquilizado todo un poquito aquí en Vallecas y por lo tanto podemos hablar de fútbol. Va a poner el balón en movimiento, el conjunto de la franja juega en cortito, intenta combinar, se la entrega Alonso que intentaba poner el centro, levanta la testa, se gira bien, era Unai López que jugaba con Pedro Díaz, aparece Camello, se mueve en zona de tres cuartos, tocando, asociando, combinando muy bien el conjunto local, aparece Pate Cis, el es del Fuenla. Se hace con la pelota en zona de tres cuartos. Pedro Díaz que intenta rápidamente jugar hacia la derecha, tocando el Rayo Vallecano. Rapidez a la hora de tener la posesión, aguantando el Cagliari, porque ya saben, este es un equipo que en transiciones le puede hacer mucha pupa al Rayo Vallecano. Filtra el balón, intenta meterse por dentro de Frutos. El es de Levante, abriendo hacia el capitán Álvaro García. La toca el Rayo de nuevo. Pate Cis que va a poner el centro. El público que sigue gritando. Al Rayo le da absolutamente igual. Intenta jugar hacia la banda izquierda. La tiene Pedro Díaz. Pedro Díaz que se la deja a Pate Cis. Mueve bien la pelota al Rayo. Aparece entre líneas Álvaro García. Va a intentar poner el centro. Ponía la pelota. Se hace con el esférico el Cagliari, que intenta salir rápidamente al contragolpe. Pero sí es verdad que el dominio absoluto del Rayo Vallecano está quedando muy patente, Mendy.
0: Sí, así es. Así es. Hasta el momento. Lo que sí me preocupa es la pelota parada que puedan aprovechar ellos, porque tienen cinco hombres por lo menos que yo creo que pasan del 1,90 dentro del campo ahora mismo. Y el Rayo no es un equipo muy alto, excepto Leyen y Pate Cis, no hay altura y ahí creo que vamos a sufrir.
2: Veamos ahí cómo intentaba salir con el balón jugado Faccini desde la banda izquierda y vemos a Pisacane, un técnico joven que tiene 40 añitos, que le hemos visto en categorías inferiores del Cagliari y que, como decíamos, tiene un futuro esperanzador y espectacular por delante en el conjunto corso. Vemos ahí cómo va a jugar en corto. La tiene Harry Winks, jugador que se esperaba muchísimo de él cuando estaba en el Tottenham, jugando en cortito hacia atrás. Se la entrega a Radunovic, que cambiaba antes yo la nacionalidad. Harry Winks es más inglés que los piratas, jugando en cortito. En la banda izquierda la tiene Kofler que se equivoca a la hora de combinar en el centro del campo. Y vemos ahí cómo toca la pelota con tranquilidad Joshua. Se la deja Leyen que otea el horizonte, Pate Cis con tranquilidad, a punto de perder la pelota. Le dice Leyen que se la entregue rápidamente, que se deje historias. Tocando el Rayo Vallecano y ahora, bueno, pensando un poquito también, cogiendo fuerzas, ¿no? El público parece que se ha tranquilizado, están las 30-40 personas, Esther, que están ahí cerquita del palco, pero el resto muy pendientes del fútbol.
3: Sí, sí, sí. Además, ha habido más pancartas en el campo, ¿eh? Estoy contando alguna de las que hay. Ahora diremos la que tenemos justo de que no podemos ver porque la tenemos al revés, pero he visto una que pone aquí hay alguien que sobra. O sea, que hoy esa reivindicación, pero es verdad que aparte de este, al margen de esta gente que está cerca del palco, un poco pues cercando al presidente, el resto de la gente pues intentando disfrutar también de este regreso a Vallecas y de su equipo.
2: Pues el que nos sobra en la radio, es Onda Madrid, porque si no, no ven el partido. Y lo estamos contando en este empate a cero. Estamos en el minuto 23 de...

0: La primera parte, jugando el Rayo Vallecano. Vemos ahí a De Frutos, que pone un balón en largo buscando a Álvaro García. ¡Se mete en el área! ¡Qué golazo! ¡No! Salpicado desde la derecha, lo estábamos comentando, estaba llegando más el Rayo Vallecano, estaba con ese olor de pólvora a la nariz, con el colmillo afilado y Álvaro García que no perdona, según le cae el esférico, a media altura, consigue batir a Radunovic, marca el Rayo, Rayo Vallecano 1, minuto 24 de la primera parte, Cagliari 0.
1: Reacciones, Esther.
2: Bueno, pues la gente lo ha cantado, lo ha disfrutado. Y por megafonía, bueno, pues esa música habitual para celebrar este tanto de Álvaro García.
1: 24 de partido en el regreso del Rayo Vallecano a Vallecas, el de siempre. Álvaro García haciendo un golazo, marca el Rayo, marca García, Rayo 1, Cagliari 0. Porque al final el aroma Rayo Vallecano tiene un poquito de Álvaro García, que siempre está disponible para hacer golazos como este, Mendiondo.
3: Precioso la jugada y además un desmarque como nos tiene habituados Álvaro, a la espalda de la defensa con una velocidad terrible, que es la que tiene y conserva. Y bueno, pues es que además el Cagliari se estaba viendo, que estaba generando poquísimo y concediendo muchísimas ocasiones de gol.
1: Bueno, Juanpa.
0: Y cuidado que quieren más, que quieren más. Cuidado que saque de esquina. Salía Radunovic para intentar despejar la pelota. Pero sí es verdad que, sí. Miki, si nos centramos en el fútbol, en lo que está ocurriendo en el terreno de juego, el Rayo Vallecano demostrando ante el cuarto clasificado de la Serie A que es muy superior teniendo la pelota, creando ocasiones. Muy bien, sí. Álvaro García, como decía Mendy, pero también muy bien De Frutos y Camello permutando, cambiando las posiciones y percutiendo en zona de tres cuartos.
1: Esto es lo que te quiero preguntar. ¿Se va a calmar un poquito los ánimos con el gol de Álvaro García? Porque la gente empieza a aplaudir.
0: Empieza a aplaudir porque se van los encapuchados y la gente aplaude por eso, ¿eh?
2: Sí, exactamente. Es el grupo de encapuchados que estaban cercando el palco. Bueno, pues la gente yo creo que les está aplaudiendo un poco, ¿no? Esa protesta, ese gesto, y a ver si vuelve la... le agrada un poquito a la calma y podemos disfrutar un poquito más del fútbol.
4: Y por cierto, perdona, sí. Miki, esa pancarta que decía Esther que no podían ver porque apuntaba al campo, lo que pone en esa pancarta es por un Rayo despresado. Uh-huh. Las letras de la palabra presa en rojo, sí, recalcando
1: claro,
4: bien.
1: Está claro que la afición va contra la directiva y quiere que la directiva ya no esté en el Rayo Vallecano. Eso lo tenemos muy claro. Ahora bien, esto tiene que ser una transición. Ya hemos protestado, ahora vamos a disfrutar. Llevamos mucho tiempo sin estar en Vallecas. Es el momento de disfrutar del Rayo Vallecano y de su gente. Ahora. Y luego habrá más tiempo para protestar, ¿eh? Que seguro que hay un descanso por delante para protestar.
4: Sí, sí. Es que sí, lo difícil es que te salgan las ganas de fiesta y de celebrar. Porque es que es complicado. Es que yo es lo que he dicho antes. No ha cambiado nada en el Rayo.
1: Sí.
4: Vuelves, pero es como si te hubiesen detenido el tiempo. No ha cambiado nada Vallecas. No ha cambiado nada la situación del Rayo. ¿Qué ganas vas a tener de ser positivo? Ningunas.
0: Volver a tu equipo, ¿no? En este caso... Es lo único que les puede dar fuerza. Y la verdad que los aficionados, Dani, lo están disfrutando, ¿eh? A pesar de todo lo que está pasando. Es que lo decíamos, hay mucho niño en el día de hoy por la hora. Porque la hora tampoco es mala para los niños, porque o comen antes, que yo creo que es lo lógico, y luego se van a echar la siestecita. Pero están viendo al Rayo Vallecano cuando no tienen otras oportunidades, ¿no? Quizás ver al conjunto de la franja. Y sobre todo lo que decíais antes, ¿no? Que son bastantes fechas, bastantes días que hacía que no entraban aquí en Vallecas. O sea que bueno, la protesta ha sido bastante airada. Me da a mí que no va a ser la última, que volverán a sonar cánticos en contra de la directiva. Pero mientras tanto, como comentaba Esther, se han marchado los aficionados que estaban con las caras tapadas. Y ahora sí es verdad que todo el mundo está más pendiente del fútbol, porque la tiene el Cagliari, que jugaba hacia la banda derecha. Veíamos cómo buscaban a Dopo, se equivocaba a Kofler. Y el balón llega sin problemas a las inmediaciones de Cárdenas. Estamos en el minuto 27 de partido, frisando el 30 de encuentro. Y el Rayo Vallecano que va ganando merced a ese gol que ha marcado Álvaro García en el minuto 24 exactamente. La tiene Unai. Unai con el esférico, cerquita de él, presionando en Chola. En Chola que intenta arrebatarle el cuero, girando rápidamente la pelota. Se la dejan a Leyen. Leyen que encuentra a Cárdenas fuera del área grande. Vemos ahí cómo la pone en largo, buscando la carrera. Puede llegar De Frutos, la controla De Frutos. Se mete en el área, la tiene De Frutos. La ha tenido De Frutos. Va

0: asistencia que le ha dado de frutos, ahora lo comentamos, porque le cae el balón a Camello. Camello en cortito, combinando con Alonso. Alonso hacia atrás, va a decir, levanta la testa, buscando un hueco, buscando una grieta, buscando un espacio y lo termina encontrando en la banda derecha, en ese flanco. De nuevo le cae la pelota a Patecís. Patecís entre líneas, jugando bien el Rayo Vallecano. Aparece Leyen. Qué gran jugada, qué gran asistencia Mendy, buscando de frutos.
1: Pero ha sido de Cárdenas, directa.
0: Sí, sí, sí.
1: Fíjate, pues esa también dice un poco pues el estado de ánimo del Cagliari, que está dormido absolutamente este equipo.
0: Sí, sí, y ya te digo que es un equipo que ha empezado muy bien en la Serie A,
1: sí, sí,
0: haciendo mucha pupa a los de arriba, con enfrentamientos directos, pero es que el Rayo Vallecano ha venido a dar una alegría a su afición, y así lo vemos a Beñat, que no se ha sentado en ningún momento, al igual que Pisacane. Por lo menos es lo que estamos viendo hasta ahora, Esther, centrándonos en los banquillos, los dos técnicos, uno más tranquilo, el italiano, y el técnico del Rayo Vallecano, todo el rato dando indicaciones.
2: Así es, intentando un poco mantenerse, ¿no?, al margen de lo que está pasando en la grada, concentrado y dando esas indicaciones a los jugadores.
0: La tiene Aurelio, Aurelio que juega en cortito, combinando con Kofler. Kofler se la deja Radunovic, la tiene Cagliari en campo propio, con tranquilidad, a pesar de que va cayendo en el resultado, en el marcador, el Rayo Vallecano esperando en zona de tres cuartos, poniendo la pelota en largo, buscando la carrera de Ensola, que intenta controlar de espaldas, que es donde es peligroso, aguantando ahí la pelota, pero muy bien el Rayo Vallecano para recuperar de nuevo el esférico, dando una clase magistral de calidad de frutos en la banda derecha, tocando en cortito el conjunto local. Alonso se la deja, Leyen, abriendo hacia la izquierda. Mikhail, que ha tocado bien poquito la pelota, y eso también son buenas noticias, porque el Rayo Vallecano tiene la pelota, el esférico, sobre todo en campo contrario. Viene ahí aguantando Camello, que baja para recibir, se la deja a la derecha, intenta llevarse la pelota Alonso, pedían falta, viene al corte Paul Mendy. El esférico va a ser para el Rayo Vallecano. Minutos buenos, Mendiondo, saque de esquina, otro más a favor del conjunto de Beñat.
1: No, definitivamente el Rayo está muy bien, a un nivel altísimo, y además es el partido de los que yo llevo comentando esta temporada que más tranquilo le veo con el balón, que más posesión seguramente esté teniendo y está controlando el juego, que es lo que alguna vez he achacado yo al juego del Rayo Vallecano, ¿no? Pero lo está haciendo fantástico.
0: Buscando el segundo palo, sacaba el conjunto de la franja, buscaba el equipo del barrio el segundo gol, pero ahí ha estado expeditivo el guardameta del equipo italiano, el serbio Radunovic, para hacerse con la pelota, jugando hacia la derecha, se la deja Kofler, Kofler que se quita el balón de encima, sin contemplaciones, buscaba Ensola que no termina de hacerse con el cuero, la baja al piso, intenta marcharse, vemos ahí como la pedía Hyde, no estaba fino, y la pelota de nuevo va a ser para el Rayo Vallecano, que intenta el arquitecto de la zaga, Leyen, organizar el juego, se la deja a Unai López que se gira como si fuera un compás, clavando la pierna derecha en el suelo y cambiando de orientación, abriendo hacia el costado diestro, se la dejaba Pedro Díaz, va a intentar poner el centro, aparece de frutos, esa es buena, deja pasar a Álvaro García. ¡Qué jugador acaba de hacer el Rayo Vallecano! ¡Qué maravilla! Mendiondo, madre mía, si entra eso, muy bien Sergio Camello, se está gustando el conjunto de Beñat, le está gustando a los aficionados.
1: Sí, así es, se está gustando el Rayo y lo está haciendo, vamos, increíble. La velocidad que están metiendo de frutos, Camello, Álvaro, en todas las acciones y los pases están siendo con una precisión a la que no estoy acostumbrado de ver al Rayo, sinceramente. Hoy nos está saliendo todo.
0: Y también le está saliendo al técnico, ¿eh? Esther, Beñat, ¿cómo está la afición ahora? ¿Qué está haciendo el aficionado del Rayo Vallecano ahora mismo en Vallecas? Esther Juarán.
2: Bueno, pues ahora está la cosa más tranquila, los aficionados expectantes, y ya tiene Beñat calentando a 4 jugadores, porque esto es un torneo, porque querrá dar minutos, hacer pruebas, y también el Cagliari, que ha puesto a calentar a 3 de sus jugadores.
3: Oye, y el césped, perdona, Juanpa, ¿cómo está?
4: Bien, gracias.
0: Pues el césped...
3: No, que pues no está, todo a ver, lo que no, hemos tenido.
0: No está mal, ¿eh? No está
4: no,
0: mal. A ver, se nota que.
4: No, hombre, nos ha jorobado. Lleva ahí el Rayo.
0: Y hay alguna zona que se ve que está maquillada.
4: No, pero hombre,
2: a ver,
4: no,
2: es que hay dos juicios que se pueden hacer. ¿Cómo sí. está el césped?
4: Primero.
2: ¿Vale? Aislándolo de cómo estaba antes.
4: Eso.
2: O comparándolo con antes. Entonces, si hay una comparación previa, evidentemente el césped está muy bien.
0: Sí, sí,
2: pero si no hay una comparación previa, pues bueno.
4: Y es
2: mejorable. Exactamente.
4: No es que esté maquillado. Es que es tono bermuda.
3: Mira, han subido los compañeros de Dazón un vídeo de Dani Cárdenas saltando ante al césped antes del partido, vacilando un poco. ¿Hay césped? ¿Es bermuda? ¿Está pintado? Le preguntaba.

0: Uno, oye, lo has pintado tú. En torno de, ya de cachondeo, digo, bueno, pues a ver cómo está el césped. Ellos
1: no, no,
0: están
1: hombre,
0: viendo.
1: El césped tiene que estar algo mejorado, pero si no se ha cambiado, pues estará.
2: No, lo han cambiado, lo han cambiado.
1: ¿Lo han cambiado?
2: ¿Sí? Sí, lo han cambiado porque este no es el césped, por lo menos. Pues, la sensación que yo tengo de la última vez que vine a Vallecas, había un césped a trozos,
1: ¿sí?
2: mejorada una parte y otra no.
1: ¿Sí?
2: Y yo creo que este césped está cambiado, por lo menos está uniforme ¿sí? en tono, en color. ¿Sí? Y en todo.
1: Pero no decís que no está del todo bien, ¿no? Entonces, pues ver, mira, yo lo que hago
2: como
1: cuando algo...
2: es un césped natural ya, que sí. hay que se levanta cuando sí, pisas y tal, sí. pero evidentemente, como dice Juanpa, la palabra es mejorable, pero viniendo de lo que venimos, sí, bastante bueno,
0: si es mejorable y mejorado, ¿no?
1: Si es mejorable, si es mejorable, espero que hayan guardado el ticket, porque yo lo reclamaría,
3: Que está bien el césped.
1: Ah, Ricky. Vale, pues ya está. Entonces nos quedamos con él, no cambiamos nada.
4: Ah, hombre.
1: Es que,
4: ¿sabes
1: lo
2: menos
1: que pasa?
2: Menos mal que aquí hacéis caso a Mendiondo, que es el que sabe.
1: Hay que recordar una cosa: nosotros no estamos viendo absolutamente
4: pues
1: nada.
4: ¿Para bueno, qué? Mendiondo.
1: Porque no se escucha en casa tampoco.
0: Pues fíjate, hombre, fíjate.
4: Hacernos caso, ya está.
3: Caso.
4: Tira el ticket.
1: Mendiondo, ¿está mejor que el de jardín de tu casa o no?
3: Sí.
1: Vale, pues ya está, entonces el CEP está bien.
4: Ya está, es que vaya comparación, es que el jardín de Mendiondo es espectacular.
1: Por eso, por eso te digo, pues para hacer una comparativa buena.
4: El balón, que la tiene el Cagliari, jugando a Aurelio. Madre mía, aquí nos volvemos hasta jardinero. Vemos a que tiene la pelota, buscando a Dopo,
0: parejo.
4: Buscaba sí, la banda izquierda. A Dopo. Juega Aureliano, se la dejaba. Vemos a que tira el recorte en Chola, que intenta poner el golpeo desde la frontal del área. ¿Parejo? ¿Qué decías de Parejo?
1: No, bueno, esa
0: es que ha salido el tema de jardinero y…
1: Siempre, sí. Siempre que alguien hace de jardinero es Parejo.
2: ¿Tú no te acuerdas, no te sabes esa, Juanpa?
4: Yo me acuerdo de Xavi Hernández.
2: No, de la famosa de Miki.
0: Sí, no, esta cosecha propia. Esta
1: llevamos,
0: no,
1: ah, vamos vale, para vale, dos vale. años casi.
4: Vale. Ya está.
1: Salen no todos nada. Los partidos de la onda. Yo no sé cómo sí, lo hacemos esto, ¿eh?
4: Sí. Bueno, da igual. Dejad a Miki, hombre. El balón que lo tiene de Frutos, lo va a intentar de Frutos, costado derecho, tira el recorte, pone el centro, buscaba a Álvaro García, le va a caer la pelota, controla a Álvaro García, pone el esférico, lo deja pasar. Viene ahí Kofler, va a ser saque de puerta a favor del Cagliari. Viene el Rayo Vallecano, me están encantando esos tres de arriba de Frutos. Qué calidad tiene Álvaro García, qué decir de él. Pero es que el crecimiento de Sergio Camello Mendiondo es brutal. Este año ha dicho un paso hacia adelante, no, dos, sí. Y se está notando mucho.
3: Totalmente de acuerdo. Y mira que lo ha pasado mal. La temporada pasada casi no fue titular en pocas ocasiones. Pero este año se lo está ganando a pulso, vamos. Porque cada acción, cada partido, independientemente de si marca o no, que está marcando mucho, está haciendo muchas cosas interesantes para el equipo. Y eso es fundamental.
4: Bueno, el público ha habido. ¿Qué ha pasado, Esther? Ha habido un balonazo de Pat de Cis, ha disculpado.
1: Sí, estamos igual.
4: Y se ha puesto ahí un aficionado, hombre, te ha pedido perdón, no pasa nada, que está viendo un partido de fútbol, que esto puede pasar.
2: Se ha enfadado, sí, se ha enfadado la aficionada con ese pelotazo.
4: Ya está, hombre, no pasa nada, te pegan un pelotazo.
3: No, no, es que a la velocidad que iba ese balón, si le pega a alguien en la cara, hombre, de
2: a
3: verdad,
2: un niño, por ejemplo, bueno, es un bueno, poco el bueno. peligro, claro.
4: Si me da a mí, si habéis visto Sleepy Hollow, el hombre de la cabeza cortada, ya sabéis que habría otro más. El balón que lo tiene Kofler en cortito, campo del Rayo, tocando Harry Winks, que buscaba tocar de nuevo el esférico, le vuelve a caer la pelota desde el Tottenham. Y combina entre líneas, que bien lo ha hecho Macholini. Macholini con el esférico, se gira buscando un hueco, un espacio, cambia orientación, abre hacia la derecha, intenta cambiar, permutar, pero Suguara no llega por la pelota. Y va a ser esférico para el Rayo Vallecano. Muchas imprecisiones por parte del conjunto visitante, que si nos ponemos a analizar, te digo que el cuarto es el Rayo y que el decimosexto es el Cagliari, ¿te lo crees, Mendiondo?
3: Sí, sí, totalmente. Yo al Cagliari no le había visto esta temporada, pero me está un poco decepcionando su juego, porque ni presionan el balón, van perdiendo y parece que caminan, y la verdad que el Rayo les está superando en todos los aspectos.
0: Y comentaba antes, Juan, para los jugadores que hay en el Cagliari, en este equipo, hoy no está, pero está Daniel Maldini, el hijo del gran Maldini.
5: Jugó ayer.
0: Sí, que está con la selección italiana, sí, eso es.
4: Sí, señor, salió en la segunda parte Maldini y lo está haciendo muy bien, ¿eh? Lo está haciendo muy bien. Jugador que estuvo en el Monza, Atalanta, estuvo cedido también el año pasado. El conjunto, decíamos, de Atalanta no terminó de jugar, y aquí en el Cagliari lo está haciendo muy bien, ¿eh? A pesar de que hace poquito ha tenido un percance. Sí. Tuvo un accidente de tráfico y bueno, iba como no tenía que ir.
5: Ayer con empate a uno, Francia-Italia, con el gol de Olise, golazo.

0: golazo, ¿eh?
1: Y el de Bastoni después de la expulsión de Upamecano. Sí. El gol de Olisea, a mí me encantó el toquecito de Cherki hacia atrás. Sí, sí. En la falta, para que el otro ganase, digamos, bueno, distancia hacia
2: una maravilla
0: de Zidane. Fíjate que suelen ser de normal hacia adelante, hacia un costado, los toquecitos esos, pero hacia atrás.
3: Fue una auténtica maravilla. Bueno, tuve el lujo de poderlo contar. Y la verdad es que fue maravilloso cómo juega Francia y, por cierto, cómo ha mejorado el equipo
2: Cuidado,
3: de Mancini.
2: Eso es.
3: El equipo de Mancini vuelve a tener tesitura de ser un equipo que defienda bien. Y luego que pase lo que pase, pero que defienda bien.
1: Y Donnarumma tiene días que para bastante.
3: Bueno, ayer paró ayer, todo.
0: Sí, sí, todo, todo.
2: Es de los días. Ayer fue.
0: Iba a decir, bueno, a Italia le pasa como con el césped del Rayo. Venía de muy, muy, muy, muy mal.
2: Sí,
0: a
2: y
0: poquito
2: está mejorando.
0: Que mejora algo, eso ya te es. Parece que.
3: Eso no, no, no. Pero te voy a decir una cosa, Dani. Italia, que el otro día contra Bélgica tampoco lo hace mal del todo. No,
0: y que a Turquía le gana 1-4.
3: Por eso, o sea. Italia es un equipo totalmente desestructurado que no cuidaba la cantera y eso es lo que se va a intentar cambiar. Fíjate el lío que han tenido, que incluso Pirlo no pudo llegar a ser entrenador. Sí. Que al final se marcharon unos cuantos, entre ellos Maldini, el padre.
0: Sí.
3: Y tuvieron que fichar a Mancini, que ya estuvo al frente de la selección.
1: Se ha mejorado hasta la camiseta.
3: Bueno, la camiseta de Italia siempre son bonitas, ¿eh? Yo ahí, a mí Italia, la de ayer era muy bonita, era la segunda. Y la de Francia también me gusta mucho. El balón, que lo tiene el Rayo, que también tiene camisetas espectaculares. Juega en corto, de frutos, combina con Leyena. Aparece Patecís incrustado entre los centrales en campo contrario. Todos, menos Cárdenas, abriendo hacia la izquierda. Lo va a intentar. Aparece Unai. Unai con la pelota. Unai que encuentra un socio. Vemos ahí como Joshua intentaba jugar hacia la izquierda. La pide Álvaro García. García con el cuero. Juega hacia atrás. De nuevo Unai moviendo la pelota de izquierda a derecha, de costa a costa. El equipo de la franja aguantando como puede el conjunto italiano. Y estamos ya en el 40 de partido. Quedan apenas 5 minutos para que esto termine. Vivien ahí entre líneas. Intenta marcharse. Era Pedro Díaz que intentaba buscar el hueco. Lo ha encontrado con Camello. Lanzamiento de Camello. Desde la media luna. Buscaba la portería. No la encontró por poquito. Gran jugada del conjunto de la franja. El público aplaude. Sergio Aranz.
4: Sí, disfrutando mucho con el Rayo Vallecano. La verdad que está siendo un regreso bueno, por lo menos sobre el césped, porque estamos viendo a los jugadores. Yo les veo, la verdad, que disfrutando mucho a ellos mismos de volver después del destierro. Y bueno, pues la combinación de los tres de arriba me está encantando.
3: El balón que lo tiene una E.
5: Oye, Juanpa, me está gustando mucho Alonso. ¿Alonso es un jugador del filial o no?
3: Sí, Alonso es una maravilla de jugador.
5: No le había visto jugar.
3: No.
5: Pero, ¿ha debutado ya con el primer equipo?
3: Pues me pillas, ¿eh? Yo creo que…
5: Creo que no, ¿eh?
3: Yo creo que no, ¿eh? No me suena.
5: Por eso
2: vamos
5: digo.
2: A mirarlo, pero yo creo que es el primer partido también,
3: sí,
2: ¿eh?
3: Sí, sí, yo creo que es el primero,
5: sí,
3: ¿eh?
5: Sí, sí, pues me está encantando en esa posición de lateral derecho, que también conozco. Está haciendo todas las cosas…
3: ¡Cuidado,
5: bien.
3: Perdona! A punto de llegar Camello, no valía la jugada. Hablaba Mendiondo.
5: Te decía eso, que… A pesar de que parece un jugador muy joven, está haciendo…
4: Tiene 20 años, Mendy.
5: 20 años,
4: sí, fíjate. Iván Alonso.
5: Pues me está sorprendiendo porque, como digo, lo está haciendo todas las funciones bien, incluso se está incorporando al ataque con frecuencia.
3: No, es un jugador, lo decíamos, que bueno que ya estaba en el Rayo en juvenil, que puede jugar de extremo derecho, que tiene 20 añitos, como decía Esther, y que está debutando y lo está haciendo bien. Y no es fácil, a pesar de que sea un amistoso, está por aquí mirando, digo, a lo mejor ha jugado otro amistoso. No,
2: no, no, no, es el debut con el primer equipo del Rayo Vallecano, de hecho, con el Rayo B, en este caso ha jugado dos partidos, 51 minutos en el primero y 32 frente al Galapagar.
3: ¿Qué es?
2: Ha jugado.
4: Es un canterano que viene desde abajo, está en la división de honor. Y luego ha estado en el filial, en segunda B, creo que ha estado en segunda ref y ahora este año en tercera.
2: Mira, este año está jugando en el B y ahora en el A. Y la temporada pasada jugaba en el División de Honor y en el B. O en el Sub-19, que es División de Honor.
3: Sí, señor. Sí, señor. Cuidado que ponía el balón el Cagliari. Intenta hacerse con la pelota Mendy. Mendy, iba a decir el malo. Bueno, el no tan bueno como el nuestro.
2: Ah, bueno, vale.
3: Ese tampoco es malo.
2: Cuidado,
3: Mendy, que me puede escuchar desde aquí.
2: Vale, vale.
3: El bueno, escúchame, Miki. No, cuidado, no. Que lo escuche, que lo tenga claro. El bueno lo tenemos nosotros,
2: vale,
3: ¿no? ¿Entiendo?
2: Vale, sí, sí.
5: Este es mejor que yo.
3: Bueno, habría que verte a igualdad de condiciones. A ver quién era mejor. Estamos ya en el 43 de partido, que eso se estaba pasando rápido, sí, es verdad. Que era todo transcurriendo desde la más absoluta normalidad. El Rayo Vallecano teniendo la pelota, teniendo las ocasiones, ganando el partido 1-0. Y suerte para el Cagliari, porque perfectamente podría ir mucho más por detrás.

0: Y Beñat contento con Alonso, ¿eh? Le estaba dando reivindicaciones. Precisamente, buen partido el canterano. Va a poner el balón en juego. Cárdenas la pone en largo, buscando el costado diestro. Alonso, que lucha por el cuero. Veíamos ahí cómo intentaba llegar Faccini a por esa pelota. Y va a ser balón para el conjunto italiano, que no tiene prisa. Costado diestro, campo propio. Vemos ahí cómo Pisacane, uno de los técnicos de moda en Italia, da indicaciones. Jugando en corto, intenta marcharse Patecís, aguantando bien ahí en la ayuda. Aparecía Faccini, juega hacia atrás, hacia Aureliano. Juega hacia atrás. Vemos ahí cómo Alonso está muy claro a la hora de jugar. Lo tiene clarísimo y se la entrega a Cárdenas. Bueno, pues hasta el momento. También me está gustando mucho Unai, pero esto tampoco es noticia, vendiendo.
1: Sí, sí.
0: Unai es un jugador que marca el diapasón, lo tiene clarísimo. El arquitecto del conjunto franjirrojo. Muy tranquilo a la hora de jugar. Y una de las claves, se está girando mucho y esto le está dando mucha libertad.
1: Sí, sí, es verdad. Es que está todo el mundo muy puesto en el partido, a pesar de que es un amistoso. O bueno, es un trofeo. Pero está todo el mundo con intensidad, con sentido del juego rápido. Y nos están saliendo muy bien las cosas. En parte también porque el Cagliari nos está facilitando mucho el juego, porque no presionan.
0: Masolín, que intentaba hacerse con la pelota. Y se acabó la primera parte, Mendiondo. Se acabaron los primeros 45 minutos. Gana el Rayo Vallecano. Se marcha arropado con aplauso. Rayo Vallecano 1. Marcó Álvaro García. Cagliari 0. Aplausos de los aficionados a los jugadores del Rayo Vallecano. Esther Juarán.
2: Sí, aplausos tímidos. Y ahora, pues, teniendo en cuenta la hora que es, pues la gente sacando los bocadillos, yéndose a los bares, intentando comentar un poco lo que ha sido esta primera parte y sobre todo, bueno, pues lo que ha pasado en esa primera media hora.
3: Nos encantaría daros las estadísticas, pero es un partido tan rebuscado que no las encontramos, así que le pedimos el resumen a César Mendiondo, un resumen de lo que no están viendo por televisión y sí están escuchando por la radio.
1: Bueno, se puede decir que el Rayo está jugando uno de los mejores partidos de la temporada, que el mejor jugador del Cagliari es su portero. Y si hay que poner algo en el debe del Rayo, únicamente que no hemos estado acertados en la definición. Pero en cuanto a juego, a presión, a robos de balón, el Rayo está a un nivel de sobresaliente. Así, a ver si dura la segunda parte.
3: De todas formas, Delfa, en la primera parte nos hemos perdido un poco entre la protesta de la gente, etcétera, etcétera. Poquito juego y nos quedamos con el golazo de Álvaro García.
4: Sí, esto empezaba ayer por la noche con la cena del señor Presa con el presidente del Cagliari, Tommaso Giulini, en el asador Gonzaba. Y de ahí han amanecido viendo cómo le habían rajado la mayoría de las sillas del palco y además pintado con varias consignas y demás. Luego ese grupo que nos ha contado nuestros compañeros de encapuchados delante del palco, con pancartas, con mensajes, el Presa vete ya en la grada. Y bueno, un desarrollo del partido raro. Incluso se ha llegado a parar por parte del árbitro Munuera Montero el choque. Ha llegado el gran gol de Álvaro García, el equipo de Fabio Pisacane. El Cagliari parece voluntarioso, pero hoy no está al nivel del Rayo. Vamos a ver, porque en Teca puede que esté mejor, sí. Cómo está Luis Felipe, cómo está Isi. Ya nos están contando que Camello sigue fantástico, que el equipo de Beñat San José sigue funcionando bien. Y el conflicto no va a terminar.
3: No.
4: Está dando ya hasta para que haya bufandas con Presa vete ya, que puede acabar siendo un negocio más que las banderas españolas en el chino.
3: Veremos a ver si vemos algo más en la segunda parte. 1-0 gana el Rayo Vallecano al Cagliari. No tenemos fútbol en primera división, sí tenemos fútbol en segunda división.
5: Y se llegó ya al descanso en el Carlos Belmonte de Albacete con el gol de Robert González en el minuto 3 para el conjunto manchego. Al descanso, Albacete 1 e Eibar 0.
3: En un segundo seguimos con el deporte en la radio, pero es tiempo para el avance informativo. Javier Lamata, ¿qué tal? Muy buenas.
6: Hola, buenas tardes, Miki. Mañana de manifestaciones en Madrid por el derecho a la vivienda. Más de 500.000 personas, según los convocantes, repartidos en cuatro columnas que han partido desde Atocha, la Plaza de España, la Glorieta de Emilio Castelar y el Hospital de la Princesa en dirección a Cibeles. Ahí se encuentra nuestro compañero Pablo Núñez. Cuéntanos, Pablo, ¿qué tal?
7: La comitiva parte desde Atocha y avanza hacia Cibeles, cortando el paso del Prado en dirección a Neptuno y complicando también la circulación en el sentido opuesto. Se puede diferenciar fácilmente cada una de las facciones que participan en la marcha y en la cabecera los chalecos naranjas del sindicato de inquilinas. Su portavoz es Valeria Racú.
8: Lo que ha ocurrido estos últimos días sigue adelante hasta cambiarlo todo, porque ahora sí empieza la legislatura de la vivienda. Pero una legislatura de la vivienda que parte de las calles. Decimos que se acabó el tiempo de los políticos.

0: futbolísticos, porque ayer quedó muy demostrado.
1: Al grito de hace falta ya una huelga general y de no nos vamos, nos quedamos, en referencia a que anoche los organizadores de la acampada de Sol decidieran mantenerla y además tratar de extenderla a la plaza de Callao.
2: Todo ello gracias, Pablo, en un fin de semana de reflexión para Pedro Sánchez. Valora si adelantar o no los comicios. La calle habla.
3: Es verdad que en nuestra historia reciente ha habido mejores y peores gobernantes, pero ninguno se había aplicado con tanta tenacidad a socavar los cimientos democráticos de la nación. El objetivo ha sido dividir el país, enfrentarlo, lamentablemente corromperlo y aislarlo internacionalmente y neutralizar cualquier mecanismo de control.
2: Eran las palabras desde la oposición del líder popular Alberto Núñez Feijóo instando al presidente del gobierno a convocar elecciones, no por revanchismo, sino porque el país no aguanta más. Protagonismo también en la votación de los decretos de Junts, Chema Moreno.
4: Sí, hoy su portavoz Miriam Nogueras ha insistido en que las normas empeoraban el problema porque las medidas estaban mal hechas y en una entrevista en Catalunya Radio ha criticado a Gabriel Rufián.
5: Dir-li al senyor Rufián que nosaltres ens dediquem a fer feina, que ell es dediqui a xerrar.
4: Decirle al señor Rufián que nosotros nos dedicamos a trabajar, que él se dedique a charlar, si es lo que sabe hacer y ya está. Nosotros trabajaré nunca para que Esquerra Republicana quede en el ostracismo.
2: Y mañana cumbre de Sumar con la incógnita de saber quién será su cabeza de cartel en caso de que se produzca finalmente ese adelanto electoral. Mónica García es uno de los nombres que hasta ahora suenan con más fuerza. La portavoz de Sumar, Aina Vidal, apela a la unidad de su partido frente a lo que venga.
6: A lo que sea que nos tenga que venir por delante, que nos pille, no solo bien organizada, sino con buena maquinaria electoral, sino sobre todo bien gobernadas, por decirlo así, hacia la interna, que nos permita pues tener partido y tener organización para lo que sea que venga.
4: El Sindicato de Inquilinas de Madrid se ha pronunciado a favor de una huelga general. El pueblo debe hacerse valer, dicen, y para eso hay que paralizarlo todo. Palabras con las que no está de acuerdo el presidente de la COE, Antonio Garamendi.
7: Esta huelga, si es que se plantea, yo entiendo que tiene poco que ver con un conflicto laboral. Estamos hablando de otro espacio y, por tanto, nosotros no solo no podemos compartirla, sino que tenemos que ver el efecto de la ilegalidad, porque evidentemente esto no tiene nada que ver. Creo que es muy malo para España. Y también digo algo que no entiendo. ¿Es una huelga contra la oposición o contra las empresas?
4: Más asuntos. La Comunidad de Madrid ha completado el despliegue de la TDT en 95 municipios rurales y garantiza la señal a 400.000 vecinos. Miguel López Valverde es consejero de Digitalización.
8: Desde el Gobierno de la Comunidad de Madrid teníamos el compromiso de que llegara la señal de televisión digital terrestre a todos los municipios de la región, y con este final de proyecto se llega a los 95 municipios que faltaban con una buena señal de TDT, a más de 400.000 personas. Y yo creo que al final es fundamental que la televisión digital terrestre pues llegue a todos y que todos los ciudadanos puedan acceder a los canales que tienen el resto de la región.
4: Importante hoy mirar al cielo antes de coger el coche. Se esperan lluvias y tormentas especialmente intensas en la sierra. Hay aviso amarillo a partir de las 3 de la tarde y adaptar nuestra conducción ante la lluvia es fundamental. Estos son algunos consejos de los bomberos de la Comunidad de Madrid para circular con seguridad.
9: Hoy os vamos a dar unos pequeños consejos de cómo actuar en un coche en caso de que nos veamos envueltos en una tormenta. Tenemos que identificarnos, tenemos que hacernos ver, luces de cruce para nosotros poder ver, incluso activar las luces antiniebla delanteras y traseras, sobre todo las traseras, para indicar al siguiente vehículo que hará lo mismo que nosotros, mantener esa distancia de seguridad, adoptar una posición tranquila y evitar los cambios gratuitos de carril. En caso de que la visibilidad sea muy muy reducida y nos veamos obligados a parar por la inseguridad de la situación, no pasa nada, buscamos un lugar seguro. El más inmediato seguramente sea el arcén derecho de la autovía de la carretera por la que vamos. Si no, salirnos de esa calzada a buscar una estación de servicio. Nosotros a continuación lo que podríamos hacer es llamar al 112 para alertar de la situación. En este caso, los bomberos y el resto de servicios de emergencia estaremos atentos y alertas para poder ir a asistir a esas personas que requieren ayuda.
4: Conocemos también la previsión meteorológica para las próximas horas. Recordemos que estamos en ese aviso amarillo por lluvias y tormentas desde las 3 de la tarde. Ainhoa González, ¿qué nos espera?
10: ¿Qué tal? Bueno, pues hoy el protagonismo se lo lleva la lluvia. En breve, a las 3 en punto, es cuando se activan los avisos en toda la comunidad. El aviso llega a nivel naranja en la zona de la sierra por unas precipitaciones potencialmente peligrosas, porque la descarga puede ser importante de agua durante la tarde. En la sierra, por ejemplo, se podrían acumular más de 30 litros por metro cuadrado en apenas una hora. Pero bueno, va a llover.

con intensidad en cualquier punto de la comunidad. Y esas precipitaciones, esa inestabilidad continúa de cara a mañana, ¿eh? El aviso, que arranca a las 3 de la tarde, se mantendrá hasta las 6 de la mañana, mañana domingo, pero luego, aunque tengamos

0: ambiente más fresco durante este fin de semana de tintes típicamente otoñales, en el que el protagonismo, como hemos dicho, se lo lleva esa lluvia que puede ser localmente intensa. Mucha precaución.
1: En clave de movilidad, recuerden que este fin de semana la línea 6 de metro La Circular tiene cerrado el servicio entre las estaciones de Cuatro Caminos y Lucero por las pruebas en los nuevos trenes automáticos.
2: Durante estos días, eso sí, se ha habilitado ya un servicio de autobuses gratuito que circulan desde Laguna con un intervalo de paso de 3-5 minutos en hora punta. Raquel Calvo es la responsable de operaciones de metro.
3: El tren lleva un sistema de señalización en automático, donde localiza el punto exacto de parada para que la puerta del tren y la puerta del andén coincidan, de manera que de forma automática se realice esa apertura y cierre de puertas con un tiempo preestablecido. Y todo eso lo tenemos que probar en cada uno de los tramos de la línea 6.
1: 2:58 de la tarde, momento de conocer el estado actual de las carreteras de nuestra región. Conexión con la DGT, Darío Carnicero, buenas tardes.
4: Buenas tardes, a esta hora encontrarán circulación en aumento, especialmente en el acceso a Madrid por la A1 a la altura de Venturada, también complicaciones en la salida por la A3 en Rivas y en la A42 en Casorruelos, además de circulación en aumento en la M45 en los entornos de Villaverde y Getafe, ya en dirección a la autovía de Toledo.
1: Y cerramos este repaso informativo con un suceso de la pasada noche, un accidente en la autovía A3 a la altura del kilómetro 23.500 sentido Entrágada. Un camión y una furgoneta han colisionado, dejando a los 6 ocupantes de la furgoneta heridos de gravedad. Les dejamos ahora con el partido de la onda, Miki, cuando quieras lo tienes.
5: Pues un deporte que vamos a tener hasta las 11, gracias compañeros por el avance informativo. Una pequeña pausa y estamos de vuelta con todo lo que tenemos por delante. Juega la selección española de fútbol, la tercera jornada de la Liga de Naciones, y estamos con el Rayo Vallecano en su retorno a Vallecas.
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0: El mundo del motor, motorsport, porque tenemos Fórmula 1 y tenemos también MotoGP.
1: Tenemos Fórmula 1, Gran Premio de Bahrein.
0: Claro, es que te cortan el micro porque es que los putos tienen que ser limpios.
1: No les gusto.
0: No, porque no tienen que ser limpios. O sea, son las 3 en punto de la tarde.
1: Ha faltado coordinación. Pido perdón. Como decíamos, hay Fórmula 1, Gran Premio de Bahrein, que no se corre en Bahrein por el conflicto en Oriente Medio. Se corre en Malasia, en el circuito de Sepang. Desde 2017 no se corría en este circuito. Hay pues prácticamente la mitad de la parrilla de corredores que no habían disputado un gran premio en este circuito. El más rápido en la clasificación de esta mañana ha sido Max Verstappen, que ha quedado por delante de Lewis Hamilton. El inglés ha estado a 3 décimas. Hadjar a 4 décimas y Kimi Antonelli, el líder del Mundial, sale cuarto. Le ha metido medio segundo Max Verstappen, que ha ido muy bien en la clasificación en el día de hoy. Quinto es Charles Leclerc, sexto Norris, séptimo Piastri, octavo George Russell. Los españoles mejor que en otros grandes premios. Alonso va a salir 12º. Aquí sí, en este circuito, parece que el Aston Martin tiene más rendimiento. Y bueno, Alonso, que ha vuelto a hacer magia, competirá mañana, no sabremos por qué, si está entre los puntos, entre los 15 primeros. Veremos por qué compite Fernando Alonso mañana, que sale 12º y justo detrás de Alonso estará Carlos Sainz, el madrileño, que sale 13º. En su caso, pasa al contrario que en el Gran Premio de Bakú, donde el Williams fue muy bien. Incluso llegó a puntuar el piloto madrileño. En este circuito de Sepang no es tan favorable para el Williams. Así que veremos mañana la carrera que hace Carlos Sainz. Mañana la carrera a las 9 de la mañana. Antes, a las 7, será la carrera de MotoGP. Gran Premio de Japón en Motegi. Hoy ha habido carrera al sprint. La victoria ha sido para Marc Márquez. Segundo ha sido Diogo Moreira. Tercero, Jorge Martín, que había terminado segundo, pero una penalización por límites de pista le ha hecho caer.

0: hasta la tercera posición, y octavo el madrileño Raúl Fernández. En la primera vuelta, Álex Márquez, Pedro Acosta y Dylan Antonio se iban al suelo. Se caía el hermano pequeño de los Márquez, que se iba por delante a Pedro Acosta y Dylan Antonio, que no podían reanudar la carrera. En la carrera de mañana, a las 7, como digo, Jorge Martín saldrá desde la pole, seguido de Marc Márquez, de Pedro Acosta, cuartos Marco Besecchi, quinto Álex Márquez y octavo Raúl Fernández. A las 5:15 de la madrugada, si a alguno le apetece verlo, tendremos sí. Moto 2 con Izan Guevara partiendo desde la pole, Philip Salach segundo y Manu González tercero, David Alonso es sexto, Adrián Huertas octavo y Alonso López decimocuarto. Esto a las 5:15. Sí. Si alguien quiere madrugar un poquito más, puede hacerlo, porque a las 4 hay Moto 3. David Almansa sale desde la pole, segundo Brian Uriarte, tercero Álvaro Carpe y cuarto Máximo Quiles, el líder del mundial. El madrileño de Moto 3, Adrián Fernández, sale decimosegundo.
1: También te digo que merece la pena incluso ni acostarse. Está nuestra compañera Esther Juarán recabando información y testimonios de la gente de Vallecas, que escucharemos un poquito más tarde. 4 de la tarde tenemos Deportivo de La Coruña, Atlético de Madrid, el Liga F, 6 de la tarde, más Liga F, Madrid Club de Fútbol, Athletic Club, 6:30, Cádiz Club Deportivo Leganés en segunda división, a las 6:30, fútbol sala también con el Inter Pozo de Murcia, un pedazo de partido, 6:30, baloncesto, Primera F, Fuenlabrada, Gran Canaria, un poquito más tarde, 7:45, Primera Federación, Alcorcón, Torremolinos, 7:30, Zamora, Estudiantes y 9:45, Liga de Naciones, España, Chequia. Hoy Delfa va a ser el día de las rotaciones de Luis de la Fuente, es que no le queda otra tampoco al seleccionador.
2: Sí, ya ha anunciado que Cubarsí y Espí se quedan fuera de este partido. Recordemos que también ha ido sumando bajas el equipo español, la de Pedro Porro, la de Eric García, Grimaldo, Nico Williams. Puede ser oportunidad para Iván Fresneda en el lateral. Vamos a ver las rotaciones, los cambios que hace el técnico español en ese Carlos Tartier en Oviedo, que va a ser un espectáculo, porque Juan Mata y Santi Cazorla van a entregar ese trofeo de campeón del mundo a Rodri, el ritual habitual ante el equipo de Santi Denia y antes de jugar el martes en Split ante Croacia. Y ojito a los partidos de femenino, sí, que van a ser muy interesantes, que es lo primero que nos va a llegar. El Depor Atlético de Madrid femenino lleva al equipo rojiblanco de David González 3 derrotas con Real Madrid, Barça y Athletic de Bilbao. Y ojito al conjunto gallego. Y luego el Madrid Athletic de Bilbao, todo lo contrario, peleando por la tercera plaza el equipo de Sánchez Vera ante el bilbaíno de Víctor Martín, Víctor que fue técnico del Madrid en varias ocasiones y que también es un rival importante en la Liga Femenina.
1: Un extracto muy corto, Luis de la Fuente, en la previa de partido de ayer, hablando de las lesiones y de las posibles rotaciones.
3: El inconveniente que tiene este formato, este calendario, es que hay muy poco tiempo entre partido y partido para poder recuperar, entonces cualquier contratiempo, cualquier molestia, cualquier sensación que tenga extraña un futbolista es que no hay tiempo para recuperar, entonces ante esas situaciones pues siempre preferimos, obviamente, cuidar la salud del futbolista, como siempre insisto una y otra vez, y además, es que, insisto, como la práctica es esa, pues preferimos que haya un jugador que esté en perfectas condiciones para afrontar el partido de mañana y de dentro de 3 días, que es que realmente no hay tiempo para poder recuperar. Cuando hablamos de refrescar el equipo y eso que habláis, hablamos de rotaciones, que son términos que realmente son, porque son muy periodísticos y muy explicativos, no es más que resumir una realidad, que es que en esas rotaciones, esas refrescar el equipo, es simplemente elegir a los jugadores que mejor están para el partido, que creemos que mejor están para ese partido. No es nada que se haga, pues, como no has jugado tú, vas a jugar mañana. No, es porque creemos que son los jugadores que mejor están para afrontar ese partido. En todas las demarcaciones. En todas las demarcaciones. Sí es verdad que habitualmente la portería se mantiene más regular, pero mañana todas las posiciones están abiertas a que pueda haber, son susceptibles de que pueda haber algún cambio.
1: Pues de la Fuente, su selección y las rotaciones a las 9:45 frente a Chequia en el Tartiere. Segunda parte del trofeo de Vallecas, Rayo Vallecano 1, Cagliari 0. ¿Arrancó, Juanpa?
4: No, todavía no ha arrancado, Miki. Se está produciendo una batería de cambios brutales. En la fila del Rayo Vallecano.
1: Como para decirlo, ¿no? En directo.
4: No, estoy aquí apuntando como loco. Y Esther Juarán, me imagino que también. Por parte del conjunto italiano, más fácil. Se ha marchado Radunovic y ha entrado Elia Caprile. En la portería, cambio de porteros, pero el Rayo Vallecano te ha dado tiempo, Esther. Ahora arranca la segunda parte, arranca los segundos,
5: sí,
4: 45
5: me
4: minutos.
5: Hombre. Me ha dado tiempo. Se han marchado Pedro Díaz, Patecís, Unai Camello. ¿Cómo? Y han entrado Alemá, Óscar Valentín, Boaré y Ryan.
1: Es más rápida que el que hace las cuentas en la pizarra esa de 33.
0: Los ha ordenado los cambios, Esther.

0: Sí, ese nos ha quedado muy claro, ¿eh? Ese nos...
1: Escucháis a Rafa, que os da los cambios en directo.
2: Ya, pero da el fácil.
3: Gracias, Rafa.
2: Ha dado el fácil. Bueno, pues, ¿qué te parecen los cambios mientras los coloco, Mendy?
4: Pues bien, supongo que la intención del entrenador es repartir esfuerzo, vamos, y aprovechar este para que el máximo número de jugadores pues cojan un poquito de ritmo.
0: Oye,
4: ¿no?
0: Quiero recordar que este partido es amistoso, es el Trofeo de Vallecas, y yo tengo una curiosidad, Esther. ¿Os han dicho a las radios y a los medios que estáis allí, televisiones, lógicamente, en directo o no, si os van a dar protagonista al final del partido?
1: Sí, sí, yo ya he preguntado, ¿y? Claro. Yo ya lo primero que he hecho hoy ha sido, oye, después de esto, claro, evidentemente tienes tu propia duda.
0: ¿Qué hay de lo mío, no?
1: Pero exactamente, ¿quién habla hoy, no? Y me dice, nadie.
0: Vale.
1: Nadie, lo siento, esa ha sido la respuesta pues, de prensa.
0: Pues vaya fiesta, ¿eh?
4: No lo han preparado muy bien. Esto,
0: vaya fiesta, ¿eh? Nada, gracias.
1: Aquí suele salir siempre gente, ya lo sabéis, en zona mixta, un protagonista, a veces muy de vez en cuando individualizadas, pero yo creo que lo que ha pasado en esta primera media hora, la denuncia que ha hecho pues una hora antes del partido el Rayo Vallecano, yo creo que el marrón no se lo quieren colocar a ningún jugador.
0: Bueno, Delfa, segunda parte, una segunda parte que para el Rayo Vallecano tiene que tener el interés de seguir rodando un poco en estas tres semanas de parón, entiendo.
5: Sí, le fue bien al final en Butarque, hoy en Vallecas le está yendo bien de momento ante el Cagliari, por lo que cuentan nuestros compañeros, aparte del gol de Álvaro García, buen fútbol del equipo de Beñat San José, y preparándose para los siguientes partidos, que la Liga no tardará mucho en llegar, y evidentemente después de lo que ha supuesto quizás el disgusto para Camello de no estar en la lista de Luis de la Fuente, ¿no? Al final, fíjate, Spi, que marca 5 goles con la sub-21 y es el descarte, además de Cubarsí, para el partido ante la República Checa. Pero el Rayo tiene que ir pensando en otras metas, en otros momentos, en lo que está por venir, y evidentemente hoy seguir disfrutando de la fiesta en este coto privado de fútbol que es el estadio de Vallecas hoy, porque vamos, que no hablen, pues simplemente con decir, oye, del tema político-social,
0: eso, nada.
5: Pero de lo deportivo, pues a lo mejor le preguntas a un jugador, va mejor a este chaval que estaba debutando hoy, ¿no? Es este tipo
0: por
5: de
0: eso,
5: cosas.
0: Por eso.
5: Pero bueno, son lo que tienen los clubes de fútbol y esta especie de mordaza que ponen a sus protagonistas.
0: Que pongan ahí un cartelito, coto privado de declaraciones, y ya está, y así no haya ninguna declaración y ya por lo menos sabemos a lo que vamos a Vallecas. En segunda división, situamos minuto y marcador porque hay goles.
6: Sí, arrancó la segunda parte en el Belmonte y ya hay goles. Empata Leibar, ha marcado Ander Madariaga, un rechace que se le queda muerto al jugador de Leibar delante del portero del Albacete. No falla el 8 Armero, minuto 48, Albacete 1, Eibar 1.
0: Vallecas, dale, Juanpa.
2: Venga, pues la tiene el conjunto italiano. Te iba a preguntar, Esther, ¿podrías pedir una entrevista a Jerry Mina, no? Que se habla español. A lo mejor es
1: bueno, igual nos la dan, ¿no? Y le pregunto a ver qué le parece. Pero esto si que está pasando.
0: Si lo haces, lo tienes que hacer en italiano.
2: No, hombre, pero Jerry Mina habla español.
0: Ya, hombre, pero... Hombre, ya, pero ya
2: le he dicho Jerry Mina porque ya, habla español.
0: Ya, pero ya que es un reto, pues hablo en italiano.
2: Claro, se ha jorobado.
6: A lo Joaquín.
1: Capici, Miki,
0: a ver qué tal hablas tú el italiano. Y a ver qué tal lo habla Jerry Mina.
2: Claro,
0: ¿es parla?
2: Sí.
0: ¿Parla en italiano o no?
2: Sí, sí. Parlo italiano, pero parlo que, escúchame, italiano. Se lo puedes entrevistar a Harry Wins en inglés, o puedes entrevistar a un ruso que también hay.
0: Hombre, que no.
2: No le compliques la vida, Esther.
0: Eso es muy fácil, en ruso es muy fácil, hombre.
2: O sea, hombre, pero al ruso seguramente no.
4: Bueno, era más fácil en mi época, que era la prensa la que decía, queremos hablar con este, con este, con este.
1: Y
4: punto. Y salíamos. Y ya hablábamos.
1: Yo no soy tan mayor.
4: Claro, bueno.
1: Que sí, que lo soy, pero
2: ¿cómo? No tengo. No, de macho.
1: No, Mendy y yo casi somos contemporáneos.
4: No, que no me preocupa, si soy mayor, soy mayor.
6: Arreglalo,
0: no soy tan mayor.
1: Yo le quiero mucho a Mendy.
4: Si lo bueno es ser mayor, lo bueno es hacerse mayor.
0: Yo no soy
1: no,
0: tan mayor.
1: Quiero decir que antes es verdad que tú solicitabas, y yo en la época que empecé en el Rayo, tú decías, queremos a fulanito, y siempre normalmente solía salir pues esa persona, y cuando había un problema o una situación como la de hoy, evidentemente hablaba un capitán, siempre.
4: Uno de los capitanes,
1: entonces, ahora, pues en el fútbol moderno que tenemos, pues se ha acostumbrado a la gente a que cuando hay un marrón no habla nadie. O como en el caso del día de Butarque, en el primer partido que jugó el Rayo allí y Camello rajó en televisión, pues decidir que un chaval se coma el marrón, ¿sabes? Entonces,
0: muy
1: bueno, ha cambiado mucho.
2: Ha salido muy bien, Esther, ¿eh?
0: Muy educadamente, por cierto, el día de la rajada, ¿eh? Muy educadamente.
4: Me ha dado un abrazo entre medio.
2: Sí, me he imaginado, sí, sí. Ha salido muy bien.
0: Ha dicho, espérate a ver cómo salgo del jardín. Dale, Juanpa, bueno, dale, pues, Juanpa. Me ha encantado tu bueno. Ya tenemos aquí un lío.
2: Bueno, vamos a hablar, eso sí, de dos chavales que han salido del Rayo Vallecano. de Rayane y de Boaré, dos jugadores muy jovencitos, 20 y 22 años. Uno nacido en los dos en españoles, uno nació en Alicante y otro en Vicar. Y son dos jugadores, te iba a decir, interesantes, muy rápidos, centrocampistas, que pueden jugar de extremos y que, bueno, vuelven las protestas. Espérate, Miki, mira, ya está.
0: ¿Pero ya han bajado otra de los encapuchados o qué?
2: No, han bajado, no han bajado. Bueno, ya está, pero ya el público, sí, no, pero el público sí, sí. Se ha dado la vuelta y están, como diría mi hijo, enseñando el dedo de la palabrota.
0: Bueno, esto es lícito, es un poco intimidante, pero no tanto como bueno. Si están siete encapuchados ahí delante tuya.
2: Ahí está. Pues lo dicho, lo que te estaba diciendo, que han salido chavales muy jovencitos. Boaré, que ha jugado en el Berja, en el Ejido, estuvo en la cantera del Betis, y es un jugador muy rápido, que es ahora el que presiona el balón ahí en zona de tres cuartos, que puede jugar arriba. Y luego también muy pendientes de Rayane, otro jugador que hay que seguir muy de cerca y que, bueno, que también va a contar con minutos, al igual que Alonso, Rayane es de Alicante, y que va apostando por la cantera del Rayo Vallecano, vendiendo que es otro de los grandes factores importantes diferenciales de este equipo.
4: Pues sí, y más teniendo en cuenta que el Rayo no ha hecho un gran esfuerzo en reforzar la plantilla, ¿no? Si los puede sacar del filial, pues mejor que mejor, que no te cuestan dinero. Así que parece que prometen todos los jugadores que está haciendo debutar hoy el entrenador del Rayo.
6: Boaré no estoy seguro, pero Rayán Velay sí que es de la primera plantilla. Lo fichó este año, este último mercado, del Atlético de Madrid. Y era un chico con mucha calidad en el Atlético de Madrid, que debutó la pasada temporada a las órdenes del Cholo Simeone en estos partidos en los que jugaban bastantes jugadores del filial. Y a mí personalmente me decepcionó, ¿eh? Yo esperaba bastante más de él en esos partidos que jugó. No demostró quizá de lo que puede ser capaz. Y oye, esperemos que en el Rayo pueda aportarlo. A lo mejor un perfil no que para hacernos una idea parecido a lo que podía ser Ilías Ajomach.
2: No, te iba a decir, el año pasado creo que llega a jugar dos partidos, ¿no?
6: Sí, Danico jugó con el Pizjuán, no sé si en Mestalla también.
2: Y luego con el B, con el madrileño, se verá que juega bastante. Sí. Juega bastante la 24-25 y la 25-26, siendo importante, siendo diferencial. Un jugador que ha jugado con la selección española en la sub-19, la sub-20, y también ha jugado con Argelia por su origen. O sea que, bueno, un jugador que puede jugar con diferentes selecciones. Sí. Cuidado que hay peligro, la tiene Faccini, zona de tres cuartos, intenta marcharse, tocaba en cortito, intentaba ahí encontrar una grieta, un espacio. Y ahora es el Rayo Vallecano el que va a montar el contragolpe a través de Alemão. Alemão que dibuja la diagonal, se mete por dentro en la divisoria del terreno de juego, descargando hacia la banda derecha. Viene ahí Alonso, haciéndose grande, haciéndose fuerte. El jugador del conjunto franjirrojo, a mí me está encantando, Mendiondo, lo has dicho tú antes, y es una maravilla. Un jugador que parece que lleva jugando toda la temporada en Primera División.
4: Sí, sí, me asombra en su debut su tranquilidad, su aplomo y lo bien que está eligiendo siempre en cada jugada, ¿no?
2: El balón que lo tiene Boaré, que juega hacia atrás, tocando el esférico con tranquilidad con Mujahid para buscar a Leyen que rompe línea, entre líneas, jugando en cortito de nuevo con Boaré, que levanta la testa buscando un socio, un amigo, quien la quiere. Abriendo hacia la izquierda, la tiene el Rayo, está arrancado hace apenas unos minutitos el conjunto de la franja, que quiere más, que quiere el segundo, y lo estamos contando aquí en el partido de la Onda de Onda Madrid. Lo estamos contando y lo estamos dibujando con palabras, porque no se puede ver en ningún sitio, solo lo pueden escuchar como antiguamente, Mendiondo. Esto sí que molaba, ¿eh? No es un palo, ¿eh? Antiguamente, yo también lo escuchaba antiguamente todo en la radio.
4: Que a mí me encanta ser mayor y hacerme mayor, os lo digo en serio.
2: La radio.
1: Oye,
2: la...
1: que yo no soy una niña tampoco, que Mendy y yo estamos en la misma onda.
2: Ya,
1: y
2: yo sé
1: menos...
2: que me sacáis los dos bastante, pero.
4: Hombre.
0: Aquí todo el mundo quiere ser mayor, ¿eh? ¿Qué os pasa?
2: Claro. Yo tengo 20 algo.
4: A mí también me llamaron niño en un momento cuando debuté. Eso, claro.
2: Cuidado que se enfada el público. Y hay falta, ¿eh? Falta peligrosa a favor del Rayo Vallecano. Bueno, pues el que se ha metido en el berenjenal es Jerry Mina. Jerry Mina no es sospechoso. No sé si recordáis una bronca que tuvo con Leo Messi, a pesar de que habían sido compañeros. La bronca fue con la selección colombiana y la argentina por un penalti. Y Jerry Mina, pues más o menos, pues le vino a decir que lo iba a fallar cuando estaba preparándose Messi para tirar el penalti. Y eso, claro, a Messi no le sentó nada bien. Preparado Leyen, buscando la portería a Elia Caprile, que este es el titular, ¿eh? Este es el guardameta titular en Liga. El guardameta de 25 años, la tiene Leyen, mira fijamente, se prepara para golpear la pelota, la para Caprile.

0: Gran lanzamiento de Leyeni, gran parada también Mendiondo del guardameta italiano.
1: Dio un pasito hacia la derecha, pero rectificó rápido. Y Leyen, muy, muy buen golpeo, como siempre, pero esta vez no ha cogido tanta potencia como habitualmente.
0: Un Caprile, que en su momento fue llamado por el Leeds. Un guardameta que, bueno, en Napoli no ha tenido suerte, pero que sí es verdad que aquí está siendo uno de los referentes. Guardameta que también ha sido internacional en casi todas las categorías inferiores de Italia. El balón en largo, busca el segundo palo, se va a perder el esférico. Y va a ser saque de puerta a favor del conjunto italiano. Y Esther, aplausos de Beñat. Y sí, es verdad que hasta el momento Pisacane muy tranquilo. Y está pidiendo un cambio, ¿no? Un cambio de los jugadores que están calentando.
2: Sí, está llamando ya a alguien de esos jugadores que tienen la banda para hacer ese cambio. Y está empezando a llover. Está cayendo unas gotas sobre Vallecas. Hemos visto paraguas, chubasqueros y la gente que no viene tan
0: preparada. Cuidado, perdona, Esther, la tiene Álvaro García. Se mete en el área, pone la pelota. Vaya parada de Caprile. Mira que era difícil, Mendiondo. Sí. Intentar buscar la portería, pero el balón no controló bien, pero luego le pegó un zapatazo con la izquierda brutal.
1: Se le ha ido el primer control un poquito abierto y ahí ha perdido ángulo. Pero la jugada, una vez más, el desmarque en velocidad y el pase perfecto.
0: Qué bueno es Álvaro García, qué fichaje.
1: Muy bueno.
0: Qué jugador.
1: Yo pensaba que lo iba a fichar un grande, fíjate.
0: Pues es que hubo momentos que se habló de... Fíjate, eso, llegó a sonar en su momento para Atleti, ¿eh?
1: Sí, sí. Y estoy seguro que lo haría muy bien en ese equipo.
0: Y es un jugador que lo hizo muy bien. A mí me enamoró ya en el Cádiz.
1: Claro.
0: Y aquí le tenemos en el Rayo Vallecano y siendo el capitán en el día de hoy. El balón lo tiene Boaré en el centro del campo, tocando en cortito, buscando a Óscar Valentín. Uno que estuvo en el Rayo Majadahonda. Y aquí le tienen también, siendo referente en el Rayo Vallecano, abriendo hacia la izquierda. Mujahid se la deja a Leyen. Leyen que otea el horizonte y busca en la divisoria tocar con Boaré. Tocando bien el Rayo, ahora sin prisa. Buscaba percutir desde la izquierda, como es habitual. Álvaro García presionando a Lemao de forma titubeante. Le dice Álvaro García, se disculpa el 18 del Rayo Vallecano. En la presión no ha estado fino. Y se está preparando también otro cambio en las filas del Rayo Vallecano. Esther, no termino de ver quién es el que va a entrar. Yo creo que van a ser hasta dos jugadores.
2: Y si es uno de los que está... Y ahora te digo, porque va a haber más cambios. También veo a De Las Sías, jugador del filial.
0: Qué bueno es este chaval.
2: Sí.
0: Le vimos, recuerdas ese partido de ascenso del Rayo Vallecano, ¿eh?
2: Es que justo es el que tengo en la memoria.
0: Y fue brutal el partido que se marcó junto a Eto, al hijo de Eto.
2: Sí,
0: tiene Eto. También lo contamos aquí en el partido de la Onda de Onda Madrid.
2: Que además, Juanpa, en ese día del ascenso, sí. Etienne Eto'o nos dio la noticia de que se iba a ir, que había firmado por la primera plantilla, es decir, que iba a ser jugador del Rayo, aunque luego salió cedido, pero nos dio la noticia a Onda Madrid nada más terminar ese partido.
0: Sí, sí, no, y además pasó algo más en el vestuario.
2: también con protagonistas.
0: Sí, sí. Entró al vestuario y terminó la cosa descamisada, vamos a dejarlo ahí. Está preparado para entrar al terreno de juego Fran Pérez, ¿no?
2: Eso es, Fran Pérez es uno de los que va a entrar al terreno de juego.
0: Pues Fran Pérez preparado para entrar al campo por parte del Rayo Vallecano. Por supuesto, también hemos visto a Isi, otro gran fichaje, un Isi, que lo he contado muchas veces. Estuvo en las categorías, bueno, estuvo a prueba en el Real Madrid, no terminó de funcionar. Y luego, fíjate, ¿dónde está? Y un jugador que también, ¿por qué no? Podía haber sido muy importante con la selección española.
1: Sí, tuvo su momento en el que todos pensábamos que...
0: Y sin selección, ¿no? Mendiondo que se gritaba.
1: Claro, claro, ¿no? Y se lo estaba ganando en el campo. Y normalmente los seleccionadores eso lo ven. Cuando tienes un momento como Camello, ese año que metió tantos goles y que nos hizo campeones olímpicos, yo pensaba que le iban a llamar, pero de momento no ha pasado. De Frutos también ha ido a la selección. Y se ha quedado fuera del Mundial por poco, pero está teniendo... O sea, los seleccionadores están viendo el fútbol continuamente con su equipo de trabajo.
0: Sí, además Luis de la Fuente lo sigue muy de cerca, lo tenemos totalmente cristalino. Y esto también es bueno, ¿no? Porque hace que a los chavales que vengan de atrás les da esa opción de... Bueno, pues es que ¿por qué no?
1: Exacto.
0: ¿Por qué no puedo contar una oportunidad de poder jugar en el campeón del mundo,
1: claro.
0: Que son palabras mayores.
1: Ahora se ha puesto caro, con la selección.
0: El doble campeón del mundo, están preparados. Tres cambios en la fila de Cagliari y están preparados cuatro cambios en las filas de Esther del Rayo Vallecano. Vamos a ir uno a uno.
2: Se marcha De Frutos. Jorge De Frutos es el primer sustituido. con aplausos de la grada esta temporada. No está, bueno, pues en su mejor forma. Pero bueno, también Álvaro García, el autor del tanto, es otro de los que se marcha. Leyen. A ver quién me falta. Y Joshua, creo que me falta.
0: Joshua Bertrud.
2: Pues ya están los cuatro. Joshua, Jorge de Frutos, Leyen. ¿Y quién me falta más? Me falta uno, ¿no?
3: Ahora no hemos estado tan rápidos, ¿eh?
2: Bueno, salen Easy, Fran Pérez,
0: bien. Pelayo,
2: Pelayo bien. De las Sías.
3: Bien, perfecto.
2: Dos jugadores de la cantera y dos del primer equipo. Y ahora vamos con los del Cagliari. Se marcha Wings. Es uno de los que, bueno, van a entrar C. Pedro, Ciervo y Cagliardini. Esos son los que van a entrar al terreno de juego. Y ahora vamos a ver los que se marchan. Uno es el 6, otro es Jenny Mina.
0: Mira, se está preparando. Estamos para la entrevista.
2: Sí, yo creo que le va a decir ahora que quedo con él ahora, ¿eh? Que luego a ver si hablamos. Capito. Y el último, el de Faccini.
0: Faccini se marcha también.
2: Bueno, 7 cambios de una. Ahora recopilamos.
0: Bueno, pues ya lo tenemos, ¿no? Ya tenemos ahí los cambios de los dos conjuntos. El Rayo Vallecano, que sigue apostando por canteranos. En este caso, y ahora también nosotros cogemos y lo colocamos, que no es sencillo, ¿eh?
2: Eso es, Álvaro de Frutos, Leyen, Joshua son los que se han marchado, han entrado Isi, Fran Pérez, Pelayo y de las Sías. Ahora te toca recolocar y que nos diga el profe Mendy.
0: No, de las Sías, me imagino que lo habrás visto, y Mendiondo, y si no, pues te lo cuento yo, es un jugador brutal, de verdad, rapidísimo. Con mucha calidad.
1: Poniendo por las nubes.
0: Sí, no, te lo digo en serio, ¿eh?
1: O sea, que será bueno.
0: Sí, sí. Es muy bueno y que, sobre todo, hace indicar que la cantera del Rayo Vallecano funciona muy bien. Hablando de nombres propios, de jugadores que terminan dando ese salto. A mí me viene a la cabeza un tal, seguramente os suene, Arribas.
1: Sí.
0: Que jugó en Primera División, en el Rayo, claro. Sevilla, en el Racing. Y que yo me acuerdo, Provencio y él, también os acordáis de Provencio.
3: Hombre, Provencio,
0: Y esa primera entrevista que da, se la hago yo cuando estaba todavía en categorías inferiores y me dice, pero ¿por qué yo si soy muy malo? Pues mira, es malo, digo. No eres tan malo, macho. No eres tan malo.
3: ¿Cómo era de nombre Provencio? ¿Era Dani?
0: Dani Provencio, sí, ahí señor. Está. Y Alejandro Arribas.
3: Muy bien.
0: Si no me falla la memoria.
3: No, no te falla.
0: Vaya cantera. Pues ahí estaba con un tal José Ramón Sandoval, el Rayo Vallecano, cuando jugaba todavía en Segunda División B, la antigua Segunda División B, ahora Primera Ref. Y después de este momento,
2: Lucas estaba en ese equipo también.
0: Estaba Lucas, sí señor. Lucas, que luego, bueno, Lucas es que luego se fue a Ucrania.
3: Y una cosa, estáis tomando un tente en pie, ¿eh?
0: No. Bueno, Ángel, sigo sí se toma.
3: Pajarraco puede hacer bien,
0: claro.
3: Sí, un bocadillón será, imagino.
0: Y además, sí, y además no seguro, mal, ¿eh?
3: Y además seguro que gourmet le habrá puesto una salsa especial con 4 días de maduración, etcétera, etcétera, cosas que hace él.
0: Bueno, pues
3: bien,
0: escucha, ¿no? Hace bien, ¿no? Hace
3: sí,
0: bien.
3: Va, perfecto.
0: Se cuida.
3: Perfecto.
0: Bueno, pues está jugando el Rayo Vallecano tocando la pelota. Veíamos ahí cómo se la dejaba Alonso. Alonso hacia Óscar Valentín. Buaré que pide el esférico. Levanta la cabeza de las Sías, que también estaba ahí presente para intentar abrir un hueco y no dejarme mal. Intenta jugar Isi Palazón en la banda derecha. Isi Palazón, que intenta poner ese esférico hacia el costado diestro. Rayane, que intenta poner la pelota. Se la quita el Cagliari, que sí, es verdad que está totalmente desconectado hasta el momento en el partido. La primera parte ha sido floja del conjunto italiano,
1: sí.
0: Mendiondo, pero es que esta segunda está siendo mucho peor. Ahora lo comentamos porque la tiene Isi Palazón abriendo hacia la derecha. Están fuera de juego. Alemão ha levantado el banderín. Hablaba Mendiondo.
1: Sí, sí, no, está siendo una, por parte del Cagliari, muy floja, pero fundamentalmente porque es que no presionan nunca el balón. Entonces el Rayo está jugando como muy cómodo y por eso le están llegando tantas veces.
0: Vemos ahí como intenta tener un poco más de pozo en el centro del campo Gagliardini, un jugador con calidad, pero no le sale. Juega Fran Pérez, se mete en el área, tiene el esférico, juega cortito, combina con Alemão, intentaba llegar Boarea por el esférico. Ahora intentaba montar el contragolpe hacia Paul Mendy. Mendy con el cuero, descarga hacia la derecha, lo intenta el conjunto italiano. Intenta girarse, intenta tocar, la tiene Ciervo. Ciervo con Gagliardini, jugando en cortito, la pedía Masolín. Masolín que la toca de nuevo en la divisoria del terreno de juego, jugando el equipo que dirige Pisacane. Pisacane mirando desde la distancia, desde la lejanía, lo que está ocurriendo en el terreno de juego. Y sí, es verdad que no le está gustando nada. Juega hacia la izquierda. La tiene Kofler. Kofler con Caprile. Caprile con el cuero. Entrega el esférico. Cuidado que hay peligro con Masolín. Miren la presión en bloque alto por parte del Rayo Vallecano. Intenta jugar con Enzola. Enzola que se gira. Viene ahí con la pelota. En esa conversión de jugador delantero tanque a extremo que estamos viendo esta temporada. Vemos ahí cómo intentaba llevarse la pelota. Falta a favor Esther Juarán del Rayo Vallecano.
2: Bueno, y Beñat San José, que se ha puesto ahora el chubasquero para aguantar esas gotas de lluvia que caen desde hace unos minutos sobre el césped de Vallecas y que daba esas indicaciones. Veremos a ver, está ahí, si ahí es uno de los jugadores que nos tiene acostumbrados también a buenos golpeos.
0: Pues está preparado Isi Palazón, cerquita de la pelota para intentar darnos una alegría en el día de hoy. A favor del Rayo Vallecano, abriendo hacia la izquierda, se la deja Fran Pérez, la tiene Fran Pérez, intenta el golpeo, lanzamiento de Fran Pérez, se quitaba Iboaré y la pelota se termina perdiendo por la línea de fondo. El Rayo Vallecano que sigue metiendo miedo aquí en Vallecas, donde la lluvia está cayendo, Esther, lo decías antes, la gente con paraguas y yo no sé, hablando de entrada, ¿te darán el número de entrada de asistentes?
2: Yo le he preguntado y todavía no me han dado cifra oficial.
3: No está, no está dentro de los requerimientos para el partido de hoy, debe ser. ¿O sí?
2: A ver, suelen pasarla cuando hay, cuando el partido es televisado.
3: Sí.
2: Porque lo solicita la televisión con derechos y sí que suelen tener una cifra un poco más aproximada. Pero, no sé si hoy habrán hecho esas cuentas porque además han tenido las taquillas abiertas hasta 10 minutos antes de que empezara este partido. Pero bueno, esperamos a ver si nos la pasan y os la comentamos. Hombre, pero evidentemente una entrada bastante pobre para lo que es lo que estamos acostumbrados en Vallecas y para lo que es la noticia, que es el regreso, hombre, del Rayo, claro, después del destierro.
3: Y que hay que cuidar este tipo de cosas, ¿no? Que hay gente que va a trabajar e intentar retransmitir un partido del Rayo Vallecano, que para nosotros es muy importante. Espero que para la directiva sea igual de importante que para nosotros y para la afición. Entonces, pues bueno, qué menos que saber cuánta gente ha entrado a tu campo. Pero claro, si se te cuelan por las noches, pues...
4: Claro, para mí ¿a esos les cuentas o no?
1: Deberían tener el mismo protocolo que para un partido,
3: claro,
1: de liga. Esto es un trofeo.
3: Pero tú imagínate,
1: Rayo,
3: Mendy, que nosotros llegamos a las 2 de la tarde y bueno, bienvenidos al partido de la onda. Tenemos aquí, no sé, un Rayo que juega, ¿no? Le damos toda la importancia del mundo. Creemos que todo el mundo tiene que escuchar esto, que es el regreso del Rayo a Vallecas.
0: Sí, señor.
3: Pues oye, que actúen igual en consecuencia.
1: Eso pienso yo también, sí.
0: No, además es que es así, ¿no? Sobre todo nosotros, por supuesto, porque tenemos que contar lo que está ocurriendo y porque lo hacemos para que todos los madrileños estén informados y también porque a los madrileños también les interesará, me imagino, pues saber lo que piensan los jugadores de este partido. De este partido.
2: Venga,
0: ¿no?
2: Pues os digo la cifra que hubieran pasado.
3: Venga, espabilando, claro, venga, que sí, hombre.
2: 4.462 espectadores, bueno, son los que están viviendo este partido después de muchos años. El recuperado trofeo de Vallecas.
3: En dos partidos mañana de Madrid al tanto, más aficionados, eso también te lo digo.
0: Sí.
1: Yo pensaba que la gente iba a venir mucho más, ¿eh?
0: Yo también, ¿eh? Por cierto, estamos en el 65 de partido, ¿eh?
3: A ver, Mendy, una cosa entre tú y yo, ¿eh? Sábado, 2 de la tarde. Sábado, 2 de la tarde. Sábado, 2 de la tarde. A ver, déjame decirte que había a lo mejor muchísimos horarios mejores que un sábado a las 2 de la tarde, ¿eh? Para alguien de Vallecas.
4: A ver, si ya nos quejamos cuando es un partido de liga oficial a las 2 de la tarde para un
3: amistoso… Es que se queja la gente en Vallecas, es que parece que está hecho adrede, vaya.
4: Yo no veo el problema de haber puesto este partido a las 5 de la tarde.
3: Bueno, no pasa absolutamente nada.
0: No, pero te voy a decir una cosa, las 2 de la tarde es que a mí no me parece mala hora, pero bueno.
2: A mí tampoco, yo estoy de acuerdo con Juanpa. Para Vallecas un sábado a las 2 es una hora perfecta. Sobre todo por cómo es el barrio, por la vida que tiene el barrio, por las costumbres de esa afición.
0: Te vas andando, te tomas luego el aperitivo, comes antes o te comes el bocadillo durante el partido.
2: De hecho, eso es lo que vive Vallecas, ¿no? Siempre que vienen a los partidos tienen toda la zona de la Albufera, toda la zona de detrás de Payaso Fofó, todo con bares, con
0: prefiero a las 2 de la tarde un sábado que un lunes a las 9 de la noche.
3: Eso desde luego.
4: Hombre,
2: eso siempre se ha quejado la afición del Rayo.
0: Incluso un viernes.
3: ¿Sabes cuándo lo había petado el Rayo? Lo que pasa que, claro, es que colinda con otros horarios. Mañana a las 12 de la mañana. En horario Madrid al tanto.
2: Por ejemplo.
3: Lo había reventado.
2: De Vallecas es un horario muy bueno, pero bueno, dentro mañana, de lo malo, no es el lunes a las 9.
0: Bueno, pero es que mañana va a llover más.
1: Sí, ¿no?
0: Por cambiar un poco. La tiene el Cagliari. Veíamos ahí a Cepedro, por cierto, Cepedro que lleva la máscara. a Loeri García, juega hacia la izquierda, lo va a intentar el conjunto italiano, va a poner el centro, veíamos

0: Ahí como ponía la pelota Aurelio, va a ser saque de esquina a favor de los italianos, que cuidado, Mendiondo, pues si le van dejando, sí. Hay que recordar que solo va ganando 1-0 el Rayo Vallecano, a pesar de tener el control del encuentro, y estos no son cojos, no son mancos,
1: no,
0: y,
1: claro.
0: Y saben jugar al fútbol y muy bien.
1: Efectivamente, por eso el único pero que le puedes poner en este partido al Rayo es que con la cantidad de ocasiones que hemos tenido solo hemos embocado una. Pero mira, ahora en una pelota parada te pueden empatar el partido.
0: Pues está preparado, 67 de encuentro, la tiene el conjunto italiano, costado derecho, saque de esquina, movilidad en el área pequeña, no tanto en el área grande, va a poner el balón en movimiento, buscando el segundo palo, intenta el golpeo, aparecía Mendy de cabeza para intentar alojar ese balón en el fondo de las mallas y dice Munura Montero, qué bonito apellido tiene. El colegiado, sobre todo el segundo.
2: Claro, será porque.
3: Eso te iba a decir, el segundo.
2: Será el tuyo, ¿no?
0: Que ponga el balón en movimiento. Bueno, te voy a decir el mío. El de mi señor padre y unos cuantos.
2: ¿Nos vas a contar de dónde es o y demás?
0: Pues te lo puedo contar,
2: claro,
0: si quieres, ¿eh?
2: Pues
0: ahora después del corte te lo cuento. La tiene el conjunto italiano. Va a poner el balón en movimiento buscando el segundo palo. Easy Palazón salva el gol. Cuidado que hay peligro. Continúa de nuevo. El conjunto italiano la tiene Aurelio. Pone el centro. Paradón de Cárdenas. Lo estamos avisando, Mendiondo. Lo estamos avisando.
1: Sí, sí, sí.
0: El que avisa no es traidor. Dos paradas del guardameta.
1: Y además que esta gente es muy grande. Todos, ¿eh? Casi todos los jugadores. Mira, los dos delanteros yo creo que pasan del 1,90.
0: Sí,
1: son,
0: sí.
1: Son
0: casi como nosotros.
3: Y con una espalda buena, ¿eh?
2: ¿Cómo?
3: O sea, tiene un buen cuerpo.
1: Pero es que luego hay otros en el centro del campo, bueno. Y defensas que son altísimos también.
2: Sí, sí. Dice Juanma, bueno.
0: Bueno, no está mal.
3: A ver, son armarios empotrados,
0: sí, sí,
3: así
0: sí.
3: Directamente.
0: Sí, son muy grandes. Masolini, gigante también, el 79.
3: Sí, sí, son, vamos.
0: Sí, sí. Bueno,
3: pero Masolini no es esbelto. Pero es delgadito y estrechito, pero es que los otros son.
0: Y tiene pelazo también.
2: Esto va a salir. Parece una competición de fitness en vez de un amistoso del Rayo Vallecano, ¿eh?
3: Es que hay que contar algo, Miki, hay que contar.
0: Hay que contar
3: algo.
0: Cosas, oye, todo lo que está pasando, no, claro.
2: Escucha, pero estos tipos de días de fiesta hay que contar el fútbol y hay que contar también este tipo de anécdotas, lo que
0: claro
2: se está viendo.
0: Sí.
2: Porque tened en cuenta una cosa, y lo vuelvo a repetir, para que veáis la importancia de la radio. Nadie en el planeta Tierra está viendo, si no está en el estadio. El fútbol, porque no lo echan.
4: O en el edificio de al lado.
2: O en el edificio de al lado, sí.
0: Bueno, también es verdad.
2: Entonces,
0: eso.
2: Claro. Si
3: en el del fondo, que es el que.
2: Si tú no cuentas que el tipo este tiene unas espaldas anchas, nadie se lo imagina.
0: Claro,
2: es muy
0: no.
2: Difícil imaginarse el fútbol si no contamos lo que pasa.
3: Hombre, el fútbol de antes, en el que no se veían los partidos. Se
1: contaba todo.
3: Se contaba todo, como eran los jugadores.
2: Es.
3: Yo es que soy de antaño, de radio de toda la vida.
0: Y se escuchaba, también os estáis pintando como si fuera súper mayores, que no sois tan mayores ni Mendiondo, ni tú, ni yo.
3: Hombre, yo medio siglo ya.
0: Sigo, sí.
1: Yo ya estoy en el sexto piso.
2: Los Yayos de Onda Madrid sitúan el partido, Juanpa.
0: Venga, pues estamos en el 70 de encuentro, 70 de partido. Gana el Rayo Vallecano 1-0. En este partido vintage, Rayo Vallecano 1, Cagliari 0.
2: Ahí están los Yayos al poder, 74 minutos también de encuentro en segunda división.
4: Sí, en el Carlos Belmonte ha remontado el Eibar, se marcó Lluís López, el jugador del Albacete, el 1-2 en el minuto 66. En propia puerta, el Eibar asaltando el Belmonte. Ahora mismo sería el líder el conjunto armero de la clasificación en segunda con 21 puntos, 19 tendría el Castellón, el Albacete sería colista con tan solo un puntito. Minuto 74 y medio, Albacete 1, Eibar 2.
2: Dale, Juanpa, que los 42 son los nuevos 22.
0: Sí, señor, el balón lo va a poner en movimiento el Rayo Vallecano. Le hablabas de los Yayos, el primer reportaje que hice en Onda Madrid hace unos cuantos añitos, informativo, fue un grupo llamado Los Yayos.
2: Anda, mira.
0: Esto es verdad, ¿eh? No me lo invento. El balón que le va a poner el Rayo Vallecano, falta peligrosa a favor de los de la franja, costado derecho, cerca de la pelota. Es Isil el que va a poner el balón en juego. ¡Oh! Se envenenó el balón, se envenenó la pelota, la redonda estuvo a punto de entrar, la despejó Elia Capriles, saque de esquina. A favor del Rayo Vallecano.
3: Y detalle bonito el que va a tener el entrenador, Juanpa, porque va a sacar a los cuatro jugadores que le quedan, incluido el portero Adri Molina. Así que Adri Molina, Enteca, Lozano y Revuelto, que van a ser los jugadores que ya están en la banda para poder disfrutar también de este décimo trofeo de Vallecas.
0: Pues están preparados para entrar al terreno de juego, pero mientras tanto el Rayo Vallecano, que busca el segundo, intentaba el golpeo desde la banda izquierda. Y claro, son cosas que no se cuentan, que quedan en la intrahistoria, pero cuando son partidos amistosos y no hay tantas tecnologías, te vuelves loco, ¿eh? Me refiero a la hora de poner los nombres, antes cuando lo hacíamos en papel,
2: Claro. Eso será tú. Sin comentarios. Eso serás tú, que yo lo sigo poniendo en papeles, ¿eh?
0: Yo no, yo soy
2: que vais de
0: yo
2: modernos, moderno. Vais de modernos.
0: Yo soy moderno. Bueno, recapitulamos quiénes entran al terreno de juego. Entra Sule, Esther.
3: A ver, entran Adri Molina, Enteca, Lozano y Revuelto por parte del Rayo Vallecano y por parte del Cagliari entran Sulev, Sugamele y Grandu. Ahora vamos a ver con los que se marchan porque están sacando el cartelón con todos los números y es un poco más complicado. Ahora recapitulamos.
0: Es una locura absoluta, ¿eh?
5: Grandu, que será Grandu John, ¿no? ¿No?
0: John Grandu.
2: Qué duro, ¿eh?
5: Por lo que están comentando los jugadores del Cagliari.
2: Qué duro, ¿eh? Qué duro.
5: Perdón.
0: Bueno, escucha, lo tenías que decir y se ha dicho.
5: Claro, si no, reventaba.
0: Ya está, mejor fuera que dentro, ya está. Va a poner el balón en movimiento el conjunto del Cagliari. Ahora recapitulamos y colocamos también. Hemos visto cómo han entrado Grandu, Sule y Sugamele por parte del Cagliari. Y ya directamente ha sacado todo lo que le restaba. Ha salido también Enteca, ¿no? Porque Enteca se ha quedado en el banquillo, creo que es el único.
1: Está en el campo.
3: Está en el campo, ver, sí, sí, sí. Ha salido aquí. Enteca. Ha salido Enteca. Enteca también.
0: Es verdad, el 11, sí, señor.
3: Que era de los tres que eran los canteranos y Enteca, que era el único de la primera plantilla que quedaba por salir al
0: césped. Pues ya está. Todo fuera. Han entrado todos al terreno de juego. Enteca, jugador que llegó ya hace bastante. Proveniente del Fuenlabrada. Cuidado, jugada peligrosa la tiene. Es Grandu, pone el esférico en sola. ¡Gol! Gol del Cagliari, lo estamos avisando. Contragolpe de libro. La ponía entre líneas. Había entrado Sugamele. Ponía un balón cortito y al pie. Y lo mandaba en sola al fondo de las mallas. Empate a uno. 73 de partido. Rayo Vallecano 1, Cagliari 1.
2: ¿Cómo se lo toma la gente, Esther?
3: Pues hombre, la gente está un poco fría, ¿eh? En general el partido y este gol pues lo ha recibido también de forma fría, porque es, yo creo, de las pocas llegadas que ha tenido el equipo. Y en la primera, es que no le había dado tiempo a Adri casi ni a ponerse casi debajo de los palos cuando ha encajado este tanto.
2: Pues nada, está bastante frío. Situamos el partido, Juanpa.
0: Venga, pues lo dicho, estamos en el 74 de encuentro, empate a uno, Rayo Vallecano 1. Cagliari 1.
2: También fútbol en segunda división.
4: Minuto 78 en el Carlos Belmonte. Está ganando Eibar Albacete 1, Eibar 2.
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0: Pues vamos a seguir en Vallecas, donde el Rayo Vallecano está empatando 1-1 en su primer invite de esta temporada en Vallecas, en el Trofeo de Vallecas. Si llegamos al final de los 90 minutos, ¿qué es lo que ocurre? ¿Esto lo hemos preguntado o no?
1: Pues yo creo que son penaltis.
0: Ah, penaltis.
1: Los torneos suelen ser así.
2: Bueno, pero bueno, buen empate,
1: Y empate que hacemos partido
3: claro,
1: en la copa.
3: Claro, no, claro, que hay un trofeo. Os lo lleváis vosotros.
0: Vete tú a saber. Mira, yo me juego con vosotros lo que queráis, Mendiondo, a que el Rayo Vallecano no ha previsto un empate. Y que se va a llegar al final de los 90 minutos con empate y va a decir… Oye, ¿aquí qué era?
1: No, hombre, Munuera lo tiene que tener, sí,
0: bueno,
1: eso.
0: Munuera.
3: Bueno,
0: Munuera.
3: Cuidado, cuidado.
4: Ya tienen que entregar un trofeo, ¿no?
1: Claro.
3: En
1: eso
3: teoría
1: es.
3: Tiene que haber un desempate, pero sí. Cuidado con el tema de los contratos, que en pretemporada, en un Málaga-Fulham,
0: ¿sí?
3: El partido acabó con
0: sí,
3: empate.
0: Sí. ¿Se fue? ¿Quién se fue?
3: Arbeloa.
0: Arbeloa dijo que no tiraba
3: que
0: penalti.
3: Se fue expulsado, dijo que no, que eso no estaba en el contrato, y retiró al Fulham y ganó el Málaga.
0: Mucho cuidado con el contrato, que los carga el diablo,
3: claro,
0: los contratos.
3: Cuidado, a ver.
2: Bueno, pues… A ver qué pasa, ¿eh? Ya tengo ya ahí la cosita.
0: Pues que empaten. Pues que empaten.
2: Venga, punto. Rayito. La tiene Fran Pérez, que intenta llevarse la pelota. Va a poner el centro. No quiere empatar. Ponía la pelota al primer palo. Recupera el Rayo Vallecano.

0: Estamos en el minuto 80 de partido. No quiere empate, quiere otra historia, quiere ganar el encuentro. Buscando en la frontal del área, intentaba llevarse la pelota a Lozano. Recupera Lozano en el esférico, se la lleva bien con calidad, se la deja Fran Pérez. Fran Pérez entre línea, juega en cortito, la tiene el Rayo de las IAS, que también pedía la pelota, intenta el golpeo. Vemos ahí cómo busca el hueco, el espacio desde el costado izquierdo. Es Fran Pérez que va a poner el balón al primer palo, despejaba el conjunto italiano. La pelota de nuevo a favor del Rayo Vallecano. Yo me imagino, ya te digo, Miki, mira que es noticia. Esto sí que es noticia. He aparcado a la primera y en la puerta de Vallecas.
1: Ya hay que tener suerte. O sea, eso no es noticia, eso es suerte.
0: Eso no me ha pasado en la vida, ¿eh?
2: Yo no lo he intentado en la vida porque no.
0: Y he venido unas cuantas veces, ¿eh?
3: Yo he utilizado el truco de Alcampo.
2: Sí.
3: Sin que se enteren.
4: No diremos nada.
2: Una barrita
4: nada,
2: de pan y
3: luego
2: ya está.
3: Compraré algo.
2: Una barrita de pan, señor. Y listo.
3: Ya cojo el coche.
1: Me parece que han puesto una normativa, ¿eh?
0: Cuidado, que la tiene de las sillas con la pelota. Juegan cortito, busca la frontal del área. Lanzamiento, continúa el peligro. La ha tenido el Rayo Vallecano. Gran lanzamiento. Veíamos ahí cómo aparecía entre líneas. Decíamos, tiene que marcar este jugador, de las sillas. Tiene que marcar.
2: Bueno, ha sido valiente, ¿no? Sí, sí. Está jugando en el estadio, ha recogido y ha vuelto a
3: tirar. ¿Es del que hablabas?
0: Sí, sí, sí.
2: Sí, sí, sí.
3: El lateral derecho,
2: filial,
3: ¿no?
2: Sí.
3: De la coleta.
0: Sí. Eso es.
2: Este el año chico pasado ya estuvo con el primer equipo en algunos partidos convocado, y este año pues yo creo que ya está casi como jugador del primer equipo, porque ha venido convocado muchos partidos.
0: Sí, no es un jugador, ya te digo que…
3: Y jugaba de extremo también.
0: Sí, no, él de extremo yo creo que a mí me gusta más, pero bueno, ya sabes cómo es esto del fútbol.
2: Bueno, chicos, os confirmo que tenía razón yo. Vale, hay penaltis. Si hay empate, hay penaltis.
1: Bien, Esther.
4: Bien apuntado ahí.
1: Bien, Esther. Dale un besito a ti misma por tu parte y por la de todos, así.
2: A ver, es lo lógico, ¿no? No vas en un torneo a poner una prórroga, son penaltis, pero bueno, ya ha confirmado, ¿vale? Por el Departamento de Comunicación del
1: 100%,
0: ¿no? Poquitos torneos tienen ya prórrogas, pero bueno, confirmado. Gracias. Menos mal que el Rayo Vallecano va a meter ahora un gol.
1: Sí, ahora hay que ver si 5 o 3, que esta es otra.
2: A ver.
0: No, hombre, son 5, no jodas.
2: 5.
0: Boaré, la tiene Boaré, se la deja Óscar Valentín, aparece en Teca, la va a perder en Teca, pero ha estado rapidísimo. De nuevo redistribuyendo, aparece el arquitecto Valentín con Isi. Isi lo intenta, golpea a Isi por encima de la portería, saque de puerta para el conjunto italiano.
4: Y hablabais.
0: La ha tocado.
3: Corner.
0: Sí, la ha tocado. Un jugador italiano y va a ser saque de esquina. Está preparando ya pues para agotar también los cambios. A Karakiri por parte.
2: Y a Piro.
0: Y el otro es Piro, ¿no? Exactamente.
2: Correcto. Son los dos cambios que quedan.
0: Pues están ahí preparados. A poner el balón buscando el costado derecho. Se quita la pelota de encima. Salía Ciervo para intentar recuperar la pelota. Va a ser finalmente Caprile. Después del golpeo. El que ataje el balón, que saca en largo buscando el costado izquierdo. Cepedro se mete por dentro, es rapidísimo, dibuja la diagonal, levanta la cabeza, intenta meter otra velocidad, pasa de quinta a sexta rápidamente, descargando hacia Ciervo. Ciervo que busca el espacio para intentar el golpeo, recupera de nuevo el conjunto italiano que abre hacia la banda diestra en ese flanco. Toca de primera, según le viene, aparecía Zule. Viene ahí tocando la pelota y ahora están dándole velocidad. Yo creo que lo mejor del partido que le he visto a este equipo.
3: Sí.
0: Pues en todos los minutos, ¿eh?
3: Se ha dado la vuelta el escenario, es verdad.
0: Intentaba ese golpeo Kofler, no lo vio claro, no vio el espacio y recuperó el Rayo Vallecano de las IAS.
4: Y
0: de
4: por
0: las
4: cierto,
0: IAS.
4: Hablando precisamente de Marco de las IAS, este chico que ya sabe lo que es marcar con el primer equipo en la pretemporada de 2024, en un partido en Portugal ante el Sporting de Braga, no sé si era su primer partido con el primer equipo, vio puerta.
0: Pues ahí le tenemos, a ver si marca hoy también. Justo en el minuto 90, me vale. La tiene Óscar Valentín, se lleva la pelota. El Rayo Vallecano que intenta dibujar el contragolpe. Estamos en el minuto 84 de partido, queda poquito para que se agote el tiempo reglamentario. La tiene el Rayo Vallecano, abre hacia la derecha. Intenta ahora intentar el recorte. Rayán con la pelota, juega en corto. En Teca que intentaba combinar con Isi. En zona de tres cuartos se lleva las manos a la cabeza Beñat. Y ahora intenta dibujar el contragolpe. El conjunto de Pisacane. Le dura ahora muy poco la pelota. Isi se gira en zona de tres cuartos, campo contrario, juega en cortito, combina con Óscar Valentín, que descarga hacia la banda izquierda, tocando bien ahora el Rayo Vallecano, que intenta percutir en la banda siniestra, buen taconazo, donde aparecía Rayán hacia atrás, hacia Óscar Valentín. No le van a dejar entrar, esto me da una pena, Mendiondo, cuando

0: Tú quieres entrar al campo, estás calentando, se va a acabar el partido y que el balón no sale.
1: Sí. Suele pasar, ¿eh? Es ley del fútbol.
0: Vamos allá los chavales, a Karakiri y a Piro, que están mirando como diciendo, venga ya.
1: Que igual están debutando, ¿no?
0: Pues sí, no.
1: Están debutando.
0: Y sin igual.
1: Mira, bueno, van a salir.
0: Van a salir al terreno de juego. Bueno, se marcha Ansola, que ha sido el autor del tanto. Y se marcha también Adopo.
2: Pues eso, Adopo y Ansola. Y entran los dos que ya hemos comentado. Y decía yo que eran los que quedaran por salir, ¿no? Pues se va a ser Kevin Carlos, el único del banquillo que se queda de momento sin tener minutos. Qué bien suenan los cambios, ¿eh? Por megafonía con Rafa.
3: Sí, con Rafa suena fenomenal. En algún momento perdimos esa posibilidad de cantarlo con Rafa y no nos gustó el pelo.
2: Volvió la cordura en ese momento. Yo creo que Rafa es un parte de la historia de este club.
0: Estaba viendo ahí, digo, mira, tengo que decirlo, Dani, va por ti.
4: A ver.
0: Ha entrado Piro, y Piro, si hubiera estado en el campo, hubiera dicho, me piro. Vemos ahí precisamente a Piro, que intenta llegar a por la pelota. Piro, que se hace con el balón, se mete en el área. No controló bien el jugador del conjunto italiano y va a ser balón para el equipo de Cagliari.
4: Me ha gustado, Juanpa, me ha gustado.
2: Va a terminar el Rayo con muchos jugadores del filial este partido. Yo creo que también, bueno, pues va un poco en el ADN, ¿no?, de lo que es el barrio y el club.
0: El balón en la derecha la tiene de nuevo. Zule se la deja jugando en cortito, tocando, buscando a Gagliardini. Intenta llegar a por ese esférico. Vemos ahí a Piro, que está pidiendo el balón. Piro pide el esférico, no lo ve claro, juega en cortito, la tiene Sugamele, que se gira, de nuevo Piro por el centro, busca el segundo palo, intentaba el golpeo, cuidado con la jugada, pedían penalti, continúa el peligro. El golpeo desde el área pequeña, cuidado que este equipo era Grandu, se ha hecho grande, Grandu en el área pequeña.
1: Están apretando ahora el Cagliari y ahora sí se le ve convencido de intentar llegar a portería, cosa que en los 80 primeros minutos no ha hecho.
0: Y sabes, te voy a decir una cosa, que son chavales, como comentabas, que debutan y tienen su oportunidad y la van a intentar aprovechar. A Karakiri ponía al centro, cuidado de nuevo, jugada peligrosa, que venía desde la banda derecha y ahora le está costando muchísimo al Rayo Vallecano sacar de ahí el balón. Va a poner el centro, el jugador, no sé, Piro, estaba con, creo que era Sugamele, pidiendo falta, dice el colegiado que el balón es para el Cagliari. Tocando en corto, buscando el costado izquierdo, Cepedro que la pide. Bien ahí Ciervo, pidiendo también el esférico, tocando la pelota. El equipo italiano que ha venido, no de vacaciones, ha venido a hacer pupa. Intenta girarse en la banda izquierda, se la dejaba Gagliardini con Piro. Piro que juega de nuevo con Gagliardini. Jugando hacia la banda derecha, Zule, poniendo un poco de cordura en la posesión, ahora empezando de nuevo en la zona embrionaria de su propio campo, jugando entre líneas, la pide en la banda derecha. Vemos ahí cómo aparece Grandu, aparece también Piro para meterse en el área, a poner el centro, despeja. El Rayo Vallecano se quitaba el balón de encima, revuelto, saque de esquina a favor del equipo italiano.
1: Ahora estamos final sufriendo.
0: Partido. Sí, no, estamos sufriendo. Estamos ya, a ver cuánto tiempo añade Esther.
2: No lo ha sacado todavía.
0: Pendientes del tiempo añadido, vamos a llegar ya al minuto 90 de partido. Preparado, vemos ahí a Cepedro, a Kofler, a Ciervo, a todos buscando el remate para intentar. También Grandu, que se mueve, buscando el primer palo. El balón le va a caer al Rayo Vallecano, que intenta dibujar el contragolpe, jugando en la banda derecha. Se hace con el esférico. Veíamos ahí cómo aparecía Zule para hacerse con el balón. Y ahí se abrazan. ¿Qué pasa, eh? Piro y Enteca se han hecho amigos, Esther.
2: Bueno, sí.
1: Es que ha desplazado el balón para perder tiempo, para que no lo cogiera Enteca.
2: Y se está riendo el jugador de Cagliari. Con Enteca están bromeando, ¿eh?
1: Pero se lo han tomado con buen humor, sí.
0: Bueno, ya está. Hay buen rollo.
1: Si fuera de liga no hubiera pasado.
0: No, ya te digo que no. Presionaba Sugamele en el centro del campo. Boaré, que levanta la cabeza, descarga hacia la derecha, la pide revuelto. Aparece Óscar Valentín, incrustado entre los centrales. ¿Ha enseñado ya el cartelón, Esther?
2: Sí, 3 minutos.
0: Bueno, pues 3 minutos. Estamos en el 90 de partido y 3 minutos de añadido en este 10º torneo de Vallecas, de el barrio de Vallecas. Jugando en cortito, se equivoca para tocar revuelto, recupera. Vemos ahí cómo intentaba meterse entre líneas Cepedro, intentaba jugar hacia Sugamele, pedían falta Y así lo señala Munuera Montero. Falta a favor del Cagliari.
3: Yo creo que van a bajar
2: falta
3: todos
2: de
3: un poquito, ¿eh?
2: Y yo creo que están en el banquillo Hombre. Un poquito ya inquietos. Se ha metido Beñat, sufriendo ahora el Rayo Vallecano, no. que ha visto que ha tenido una primera parte muy buena, que no ha aprovechado sí. las opciones para haber cerrado el encuentro y que va a acabar el partido pidiéndolo ahora.
3: Pero que no, pero ¿sabes lo que pasa? Que nadie va a arriesgar. Ya nadie va a arriesgar. A tres minutos con la Liga a la vuelta de la esquina otra vez. Ya nadie va a arriesgar ni una carrera, ni el Cagliari, ni el Rayo. Ya lo vais a ver, si esto es de penaltis.
0: Pues ya veremos si es de penaltis o no. Ya estamos en el 91 de partido, pero el Cagliari tiene una jugada peligrosa a favor. Jugada balón parado, abriendo hacia la derecha, la tiene Piro, levanta la cabeza, va a poner el centro, no termina de encontrar el hueco, va a poner la pelota, banda cambiada. Le estaba pidiendo Grando el balón, desesperado, y no lo vio claro. Vemos que juega de nuevo el conjunto visitante, que intenta hacerle pupa al Rayo Vallecano a través de Grandu, poniendo la pelota en largo. Piro, que está apareciendo muchísimo este chaval, este jovencísimo jugador del Cagliari. Ahora hablamos de él. Intenta marcharse, levanta la cabeza, pone el centro, pone la pelota, primer palo, le va a caer de nuevo la redonda al esférico. A Zule, hacia atrás, Grandu, Grandu con Zule. Va a poner el esférico buscando el segundo palo, sin problema. Para Adrián Molina. Bueno, pues esto está llegando ya a su final. Apenas, cuando dijimos, Esther, de añadido?
2: Tres minutos,
0: pues sí. Apenas un minuto.
2: Y no sé, Juanpa, si no me fallan las cuentas y el vistazo que estoy echando, está ahora mismo el Rayo con Isiente, Cafrán Pérez y Óscar Valentín, de lo que es la plantilla del primer equipo, porque el resto son chavales.
0: Sí, sí.
1: Esa es una buena noticia, siempre.
0: No, nada más que cuidado, que intentaba llegar a por ese balón de las IAS. Despeja como puede. C. Pedro se lleva el esférico, intenta el contragolpe. Cuidado, que puede ser la última del partido. Bien, con calidad, aplica la ley de la ventaja, dice Manuela Montero.
2: Se ha caído solo.
0: Intentó sí. aplicar la ley de la ventaja.
1: Le habían empujado un poquito.
0: Sí, le habían dado un empujoncito.
2: Pero luego él se ha caído solo y al final la gente le está diciendo, pero bueno, se ha caído.
4: Que se ha caído Manuela.
2: Avisa el balón y se ha caído.
0: Volvemos ahí como. Bueno, pues se enfadaba el público y se enfadaba en general Vallecas. Parece que esto se va a acabar. No mira todavía el reloj, Munuera Montero. Tres minutos de añadido. Ya estamos en el 93. Ahora sí, mira el cronómetro. Parece que va a pitar. Mira fijamente. No tiene prisa Cagliari. No tiene prisa porque quiere penalti. Va a poner el esférico en largo. Se acabó el partido. Por lo menos se acabó la segunda parte y nos vamos a ir a penaltis. Pues ya lo tienes, Esther. Penaltis.
2: Estaba ya con la libreta, venía con su ayudante, apuntando, supongo, un poco el orden, ¿no?, de esos sí. lanzadores.
3: Oye, permite.
2: Repito, que está solo sí. con Isi, Enteca, sí. Fran y Óscar sí. Valentín de la primera plantilla. Así que, si se llega a los cinco, habrá algún bueno. chaval que tenga que asumir la responsabilidad Vamos. De lanzar desde los 11 metros.
3: Vamos a intentar no perdernoslos. De momento habrá un momentito para el descanso, así que vamos a hacer rápidamente la primera conexión en Liga F. Se juega a las 4 del Deportivo de La Coruña, Atlético de Madrid.
5: 6 puntos de 15 posibles, 2 victorias y 3 derrotas en 5 partidos. Un arranque horrible del Atlético de Madrid obliga a las rojiblancas a despertar cuanto antes, si no quieren que se le alejen todavía más los puestos europeos. El equipo de David González no termina de carburar y hoy se va a medir a otro equipo que tampoco ha empezado bien, el Deportivo de La Coruña, que tiene 5 puntos y suma una victoria, 2 empates y 2 derrotas en las primeras 5 jornadas de Liga.
3: Os pido máxima brevedad, ya que luego nos quedamos en A Coruña con los comentarios de Lolo Merinero, la narración del capitán de la radio, Gaby Fernández. ¿Qué tal, Gaby? Muy buenas.
6: ¿Qué tal, Miki, Delfa, Dani, compañeros oyentes del Partido de la Onda? Como nos pides brevedad, pues vamos rápido. Con los 11 del Atlético de Madrid y del Depor en el Atleti, David González alinea a Lola Gallardo en portería, línea de 4 atrás con Lucía Rodríguez, Lauren Leal, Xenia Pérez y Rosa O. Termina en el medio con Natalia Peñalbo y César por delante, Fiemma Benítez. Arriba por la derecha, Celia Segura, por la izquierda, Gio. En punta, Sine Jensen. Por su parte, el equipo de Alberto Rodríguez, el Depor, que sale con Inés Pereira en portería. Línea de 4 atrás con Daniela Caracas, Adriana Ranera, Merle Barth y Vega Montesinos. Doble pivote para Sofía Domínguez y Olaya Enrique. Por delante, Redru. Costado derecho, Michi Apóstol. Costado izquierdo, Lucía Pardo. En punta, Milen Cabral. Esto lo va a pitar la árbitra del Comité Vasco, Arantxa Gallástegui. A punto de arrancar. 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A partir de las 4 de la tarde, este Depor Atlético de Madrid.
3: ¡Qué maravilla! Vámonos a los penaltis de Vallecas.

0: Juanpa Montero, al final nos vamos a la tanda de penaltis para determinar quién va a ser el ganador del Trofeo Vallecas en la primera instancia del Rayo Vallecano esta temporada 26-27 en su campo como local.
1: Pues es así, Miki.

0: en el césped. Lo demás, pues son chavales. Pues entonces está. Tiene que asumir la responsabilidad alguno. Veremos a ver. Yo creo que Óscar va a ser el primero.
1: Óscar Valentín. Y si será el otro, ¿no?
0: Sí. Estaban hablando con Enteca. Me ha parecido ver, según ha terminado el partido, cómo han cogido a Enteca. Yo entiendo que se habrán acercado a él para preguntarle cómo está de confianza para esos lanzamientos. Y bueno, y también vamos a ver quién es el primero que tiene que lanzar. Y también recordar, bajo palos, Adri Molina, ¿eh? Adri Molina, jugador y portero del filial, que fíjate, en Vallecas y penaltis. Veremos a ver el protagonismo que puede cobrar también el guardameta. Me decía Mendy que tiene buena pinta también el portero franjirrojo. Mira, Óscar Valentín, el capitán, el primero que va a lanzar ese punto desde el punto de penalti.
2: Oye, digo yo que los penaltis los tirarán en el fondo en el que hay grada, ¿no?
0: O... Correcto.
2: Ah, vale. Digo, ya si no, es todo el mundo al revés.
0: Imagínate, ¿no? Ahí tirando contra el muro.
2: Como si estuviesen castigados.
1: Escucha, poca gente lo recuerda. Tuvo otra grada ahí el Rayo Vallecano hace años, ¿eh? Luego lo comentamos. Óscar Valentín, preparado. Primer penalti, le mira fijamente a Elia Caprile, Torneo Vallecas, el décimo. Es Óscar Valentín el que va a golpear la pelota. ¡Gol! Gol del Rayo Vallecano. Entra el primero. Óscar Valentín convierte el primer tanto. Muy bien tirado, Mendy.
3: Muy bien tirado, con mucha serenidad. Y bien golpeado, muy tenso. La verdad que hay una diferencia de envergadura entre el portero del Cagliari y el nuestro.
0: Pero es que no tiene nada que ver, ¿eh?
3: Pero yo he visto al mejor portero del mundo, que era Casillas, que tampoco era una bestia de alto. Y creo que tiene ese mismo perfil este chico.
1: Pues Adrián Molina, que está mirando fijamente a su Gamele, que va a ser encargado del primer lanzamiento. 11 metros, pitada en Vallecas. Golpea a su Gamele, qué gol ha marcado, cómo lo ha tirado de bien.
3: Joder.
1: Al palo cambiado, bajo, raso, fuerte, engañando al guardameta.
0: No me gusta, Juanpa, cómo va Enteca, ¿eh? A por el balón, que es el segundo lanzador del Rayo.
4: No me diga, pero ¿qué pasa?
0: A que va como cansado, sí. Es
4: que
0: lenguaje corporal, lenguaje corporal de falta de confianza.
4: Gol por la escuadra.
0: Venga, a ver, vamos a ver.
2: Ya lo verás.
0: Ojalá.
2: Le da al coche de Juanpa.
1: No, está al otro lado de mi coche, menos mal. Está justo al otro lado. Más leche tiene, macho, que la acaba de pintar ahora. No mejoró Bedoni. ¡Preparado, Enteca! ¡Golazo de Enteca! ¡Golazo de Enteca!
4: Pues sí, va mal.
1: Marca, anota a media altura y hace el segundo del partido a favor del Rayo en esta tanda de penaltis.
0: No, Miki, no iba mal o bien, pero iba el tío ahí como una tranquilidad, cabizbajo.
4: Porque es Enteca, es así.
0: Luego ha hecho el puño ahí en alto y celebrándolo. Y ahora pita la grada de Vallecas. Para ver si puede poner nervioso al jugador del Cagliari.
4: No lo estoy viendo y lo falla.
1: Es Sule.
4: Y no lo estoy viendo, ¿eh?
1: Oye, preparado para lanzar el penalti, ves al balón, le quiere.
3: Miki, que en el correo que me habéis mandado no venía nada de penalti, yo me voy ya, ¿eh?
1: No va por contrato. Está Sule preparado, está Cagliari mirando también. Muy buena Montero, va a golpear el jugador. ¡Golazo! Madre mía, cómo le ha pegado la pelota.
4: Bueno.
1: Arriba, imparable. Engañó a Adrián Molina. El segundo también lo marca el equipo sardo.
0: ¿Cómo tiran los penaltis? Es una pasada la potencia con la que lanzan. Y Fran Pérez, el tercer jugador del Rayo elegido para esta tanda de penaltis.
4: Estoy viendo los titulares, ¿eh? Tanda histórica en Vallecas, en su vuelta. La más larga de la historia, verás.
2: Anda, que como sea igual que la final de la Europa League entre el Villarreal y el United, que tiraron hasta los porteros.
4: Cuidadito, ¿eh?
2: Estamos aquí hasta y media.
1: Pues está preparado Fran Pérez.
3: Son las 4 y no he comido.
1: Preparado Fran Pérez, golpea Fran Pérez, gol. Lanzamiento por el centro, tranquilo. El guardameta se cayó, se tiró a un lado. Y Fran Pérez, que ha escuchado a Mendiondo, sí, ha dicho, lo voy a marcar, que Mendiondo tiene hambre.
4: Lo peor sería que no te hubieses hecho la comida, porque bueno.
3: Lo has tirado por el centro, ¿no?
1: Sí, sí, por el centro.
3: Sí, sí.
1: Va a darse prisa que Mendiondo no ha comido. Ese va a ser el titular.
4: Y luego le pones el meme del tipo de que me quedo sin comer. Y ya lo tenemos todo.
1: Bueno, pues está preparado para poner el balón en movimiento. Vamos ahí como Aurelio. Va a golpear la pelota. Aurelio, que mira el balón. Tiene nombre de emperador romano. Va a golpear el esférico. ¡Gol! Le ha pegado mal, porque yo creo que le ha pegado mal.
4: Te digo yo.
1: Pero raso, abajo, ha engañado a Adrián Molina.
3: Ha esperado, ha mirado al portero.
4: Dadme un momentito, Mendy. Deportivo La Coruña, Atlético de Madrid, en Liga.

0: Confirmar que arrancó, Gaby.
1: Sí, efectivamente, Miki, acaba de arrancar. Minuto 2 de partido, de por 0, Atleti 0.
0: Más en Vallecas con la tanda de penaltis más larga de la historia.
2: Venga, el capitán Easy.
3: Easy Palazón, que va a coger la pelota. Va a coger el esférico. Va a coger.
2: Mendy y yo nos estamos girando ya, nos estamos dando la vuelta ya.
0: ¿Para qué?
3: ¿Prepara para qué? Easy Palazón. Easy Palazón. 11 metros. Mira fijamente a Elia Capri. Le va a golpear el balón. ¡Lo para!
0: Bueno.
3: Lo para Elia Capri. Le lanzó al centro. Con un pelín de suerte porque se tiró a un lado. Detuvo el guardameta del conjunto italiano.
0: Y bueno,
3: eso es ahí, sí.
2: Por eso me quería dar la vuelta. Le comentaba Mendy, que lo puede decir. Le he dicho.
0: Lo ha hecho aposta, la falla para que la aplaudan.
2: Ha tirado muy raro. Muy raro. Ha hecho una cosa extrañísima.
4: No es habitual en Easy. Y además, Easy le pega la pelota que la destroza. Le ha tirado flojito y como por el centro.
0: Sí, no, muy raro. Muy mal,
2: la ha tirado muy mal.
3: Gagliardini es el que está ahora preparado para marcar el gol, para anotar el tanto. Gagliardini que golpea la para.
0: ¡Vámonos!
3: Díaz Molina lo detiene. Bien la parada del guardameta, bien detenido. Y Gagliardini que mira así arriba como diciendo, Mendiondo, no comes. 11 metros y está preparado para golpear.
0: Estamos
3: este
0: aquí
3: balón.
0: Con la sobremesa, Juanpa. Esto sí, te da para sobremesa, ¿eh?
2: Menos mal que algunos hemos comido.
3: Yo también, ¿eh? Yo me metí un puré de lentejas. Con choricito.
0: ¿Cómo es eso, un puré de lentejas, hombre?
3: Buenísimo.
0: Eso no existe.
4: Antes del partido.
2: No existe, eso macho. Lo hacen para los niños y él ha aprovechado.
4: Juanpa, este es el tuyo, ¿no?
2: Venga,
4: el que
2: Juanpa.
4: Dices que es muy bueno.
2: Rayán. No, Rayán.
3: Bueno.
4: Este es Rayán.
3: Este es el ex del Atlético de Madrid.
0: Rayán Belaiz.
3: Rayán que va a golpear la pelota.
2: ¡Vamos!
3: ¡Gol de Rayán! El balón alto, fuerte. Nada pudo hacer el guardameta. Y marca el ex del Atlético de Madrid.
0: El ex del Atlético de Madrid, que por cierto tiene un futuro perfecto y esperemos que le den bola en el Rayo.
3: Bueno, pues ahí lo tiene.
4: Este es el quinto penalti.
3: Este es el quinto.
0: No hay quinto malo.
3: Ciervo.
2: Venga, vamos, Ciervo.
3: Que sería
2: se quiere ir Mendiondo a comer.
3: Bueno, quiere comer. Bueno, vamos a decirlo bien. Ciervo.
0: Ciervo.
3: Porque es una C solo.
0: Muy bien, Esther, está practicando para la entrevista ahora en italiano.
2: Sí, a ver si es suerte.
0: Ciervo.
3: Preparado Ciervo. Ciervo mira el balón fijamente, son 11 metros, pitada del público. Mira. ¿Cómo lo ha pegado? Madre mía, Ciervo. Ajustadita al palo, al costado diestro. El guardameta que leyó en la dirección, pero nada pudo hacer.
2: Lozano, ¿no?
3: Pelayo.
2: Ah, es Pelayo, sí, el 22. Bueno. Vamos a ver, ya decía que de alguno de los chavales iba a tener que asumir la responsabilidad. Eran 5, Rayán ha sido 1, pero es de la primera plantilla y faltaba Lozano. Veremos a ver.
4: Y este es el sexto, ¿no?
3: Este es el sexto. Preparado Pelayo, tiene nombre de reconquistador. Ahí lo tiene, va a reconquistar la tanda de penaltis. Pelayo, el canterano, mira el balón fijamente. ¡Vaya parada de Caprile! Le leyó, le adivinó y le detuvo el lanzamiento. Lo lanzó a media altura, costado diestro. Y el guardameta italiano lo detuvo.
4: No iba mal, pero lo marcó mucho, yo creo, con el cuerpo. No, Miki, que tú eres portero. Ah, que no lo estás viendo.
0: Pero me lo imagino por cómo lo habéis contado. Entonces, sí, no lo leyó bien.
4: Sí.
0: No lo leyó
3: bien. Gracias, Pedro. Y ahora va preparado C. Pedro, el jugador portugués. Él es del Porto. Que coge el esférico, el que decíamos antes, que tiene esa máscara lo Batman.
2: Yo no sé cómo pueden jugar con eso, realmente tiene que ser incómodo. Y...
3: porque son superhéroes. Preparado para poner el balón en juego, 11 metros, C. Pedro, mira el esférico, párala. No, esto es el gol. El gol del Cagliari, pues se acabó el partido, se acabó el encuentro, marcó C. Pedro, marcó el portugués. En la tanda de penaltis ha conseguido el conjunto visitante, los italianos, llevarse este décimo torneo de Vallecas.
0: Este rectángulo de juego.
2: Bueno, pues una sensación, te diría, rara, Miki. Ni lo celebra nadie, ni los jugadores del Rayo hacen nada. Así que ve un poquillo más cabizbajo a Lozano, al jugador del B, que ha sido uno de los que ha fallado el penalti. Y ahora, después de terminar sobre el césped el partido, Miki, de nuevo miradas y cantos tímidos otra vez contra el palco.
0: Lógicamente es lo que iba a suceder. César Mendiondo, ¿qué resumen podemos hacer de esta prueba del Rayo Vallecano en esas 3 semanas de parón en Liga?
4: Bueno, que la verdad que lo hemos disfrutado. Hemos visto un bonito espectáculo en el que el Rayo ha sido muy superior. No ha podido rematar el partido en la primera parte. Que...

0: Creo que podíamos haber metido fácil 3 o 4 goles. Y luego el Cagliari, pues en una ocasión nos ha empatado. Pero el resumen es que el Rayo vuelve a Vallecas y que la gente puede estar contenta por eso. Sí.
1: Que la sangre no llegue al río, que escucho bueno, muchas pitadas y...
2: A ver, Vicky, es que ahora Martín Presa es el encargado de dar el trofeo.
3: Bueno.
2: Claro, lo han anunciado por megafonía y ha sido lo que ha hecho que la gente, pues los que se estaban yendo se queden, aunque solo sea para protestar.
0: Lo que no veo es a nadie de seguridad ni nada, ¿no?
2: Hay bastante seguridad hoy, porque he bajado yo sí, y hay más seguridad de lo habitual, sobre todo rodeando esa zona de entrada al palco. Ah. Y es verdad que él tiene además guardaespaldas personales que están ahí con él. Así que él viene protegido, pero es verdad que tiene que ser una situación también bastante desagradable.
1: Ya. Bueno, Juanpa, le ponemos el final partido. Vamos a dejar los micrófonos abiertos en Vallecas de Esther Juarán por si hubiese alguna novedad o algo que nos tengáis que contar o algún protagonista que ya nos han dicho que del Rayo no va a haber ninguno. Juanpa, dale.
4: Bueno, pues lo dicho, ha sido un partido bonito, ¿eh? Ha sido un partido donde el Rayo Vallecano yo creo que se mereció más, sobre todo por su juego en la primera parte. El enfado, madre mía, el enfado.
1: Sigue, tranquilo, es como si no lo hubiésemos escuchado.
4: El gol de Álvaro García, que fue un auténtico golazo después de la asistencia de Frutos. Y luego en Sola, en la segunda parte, se durmió el Rayo en los últimos compases. Y luego en la tanda de penaltis, pues ya sabes, aquí va de suerte. Y el que ha tenido más suerte ha sido el Cagliari. Vaya enfado del público.
1: Sí,
4: es
1: normal, ya, si lo
4: sabíamos.
1: De verdad,
4: se empiezan a acercar todos más.
1: Sí, hay que tener cuidado.
4: A la zona. Bueno, bueno, bueno. La imagen.
2: Es una situación complicada. Yo creo que ha recuperado el trofeo de Vallecas. Yo creo que en un pulso a la Comunidad de Madrid, doy mi opinión, ¿eh? En un pulso a la Comunidad de Madrid, que mantiene la comunidad con Presa. Y él, bueno, pues le han quitado la concesión del estadio y ha dicho: pues voy a hacer el torneo, el trofeo de Vallecas, lo voy a recuperar. Y es una manera de mostrar que él ha arreglado el césped, el campo en condiciones y la gente viene a protestar. Entonces, hoy él mismo yo creo que ha forzado un poco esa exposición que él va a hacer, porque evidentemente él como presidente va a ser el encargado de dar el trofeo.
1: Bueno, no nos vamos a meter tampoco. No vamos a meter tampoco en muchas cosas. Dejamos el micrófono abierto directamente del partido de la Onda Madrid por si sucediese algo. 1-1 el Rayo Vallecano. En Vallecas se perdió en los penaltis frente al Cagliari. Gracias, Juanpa. Gracias, Esther. Gracias, Mendy. Si hay algo por allí, Esther, nos avisas.
4: Abrazo a todos.
2: Venga, bajamos ahora.
1: Arrancó el partido en A Coruña. Gaby, ¿cómo lo hizo el Atlético de Madrid?
5: Pues ha salido mejor, que el Deportivo ha tenido ya 2 ocasiones intentando espolear un poco el conjunto rojiblanco. A las suyas ha tenido un centro desde el costado izquierdo que no han conseguido rematar entre Jensen y otra jugadora. Y después también un jugadón de Celia Segura entrando, haciendo slaloms por el costado izquierdo, definiendo al palo corto de Inés Pereira, pero ha sido la propia guardameta la que ha tenido que sacar ese balón. Por cierto, también ha habido ovación y pasillo para las campeonas sub-20 en el Atlético de Madrid. Celia Segura y Natalia Peñalvo, y en el Depor tanto Ainhoa Gómez como la madrileña Marisa García, que han recibido la ovación por ser campeonas en el Mundial Sub-20, recordemos en aquella final contra Corea del Norte en Polonia. De momento vamos a llegar al minuto 11 de partido. Ya tengo por aquí al profe. De momento Depor 0, Atlético de Madrid 0.
1: Lolo, ¿qué tal? Muy buenas.
6: Hola, buenas tardes, Miki.
1: ¿Cómo ves el partido? ¿Qué es lo que nos vamos a encontrar por delante? ¿Cómo es el Deportivo de La Coruña?
6: Bueno, yo creo que para el Atlético de Madrid es más que un partido. Se está jugando casi, podemos decir que es la temporada. Inicia décimo la clasificación, pero más cerca del descenso que los puestos de Champions. Un Deportivo de La Coruña que ha iniciado la temporada con muchos problemas de cara al gol. Las 3 primeras jornadas no marcó. Luego empató un partido y ha ganado otro en Granada, concretamente 0-3. Dependen mucho de los goles de Milene, que lleva 3 de los 4 goles que ha metido el Coruña. Y yo creo que de partida es un partido igualado por cómo han iniciado los dos equipos la temporada. Pero el Atlético de Madrid hoy tiene que tirar de garra, de orgullo y de corazón y dar un golpe encima de la mesa para demostrar el equipo que es, el prestigio que tiene y el palmarés, porque no puede seguir como ha empezado la temporada.
1: Bueno, Delfa, un Atlético de Madrid que tiene que remontar un poquito el vuelo, alzar un poquito el vuelo, intentar empezar a ganar porque se le está complicando la temporada.
7: Ya empezó mal el día del Real Madrid, donde hizo un partido bastante interesante, pero no consiguió ganar, no consiguió empatar. Fue un partido que terminó con un resultado de gran frustración porque el equipo tuvo momentos de fútbol interesante y de mostrar un cambio o al menos una evolución de lo que ocurría el año pasado, pero el equipo de David González después ante el Barça también batalló hasta que llegó el Barça con muchas bajas en aquel partido y demostró también ser superior. Y el Athletic de Bilbao, que es uno de esos equipos que está arriba, que hoy va a jugar contra el Madrid, que pelea por la tercera plaza, un equipo que cada vez está creciendo más, también acabó derrotando a las Atléticas. Así que tiene que espabilar. Hoy es un día propicio ante este Depor, que como decía nuestro compañero, qué bonito el gesto de ese pasillo para las campeonas del Mundial Sub-20, que han recibido ese homenaje en tierras gallegas, el Depor de Alberto Rodríguez, que también tiene que intentar empezar a espabilar, porque también la zona baja se puede complicar para este equipo en un feudo tan espectacular como es el campo de Riazor.
3: Por Dale, cierto, Gaby. Que en el campo de Riazor, algo, yo no sé si es la primera vez que se hace esta temporada o se viene haciendo de antes, por fin se cambia el tiro de cámara en Riazor, porque antes en los partidos de la Liga F veíamos, la cámara estaba, digamos, detrás de los banquillos, se veía la grada de enfrente totalmente vacía. Hoy, por lo menos, no sé si es la primera vez esta temporada, es al contrario, lo que se enfoca es la grada en la que hay gente, que es la que está detrás de los banquillos, porque antes veías un partido del Depor femenino en Riazor y parecía que sí, no había nadie.
1: Eso sí es verdad. Por cierto, quería situar un partido que se está jugando amistoso entre selecciones, qué raro, ¿eh? La India frente a Brasil.
3: Sí, en Calcuta, bueno, es que Brasil se ha buscado unos amistosos un poco raros, ha jugado dos partidos en este parón ante Australia, hoy está jugando en Calcuta ante la India, con Vinicius como titular, la máxima referencia del combinado de Carlo Ancelotti en el día de hoy, en busca de, bueno, recuperar la confianza. De momento llevan 10 minutos y medio de juego, no hay goles en Calcuta, India 0, Brasil 0. Y en segunda división terminó ya el partido en Albacete con la derrota del Albacete, 1-3. Ha ganado el Eibar, el Eibar se coloca líder con 21 puntitos, el Albacete colista con 1.
1: Situamos el partido, Gaby, Liga F.
5: 13 de partido, la pelota que la tiene Lola Gallardo ahora mismo empieza desde atrás, el Atlético de Madrid, Deportivo de A Coruña 0, Atlético de Madrid 0.
1: Una pequeña pausa y estamos con Liga F y también de vuelta en Vallecas, porque sí, sí tenemos protagonistas. Es que la gente de Vallecas hoy es muy protagonista.
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1: Ya saben que el Rayo Vallecano ha vuelto a su casa como local al Estadio de Vallecas. Ha empatado su partido amistoso o trofeo de Vallecas frente al Cagliari 1-1 en los penaltis. Ha perdido el trofeo y se ha llegado a la conclusión del encuentro. En breves instantes vamos a estar con protagonistas en Vallecas, pero antes situamos el marcador en el partido de Liga F del Atlético de Madrid y conocemos las impresiones de cómo ha arrancado, Lolo.
5: Pues de momento vamos empate a cero entre el Deportivo y el Atlético de Madrid. Miki va a tener saque de esquina. El conjunto colchonero y la va a poner desde el perfil izquierdo. Rosita Ottermín va a ser la madrileña la encargada de poner ese balón con la pierna izquierda. Allá va, levanta la palma derecha. Jugada ensayada para el Atlético de Madrid. Allá va el balón. Da en la jugadora del Depor. No ha cogido altura esa pelota. No obstante, se la queda Celia Segura, que le quiere meter un pase a Rosita Ottermín. Corta Lucía Pardo. Saque de banda cerca del saque de esquina para el Atlético de Madrid, que sigue teniendo peligro ahora mismo. El conjunto de David González va a poner el balón desde ese perfil izquierdo. Va a sacar Rosita Ottermín. Juega con Celia Segura. Celia Segura descarga otra vez para Ottermín. Ottermín que se quiere llevar el balón. Vamos a ver esa pelota que termina saliendo. Puerta para el Depor.
6: Pues yo creo que el inicio del Atlético de Madrid ha sido mejor que la semana pasada y yo lo achaco principalmente a las dos jugadoras que se han incorporado al Mundial Sub-20. Tanto Natalia Peñalbo como Celia Segura le están dando otro dinamismo, otra velocidad, otro entendimiento del juego, se están asociando, van de un lado a otro, cambios de orientación, un poquito mejor el Atlético de Madrid en el inicio que en las dos últimas jornadas.
5: El balón para el Depor lo tiene Lucía Pardo, juega hacia atrás, recibe ahora Inés Pereira ese balón, la guardameta del Deportivo combina con Merle Barth, ex jugadora del Atlético de Madrid, ¿te acuerdas, Lolo? Que tuvo una grave lesión.
6: Sí, llegó lesionada, jugó, no tuvo demasiadas oportunidades y demasiados minutos en el Atlético de Madrid, pero bueno, se ha dejado un gran recuerdo entre sus excompañeras, entre la afición.
5: El balón para Lucía Pardo, llega por el perfil izquierdo, se quiere meter dentro del área, intenta tapar Lucía Rodríguez.

0: Consigue sacar ese balón el Atlético de Madrid. Toca en corto el Atlético todavía en su propio campo. Saca ese balón finalmente el conjunto colchonero. Se la lleva Gio. Levanta la cabeza. Manda un balón en largo para Sine Jensen. Lo corta Adriana Ranera. El balón nuevamente para el Deportivo cerca de la línea divisoria. Tocando el Deportivo en esa parte del terreno de juego. Jugando el conjunto blanquiazul. Balón nuevamente para Merle Barth. Levanta la visera, quiere asociarse con alguna compañera. Apertura hacia el lado derecho, llega por ese costado el Deportivo de La Coruña. La pelota para Sofía Domínguez, que busca la diagonal, busca asociarse, es Michi Apóstol ahora. Abre hacia el costado izquierdo, llega Lucía Pardo por ese perfil, pone el centro al área. No llega Rosita Otermin para tapar, quiere despejar ese balón, se la quita encima y puede correr ahora el Atleti. La tiene Celia Segura, juega hacia atrás, se equivoca en la entrega. Cuidado que la ha perdido el Atlético de Madrid, el Depor, que golpea Michi Apóstol. Hay que tener cuidado con esas pérdidas de balón que el otro día costaron muy caras y hoy no pueden cometer ni una de esas, Lolo.
1: Uno de los grandes problemas que está teniendo el Atlético de Madrid esta temporada es su irregularidad defensiva y fallos como el que ha tenido ahora Rosa Otermin llegando tarde al despeje. O esa pérdida de balón que ha tenido Celia son las que le pueden perjudicar y penalizar muchísimo.
0: ¡Uy, qué jugada! El golpeo de Sine Jensen, que se ha buscado la vida. Un balón en largo que parecía que se perdía. Recogió el balón, recortó a las dos defensoras del Deportivo. Fue buscándose el espacio y como pudo consiguió disparar. Pero ese balón que terminó marchándose... Sine Jensen es una buscavidas de toda la vida, nunca mejor dicho.
1: Bueno, está siendo la que le está dando la vida con sus goles al Atlético de Madrid. Va actualmente tercera en el Pichichi. Y bueno, casi todos los goles han pasado por sus botas y está haciendo una muy, muy buena temporada. Hay que recordar que el año pasado, durante toda la temporada, metió 8 goles. Y
0: empezó
1: este
0: muy bien
1: año,
0: al principio y luego se fue difuminando.
1: Y ahora ya lleva 4. A ver si mantiene esa racha goleadora y a ver si hoy también mete 1 o 2 que le dé la victoria al Atlético de Madrid. O 3.
0: 19 de partido, empate a 0 entre el Depor y el Atleti. La bola para Adriana Ranera. Levanta la cabeza, quiere asociarse con alguna compañera. Encuentra en corto a Redru. Queriendo descargar hacia el perfil izquierdo. Recibe Vega Montesinos el balón. Juega con Lucía Pardo. Hacia atrás nuevamente para Adriana Ranera. Ranera con la posesión cerca de la línea de medios. Presiona tímidamente el Atlético de Madrid. Ranera que cede ese balón para Merle Barth. Barth con la posesión, abre hacia la derecha. Llega por ese perfil Michi Apóstol. Ojo que arranca Michi Apóstol. Quiere tapar esa posible llegada. Celia Segura juega por dentro. Cuida el pase que ha metido Michi Apóstol. Quizá la más peligrosa ahora mismo del Depor, esta jugadora, Michi Apóstol.
1: Bueno, sí, está. Yo creo que se está excediendo en la conducción, pero sí, recibiendo desde fuera, se va metiendo por dentro. Y las ocasiones, que no el peligro, porque tampoco ha habido ninguna ocasión clara por parte del Depor, las está llevando ahí adelante. El Depor es un ejemplo de un club donde se ha visto uno de los grandes cambios que ha habido en el fútbol femenino. Antes, hace 3-4 años, no se utilizaban las cesiones. Y actualmente el Depor tiene 2 jugadoras.
0: ¡Ojo! Esa entrega hacia atrás. Tuvo que salir ahí Lola Gallardo. Finalmente tuvo que intervenir. Viene ahí la guardameta. Será otra vez balón para el Depor.
1: Y comentaba que Adriana Ranera y Ainhoa Gómez están cedidas por el Barça. Y previamente Marisa y Olaya fueron jugadoras cedidas por parte del Real Madrid, que el Depor este año ha hecho efectiva la compra. Es un equipo que trabaja con cesiones y de momento pues le están saliendo bien las cosas en ese sentido.
0: Como Atenea del Castillo, que también estuvo allí cedida en el Deportivo.
1: Bueno, no, Atenea estuvo comprada.
0: Comprada, sí.
1: Nunca mejor dicha, del Racing de Santander, con un lío bastante, bastante grande.
0: Y ojo que la tiene el Atlético de Madrid. Cuidado, ocasión peligrosa. Celia asegura que se puede plantar dentro del área. Finalmente se frena. Ve el pase para Jensen. ¡Golpea! ¡Fuera! Otra oportunidad más para el Atlético de Madrid. Celia asegura que se quiso marchar de Daniela Caracas. Llegó hasta la frontal. Vio cómo se le ponían por delante ya las jugadoras del Depor. Vio la llegada por su izquierda de Sine Jensen. Y esta tuvo que disparar buscando el palo corto, pero el balón se marchó arriba. ¡Qué peligro está generando Celia Segura!
1: Es que Celia Segura es muy buena jugadora. Era la gran joya posiblemente del fútbol base español, una jugadora que se frenó un poquito porque yo creo que se ralentizó su llegada al primer equipo y también porque es una jugadora muy completa que puede jugar de 7, que puede jugar de 10, que puede jugar de 11, que puede jugar de 9 y yo creo que en el formato Barça no acabó nunca de encontrar esa posición. Ellos son de juego muy posicional, de tener cada jugador un perfil Pero el talento y la calidad y el gol que tiene Celia Segura es impresionante. Ahora en el Mundial, en un partido, metió 4 goles.
0: ¡Ojo, Michi Apóstol! El disparo que se marcha afuera. Hablaba Lolo Merinero.
1: Sí, en contra Nueva Caledonia, en la segunda jornada del Mundial Sub-20, metió 4 goles en un partido, que ha sido un récord que nunca se había dado hasta ahora en un Mundial Sub-20.
0: El balón para el Atlético de Madrid, jugando todavía en su propio campo, teniendo la pelota el conjunto colchonero y sobre todo ahora mismo, Lolo, la vuelta en Atlético de Madrid, que no lo hemos mencionado, de Lauren Leal.
1: Sí, yo creo que es una jugadora importante, que a ver si es capaz, sobre todo en el juego aéreo y en las marcas en área, que es donde ha tenido grandes problemas durante las anteriores jornadas el Atlético de Madrid, y a ver si le da esa consistencia y sobre todo ese juego aéreo, tanto defensivo como ofensivo en situaciones concretas, al juego atlético.
2: El problema es que no es muy claro, no juega de forma clara el Atlético de Madrid, y yo aún me cuesta saber, a mí me cuesta saber a qué juega. No tiene claro el conjunto rojiblanco, de momento.
0: Es como a fogonazos el Atlético de Madrid. A ver qué hace Sine Jensen, ahora Celia Segura.
1: Sí, además, yo creo que además pecan de impaciencia. No son capaces de tener el balón y cuando tienen posibilidad de pase, pum, golpean siempre al espacio a hacerles marques de ruptura. Yo creo que pasa todo por no tener más asociación con el balón, no quererla. Posiblemente también hay que ver qué jugadoras la quieren querer en una situación complicada como se les presenta este partido. Y por ahí yo creo que pasa hoy el protagonismo de Natalia Peñalbo. Pero no hay que recordar que Natalia Peñalbo tiene 18 años y 10 partidos en Primera División.
0: El balón que lo tiene nuevamente el Deportivo, busca el avance por el carril central, llega Olaya Enrique, abre hacia la izquierda para Lucía Pardo, puede poner el centro, tapona bien ahí Lucía Rodríguez, la que ha desaparecido por completo del once es Alexia Fernández. ¿Eh?
1: Sí, después de la jornada 2 dejó el lateral, hubo una recomposición, entró Viola Caligaris a acompañar a Senia en el centro de la defensa.
0: Pero parece que tampoco funciona Viola Caligaris.
1: Lucía ha pasado al lateral y hoy le han dado una vuelta más metiendo a Lauren por Viola.
0: El balón nuevamente para el Atlético de Madrid después de esa falta, una jugadora colchonera. Esférico nuevamente para el Atlético de Madrid. Ahí está intentando buscar el ataque nuevamente. Buena salida de balón de Gio Queiroz. Apertura para el costado izquierdo para Rosita Otermin. Corta Michi Apóstol. Juega hacia atrás Florian Gil Michel Apóstol Argüelles.
2: Sí, casi nada,
0: El nombre, entero, que lo sepas, Miki,
2: Largo, sí me gusta, te lo has estudiado bien.
1: Hombre, tiene nombre de telenovela de después de la siesta. De la siesta.
0: Esférico. Es que creo que allí en Sudamérica es el nombre de que le ponen a la hija o al hijo.
2: Sí.
0: Y al abuelo, creo que es. O algo así.
2: ¿Te lo estás inventando o está
0: para nada,
2: confirmado?
0: Para nada, de verdad te lo digo, Que yo tengo un amigo que se llama Aldo Walter y es así,
2: Vale.
0: Por eso tienen que utilizar los dos nombres.
1: Ni idea.
0: Por eso a veces vemos esa serie de nombres un tanto peculiares. El balón nuevamente para el Atlético de Madrid. Balón en largo. Intenta llegar al ataque ahora Sine Jensen por el perfil izquierdo. Ojo que puede encarar a Merle Barth. Ahí está Sine Jensen. Se mete dentro del área. Juega con Celia Segura. Cae. Dice el árbitro que ahí no hay nada. Que se levante. Recupera otra vez el balón el Atlético de Madrid. Vuelve al ataque. Natalia Peñalbo. Otra vez con Rosita Otermin. Está hacia atrás para Senia Pérez. Jugando el Atlético de Madrid en zona defensiva. La bola que recibe nuevamente Senia Pérez. Quiere jugar por el costado derecho con Lucía Rodríguez. Lucía Rodríguez para Senia. La princesa guerrera ahí está del Atlético de Madrid. Jugando en zona defensiva. Levanta la cabeza. Toca en corto con Natalia Peñalbo. ¡Uy, va! ¡Qué patada acaba de recibir Natalia Peñalbo! Que se ha hecho daño. Queda en el suelo. Vamos a ver si se puede reincorporar. Parece ser que sí. A duras penas.
1: Es duro.
0: Parecía
1: abajo,
0: más,
1: Sí.
0: Parecía más, pero se puede reincorporar y está el Atlético de Madrid para seguir perdiendo jugadoras,
1: Bueno, ahora mismo por lesión mantiene la de Silvia Lloris de la temporada pasada de larga duración, que ya está entrando en dinámica con el grupo, por lo que yo creo que en un mes o así estará. Y
0: ¡ojo que la tiene el Atlético dentro del área! ¡Las manos de Inés Pereira en una jugada que estaba ahí un tanto embolicada! Se la quiere llevar Celia Segura, cerquita de la guardameta. Había 3 jugadoras del Depor rodeándola y por si acaso también la portera consiguió disparar un poquito flojo. Eso sí, tuvo que meter las manos Inés Pereira para atrapar el balón. El Atlético de Madrid que sigue picando en la piedra pero no consigue anotar.
1: Sí, te comentaba que la otra baja por lesión es Jenny Hermoso, que desde mi punto de vista no está teniendo el impacto mediático que debería haber tenido en esta Liga F ni en el Atlético de Madrid. Ha entrado, ha jugado 20 minutos, ha desaparecido, pero no es noticia ni tan siquiera que esté lesionada, con lo que le podría aportar a este equipo.
0: Ojo la salida de balón del Atlético de Madrid, corre por el costado derecho, allá va la dejada para Fiamma Benítez, se da la vuelta, quería jugar con Sine Jensen, se equivoca en la entrega, la vuelve a recuperar el Atlético de Madrid, zona de tres cuartos.

0: Quiere llegar la apertura hacia el costado izquierdo, mantiene la posesión el Atlético, se quiere llevar el balón Michi Apóstol, bien ahora ras de suelo, Celia Segura consigue jugar con Rosita Ottermín, vuelve al ataque el Atlético de Madrid, el balón para Rosita Ottermín, levanta la cabeza, golpea las manos de Inés Pereira, el golpeo desde fuera, tiene un gran disparo Rosita Ottermín. Buscaba la escuadra derecha, pero tuvo que volar a su izquierda Inés Pereira para meter la yema de los dedos y enviar ese balón a saque de esquina. ¡Qué ocasión acaba de tener el Atlético de Madrid!
1: Muy bien, Rosita, le ha pegado muy bien el balón y buena parada de Inés Pereira, que es la portera titular en la selección de Portugal. No empezó la liga de titular en el Depor, empezó Andrea Tarazona, que se lesionó en la segunda jornada contra el Real Madrid. Pero Inés Pereira es capaz de hacer esa parada como de liar una traca de dos minutos, sí, importante. Sí, sí. Es aquí muy irregular.
2: Aquí va a llegar.
0: Allá va el saque de esquina. Despeja otra vez en esta ocasión el Depor Sofía Domínguez. Y ahora quiere correr el Deportivo. Cuidado con la apertura hacia el costado derecho. Está bien ahí en defensa el Atlético de Madrid. Rapidísimo, pero se equivoca en la entrega. Sisar la quiere recuperar otra vez el Deportivo. Se la queda Daniela Caracas, la ex del Español, que juega para el ex del Atlético de Madrid, Merle Barth. Se lo piensa, juega en corto, decide jugar con Adriana Ranera, está hacia la izquierda para Vega Montesinos. Ahora el que ataca es el Deportivo, jugando Sofía Domínguez, intenta recuperar el Atlético un balón que parecía que se perdía. Ojo, porque se ha llevado el golpe, es Henrietta Sisar, se queda atendida en el terreno de juego, ya se reincorpora. Se estaba pasando un poco de frenada en ciertas jugadas el Depor, ¿eh?
1: Sí, el Depor en ese sentido llega casi siempre tarde y llega mal porque pega. O sea, no está intentando dejar prisioneros.
0: Esférico para el Deportivo, 29 de partido. Lucía Pardo, de momento empate a cero entre el Atlético de Madrid y el Deportivo. Apertura hacia el costado derecho. Vuelve a atacar por ese perfil. Michi Apóstol pone el centro, segundo palo. Esa pelota que se pasea. Va a acabar saliendo por el otro costado si no lo evita una jugadora del Depor que llega y será saque de esquina. Bueno, pues encima de mal a peor, porque parecía que ese balón se perdía, lo recuperó el Depor. Intentó Lucía Rodríguez cortar ese balón, pero con tan mala suerte que acaba saliendo por la línea de fondo. Córner para el Deportivo cuando vamos a llegar a la media hora de partido.
1: A ver si hemos corregido o ha corregido el Atlético de Madrid las marcas y la posición de las jugadoras en este córner, que ha sido uno de los grandes problemas que ha tenido las jornadas anteriores.
2: Lo contamos y lo situamos.
0: Bueno, pues va Olaya Enrique, va a ser la encargada de sacar ese saque de esquina con el pie derecho, preparada para golpear. Se lleva la mano a la cabeza, jugada ensayada para el equipo de Alberto Rodríguez. Jugada en corto con Lucía Pardo dentro del área. Lucía Pardo que deja de tacón para Olaya Enrique, pone el centro al área. Ojo, que quiere disparar Milene Cabral. Menos mal que se la ha quitado el Atlético de Madrid. Vamos a ver si puede montar el contragolpe. Ojo, que mantiene el ataque el Depor. Sigue el Depor con el ataque. Lucía Pardo que pone un centro. Lo despeja el Atlético de Madrid y ahora puede salir al contragolpe. Vamos a ver si lo puede conseguir. Allá va Gio. Gio que pelea con Michi Apóstol. Gio que protege el balón. Ahí está Gio con la pelota. Juega hacia atrás. Se equivoca. Recupera el Depor que ahora quiere montar otra vez el ataque. No hay tregua ahora mismo. Ese balón filtrado para Milene Cabral, va a los dominios que de Lola Gallardo. 31 de partido en Riazor. Deportivo de A Coruña 0, Atlético de Madrid 0.
2: Ha vuelto el Rayo Vallecano a su casa, amistoso 1-1 frente al Cagliari. Ha perdido el trofeo de Vallecas en los penaltis. Tenemos protagonistas, las aficiones, reacciones y todo lo que ha ocurrido en Vallecas, Esther.
3: Bueno, Miki, pues recopilamos opiniones y un poco cómo está el ambiente después del partido en el estadio de Vallecas. Nos están echando literalmente los miembros de seguridad y estamos saliendo con algunos aficionados que seguramente van a seguir protestando en la calle. Una de ellas es Inés. ¿Qué tal, Inés? ¿Cómo estás?
4: Muy bien.
3: ¿Cómo has vivido hoy esta vuelta a Vallecas? Te he visto que has sido una de las personas que has ido al palco, ¿no?, a protestar. Cuéntame un poco.
4: Pues bueno, yo cuando acaba el partido he ido al palco, me he acercado, estábamos cerca, para ver cómo entregaban la copa y todo, y también para ver, porque en la primera parte Presa no ha estado en el palco, y he ido pues a verle, porque también está ahí con el guardaespaldas y todo, y bueno, pues simplemente para ver cómo estaba el ambiente.
3: ¿Qué te ha parecido esas protestas? ¿Cómo las has vivido?
4: Pues bueno, yo en la primera parte, cuando se han puesto ahí a protestar delante del palco, a mí me ha parecido que, o sea, al final le están diciendo lo que realmente está haciendo mal, porque al final la empresa está gestionando muy mal el club. Entonces, pues yo creo que realmente merece la pena seguir protestando, porque al final todo esto tiene que cambiar. O sea, no puede seguir así.
3: Me decías que sufrías como aficionada del Rayo,

0: del primer equipo, pero también un poco lo que está pasando un poquito más abajo, ¿no? El tema cantera, el tema femenino.
1: Sí, yo hace como un año o así fuimos a ver entrenar al Rayo y estaba también entrenando el femenino. Y al final del Rayo femenino yo he visto, pues por redes sociales y demás, que ha ganado ligas y ahora no puede ser que estén ahí en un equipo completamente abandonado. Pues porque, hombre, es como si ahora el Real Madrid se va a segunda B. Pues al final eso es lo que ha pasado con el Rayo femenino y todo por una mala gestión. Y pues bueno, al final esto es un poco que jode un poco, porque al final pues tienes que apoyar a tu equipo y también la gente que sale de abajo, ya no el femenino, también la cantera, pues al final tiene que salir gente de ahí para darse también a conocer, y porque al final una buena cantera es muy importante para el equipo.
0: Vamos también a hablar con otro aficionado, con el padre Inés. También socio del Rayo Vallecano desde hace 8 años, me comentabas. Sí. Y también veo que cierto descontento, ¿no?, con todo lo que está pasando.
2: Sí, el descontento es general con este señor. Todo lo que está haciendo, yo creo que tiene un odio al barrio increíble. Todo lo que le suena a Vallecas le hace, pues no sé, hacer lo que está haciendo. O sea, se ha cargado la cantera, la ciudad deportiva está hecha una pena, mirar cómo está el campo. Hoy vosotros lo habéis visto, que no os han dejado ni hacer la entrevista después del partido, os han echado porque no quieren que se sepa lo que pasa aquí. Este señor es un dictador y nada más.
0: Ha habido, bueno, pues mucho protagonismo, decía yo, durante la retransmisión para lo que ha pasado en la grada, esperando a que llegara presa. En la primera parte parecía varias veces que llegaba, ha habido protestas, pero él se ha sentado un poquito más tarde. No sé qué te parece.
2: Bueno, no me parece bien que se haya vandalizado el palco, pero tampoco me parece bien que el señor no dé la cara y que todo esto lo utilice para el enfrentamiento con la comunidad. O sea, parece ser que ha hecho unas declaraciones o ha colgado algo en redes sociales de que esto es lo que quería la comunidad y que ahí está el enfrentamiento y que todo esto viene por el cierre del campo. Cierre del campo, si hubiera mantenido el campo los 15 años que lleva, pues no estaríamos en estas condiciones.
0: Bueno, pues muchas gracias y ánimo, porque veo, Miki, que la afición de Vallecas está enfadada y sobre todo preocupada por el futuro del equipo.
3: Y tanto, y han sido muy respetuosos dentro de la educación, le refiere, para opinar sobre la directiva. A mí lo que me llama la atención enormemente, Delfa, es que nos echen cuando estamos haciendo alguna entrevista. En una fiesta del Rayo Vallecano, que a cualquier medio de comunicación... Oye, fuera del campo, fuera, que no puedes entrevistar aquí ni jugadores, ni aficionados, ni nada. Y decía el aficionado, es que lo que no quieren es que veáis lo que pasa en Vallecas.
4: Sí, es que después de aquella entrevista de Camello, que fue tan claro, el club, o el señor Presa, decidió tener una agencia de comunicación exterior extra, que ya vimos en algún partido cómo llevaba de la mano, por así decirlo, al protagonista que normalmente entraba en la liga después de los partidos, y ya con la lección aprendida no te metas en tal charco. Entonces ahora deben de seguir en la misma línea. Es una especie de censura ante cualquier testimonio que pueda molestar al presidente o que pueda meterse en algo donde ellos no quieren entrar. A partir de ahí, pues más sencillo, según su criterio, evidentemente es una barbaridad. Directamente no hablan ni siquiera en un partido amistoso. Es bastante fuera de lugar, un encuentro que se ha puesto a las 2 de la tarde, igual pensando que en el próximo partido del día 10 ante el Athletic de Bilbao también va a ser a las 2 de la tarde, que pueda servir como ensayo. Hubiera estado bien, aparte de todo lo que es la polémica, saber qué piensa Beñat San José de volver a Vallecas, cómo han visto los jugadores el estado del terreno de juego y, bueno, pues cualquier tipo de circunstancia como la recuperación de hombres como Isi, como Luis Felipe... En Teca, que ha jugado, que ha marcado penalti, hombres que han estado con diversos problemas físicos, pero y por supuesto también los chavales que hoy han tenido oportunidad de vestir por primera vez la camiseta del Rayo Vallecano. Pero estamos en esta situación, el público de Vallecas sigue estando en su mayoría casi absoluta en contra de cómo lleva el club el presidente, y el presidente no quiere que nadie se lo diga a la cara ni tampoco a través de la prensa.
3: En principio, digo en principio porque claro, como es Vallecas puede pasar cualquier cosa, sí que vamos a tener declaraciones de Beñat San José, el entrenador del Rayo Vallecano, que va a comparecer, y a la rueda de prensa sí que nos dejan pasar, faltaría más a lo mejor.
4: Bueno, pues mira, ya es una cosita, pero es que es una anomalía no poder hablar con nadie más, y en una jornada como es esta, que es un partido de auténtica fiesta, o sea que no es un encuentro oficial... No te estás jugando nada, ha ganado el Cagliari en los penaltis después del empate a 1, pero bueno, ha servido para también ver que el equipo del Rayo en la primera parte, como nos han contado los compañeros, como ha comentado Mendiondo, ha estado a un nivel bastante alto. Y bueno, pues a ver qué comenta Beñat San José. Y se anima a comentar algo más también con respecto a la situación que vive el club. Y ya digo, a este importante regreso del equipo a su estadio, que yo hasta ahora siempre he defendido que era una auténtica anomalía estar jugando en Butarque o alguno de los otros campos que se llegó a hablar que podía haber jugado el Rayo.
3: Mientras que no suponga ningún tipo de peligro para la integridad física de ningún aficionado, pues lo seguiremos lógicamente respetando y queriendo. Situamos minuto y marcador solo en La Coruña.
5: 38 casi de partido en Riazor. Seguimos con el resultado inicial. Deportivo de A Coruña 0, Atlético de Madrid 0.
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5: ¡Gol, gol, gol, gol, gol, gol, gol, gol, gol, gol! ¡Del Atlético de Madrid! Una llegada por el costado izquierdo del conjunto colchonero. Llega la madrileña Rosita Ottermín sola por el carril izquierdo. Un saque de falta que lo pone rápido en juego el Atlético de Madrid. Y Rosita Ottermín Bey que llega por el palo diestro. Gio Queiroz y la hispano-brasileña que a placer empuja esa pelota, marcando el primero para el Atlético de Madrid. Lo estaba mereciendo. Estaba llegando el conjunto colchonero y producto de ello anota el primero. 40 de partido, acaba de marcar Gio Garbellini Queiroz. Deportivo de A Coruña 0, Atlético de Madrid 1.
3: El fútbol es palistas y palistos, y así lo ha conseguido Gio Queiroz tras el pase de Rosa Ottermín. 40 de partidos, adelanta el Atlético de Madrid de momento en A Coruña. De por 0, Atlético de Madrid 1. Ahora, Lolo, tendremos que pasar por todo ese pasaje de procesos, de revisión, etcétera, etcétera, etcétera, etcétera. Esperemos que no nos quiten el gol.
9: El gol vale, el gol vale, ¿eh?
10: Yo creo que no. La jugadora del Atlético de Madrid ha estado más avispada, más lista, como tú dices, y el tópico del fútbol es para listos. Ha metido el balón. Luego, Rosita Ottermín, que tiene un guante de mano izquierda, le ha dicho a Gio, toma, métela, y 0-1. Yo creo que merecido, porque el Atlético de Madrid está siendo un poquito superior al Deport. Y este gol hace justicia. A ver si con este gol se calman y pueden seguir para adelante. Y teniendo en cuenta los grandes problemas que tiene el Depor para hacer gol, el partido acaba con una victoria atlética.
3: Mira, en este tipo de decisiones, esto sí que ha venido bien dinamizar el fútbol. Luego tendremos fútbol sala, tenemos un partidazo entre Inter JP y el Pozo. Ya sabéis que no hay que pedir distancia en los saques de banda ni en absolutamente nada del fútbol sala. Si se pone delante y está en una distancia corta, amarilla para el infractor. Dinamización del juego, es decir, que aquí se ha dinamizado perfectamente el juego, es para listos.
10: El momento en el que la jugadora del Atlético de Madrid no pide la barrera, saca rápido y ya.
3: Correcto,
10: está.
3: Correcto, y ya está. Punto. Y si se pone delante y le pega.
10: Tarjeta.
3: Tarjeta, correcto.
10: Bueno, lo bueno es que el Atlético de Madrid ha marcado, ya a ver si, insisto, le da un poquito de paciencia, porque sí ha habido situaciones o momentos del juego que parecía que el Atlético de Madrid tenía demasiada ansiedad. Vuelve y repite una y otra vez esta jugada que están haciendo ahora mismo de buscar allí o espaldas entre lateral y central. A ver si siguen así. Y como decía anteriormente, el partido sale para adelante y los tres puntos muy, muy, muy necesarios para el Atlético de Madrid.
9: Está creando sobre todo muchísimo peligro el Atlético de Madrid por los costados. 42 de partido, gana 0.

0: 1-0 al Atlético de Madrid, al Depor. Intentaba llegar nuevamente Gio por el carril derecho, quería meter en el pase el hueco, pero la compañera del Atlético de Madrid, que estaba en posición incorrecta, y la pone ya en juego Inés Pereira. Pelota otra vez para el Deportivo, jugando Adriana Ranera. Levanta la cabeza, juega finalmente hacia atrás, nuevamente para la guardameta lusa Inés Pereira. Esta combina con Merle Barz. Merle Barz, que levanta el periscopio, manda un balón arriba directamente. Eso es para Lola Gallardo, que hoy, yo no sé si son cábalas, viste de negro, porque vestía mucho de naranja, pero ella ha dicho, vamos a ver si cambiando al negro damos suerte al equipo.
1: O eso, o que la colegiada le ha dicho, no puedes ir de naranja, que lo equivoco con el rojo y blanco.
2: Ahora, nos enteraremos por qué ha sido, el próximo partido lo contaremos.
0: Porque siempre ha vestido de naranja, ¿eh?
2: Siempre ha vestido de naranja.
0: Y no sé, pero bueno.
1: La otra equipación no la tendría amarilla, ¿no?
0: A lo mejor la portera que va de amarillo, la del Deportivo, Inés Pereira.
1: Sí.
0: Por eso a lo mejor quizá ese rojo, ese naranja chillón que tiene
1: Lola Gallardo. No, puede ser amarillo y naranja, ya ves tú.
2: A lo mejor Lola, que ahora nos va a contar su día a día en un perfil social muy interesante, sí. A lo mejor también es por eso por lo que ha decidido cambiar de look, efectivamente.
0: Ojo que llega Michi Apóstol, el centro. ¡Mira qué mano acaba de meter Lola Gallardo! ¡Qué remate de cabeza de la jugadora del Depor! El centro es perfecto de Michi Apóstol. Frentazo de Milén Cabral. Vuela Lola Gallardo para meter la manopla y despejar ese balón. La mejor ocasión del Depor en lo que va de partido. Y ojo que insiste en el ataque el Deportivo, llegando por el perfil izquierdo. Allá va el centro otra vez al área. Lauren Leal, que se queda con ese balón, lo despeja, se lo quita de encima el Depor, que insiste en el ataque, pero la puede recuperar el Atlético de Madrid. Se duerme el Atlético en esa salida de balón. Lucía Pardo, que recuperaba el balón, pero tira flojito y se marcha afuera. Vaya mano que acaba de meter Lola Gallardo.
2: Menudo paradón, pero yo... Otra vez las marcas. O sea, es algo que no hemos corregido ni con
0: centro,
2: Lauren. Está lejos de la jugadora que remata. Luego da un paso adelante, pero llega tarde. No ha corregido Lauren el problema este que venía. Y el Atlético de Madrid tiene que trabajar en ello, porque no puede ser todos los domingos lo mismo, todas las semanas lo mismo.
0: Y ojo, un balón en largo. Venga, que lo puede llegar Sine Jensen, pero es rapidísima. Daniela Caracas es una jugadora muy veloz.
2: Muy
0: tú
2: veloz.
0: La conocerás mejor que yo, pero es rapidísima.
2: Muy veloz, veterana, tiene jerarquía. Entonces, en una jugada así es difícil cogerle la espalda.
0: Despejó ese balón Daniela Caracas, pero lo que ha señalado finalmente la árbitra, que era falta sobre la jugadora del Deportivo de La Coruña. Se la lleva Lucía Pardo por el carril izquierdo. Intenta filtrar el pase para una compañera. Finalmente ese balón que se marcha, y no veáis cómo luce el sol en Riazor, ¿eh? Todo lo opuesto a Madrid en el día de hoy. Luce el sol espectacular en Riazor. Cuando vamos a llegar al 45 de partido, solo un minuto. Bien, ¿no, Lolo? El gol y poco más.
2: Bueno, el gol y poco más. La ocasión más clara, aparte del gol, ha sido el paradón ahora que ha hecho Lola Gallardo, porque tampoco el Depor ha llegado a nada. Yo creo que tiene que ser una primera parte para tranquilizar, para templar. Y veo que el Atlético de Madrid, con que apriete un poquito, sea capaz de tener paciencia y acierte en la toma de decisión en tres cuartos, es un partido que va a sacar adelante sin ningún problema, porque ellas no generan.
0: El centro que pone el Depor lo despeja el Atlético. Llega Daniela Caracas, Celia asegura que quiere ayudar en defensa. Sigue Daniela Caracas, pone el balón atrás. ¡El disparo arriba! Lo intentó llegando Redru desde atrás, cerquita de la frontal. El golpeo con comba, que finalmente se marcha por arriba, por encima del marco que protege Lola Gallardo. Saque de puerta, y creo yo que esta va a ser la última de la primera parte. La sevillana que va a sacar ese balón, preparado a Lola Gallardo para golpear a la pelota. Golpea al esférico a campo contrario, y la árbitra que dice que hasta aquí se acabó la primera parte en el campo de Riazor, en Coruña. De momento gana el Atlético de Madrid con ese gol de Gio Garbellini al descanso. Deportivo de A Coruña 0, Atlético de Madrid 1.
1: La renta es mínima, pero nos vale. Vamos a hacer un repaso de los primeros 45 minutos de partido. 0-1, gana el Atlético de Madrid en A Coruña. La posesión 48% para el Deportivo de La Coruña, 52% para el Atlético de Madrid, un saque de esquina para el Depor, 6 del Atleti, 4 tiros, 2 a puerta del Deportivo, 0 goles, 11 disparos a portería, 4 a puerta y un gol del Atlético de Madrid. Un Atlético de Madrid que ha sido bastante superior en la primera parte, lo que pasa que la renta...

0: esta es muy mínima y no sé qué tiene que hacer en la segunda parte para mantenerlo, Lolo.
1: Yo lo que he estado comentando, tener paciencia, tener balón, tener la toma de decisión, acertar la toma de decisión en tres cuartos, porque hoy sí están apareciendo los espacios a las espaldas y los desmarques de ruptura están siendo buenos. Pika Jensen, Pika Gio, Celia Segura le está dando esa clarividencia en tres cuartos, y mantener sobre todo lo máximo dentro de lo irregular que ha sido la estabilidad defensiva. Lo que me preocupa es esa irregularidad defensiva, que pueden cometer un error en cualquier momento, como han pasado en un par de ocasiones, pero si son capaces de sobreponerse a eso, yo creo que el Atlético de Madrid al final se llevará el partido, y no solo por un gol, sino por más.
0: Defensivamente no estamos del todo bien, y el conjunto de David González, ofensivamente Delfa tampoco hace florituras, ¿no?
2: Bueno, hoy hemos visto cómo atrás han concedido un remate de cabeza, no han fijado bien la marca a la delantera del equipo gallego, que ha rematado para que hiciera esa gran parada Lola Gallardo, pero poco más. Están bien ubicadas, Celia Segura está llevando las riendas del partido con mucha efectividad y sabiendo qué hacer, con sabiduría y calidad. Y luego lo que estabais comentando, mucho de Otermin, que está trabajando una barbaridad. Gio se mueve constantemente, las laterales también buscan por una y otra banda esa entrada hacia el final. Y luego Jensen, que es una jugadora que a poquito que tuviese algo más de tino en algunos partidos, pues podría estar en el escalón de Bunisau, que vimos la delantera del Manchester City, o hasta de Schroeder. Igual está un poquito más abajo ahora, pero tiene condiciones, tiene calidad, sabe ofrecerse, sabe desmarcarse, regatea en el área, chuta con las dos piernas, pero le está faltando tener acierto con el gol. Buena victoria del Atlético, superior al Depor, que es un equipo que batalla todo lo que puede, pero que no le da de momento para inquietar al equipo rojiblanco, que debería ampliar ventaja.
0: De lo que tenemos en juego ahora mismo, que Dani nos ha dejado aquí con un India 0, Brasil 2, Brasil bien y Vinicius recuperando alguna sensación. Poquita,
2: sí,
0: pero
2: lo que pasa es que ha marcado Estevao, se ve más a Estevao en la banda y cuando ataca que al propio Vini. Vini está un poco, no sé, como haciendo ejercicios de cardio y el otro está en modo sprint. Entonces hay que darle tiempo, le va a venir bien estos partidos. El estadio de la selección india no está repleto, y una buena entrada, pero la zona baja, que será la más cara, no tiene tan buen aspecto. Y hombre, es un Brasil que ante India debería de ir goleando y está, pues bueno, cumpliendo, firmando el sello del contrato y poco más. Vini, de momento, como no espabile, Diomandé, a lo mejor acaba Mourinho dándole la opción, porque él sí ha estado bien en los partidos con su selección.
0: En segunda división contaremos desde Cádiz a las 6:30, el Cádiz Club Deportivo Leganés. Hay un resultado que ya es definitivo en segunda división: Albacete 1, Eibar 3, más el del Dense 2, Oviedo 1, y uno en directo, 35 minutos de partido, Almería 0, Burgos 0.
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0: 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Dani Martín.
1: Tenemos de todo, mucho motor en este fin de semana. En Fórmula 1 esta mañana ha habido clasificación. Es el Gran Premio de Bahrein que se corre en Malasia, en Sepang. La pole se la ha llevado Max Verstappen, ha sido el más rápido el piloto de Países Bajos. Le ha metido 3 décimas a Lewis Hamilton, 4 a Isaac Hadjar y medio segundo a Kimi Antonelli, que va a salir cuarto el italiano, el líder del Mundial. Quinto va a ser el monegasco Charles Leclerc. Sexto y séptimo los dos McLaren, Lando Norris y Oscar Piastri. Octavo, George Russell. Los españoles, mejor que otros grandes premios. Décimo segundo, Fernando Alonso. Décimo tercero, Carlos Sainz. Mañana a las 9 de la mañana, la carrera. Antes tendremos motos, o sea, puede ser una madrugada mañana de motor a pleno rendimiento. A las 7, Gran Premio MotoGP en Japón, en Motegi. Jorge Martín saldrá desde la pole, segundo Marc Márquez, tercero Pedro Acosta, cuarto Marco Besecchi, quinto Alex Márquez y octavo Raúl Fernández. Esta mañana ha habido carrera al sprint. Marc Márquez ha sido primero por delante de Diego Moreira y Jorge Martín, que había sido segundo, pero una sanción le ha hecho caer hasta la tercera posición. El madrileño Raúl Fernández ha sido octavo. Alex Márquez, Pedro Acosta y Guillermo Antonio sí van al suelo en la primera vuelta de la carrera al sprint y no han podido terminar la prueba. En Moto2, mañana a las 5 y cuarto la carrera, con Izan Guevara desde la pole, Philips a la segundo y tercero, Manu González, David Alonso es sexto, Adrián Huertas octavo y décimo cuarto, Alonso López. A las 4 de la mañana será el turno de Moto3 con David Almansa desde la pole, Brian y Uriarte, lo diré, segundo, Álvaro Carpe tercero, Máximo Quiles líder del Mundial cuarto y Adrián Fernández décimo segundo.
0: Y a las 6:30 de la tarde tenemos segunda división. Ya saben que con el parón de primera división no hay fútbol en primera división. Sí en segunda división, un Cádiz Club Deportivo Leganés. El Lega ahora mismo es décimo clasificado con 11 puntos a tan solo 2 puntos de la zona de playoff. El Cádiz está en descenso con 4 puntos y todavía en los últimos 5 partidos no ha sumado de 3. Aún así, Rubén Alves, el técnico pepinero, nos da un aviso.
2: En el fútbol no hay cabida para los flojos, porque esto semana a semana hay un no hay camino para lamerse las heridas, no hay hueco para entrar en depresión futbolística, no hay hueco para llorar por lo que pasó, no existe el hueco. Y así se lo dije a los futbolistas. Porque perder, pues entra dentro de la lógica del campeonato. Es decir, han perdido todos los equipos menos el Castellón, por lo tanto, puede entrar dentro de la lógica. Pero ahora viene la respuesta que demos. ¿Cuál va a ser la respuesta que demos? Tristes, grises y raros no sirven para el fútbol. Sirven futbolistas. Hemos pasado el duelo después del partido y esto empieza en una nueva semana, una nueva oportunidad de cambiar, de sumar 3 puntos. Los 3 puntos de Castellón valían lo mismo que valen en Cádiz.

0: Los campeones de Nueva York, vamos a estar a las 9 menos cuarto contando desde el Carlos Tartiere en Asturias, ese España-Chequia. Y esperemos ganar el cuarto partido, y el quinto, y sexto, y el séptimo, y todos los que no vengan por delante. De momento a Inglaterra le hemos ganado, a Croacia le hemos ganado. Este es el tercer envite frente a Chequia y quedará un cuarto frente a Croacia. Un partido que sí que se va a disputar y que no se va a aplazar. En otra zona del territorio nacional se están aplazando los partidos, Dani.
1: Sí, en Cataluña hay un partido de segunda división que se tenía que jugar hoy a las 6:30 entre el Sabadell y el Andorra y se ha suspendido ese partido por la alerta meteorológica, al igual que el Juventud de Badalona, Morabank Andorra. Así que el Andorra, ni el de fútbol ni el de baloncesto, van a tener hoy que jugar sus partidos. Se aplazan por la alerta meteorológica que se ha dado en Cataluña.
0: Qué curiosidad en el partido de esta noche del FA entre la selección española y la de la República Checa. Banquillos enfrentados, banquillos conocidos. Luis de la Fuente, Santi Denia, Pablo Amo, etcétera, etcétera, etcétera. Gente que se conoce entre sí, gente que está hablando en los últimos días y gente que va a tener que demostrar un poco toda la enseñanza aprendida en las últimas fechas. Eso sí, Santi Denia se la juega.
2: Sí, se la juega porque la República Checa es un equipo el más débil del grupo y evidentemente tiene hoy una papeleta imposible casi ante España. Lo van a intentar, el entrenador está trabajando mucho y bien, intentando poner un poco esa filosofía del juego español que ya consiguió también en la sub-21 en categorías inferiores, pero hoy me da que va a ser un día complicado. Va a ser una jornada bonita, muy bonita en el Carlos

Tartiere de Oviedo, con todo repleto. Se vendió en apenas unas horas el aforo completo del estadio asturiano con esta visita de España, que ya sabemos que no tiene a Cubarsí, que no tiene a Espí, Descartes de la Fuente para este

0: Torla, que fue campeón de la Eurocopa en 2008 y 2012. No olvidemos que por lesión no pudo estar en el Mundial de Sudáfrica.
1: Te tengo que dar una mala noticia. Vaya parón de selecciones, vaya momento para la bicampeona del mundo, que es lo que ha pasado ahora, Dani.
2: Es una baja más, pero es por un buen motivo. Fabián Ruiz no va a estar esta noche en el Carlos Tartiere.
1: Ah.
2: Deja la concentración porque va a ser padre. Va a volar a París para acudir al nacimiento de su primer hijo. Así que Fabián Ruiz, le damos la enhorabuena desde aquí. No va a estar hoy con la selección, un motivo de peso,
1: sí,
2: que es el estar en el nacimiento de un hijo. Así que Fabián Ruiz, que no va a estar hoy con la selección porque va a ser padre por primera vez.
0: Oye, pocos equipos con seis bajas,
1: nos
0: dé la sensación de que va a seguir igual.
2: Sí, es verdad. Da la sensación de que no pasa nada, no se va a quedar ningún hueco descubierto, de que los que llegan son capaces de mejorarlo o hacerlo igual de los que están. Y eso, pues bueno, habla muy bien del buen momento que está atravesando el fútbol español.
1: Si estaba descartado Espi, a lo mejor entra Espi ahora, o veremos a ver lo que pasa, ¿no? Finalmente.
2: Bueno, no, mira, lo que indica aquí León en el diario Marca, que tanto Pau Cubarsí y Carlos Espín no pueden entrar en la lista.
1: Vaya.
2: Porque esta lista para el partido de anoche se cerró anoche a las 23:59 por la normativa de la UEFA.
0: Pasó también con Fresneda, cuando
1: hubo el problema.
0: Que luego le quisieron recuperar y al final no, que por eso jugó Pubil de lateral en aquel partido, lo hizo ya muy bien.
1: Ayer de Santi Denia y de todo el staff de la República Checa hablaba en la previa de partido Luis de la Fuente, nuestro seleccionador, hablando de la relación que tenían, de lo que habían hablado últimamente y sobre todo una cosa, pase lo que pase, nos conozcan como nos conozcan, Luis de la Fuente siempre tiene un as debajo de la manga.
3: Nos conocemos muy bien, pero es diferente preparar un partido por el conocimiento, porque además si son los futbolistas los que al final te cambian las dinámicas del juego, tú ves más o menos las ideas, además somos ideas muy... Nos hemos formado en un mismo modelo, en un mismo concepto futbolístico, pero son los futbolistas los que luego le dan el aire diferente. República Checa querrán jugar de una manera, pero insisto, al final son los futbolistas los que te marcan esa tendencia si puedes hacerlo o no. Y de igual manera nosotros, aunque saben cómo jugamos, pero no saben cómo... Tienen muchos, nuestros futbolistas improvisan mucho, tenemos muchos registros, somos bastante muy versátiles. No es fácil defendernos en cualquiera de las circunstancias, por mucho que nos conozcan, y además siempre hay que dejarse una manga, una senda en la manga, por si acaso.
1: Antes de volver a la segunda parte del Deportivo de La Coruña 0, Atlético de Madrid 1 en Liga F, ves como te digo, Dani Martín, en Primera Federación hay que guardarse las cartulinas azules porque te puede pasar lo que le ha pasado al Hércules.
2: Sí, se jugaba hasta este mediodía a la 1 el Hércules-Real Jaén, el partido ha terminado con empate a 0. Pero ha habido una situación extraña.
1: Muy
2: un
1: extraña.
2: Un penalti clarísimo a favor del Hércules, que no lo ha pitado el árbitro, es difícil de ver. Y es la jugada, bueno, viene un centro desde la banda derecha, la controla el delantero del Hércules en el borde del área pequeña, se gira para rematar a puerta, remata a puerta y en la trayectoria del balón aparece un jugador de campo,
1: ¿sí?,
2: de campo,
1: ¿sí?,
2: del Real Jaén, actuando como portero. Se tira como si fuese un gato, la para con las manos, con los dos brazos extendidos, y el árbitro no lo ve. No pita penalti y el Hércules no puede reclamarlo porque se había quedado ya sin las revisiones. Había pedido dos previamente, las dos, bueno, el árbitro no les había dado la razón, así que las perdían y no tenían una cartulina azul para poder reclamar un penalti clamoroso que se habría pitado sí o sí por no tener revisiones disponibles.
1: Es el penalti más flagrante que he visto yo en muchísimo tiempo. Fíjate, Delfa, que...
2: Si pueden verlo, que lo vean, ¿eh? Yo no he visto un penalti así en mi vida.
1: Yo los domingos, cuando tengo un poquito de tiempo libre, voy a un establecimiento y han puesto robots para recoger las bandejas. Pues al final vamos a tener que poner robots en el fútbol porque para no ver eso...
0: Sí, a ver, quizás se ha entendido el árbitro de una visión rapidísima, que a lo mejor tenía la mano apoyada por ponerle un apunte, pero por lo demás es un jugador que se lanza de lado a lado como si fuera un gato, como decía Dani, para parar la pelota, hacer un paradón al estilo guardameta y que no lo ve. Es una pena que esto no se pueda sancionar porque ya no tienes cómo revisarlo, pero era un penalti clarísimo. Y sí, bueno, pues a ver, tiene alguna fisura la normativa.

0: para no pasarse en revisiones, acota ese número y luego llega algo tan claro como este, se la ha jugado el futbolista y le ha salido bien.
1: Una fisura un poquito grande. Arrancó la segunda parte en A Coruña entre el Depor y el Atlético de Madrid. 0-1, ganan las rojiblancas.
2: Sí, arrancó ya la segunda parte, primer minuto de este segundo tiempo. Lo decíamos, el Atlético de Madrid que va ganando 0-1 gracias a ese gol de Gio en el primer tiempo. Ha hecho un cambio el Deportivo de La Coruña. Se ha marchado Sofía Domínguez, ha entrado la reciente campeona con España sub-20, Lolo Ainhoa Gómez.
3: Una excelente jugadora cedida por el Barça al Deportivo de La Coruña, que yo creo que le va a aportar algo de lo que ha carecido el Depor en la primera parte. Alguien que enganche en tres cuartos y sea capaz de filtrar y darle un poquito de clarividencia al ataque del Deportivo de La Coruña. Con ese cambio, Redru retrasará un poquito la posición para ir al doble pivote junto con Olaya.
2: El balón nuevamente para el Deportivo, llegando por el perfil derecho. Cuidado que puede venir el centro, tapa bien ahí la defensa del Atlético de Madrid. El despeje que no es bueno, juega el balón que va a la frontal. Puede golpear ahí el Depor, lanzaba Redru con poca confianza. Dio eso sí en una jugadora del Atlético de Madrid, Lola Gallardo, que no consigue evitar que ese balón se marche por la línea de fondo. Va a ser saque de esquina para el Deportivo.
3: A ver si defienden el córner bien y duro, y sobre todo no dejar las marcas.
2: Hay que defender bien este saque de esquina. Preparado el Depor, brazos en cruz, que realiza Olaya Enrique. Jugada ensayada para el equipo de Alberto Rodríguez. Pie derecho, va a ejecutar ese saque de esquina. Casi 48 de partido en el partido La Onda. Allá va el balón, sale lo Gallardo de puños. La pelota en la frontal, golpea, la vuelve a despejar el Atlético de Madrid. Se la quita Senia, quiere quitársela encima a Sine Jensen. Se duerme, ojo que la recupera el Depor. Puede venir el golpeo de Ainhoa Gómez. Tapón otra vez el Atlético de Madrid. Sigue con el peligro el Deportivo. Vuelve a llegar por el perfil izquierdo. Centra Vega Montesinos, despeja otra vez el Atlético. Vuelve a insistir el Deportivo. Se la queda Michi Apóstol. Se duerme, la podía robar ahí el Atlético de Madrid, pero finalmente será saque de banda para el Atlético, ¿eh? Pues yo pensaba que era para el Depor, pero parece ser que ha tocado en última instancia la jugadora del conjunto gallego, así que banda para el Atlético de Madrid.
3: Mejor, parece que sea para el Atlético de Madrid. Parece que el Depor ha dado un pasito adelante y está un poquito más incisivo y más agresivo y en este inicio de la segunda parte, porque durante la primera ha sido un equipo muy plano.
2: El balón que la va a poner en juego el Atlético de Madrid. Va a sacar el conjunto colchonero, jugando Sine Jensen. Jensen descarga hacia atrás, intenta sacar la pelota el Atlético de Madrid, pero toca en última instancia en Michi Apóstol. La va a poner otra vez en juego el Atlético. Y lo bueno ahora que además a Inés Pereira le da el sol de cara en esta segunda parte.
3: Bueno, todo lo que sea que a ellas no le vaya bien en las circunstancias del juego, bueno, es para el Atlético de Madrid.
2: Pelota para el Deportivo, jugando hacia atrás precisamente para Inés Pereira. Quiere apretar esa salida de balón el Atlético. Golpea arriba la portuguesa, quiere bajarlo de cabeza. Era en el medio Natalia Peñalvo. Ojo a la descarga de espuela que realiza el Atlético de Madrid. Lo realiza Fiamma Benítez. Allá va Fiamma, la de Denia. Juega hacia atrás, abre hacia la izquierda. Sisar llega por ese lado. Rosita Otermin. Otermin que se lo piensa. Vamos a ver a quién le da ese balón. A la carrera de Gio. Pone el centro, ya muy forzada. La ex del Madrid Club de Fútbol Femenino, que quería poner ese centro al área, pero se marchó por la línea de fondo. La verdad es que muy buen ambiente en las gradas de Riazor, ¿eh? Bastante gente en el estadio del Depor.
3: Yo creo que con la temperatura que hace, llama para ver un partido de Liga F. Es un plan, un gran plan para
2: en octubre,
3: para el por la tarde,
2: como
3: en octubre y en Galicia.
2: Galicia.
3: Y entonces, bueno, además, bueno, el Atlético de Madrid es uno de los grandes del fútbol femenino español, y todo lo que sea una visita a Coruña y a Racio es bueno.
2: Ojo que la recupera el Atlético Madrid, zona ofensiva, el balón en la frontal, puede venir el golpeo de Fiamma Benítez, va caracoleando, que ahora Fiamma la pisa, sigue Fiamma, ella sola, se lía pero consigue llevar el balón, no sabe ni cómo al lado izquierdo porque le ha rebotado esa pelota, la tiene Gio, se va a meter dentro del área contra dos, pone el centro, lo despeja Merle Barz, esa bola que va a ser saque de banda para el Atlético de Madrid.
3: Además, si el Atlético de Madrid consiguiera la victoria, sería la primera vez que ganaría en Riazor. En las dos anteriores ocasiones, el año pasado empató a uno con gol de Gaby y por parte del Depor Milene, y el anterior a cero. Es decir, tres puntos, ser la primera vez, pero hoy no puede ser. Hoy hay que ganar sí o sí, o sea, no queda más remedio.
2: Porque son tres derrotas en tres salidas, las dos victorias las ha logrado en casa y sufriendo. El balón otra vez para el Atlético, ojo el golpeo, puede haber falta, la árbitra lo tiene claro. Es falta sobre Sisar, será balón para el Atlético de Madrid, falta peligrosa cerca de la frontal. Y allá que van Rosita Otermin.

0: Y Fiamma Benítez a golpear.
1: Además, en la zona que ha sido, le puede pagar tanto Fiamma, a lo que se dice a pierna buena, como Rosa por fuera, que con el golpeo que tiene puede generar muchísimo, muchísimo peligro.
0: Recordamos que casi mete un golazo en la primera parte con un golpeo desde fuera en un disparo de la madrileña que tuvo que hacer volar a Inés Pereira, estirando y despejando ese balón a saque de esquina. Y vamos a ver ahora tanto Rosita Ottermín, la de Alcorcón, o Fiamma Benítez, la de Alicante. Vamos a ver quién es la que golpea el balón. Si Rosa Ottermín con la izquierda o Fiamma Benítez con la derecha. Cuatro jugadoras de barrera. Ahí está Arantxa Gallástegui, que todavía no da el ok. Vamos a ver quién golpea finalmente al balón. 52 de partido casi. Partido de la onda de Onda Madrid. Deportivo de La Coruña 0, Atlético de Madrid 1. Ahora sí da el ok. Son casi 30 metros. Allá va el golpeo de Fiamma. Alto. Se marcha arriba. El golpeo de Fiamma Benítez buscando la escuadra, pero se marchó lejos el balón.
1: Fiamma, que hoy está un poco más desaparecida que el resto de los partidos. Ha sido la única jugadora del Atlético de Madrid convocada por Sonia Bermúdez para la selección absoluta. Una jugadora que tiene historia porque ella nació en Denia, sus padres son argentinos, sus abuelos italianos. Podía haber elegido jugar en cualquier selección, pero afortunadamente lo hizo por España.
0: Sí, porque la llamamos Fiamma Benítez, pero su segundo nombre es Iannuzzi.
1: Tú uno de los apellidos.
0: Fíjate,
1: y los nombres.
0: Hay que aprendérselo todo, Lolo. Vale, aquí vale. Hay que venir aprendido y sabido de casa. Ojo que la tiene el Depor por el carril izquierdo. Cuidado que sale a la carrera por ese costado Milen Cabral. Se puede meter dentro del área ante Sienia. Sigue recortando, tira un caño a Sisar. Bien, el Atlético de Madrid en el repliegue. La recupera, quiere salir al contragolpe. Se equivoca, la entrega precisamente Fiamma Benítez. Y la recupera, es rapidísima. Y Fiamma para quedarse con el balón. Despeja la pelota, se marcha fuera. Ahora, Fiamma, de acento nada, Yo lo he escuchado hablar y nada de nada,
1: Ya ha nacido en Denia y se ha criado allí, o sea que poco tiene de acento.
0: La pelota otra vez para el Atlético de Madrid. Ahí está precisamente Fiamma jugando hacia atrás. Buena apertura de Sisar al carril izquierdo. Quiere correr por ese costado. Es Gio. Allá va Gio. Se prolonga por ese perfil también. Rosita termina el pase para Fiamma porque no vio por detrás a su compañera. No la vio a Rosa Ottermín. Tuvo que levantar ahí el pie para pasarle el balón a Fiamma Benítez. Demasiado largo. El Atlético de Madrid necesita finiquitar el partido. ¡Uy, ojo que puede ser aquí Fiamma! ¡Vaya mano que acaba de tener el Depor en la Inés Pereira! Acaba de sacar la pelota a un disparo de Fiamma Benítez. Creo que ha sido con la cara porque ha quedado tendida la portera del Deportivo. Se durmió ahí la jugadora del Depor en esa entrega atrás. Fiamma Benítez, que yo creo que toma la peor decisión, que es tirarla al medio.
1: Sí, además la da en la cara. O sea, es que no la ha parado Inés Pereira. Le ha pegado en la cara un pelotazo cuando tocándolo a un lado de interior.
0: Es que además lo tenía fácil ahí para pegarle a la derecha. Sí, ahora sí, que es muy interior, fácil decirlo, claro. Muy fácil.
1: Sí, pero bueno, una jugadora con la calidad y las características de Fiamma, estas no las suele fallar.
0: Hemos tentado la dicha y ha salido, Ahí Fiamma Benítez.
2: Sigue, sigue.
0: Sí, intentar callarnos la boca. La bola que va a ser otra vez para el Deportivo, pero la jugadora que sigue tendida.
1: Hemos dicho también de Inés, ya lleva dos. Bueno, sí, esta ha sido un pelotazo, pero ya lleva dos que en otras circunstancias hubieran ido dentro.
0: Pues como se lesione Inés Pereira, a ver, creo que ha sido el pelotazo. Pero vamos a ver, porque se lesionó hace poco también
1: Andrea Tarazona contra el Real Madrid.
0: Y yo creo que voy a ser gafe, porque me tocó también ese partido aquí en el partido de la onda y se lesionó la pobre portera del Depor. Y ojo que va por el mismo camino Inés Pereira. De hecho, algunas jugadoras aprovechan para beber agua y recibir las indicaciones del míster, de David González, que el otro día le hablaba contigo, Lolo. Se me asemeja mucho. No sé qué Dani Martín, que hablaba ahí de fondo, no sé si lo podrá ver. Se me asemeja mucho a Vivar Dorado,
1: Es verdad, lo
0: se me parece muchísimo a Vivar Dorado,
2: sí,
0: ¿eh?
2: Sí, puede tener un aire, sí. A mí también se me da un aire ligero a Leo Franco.
1: Es verdad, también.
2: Sí, ahora ya Leo Franco de mayor. Sí,
0: no es Leo Franco portero con la melena, ¿no?
2: No. El Leo Franco actual también así el pelo cortito. También se me da un aire, sí.
1: Sí, lo comentábamos, lo de Vivar Dorado lo comentábamos el otro día y verdad. Jugadorazo Vivar Dorado,
0: Sí, sí. Buen entrenador, con el Alcalá, Ahí, Vivar Dorado. Jugador que pasó por muchos equipos de la Liga Española, Getafe, Leganés, Racing, Tenerife, Valladolid y un sinfín de equipos. Ojo, porque va a hacer un cambio el Deportivo, parece ser. O era Merle Barz la que estaba retirada. Creo que era Merle Barz, la que fuera. Estaba en un costado. Por lo de que tiene que estar un minuto fuera por las asistencias para la portera, ¿no? Pues ahora está con 10 el Depor, ¿eh?
1: Hay que aprovecharlo. Esas indecisiones que han cometido en defensa en dos ocasiones seguidas, hay que aprovecharlas y cerrar el partido.
0: Para mí es un castigo excesivo, ¿eh? Esto de quitar a una jugadora cuando ves que la portera no puede reincorporarse, no puede incorporarse porque está lesionada. Y
1: sobre todo porque, mira, hay una situación del juego. Si esta jugadora ahora tiene que salir un minuto, la que le ha pegado el palo se queda. O sea, lo claro. Justo sería que salieran las dos, ¿no?
0: Claro.
1: Que la que recibe el golpe estuviera tanto tiempo fuera como la que pega.
0: Efectivamente, y vemos el golpe es tremendo de Xenia. Llega tarde, arrolla a Milén Cabral. Pero parece ser que finalmente no va a quedar más, ¿eh? Arantxa Gallastegui ha dicho que las tarjetas amarillas para otro día. Es que no hemos visto ni una de momento.
3: Y no vas a ver más, ¿eh?
0: No, eso parece.
3: Ya te digo yo que no vas a ver.
0: Vega Montesinos pone el centro. No. Creo que había fuera de juego. La atrapa finalmente Lola Gallardo. 57 de partido. Estamos con 0-1 entre el Depor y el Atleti.
1: Hay una anécdota del árbitro Arantxa Gallastegui. Sí. Ella este año ha vuelto a primera división porque se estuvo hace arbitrando chicos en primera red. Y en el año 2020 concedió una entrevista y dijo que sus padres la fueron a ver el primer partido arbitral y que nunca más volvieron. No sé si del 2020 aquí habrá vuelto, pero no debió de tener muy buenas sensaciones los padres allí en su debut en un partido de alevines en Vizcaya.
0: Puede ser, imagínate, que yo creo que a veces pasa que se exceden mucho los padres y los entrenadores, ¿eh? Yo creo que a lo mejor no, el ver a su hija a lo mejor que recibe algún insulto o algo puede ser. Vete a saber, ojo que la tiene ahí Gio, golpea, ¡fuera! Por encima del travesaño Gio, se buscó la vida ella sola cerca del pico derecho del área. Se sacó un zapatazo que se marchó por encima del travesaño. A punto de hacer un golazo Gio Garbellini. El golpeo es tremendo, Lolo.
1: No, la ha tenido ahí
0: cuando hoy está centrada Gio.
1: Claro,
0: es
1: lo que iba a decir. Es decir, Gio es capaz de lo mejor y de lo peor, pero cuando es capaz de lo mejor es una jugadora determinante. Yo diría, no solamente a nivel de Liga F, podría ser una jugadora determinante a nivel europeo, porque tiene una velocidad y una potencia y un golpeo que la hace distinto. Eso sí, es muy, muy irregular y hay días
0: le pasa
1: que
0: lo
1: no
0: que
1: aparece.
0: Luani tiene la mecha corta y como se le crucen los cables.
1: Yo creo que lo de Luani es más de que pierde la cabeza y sería hacer faltas y entradas que no vienen a cuento, pero Gio directamente desaparece. O sea, desaparece de los partidos. O tiene reacciones como la que tuvo en la primera jornada en Valdebebas,
2: con el Real Madrid, sí.
1: Que teniendo el partido del Atleti para llevárselo, comete, que además yo creo que lo cometió porque vio que la iban a cambiar y se desquició y le pegó el palo a la del Madrid. Entonces, bueno, es una jugadora que en categorías inferiores era determinante tanto a nivel de selección como a nivel de clubes. Pero todavía le queda recorrido, es 2003, por lo que es relativamente joven, pero si se centrara sería una excelentísima jugadora y determinante en cualquier club europeo.
0: Es que estamos hablando que es internacional por Brasil.
1: Sí, es otro caso parecido al de Denia. Ella podía ser internacional con Estados Unidos, con Brasil o con España. En categorías inferiores fue internacional con las tres selecciones, pero al llegar a la absoluta se decidió por Brasil.
0: Ojo que han atropellado a Lola Gallardo, pero la árbitra deja seguir. No, finalmente para el partido, va a ser falta a favor del Atlético de Madrid. Lola Gallardo, que va a ser la encargada de poner el balón en juego. Se pasó de frenada ahí la jugadora Redru, intentó llegar a por ese balón, intentó frenarse, pero ya era tarde. Y vamos a llegar ya a la hora de partido en Riazor, en el partido La Onda, de Onda Madrid, con este encuentro de la Liga F de la jornada número 6 entre el Deportivo y el Atlético de Madrid. De momento 0-1 ganando las colchoneras con ese tanto de Gio en la primera parte. Recupera el balón el Depor en zona ofensiva. Cuidado con ese pase, cuidado que la defensa ha quedado mal del Atlético de Madrid. Dentro del área puede venir el disparo. ¡Fuera! La ha tenido el Depor. ¡Qué mal ha defendido ahora el Atlético de Madrid en ese repliegue! El pase al hueco para la jugadora del conjunto deportivista. Se busca el disparo, creo que era Redru, da en una jugadora del Atlético de Madrid, hace la parábola, era Olaya Enrique. Lucía Pardo, que se estira casi sobre la línea de gol para intentar embocar ese balón, pero acaba en saque de esquina. Y allá que va el Depor, la saca el Depor, corazón del área, se la quita encima el Atlético de Madrid. Ojo que puede salir al contragolpe, venga, que sale con varios efectivos. Ojo el golpeo desde lejos del Depor. Atrapa a Lola Gallardo. Uy, Dios mío, Lolo, que esto ya lo hemos visto bastante con el Atleti.

0: que no se meta en un brete porque puede llegar el empate del Depor cuando menos se lo espere.
1: Pero por ahí es por donde ha crecido el Depor en esta segunda parte. Ese balón que filtra Ainhoa, que en la primera parte no tenía ninguna jugadora, que Olaya, que tiene un excelente disparo, en mi opinión, define mal, pero si en vez de pillarle a Olaya encuentran a Milene o a Lucía Pardo, posiblemente el resultado del disparo hubiera sido otro.
0: Rosita O termina ahora hacia la izquierda. Uy, qué entrada por detrás, pero qué bien lo ha hecho. Allá va Gio, se marcha con el balón Gio. Llegó Michi Apóstol, que es incombustible para cortar el balón. Sale Inés Pereira para despejar. Y la bola que va a ser otra vez para el Atlético de Madrid. Va a hacer dos cambios el Depor. Se va a retirar del terreno de juego Lucía Pardo. Es una de las que se va. Y se va a marchar también con el 16 Redru. Entra al partido Paula Hernández y entra también con el 9. Espe Pizarro, la uruguaya, es la jugadora que elige Alberto Rodríguez para que entre al partido. Y de momento, David González, que con lo que tiene parece ser que le gusta, pero sigue sin hacer cambios.
1: Sí, pero en mi opinión, todas las decisiones que está tomando el entrenador del Depor tienen sentido. Espe Pizarro es una jugadora que tiene mucho gol. Es raro que no haya salido de inicio cuando ha sido titular en todos los partidos. Se posicionará en banda izquierda para meterse para adentro con un disparo espectacular. Y Paola te da cosas muy similares a Ainhoa, que es recibir en tres cuartos, girar y capaz de filtrar, incluso de llegar a ocasiones de gol. Decisiones acertadas del Depor, a ver si no nos crean, no nos generan, y sabe cómo contrarrestarlas David González.
0: El balón arriba del Depor, que lo quiere cortar el Atlético, la recupera rápido el Depor otra vez. Cuidado, que está asumiendo ya el rol de capitán en el partido el Deportivo de La Coruña y puede llegar la ocasión de peligro. Avanza Michi Apóstol por el carril derecho, centro al área, se lo quita de encima Lauren Leal. Despeja ese balón, quiere bajarlo Gio, que se lleva la pelota contra tres jugadoras del Deportivo que le han hecho falta. Le ha hecho falta a Daniela Caracas. Balón parado otra vez para el Atlético Madrid, aún en su propio campo. 63 de partido en Riazor. Seguimos con el Deportivo de La Coruña 0, Atlético de Madrid 1.
2: Lo que tiene que hacer el Atlético de Madrid es, bajo mi punto de vista, dejar de perdonar, porque un 0-1 es una renta muy mínima. Ahora aprovechar estos balones, frenar un poquito este ritmo del Depor, porque ahora en estos últimos minutos, Lolo, está mejor el Depor que el Atlético.
1: Sí, tiene más balón, está tomando bien la decisión, está llegando, no está acertando ni teniendo ocasiones claras. Bueno, esta última que rechaza en una jugadora, pero se está imponiendo sobre todo en los duelos de medio campo, se está haciendo con la posesión y da la sensación de que poquito a poquito va imponiéndose en todos esos duelos que hay en todas las zonas del campo con respecto a las jugadoras del Atlético de Madrid.
2: Y en segunda división, perdona Gaby, tenemos un partido en juego en Almería, arrancó ya la segunda parte, sigue ganando el Burgos, minuto 47, Almería 0, Burgos 1. Dale Gaby.
0: El balón para el Depor, recibido Dani, allá que va Dani, Daniela Caracas, mandando un balón hacia la parte derecha. Ese balón en largo que finalmente lo corta una jugadora del Atlético de Madrid, aunque va a ser para el Atlético porque tocó en última instancia la jugadora del Depor. Quiere salir al ataque otra vez el Atlético de Madrid, balón en largo para que corra por el perfil diestro. Ahora ahí escorada, Sine Jensen quiere encarar a Adriana Ranera, puede buscar el disparo. Sigue Sine Jensen, no sabe qué hacer con el balón, tiene que retrasar para Henrietta Sisar, la húngara, tocando en corto para Rosa Ottermin. Recibe Celia Segura, hacia la izquierda para Gio con la pelota, puede poner el centro, vamos a ver qué hace Gio sigue con el balón, Gio que se lo piensa, puede venir el balón al área por parte de, creo que era Natalia Peñalvo la que se incorporaba por ese carril izquierdo, ¿eh?
1: Natalia Peñalvo se ha descolgado de su posición de pivote defensivo y ha llegado a las zonas de ataque. A ver si Lauren, que en mi opinión le está dando un poquito más de consistencia a la defensa del Atlético de Madrid, aunque haya tenido ese error en la primera parte en el remate de cabeza, a ver si en el juego ofensivo también es capaz ahora de ser determinante.
0: Venga, que va el saque de esquina, preparada Fiamma Benítez, va a ser la encargada de golpear. 65 de partido de momento, Deportivo 0 Atlético de Madrid 1. Allá va Fiamma, preparada para golpear. Golpea Fiamma al corazón del área. Se levanta Lauren Leal, cabecea. Se la quita encima al Depor. Segunda instancia, el golpeo arriba. Madre mía, el lanzamiento desde la frontal que se marcha altísimo de Celia Segura. Y ahora sí que van a venir los cambios. Se va a retirar del terreno de juego Henrietta Sisar. Va a entrar, creo que es Kuhl, ¿no?, la que va a entrar al partido. También se va a ir Celia Segura, no, Maite Zubieta es una de ellas, con el 6, y creo que sí, que la otra es Kuhl, creo que era Kuhl, no, es Alegra Polla, la que va a entrar al encuentro. Maite Zubieta, que entra al partido.

0: Maite Zubieta, que dejó malas sensaciones contra el Athletic, además con molestias, pero parece ser que para David González está bien y puede jugar.
1: Sí, yo creo que Maite Zubieta a fecha de hoy es la gran decepción de las incorporaciones del Atlético de Madrid en cuestión de fichajes. Una jugadora que ha sido...
0: ¡Ojo que la tiene Jensen! ¡Fuera! El disparo arriba... No sea, no voy a ser yo el que te quiera cortar, Lolo, ¿eh?
1: Vale. Una jugadora que venía de, que ha sido internacional absoluta con la selección española, con un gran caché del Atleti de Bilbao, pero que ha tenido un inicio de temporada donde no ha cumplido las expectativas. Se lesionó en la jornada 4, no pudo participar la semana pasada, pero es una jugadora que ha venido para otras cosas superiores hasta lo que ha mostrado hasta ahora.
2: Situamos el partido.
0: 67 casi de partido. Ojo que puede tener una el Atlético de Madrid. Intenta buscar el ataque. Parece ser que ya finalmente se difumina esa jugada. Balón atrás. 67 de partido en Riazor. Deportivo de A Coruña 0, Atlético de Madrid 1.
2: Ya saben que hemos comenzado este partido de la onda de Onda Madrid a las 2 de la tarde con un Rayo Vallecano Cagliari en su vuelta al Rayo Vallecano a su estadio, a Vallecas, a jugar el trofeo de Vallecas. 1-1 resultado final. Se ha llevado el trofeo de Vallecas el Cagliari. Hemos tenido las reacciones de los aficionados. Ahora la reacción de Beñac San José, entrenador del Rayo Vallecano, sobre los incidentes previos al partido. Es decir, que una serie de personajes se metieron ayer por sorpresa en Vallecas y ha amanecido el palco de Vallecas con presa vete ya, pintadas y vandalismo por todos los lados. Y claro, le han preguntado por todo este tema a Beñat San José y sobre todo por todos los cánticos del partido. Así ha respondido el técnico del Rayo Vallecano.
3: Bueno, la verdad que la situación lleva tiempo, creo, siendo insostenible, ¿no? Como tal, o sea, te quiero decir, el no haber jugado los tres primeros partidos en casa, pues no es sostenible, por utilizar la misma palabra un poquito, lleva tiempo, hoy también los momentos que hemos vivido, y por eso deseo que se solucione todo, ¿no? Al final yo es lo que tengo que desear, porque yo soy entrenador y mi labor es sacar el máximo rendimiento a este equipo, a este grupo de jugadores, estoy muy contento trabajando con ellos y más allá. Tampoco yo, ya dije una vez que yo también tengo una línea roja que no puedo pasar, porque mi opinión es una opinión de calle. Yo tengo mucha responsabilidad, represento como entrenador a todos mis jugadores y a todo mi staff, y al staff que hay en el club. Entonces, bueno, en ese sentido tengo que mantener un equilibrio, quiero que me comprendáis eso y que deseo que todo se solucione. Más allá de eso, en los momentos de trabajo con el equipo, de competir, creo que lo estamos haciendo muy bien, con cosas también que tenemos que mejorar, pero que muy bien, y la sensación con la afición, yo noto que eso, que quieren mucho al equipo, que quieren mucho a los jugadores y que hay una química muy especial y bueno, ni qué decir, el día que se llene esto y todo sea positivo, pues será ya algo increíble.
2: Y dando las gracias a nuestros compañeros en Vallecas y a nuestros compañeros técnicos aquí en Onda Madrid, porque lógicamente hemos podido escuchar a Beñat San José, no del todo bien, pero claro, era prácticamente una rueda de prensa clandestina, como el partido que no se ha emitido en ninguna televisión, y lógicamente ha estado la Radio de Madrid para poder darlo en riguroso directo. Por cierto, ha hablado el consejero de Cultura, Deporte y Turismo, Mariano de Paco, atacaba al Rayo Vallecano a través de un tuit a la Comunidad de Madrid. ¿Y cómo contestaba él?
4: Mariano de Paco se pronunciaba en redes sociales, en X, decía que desde la Comunidad de Madrid condenamos cualquier tipo de acto de vandalismo en el estadio de Vallecas. Este no es el camino para resolver los problemas del estadio. El Rayo Vallecano, como comentábamos anteriormente, emitía un comunicado y en ese comunicado añadía que el lunes va a presentar una denuncia formal añadiendo las imágenes de las cámaras de seguridad para esclarecer lo ocurrido y poder identificar a los posibles autores de los hechos en el palco del Estadio de Vallecas.
2: Delfa, capítulo 1 del Rayo Vallecano en Vallecas, capítulo 1 cerrado, y fíjate que el libro va a tener capítulos.
5: Sí, ahora toca volver a la Liga el sábado 10, 2 de la tarde ante el Athletic de Bilbao. Hoy en el campo se ha visto a un Rayo interesante. Beñat San José, como dice, va avanzando con el equipo, ha empatado 1 ante el Cagliari, en los penaltis ha perdido contra el rival italiano, y bueno, van recuperándose futbolistas que han estado con problemas físicos en las últimas semanas. En lo demás no se avanza nada, el entrenador evidentemente no quiere entrar en ese jardín, no es su labor, y directamente lo deja para otro momento y otras circunstancias.
2: Gol en A Coruña, Gaby.
0: Gol del Deportivo de A Coruña. Se veía venir, era una renta muy corta para el Atlético de Madrid, una llegada por el perfil izquierdo para el conjunto deportivista, el centro desde el costado izquierdo para el conjunto gallego. Llega Vega Montesinos, pone ese balón perfecto y Espe Pizarro, que ya lo decía Lolo, que era rarísimo que no hubiera salido desde el principio, mete un cabezazo, lo dirige muy bien hacia su izquierda. Lola, que intenta llegar a ese balón imposible, pegado al palo, empata el Depor. 71 de partido, vuelven los fantasmas en el Atlético de Madrid. Deportivo de A Coruña 1, Atlético de Madrid 1.
2: Lolo, ¿qué es lo que está pasando?
1: Pues otra vez lo de todas las jornadas, otra vez un centro lateral, otra vez una central que no está en movimiento ni está en tensión y está mirando a la marca, y cuando quiere reaccionar en el centro lateral, la delantera, que ahora es la que ha sido más lista, igual que en el gol del Atlético de Madrid, ha sido la jugadora del Atlético de Madrid, pues ataca el primer palo y te mete gol. Es que es con esta inconsistencia defensiva y repitiéndose una y otra vez los mismos errores, el Atlético de Madrid lo va a pasar muy, muy,
0: ¡ojo!
1: Muy mal.
0: ¡La tiene Sine Jensen! ¡Madre mía, no me lo creo! La que ha tenido Alegra Polla, que entrando por el costado derecho pone el centro. Intenta quedarse con ese balón Sine Jensen, deslizándose sobre el terreno de juego y luego disparar. No sé qué ha hecho Sine Jensen, creo que le ha pasado el balón entre las piernas y ha acabado fuera. Podría el Atlético de Madrid,
2: no se la esperaba,
0: haber hecho el 1-2.
1: Es que se ha resbalado antes de disparar. O sea, no iba a disparar extrañísima, tirándose, ¿no? Es
2: como que... No se la esperaba.
5: Yo creo que le toca a la jugadora del Depor lo justo para que ella, en su pensamiento, ideaba que la pelota llegaba más rápido y ha llegado más lenta. Y cuando ha querido llegar, ya había sido tarde.
2: Si tomamos el partido, Gaby, que la ha tenido el Atleti.
0: 73 de partido, lo decimos, que acaba de empatar el Depor con ese gol de Espe Pizarro. Deportivo de A Coruña 1, Atlético de Madrid 1.
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0: puedo soportarlo.
1: No tenemos fútbol en primera división, es la tercera semana ya de las tres que no vamos a tener. El fin de semana que viene ya tendremos fútbol en primera división. Donde sí tenemos fútbol es en segunda división.
2: En Almería, donde está ganando el Burgos desde el minuto 40 de partido. El encuentro ya en el minuto 60, Almería 0, Burgos 1. El Burgos sería tercero con 17 puntos, adelantaría precisamente al Almería, que se quedaría cuarto con 15.
1: No te quiero quitar el especial interés que tienes en el India-Brasil.
2: Sí, porque ha marcado el tercero la selección de Carlo Ancelotti, un ex del Atlético de Madrid, Samulino, en el minuto 58. Ponía el 0-3 en el marcador. Ha entrado Endrick en el minuto 61, así que va a tener algo más de media horita el jugador del Real Madrid. Y Vinicius, que sigue en el campo. Minuto 68, India 0, Brasil 3.
1: Pero Delfa la Canariña está de paseo.
2: Ah, no, perdón. Vinicius no sigue en el campo. Fue Vinicius. Sustituido por Lino.
3: Vinicius. Sí, sí. Ya sé, ya se fue Vinicius. Ha hecho, creo que son 8 cambios ya Ancelotti.
2: Sí.
3: Hombre, la India es un equipo, pues eso, que está ahí viendo cómo le están arrollando. Y Brasil, porque no atina más, no acierta más. Buen gol de Lino con pelota cruzada. No lo ha celebrado tampoco muy efusivo. Y vaya, está siendo un paseo militar tranquilo, relajado y sobre todo para probar futbolistas lo que está haciendo Ancelotti en este momento, exhibición en aquel país. Si no tuviéramos Liga de las Naciones, estaba yo pensando que igual estaríamos jugando nosotros contra India.
1: Pues
3: por
1: sí,
3: ejemplo.
1: A lo mejor, ¿no? Por
3: serían
1: ejemplo.
3: Partidos raros.
1: Mira, serían raritos, sí. raritos. En breves instantes estaremos también en Liga F, en el Fernando Torres, para presentar un Madrid Club de Fútbol Athletic Club, pero conseguimos buscar la victoria en A Coruña. Por lo menos el Atleti lo intenta, Gaby.
4: Sí, acaba de tener otra ocasión el Atlético de Madrid, un centro desde el costado derecho y que ya se relamía Sine Jensen para rematar, lo saca Daniel Caracas y en el rechace intenta golpear. Alegra da en una jugadora del Depor y lo despeja. Otro centro que va al área del Atlético de Madrid, intenta bajarlo. Fiamma Benítez no puede, lo despeja el Deportivo nuevamente, que quiere salir al contragolpe. Cuidado con la salida de balón. La tiene el Depor, apertura hacia el costado derecho. Quiere correr por ese perfil. Allá que va Lucía Rivas. La tiene el Deportivo, quiere encarar por ese costado. Intenta tapar todo lo posible Rosita Ottermín. Llega hacia el pico derecho del área, se puede meter dentro. Uy, qué bien, la ha quitado por detrás. Perfecta Rosita Ottermín, que bien ha sacado el balón. Y ojo que sale el Atlético Madrid al contragolpe. No, finalmente tapa el Depor. Recupera el Deportivo y ojo ese balón a la carrera. Por el costado derecho de la jugadora del Depor. Finalmente recuperó Lola Gallardo. Ojo que se está resquebrajando el partido, Lolo.
5: Sí, no me gusta. No me gusta cómo se está poniendo el partido para el Atlético de Madrid. Ellas tienen jugadoras que entienden muy bien el juego ahora ahí en tres cuartos y que son capaces de filtrar balones y grandes definidoras como puede ser Espe Pizarra o Milene. No me gusta cómo está el partido.
4: Ojo,
5: para el Atlético.
4: Lucía Rodríguez dentro del área. Juega hacia atrás. La tiene Fiamma Benítez. Combina hacia atrás. Lauren que golpea. Lo saca el Depor nuevamente. Al menos el Atleti, lo que decía antes Miki, por lo menos lo está intentando, que meterse en el partido otra vez y ganar.
5: Sí, pero a mí me gustaría preguntarle a David González, el entrenador del Atlético de Madrid, qué ha pretendido con los cambios que ha metido al terreno del juego.
1: David González, ¿qué tal? Muy buenas.
6: No, qué broma, hombre, Lolo. Por favor, no lo tenemos.
4: Se marcha, por cierto, Rosa Ottermín, ¿eh? Se va del partido y también se marcha muy enfadada. ¿Alegra?
5: Alegra.
4: Porque
6: Polla,
4: se alegra.
6: ¿No?
4: ¿Se ha lesionado? Ojo, que se va al vestuario, pero vamos, con un enfado terrible.
6: Sí, sí.
4: Y creo que va al fisio con él, ¿eh? Algo pasa ya, y creo que ha caído lesionada Alegra.
5: A ver, el otro día la cambiaron porque parecía que le había dado un pinchazo muscular. Ahora ha ido el fisio a acompañarla, pero no sé si para consolarla o para tranquilizarla o para realmente que le pasa algo. Pero vamos, si le ha pasado algo, otro pinchazo con esas patadas que ha dado
6: no,
5: a las botellas y al banquillo, se ha acabado de romper.
1: Yo creo que va directamente al banquillo porque su técnico ha entendido que ya no tenía más minutos para este partido y ella sí tenía más minutos o por lo menos lo entendía
4: pero
1: a
4: si
1: nivel
4: es que,
1: personal.
4: Si es que Miki acaba de salir.
5: Ha salido hace 10 minutos.
4: Parte.
1: No, hombre, no, pues entonces está lesionada.
4: Tiene que ser
1: por
4: lesión.
1: No, no le va a cambiar, hombre.
4: Claro, claro, es que yo
1: si
4: creo.
1: Si no es determinante ninguna de las jugadas.
4: Pero es que si por lesión lo que dice. Sí, Lolo, sí, pega una patada a la publicidad.
1: Ya bueno, pero a lo mejor
2: rabia,
1: no se acaba.
2: Ser, sí. A lo mejor en la acción esa del centro lateral que se tira, queda ahí
1: puede
2: medio
1: ser.
2: Enganchada.
1: Claro,
2: lo mismo.
1: Sí, claro, es que no había caído yo, claro. No, no, hombre,
5: la
1: no.
5: Semana pasada la pegó un pinchazo y la cambiaron. Y bueno, venía de marcar dos jornadas con Barcelona, marcó la semana pasada. Y a mí lo que me resulta extraño, por decirlo de alguna manera, es esas patadas que se ha lanzado a dar al banquillo y al hielo y a todo lo demás. Porque si tienes un pinchazo, cualquier gesto de estos te puede acabar. Una micro rotura se convierte en una rotura de 2-3 centímetros y tienes para 2 meses.
4: Bueno, pues son los cambios que ha hecho el Atlético de Madrid, intentando ahora volver a salir al ataque. Por cierto, ha entrado Viola Caligaris también por Xenia Pérez. Y finalmente, pues entonces no es Rosita Ottermín, pero yo he visto el 11 que se dirigía a un costado. A lo mejor Rosita Ottermín puede ocupar el lado de Alegra y Gio va a la derecha.
5: Puede ser, aunque lo que pinta es que la altura de Lucía Rodríguez ahora parece que está más alta en lateral. Bueno, era una circunstancia del juego, pero yo creo que también ha salido Rosita, ¿eh?
4: Bueno, pues ahí lo dejamos.
5: Esa es Alesia.
4: El balón nuevamente para el Atlético de Madrid. Mira, ahí está Xenia Pérez, sí, Xenia Pérez, la que se ha marchado, Rosita Ottermín. El balón para el conjunto colchonero buscando el ataque. La bola para el costado izquierdo. A lo mejor puede ser una línea de tres ahora en defensa, ¿eh? Con Viola Caligaris y pues que sí. Jueguen con carrileras.
5: Con Alesia y Lucía Rodríguez de carrileras.
4: El balón nuevamente para el Depor, que intenta llevarse el balón, intentando salir al ataque. Pero finalmente lo frena otra vez el Atlético de Madrid. Banda para el conjunto deportivista. La quiere recuperar el Atlético. Balón arriba al cielo de la Coruña. Pero había una falta previa de Alexia Fernández. Por lo tanto, el balón es para el Depor. Ahí está el Depor intentando cambiar de orientación el juego hacia la izquierda para Vega Montesinos. Todavía en su propio campo. El equipo de Alberto Rodríguez empate a uno en el partido de la onda.

0: Deportivo 1, Atlético de Madrid 1. Ahí está con el balón Espe Pizarro que busca la llegada por el costado izquierdo. Llega incorporándose por ese costado, creo que era Paula Hernández. Quería poner el centro, pero da la jugadora del Atlético de Madrid. Saque de esquina para el Deportivo de A Coruña.
1: Y el partido está como en otras jornadas anteriores, para que las jugadoras entiendan lo que tienen que hacer, que no pierdan los papeles, porque yo creo que el Atlético de Madrid, si pegara un arreón, apretara un poquito más, se podría llevar el partido. Arriba. Pero tienen dudas constantes, por lo que ha dicho anteriormente Miki al principio del partido, que no tenemos muy claro a qué juega el Atlético de Madrid.
0: Allá va el centro al área, la saca bien ahí Lauren Leal. Se la quiere llevar Merle Barza ahora por el carril derecho. Intenta tapar todo lo posible el Atlético por ese lado. Entrega atrás, el centro que lo pone el Depor, como si no fuera la cosa con ella. Y ahora sale el Atlético de Madrid al contragolpe. Ojo que es un 4-5. Allá que va conduciendo hacia la izquierda. Quiere correr por ese costado del Atlético de Madrid. Es Maite Zubieta, levanta la cabeza, filtra el pase. Es bueno para Fiamma Benítez en el mano a mano. Recorta, va a marcar. Gol, gol, gol, gol, gol, gol, gol, gol, gol, gol, gol, gol. ¡Gol! ¡Del Atlético de Madrid! Se vuelve a poner por delante, la salida es perfecta en tromba. Es Alexia Fernández finalmente la que le filtra el pase a Fiamma Benítez, que la tuvo antes en el frente a frente con Inés Pereira. Pues ha dicho, así ahora voy a recortar a ver si me sale mejor. Y efectivamente se marcha de la portera Inés Pereira a portería vacía ese balón, que para mi parecer entra llorando, pero acaba entrando. 83 de partido en Riazor. El Atlético de Madrid que se vuelve a adelantar, lo ha hecho Fiamma Benítez. Deportivo de A Coruña 1, Atlético de Madrid 2.
2: Se la juega Fiamma porque únicamente tenía que empujarlo y cambiar la trayectoria del balón, pero ella dijo, regateo, me aseguro, entró llorando. Llorando vale, 83 de partido, marca Fiamma, el Atleti de nuevo por delante, de por 1, Atlético de Madrid 2. Bueno, Lolo, pues con el corazón encogido hasta el último momento. Magnífico el pase entre líneas y luego la definición a Fiamma no le podemos decir que es mala. La definición es buenísima porque regatea a la Cancerbera y la mete.
1: Ha sido todo bueno y lo han entendido. Es la primera vez que han salido en transición, han salido en oleada, 5 jugadoras contra 3 del Depor. La toma de decisión ha sido perfecta en el filtro del último pase y en mi opinión Fiamma lo ha hecho de una manera excepcional y para adentro esto ya pinta un poquito mejor.
2: Bueno, Gaby, pues pinta un poquito mejor. Estamos en la recta final del partido en A Coruña. El Atlético de Madrid de nuevo por delante. Qué importantes son estos 3 puntos.
0: Y hace un cambio nuevamente David González. Se retira del partido Sine Jensen. Entra Gaby Núñez, que recordemos que la semana pasada marcó. Eso sí, con un poco de suerte, con 2 rebotes, pero marcó Gaby Núñez. A ver si puede volver a ver puerta en el día de hoy y cerrar el partido para el Atlético de Madrid. Ahora hay que defender porque el que ataca es el Deportivo. Intenta llevar el balón por el carril derecho. Ojo la jugada, por ese costado la tiene Milén Cabral dentro del área, pone el centro, lo despeja Xenia Pérez, el balón que va a la frontal, lo quiere devolver el Deportivo, vuelve a despejar la defensa del Atlético, la quiere devolver otra vez el Depor, ese balón que lo atrapa sin problemas Lola Gallardo, se lo toma con calma, bota el balón, va a sacar en largo o qué va a decidir hacer la andaluza, vamos a ver qué hace, se lo toma con calma, lo pone en el piso el balón, balón arriba hacia el costado izquierdo, Alexia Fernández por el carril zurdo, ojo que vuelve a cortar el Deportivo, cuidado con la llegada por el costado derecho, llega por ese perfil el Deportivo, intentaba hacer el esfuerzo Paula Novo, pues fíjate lo que son las cosas, por el carril izquierdo es por donde ha llegado el peligro del Atlético de Madrid, Rosa termina la primera asistencia en el primer gol, Alexia. Y luego después Alexia Fernández.
1: Sí, por ahí ha encontrado un filón en el Atlético de Madrid, y bueno, pues todo lo que sean encontrar debilidades en el rival serán aciertos de quien plantea así el partido, y hace el plan de partido.
0: Llega por ese costado el Depor, intenta Alexia Fernández encerrar a la jugadora del Depor. Puerta para el Atlético de Madrid, 85 de partido, 1-2 que gana el Atlético al Deportivo. Yo creo que a Alexia Fernández esto le va a venir muy bien, ¿eh?
1: Sí, una jugadora que había empezado de titularísima en las alineaciones del Atlético de Madrid, que había desaparecido, incluso lo habíamos hablado antes fuera de micrófono Gaby y yo, de que Alexia había dejado de entrar en las alineaciones titulares. Bueno, esto es un golpe de confianza para una jugadora joven y que tiene un futuro muy, muy, muy, muy, muy bueno.
0: El balón para el Deportivo. Ahora lo recupera el Atlético de Madrid. Intenta quedarse con el esférico Gio Queiroz, que está haciendo un partidazo Gio Garbellini, pero se mete en un callejón sin salida y le recuperan la pelota. Intenta salir el D por el ataque, cuidado, dentro del área la tiene Milén. Y Milén Cabral, que quería hacer ese recorte a Viola Caligaris, la recupera otra vez el Atlético de Madrid. No parece ahora dominador el Atlético, ¿eh? Está enrabietado el D, por ahí hay que tener cuidado, Lolo.
1: Tiene que tener paciencia, tienen que ser contundentes en defensa, no se tienen que equivocar y aprovechar el más mínimo despisto, el más mínimo fallo del Depor para meter el tercero. Hablando antes de Alesia, yo creo que es una jugadora que rinde más cerca del área contrario que en posiciones defensivas. Una jugadora que se ha criado en Madrid, en el Olímpico de Madrid, en el Rayo Vallecano, jugando de delantera, que en el Atlético de Madrid B jugaba de extremo, que en la primera temporada en el primer equipo jugaba de extremo, pero cuando salió cedida al Granada, Arturo Ruiz la colocó de lateral, hizo un temporadón y ya se ha quedado ahí.
0: Es que la veíamos el segundo tramo el año pasado con el Atlético de Madrid, que jugó con línea de 5, de carrilera, jugaba muy bien.
1: Claro, es porque ataca mejor que defiende, porque es una jugadora que, ya te digo, en el Rayo Vallecano y en el Olímpico de Madrid, cuando era juvenil cadete, su posición era la de delantero centro. Ojo, y metía muchísimos goles.
0: Ojo que ha habido una caída cerca de la valla publicitaria, ahí es Lauren Leal con una jugadora del Depor que ha quedado tendida en el terreno de juego. Creo que se ha dado con el tapiz que hay al lado del terreno de juego, al lado del césped, y se ha hecho daño en la frente la jugadora del Depor que está tendida. Es Lucía Rivas, que se da un golpe.
2: Bueno, no se llega a dar con la frente, se da con la mano, muñeca, ¿no? También es porfiando el esférico con la jugadora del Atlético de Madrid, y claro, ya se queja de eso, de que la empujan.
0: Menos mal que no ha sido, ¿os acordáis aquella de Rubén Sanz en Santo Domingo?
2: Ostras,
0: contra
2: es
0: la valla.
2: ¿Sabes lo que pasa? Que me llevas a un partido que a saber contra quién fue en el año que fue.
0: Pero vamos,
2: fíjate que tengo una memoria buena.
0: ¿Os acordáis,
2: pero
0: no, de aquel golpe de Rubén Sanz en Santo Domingo?
2: Que no.
0: Fue un golpazo contra la valla.
2: Que no tenemos ni idea.
0: Con la cabeza, además, tremendo, ¿eh?
2: Que no nos acordamos. Que estabas tú solo en ese partido.
0: Bueno.
3: Él y el del golpe.
0: Eso sí, sonó, vamos, el golpazo aquel de Rubén Sanz. Bueno.
2: Sí, pues tremendo. No me suena, ¿no?
0: El balón para el Atlético de Madrid. Pues ya tenéis tarea hoy, buscarlo después. El balón para el Atlético, queriéndose llevar el balón al ataque, pero lo vuelve a recuperar el Depor. Se lo queda Adriana Ranera con el esférico hacia la derecha, intentando llevarse el balón por el perfil diestro Paula Novo. Creo que ya la jugadora se recupera, va a poder ingresar de nuevo al terreno de juego. 88 de partido, 1-2 que vence el Atlético de Madrid, y de momento ningún FVS, ¿eh?
1: No.
0: Los dos equipos conservan el suyo. Y esto les va a venir bien, que no pase luego lo que hemos visto con el Hércules.
1: Ahora van a reclamar
0: que
1: hasta un córner en el último en este tramo.
0: Seguro, vamos. El balón para el Depor, balón en largo. Cuidado con ese bote que ha dado el balón. Se lo quiere quitar de encima al Atlético. Lauren Leal que golpea arriba. Gio que lo baja esa pelota. Juega en corto con Maite Zubieta. Quiere filtrar el pase para Gaby Núñez. Pero el balón es otra vez para Inés Pereira. El Deportivo con la pelota. El Atlético Madrid metido atrás, aunque la puede recuperar. Intentaba hacer el esfuerzo Alexia y lo roba el Atlético. Ojo que es un 3-2. Puede ser 4 si se suma Alexia Fernández también al ataque. Ojo con el balón. Uy, lo ha cortado en el último momento Adriana Ranera, que cae al suelo. Pues qué ocasión ha tenido el Atlético de Madrid para finiquitar el partido. Pero el pase no llegó.
1: No, estuvo muy bien ahí Adriana Ranera al corte, intuyó a la perfección el pase que había filtrado Fiamma Benítez.
0: Y ahora sí que sí, ojo que la tiene dentro del área, está Gio. ¿Mete el pase a quién? Pero, si podría haber disparado. Podría haber disparado, estaba sola la jugadora del Atlético de Madrid, quiso ser generosa con Gaby Núñez. ¿Pero qué ha hecho ahí?
1: Claro, esas son las clásicas circunstancias del juego que le influyen muchísimo a Gio y ya desaparece. Menos mal que es el minuto 89 y ha hecho un buen partido,
0: en mi
1: opinión.
0: Bueno, menos mal, que está todavía uno por arriba.
1: Pero son esas tomas de decisión que no tiene mucho sentido y ya anímicamente se viene abajo y desaparece del partido.
0: Y ahora ataca el Depor, la tiene Espe Pizarro. Bien ahí Lucía Rodríguez salvando los muebles, aunque el Depor puede volver a atacar. Otra vez Lucía Rodríguez. Ay, cuidado ese toquecito en la última instancia. La despeja bien. A saque de banda, será saque de banda para el Deportivo de A Coruña. La va a poner desde el lado izquierdo Vega Montesinos. Y va a ingresar otra vez nuevamente Lucía Rivas al terreno de juego. Ahora sí que sí, ya entra la jugadora. Nuevamente con 11 el Deportivo. 90 de partido en Riazor, 8 minutos. Pues a mí me parece demasiado ya, ¿eh?
1: Yo creo que sí. Yo creo que es mucho, ¿eh?
2: Un poquito de 8 minutos, ¿eh? Demasiado.
0: Pero es que vamos a ver, han sido los cambios, los dos goles y poco más.
2: Nos viene fatal,
0: bueno,
2: ¿eh?
0: Claro, lo de Inés puede ser, ¿eh? La portera, las atenciones, pero aún así me sigue pareciendo demasiado.
1: Sí, pero lo de Inés fue la primera parte.
2: Nos viene un poquito mal, ¿eh?
0: Es verdad, lo de Inés Pereira. No, en la segunda parte, el golpe que se llevó en la cara por parte de Fiamma Benítez en ese disparo.
3: Sí.
0: Pero me parece
1: es verdad.
0: Ojo que la tiene el Depor, balón al área. Reclama algo Espe Pizarro. Se termina marchando el balón por línea de fondo. Lola Gallardo, que es el

0: Lo toma con calma. Para poner ese balón en juego, lo lleva con las manos. Aquello de contar los segundos para sacar al portero, como que ya se ha ido olvidando, ¿no?
1: Pues hombre, depende en qué deporte.
0: Porque Lola Gallardo parece que lleva más, ¿eh?
1: En algunos te de cuenta muy rápido, demasiado.
2: Ya, aquí, a ver, lo que se hace es se dejan unos segunditos y no sé cuántos son exactamente.
0: Es a raíz de que coge el balón con las manos, ¿no? Para sacar
2: no,
0: o para
2: sí, pero no se está haciendo así. O sea, se deja un poquito de tiempo y luego ya si ve que se demora demasiado ya se empieza la cuenta atrás.
3: Se liará. Porque ese poquito de tiempo, unos entenderán que es 2 segundos, otros 3 segundos. Claro, tarde o temprana con esto se liará.
2: Sí, sí, sí. Polémica se hace de todo esto y esto no va a ser menos.
1: Prácticamente va a acabar a las 6 de la tarde. A las 6 de la tarde vamos a enlazar también con un partido en el Torres. Juega el Madrid Club de Fútbol frente al Athletic Club. Esto es en Liga F. Y a partir de ahí, ronda de partidos. 6:30 de la tarde, Cádiz Club Deportivo Leganés en segunda división. 6:30 de la tarde, Fútbol Sala, JP Inter Pozo de Murcia. 6:30 de la tarde, la segunda jornada de la FEB, Baloncesto, Fuenlabrada Gran Canaria. Y a las 7:45 de la tarde, Primera Federación, jornada sexta del Campeonato Liguero en Santo Domingo. Agrupación Deportivo Alcorcón, Juventud Torremolinos, de lo que se está jugando. Resultados en segunda y en tercera división.
2: En segunda división sigue ganando el Burgos en Almería, minuto 76. Almería 0, Burgos 1.
1: Y en tercera, ¿no?
2: Sí, tenemos un partido en tercera federación en el grupo séptimo, el de los madrileños, al descanso, México 0, Parla Escuela 0.
1: ¿Es una falta peligrosa para el Depor, el Liga F?
0: No, es para el Atlético de Madrid.
1: Ah,
0: es
1: vale.
0: Para el Atlético de Madrid.
1: Me he llevado,
0: menos
1: digo,
0: mal.
1: Bueno.
0: Vega Montesinos, que cometía falta sobre Gio. Por cierto, hablabais del Rayo, México entrenado por Michel Carrilero, ¿eh?
1: Sí.
0: En el México.
1: Suena Michel.
0: Suena Michel.
1: Buen entrenador, ¿eh?
0: Sí,
1: Móstoles, Adarve, etcétera, etcétera, etcétera. Un largo, etcétera.
0: Ojo el balón que pone Fiamma. Largo al segundo palo. Despeja el Depor. La pelota que se la queda a Lauren Leal. Juega hacia atrás para Alexia Fernández. Esta manda un balón arriba directamente, pero la pierde. Aunque menos mal que estaba una jugadora del Atlético de Madrid como Fiamma Benítez para recuperar el balón. Vuelve a jugar en ataque el Atlético. Gio con la pelota. Se lo piensa. Intenta llevarse el balón. Lo despeja otra vez el Depor. Se la quita de encima. Era Viola Caligaris también la que estaba por ahí para intentar llevarse la pelota. Pero despejó el Depor y será saque de banda para el Atlético de Madrid. 93 de partido.
3: Está Gio pidiendo el cambio. Creo que es Gio la que está pidiendo el cambio, pues, al banquillo.
0: Pues no sé si le quedan más cambios, más ventanas al Atlético, ¿eh?
3: No, Fiamma. Fiamma.
0: Fiamma, pues... Lo mismo te digo, Lolo.
3: Espero que no sea nada.
0: Porque yo no sé, ha hecho ya 3, ¿no? Ha tenido 3 ventanas el Atlético. Pues ojo, cuidado que no se vaya a quedar con 10. El balón nuevamente para el Deportivo por el carril derecho. Intenta buscar el ataque por ese costado el conjunto coruñés. Sacando ya el balón, jugando con Milén Cabral. En campo contrario, la roba el Atlético de Madrid. Cruza la línea divisoria, Fiamma. Cae, dice el árbitro que no hay nada. La bola otra vez para el Deportivo. Juega el conjunto blanquiazul, intenta buscar el ataque por el perfil derecho. Vamos a ver qué hace por ahí el Depor. La bola para el conjunto deportivista, quiere llevarse el balón, quiere cortarlo al Atlético de Madrid. Cambio de orientación hacia la izquierda, por ahí aparece la figura de Vega Montesinos. Vega levanta la cabeza, se asocia en corto con Adriana Ranera. Cerca de la línea de medios el Deportivo. En estático atacando ahora al Deportivo, defendiendo atrás el Atlético de Madrid. Apertura de Olaya Enrique para Lucía Rivas, quiere atacar a Alexia Fernández. Ojo que llega por ese costado, piquito derecho del área, sigue recortando más. La pone Olaya, segundo palo, Lola, ese balón. Lo atrapa la andaluza, será balón para el Atlético de Madrid.
3: Bueno, yo creo que al Atlético de Madrid le quedan 3 minutos para sacar un partido muy, muy importante. Estos 3 puntos de cara a todo el devenir de la temporada. Con un poquito de paciencia, que no se equivoquen y el partido, en mi opinión, está ganado.
0: El balón al costado izquierdo para que se lo quede el Depor. El esférico ahora para Vega Montesinos. Juega hacia atrás para Adriana Ranera. Ranera con la posesión, se quiere llevar el balón. Juega en corto, recibe la pelota. Hola, ya Enrique, vuelve a abrir al carril derecho. Quiere atacar por ese lado Lucía Rivas. Quiere encarar a Alexia Fernández, sigue Lucía Rivas. Tapa todo lo posible Alexia, se mete dentro del área. Corta bien nuevamente el Atlético de Madrid. Quiere salir al contragolpe ahora Alexia Fernández. Se quiere marchar de su par, no lo consigue. Saque de banda para el Atlético de Madrid, que no consigue desembarazarse del balón.
1: Bueno, pero esto está hecho, ¿eh? Esto ya está completamente hecho, yo creo, ¿eh?
0: Ahí está el Deportivo que vuelve a atacar. Cuidado, ¿eh?
1: Oye,
0: ojo, ese topetazo
1: fácil, ¿eh? Está hecho, está hecho.
0: Bueno, sí. El otro día con los penaltis, Miki, no estuvo mal, ¿eh?
1: ¿Qué dices?
0: 2 de 5, no estuvo mal.
1: Nada, hombre, no te preocupes. Mira, está tan hecho que vamos a empezar a hacer un resumen, Lolo. ¿Qué podríamos hacer de resumen de este partido?
2: Verás.
3: Yo creo que en líneas generales el Atlético de Madrid ha sido superior, que la victoria es muy, muy, muy importante, pero también hay que decir que con esto el Atlético de Madrid no le da para, no le va a dar para estar en posición.

0: selecciones de arriba. Creo que ahora hay que aprovechar el parón que viene por el tema de selecciones para definir bien el modelo de juego y ver a qué quieren jugar durante el resto de temporada las rojiblancas, y sobre todo para corregir esos errores tan de principiante o de tan inexpertos que tienen en defensa jornada tras jornada.
1: ¿Cuánto vamos a parar, Gaby?
2: Pues 96 de partido, de momento quedan dos.
1: No, digo que ¿cuánto vamos a parar por el parón de selecciones?
2: Pues una semana solo.
1: Una semanita nada más, ¿no?
2: Una semana, sí. De hecho, luego viene el derbi, contra el Madrid Club de Fútbol Femenino. Jugará el Atlético de Madrid el domingo 18 a las 6 de la tarde contra el Madrid Club de Fútbol Femenino. Vale. Ojo que la recupera el Depor, cuidado en zona ofensiva, golpea a Vega. Vale. Lo atrapa ese balón, Lola. El disparo cruzado casi sin fuerza de Vega Montesinos. Atajó Lola Gallardo, el Atlético de Madrid metido atrás, no consigue salir de su campo, ¿eh? Balón hacia la izquierda, intenta llevar el balón hacia el ataque el Atlético de Madrid, pelotazo largo para que lo pelee Gio Garbellini, sale Inés Pereira, despeja ese balón, lo manda a campo contrario, salta con todo Xenia Pérez para despejar la pelota, pero va a parar a pies de Adriana Ranera, ha caído Xenia Pérez, le ha hecho falta la jugadora del Depor, será otra vez posesión para el Atlético de Madrid, 97 de partido. No puede más Xenia Pérez, rostro ya de fatiga, queda un minuto de partido. 97 de encuentro, ganando 1-2 el Atlético de Madrid al Depor.
1: Esto está terminado. Fíjate que hay una cosa, Adelfa, que me ha gustado y no me ha gustado de Lolo. O sea, me ha gustado porque tiene mucho criterio, no me ha gustado porque veo lo mismo. Y dice, claro, sí, el Atlético de Madrid ha ganado este partido 1-2, pero esto no le vale para el resto de la temporada porque no lo acaba de hacer del todo bien.
3: Vale para estar de modo supervivencia en el campeonato. Es un equipo que no acaba de dar ese poquito más que necesita un plantel como este para superar, por ejemplo, hoy al Depor. Seguimos esperando a Jenny Hermoso, que fichó hace unas semanas, sí. Pero anda la mujer con problemas físicos cada poco. Por cierto, mañana el Barça-Real Madrid, el equipo catalán, por el asunto de las lluvias y el proceso meteorológico, sí. Está pidiendo que el partido se pase de las 5 a las 7 para condicionar adecuadamente el Spotify No Camp.
2: Ojo, bueno. El golpeo del Depor arriba. Y esa fue la última del encuentro. Se acabó el partido en Riazor. Primera victoria fuera de casa. A la cuarta ha sido posible. 3 puntos que viajan a Madrid. El Atlético de Madrid, que se ha impuesto por 1-2 al Depor, se coloca ahora mismo quinto en la tabla. Deportivo de A Coruña 1, Atlético de Madrid 2.
1: ¿Algo más desde A Coruña, Gaby?
2: Bueno, pues que ya se retiran las jugadoras al terreno de juego. Lo que decíamos, que el Atlético de Madrid tiene ahora un parón de selecciones. Ya después del parón recibirá el día 18 de octubre al Madrid Club de Fútbol Femenino a las 6 de la tarde en Alcalá.
1: Gracias, Gaby. Gracias, Lolo. Fuerte abrazo. Buena tarde.
0: Un abrazo, gracias. Chao. Un abrazo.
1: Ha vencido el Atlético de Madrid 1-2 en Liga F al Deportivo de La Coruña. En breves instantes estamos con más deporte, hoy hasta las 11. Pero es tiempo para nuestros compañeros del Avance Informativo. Chema Moreno, ¿qué tal? Muy buenas.
4: Muy buenas tardes, Miki. Más de 500.000 personas, según los convocantes, 70.000 según la delegación del Gobierno, han salido este sábado a las calles para reclamar soluciones a la crisis de la vivienda y con la mira puesta en convocar o no una huelga general. Allí ha estado nuestro compañero Pablo Núñez. ¿Qué tal, Pablo? ¿Cómo está la situación a esta hora?
5: Sigue la manifestación aquí en Cibeles. Hay miles de personas que desde por la mañana han recorrido diferentes puntos de Madrid hasta llegar en diversas columnas hasta este punto. Entre los asistentes hay familias, hay jóvenes y hay jubilados. Con quienes hemos podido hablar insisten en que esto no debe ser un tema ideológico, que todo el mundo tiene derecho a una casa.
6: Sabiéndome privilegiada en ese sentido, que yo tengo una casa de mis padres donde no me voy a quedar sin un techo, me es casi imposible poder acceder a una vivienda propia, por supuesto con el nivel de salarios que tenemos y con los trabajos precarios. Necesitamos hacer algo ya, se ha intentado con las acampadas, se está intentando con las concentraciones y las manifestaciones y no está sirviendo, no es suficiente, no se quieren dar cuenta de que existe una problemática. Entonces, si nos están abocando a convocar una huelga general, vamos a estar ahí, vamos a lucharlo.
5: La marcha la convoca la Confederación de Sindicatos de Inquilinas. Alicia del Río es su portavoz.
7: Hoy hemos conocido también que hay una abrumadora mayoría social que quiere construir esta huelga general para que se escuche al pueblo y por lo tanto estamos muy esperanzadas y muy contentas de este estallido social que ya es imparable.
5: Creen que el Congreso de los Diputados está secuestrado por los rentistas y como medida de presión solo ven una salida, la huelga general.
4: Gracias, Pablo. Una huelga general que suena cada vez con más fuerza entre los manifestantes. Desde la patronal, su presidente no la ve con buenos ojos, Antonio Garamendi.
8: Los temas complejos no se arreglan con planteamientos simples, porque

0: No arregla absolutamente nada. Es una huelga que nosotros entendemos que no está dentro de la legalidad, precisamente porque no encaja con lo que es un conflicto laboral.
1: Los sindicatos mayoritarios dicen que van a mantener conversaciones en los próximos días con el sindicato.

0: es un poco más complicado. Debemos ver de qué manera podemos arrastrar para hacer una gran movilización. De momento sigue la concentración también en Sol. Más de 2.000 tiendas de campaña se han extendido también a las calles aledañas, mientras el debate político continúa con vistas a un posible adelanto electoral que ahora mismo está en manos de Pedro Sánchez. Desde el grupo Sumar, el ministro de Consumo, Pablo Bustinduy, ha centrado el foco en intervenir la vivienda y ha asegurado que la izquierda está preparada para elecciones. Lo ha hecho en una entrevista al diario El País.
1: Yo creo que ahora mismo la primera prioridad en este país, y es que así lo está diciendo la gente, o sea que no, es intervenir la vivienda. Esa es la primera prioridad, el primer punto de cualquier programa político, y cuando haya elecciones, el único punto de cualquier programa electoral. En el escenario en el que estemos, el objetivo político esencial que desde luego nosotros vamos a defender es lograr que estas medidas salgan adelante. Las elecciones, cuando sean, van a ser un referéndum sobre la vivienda y ahí se verá dónde está cada quien.
0: Desde la oposición, el líder popular ve la vivienda como un símbolo del fracaso de un gobierno que dice hace negocio con el enfrentamiento entre españoles e insta al presidente a adelantar los comicios.
2: Si 8 años no llegan para solucionar los problemas reales de la gente, ¿cómo se atreven a pedir más tiempo? ¿Cómo se atreven a señalar a la oposición? No pido elecciones por revanchismo. Las pido porque mi país no aguanta más. Las pido por todos los problemas que no se han solucionado, pero también por todos los problemas que se han creado.
0: Y cuando son las 6 de la tarde, repasamos más reacciones. La eurodiputada de Podemos, Irene Montero, exige medidas drásticas contra la crisis de la vivienda antes que una convocatoria electoral. En la misma línea, Enrique Santiago, líder del Partido Comunista.
3: Tenemos una democracia secuestrada en manos de rentistas, de especuladores. Para lo que ha pasado en estos días, la respuesta tiene que ser antes un real decreto bajando el precio de los alquileres, expropiando a los fondos buitre y prohibiendo la compra especulativa que unas elecciones.
4: Es imprescindible que esas movilizaciones, toda la gente que estaba en la calle alrededor del Congreso de los Diputados y que hoy está saliendo también a manifestarse por toda España, haga oír su voz claramente.
0: Más asuntos sobre movilidad. Se esperan restricciones de tráfico a partir de las 6 de la tarde, a partir de esta hora, en el distrito de Ciudad Lineal. Tengan cuidado si van a circular por las calles Virgen del Sagrario y José del Hierro, porque se van a ver afectadas hasta las 9 y media. El ayuntamiento ha recomendado usar rutas alternativas utilizando la M30. En cuanto al metro, al transporte público, este fin de semana la línea 6 de metro mantiene cerrado el servicio entre las estaciones de Cuatro Caminos y Lucero por las pruebas en los nuevos trenes automáticos. Durante estos días se ha habilitado un servicio de autobuses gratuito que circularán desde Laguna cada 3 o 5 minutos en hora punta. En cuanto al tiempo, la Comunidad de Madrid activa el plan de inundaciones en fase de preemergencia por las lluvias y tormentas previstas durante este fin de semana, con aviso naranja en la sierra y amarillo en el resto de la región. ¿Cuál es la previsión para las próximas horas? Ainhoa González, ¿qué tal? Buenas tardes.
5: ¿Qué tal? Buenas tardes. Bueno, pues durante esta tarde, noche y la próxima madrugada tenemos esos avisos activados en toda la comunidad por precipitaciones localmente intensas, que pueden ir acompañadas de tormenta y que de cara a mañana domingo se podrían reproducir, ¿eh? Aunque a primera hora pues tengamos un receso, tengamos una tregua, mañana de nuevo durante la tarde parece que la situación volvería a inestabilizarse más y son precipitaciones potencialmente peligrosas, ¿eh? Porque en la zona de la sierra, por ejemplo, se pueden acumular más de 30 litros por metro cuadrado en corto espacio de tiempo. Y ese ambiente inestable, ya decimos, que continúa durante todo el fin de semana y además también con descenso de temperaturas, porque hoy hemos notado esos valores máximos que se han quedado en general más cerca de los 20 grados que de superar los 25, que ayer sí que llegábamos a ver incluso 26, 27 en bastantes localidades. Bueno, pues más ambiente más fresco hoy, mañana incluso podríamos perder algún grado más, pero bueno, rondaremos eso, los 20, 21 grados en general como mucho. Y lo que decíamos, todavía mañana con ese paraguas porque las precipitaciones volverían a ser localmente intensas.
0: Y un apunte más, fuera de nuestra región, en Ceuta hoy está visitando la ciudad el defensor del pueblo, Ángel Gabilondo, a raíz de un informe que alerta de la contaminación del agua en la playa del Trampolín. Esta mañana ha recorrido el paso fronterizo de la ciudad autónoma y ha pedido una respuesta humanitaria a la crisis.
6: Hemos estado viendo también el triaje, que es cómo se hace una entrevista personal con juristas, asesoramiento jurídico, con intérpretes, y se está haciendo muy bien, es la verdad. Pero hay una cosa que es demoledora, que es que pueden hacer en torno a 100 o 90 al día. Y esto, con los números que hay aquí de miles de personas, esto no sé hasta cuándo se prolonga.
0: Con esto terminamos por el momento. Siguen escuchando El Partido de la Onda aquí en Onda Madrid con Miki Ruiz y todo su equipo.
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8: Resultados pendientes en segunda división.
9: En segunda división está ganando la Almería. Le ha dado la vuelta el conjunto almeriense con un gol de Miguel de la Fuente en el 84 para poner el 2-1 en el marcador. Ya en tiempo de descuento, minuto 91 y medio, se han añadido 5 minutos. Almería 2, Burgos 1.
8: Grupo séptimo de la tercera federación.
9: Arrancó ya la segunda parte en el partido entre el México y el Parlascuela. De momento no hay goles. Minuto 48, México 0, Parlascuela 0.
8: Tercera jornada de nuestro grupo de la Liga de Naciones.
9: Está en juego el Croacia-Inglaterra. En Croacia, en Rijeka, minuto 4 de partido, no hay goles, Croacia 0, Inglaterra 0.
8: Hay mucho más en Liga F. En el Torres juega el Madrid Club de Fútbol frente al Athletic Club. Lo presentamos.
9: Partidazo en el Fernando Torres, tercero y cuarto clasificado se ven las caras en la quinta jornada de Liga. El Madrid Club de Fútbol llega a este encuentro tras sumar los 3 puntos ante el Alavés en un partido que costó, pero que se terminó sacando adelante. Hoy el equipo de José Luis Sánchez Vera va a jugar el primer partido gordo de la temporada ante un Athletic Club que busca superar al equipo madrileño y que viene de ganar 3-2 al Atlético de Madrid.
8: Con los comentarios de nuestro profe Ricky Galeano, la narración de Antonio Zambrano. ¿Qué tal, Tony? Muy buenas.
10: Muy buenas tardes, ¿qué tal, compañeros oyentes del partido de la Onda de Madrid, de Onda Madrid, aquí en el Fernando Torres? Partidazo, como bien decíais, entre el Madrid Club de Fútbol y el Athletic Club de Bilbao femenino. Transcurrimos ya por el minuto 7 de partido. Cuidado ese lanzamiento, Paulo Ulloa abajo. Cuidado la portera madrileña, la pelota que se queda atrás, la puede meter el primero, lo ha sacado bajo palos. El Madrid Club de Fútbol femenino ha tenido la ocasión más clara del partido. El equipo bilbaíno a punto de marcar el primero. El Madrid Club de Fútbol femenino que sale con Paula Ulloa en portería, lateral izquierdo para Sofía Hernández, por la derecha Villafañe, el centro de la defensa de Jenny Taylor, por delante tres mediocentros, Marina Rivas, Ana González y Emily Hotl, a la izquierda Débora Bebé, a la derecha Dicky y en punta de ataque Naunes, a punto, como decíamos, Miki, de marcar el primero, el Athletic Club de Bilbao, en la primera ocasión que ha tenido de peligro el equipo de Víctor Martín, en minuto 7 y medio de la primera parte. Espérate que viene por la izquierda, viene el recorte, a punto ha estado de llevársela a la jugadora del Athletic, despeja la defensa, como decíamos, minuto ya, 8 de la primera parte en el Torres, sigue el 0-0 entre el Madrid Club de Fútbol femenino y el Athletic Club de Bilbao.
8: Ricky Galeano, ¿qué tal? Muy buenas.
11: Muy buenas tardes, Miki, ¿cómo estás?
8: El equipo revelación, que te gusta a ti mucho el equipo revelación, ¿qué es lo que nos va a mostrar en el partido de hoy frente al Athletic?
11: Pues yo creo que va a ser otra prueba de fuego, pues igual que hablábamos en esa prueba de fuego que tuvo en Barcelona contra el Español, pues aquí viene Bilbao y el Athletic, y a pesar de ser en casa, pues es un equipo que ha comenzado muy bien la Liga, que tiene muy buenas futbolistas y creo que va a ser muy buen partido porque se van a medir niveles muy parejos, ¿no? Y les va a situar un poco en esa clasificación tanto a uno como a otro equipo, ¿no? Ese choque de realidad del que a veces hablamos. Ha empezado el partido muy dominante el Athletic, pero seguramente ahora el Madrid se reponga y tenga sus opciones. Recordamos que el Madrid femenino es un equipo muy fuerte en casa, cuenta sus partidos por victorias y además solo ha habido un equipo capaz de marcar en este feudo, que ha sido el Granada, además en el partido que perdió 3-1. Y veremos a ver si el Bilbao es capaz también de batir la portería, esperemos que no.
8: Eso es lo que te quería preguntar, ¿y el Athletic Club? ¿Cómo
11: pues
8: es?
11: El Athletic también ha empezado muy bien la liga y eso que empezó con dos bajas bastante importantes. No cuenta tantos partidos con victorias como el Madrid femenino, ya que ha perdido uno y ha empatado otro, el resto sí que han sido victorias, pero bueno, el Athletic al final tiene una base muy importante, sí que tuvo algunas bajas respecto a la temporada pasada, pero bueno, lo está demostrando en estos primeros minutos, un equipo que maneja muy bien el balón, muy adaptado a Viti, viejo conocido, su míster, que también estuvo aquí en el Madrid femenino. Entonces, bueno, vamos a ver dos estilos de juego quizás algo diferentes, pero que están rindiendo a un nivel muy elevado.
8: Sánchez Vera Delfa, que nos ha metido en todos los registros. Sabemos que hay uno que es difícil para él, que es remontar los partidos, pero cuando empieza bien, pues parece que este Madrid Club de Fútbol rueda.
2: Sí, de momento hoy ya en estos primeros minutos está sufriendo un poquito, ha tenido que salvar una bajo palos, una defensora del Madrid, pero es un equipo que sabe aprovechar su oportunidad y luego, sobre todo, mantener su portería bastante bien tapada, bastante bien defendida, a ver si lo consigue hoy. En un día donde quizás, bueno, ha habido un aplauso inicial bonito entre las jugadoras, pero no me ha parecido ver ese homenaje que se ha hecho en otros campos, por ejemplo, en este caso a las bilbaínas Irene Guturbay y Daniela Agote, dos de las estrellas de las campeonas del mundo sub-20 hace bien poquito ante Corea.
8: Oye, una cosilla, homenaje que estabas hablando, Delfa, y casi un homenaje en el partido de Croacia, ¿no? ¿Qué ha pasado?
9: Sí, bueno, por cierto, se adelanta Inglaterra en el minuto 7 de partido, Croacia 0, Inglaterra 1, ha marcado Harry Kane, el capitán de la selección inglesa, y este partido es un partido que se tendría que estar jugando a puerta cerrada, pero que está el estadio lleno de niños, porque bueno, la UEFA había sancionado en marzo de 2025 a Croacia por unos incidentes en un partido contra Francia, por el uso de bengalas y algún tipo de saludo lógicamente no permitido. ¿Sí? ¿Qué pasa? Que la normativa pues permitía la venta de entradas, la entrada gratuita, a menores de 14 años. Bueno, pues está lleno el estadio, entre 5.000 y 6.000 niños, acompañados de un adulto, para ver este Croacia-Inglaterra. Se han llenado 70 autobuses por parte de la Federación Croata para transportar a todos estos aficionados que hoy son menores, niños, disfrutando del Croacia-Inglaterra. Así que una bonita iniciativa de un partido, sí, que se tendría que estar jugando a puerta cerrada.
8: Vamos a tener que llevar a los niños a los rectángulos de juego, a los campos y eliminar a los vándalos, Delfa. A lo mejor todos los niños, pues vamos.
2: Es una idea fantástica.
8: Sí, muy buena.
2: Igual que aquí tenemos una jornada retro, podría haber una jornada pues
8: sí,
2: de niños. Y llevas a los chavales o a las chicas, a quien quiera ver fútbol, acompañado de un adulto, o incluso te diría que un adulto valiente con un grupo de ellos, y además hace cantera para el fútbol, porque evidentemente no es lo mismo a cierta edad ver y tener la opción de poder ver un partido en un terreno de juego. Eso te motiva y te cambia mucho.
9: Sí, es verdad que muchos equipos tienen su tradicional Día del Niño durante el año, pero que no es lo mismo, porque es un día normal,
2: como el Atlético de Madrid, que
9: fanzón,
2: tiene tradición,
9: que se hacen, y luego sí que es verdad que hay descuentos para los más pequeños, pero ni con esa se ve lo que se está viendo hoy en Croacia.
8: Situamos minuto y marcador en Liga F.
10: Minuto 12 y medio de la primera parte. Continúa el 0-0 en el Torres entre el Madrid Club de Fútbol y el Athletic Club de Bilbao.
8: Acabó el encuentro en segunda división.
9: Sí, con la victoria de la Almería, que remontó el gol inicial del Burgos. Los goles de Brian Cipenga y de Miguel de la Fuente. Almería 2, Burgos 1.
8: Fuenlabrada y Fernando Martín, es decir, que el Fuenlabrada juegue en el Fernando Martín, significa espectáculo. Presentamos baloncesto Fuenlabrada Gran Canaria.
9: Segundo partido de la temporada para el Partizan de Fuenlabrada, que de momento no ha ganado con la nueva denominación ni en pretemporada ni en la primera jornada de liga, en la que cayó ante Alicante por 96-82. Hoy reciben en casa en el Fernando Martín a un recién descendido de la Liga CB como es el Gran Canaria, que en la primera jornada arrasó y venció al Oviedo en un partido que terminó 108-69.
8: Volvemos a casa en la segunda jornada del campeonato liguero con los comentarios del mito Nacho Rodríguez, la narración del satélite de la radio Alejandro Gutiérrez. ¿Qué tal, Alex? Muy buenas.
12: Hola, Miki. Hola, Dani. Hola, Delfa. Saludos a toda la parroquia del partido de la Onda de Onda Madrid. Aquí estamos en el Fernando Martín. Un año más de regreso, esta vez, como decíamos ya la semana pasada, con el Partizan de Fuenlabrada.

0: Ojalá y que no vuelva a meter la pata como lo hice ya el fin de pasado y que sea el Partizan todos los
1: Tengo
0: días.
1: Tengo memes por todos los lados, ¿eh?
0: Sí, ¿no? Ya lo tienes preparado.
1: Sí, sí, sí. El no flexicar de Belgrado va bien, ¿eh?
0: Sí, va estupendamente, como un tiro. Aquí estamos viendo ya cómo saltan también los jugadores de este Caja 7 Baloncesto Gran Canaria. Como decía Dani, recién descendido. Además, con Bruno Savignani como maestro de orquesta del conjunto canario. Por tanto, si tenían alguna duda, va a ser claro candidato a regresar a la Liga CB. Y veremos si por la vía rápida, un partido durísimo, donde además no vamos a contar con la participación en el mismo de Prince Ali, aquejado de unas molestias en el calentamiento. Por tanto, más difícil todavía para los chicos de Iñaki Martín. Rueda de tiro de los dos conjuntos, todo a punto para que empecemos a ver ambiente en este Fernando Martín, que ya empieza a llenarse de público. Ya os escucha el profe, ya os escucha Nacho Rodríguez.
1: Nacho, ¿qué tal? Muy buenas.
2: Uy,
1: te escuchamos, pero como si estuvieses en Belgrado. Yo, no, nada. Yo creo, Alex, ¿tienes el micro por ahí? ¿Se lo pasas un segundo? Y hacemos la primera conexión.
0: Espera,
1: así, la zanjamos.
0: Que pruebe ahora.
3: Ahora mejor.
1: Perfecto, ahora, sí, ahora ya perfecto. Está se fue labrada, ¿no? En Belgrado.
3: Ya sí.
4: Ya está de vuelta.
0: Me lo he traído yo corriendo.
1: Bueno, Nacho, ¿qué tal? Muy buenas.
3: Buenas, Miki, ¿qué tal? Buenas tardes.
1: ¿Qué es lo que pasó en el último encuentro? Porque nos la prometíamos felices en el arranque y luego poco a poco el Fuenlabrada se fue apagando.
3: Sí, efectivamente, 43-49 en el descanso y una malísima segunda parte, ¿no? 53 puntos a 33 y, bueno, también Alicante demostró que este año va a ser un claro candidato a playoff y, ¿por qué no?, a Final Four, ¿no? Y, bueno, va a ser Rafa Lisboa, 25 puntos, metió muchísimos triples. Y para mí la segunda unidad, ¿no?, de Fuenlabrada no estuvo a la altura, ¿no? El quinteto estuvo muy bien, con un gran Iván Cruz, con 23 puntos, 5, 7 en triples, Víctor Benítez, Mateo Díaz, pero Jonathan Zao, que es un bueno, jugador del año, el año pasado en segunda FEB, un anotador, solo anotó 4 puntos, Prince Ali, que no está hoy, tampoco tuvo su día, Bruno Cardoso, Goran Huskic, en definitiva la segunda unidad no estuvo, ¿no? Y hoy, bueno, ante posiblemente el favorito para todos y además con muchísimas distancias, como es el gran Canaria, pues hoy necesitamos a todo el equipo y además del empuje del Fernando Martín, ¿no? Es un equipazo Gran Canaria. Ya nos enfrentamos, ¿no?, en pretemporada, que perdimos en el torneo aquí de fiestas de presentación del equipo de 7 puntos. Pero yo confío en este equipo, ¿no?, que tiene carácter y con el empuje, como te decía antes, del Fernando Martín, todo puede pasar, ¿no?
1: Dime tres cosas a corregir para este partido, Nacho.
3: Bueno, para mí una de las claves, Gran Canaria tiene un equipo muy físico, con jugadores en todas las posiciones muy, muy grandes, destacar Fran Guerra, que viene de Tenerife, el primer partido se salió con 17 puntos, 6 rebotes, Luke Fischer, son pivos muy grandes, ¿no? Y fue la hora de la posición de 5, no tiene pivos grandes, ¿no? Entonces, para no llegar a situaciones de 5 para 5 en el que físico se imponga, hay que correr, así hay que ser agresivos, ¿no? Después lo que te comentaba de la segunda unidad, importante, en un partido de estos, un partido largo, tienen que aportar todos los jugadores de Fuenlabrada, ¿no? Ya sea bien defendiendo, reboteando, no tienen por qué ser en anotación, ¿no? Y defender, ¿no? 53 puntos en la segunda parte, los dos últimos cuartos, pues son demasiados. Y hoy tenemos un equipo con muchísimo talento, muchísimos puntos en los bases, en los aleros, en los pivots, y habrá que defender muy bien para que no se encuentren cómodos, ¿no?
0: Luego te cuento, Miki, la intrahistoria del partido de hoy aquí en la cabina de Onda Madrid de este Fernando Martín, porque se nos ha caído el chiringuito abajo.
1: Vaya, hombre.
4: Ha temblado la tierra en Fuenlabrada.
0: Sí, la tierra no sé, pero la mesa ya te digo yo que ya no ha aguantado más. Así que estamos de pie esperando a ver si nuestro querido amigo Jorge Sánchez, compañero de prensa del Partido de Fuenlabrada, nos
1: seguro.
0: Puede traer una mesa, un par de sillas.
1: Es un fenómeno, te va a traer una mesa, una silla, te la hace y luego te da un briconsejo de jardinería seguro.
0: Pues ojalá que nos lo dé porque falta nos va a hacer. Ahora mismo ya te digo, estamos aquí de pie, tenemos todo colocado. Gracias a Dios nada se ha cascado en el momento del derrumbamiento, pero vamos a tener que hacerlo un poquito de aquella manera. Ya. Esperemos que salga todo bien.
1: Bueno, de momento os dejamos con las rancheras de fondo a las 6:30. Fuenlabrada, Gran Canaria. Partizan de Fuenlabrada, Gran Canaria. Situamos minuto y marcador en el Torre Liga F.
5: Minuto 18 de la primera parte en el Fernando Torres de Fuenlabrada. Sigue el 0-0 entre el Madrid Club de Fútbol y el Athletic Club de Bilbao.
1: No hay primera división, sí hay segunda división. Nos vamos a Cádiz. Nos vamos, vosotros decidís. Al Nuevo Mirandilla o al Carranza, vamos a vivir un Cádiz Club Deportivo Leganés.
6: Hoy es el día para volver a ganar. El Club Deportivo Leganés tiene que hacerlo si no se quiere despegar de los puestos de playoff. Es verdad que el conjunto pepinero es décimo, pero está tan solo 2 puntos de la sexta posición. Los de Rubén Alves vienen de caer el lunes en Butarque ante el Castellón y hoy buscarán volver a sumar de a tres ante un Cádiz que parece ser el rival propicio porque todavía no ha ganado esta temporada. Lleva 4 empates y 3 derrotas y por ello están puestos de descenso.
1: Tremenda pareja que se va de ruta gaditana con el Club Deportivo Leganés. Los comentarios de Juanma Prieto, la narración de Víctor Guillén. ¿Qué tal, Víctor? Muy buenas.
7: ¿Qué tal, Miki? Muy buenas tardes. Dani, Delfa, compañeros oyentes del partido de la Onda de Onda Madrid. Yo soy un clásico, así que para mí esto es el Estadio Carranza y el Club Deportivo Leganés que quiere conquistar la meca del fútbol gaditano. Parece propicio el partido porque los de Albert Celades, como decía Dani, no conocen la victoria en lo que va de temporada, pero el Club Deportivo Leganés lo tiene que hacer posible después de venir de perder frente al Castellón, a pesar de haber jugado un buen partido y haberle competido al mejor club de la segunda división. ¿Con qué sale el equipo de Rubén Alves? Un 11 muy ofensivo, la novedad de Garbi en el 11 inicial, que vuelve de la convocatoria frente a Túnez y se ha caído el neerlandés Zico del 11 inicial. Lucas será el portero titular, Lucas Zidane, con una línea de 5 con Lalo, Montero y Marvel en el eje de la zaga. En una banda estará Naín, en la otra Alex Sancris, por delante Atienza será el mediocentro acompañado de Ketza y del que acabo de nombrar, de Garbi, con el dorsal número 17, después de venir con la selección con Túnez, y arriba doble dupla de ataque, Morata y Soco serán los delanteros titulares en el 11 inicial del Club Deportivo Leganés. Así que un 11, como decíamos, muy ofensivo el que presenta Rubén Alves para intentar ganar al Cádiz. El equipo de Albert Celades, que no conoce la victoria en la categoría, sale con David Gil en portería, línea de 4 para el canterano Juan Díaz en la derecha, Rivas en la izquierda, pareja de centrales Manu Fernández y el ex del Alcorcón Castro, por delante doble pivote para Orellana y el francés Due. Una línea de 3 por delante de ese doble medio centro con Antoñito en la izquierda, Zárate, el hispano-colombiano, estará en la derecha. Es la gran novedad en el 11 de Albert Celades. Ivón será el enganche, el jugador derecho. Arriba el ucraniano, el ex del Alcorcón, Vladi, será la referencia en ataque del conjunto gaditano. Arbitra Alejandro Morilla Torrión, del Comité Navarro. 4 partidos esta temporada, 13 tarjetas, 12 amarillas, una roja, ningún penalti, así que una media suave de 4 tarjetas por partido. Estará en el VAR Pulido Santana, del Comité Canario. Este arranca a las 6:30 de la tarde. Lo vamos a contar porque somos equipo, somos Onda Madrid en el partido de la Onda.
1: ¿Quién soy yo para hacer recomendaciones? Víctor, yo te diría una cosa, justamente cuando des la estadística del colegiado, que me encanta, es una de las cosas que más me encantan. Al final del todo
8: ahora
1: le tienes
8: viene el palo.
1: No,
8: el palo.
1: No,
8: viene,
1: al final del todo le tienes que poner una nota del 0 al 10 en cuanto a intensidad se refiere en el partido, lo que va a dejar o no va a dejar jugar.
0: Venga, dale. Lo hacemos.
1: Sí, luego dice. Lo que califica con una evolución de una nota de tanto.
0: Yo creo que iba a ser un 6.
1: Un 6 de intensidad, 6 de 10, es decir, muy intenso.
0: No, va a ser.
1: ¿De tarjeta rápida?
0: No tan rápida, ¿eh? Entonces, si fuera un 7 sería más rápido.
1: Ah, vale, esa partida es notable.
0: Un 7 es del muelle de escopeta.
8: Y un 5 más lenta.
0: De escopeta cargada. Y un 5 más lenta, claro.
8: No, es de cajón esto.
0: Me salen muchas notas en la cabeza, pero un 6.
1: Juanma Prieto, ¿qué tal? Muy buenas.
8: Buenas, Miki, ¿cómo
1: lo
8: estás?
1: Lo que necesita el Club Deportivo Leganés es estar más fino de cara a portería, sí. Intentar seguir ganando y competir con los mejores y que no se vayan, como en el partido frente al Castellón no se dio del todo bien. Vamos a ver si Morata engancha alguna.
8: Sí, yo creo que el míster ha andado listo ahí, le ha dado continuidad. Los mínimos silbidos que recibió el otro día, pues no lo puedes sacar del once, le tienes que dar esa continuidad que necesitamos los delanteros cuando no estás en racha, los goles vienen así y en cuanto entre el primero van a entrar más. Entonces, bueno, ha sacado un equipo muy, muy ofensivo y, como tú has dicho, a ver si volvemos a la senda de la victoria y eso nos hace meternos arriba, que estamos cerquita de arriba, pero tampoco te puedes descuidar en mirar hacia abajo. Es una categoría que está muy, muy apretada, en la que, bueno, se ve que hay 2-3 equipos que van muy disparados, pero bueno, esto rota mucho y es muy larga esta categoría.
1: Desde luego que sí, a partir de las 6:30 en el nuevo Mirandilla, es que me suena fatal, en el Carranza de Cádiz.
8: Yo juego en el Carranza, Miki, es el Carranza.
1: Cádiz Club Deportivo Leganés, un paso rápido por el Torres para saber cómo va el partido entre Madrid Club de Fútbol y Athletic Club Zambrano.
5: Pues estamos en el 23 de la primera. No le pierde la cara al Madrid Club de Fútbol. El partido ha tenido un lanzamiento de Vicky hace apenas unos minutos, que se fue cruzado. Ahora tuvo otro lanzamiento de Naunes, que pegó en el lateral de la red. como decíamos, 23 minutos.

0: Casi 24 de la primera parte en el Torres. Sigue el 0-0 entre el Madrid Club de Fútbol Femenino y el Athletic Club de Bilbao.
1: Espérate que ya no es ni el nuevo Mirandilla, ¿no?
2: Ni Carranza ni nuevo Mirandilla. Ahora el estadio del Cádiz se llama igual que el Inter, el equipo de fútbol sala.
1: Sí.
2: JP Financial Estadio.
1: Pero es para hilarlo perfectamente, porque en el Garbajosa se juega uno de los partidos a nivel nacional en el fútbol sala más vistoso. Un JP Inter, el Pozo de Murcia, lo presentamos.
2: Cuarta jornada de liga y ya tenemos el primer clásico de la temporada, Inter JP Financial, el Pozo Murcia. El conjunto madrileño no ha arrancado bien el curso, al menos en cuanto a resultados. Una victoria, un empate y una derrota en tres partidos le colocan como séptimo clasificado, por debajo de su rival de hoy, el equipo murciano, que es cuarto. Tiene un partido más que Inter y lleva un empate, una derrota y dos victorias consecutivas.
1: Siempre con Inter, los Javis en los comentarios, Javi Triguero en la narración, Javier Rodríguez Ruiz. ¿Qué tal, Javi? Muy buenas. Bueno, no pasa nada, lo presentamos un poquito más tarde. Ese Inter, JP Inter, el Pozo de Murcia. Delfa, aprovecho para preguntarte del Cádiz Club Deportivo Leganés, que nos lo habíamos dejado a medias. Un Club Deportivo Leganés que el otro partido frente al Castellón, el otro día frente al Castellón, estuvo bien, aguantó, pero aguantó hasta un cierto punto. El Club Deportivo Leganés no está para estar entre los mejores de la categoría, por lo menos eso se refiere a los primeros encuentros del campeonato liguero.
3: Sí, ha habido ratos que nos ha dado la sensación que el equipo de Rubén Alves iba a ser capaz de estar ahí. Luego hay otros en los que de repente baja el ritmo, baja la capacidad de atención y pasamos a entender que quizá la realidad sea otra. Está en un momento de campeonato donde precisamente puede dar un paso adelante y hoy sería de gigante, porque es un rival que no ha empezado nada bien, pero es una institución, el Cádiz de Albert Celades, y ganar allí sería un paso de gigante. Sin Rubén Peña, que sigue recuperándose, sin Dugará, pero con Garbi, que después de estar con la selección, pues ya está de nuevo para Rubén Alves, y vamos a ver Tejero también, Franquesa, que ha estado mucho tiempo lesionado. El equipo pepinero, ya digo, tiene hoy una prueba de fuego para ir buscando realmente el punto donde va a estar este año en el campeonato.
1: De partidazo a partidazo, ahora sí, en el Jorge Garbajosa, en el 40x20, se va a vivir el fútbol sala nacional con Inter y Pozo de Murcia. ¿Qué tal, Javi? Muy buenas.
4: ¿Qué tal, Miki, Dani, José Vicente, Delfa, oyentes del partido de la Onda Madrid? Ya le he dicho a Triguero que levante el pie del cable, que si no esto no arranca. Y además ya tenemos a los protagonistas sobre el parqué, los jugadores del Inter JP Financial y del Pozo Murcia Costa Cálida. Clasicazo donde los hay en la Liga Prime Futsal, con el duelo, con la necesidad de que el cuadro de Alberto Riquer vuelva a la victoria y hacerlo nada más y nada menos que frente al supercampeón de España. De momento las gradas que están rozando la media entrada aquí en el Garbajosa, jugadores sobre el parqué, un Inter que va a formar con Jesús Herrero bajo los palos, Raúl, Tony, Harrison y Pani en el primer quinteto para los de la máquina verde, con la novedad de Raúl Jiménez, el cancerbero que ha sido fichado en los últimos días para estar dentro de la disciplina enterista. Ya lo saben, por la lesión de Jesús García se ha visto obligado a ir al mercado el cuadro telefónico, ahora ya no sé, el fondo de inversión,
1: financiero,
4: ¿no? Lo que sea,
1: financiero.
4: El fondo financiero, ha ido para buscar un refuerzo más que necesario en la zona de portería y creo que lo ha conseguido, además con muchísima calidad, como es Raúl Jiménez, ahora homenajeando sobre el parqué a tres hombres bastante importantes, Jesús Velasco, con Chicho y también estábamos viendo a Leo Herrera, los tres que han sido campeones de Europa con la selección española. Ni qué decir tiene el palmarés de Jesús Velasco y de Chicho, por supuesto, cuando ocuparon ese puesto de banquillo en el cuadro madrileño. Foto de familia, placa de reconocimiento también de la Federación Madrileña de Fútbol. Bonito gesto antes de que ruede la pelota en el clasicazo del fútbol sala patrio entre el Inter JP Financial y el Pozo Murcia.
1: Javi Triguero, ¿qué tal? Muy buenas.
5: Muy buenas, Vicky, muy buenas a todos.
1: Te gusta mucho acelerar, ha agitado el pie del cable y todo ha fluido un poquito mejor. No sé si es que tiene que dejar de acelerar un poco Inter JP para que las cosas le vayan mejor en esta temporada, centrarse en lo que quiere hacer e ir progresando poquito a poquito.
5: Sí, ciertamente, porque nos dejó muy buenas sensaciones en el primer partido de esta competición, pero luego después no es que nos haya defraudado, ni mucho menos, sino que, de hecho, además estamos viendo los resultados que se están dando, como el día de hoy, por ejemplo, que es muy competitiva, es muy difícil ganar partidos y es un comienzo solo, ¿no? Creo que estuvimos hablando de esto un poco.

0: la temporada pasada y fíjate luego cómo terminó el equipo, ¿no? Yo confío plenamente en el trabajo, en este caso en el día de hoy, de David Marín, supliendo a Alberto Riquer, pero vamos, estoy convencido de que esto va a mejorar.
1: Bueno, ahora la foto que estamos viendo con la chavalería, con la Academia Interista, que sigue siendo una de las referencias del fútbol sala madrileño, y ese momento en el que siempre es especial posar junto a sus estrellas. Ahora ya, actos protocolarios finiquitados, a punto de arrancar este partido entre el Inter, JP Financial. Va a ser difícil esto para
2: sí,
1: mí.
2: Sí, muy difícil.
1: Frente al Pozo Murcia Costa Cálida.
2: Nah, pero no te cuesta. Ya verás que cuando le coges un poquito el rodaje ya vas de primera. Los resultados en Brain Futsal en apertura, como ha dicho Triguero hace un segundo, son Palma 4, Peñíscola 3, Catglass Energía 1, Guanapix 1, Zaragoza, Córdoba Patrimonio de la Humanidad 2, Jaén Paraíso Interior 3, Quesos Hidalgo Manzanares 8, Jimbi Cartagena 1. Y ahora empezaremos con este Inter JP, el Pozo de Murcia Costa Cálida, nuestro Pozo de Murcia de toda la vida. 29 minutos sobre las 6 de la tarde, ya tenemos ronda de partidos en el partido de la onda.

0: En el Carranza salieron los dos vendidos protagonistas al terreno de juego, Víctor.
1: Mismo está saliendo el trío arbitral con los 22 protagonistas, césped en perfectas condiciones, no ha arrancado el partido entre Cádiz y Club Deportivo Leganés.
0: ¿Cómo va el Madrid Club de Fútbol Athletic Club en Liga F?
2: Pues sigue el empate a cero entre el Madrid Club de Fútbol y el Athletic Club de Bilbao, que está apretando de lo lindo aquí en el Fernando Torres, pero como decíamos, minuto 30 de esta primera parte, 0-0 en el Torres, entre el Madrid Club de Fútbol Femenino y el Athletic Club de Bilbao.
0: Baloncesto en el Fernando Martín, arrancó el Fuenlabrada Gran Canaria, te puedes quitar la sudadera, Alex.
3: Aún no, 10 segundos para que suene la chicharra. Todos preparados para saltar al parque. Quinteto confirmado: Mateo Díaz, Víctor Benítez, Roma Belemene, Iván Cruz, Bruno Cardoso. Esto está a punto de arrancar. Partizan de Fuenlabrada, CB Gran Canaria.
0: Pista Garbajosa, ya rueda la redonda, Javi.
4: Ya rueda la redonda y además hace con las caderas ahí deslocadas después del temazo que te han montado. Arrancó el fútbol sala, primeros instantes del clásico. Inter 0, el Pozo 0.
0: Contamos la primera posesión en futsal.
4: Va a jugar Inter, la va a poner en movimiento Harrison para el conjunto de Alberto Riquer. La pelota para Tony Escribano, campo propio, jugando hacia la derecha. Raúl Gómez abriendo hacia el otro lado de la cancha. Pani de nuevo para Raúl, el albaceteño, ampliando más el esférico hacia la diestra. Ahora queriendo saltar, presión alta del Pozo que quería recuperar. De momento, declaración de intenciones, Triguero.
5: Pues lo que hemos visto del Pozo, sobre todo en las dos últimas jornadas, y particularmente la pasada, y es que salen a presionar, no hay duda, lo más arriba posible. Yo destacaría lo bien que ha empezado la temporada Denner, que ya finalizó muy bien, y está siendo un jugador importantísimo para José González en este comienzo de liga.
4: Va a poner el balón en movimiento desde la banda del cuadro interista, como decimos, rozando la media entrada en el Garbajosa. La pelota desde la izquierda, la maneja Harrison. Harrison ahora presión alta de nuevo del cuadro de Josan, que quiere recuperar el golpeo. Se marchó desviado la primera intentona de Ricardo. Primer minuto de juego en el Garbajosa, 0-0 en el clásico.
0: Liga F, nos quedamos para contar la posesión del Madrid Club de Fútbol, si la recupera Zambrano.
2: Pues el saque de bandas para el Athletic Club de Bilbao, poca vamos a contar hoy del Athletic del Madrid Club de Fútbol en la posesión, porque es el Athletic de Bilbao el que se ha echado el peso del partido a la espalda, el balón por la parte derecha. ¡Uy, qué mano más descarada! Mano de Sofía Hernández, vamos a ver si no le saca la primera tarjeta amarilla. La mano ha sido, la verdad que la ha sacado, pero despegada del cuerpo metro y medio, ¿eh? No sé si puede llegar a ser metro y medio, eso es solo el inspector Gache. ¿Cómo? Va a lanzar desde la derecha. Oye, pobre Javi, con el JP Financial. Pues acuérdate de nuestro compañero Juan Pablo, ya está.
0: Sí, el claro, equipo de Juan Pablo. Es todo muy fácil. Dentro de tu cabeza todo va fenomenal, por lo que
2: dentro,
0: veo.
2: Menos dentro su cabeza. De mi cabeza. Dentro de mi cabeza entra de todo. Y aquí vamos.
0: Sí, sí.
2: Ni, lanzamiento desde la derecha. Diga, vamos. Ojo, cuidado, de Sara Ortega.
6: Es una empresa de intermediación cabeza, financiera, ¿sí? De Pedro Muñoz y Javier Rumbo. Esos dos hombres son los que llevan esa empresa. Esperemos, si tenéis dinero, sí. Animaros.
0: Espero que esa empresa lleve buen rumbo, porque si no...
2: Es JP de toda la vida. Bueno, el lanzamiento GP, que se fue alto. GP Financials, ¿no? Sí. Lanzamiento que se fue por arriba, 33,5. Por lo menos Ricky se lo está pasando bien, porque estamos teniendo aquí unas conversaciones bastante profundas, ¿eh? No vamos a decir de qué, pero bastante profundas. Y tiene que ver con las hormigas voladoras.
0: Venga,
2: no
0: muy bien.
2: Nada.
0: Muy bien, muy bien. El partido, ¿qué posibilidades tiene, Ricky?
7: Muy protagonista. De momento el Atleti muy protagonista, decía. Con balón, le dura muy poco el balón al Madrid femenino. Está pasando unos minutos, la verdad que muy difíciles, porque intenta salir rápido, pero es que el Atleti recupera todo. Muy protagonista Irene Oguiza en el centro del campo, se está llevando todos los balones. Y están proponiendo mucho, están llegando bastante sin ninguna situación clara, más allá de esa que vivimos en los primeros 5 minutos, que sacó una jugadora del Madrid femenino prácticamente bajo los palos, pero muy protagonista el Bilbao, jugando mucho en campo contrario. Veremos a ver si se despereza un poco el Madrid femenino.
2: ¿Cómo? Espera que va el lanzamiento, segundo palo, ¡fuera! La ha vuelto a tener Oguiza. El balón lo ganó al segundo palo la jugadora del Athletic Club de Bilbao. Se fue rozando el palo de la portería de Paula Olloa. 35 de la primera parte. De milagro, pero sigue el 0-0 entre el Madrid Club de Fútbol y el Athletic Club de Bilbao.
0: Cómo mola tener la radio con todos los canales interconectados. Arrancó el partido en el Carranza.
1: Minuto y medio de juego aquí en el Carranza entre Cádiz y Club Deportivo Leganés. De momento sin hormigas voladoras, Dios mediante, que a mí me dan bastante grimita. El balón dividido, no la tiene ninguno de los dos, Juanma. En poquito mirándose el nivel, tanto el Cádiz como el Club Deportivo Leganés.
8: Sí, hemos tenido un amago de empezar presionando arriba para crearles problemas, pero bueno, han salido muy bien. Han bajado a recibir el delantero y nos han hecho una contra ligeramente peligrosa, pero bueno, de momento se están midiendo.
1: 0-0 en el electrónico, la tiene Lalo, la tiene el Club Deportivo Leganés, juega el Leganés de fucsia, juega el Cádiz como debe, como toda la vida,
8: te
1: camiseta
8: encanta,
1: amarilla, pantalón azul.
8: Encanta,
1: a mí me encanta, a mí me encanta esa camiseta, es una cosa de verdad.
0: Vamos a hacer un poco un debate, aquí, por aquí.
1: Me parece, de verdad, no sé dónde estaba el buen gusto, dónde lo tenía el diseñador.
0: A ti no te
1: cuidado
0: gusta.
1: Que juega Morata el balón por fuera, ya sé que a Codina le encanta, le gusta, la tiene Soco, el balón a la derecha, puede ser jugada peligrosa, Morata no llega a matar, la quiere sacar a Rivas, la jugada no valía, ya fuera de juego, balón para el Cádiz, sacará su capitán David Gil, 80 partidos como portero del Cádiz, 98 goles encajados, 22 porterías a cero, sacará el guardameta getafense que viste los colores del Cádiz y que se formó en su cantera.
0: 2 minutos 42 segundos de partido, 0-0 entre Cádiz y Club Deportivo Leganés. Delfa, ¿con esta camiseta nos quedamos o esta la metemos en el armario para siempre? La del Club Deportivo Leganés, a mí me gusta, está chula, ¿no?
6: Hombre, para dormir está bien, no sí. La veo para un día, digamos, de fiesta, sí, a lo mejor para el concierto de Shakira.
1: Gracias, Delfa.
6: Pero vaya que no es la más lograda dentro de que, bueno, puede tener un pase visto lo que se ve
1: por ahí.
6: Y fíjate,
1: la negra del Club Deportivo Leganés de esta temporada es chula, pero tiene un fallo que para mí es horroroso.
0: ¿Cuál?
1: Que es que el escudo no se ve. Literalmente, ver la camiseta, el escudo está en blanco, sí. Se ve un poco la línea, sí. se interpreta que es el escudo del Leganés, pero no se ve.
0: Sí, eso sí que es verdad. 3 minutos de partido, Cádiz 0, Club Deportivo Leganés 0, Fuenlabrada arrancó ya el baloncesto, Alex.
3: Y tanto que sí, de hecho ha tenido que pedir ya el primer tiempo muerto del partido Bruno Savignani, parcial de 8-2 para el Partizan de Fuenlabrada en salida, con triples de Mateo Díaz y de Víctor Benítez, y además buena canasta también del argentino. Estamos haciendo los deberes en estos primeros 3 minutos, Nacho. El Fuenla ha entrado bien y yo también me temo que Gran Canaria ha entrado muy dormido al partido.
9: Sí, pero ha entrado muy bien Fuenlabrada, ¿no? Fíjate, la primera jugada del partido, que no hemos llevado el salto inicial, 2 rebotes ofensivos, 3 triples ha podido tirar en ese, ¿sí? en ese ataque Fuenlabrada, ha metido uno Mateo Díaz, y el, bueno, el ritmo es de, claramente de Fuenlabrada, ¿no? Desacertado. Gran Canaria, pero ha empezado muy bien el partido con un gran Mateo Díaz que lleva 5 puntos, el RIP corriendo, lo que pedíamos, ¿no? Para que no esté formada la defensa de Gran Canaria, que son jugadores muy, muy grandes, y bueno, mejor inicio imposible, ¿no? Contra un grandísimo rival.
3: Y sobre todo luego también por el plantillón, el cuerpo técnico que tiene Gran Canaria, hay que empezar fuerte el partido, porque si no, esta gente, en cuanto empiece a apretar, nos va a costar un mundo. Por cierto, Miki, hay que poner un consenso aquí con, ¿sí? los clubes madrileños.
0: ¿En qué?
3: Para que se pongan de acuerdo en no cambiar de patrocinador todos el mismo verano.
0: Sí, claro.
3: Porque si no, nos vamos a volver locos entre el Inter Flexicar y el Partizan de JP Financial. ¿Sí? Estamos aquí, que nos estamos volviendo todos locos.
0: No te preocupes, que luego para ti tengo una empanadilla de Móstoles. Situamos minuto y marcador en todos los partidos que tenemos con conexiones en el partido de la Onda de Onda Madrid en Segunda División. Víctor.
1: ¡Cuidado, Cordero! ¡El balón! ¡Gol, gol, gol, gol, gol, gol!

0: marca el Cádiz, marca Antoñito Cordero, el primero para el conjunto gaditano, para las huestes de Albert Celades. La acababa de tener hace un minuto Cordero con un remate cruzado que no cogió portería, la volvió a tener casi una jugada calcada en el minuto 5 de la primera mitad, el 16 del Cádiz, otra vez tiro cruzado desde el carril zurdo, pisando área, aventurándose en el área del Club Deportivo Leganés. La primera la mandó fuera, la segunda afinó mucho más la puntería, pase de Blavis, y la mandó al fondo de las mallas con el palo corto de la portería de Lucas Zidane. Marca el Cádiz, viajamos por el 6 de la primera, marca Antoñito Cordero, Cádiz 1, Leganés 0.
1: Es difícil porque es un balance ofensivo muy bien llevado por el Cádiz, y lo peor de todo a lo mejor es por el palo corto, sí. Y a mí es lo que menos me gusta del Cancerbero, porque se queda en el medio pensando que se la va a cruzar, Prieto.
2: Nos roban muy alto, le meten el pase así. Siempre, como decía Courtois con la falta, siempre que te la metan al palo largo. En el tuyo no te lo pueden meter, es un mínimo error. No tapa bien la portería, pero es verdad que por el primer palo no debes de dejarle ese hueco. Y porque al final el delantero este no es zurdo, es diestro, con lo cual se le va a pegar a donde le salga y le puede salir al primer palo.
1: Bueno, pues situamos minuto y marcador en segunda división, Víctor.
0: En el 6 y medio en el Carranza pierde el Leganés, Cádiz 1, Leganés 0, vale el gol de Antoñito.
1: Liga F en el Torres.
3: Va a sacar de esquina el Madrid Club de Fútbol, una jugada anterior muy buena, el balón a las manos de Nanclares, minuto 40 de la primera parte en el Torres, 0-0 entre el Madrid Club de Fútbol y el Athletic Club de Bilbao.
1: Fútbol Sala Garbajosa.
4: 13 y medio para llegar al descanso, Inter 0, el Pozo 0.
1: Fernando Martín de Fuenlabrada.
5: 5-30 para cerrar el primer cuarto, nos ha sentado mal el tiempo muerto. Partizan de Fuenlabrada 8, Gran Canaria 7.
1: Resultados en la Liga de Naciones.
6: En la Liga de Naciones está ganando Inglaterra 0-2 a Croacia. El primero lo marcó Harry Kane, el segundo lo hizo Jude Bellingham. Croacia 0, Inglaterra 2.
1: Ya te dije yo que lo de Vallecas, 1-1 en el marcador en el trofeo de Vallecas. La victoria se la llevó el Cagliari en penaltis. No acababa de ser muy buena idea. Mariano de Paco había condenado los incidentes acaecidos esta noche, actos vandálicos en Vallecas, en el palco. ¿Y ahora qué es lo que ha pedido la Comunidad de Madrid?
6: Bueno, lo cuenta Maite Martín en el diario AS, y es que la Comunidad de Madrid reclama una rectificación al Rayo Vallecano por acusarla de colaborar con grupos ultra. Recordemos que el comunicado que emitía esta mañana el Rayo Vallecano empezaba con una pregunta: ¿es esta la colaboración público-privada que quiere el consejero de deporte para el estadio de Vallecas? Más tarde añadía en ese comunicado el Rayo: estas son las consecuencias de cuando los servidores públicos colaboran y tienen convivencia con grupos ultra. Así que eso es lo que exige el gobierno al Rayo Vallecano, una rectificación. El Rayo Vallecano, que ha emitido otro comunicado hace escasos minutos, en el que expone los hechos ocurridos en el palco, lo que contaba Esther Juarán desde Vallecas, que había un grupo de encapuchados prácticamente detrás de los banquillos, debajo del palco, gritando presa, vete ya. Bueno, pues el Rayo ha emitido un comunicado en el que dice que desea anunciar y denunciar públicamente el gravísimo hecho que se ha producido hoy en el estadio de Vallecas durante el primer tiempo de la celebración del décimo trofeo de Vallecas. Los hechos han sido los siguientes y se dividen en tres secuencias. En un primer momento, un grupo de personas mayoritariamente encapuchadas, entre las cuales se ha podido identificar con claridad algún conocido miembro del grupo ultra Bucaneros, han intentado asaltar el palco desde el exterior del graderío. Posteriormente, desde la puerta lateral de acceso al palco situada en el vomitorio, han golpeado insistentemente con ánimo de acceder al mismo. Al no lograrlo, por último, han intentado acceder al palco de honor desde la puerta principal, por lo que la seguridad privada se ha visto obligada a cerrar este acceso para garantizar la seguridad de las autoridades que se encontraban en el interior del mismo. Durante estos instantes, por parte de las distintas autoridades que se encontraban en el palco, se ha vivido una situación terriblemente desagradable y, por supuesto, intolerable. Nadie debería sentir miedo al acudir a un partido de fútbol. Esto, en este comunicado, bueno, añade que se han identificado a dos miembros de Bucaneros, que son dos de los tres portavoces que dieron voz en la Asamblea Realista el pasado 2 de agosto de 2026. Y por último, el Rayo dice que nunca va a ceder ante el acoso y la extorsión, y que de nuevo esperan la condena pública de todo lo acontecido por todas las autoridades y diferentes grupos políticos. Añade, para cerrar esta nota, ante la violencia no pueden existir dudas ni bandos.
1: Y digo yo, y en Inés y su papá, los protagonistas del Rayo Vallecano,

0: Cano, ¿quién piensa en ellos? ¿Piensa alguien en ellos? Los hemos tenido en el partido de la Onda Onda Madrid, tanto comunicado, ¿y quién piensa en ellos? En fin. Liga F, cántalo, Tony.
1: Gol, gol, gol, gol, gol, gol, gol, gol, gol, gol, gol, gol, gol, gol, gol, gol, gol. Del Madrid Club de Fútbol Femenino. Jugada por la derecha de Marina Rivas. Mete el balón al corazón del área. Por arriba se eleva Naunes. Y el balón a la jaula. Marca el primero el Madrid Club de Fútbol Femenino. Marca el equipo de José Luis Sánchez Vela. Marca Naunes. Madrid Club de Fútbol Femenino 1. Athletic Club de Bilbao 0.
0: Ricky, buena noticia para el Madrid Club de Fútbol. Estaba haciendo sensiblemente mejor que el Athletic Club. La recompensa antes del descanso.
2: Sí. En estos últimos minutos el Madrid ha pisado más campo contrario y fiel a su estilo, en una transición, estilo directo, llega muy rápido a portería contraria, balón centrado por Marina Rivas, que de nuevo en juego aéreo ya sabemos, nos lo está demostrando esta temporada, que es muy fuerte el Madrid Club de Fútbol Femenino, y finalmente el gol que él sube al marcador. Menos opciones de gol, pero mejor aprovechadas, y los tres puntos que de momento se quedan en casa.
0: ¿En qué minuto, Toni?
1: Minuto ya 45 de partido, lo sigue revisando la cuarta colegiada, Sara Fernández Ceferino, que con ese segundo apellido, ay, ay, ay, ay, ay, sigue ese 1-0, si es Ceferino, Ceferín, Ceferino, 1-0 en el minuto ya 45.
0: Tercera división, también se mueven los resultados.
3: Sí, se adelanta al México, en el México para la escuela, en el minuto 82 de partido llegó el tanto del conjunto mexicano, minuto ya 88, México 1, para la escuela 0.
0: Se mueven también los resultados en la Liga de Naciones.
3: Uno más de Inglaterra, ha marcado Anthony Gordon en el minuto 39 de la primera mitad, el jugador del Barça, un gol de cabeza. Minuto ya 43, Croacia 0, Inglaterra 3.
0: Vamos a incorporar a las conexiones la de Primera Federación, la de Santo Domingo. Presentamos un Alcorcón Torremolinos.
3: Solo hay dos equipos invictos en el grupo 2 de Primera Federación, el Villarreal B, que es el líder, y la Agrupación Deportiva Alcorcón, que es el cuarto clasificado. Tres empates y dos victorias de manera consecutiva son los números del equipo de Fran Justo, que viene de ganar con remontada incluida al Real Madrid Castilla en Valdebebas. Hoy, a priori, también es día para sumar de a tres, porque los alfareros reciben en Santo Domingo, en casa, al colista, al Juventud Torremolinos, que solo ha sumado un punto en las primeras cinco jornadas de liga.
0: Ha pasado a Santo Domingo hoy la Pinopedia, Álvaro Pino, que va a estar con los comentarios, la narración de un clásico como es Miguel Ángel Guijarro. ¿Qué tal, Miguel? Muy buenas.
4: ¿Qué tal? Saludos y buenas tardes. 32 segundos de juego llevamos ya en Santo Domingo. Arrancó el partido con un, efectivamente, Agrupación Deportiva Alcorcón que tiene una oportunidad importante de conseguir una nueva victoria consecutiva. No ha perdido todavía, porque viene el equipo que no ha ganado nunca, el equipo que solo tiene un punto y que cierra la tabla, como es el Juventud Torremolinos. Para ello, Fran Justo ha colocado en el 11 titular a Miguel Bañuz en portería, con Irurita, Lancho, Caixas y Miguel Cuesta en defensa, con Pablo Rivera y Luis Vacas manejando la sala de máquinas, con Berlanga en un lado, Omar en la otra, y arriba Esteban Aparicio y Davo. El equipo andaluz, el equipo de Torremolinos, con Javi Cuenca portería, con Mateo Barboza, con Emini, con Max Pedersen. El centro del campo para Cristian Rodríguez y Julián Vandrés, Óscar Brunch en una banda, Ángel Clemente en la otra, arriba Ibra y Dioni, para un partido que pita Daniel Clemente Manrique. Arrancó el partido, hay gente, pero tenía que haber mucha más. De momento, minuto y medio en Santo Domingo. Alcorcón 0, Juventud Torremolinos 0.
0: Álvaro Pino, ¿qué tal? Muy buenas.
5: Hola, buenas tardes, Miki.
0: Decía, decía Guijarro ahora mismo, hay gente, pero debería haber más. Debería haber más porque es el día de la cantera. Es decir, si en una Agrupación Deportiva Alcorcón, Juventud de Torremolinos, no se llena el campo en el día de la cantera, algo falla.
5: Sí, complicado. Es verdad que el fondo donde está ahora mismo defendiendo el Alcorcón, es un lugar donde normalmente no suele haber espectadores. Pero sí es verdad que yo creo que van llegando, se van sumando, y como dice Guijarro, yo creo que estamos viendo también chándal de los diferentes equipos de las categorías inferiores, y yo creo que a medida que vaya avanzando el partido, porque todavía vemos un río de gente todavía por los pasillos, con lo cual yo creo que al final se termina animando esto.
0: ¿Seguro? Y la gente se debería animar después del último partido frente al Real Madrid Castilla de la Agrupación Deportiva Alcorcón.
5: Sin ningún tipo de duda, Miki. Yo creo que vimos un gran Alcorcón, ¿eh? Sobre todo los primeros 45 minutos. Yo iría un poquito más allá. Yo creo que sin duda el mejor Alcorcón de lo que va de esta temporada, mostrándose como un equipo muy sólido en tareas defensivas, que ojo, ¿eh? Está concediendo muy poquito a su rival. Tan solo ha encajado 4 goles, o lo que es lo mismo, es el segundo equipo menos goleado de este grupo. Y luego además, si a eso le unimos que esa eficacia goleadora, ese porcentaje altísimo que está sacando de aquello que está generando el ataque, pues es la suma perfecta. Así que a engancharnos sin ningún tipo de duda a este Alcorcón y esperemos que refrende en el día de hoy la buena sensación que nos dejó la semana pasada.
0: Es cierto, Delfa, que la agrupación deportiva Alcorcón a medida que pasan las jornadas empieza a demostrar un fútbol más reconocible.
6: Sí, el otro día es que fue, digamos que su momento álgido en la competición. Ganar al Real Madrid Castilla, que es un equipo que tiene jugadores muy buenos, lo vimos ayer en ese partido ante el Atlético madrileño, que al final sufrió, que es verdad que también le pasó con el Alcorcón, ¿no? Acabó ganando 3-2 ayer en el derbi madrileño, pero el Alcorcón le ganó y le ganó bien. Además, con jugadores como Aparicio, que hizo una exhibición, y otros que estuvieron a un nivel altísimo. Así que hoy esperemos que también lo haga ante este Juventud Torremolinos de César Arzo, que lleguen esos componentes de todo el plantel de cantera del equipo amarillo. Las entradas para cualquiera que quiera ir están de 30, que no es barato, no, pienso yo, a 110 euros la experiencia VIP.
4: ¡Alcorcón! ¡Al palo! ¡Al palo! ¡La oportunidad de Davo! ¡Ya ha llegado el Alcorcón dos veces por la banda izquierda con muchísimo peligro! Alcanzando línea de fondo y metiendo el balón atrás, la tuvo Aparicio, la acaba de tener Davo, balón que se ha estrellado en el palo, lo tocó el defensa, saque de esquina primero para los alfareros.
0: ¿En qué minuto, Guijarrón?
4: Estamos en el 4 y medio de partido, de momento 0-0, pero el partido volcado hacia la portería andaluza.
0: Llegamos al descanso en el Torres, Liga de Fetoni.
1: Efectivamente, llegamos al descanso en el Torres, un Athletic Club de Bilbao que ha merecido más en los primeros 45 minutos, pero que el Madrid Club de Fútbol Femenino, los arreones que ha tenido, ha conseguido embocar el primer gol y el único que de momento campea en el marcador. Ese gol de Naunes hace que el Madrid Club de Fútbol Femenino se vaya al descanso con un gol a cero a favor.
0: Sensaciones, Ricky.
2: Pues un Madrid Club de Fútbol Femenino que ha ido de menos a más. Al principio le costaba mucho mantener la posesión del balón, el dominio del partido lo tenía al 100% el Athletic, pero es un Madrid femenino que durante esta temporada nos está demostrando que es capaz de aprovechar las ocasiones que tiene, y aunque hayan sido menores que en cuanto a número que las de su rival, pero está por delante en el marcador. Esperemos que la segunda parte sí que sea un poquito más protagonista, que juegue un poco más en campo contrario y que sea capaz de mantener este resultado que desde luego para sus pretensiones en la liga les vendría de lujo.
0: Paso rápido por el Garbajosa, que se está complicando la cosa, Javi.
7: ¿Y de qué manera, Miki? 0-2 está ganando el Pozo, los tantos de Bebé y de Denner para poner el 0-2. Llegado y superado el Ecuador de esta primera parte, lo primero una gran acción que supo aprovechar Bebe para transformar y poner el primero, cumplir la ley del ex y poner la ventaja para los murcianos. Y ahora ha sido Denner desde el ala diestra el que ha conseguido de nuevo desarbolar a la defensa interista, que está sufriendo de momento un duro correctivo en esta primera mitad. Tiempo muerto obligado por Alberto Riquer. 7 para llegar a la conclusión del primer acto. En tercero, el Pozo 2.
0: Triguero, soluciones, ¿qué es lo que está pasando?
8: Hombre, pues lo que estábamos un poco hablando en estas jornadas anteriores, hay muy poca verticalidad, las únicas ocasiones han sido en desequilibrio por acciones individuales, sobre todo de Mario Ribillos, del propio Cecilio, además de Javi Mínguez, pero es que no hay profundidad. O sea, yo insisto en que está muy bien el que podamos jugar de 4, tener como forma de juego esta, perfecto, como base, pero hay que buscar alternativas en función un poco de cómo va y sobre todo en lo que tienes enfrente, porque el Pozo está defendiendo muy bien, está tratando de recuperar en primera línea bien, y ante tanta pasividad y ante tan poca velocidad en el juego de los jugadores de Inter, facilitan mucho, por ejemplo, esa última jugada de recuperación de Denner, que está siendo un estilete ahí para su equipo y ha conseguido el segundo.
0: Situamos el partido, Javi.
7: Bueno, pues les quedan 7 minutos, 6:59 para ser más precisos. Inter 0, el Pozo 2.
0: 1-0 en el descanso del Torres. Gana el Madrid Club de Fútbol al Athletic Club. Situamos minuto y resultado en segunda división en el Carranza.
9: Viajamos por el 20, la volvió a tener el Cádiz. Cádiz 1, Leganés 0.
0: Igual, minuto y resultado en Fuenlabrada, baloncesto.
10: Aquí ya terminó el primer cuarto. Estamos ahora mismo en ese tiempo de entre

0: Periodos 15-14, uno arriba para el Fuenla.
1: Santo Domingo, la cosa no se ha movido, minuto y resultado, 0-0 todavía, Guijarro.
2: Sigue dominando el Alcorcón de momento, camino del minuto 8 de la primera parte en Santo Domingo, Agrupación Deportiva Alcorcón 0, Juventud Torremolinos 0.
1: ¿Más goles en el Croacia Inglaterra?
3: Sí, se llegó al descanso con el cuarto de Inglaterra, Bukayo Saka, el jugador del Arsenal, en el minuto 45 puso el 0-4. Doblete de asistencias de Jude Bellingham, que asistía en el cuarto gol a Bukayo Saka. En el primero a Jude Bellingham, y esto se le suma que marcó el segundo gol de Inglaterra. El jugador del Real Madrid está pasando Inglaterra por encima de Croacia al descanso. Croacia 0, Inglaterra 4.
1: Y todo el deporte de Madrid hoy hasta las 11 en el partido de la Onda.
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0: Ya está Lourdes Mercado también a los mandos de nuestra técnica en este partido de la Onda de Onda Madrid, en el Carranza. De momento muy poquito del Club Deportivo Leganés, Víctor.
1: Absolutamente nada. Antes hablabas de la empanada de Móstoles. En Móstoles también hacen café, 20 litros, a ver si alguno se despierta de los 11 que están en el terreno del juego.
2: Escucha, son las 7 de la tarde, ya estarían despertitos, más que despiertos, la siesta.
1: Due hace lo que quiere en el centro del campo, está fantástico Zárate. Hay que decir que Celades lo ha hecho muy bien con un 4-5-1, metiendo a Zárate, el hispano-colombiano, entre los dos medios centros y consiguiendo superioridades. Pero es que el Leganés juega andando, tanto defensiva como ofensivamente. Lo del carril zurdo del ataque del Cádiz es la A4. Es la A4 sin tráfico. O sea, Cordero hace lo que quiere. Ha tenido tres clarísimas el Cádiz para hacer el segundo, pero clarísimas, clarísimas en los pies de Cordero, en la cabeza de Arribas, y una de Vladis, que por egoísmo absoluto iban Vladis y Cordero con un solo defensa del Club Deportivo Leganés. Se le quedó mordido el balón a Alex del Alcorcón y por eso el Cádiz no consiguió marcar el segundo, pero absolutamente nada del Leganés, Juan.
3: Lo mejor del Leganés en esta primera parte es que vamos perdiendo solo 1-0, porque no se le puede sacar otra cosa. Estamos empanados, atrás perdemos mucho pase a la salida del balón, con lo cual nos están llegando muy rápido, con mucho peligro. Ha habido dos toques dentro del área, un pase de cabeza de un córner y le pasa uno al otro y no lo metió de milagro. La verdad es que estamos dormidos, ofensivamente no estamos aportando nada, con lo cual el otro día sacábamos lecturas positivas de una derrota, hoy es que no podemos sacar nada positivo.
1: Estamos en el minuto 24 de la primera mitad, sigue ganando el Cádiz aquí en el Carranza. Muy mal partido del Club Deportivo Leganés, para mí los peores minutos de la temporada del equipo de Rubén Alves. Lo mejor el resultado, el Lega solamente palma por 1.
0: Un paso rápido por el fútbol sala, por el Garbajosa, para saber si remontan o intentan remontar los hombres de Alberto Riquer, Javi.
4: Sin tirar la portería, difícil de momento para el cuadro interista. Por cierto, los aficionados que han sido un poco remolones, les ha costado entrar, yo creo que más bien aparcar en la zona comercial donde está situado el Garbajosa, pero ahora sí ya tenemos una muy buena entrada para de momento ver esta derrota interista 0-2 frente al Pozo Murcia Costa Cálida. Le está costando bastante Triguero ahora mismo a Inter intentar generar algo de peligro hacia la portería murciana, ¿eh?
5: Sí, exactamente, es que únicamente son los pocos errores que están teniendo en la salida de balón los jugadores del Pozo, que por otro lado están jugando muy cómodos, esa presión de los tres primeros minutos de Inter ha bajado mucho ya la intensidad y ya digo que tácticamente lo está haciendo muy bien, variando y buscando la mejor alternativa en el juego el equipo de José González, y de momento están siendo superados claramente. Ya digo, estoy de acuerdo con Javi, que es que a esto hay que darle un poco.

0: verdad.
1: Tiene que dar miedo meterse en ella.
0: O que tiene un principio y no sabe dónde va a tener el fin.
1: Yo creo que tiene que tener como 6 dimensiones mínimo.
0: Exacto.
1: Cuando antes ha dicho lo de... Delfa ha dicho de la empresa de intermediación, he pensado en su cabeza directamente, dicho, es una empresa de intermediación de metadatos.
0: Aquí ya ven lo bien que nos llevamos en el partido de la Onda,
1: peligroso,
0: de Onda Madrid.
1: Zambrano,
0: peligroso, muy peligroso.
1: Sí, hay que decirlo.
0: Situamos el partido, Javi.
1: 2:40 para llegar al final del primer tiempo, que sepas que Triguero no lo dice, pero asiente con la cabeza. 0-2, está perdiendo Inter.
0: Todo correcto e incorrecto por el resultado en ese Inter, el Pozo. ¿Cómo le van las cosas a la agrupación deportiva Alcorcón en los primeros instantes de juego?
2: Pues le va bien, pero le falta culminar, ¿eh? Yo creo que está hincando el diente, pero todavía no ha conseguido perforar la portería. Yo creo que se lo está mereciendo. Vamos a ver en esta jugada, se viene por el medio. Sigue el peligro, le marcan falta a Miguel Cuesta. Falta en ataque, protesta el respetable. Yo creo que lo que está faltando a Álvaro Pino es meter el primero, ¿no? Abrir la lata.
3: Sí, porque la verdad es que hay buenos minutos, ¿eh? Del conjunto alfarero. Un equipo que además está siendo protagonista, siendo dominador. Es verdad que está siendo paciente hasta encontrar su espacio. Y luego es verdad que por fuera está encontrando sobre todo la figura de Amal, el futbolista más determinante, ¿no? Es verdad que luego, lo que tú dices, ¿no? Le ha faltado esa buena toma de decisión en los últimos metros. Eso es. Un dominio un tanto estéril, ¿no? Porque luego no es capaz de fructificar esas acciones. Pero hasta el momento, dominador. Y esperemos y deseamos que con esta filosofía pues consiga, ¿no?, encontrar ya
2: es
3: la meta contraria.
2: De pico y pala lo que está haciendo el Alcorcón, que sigue presionando muy arriba. Y mira, roba la pelota en zona peligrosísima. Ahora te cuento algo de la camiseta del Torremolinos.
0: Venga,
3: sí, que no está mal, ¿eh? No está nada mal.
2: A él le gusta.
3: A mí sí.
2: A mí me gusta. A pijama está bien. No, para dormir, ¿no? Yo creo que como camiseta de equipo, no sé. Cuidado que juega el conjunto alfarero por la banda derecha. Ahí está tocando Berlanga, juega hacia atrás, intentando profundizar nuevamente por el costado. Viene Irurita, intenta encarar otra vez por el lateral derecho. Balón recuperado, qué bueno es Vacas, la verdad es que me parece de lo mejorcito.
3: Sí.
2: Vacas y Rivera, los dos mediocentros que están jugando bastante bien al fútbol. Vamos a montar esta jugada. Y luego le contáis otra vez a Pino lo de los precios que ha puesto la agrupación, porque se ha caído la silla y todo. Balón que fue por la izquierda. Viene Cuesta, juega hacia atrás nuevamente, intenta meter al Torremolinos en zona de su área. Vacas que da vuelta sobre sí mismo, todos menos el portero del Alcorcón en terreno andaluz. Balón arriba, vamos a ver ese balón que queda muerto dentro del área. Viene Cuesta, sigue el Alcorcón, la pone a punto de penalti, queda muerta la pelota en la frontal. Vuelve a recuperar nuevamente, ahí está Vacas, se da la vuelta sobre sí mismo, la apertura banda izquierda, la tocada para Davo, vamos a ver dentro del área. Ahí se ha equivocado Cuesta, pero al final metió la pierna en la defensa con el saque de esquina. Cuestión de tiempo, ¿eh?
3: Sí, pero es que además el Torremolinos, fíjate el minuto en el que estamos, que acaba de iniciar el partido y está completamente hundido, ¿eh? Defendiendo su área metida.
2: Eso
3: es, sí.
2: Aguantamos el córner.
0: Eso es.
2: Y mandas tú.
0: Sí, claro, siempre los córner.
2: Aguantamos el lanzamiento de esquina, parte derecha de la portería que defiende Javi Cuenca, el cancerbero, el malagueño vestido hoy de butano intenso.
0: Butanito.
2: Sí, es un color así.
0: Din.
3: Buena combinación, ¿eh? La camiseta de jugador y el portero no está mal, ¿eh?
2: Para verles. Balón al área, punto de penalti, cabezazo. ¡Gol! ¡Gol, gol, gol, gol, gol, gol, gol, gol, gol, gol, gol, gol, gol, gol, gol, gol, gol, gol, gol, gol, gol, gol, gol, gol, gol, gol, gol, gol, de la agrupación deportiva Alcorcón. La tocó Javier Lancho. No sé si alguien más. Pero despista el portero para marcar el primero. 17 de partido. El saque de esquina. Marca Lancho. Alcorcón 1. Torremolinos 0.
0: Se lo marca un jugador del Juventud de Torremolinos en propia puerta. El movimiento de Lancho es perfecto. La peina para atrás, pero da en un jugador del Juventud de Torremolinos. Se mete para adentro. Marca el primero el Alcorcón. 16 de encuentro. Agrupación Deportiva Alcorcón 1, Juventud Torremolinos 0. Pino, a balón parado, al Alcorcón se le da muy, pero que muy bien.
3: Sí, bueno, ya sabemos, ¿no?, que la estrategia de la pizarra, cuántos puntos a lo largo de una temporada. Ya lo vimos la semana pasada con el gol de Mallorca ahí ante el Castilla, pero sin duda, bueno, viene a refrendar la fragilidad defensiva que muestra este conjunto andaluz, ¿eh? Que todos los centros laterales, todas las acciones a balón parado, todas han sido tocadas anteriormente por el Alcorcón. Y donde yo creo que ahora debe aprovechar este momento de duda por el que está pasando el conjunto rival. Pero espérate, que yo creo que están visualizando.
2: Sí, no, están viendo algo. Pero
3: no sé.
0: ¿Qué?
3: No sé.
2: No, están esperando aquí
3: el gol.
2: Okay.
0: No le van a dar el ok. Que hombre, claro que le van a dar el ok. Y es que no hay absolutamente nada.
2: Sí, le dan el ok, yo creo que lo revisan igual.
0: Sí, claro.
2: Me ha dicho el colegiado que el gol sube al marcador.
0: Sí, claro que sí. ¿En qué minuto, Guijarro?
2: ¿Eh?

0: 18 estamos. Marcó en el 17 el ancho con la ayuda de la defensa andaluza. De momento 1-0 para el Alcorcón.
1: En el Fernando Martín, ¿cómo le dan las cosas al conjunto de Iñaki Martín?
2: Pues estamos en partido, Miki, pero es un partido plomizo, ¿eh? Los dos equipos con muy poquitos aciertos, con muchos errores. Es verdad que el movimiento de balón es más fluido en el conjunto canario, pero están erráticos de cara a canasta, y el Fuenla que vive de básicamente fogonazos y situaciones donde los jugadores tiran de calidad individual para lograrse los puntos. Ahora hay falta a favor del Partizan de Fuenlabrada, 24-26, dos abajo Nacho. La sensación es que el partido está siendo muy largo y muy tedioso.
3: Sí, muy pocos puntos, 24-26, quedan 3 minutos, muchos fallos, como comentabas, ¿no? Los dos equipos tirando mucho de 3, Fuenlabrada lleva 5 de 14 y Gran Canaria 4 de 14, poco acierto. Fuenlabrada le está penalizando mucho las pérdidas de balón, son 7 pérdidas de balón.
2: Muy... Que sean bueno, 8.
3: buenos momentos de Mateo Díaz, buenos momentos de Víctor Benítez y ahora últimos 5 puntos de Iván Cruz, ¿no? Pero sensación de poco juego colectivo, ¿no? Y lo que te decía al principio, Fuenlabrada tiene que intentar correr. En juego de 5 para 5, ellos son muy grandes, buena defensa y no estamos pudiendo correr excepto el inicio del partido. Y bueno, y Gran Canaria, que tiene un equipazo, ¿no?
2: Un plantillón impresionante.
3: 8 de los 11 jugadores han jugado en ACB y además con muchos minutos y siendo jugadores importantes, ¿no? Fran Guerra empezó con 6 puntos, salió Carlos Alocen, el ex del Real Madrid, con 8 puntos consecutivos, y después Marcus Towns, que no ha jugado en ACB, pero el año pasado fue el máximo anotador de primera fe con Oviedo, promediando 16 puntos por partido, que bueno, pues que ha anotado en un abrir y cerrar de ojo, pues 5 puntos consecutivos.
2: Aparte de gente como Stumbris, es del Estu, sí. Otro es del Estu como Cristian Díaz, Juan Rubio. En fin, equipo pues que vamos a ver si no hace la que hizo San Pablo Burgos precisamente con Savillani hace un par de temporadas, que subió casi con la gorra. Sí. Ataca el Partizan de Fuenlabrada.
1: Sitúalo, bueno, Alex, porfa.
2: Pues venga, 3-15 para llegar al descanso, 2 abajo para el Fuenla, 24-26.
1: Arrancó con malas noticias en el Torres, Zambrano.
4: Gol del Athletic Club de Bilbao, acaba de marcar un chirlazo Oguiza, el balón estaba lejano, una falta de Ana González sobre la delantera del Athletic Club de Bilbao sobre Azcona, la pegó Oguiza desde ahí, nada pudo hacer Paulo Ulloa, no pudo llegar, empata el Athletic Club de Bilbao, nada más arrancarla. La segunda parte, minuto 3 de la primera parte en el Torres, o minuto 48, como prefiráis. Empate a 1 entre el Madrid Club de Fútbol Femenino y el Athletic Club de Bilbao.
1: Mal la segunda parte, ¿por qué, Ricky?
5: Porque ha empezado muy atrás el Madrid, de hecho ha cambiado de sistema. Precisamente la que ha cometido la falta Anita, la han metido entre centrales, muy posicional, la línea de 5 del Madrid Femenino. Ha cedido bastante metros. Y el Athletic en las primeras ocasiones se ha metido directamente en campo rival y ahí ha sido donde ha ocurrido la falta, una falta de pues un control que se le ha ido a Anita, ha hecho falta, le han sacado tarjeta amarilla y la verdad que el lanzamiento de falta ha estado muy bien lanzado, muy bien ejecutado, Paola no ha llegado, entonces pues los peores deseos que teníamos de poder empezar bien esta segunda parte, pues imagínate, en el primer minuto ya un gol en contra.
1: Desde luego que sí. ¿En qué minuto, Tony?
4: Minuto ya 4 de esta segunda parte, empate a 1 entre el Madrid Club de Fútbol Femenino y el Athletic Club de Bilbao.
1: Descanso en el Garbajosa, se va Inter al descanso, 2 abajo.
6: Sí, con el 0-2 al descanso, los goles de Bebe y de Denner para esa victoria murciana al término de los primeros 20 minutos. Mala primera parte de los de Alberto Riquer, que no se han encontrado cómodos y que encima han visto cómo cae como un auténtico mazazo los dos goles del conjunto de Josan González.
1: Triguero, dame soluciones.
7: Soluciones, pues un poco buscar más alternativas tácticas, buscando un juego más directo, pues a través del pívot, no solo basándose en acciones individuales, porque el Pozo está defendiendo muy, muy bien y salvo errores puntuales, como hemos visto, no se han acercado a la portería de Antonio. Entonces yo creo que más verticalidad, más rapidez en las acciones y sobre todo más profundidad. Tiene que generar peligro porque el Pozo poco a poco ha ido creciendo defensivamente y está realmente cómodo, ya no solo en la defensa, sino en la salida del balón también.
1: 0-2 al descanso, pierde Inter en el Garbajosa. Veremos para la segunda parte a ver si tiene un poquito más de suerte. Reclamaba un penalti el Club Deportivo Leganés en el Carranza.
8: Sí, le metía al cuerpo Juan Díaz, el canterano natural de Sevilla, 20 años, canterano del Cádiz, que es el máximo recuperador de su equipo y que está haciendo un gran partido, siendo un dolor de cabeza para

0: Garbi, sobre el que se ha hecho esa acción, metía la cadera Juan al delantero del Club Deportivo Leganés. Para mí demasiado poco para pitar
1: nada,
0: penalti, Juan.
1: Nada, nada, le mete el cuerpo como debe meterle un defensa. Garbi la no le ve, no le ve llegar por detrás y enseguida que le metas un poquito el cuerpo.
0: A ver, Soco luego. Morata, el balón que se pasea, Naín remata, vaya para donde David Gil, Garbi a las nubes. Garbi a las nubes, la mejor del Club Deportivo Leganés. Llega en el minuto 36 en una acción que nacía en el carril diestro. Morata remataba mal, le caía el balón a Naín y ese remate de Naín del 11 de uno de los mejores jugadores del Club Deportivo Leganés en lo que va de temporada lo sacaba con una mano espectacular. Dani Gil, el portero, el guardameta, David Gil, perdón, el guardameta del conjunto gaditano. Garbi en la segunda acción la mandaba a las nubes, pero daba en un jugador del Cádiz, así que nos vamos al córner. No sé si nos quedamos, Miki.
2: Sí, claro, en el córner.
0: En el carril zurdo la va a poner el Club Deportivo Leganés. Balón al segundo palo, muy pasado. Despeja la zaga del conjunto gaditano. Vamos a ver si tenemos la segunda. Pues va a ser que no, que viene, se viene a la contra del Cádiz. Que va a llegar Cordero, que se va Cordero de Lalo. Que bien ha cerrado Lalo. Cae Lalo, cae Lalo como un bolo. Falta en ataque del jugador del Cádiz, balón para el conjunto gaditano en su propio terreno de juego. Lo de Antoñito Cordero,
1: pero dolor de cabeza.
0: Pero vamos, una caja de paracetamol.
2: ¿Cómo?
0: Corregirme desde el estudio si no me equivoco, que este es el yerno de Joaquín,
3: sí,
0: la leyenda del Betis. De verdad, vaya dolor de cabeza de Antonio Cordero.
2: La finta y el sprint. La finta y el sprint.
1: Que bien ahí, porque si no se quedaban 3 para 1, ¿eh?
0: Balón dividido, se la queda el Club Deportivo Leganés por mediación de Kesta. El balón de nuevo para Naín, la tiene Naín, pierna derecha de Naín y con la izquierda para Marvel, zona de tres cuartos del ataque del Club Deportivo Leganés, que se ha estirado en los últimos minutos un poquito, que merodea, está más cerca del área del Cádiz, que ha sido el auténtico dominador en los primeros 25 minutos de partido. El Club Deportivo Leganés que cae 1-0 frente al Cádiz, lo estamos contando en el partido de la Onda, de Onda Madrid. Se la queda Naín, controla con el pecho, carril zurdo, la puede poner Naín, tiene socios, los busca, ese balón lo vuelve a perder el Club Deportivo Leganés.
1: Es que estamos dormidos,
0: Juanma, no me lo puedo creer, ¿eh?
1: No, esto es increíble. Es que estamos perdiendo pases muy absurdos que nos sí, hacen no tener esa continuidad en el juego que necesitamos ahora. Lo bueno es que por lo menos llevamos 15 minutos en el que ellos tampoco tienen la pelota. Les estamos metiendo un poquito en su campo, sin ocasiones, quitando esta última, que ya era hora que tuviéramos alguna.
2: Se parece un poquito al partido frente al Tenerife. ¿Y hay Garbi dependencia?
1: Sí, pero hoy está apareciendo menos que otros días, entre líneas, bastante menos.
2: ¿Todo ello en qué minuto, Víctor?
0: Todo ello en el 38 y medio de la primera mitad. Gana el Cádiz, Cádiz 1, Leganés 0.
2: Solo nos queda una cosa, a las 9 menos cuarto, Liga de Naciones, tercera jornada para España, con 1.250 bajas y las que hemos contado. Fabián, que va a ver el nacimiento de su hijo, tampoco va a estar. ¿Con qué 11 va a salir en el Tartiere Luis de la Fuente para enfrentarse frente a Chequia?
3: Un 11 con rotaciones, sobre todo en defensa, y con dos debuts. Sigue Lamin Yamal, que este chico no rota, pero hay rotaciones en portería. Juega David Raya, en defensa Fresneda, Lenormand, Lapor y Fran García. Rodri, Pedri y Dani Olmo en el medio del campo. Arriba Lamin Yamal, Alex Baena y Roberto Fernández.
2: Has dicho en portería Unai Simón, ¿no?
3: David Raya.
2: David Raya, es decir, que cambia los porteros, sí, sí, como rota, ya anunciaba ayer, sí. Delfa, y lógicamente Fresneda se estrena. Y alguna rotación más, tiene que descansar el resto.
4: Sí, es interesante que siga haciendo cambios, que el equipo de mitad de terreno hacia arriba pues permanezca siendo muy reconocible y la defensa con alternativas. Interesante, a ver qué tal se da ante la República Checa. A mí me gusta el equipo, es lo que ahora tiene y quiere probar Luis de la Fuente en un ambiente en Oviedo que está siendo extraordinario. Ha habido reunión esta mañana en la catedral, en la plaza, con la asociación Marea Roja, que es un grupo de seguidores del Oviedo y del Sporting que se unen para estar con la selección y que han estado en Estados Unidos, en Qatar, en Rumanía, en Francia, en Escocia, en muchos lugares. Y ahora mismo, desde la calle Alejandro Casona, muchísimos aficionados han quedado para ir juntos hacia el estadio. Así que está siendo una tarde muy bonita en una ciudad de Oviedo que está también hoy con la Noche Blanca, 45 actividades porque pretenden ser Capital Europea de la Cultura en 2031.
2: Eso a partir de las 9 menos cuarto contamos en el partido de la Onda de Onda Madrid, un España-Chequia. ¡Uy! Para el Madrid Club de Fútbol en Liga F.
5: A punto ha estado de clavarla desde lejos el lanzamiento de Vicky. Se fue a la derecha de la portería de Nanclares. Cuidado dentro del área. Villafañe, la pelota queda en la frontal. La puede pegar Bebé. Allá va Bebé, que la pisa, levanta la testa entre dos jugadores del Atlético de Bilbao. Que bien se ha ido ese 1-2. Se vuelve y Bebé. Métela por dentro, Bebé. Nada, el balón al exterior. Se ha cruzado por ahí la jugadora del Atlético. No pudo llegar Sofía Hernández. Saque de portería para el Athletic Club de Bilbao, cuando va a meter un cambio el equipo bilbaíno. Pero como bien decía Ricky, ¿no? Aquí ha cambiado ya el dibujo. El bueno de José Luis Sánchez Vera, que parece que se ha equivocado con esos tres centrales y las dos laterales, y ha vuelto Ricky al 4-3-3.
6: Sí, con el gol en contra, pues no le queda otra que dar ese pasito adelante, que no se dio al principio de la segunda parte. Anita da ese paso adelante, pasa de central a medio centro defensivo, vuelve al 1-4-3-3. Que es más común en el Madrid Club de Fútbol Femenino, y esto le está haciendo tener más presencia en campo contrario. Ha tenido dos ocasiones, esperemos que tenga muchas más.
5: Cuidado, que vuelva a venir al Atlético por la parte derecha. El balón del Atlético Club de Bilbao le gana la espalda a Sara. El balón por dentro, ha tenido que salir al paso Taylor. Balón en saque de banda. Minuto 11 de la segunda parte en el Fernando Torres. El partido abierto. Madrid Club de Fútbol 1, Athletic Club de Bilbao 1.
2: Hemos llegado al descanso en el Fuenlabrada Gran Canaria.
0: Sí, con el partido en un puño, ¿eh? En dos puntitos. Intercambio de golpes entre los dos conjuntos. 31 Fuenlabrada, 33 Gran Canaria. En un segundo cuarto que ha sido, como decíamos antes, un bocadillo de polvorones, y donde lo más destacado prácticamente ha sido lo del final. Canasta de Bruno Cardoso desde su propia cancha. Lástima que ya estaba fuera de tiempo, Nacho, porque ha sido, sí, lo más llamativo de este cuarto, que ha sido malo, malo de los dos equipos.
7: Sí, muy malo, ¿no? Como decíamos, muy, muy pobres porcentajes, ¿no? Y en Partizan de Fuenlabrada, lo comentábamos al principio, una de las claves es que se incorporaran más jugadores del quinteto inicial. Pues fíjate, 31 puntos, 9 puntos de Mateo Díaz, 9 puntos de Iván Cruz y 6 puntos de Víctor Benítez, ¿no? La segunda unidad sigue sin aportar. Dependemos de estos jugadores. Mateo Díaz llega cansado y pierde dos balones en los dos últimos ataques. Pero para mí lo más importante es el resultado, ¿no? Que ante un grandísimo equipo como es Gran Canaria, que tiene muchos puntos, muchos jugadores, mucho equilibrio entre juego interior y exterior, solo perdemos de dos sin estar muy acertados y sin hacer un grandísimo partido.
0: Es que ellos tampoco están especialmente brillantes, Miki, hoy. La verdad es que para ser el equipo que presume ser, sí, hoy está teniendo también una tarde muy gris, y menos mal, porque si hubiesen estado finos, igual estábamos hablando de otra cosa.
7: Es que, Alex, vienen de ganar 108-69 a Oviedo.
0: De 40,
7: ¿no?
0: Oviedo, sí,
7: que el año pasado fue el equipo revelación, que se metió en playoff, que tiene un buen equipo y ganó casi de 40 puntos, ¿no? Demostrando que tiene un plantillón, ¿no?
0: Sin lugar a dudas. Tiempo de descanso ya, los dos equipos en vestuarios. Todo por decidirse en los segundos 20 minutos de este partido en el Fernando Martín. Partizan de Fuenlabrada 31, Caja 7 Gran Canaria 33.
2: Un paso rápido por la agrupación deportiva Alcorcón Torremolinos. ¿Cómo le ha sentado el gol al Alcorcón? Y me parece que las está teniendo, Guijarro.
8: Sí, las está teniendo, pero ha habido incluso polémica. Una primera revisión, la falta clarísima sobre Omar. Pedían algo más, sobre todo amarilla. Alguno pedía roja, ha habido revisión. El árbitro ha dicho simplemente falta, Omar sigue cojo. Y luego en la jugada posterior, por cierto, de manual, ensayadísima, balón desde el costado para Vacas, corre Omar, se la ponen dentro del área, la peña hacia atrás y mete ese balón Davo, te lo digo yo, que estamos viendo uno de los goles de la jornada. Y en el rechace, que ha merecido gol, en el rechace ha habido para mí un penalti claro. Cuidado, que viene el remate, ¡qué paradón ahora mismo! ¡Qué paradón de Javi Cuenca! Pide Omar que la grada anime, porque el Alcorcón se está mereciendo muchos más. Hasta Fidel le hace caso para animar, porque está mereciendo mucho más. Saque de esquina ahora. Pero te decía, jugada ensayadísima, Pino. Se está mereciendo más. Yo no sé si tú viste penalti o no viste penalti.
9: Bueno, una acción un poco, no sé si el toque es suficiente, un toque un poco liviano, pero es verdad que yo creo que está el Alcorcón, tiene que hacer ese segundo tanto para intentar, bueno, dar muchísima más tranquilidad a lo que resta de partido, ¿eh? Porque las está generando y las está creando.
8: Vamos al lanzamiento de esquina, parte contraria de donde fue el gol, viene el Alcorcón buscando ese segundo palo, el cabezazo, la saca la defensa, pero sigue el peligro, porque está metido en la cueva. El conjunto andaluz, se va Esteban Aparicio por la derecha, lateral, la pone dentro, punto de penalti, remate, gol. ¡Gol! De la agrupación deportiva Alcorcón. ¡Gol! Creo que ha sido Clavel Lancho. el que ha rematado después de esa jugada en solitario, desbordando por banda. Lo ha hecho perfectamente Esteban Aparicio. La pone al área para que la tengan que empujar en la portería andaluza y finiquitar, no te digo el partido, pero sí ponerlo muy favorable. Marca el ancho, 33 de juego de la primera parte. Repite el central, Alcorcón 2,

0: Torremolinos 0.
1: El dorsal 1-5 de la agrupación deportiva Alcorcón, que está teniendo su día goleador. Yo no sé si es el máximo de toda la historia para poner el 2-0. Está jugando muy bien el Alcorcón, Pino.
2: Sin duda alguna, yo creo que es que esta primera parte está siendo un monólogo auténtico de este conjunto alfarero, ya no solamente a nivel ofensivo, que está generando mucho, sino además se estaba mostrando como un bloque muy sólido, concediendo muy poquito a su rival y luego además llegando con claridad, combinando, asociando. La verdad que da gusto ver a este conjunto alfarero, y además se notan las gradas, cómo ha enganchado el equipo, cómo ha enganchado la afición. Y la verdad que la gente con muchísima, muchísima ilusión.
1: La alegría del Alcorcón, ¿en qué minuto nos la da Guijarro?
0: En el 33 de partido, cuidado que la pueden tener ellos, fuera la primera aproximación malagueña, 34 de partido, decíamos, en el campo de Santo Domingo, todo es una fiesta, los dos del ancho, Alcorcón 2, Torremolinos 0.
1: Descanso en el Carranza, 1-0 va perdiendo en el descanso, a los primeros 45 minutos el Club Deportivo Leganés, Víctor.
3: Así es, nos fuimos hasta el minuto 46, vale de momento el gol de Antonio Cordero, 1-0 gana el Cádiz, un Cádiz que en los últimos minutos, fruto de varias pérdidas de balón del Club Deportivo Leganés, merodeó el área, tuvo las ocasiones, las oportunidades para hacer el segundo gol.
4: Ahora sí, muy buena ya partidazo.
1: Espera un segundín, que estamos probando ahí, Iñaki, muy buenas, ahora te saludo, espera.
4: Yo y tú comentas.
1: Dame un segundín, Iñaki.
4: Bienvenido.
1: Sí. Espera, darme un segundín, ahí se nos cuela, los compañeros probando, radio pura, dura.
5: Radio en directo, el mismo.
1: Imagínate, la radio en directo.
6: Vaya golazo el del Alcorcón que venía, el córner de un lanzamiento de Omar y un robo, está enchufadísimo. Y por cierto, la camiseta del Torremolinos es un homenaje a la discoteca Barbarella, año 70 en Torremolinos. No, eso lo digo yo, porque no se puede ser más sortera que la camiseta del Juventud Torremolinos.
3: Y muy bien, del
6: Zamora. Tanto intentamos salvar los sonidos.
1: Esa era una de Torremolinos.
6: Era una mítica de los 70.
5: Hola.
1: Ahora vuelvo en cuanto dejen de probar los compañeros directamente a intentar buscar ese resumen en el Club Deportivo Leganés Cádiz o Cádiz Club Deportivo Leganés. Pero antes, hay gol en el Torre. Escándalo, Zambrano.
7: Gol del Athletic Club de Bilbao. Balón dentro del área. Cabeza que viene. La última en meterla ha sido Xuz Lozano. Para adentro. El 1-2, el Athletic Club de Bilbao. Como ya había dicho Ricky, en esta segunda parte había dado otro paso más adelante en el partido. Marca el segundo el Athletic Club de Bilbao. Lo hace Xuz Lozano. Madrid Club de Fútbol 1, Athletic Club de Bilbao 2.
1: ¿Qué es lo que está pasando, Ricky?
8: Pues que ha sido una jugada muy mal defendida. Han rematado hasta en dos ocasiones. Es verdad que Paola en ese centro lateral de córner llega a tocar la pelota, pero es que de nuevo una jugadora sola del Athletic pues consigue rematar prácticamente libre de marca. Entonces, qué importante, ¿no? Son las acciones a balón parado y lo estaba haciendo muy bien a lo largo de la liga en la defensa de este tipo de acciones, el Madrid Club de Fútbol Femenino, pero en esta ocasión pues no ha sido así.
1: Se ha caído completamente el Madrid Club de Fútbol, 63 de encuentro, Madrid Club de Fútbol 1, Athletic Club 2 en Liga F. ¿Qué resumen hacemos de la primera parte entre el Cádiz y el Club Deportivo Leganés? Va perdiendo el conjunto pepinero al descanso, Juanma.
4: Pues a ver, poca lectura se puede sacar, sobre todo primeros 25 minutos horribles, de lo peor del Club Deportivo Leganés esa temporada. Luego hemos mejorado un poquito, por lo menos nos hemos metido en campo contrario y les hemos quitado la pelota, les hemos generado algo de por lo menos de intranquilidad, pero con solo una ocasión más o menos clara. La verdad es que el partido es bastante, bastante flojito, de lo peor que hemos tenido esta temporada, y hay que cambiar sobre todo actitud, sobre todo demasiado error en la salida del balón desde atrás, que nos hace que nos hayan creado muchísimas ocasiones. Y bueno, como hemos dicho en la primera parte, lo mejor el resultado, estamos a un solo gol de empatar, todavía se puede hacer muchas cosas en este partido, queda un segundo tiempo muy largo que deberíamos de cambiar actitud y concentración.
1: Tengo la sensación, Delfa, de que cuando el Club Deportivo Leganés no se engancha desde el inicio al partido, no hay forma con ellos.
6: Sí, le ha costado porque impresionante el ambiente en el Carranza, mucho público, el equipo local que tiene que reaccionar porque no lleva ninguna victoria en el campeonato y ha salido bien. Cordero ha sorprendido.
0: ¡Gol de la agrupación deportiva Alcorcón! ¡Miguel Berlanga! Pero medio gol, sino tres cuartos, es una vez más de Omar, que está dando junto a Vacas un auténtico recital. Se metió al espacio por la izquierda, se fue hasta línea de fondo, el tiki-taka para apurar al defensa, la puso adentro y solo tuvo Berlanga que empujarla con el portero ya batido para meterla dentro de las vallas. 38, recital de la agrupación Festival en Santo Domingo, marca Berlanga, Agrupación Deportiva Alcorcón 3, Torremolinos 0.
9: Se está gustando el conjunto alfarero Pino, lo que acaba de hacer Miguel Berlanga, sorteando a todos sus rivales como conos y diciéndole, toma, métela tú, que a mí me da bastante la risa. Es espectacular el Alcorcón de fiesta.
2: No, Alcorcón de fiesta, y sobre todo la sensación que está dejando como bloque, ¿eh? En todas sus líneas, muy participativo, un equipo muy dinámico, con alternancia incluso en las posiciones de algunos de los futbolistas, y luego con jugadores diferenciales y que de hecho este año se han quedado aquí para marcar esa diferencia, como son Luis Vacas y Omar, que ha encontrado un pasillo tremendo, eso es, una verticalidad, un desborde, un descaro de este futbolista, que de alguna manera está cojando un partido grandioso. Bueno, pues disfrutando sin duda, ¿no?, del conjunto amarillo en el día de hoy.
9: Venga, pues vamos a hacer una ronda para situar todas las conexiones que tenemos en directo. Situamos la primera en Primera Federación, en la fiesta de Santo Domingo. Miguel.
0: Sí, decíamos, 39 partido de la primera parte aquí en Santo Domingo, Agrupación Deportiva Alcorcón 3. Cuidado que hay un jugador le ha pegado.
2: Sí.
0: Espera un momentito, que es que estaba mirando, ha despejado un jugador de la del Torremolinos, delante estaba su compañero, le ha dado el golpe en la cabeza, caído redondo, tiene que salir todas las asistencias, todo el mundo corriendo. Ahora contamos lo que está pasando, pero de momento el jugador está, están poniendo en posición lateral. Sí, le están echando las manos a la cabeza, yo creo que es que el jugador se ha debido del golpe, no sé si con el golpe del balón, no, quizá en la caída, ¿no?
2: Pero yo creo que ha sido justamente un balón de espaldas que no esperaba y le da la nuca.
10: Es del balonazo,
0: pero ha caído y la verdad redondo. Es que... ha caído redondo, efectivamente, le están atendiendo, decíamos, si quieres vamos a no alarmar a nadie. 40 de juego de la primera parte en el día hoy, feliz para toda la afición alfarera, con esos tres goles, Alcorcón 3, Torremolinos 0.
9: A ver, lo bueno es que yo estoy viendo que mueve los pies el jugador, es una situación un poquito difícil de digerir porque están todos alrededor de él, pero yo creo que se va a recuperar sin ningún tipo de consecuencias. Y eso esperamos, en segunda división, al descanso, en el Carranza, pierde el Club Deportivo Leganés 1-0. Situamos también el partido en Liga F, en el Torres.
7: La que acaba de tener Dicky para empatar el partido para el Madrid Club de Fútbol. Pase lateral desde la izquierda. Dicky en el segundo palo. Se hizo enorme en Anclares, negándole el gol a Dicky. Minuto 23 de la segunda parte aquí en el Torres. Lo intenta el Madrid Club de Fútbol. Todavía no puede. Madrid Club de Fútbol 1, Athletic Club de Bilbao 2.
9: En el camino arrancó la segunda parte en el Garbajosa, perdiendo Inter. Sigue igual.
11: Sí, llevamos casi 6 minutos de juego de esta segunda mitad. El marcador que no se ha movido. Sigue por tanto perdiendo Inter JP Financial 0-2 frente al Pozo Murcia Costa Calidad.
9: En baloncesto, en el Fernando Martín Alex.
3: Aquí estamos en el tiempo de descanso. Recordemos, estamos 2 abajo, 31-33.
9: Tercera división, resultados en directo.
12: Terminó ya el partido que se estaba jugando esta tarde en el grupo séptimo. México 1, Parla Escuela 0.
9: ¿Y en Liga de Naciones qué es lo que tenemos?
12: A Inglaterra pasando por encima de Croacia. Marcó el quinto gol de la selección inglesa Harry Kane, que firma su doblete en el día de hoy. Acaba de marcar el sexto de nuevo, otra vez Inglaterra, vapuleando a Croacia. Croacia 0, Inglaterra 6 en el 68 de partido.
9: Una pequeña pausa y recuperamos al jugador del Juventud Torremolinos y presentamos el partido de Estudiantes.
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0: No va a poder continuar el jugador del Juventud Torremolinos en Santo Domingo, en ese Alcorcón 3, Juventud Torremolinos 0, Guijarro.
1: Brandes, el dorsal número 22, que ha caído fulminado, han tenido que atenderle y colocarle en camilla. La verdad es que, aunque daban signos de tranquilidad, el jugador va un poco fastidiado. Eso, es evidentemente, golpe, ya ha habido cambio.
0: El golpe es duro, Guijarro, le da por detrás con el balón.
1: Ay, además no te lo esperas.
0: A poca distancia sin esperártelo. Eso es.
1: La zona nuca, peligroso, además.
2: Muy peligroso,
1: sí. Seguramente, vamos a ver, habrá protocolo, pasará la noche a lo mejor en observación, no tenemos ninguna duda.
2: Sí.
1: Ha entrado Captón, el camerunés al rectángulo de juego, pero de ellos hablar poco, ¿no? Podemos contar, ¿no? Son muy blandos en defensa, que arriba ni llegan, y la verdad es que se está dando un festín en Alcorcón, ¿eh?
2: Sí, bueno, pero fíjate, la entrada de este futbolista más que reconocido en el fútbol a nivel nacional y también en Trotamundos, ¿no? Porque Captún, hay que recordar que estuvo aquí en la Liga Española en Primera División, en concreto en el Deportivo, incluso también en el Betis, y luego jugando en ligas muy importantes, la Primera División de Estados Unidos, en Chipre, también en
1: el... Importantísimo esto.
2: Sí, hombre, un nivel extraordinario, yo creo que sin duda, ¿no? Referentes, ¿no? A nivel europeo, pero que también se formó durante muchísimo tiempo en las categorías inferiores del Barça, la Masía, ¿eh? Un jugador diferencial en su momento y una de las perlas blaugranas, que tuvo que buscarse, bueno, la vida fuera del fútbol nacional porque evidentemente no tenía ubicación.
1: Hasta 8 minutos de prolongación tenemos.
0: Vaya, pues casi nada por el parón, lógicamente, del jugador. 8 minutos de prolongación en esa agrupación deportiva 3, Torremolinos, agrupación deportiva Alcorcón 3, Juventud Torremolinos 0. Nos queda uno de baloncesto. Primero el gol.
3: Tiki para el Madrid Club de Fútbol Femenino. Jugada por la parte izquierda del equipo de José Luis Sánchez Vera. El balón pase de la muerte para Tiki. Y esta que ve adelantada la portera Nanclares. Se engaña al palo corto. Marca el empate el Madrid Club de Fútbol Femenino, que desde que ha salido Ubamba está siendo mucho mejor equipo. Empata el Madrid Club de Fútbol Femenino. Minuto 29 de la segunda parte. Madrid Club de Fútbol Femenino 2, Athletic Club de Bilbao 2.
0: Cuando no desconectamos demasiado del partido, Ricky, pueden pasar cosas como la que acaban de pasar ahora mismo. Buena atención, buena recuperación y buena puesta en marcha para conseguir el empate del partido entre líneas.
4: Sí, Miki, muy buena reacción del Madrid femenino al gol del Athletic desde que les han marcado el gol y han ido por detrás del marcador. Lo han intentado, han arriesgado mucho más, incluso desde el propio Sánchez Vera, sacando un equipo bastante ofensivo con la entrada de Ubamba, Alba Ruiz, Nadnes, Bebé, que está increíble en esa posición de media punta. Bueno, era cuestión de tiempo. Lo estábamos hablando Tony y yo, que estaba siendo mucho más protagonista, que estaba teniendo más ocasiones. Y bueno, aquí ha llegado el gol del empate y todavía queda tiempo, veremos a ver.
0: Luego que sí. ¿En qué minuto, Tony?
5: Minuto 30 ya de la segunda parte. Empate a 2 en el Torres.
0: Vamos a cambiar un segundo de pelota, de esférico. Nos vamos a baloncesto en Liga FEF. Presentamos un Zamora Estudiantes.
6: Al contrario que Fuenlabrada, el Estudiante sí que hizo los deberes en la primera jornada, venciendo en el Movistar Arena al Caja 87 por 78-65, un partido en el que los de Tony Ten hicieron una mala primera parte, se fueron por detrás en el marcador al descanso, pero en la segunda fueron capaces de darle la vuelta para sumar el primer triunfo del curso. Hoy tratarán de conseguir el segundo ante el Zamora, que viene de caer ante el Córdoba 72-57.
0: Sabemos que van a sonar alto y claro, como siempre, los charlatanes, la leyenda Iñaki de Miguel y un canario en Madrid, como es Adri Méndez, que nos lo va a contar. ¿Qué tal, Adri? Muy buenas.
7: Hola, Miki, Dani, oyente, partido de la onda de Onda Madrid. Ya bota el balón de la primera FEB en este kilómetro 2 en el pabellón Ángel Nieto. Gana Estudiantes por 2-3 ante el equipo de Zamora, un Estudiantes en el que esta semana ha sido noticia la incorporación del ex del Fuenla, Leo Westermann. No estará disponible para este partido de nuevo Iván Aurrecoechea, que sigue recuperándose de una rotura en el quinto dedo de su mano derecha. Además, y por ello el fichaje de Westermann, de Fernando Surbrigen, que sufre un proceso infeccioso de origen bacteriano en su rodilla derecha y se estima que esté hasta 2 meses, podría llegar a quedarse fuera el argentino. Estudiantes que, como bien apuntaba Dani, venció en la primera jornada, perdió Zamora. Por ahora, aquí en el Ángel Nieto, Zamora 5, Estudiantes 3, quintetos con Mika Spade, Omar Silverio, Travis Mannings, Potro Baulet y JB Floyd. Está perdiendo Estudiantes por dos, pero esto acaba de arrancar, Miki. 8-24 por delante, Ángel Nieto de Zamora.
0: Oye, una pregunta. Hemos tenido la deferencia de tener con nosotros también a Joe Llorente en esta tarde. ¿Le he escuchado por allí?
7: Joe Llorente está preparándose para mañana, Miki.
0: Para mañana, vale.
7: Está, perfecto, tú sabes que además a Joe le gusta entrenar bastante y se está preparando.
0: Lo he escuchado yo por ahí, digo, a lo mejor ha venido a dar un recado y solo ha venido a dar un recado.
7: No, pero si quieres le escribimos, a ver, bueno, qué nos puede decir.
0: Y ponle un mensajillo. Iñaki de Miguel, ¿qué tal? Muy buenas.
8: Hola, Miki, buenas tardes, ¿qué tal?
0: ¿Qué esperamos de este partido?
8: Bueno, esperamos a un Estudiantes que vaya mejorando. Como decís, el otro día tuvo una mala primera parte, la segunda bastante mejor, va mejorando. En la previa del partido, pues ya lo ha dicho, ¿no? De Tony Ten, que necesitan tiempo, muchos jugadores nuevos, pero enfrente se encuentra con un equipo con las mismas características. Solamente dos jugadores del año pasado se mantienen y uno de ellos está lesionado, con lo cual plantilla nueva. Y bueno, pues esperamos de un Estudiantes que tiene que sacar este partido. El año pasado ganó en esta pista y no fue fácil, es una pista pequeña, caliente, se hacen fuertes en su casa, sí. Así que bueno, a seguir mejorando y a seguir acoplando las piezas de este nuevo Estudiantes.
0: Dadme un segundo que ahora vuelvo de regreso otra vez a Zamora para ver cómo ha sido el arranque de Estudiantes, pero hay penalti en Alcorcón, Guijarro.
1: Y a favor del Alcorcón, lo vio clarísimo Esteban Aparicio, una jugada sensacional de Miguel Cuesta, se metió a esa línea de fondo, el pase atrás, iba a fusilar el balón, iba adentro, tocó a alguien con la mano, pero se ha tirado 5 minutos viéndolo el colegiado. Ha dicho que penalti y ahí está, a buscar el cuarto. Cuenca bajo palos. 50 de partido, Esteban Aparicio, 7 a la espalda, viene el Alcorcón, pierna derecha, gol, gol, gol, gol, gol, gol, gol, gol, gol, gol, gol, gol, gol, gol, gol, gol, gol del Alcorcón, Esteban Aparicio, desde el punto de penalti, en la prolongación del partido, y todavía queda en el 50, primera parte, vaya festival. Marca Aparicio, Alcorcón, Agrupación Deportiva Alcorcón 4, Juventud de Torremolinos 0.
0: Pino, quizás tenemos que empezar a rotar porque esto ya no es partido para el Alcorcón. Si no se despista mucho en la segunda parte, se lo lleva de calle.
2: Sí, yo creo que ahora mismo justamente lo que está pensando Fran. Yo creo que no tardando mucho, cuando inicie la segunda parte, dará rotaciones y dará participación a aquellos futbolistas que están teniendo menos minutos, porque esto está más que sentenciado. Y sobre todo viene a refrendar lo que este equipo andaluz estaba mostrando en este inicio de temporada. Es que con este cuarto tanto son 15 goles en contra de los que lleva recibido. Es decir, en 6 jornadas es una media de casi recibe una media de 3 goles por partido. Una auténtica barbaridad para esta competición.
0: Menos mal que tengo el corte de ese inicio de temporada cuando te decía yo que el Alcorcón era mejor equipo que la temporada pasada y tú me decías que ni hablar, vamos.
2: Qué tramposo es.
0: Sí, ya verás cuando yo te la ponga. ¿En qué minuto, Guijarro?
1: Pues estamos en el 51, dio 8 de prolongación y hemos estado 4-5 revisando, pues yo no sé cuándo vamos a acabar aquí hoy.
0: Bueno, pues no tengas prisa.
6: Cuando quiera,
0: el árbitro. 4-0 cuando él quiera. 4-0, gana el Alcorcón. Arrancó la segunda parte en el Carranza, Víctor.
9: Así es, viajamos por el minuto 47 y medio de partido. 1-0, está ganando el Cádiz al Club Deportivo Leganés. Juanma sin cambios en tiempo de descanso, en tiempo de asueto, ni por parte del Cádiz ni por parte del Leganés.
10: Sin cambios y no sé, con una... ha habido un cambio táctico que veo muy colgado a la banda a Soco. O sea, en vez de estar jugando con dos puntas, yo creo que lo ha descolgado aquí un poquito a la banda, una especie de media punta, como quitándole la referencia a los defensas, pero bueno, ese poco cambio.
9: Porque en la primera parte le ha ganado en superioridades en el centro del campo constantemente el Cádiz. La verdad es que el partido táctico de Albert Celades está siendo mejor que el de Rubén Alves, por lo menos en la primera parte, y sobre todo la figura de Zárate, que ha sido la gran novedad. Sí. En el 11 del Cádiz, en vez de jugar en banda como todo el mundo preveía, se ha empotrado entre los dos medios centros con esos tres jugadores y ha dejado solo a Vladis en punta, y eso le ha dado mucha superioridad.
10: Es el que nos ha creado los problemas en las transiciones y encima lo hemos facilitado nosotros perdiendo en esas zonas mucho balón fácil para ellos, con lo cual, pues bueno, en la primera parte nos han superado en todo, en actitud y en juego. A ver si lo cambiamos en esta segunda.
9: Estamos en el 48 y medio, Cádiz 1, Leganés 0 en el Carranza. Toca reaccionar para el Club Deportivo Leganés.
0: Arrancó la segunda parte entre Fuenlabrada y Gran Canaria en baloncesto. ¿Cómo lo hizo el conjunto de Iñaki Martín?
11: Está en partido, sigue en partido. La verdad es que el arranque estaba siendo más prometedor que el término de la primera parte, pero ellos también han empezado algo mejor. Ahora mismo 43-45, superado ya el Ecuador del tercer cuarto. Juega esa pelota Javi López, ahora que le han pitado ataque a Belemene, que no estaba ni cerca de la acción, sobre Joaquín Rodríguez, que ha hecho antes una canasta circense, un 2-1. Bueno, pues la verdad es que el partido sigue vivo, sigue abierto. Nacho está mejorando las prestaciones, sobre todo en ataque Fuenlabrada, con un Cardoso que se estaba poniendo las pilas, pero es que ellos también han dado un pasito al frente.
12: Sí, bueno, partido igualado, ¿no? Partido ahora de más calidad, con más anotación por ambos equipos. Ha aparecido, como bien decía, ¿no?, el brasileño Bruno Cardoso en una misma jugada, ha cogido 3 rebotes ofensivos, ha conseguido una canasta y necesita, lo que decíamos, ¿no?, la aportación de la segunda unidad. Pero estamos conteniendo muy bien a Gran Canaria, a todos los jugadores, que bueno, cualquiera que salga tiene mucha calidad, mucho talento. Ahora en pista Carlos Alocen, que hizo mucho daño con esos 8 puntos en el primer cuarto, pero pues la verdad claramente en partido y poniendo muchas dificultades al ataque de Gran Canaria.
11: 4-0-6 todavía por delante en este tercer periodo. 43, Partizan Fuenlabrada 45, Caja 7 Gran Canaria.
0: En el Garbajosa, perdón, se afina un poquito más Inter.
13: Gol del Pozo. Gol de Tomás Drahovski. Otra de la ley del ex. Otra que va para la cazuela para poner el 0-3 en el feudo interista. Las cosas no pintan bien para los de Alberto Riquer. 6-10 para llegar al final del partido. Inter 0, el Pozo marcó Drahovski 3.
0: ¿Juega de 5 ya Riquero? ¿Todavía no lo hace Triguero?
14: Yo creo que no, de momento, pero no descartaría porque tendría que buscar una variable, ¿no?, para tratar de mejorar la situación del equipo, que por otro lado estaba jugando mucho mejor y no sé si me lo vais a entender, pero el desorden que tenía un poco el equipo era lo que estaba generando peligro a la defensa del Pozo, que sí, suele ocurrir, ¿no? Sí. Y la verdad es que lo ha leído muy bien el equipo. Ha tenido ocasiones, pero lo de siempre, ¿no? Si no consigues hacer un gol, pues prácticamente no sirve de nada. Y además, luego, fíjate, en ese único desajuste defensivo que ha tenido ahora mismo el equipo, ha conseguido Drajo el tercero, ¿no?
0: Cuéntanos una, Javi.
13: Bueno, pues ahora hay tiempo muerto en pista, solicitado evidentemente por Alberto Riquer. Las cosas se complican para Inter, tramo final de partido, 0-3 gana el Pozo.
0: Entonces aprovecho para darme un paso por el baloncesto para ver cómo arrancó su partido Estudiantes en Zamora, Adri.
7: Pues no muy bien, Miki, ha tenido que pedir el primer tiempo muerto. Tony Ten pierde por 4 de diferencia, gana Caja Rural Club Baloncesto Zamora, 12-8 a Estudiantes. Ya han entrado las primeras rotaciones en el equipo de Tony Iñaki, que está buscando la llave para abrir un Zamora que se le ve sobre todo con colmillo y acertado de cara a los tiros de más allá del 6'75.
8: Sí, acertado sobre todo porque está tirando muy liberado. Uno de los puntos fuertes del primer partido en casa contra Caja 87 fue, lo destacaba Tony Ten, la defensa de Estudiantes. Hoy están concediendo demasiadas canastas, 3 de 4 triples muy liberados y a partir de ahí tiene que mejorar. Buena combinación ahora con Petit Nian, que es donde también tiene que hacer daño, ¿no? No solamente tirar de fuera, sino buscar al juego interior de Estudiantes.
7: Y la noticia es que ha debutado ya Leo Westermann con la elástica amarilla que te mola, Miki, de Estudiantes visitante. Canasta ahora de Petit Nian, aunque por colgarse el aro, Iñaki, creo que lo han anulado, un alley-oop además, que no ha podido meter para abajo el jugador senegalés, se le escapó, tocó en el cristal, entró, pero han anulado la canasta.
8: Claro, al quedarse colgado después del mate, pues ya se entiende, ¿no?, que ha interferido en la acción, no se puede quedar colgado y a pesar de la canasta, pues la han anulado.
7: Pues lo dejamos igual, Miki. 12 para Zamora, 8 para Estudiantes, 4 minutos, 10 segundos por delante del primero en el Ángel Nieto. Toca remontar.
0: Descanso en Alcorcón.
1: Sí, tiempo de descanso ya con esa fiesta. Ha podido llegar el quinto, incluso la tuvo Omar para redondear la primera parte. Yo creo que la mejor primera parte que yo he visto por lo menos en ese estadio hace muchísimos años, con ese resultado contundente, y se queda corto de Agrupación Deportiva Alcorcón 4, Torremolinos 0.
0: La sensación es muy buena, Epi, ¿no?
2: Muy buena. La verdad que ya nos dejó muy buenas sensaciones, sobre todo los primeros 45 minutos en su partido ante el Castilla, pero hoy viene a refrendar porque es que había estado rozando a la perfección. O sea, es que hoy se ha mostrado como un bloque muy sólido.
1: Tampoco tiene rival, ¿eh?
2: Sí, bueno, pero también hay que jugarlo.
1: Quiero decir, no. Sí,
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9: Cádiz en el Carranza. Un ex alcorconero, ahora que estábamos en Santo Domingo, lo ha mandado al fondo de la red, al fondo de las mallas. Marca Vladis su segundo gol en la temporada, su primero en el partido de hoy. Y es que no se puede dejar a este tío rematar tres veces seguidas como Pedro por su casa. Salida un córner, remata de cabeza Vladis. El balón le cae a Marvel. Otra vez estamos como gelatina absoluta en defensa, en los apoyos. Morata no le consigue robar la cartera a Vladis. Se gira Vladis dentro del área y a la media vuelta, derechazo de primeras para mandarla al fondo de la red. Era el tercer remate de Vladis consecutivo, porque el balón que acaba en córner también lo remata Vladis en la jugada previa. Gana el Cádiz 2-0 al Club Deportivo Leganés en el 54 y medio, y así va a ser muy difícil poner las tablas en el marcador.
0: Pero Prieto, es que, a ver, esto parece un capítulo de Benny Hill, es que se tiene que tener un poquito más de intensidad, eso se llama ocupación.
10: Tú fíjate que le da tiempo a rematar, darse la vuelta medio en caída y se vuelve a girar para rematar y nadie encima. Con cinco jugadores alrededor, uno, dos, tres, cuatro, cinco ahí alrededor.
9: Todos mirando.
10: Es una dejadez, todos
0: está
10: mirando.
0: Está completamente fuera del partido.
10: Nos crea una cantidad de problemas en la estrategia, que lo llevamos comentando mucho tiempo. Es algo que se trabaja muy fácil en los entrenamientos. O sea, hoy, sobre todo, la actitud de cómo se afrontó este partido no es la adecuada para un partido de segunda división.
9: No sé cuántas pérdidas habrá tenido hoy el Leganés
10: increíble,
9: de balón.
10: Increíble,
9: ¿eh?
10: Increíble.
9: Lo de hoy es un festival, ¿eh? Es verdad que el Cádiz es el sexto equipo que más recuperaciones hace por partido, pero no es normal los balones que ha perdido hoy el Leganés.
10: Pero
9: no es normal, es de categoría infantil algunos balones.
10: Cuando tú pierdes balones tan sencillos, en pases tan sencillos, es concentración y es actitud. Al final es como salgas, como tienes la cabeza, y desde el primer minuto lo hemos estado comentando, de que no hemos salido bien, y eso te hace cada vez estar peor y con más nervios, claro. Y ahora veremos a ver cómo reaccionamos a este segundo gol.
9: Ha habido un cambio en el Cádiz, se ha retirado Duel, jugador francés, el mediocentro, gran partido, ha salido Mufek, el jugador franco-marroquí, al terreno de juego. Primer cambio del partido, viajamos por el 56, Cádiz 2, Leganés 0, cuidado
10: otra
9: Luca,
10: vez
9: otra vez solo, remata Vladis de cabeza, se la queda Luca Zidane, ese balón parado por el portero del Club Deportivo Leganés. Como digo, estamos en el 56, o cambia mucho la película, o está más cerca el tercero que el primero del Lega. Cádiz 2, Leganés 0.
0: La película es de pesadilla. Por añadir algo más al partido de la Agrupación Deportiva Alcorcón, Delfa, pensábamos que el mejor partido del Alcorcón hasta la fecha había sido el de la semana pasada, y ahora nos estamos dando cuenta que va a más hoy contra el Torremolinos.
15: Y arrollando, además, muy encima, arrebatando balones, creando fútbol bonito con Omar como excelente jugador en el partido, pero luego con Lancho con dos goles, con Miguel también, con Aparicio y el penalti. Yo creo que es un Alcorcón que está generando una ilusión tremenda porque está jugando muy bien. De los equipos de esta categoría, a mí me parece que es el que mejor fútbol está haciendo en estos últimos partidos, y hoy está siendo un auténtico festival que está seguro agradeciendo a la afición y por supuesto todo el cuerpo técnico del equipo amarillo.
0: 4-0 gana la Agrupación Deportiva Alcorcón al Torremolinos en Santo Domingo. Saber cuánto le queda al Madrid Club de Fútbol 2, Athletic Club 2 en Liga F. Zambrano.
5: Pues estamos en el minuto 44, todavía no sabemos cuánto van a añadir. Lo que sí sabemos que va a haber un cambio, va a entrar Paula León, se va a marchar una Naunes totalmente cansada, que ha dejado el todo por el todo en el terreno de juego. Como decíamos, 44 y 20 segundos, más lo que quiere añadir la colegiada María Eugenia Gil Soriano. Vamos a ver cuántos más nos vamos a ir aquí en el Torres, pero el partido está espectacular.
0: ¿Cuánto le queda al Inter 0, el Pozo de Murcia 3?
13: Menos de 2 minutos, 1.57 para la conclusión. Inter atacando de 5 con oportunidades ahora ante la portería de Antonio, pero desde luego de momento pinta feo para Inter, que seguiría con solo una victoria en los primeros 4 partidos de liga.
0: Un paso rápido por el baloncesto, el primero en Fuenlabrada, Alex.
11: Aquí a punto de salir del tiempo muerto, quedan 48 segundos para cerrar el tercer cuarto, 48 Fuenlabrada, 56 Gran Canaria.
0: El segundo en Zamora, Adri.
7: En Zamora, 1 minuto 25 segundos por delante en el Ángel Nieto del primer cuarto, pierde Estudiantes, pero ahora solo por uno, Caja Rural, Zamora 20, Movistar Estudiantes 19.
0: Comunicado de Liga F.
16: Sí, sobre la situación que comentaba anteriormente Delfa, sobre el clásico de mañana, que en principio se tiene que jugar a las 5 de la tarde.

0: Pero se estaba sopesando el aplazamiento a las 7, retrasarlo 2 horitas por las inundaciones en Barcelona. Ha comunicado la Liga F que está en constante comunicación con el Fútbol Club Barcelona para adecuar bien el Spotify Camp Nou y que la decisión se va a tomar mañana por la mañana, dependiendo de cómo avance la situación.
1: Menos mal que nosotros tenemos Madrid al tanto y podemos improvisar también en el momento, ¿eh?
0: Sí, sí. Si no... Bueno, a ver, el partido, eso, como digo, en principio está puesto a las 5, se ha pedido que se retrase a las 7 y mañana por la mañana la Liga tomará una decisión y añade por último en el comunicado que la Liga y el FC Barcelona informarán a los aficionados de cualquier actualización a través de sus canales oficiales, es decir, a través de redes sociales.
1: Estaremos muy atentos mañana desde las 11 de la mañana y que lo pongan cuando lo quieran poner porque vamos a estar en el partido de la Onda de Onda Madrid hasta las 11 de la noche. 11 de la mañana Madrid al tanto, hasta las 11 de la noche con el partido de la Onda.
0: Con todo.
1: Que elijan la hora.
0: Sí, con todo.
1: Si aquí estaremos, más madrileñistas que nunca.
0: Sí, a ver si se juega a las 7 de la tarde. Lo que sí son 7 son los goles que le ha marcado ya Inglaterra a Croacia. Un vendaval no frena la selección inglesa. Una asistencia más de Jude Bellingham, hat-trick de asistencias del jugador del Real Madrid. La tercera se la dio a Morgan Rogers, el jugador ahora del Chelsea, que marcó en el minuto 87. El partido está ya en el añadido, se han añadido 2 minutos. Llevamos 15 segundos de ese tiempo añadido. Croacia 0, Inglaterra 7.
1: 50 minutos sobre las 7 de la tarde, una pequeña pausa y estamos cerrando partidos.
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0: 61 minutos de partido en el Club Deportivo Leganés, en el partido del Club Deportivo Leganés en el Carranza. La cosa no mejora. 2-0 abajo el conjunto pepinero, Víctor.
1: Cuatro cambios ha hecho de golpe el entrenador del Club Deportivo Leganés, Rubén Alves. Se han retirado del terreno de juego Marvel, que estaba percibido. También Sancri se ha retirado, Atienza se ha retirado. Soco han entrado, Pulido, Fico, Dani Rodríguez y Unax del Cura. Esos son los cambios que ha hecho el entrenador del Leganés. Y cuidado, esa falta lateral que despeja ahora Montero para el Club Deportivo Leganés. Falta lateral a favor del Cádiz. Evita el córner. El Lega no, el saque de banda pegadito al saque de esquina por el carril zurdo. Lo tocó Kesta en última instancia. Así que saque de banda para el Cádiz. Paralelo al área que defiende el Club Deportivo Leganés. Y apuntamos dos amarillas en el Lega. Naim y Kesta, los dos han visto cartulina amarilla. Juanma.
2: Rubén quería cambiar a los 11, ha llamado a la federación, pero no lo han dejado, ¿eh?
1: Total. Porque el partido está siendo...
2: Seguro. Y la verdad es que no hemos arriesgado demasiado con un 2-0. Yo pensaba que iba a hacer algo más ofensivo, pero yo creo que prácticamente es todo cambio posición por posición, hombre por hombre. O sea, no veo ningún giro, a no ser
1: literalmente
2: que...
1: Literalmente hombre por hombre.
2: Sí, que tácticamente a lo mejor haga algo diferente con los mismos.
1: Porque es Pulido por Marvel, Zico por Atienza, Dani Rodríguez se pegará un poquito más a la banda y Unax del Cura por Soco.
2: Sí, al final nada, no hemos arriesgado demasiado y con 2-0 yo creo que el partido lo pedía.
1: Saque de esquina para el Cádiz, la tiene Cordelo, balón arriba, muy fuerte ese balón que se va directamente a la grada del Coliseo, del Carranza, del Coliseo Gaditano, y le queda en el banquillo a Rubén Alves para un cambio, solamente un cambio: Ignasi Miquel, Millán, Franquesa, Campos, Tejero y Sule. Esos son los jugadores de banquillo que le queda Rubén Alves para hacer esa última sustitución. Recordamos que Rubén Peña y Diáguara siguen con problemas físicos, no han viajado con el equipo y son las dos bajas que tiene el Club Deportivo Leganés. Viajamos casi por el 64, sigue perdiendo el Lega 2-0 frente al Cádiz. Le pinta mal de momento la reacción al Club Deportivo Leganés.
0: No pinta bien. En el Madrid Club de Fútbol 2, Athletic Club 2, a punto de llegar al final del partido. Zambrano.
3: Bueno, pues aquí tenemos un córner a favor. Yo creo que va a ser la última jugada del partido. Hay una jugadora que la estaban atendiendo en la banda del Madrid Club de Fútbol Femenino. Parece ser que se puede levantar. Va a jugar con uno menos en estos últimos 10 segundos. La jugadora es de Débora Bebé. Y vamos a ver en ese saque de córner que ahí se va a acabar el partido. Después de lo que hemos visto, Ricky, un empate ni tan mal, ¿eh?
0: Oye, ¿van a revisar algo?
4: Sí, están revisando.
0: Déjame que aproveche, por donde si hay finales es en el Garbajosa con la derrota de Inter, Javi.
5: Sí, 0-3 frente a un El Pozo Murcia Costa Cálida que ha sido superior al conjunto de Alberto Riquer, se dice pronto, pero las sensaciones de este clásico han sido completamente descafeinadas para un Inter sobrepasado que lo ha intentado con el juego de 5, pero que se ha topado con la figura de Antonio y una buena defensa del cuadro charcutero, así que lo cierto es que Inter sigue con solo un partido ganado en los cuatro que ha disputado y de momento las sensaciones no terminan de ser buenas, porque si analizamos un poquito más, la única victoria ha llegado frente a un Jimby Cartagena que tampoco está arrancando la liga de la mejor manera. Triguero.
6: Efectivamente, porque además tiene muchísimas bajas el equipo de Duda, pero sí, no ha sido buen partido hoy tampoco. Creo que los mejores minutos han sido lo que he comentado antes, ¿no? Cuando ha habido un poquito más de desorden, de no tanto rigor táctico sobre un sistema de juego, y sale a relucir pues la calidad que tienen estos jugadores, y es cuando se producen los desequilibrios. Y la verdad que en el juego de 5, que lo hace fantásticamente bien siempre, pues hoy no ha estado acertado, ¿no? Pero sí que ha tenido 3-4 ocasiones claras, pero como bien dice Javi, es que Antonio Navarro ha estado extraordinario, o sea, que ha hecho 2 o 3 acciones clarísimas de remates directos, muy bien colocado. Ya nos tiene acostumbrados este fantástico portero, y hoy ha sido muy, muy difícil, porque ya digo, el Pozo es que ha estado muy bien, sobre todo en defensa, durante todo el partido, ¿no? Salvo, ya digo, esta superioridad que siempre lo hace muy bien el equipo de Riquer, pero que hoy no ha podido tener resultado positivo.
0: En este torneo de apertura se nos va el playoff a 12 puntos sobre los 4 que firma Inter hasta la fecha. Gracias Javi, Triguero, Rodríguez, buena noche.
6: Un abrazo, chao.
0: Chao, cuidaos. No ha arrancado bien Inter Movistar, mejor dicho, JP Inter en esta temporada Delfa. No acaba Alberto Riquer de dar con la clave del equipo, ya son temporadas y temporadas y y no engancha, no es ese Inter de antaño.
7: No, no lo es, pero bueno, vamos a darle hoy un poquito de tregua porque tenía un grandísimo rival, sí. El Pozo Murcia Costa Cálida no es de ahora, es un equipazo, es tremendo y estos sí están hechos y formados. Vamos a esperar a que el Inter consiga encontrar algún modo de poder destacar y evidentemente aquellos grandes instantes quizás queden en la memoria.
0: ¿Se llega al final en Liga F, en el Fernando Torres?
3: Pues no, estamos aquí todavía en el minuto 54. Ha estado el partido interrumpido por ese encontronazo en la banda izquierda. Cuidado que la mete el Athletic Club de Bilbao a la frontal del área. Tiene que despejar el Madrid Club de Fútbol esa pelota. Queda suelta, queda muerta. Ojo que va a tener la última el Athletic Club de Bilbao. El balón al segundo palo. Mete el cuerpo, la pelota que queda de nuevo suelta. Ojo de nuevo al segundo palo. ¡Fuera! La ha tenido el Athletic Club de Bilbao. Cabezazo que se fue arriba por parte de Vilariño. El balón que dice, y mira, la dice la colegiada, que todas al banquillo, que todas al vestuario, que todas a las duchas. Termina el partido, partidazo, abrazo entre los dos entrenadores, entre los dos, entre José Luis Sánchez Vera y Víctor Martín. Final del partido, empate a dos en el Torres, partido muy bonito que se pudo declinar de cualquiera de los dos conjuntos.
0: Ricky, tu resumen.
4: Pues un partido, como decía, que era prueba de fuego, ¿no? Para ambos equipos. Creo que eran niveles, al principio lo hablábamos, que eran niveles muy parejos, aunque estilos de juego diferentes, y que se firma en tablas en el que yo creo que los dos equipos están contentos, ¿no? Satisfechos con el despliegue que han enfocado en el terreno de juego y también con el resultado. Un Athletic que sigue puntuando y fuera de casa. Y un Madrid femenino que aunque ha concedido dos goles, algo raro aquí jugando de local,

Pero que vuelve a sumar en casa, no hay sorpasos, siguen terceras y ya estamos avanzando en la sexta jornada de liga. Es decir, esto ya no es algo raro, ¿no? Ya no es novedad. Entonces, un

0: Me parece un resultado fantástico y además, tal y como ha sabido Sánchez Vera darle nueva vitalidad al equipo cuando estaba en el peor momento, cuando ha llegado ese segundo gol, cuando parecía que el equipo bilbaíno, que tiene un gran plantel, que tiene jugadoras que pelean todo, que no te dejan, que te ahogan, y sin embargo en Madrid ha sabido rehacerse, ha sabido jugar, llegar y hasta ha terminado con opción de hacer el tercero, así que me parece que es un paso gigante de un equipo con ciertas limitaciones, con momentos en los que concede demasiado, sobre todo balón parado como hemos visto hoy, pero que sin embargo es capaz de rehacerse y estar siendo uno de los mejores equipos, rendimiento, calidad, plantilla, clasificación del campeonato.
1: 8 de la tarde, os dejo con las conversaciones profundas sobre las hormigas. Tony, Ricky, buenas noches.
2: Estamos en ello, chao, chao.
1: Muy buenas noches, chao, chao, chao. Confirmar únicamente que arrancó la segunda parte en Santo Domingo, 4-0, gana el Alcor.
3: Acaba de arrancar la segunda parte, estaba mirando cómo se ha hecho daño Vacas, que se echa la mano a la clavícula, ¿eh?
4: Sí, sí, sí. No sé si es clavícula o algún tipo de luxación el hombro, ¿verdad? El hombro derecho está haciendo gestos como de rotación, ¿no? Para ver si va a poder tener continuidad en el campo.
3: Viendo mientras vemos la fiesta de la cantera aquí en el descanso, cómo calentaba todo el banquillo del Alcorcón. Decías tú, Pino, va a salir mucha gente. De momento mantiene el equipo, ¿eh?
4: Mantiene el equipo, pero yo estoy convencidísimo que ya sabemos, ¿no? Minuto 60, ¿eh? Minuto sí. Especial para realizar los cambios.
3: Cuando estás ahí, Omar y esta gente, dice, a mí no me quites ahora que estoy con la flechita.
4: Estoy en mi salsa, total, estoy en mi salsa. Total. Además, disfrutando, ¿eh? De un partido donde te está saliendo todo, donde va la flechita para arriba y lo que quieres es sumar minutos.
5: Gol, gol, gol, gol, gol, gol, gol, gol, gol, gol, gol, gol, gol, gol, gol. Cádiz en el Carranza, naufragio del Club Deportivo Leganés, se aventura en el área, Mufec como Pedro por su casa, caracolea, gambetea por la izquierda, por la derecha, por fuera, por dentro, no te quiero regatear, quiero que llegue Cordero, quiero que llegue Antoñito, para él el esférico y Antonio Cordero que marca el tercero del Cádiz. El segundo en su lista particular. Cádiz 3, Leganés 0. Estamos en el minuto 71 y medio. El naufragio del Club Deportivo Leganés se consolida aquí en el Carranza. No se puede salir así a jugar un partido de fútbol profesional. No se puede jugar así. Gana 3-0 el Cádiz frente al Club Deportivo Leganés. Segunda derrota consecutiva para el conjunto pepinero.
1: Lo peor de todo, Prieto, es que se les ve venir. Sí, sí, sí. Porque contra el Tenerife salieron igual y pasó lo que pasó. Y hoy han salido, bueno, no han salido. Están todavía en el túnel de vestuarios. A ver si salen.
6: Es preocupante. Este equipo, ahora mismo en actitud, se parece al del año pasado. Y eso preocupa. Vamos a enlazar dos derrotas seguidas. Ya pensando, olvidándonos de este partido que está perdido, pensamos la semana que viene, vamos a un campo como el de la Almería, un equipo que va arriba del todo, podemos enlazar tres derrotas seguidas, se empieza, igual que estábamos mirando para arriba, podemos empezar otra vez a mirar para abajo. Entonces hay que cambiar la actitud porque es que estamos jugando ante un equipo que venía con muchísimas, muchísimas dudas. Y sin hacer nada del otro mundo nos está ganando 3-0, eso tiene que preocupar.
7: El Cádiz decimonoveno antes de este partido, sí. 4 puntos, no conocía la victoria, 7 goles a favor, 10 en contra. Tenía el equipo de Albert Celades y lo que no puede ser no solamente que Mufec haga lo que quiera y aguante todo el tiempo del mundo el balón en el área, sino que llega Cordero, que es el que inicia la jugada, llega en segunda acción, rodeado por 5 o 6 jugadores del Leganés, igual. Y remata él.
6: Sí, sí, igual que el
7: segundo. Remata él. Nadie se le pone delante, nadie le mete un poquito el cuerpo, nadie le pone un poquito el pie.
6: Está bien de regular, una defensa tiene que regular, pero alguien tiene que encimar al que te va encarando hacia el área. No te puedes meter el culo hacia atrás y dejarle que se te meta prácticamente en área pequeña. O sea, son conceptos que estos jugadores, estoy seguro, que los tienen sin problema, porque son jugadores profesionales, pero que hoy no los están aplicando.
7: Y por cierto, un 11 muy ofensivo el que ha sacado Rubén Alves, quitando a Zico, que le ha dado salida en la segunda parte, se caía del 11 metiendo a Garbi, con dos puntas, Soco y Morata, en ataque nada, ¿eh?
6: Claro.
7: En ataque nada. No, del no. Club Deportivo Leganés, lo único, una falta que ha sacado en esta segunda parte Morata de espaldas a la portería del Cádiz, una falta en el balcón del área, rematada por Naim, que ha respondido con un paradón David Gil. Parada de David Gil también en la primera parte, un remate de Naim. Es lo único que hemos visto del Leganés
6: no es,
7: en ataque.
6: No es una regla de tres que tú coloques más jugadores ofensivos para que jueguen mejor ofensivamente. Hay que generar espacios, aprovechar espacios y no estar ahí. Hemos estado muy parados.

0: lo poco que hemos llegado, que es que tampoco hemos llegado demasiado a campo contrario.
1: Pues mira, le poníamos un 6 al colegiado, acaba de cumplir su media de tarjetas por partido en el 74, el colegiado sacándola a Juan Díaz, el canterano del Cádiz, la cuarta del partido, la primera para un jugador del Cádiz, la había dado por parte del Leganés, que está Naim y Pulido, que ha salido en esta segunda mitad. 74 y medio, Cádiz 3, Leganés 0, la falta lateral del Club Deportivo Leganés se quedó absolutamente en nada. Nos iremos al córner por el carril derecho, nos quedamos, Miki.
2: Nos quedamos en el córner y si
1: nos
2: vamos.
1: Nos quedamos, Cádiz 3, Leganés 0, naufragio del conjunto pepinero en el Coliseo Cadista del fútbol de Cádiz, del Carranza, en ese carril diestro. Vamos a ver ese ataque del conjunto pepinero, el balón punto de penalti, el remate lo saca la zaga del Cádiz, la segunda por encima del larguero, no tiene su día. No. El Club Deportivo Leganés remató primero Morata, después Dani Rodríguez por encima del larguero, sacará de portería David Gil, el capitán y guardameta del Cádiz. Estamos en el 75, quedan 15 para el 90, gana el Cádiz 3-0, valen los goles de Cordero por partida doble y de Vladis para el conjunto gaditano, no, frente al Leganés.
2: No tiene su día, y que el Cádiz cuando rematas y llega el rechace, pues te encima por lo menos para que no te marque en el gol, como cualquier equipo haría, claro. Así que fíjate. En Fuenlabrada, ¿cómo va el partido? ¿Cuánto le queda, Alex?
3: Pintan bastos también aquí en el Fernando Martín. 61-72, 11 abajo para el Fuenla, 4-35 por delante. Ya no solamente una cuestión del marcador, es una cuestión de dinámicas de los dos equipos. Gran Canaria con la pelota tiene las ideas muy claras, ejecuta con más o menos puntería, pero está teniendo también bastante acierto en este último cuarto. Y al Fuenla, Nacho, le está costando Dios y ayuda trenzar cuatro pases seguidos.
4: Sí, fíjate que Gignacchi lo ha intentado, ¿no? Con cambio táctico, defensa zonal 1-2-2, que ya vimos el año pasado con mucho éxito, que se transforma en individual. Pero los jugadores de Gran Canaria tienen mucha experiencia, han sabido leer esa defensa y han aparecido, pues lo decíamos, con este plantillón. Ha aparecido Marcus Town el año pasado, el máximo anotador de la primera fase con Oviedo, que ya está en 17 puntos. Joe Cremo el año pasado en Coruña, que consiguió el ascenso, 11 puntos de media el año pasado, ya está en 10 puntos. Un triple ahora de Gudmundsson, que bueno, prácticamente no había hecho nada. Bueno, un plantillón y fue la verdad acusando un poquito, que se está haciendo demasiado largo el partido, teniendo en cuenta el rival que tiene enfrente.
3: Y sin lugar a dudas se nota cuando están los principales en pista y cuando entra la segunda unidad, que todavía está muy lejos del rodaje que necesita el equipo. Tiros libres ahora para Roma Belemene, falla el primero, va a intentarlo con el segundo para acercarnos otra vez a esa renta de 10 puntos, pero ya te digo, Miki, que aunque sean 10, la losa parece que sean muchos puntos más, Gran Canaria, sin hacer un partido espectacular, sin hacer un partido de locos, está sacándolo relativamente cómodo. Falla también el segundo Roma Belemene, quedan 4 por delante. Partizan Fuenlabrada 61, Caja 7 Gran Canaria 72.
2: Un paso también por Zamora para ver cómo le van las cosas a Estudiantes, Adri.
5: Ecuador del segundo cuarto en el Ángel Nieto, y ojo porque Estudiantes pierde por 5 de diferencia y solo hemos anotado 5 puntos en todo el segundo cuarto, como digo, ya en el Ecuador. Bueno, vaya canastón con rectificado incluido, Jordan Walker, marca de la casa. Es el mejor del equipo estudiantil, sin duda, Iñaki de Miguel. Menos mal que está hoy. Sí, Walker se le echó de menos en el primer partido de liga. Vamos a ver este porque ha recuperado el balón Walker. Jugando Mannings en la inversión. Ojo, Traer. Penetrando el belga. De nuevo para Westermann desde la esquinita de tres. No anota el rebote. Lo pelea Mannings. Y el balón va a ser para Estudiantes. Iñaki, esto es lo que necesitamos. Acierto. Y sobre todo también luchar en el rebote. Mira, incluso Baez tiene sangre, el jugador de Zamora.
0: Y ritmo, ¿no? Correr como ahora. Dominar el rebote y salir corriendo. Está con muchas dificultades Estudiantes para anotar. Hemos visto el anterior de Jordan Walker, que por fin anota debajo del aro, abusando muchísimo Estudiantes del triple. Lleva solamente 8 tiros de 2 y 18 triples, más del doble, es una barbaridad. Sigue sin encontrar ese equilibrio entre el juego interior y exterior. Desaparecido Floyd, que tiene que ser referente en el juego interior, solo 3 minutos jugados y aportando muy poco. Bueno, Estudiantes sigue conociéndose y enfrente un Zamora que juega muy bien. Con Saulo Hernández es un equipo que mueve el balón, que le está poniendo en muchos apuros, que es un equipo también nuevo, pero realmente hace un baloncesto rápido, atractivo, y de momento el Estudiantes le está costando mucho adaptarse a este ritmo de partido.
5: En Zamora lo dejamos con tiempo muerto, 4 minutos 47 segundos para el descanso. Zamora 34, Estudiantes 31. 21.
2: Lo del Carranza está prácticamente finiquitado. También lo de Santo Domingo, vamos a dar un paso por ahí para saber si el Alcorcón ha salido bien y lo tiene controlado, que creo que sí, Jarro.
6: Sí, controlado. Lo que pasa es que cada uno quiere hacer la guerra y meter en su golazo. Yo creo que oportunidades va a haber. Ya. No sé si en la segunda parte, yo tenía un amigo que hacía apuestas, yo no hago apuestas. Y
2: no,
6: decía,
2: mejor. No,
6: si en la
2: no.
6: primera parte ha habido 4-0, en la segunda... Sí. No va a haber tanto, y siempre decía lo mismo, ¿no?
7: Totalmente de acuerdo. Yo creo que ahora mismo está jugando con ese resultado y sobre todo pues que no quiere asumir ningún tipo de riesgo el Alcorcón, y yo creo que estamos llegando en ese minutaje donde pronto empezarán a agitar el árbol.
6: Que es donde puede tener problemas el Juventud Torremolinos, en cuanto salga gente fresca.
2: Porque le claro, pega un carro o qué.
7: Eso es.
6: Sí, porque te digo que es que... Ellos igual, sí. Hay dos cambios que técnicamente son muy malos. Me decía, estamos aquí comentando con Pino, a ver en qué mes en Málaga están diciendo ya que el equipo ha descendido, porque tiene muy mala pinta el Juventud de Torremolinos.
2: Es de lo más flojito, sí, es de lo más flojito y lleva coqueteando con el descenso varias temporadas. Oye, dos datos de este partido en Santo Domingo. 3.123 espectadores, la mejor entrada de toda la temporada, eso lo primero.
7: No está mal, ¿no?
6: Y no han venido todos los padres de la cantera, ¿eh?
2: Y no han venido todos.
8: Fíjate el dato que das. Ha habido solo 1.000 más en el partido del Rayo.
2: Sí, lo estamos diciendo.
8: Solo
2: sí.
8: 1.000 más.
2: Solo 1.000 más y prácticamente ni llega. Y luego, otra cosa más. A Julián, el jugador del Torremolinos, el dorsal número 22... Sí. No se la han llevado al hospital, es decir, está siendo atendido en el anexo allí de Santo Domingo en una ambulancia todavía, es decir que de momento pues veremos a ver cómo se recupera el jugador, pero
7: si no ha sido trasladado, yo creo que eso es buena noticia.
2: Son buenas noticias, son buenas noticias, son buenas noticias, desde luego. ¿En qué minuto lo dejamos?
6: Estamos en el 12 de juego de la segunda parte. De momento el festival sigue, aunque no hay más goles en esta segunda mitad, pero creo que el resultado es contundente. Alcorcón 4, Torremolinos 0.
2: ¿Hay alguna esperanza en Fuenlabrada de llevarnos el partido?
3: Pues entre poca y ninguna, ¿eh? Va a ser más bien una cuestión de derrota del conjunto canario que de victoria de Fuenlabrada. Fallando tiros libres es imposible, Nacho.
4: Sí, 9-16. Partido igualado, 7 tiros libres. Ya el año pasado fue una constante, sí. ¿No? Y este año parece que estamos en la misma línea, ¿no? Partido controlado por Gran Canaria, que no ha necesitado la mejor versión de Fran Guerra, que había hecho un gran partido, que para mí es un jugador determinante en esta categoría, el exjugador de Tenerife, pero han aparecido, como decíamos, otros jugadores. Lo intenta Fuenlabrada, pero bueno, mucho oficio y experiencia a los jugadores de Gran Canaria.
3: Gudmundsson jugando la pelota, 1'48 por delante, el partido en 8 puntos, son todos para el conjunto canario, que ahora se ha equivocado, con Taus regalándonos la pelota. Como decía Miki, aquí queda 1'43, 6'6, 7'4, 8 arriba para el cuadro canario. Va a jugar desde la lateral.
4: Sí, hay que anotar, hay que intentar anotar, sí. 1'43, 8 puntos abajo. La canasta de 2 de 3, nos poníamos 5 o 6 puntos.
3: Ahí está jugando la pelota Iván Cruz. Iván buscando a Víctor Benítez. Benítez ya en la pintura. El tiro de media distancia. Canasta. Pues ahí está. Tiempo canasta muerto, de Víctor Benítez. Lo para Bruno Savignani. Bueno, esto es el Fernando Martín. Aquí habrá que pelearlo. 6-8-7-4. Todavía minuto y medio por delante.
1: ¡Gol! ¡Adivinen de quién! Adivina. ¡Gol del Cádiz! Marca el Cádiz en el Carranza, el cuarto, en el minuto 82. Un equipo que no había ganado, que había encajado 10 goles, pues marca 4 al Club Deportivo Leganés. ¡Vaya desastre pepinero en Cádiz! ¡Vaya desastre pepinero en la Tacita de Plata! Jugada que nace en el carril diestro y Mufec solo como la una dentro del área esperando. Estaba también Vladis acompañándole sobre el punto de penalti. De primeras aprovecha el regalo con música, el fast que le manda Borja Vázquez para marcar de primeras con la derecha el cuarto del Cádiz. Le ha dicho, toma, ahí te la pongo. Va el reparto, el señor del reparto. Y Mufec dice, pues para mí el cuarto. Cádiz 4, Leganés 0 en el 83. Desastre del Club Deportivo Leganés.
2: A las maletas, Prieto, que acabe pronto y no volvemos a casa.
9: Sí, sí, yo ya llevaba un rato pensando que lo mejor que nos podía pasar es que se acabara. Es increíble, las primeras jornadas... Veíamos un equipo que defensivamente no permitía, un equipo muy comprometido, con mucha ayuda y lo estamos tirando por la borda en nada. Hoy este partido, más allá del resultado, que no deja de ser una derrota y al principio de temporada, nos puede dejar anímicamente tocados, porque al final, pues lo que estábamos hablando, es un equipo que viene con dudas, un equipo que no había ganado a nadie y que te está pasando por arriba con muy pocos. Es que si hoy nos coge el Castellón, que a todos nos encantó el otro día, sí, no sé lo que nos puede haber pasado hoy, ¿eh?
2: Pues nada. Si nos coge hoy el Castellón, tal pues y como
10: ocho
2: estamos…
10: Bueno, en vez de 4-8.
2: 8.
9: Sí, sí.
2: 8-8-8. Sí, sí, sí, sí, sí. Es que es así.
9: Sí. Sí, porque el Cádiz es que
10: ha marcado 4, pero ha tenido 3 o 4 más.
9: Sí,
10: ¿eh?
9: Es que nos ha generado
2: escucha,
9: tanto…
2: Prieto, es que esto es lo que hay que decirle a los jugadores. Hmm. Es que lo que hay que decirles es, mirad, esto es lo que habéis hecho hoy. Sí. Si nos coge el Castellón, nos meten 8.
9: Sí, sí.
2: Para no, que espabilen, porque, pero, porque no juegan así. El Club Deportivo Leganés no juega así.
9: Pero si además lo habéis visto vosotros, lo habéis comentado. Bueno, en cuanto nos han metido el primer gol, ya se veía que la actitud no era la correcta, que habíamos salido… Pues con la típica empanada que salíamos el año pasado, y cuando tú en segunda división no sales metido en el partido, ese partido te pasa por encima, porque es una categoría muy igualada con grandes equipos. Al final estamos jugando en un campo de primera división ante un club histórico que más tarde o más temprano puede reaccionar, y está reaccionando hoy. Esto a ellos les va a venir fenomenal y a nosotros nos va a venir, pero fatal, fatal, ¿eh?
2: Morata ha desaparecido, por cierto.
9: Sí, sí, sí, lo estábamos hablando Víctor y yo, de que yo le veo, yo creo que es algo, yo no sé, si sería un trabajo físico de un par de semanas, claro, ponerle a punto.
2: Tiene que parar y ponerse a punto.
9: Sí, yo creo que sí. Yo creo que le vendría bien a él, porque yo es que no le veo con esa chispa de ese jugador. Porque Morata, al 70% del jugador que fue, en esta categoría debería de ser sobradísimo para marcar diferencias.
2: Pues sí, situamos el partido, Víctor.
1: Estamos en el 85.5, el Leganés no ha comparecido en el Carranza. Cádiz 4, Leganés 0.
2: Baloncesto, más del Estudiantes en Zamora.
5: Pues ahora mismo Miki, triplazo del equipo de Saulo Hernández, que hay que decir que juega muy bien al baloncesto. Un equipo que en su primera temporada en Primera FEB estuvo a un partido tan solo de meterse en playoff la pasada campaña. Sí que pagó el peaje, aún así se acabó salvando. Y ahora 8 arriba, menos mal que Jordan Walker está acertado. Triplazo de Walker para ponernos a 5, Iñaki. Mucho que mejorar. Bueno, vaya triple ahora que acaba de enchufar. Y de qué manera Rivera para Zamora. 45-37, un minuto y medio para el descanso. Lo mejor, Iñaki, te diría que nos vayamos a reorganizar ideas al vestuario.
0: Pues sí, vendrá bien el descanso para recolgar otro triple más, ¿no? Vemos a un Estudiantes muy, muy fuera de partido, sin ritmo, sin ideas. Mucho de uno contra uno. Sigue abusando del triple, ¿eh? Ya la diferencia otra vez, 11 tiros de 2, sigue aumentando los tiros de 3, 21 ya de fuera con muy pobres porcentajes, pero sobre todo vemos ese que falta ese juego coral, tirando mucho de individualidades, Space, Manning intentándolo, Walker está haciendo un buen partido, pero poco más. Luego la lucha de Juan Pibolet, la defensa de Giovanetti, pero no está anotando con facilidad.
5: Solo hemos anotado 5 tiros de 2 puntos, viviendo del triple. Estudiantes, lo apuntaba antes Iñaki, hemos tirado 21 triples, solo 11 tiros de 2. Y además, lo que nos valió en el primero para irnos por delante no nos está valiendo, porque no estamos enchufando nada de 3 en este segundo cuarto. 2 de 9 para Estudiantes, tiros libres ahora para Zamora, enchufando desde el 460 Blackshear. 46 Zamora, 37 Estudiantes. Miki, nos podemos ir 10 abajo al descanso.
2: Bueno, nos podemos ir 10 abajo al descanso, lo cual es algo muy negativo en el Estudiantes y algo muy negativo en el Fuenlabrada, es que ya te tengo miedo.
3: Sí, no, aquí esto ya está visto para sentencia. Aquella canasta pues nos daba un poco de alas, pero es que en la siguiente jugada, triplazo de Joaquín Rodríguez para ponerle el último clavo en el ataúd del partido. Y visto para sentencia, quedan 38 segundos y medio, tiros libres ahora para el cuadro canario, 68-77, es decir, son 9 puntos arriba para el conjunto canario, Nacho, que es el mejor equipo de la liga, no se le puede poner muchos reproches al Fuenla hoy, sencillamente es que los de enfrente han sido superiores.
4: Sí, no, tiene profundidad de banquillo, para mí la grandísima diferencia en el día de hoy, fíjate, de los 68 puntos de Fuenlabrada, 55 de los titulares y solo 13 puntos de jugadores de banquillo, ¿no? Javi López, el base que el año pasado lo hizo muy bien al final de temporada en Cartagena, le está costando la adaptación. Goran Huskic, que no jugó la temporada pasada, decía el Eduardo Pascual, director deportivo, que había estado lesionado y que necesitaba tiempo, y está claro, ¿no? Está claramente
3: sí,
4: fuera de forma, con poca confianza. La ausencia de Prince Ali se ha notado a la hora de dar descanso y puntos en la rotación, y un Gran Canaria que tiene muchísimos recursos. Bueno, sale uno, sale otro, puede anotar. Decíamos, Gudmundsen, que no había hecho un buen partido, pues ya está en 9 puntos. En 9 puntos, casi todos en este último cuarto.
3: Se van a jugar la última posesión del partido. Ahí está levantándose Stumbris. No consigue anotar. Aquí va a terminar esto. Final del partido en el Fernando Martín. 68 Partizan de Fuenlabrada. 79 Caja 7 Gran Canaria. Los canarios, los insulares, que suman su segunda victoria de la temporada. El Fuenla suma su segunda.

0: La derrota, toca viajar a Sevilla el próximo fin de semana para intentar enmendar esto, porque el arranque no ha sido nada bueno del conjunto dirigido por Iñaki Martín. Derrota del Fuenla, victoria de Gran Canaria.
1: No hemos arrancado del todo bien la temporada, ¿no, Nacho?
2: Bueno, calendario también exigente, ¿no? Alicante es un rival complicado en su cancha. Decíamos la semana pasada, 11 jugadores nuevos, nuevo entrenador Pedro Rivero, un equipo que va a estar ahí arriba, ¿no? Y qué decir del Gran Canaria, el gran favorito para todo. Viene de ganar de 40 a Oviedo y hoy, sin hacer un brillante partido, ha ganado con cierta solvencia, ¿no? Lo hemos repetido, con un banquillo espectacular y una plantilla que perfectamente podría jugar en la Liga CB, ¿no? Bueno, hay que ir a Sevilla, como bien dice Alex, un rival que ha subido de segunda fe, pero que tiene un buen equipo, e intentar que Prince Ali se recupere, e intentar que los jugadores, sobre todo la segunda unidad, yo insisto, ¿no?, que Javi López, Jonathan Zao, que había hecho muy buena pretemporada y el año pasado destacó mucho en segunda fe, que poco a poco vayan cogiendo el ritmo a la competición, Goran Huskic, y bueno, ser optimista, porque este equipo en las dos últimas temporadas no ha dado muchísimas alegrías, no se ha venido abajo, y es un equipo con ADN Fuenlabrada, sin duda.
1: ¿Algo más, Alex?
0: Nada, el aplauso del respetable de Fernando Martín a sus pupilos. Y como decíamos, domingo que viene, en horario de Madrid al tanto, 12:30, ese Caja 87 Sevilla, Partizan de Fuenlabrada. Ya iba a meter la pata, mira que hoy no me he equivocado ni una, casi me la dejo para el final.
1: Casi.
0: Partizan de Fuenlabrada en territorio andaluz.
1: Oye, ahora cuando salgáis ahí por la puerta con la caja torácica muy hinchada y dando un consejo de jardinería, ¿eh?
0: Sí, sí, oye, que no, hay que ponerlo en valor, que Jorge San, nuestro compañero de prensa del Partizan de Fuenlabrada, al final nos ha conseguido traer un pupitre, sí. Y esto ha quedado más o menos presentable, porque parecía un campo de guerra cuando quedaban 10 minutos para el arranque del partido.
1: Muchas gracias a Jorge, que es
0: un fenómeno.
2: Sí, un fenómeno,
1: un
2: sí, sí.
1: Tipo entrañable y muy buena persona. Gracias, Ale, gracias, Nacho. Buenas noches.
0: Abrazo, buenas
2: gracias,
0: noches.
2: Gracias, Ricky, un abrazo.
1: Bueno, pues el Fuenlabrada, que 2-2 suma en derrotas. El Estudiantes, ¿cómo lo lleva en Zamora? ¿Cuánto le queda para el descanso?
3: Descanso, Miki. Horrible. Estudiantes en el Ángel Nieto. Descanso, y además pidió tiempo muerto Saulo Hernández. Nos han clavado otra canasta y hemos encajado 29 puntos en el segundo cuarto. Solo ha anotado 13 Estudiantes, completamente inoperantes, sin jugar a nada, tirando de individualidades Mika Spade, y el único que está algo acertado, Jordan Walker, pero que tanto tira, tanto falla. Descanso Iñaki de Miguel en el Ángel Nieto. Se han ido directamente a vestuario, no queda nadie aquí del staff de Estudiantes, quitando algún miembro del staff, en este caso médico, y vamos a tener que, no sé, te diría que volver a Madrid y plantarnos de nuevo aquí en el Ángel Nieto, porque no estamos haciendo absolutamente nada.
4: Preocupante lo que estamos viendo, no solamente por los 37 puntos anotados y la forma en la que los ha anotado y los bajísimos porcentajes, los malos ataques que está haciendo. Preocupante porque han encajado 51 puntos, y también cómo los ha encajado. No es solamente que haya tenido más o menos acierto, que en la línea de 3 está en un 6 de 11, que es muy alto, por encima del 50%, es que está corriendo el contraataque, es que están anotando con facilidad. Estudiantes falla el tiro, no van al rebote de ataque, encajan bandejas, contraataques, en fin, hemos visto una imagen, un primer plano de Tony Ten, y vemos con la cara muy, muy preocupado. Vamos a ver si el equipo es capaz de reaccionar ahora en el descanso con la, bueno, pues con la charla que les tiene que haber, sobre todo de actitud, ¿no? Más allá del acierto o no acierto, pero hemos visto un Estudiantes que no es el que yo creo que quiere ver Tony Ten en la pista.
3: Pues lo dejamos 51 Zamora, 37 Estudiantes, Miki, lo dicho, mucho que mejorar y sobre todo remontar aquí en el Ángel Nieto en esta segunda mitad para no consumir ya esta primera derrota, que sin duda estamos en la jornada 2. Venimos de ganar en un partido en el que la segunda mitad fue buena ante el cuadro de Sevilla, pero sabemos la presión que tiene Estudiantes, y un partido en un campo en el que tienes que ganar, irte 14 abajo al descanso. Vamos a ver qué pasa de aquí al final. Queda tiempo y lo contaremos,
1: sí,
3: aquí.
1: Seguro que vamos a remontar en la segunda parte en Zamora. Vaya carita de los aficionados del Club Deportivo Leganés y de Rubén Alves, su técnico. Le queda absolutamente nada, se va a acabar el partido, Víctor.
5: Sí, quedan 15 segundos para llegar al 94 que ha decretado el colegiado, un colegiado que le ha perdonado la segunda amarilla a Kesta. Le poníamos un 6 y con razón, porque la impotencia de Kesta, que estaba desesperado, ha empujado a un jugador del Cádiz fuera, a Beñat de Jesús, fuera de la banda, se ha encarado con otro, no le ha sacado la segunda amarilla. amarilla. Se acabó el

0: El partido Cádiz 4, Leganés 0, partido lamentable del Club Deportivo Leganés, un Leganés que pierde 4-0 frente al Cádiz y que visita el próximo domingo Almería a las 4 y cuarto, después jugará el viernes 16 de octubre en Leganés frente al Córdoba, un Córdoba que quiere salir también del pozo, y acabará el mes de octubre recibiendo el 24 de octubre a las 4 y cuarto al Mallorca. Así que ojito con el mes de octubre para el Club Deportivo Leganés.
1: Qué pesadilla, yo que lo había olvidado esto de 2026, de la temporada 25-26, pues otra vez estamos en lo mismo, Prieto.
2: Vuelven los fantasmas.
3: Sí, vuelven los fantasmas, vuelve la actitud, vuelve a preocuparnos muchas cosas. Yo estaba mirando, en las primeras cuatro jornadas nos hacen un gol, en las siguientes cuatro jornadas nos hacen 10. Cuando te hacen 10 goles en cuatro partidos, aunque hayamos ganado uno, te tienes que empezar a mirar un poquito lo que estás haciendo mal, porque son demasiados goles, porque no estás haciendo muchas cosas bien, porque te están llegando demasiado, cosa que al principio no pasaba. Y a mí me preocupa mucho, lo decía mucho el año pasado, la actitud. Tú, a un campo, lo que no se te puede achacar es que no le hayas puesto lo que le tienes que poner al partido, saliendo con la actitud, con las ganas que le tienes que poner. Y luego, si el equipo es mejor, como pasó la semana pasada con el Castellón, pues le aplaudes y que se lleve los puntos. Pero hoy sí, es que se los hemos regalado. Y es que hasta el resultado nos puede parecer hasta corto. A mí me parece muy corto, porque han tenido muchísimas ocasiones, muchísimas llegadas. Cada vez que llegaban, es que nos echábamos las manos a la cabeza, Víctor y yo, porque es que parecía que los defensas se iban abriendo para generarle la ocasión. Entonces, ese es preocupante y esperemos que durante la semana Rubén consiga dar la tecla, volver a motivar, volver a girar todo esto. Defensivamente estar bien y empezar a generar un poquito más el ataque y ganar el partido la semana que viene, que es difícil. Vamos a un campo donde es un equipo que es de los aspirantes máximos a ascender a primera división.
4: 24 veces ha rematado el Cádiz, ¿eh?
1: Y casi 24. Nada, ¿eh?
4: Y el Lega 12, solo una a puerta.
0: Decía Rubén Alves en la previa del partido frente al Cádiz: el fútbol no es para flojos, no hay cabida para llorar por la derrota. Venga. Yo no sé si van a llorar mucho hoy, están ahora aplaudiendo a los aficionados del Leganés que han venido, los jugadores del conjunto pepinero, pero lo que sí tienen que hacer es cambiar la actitud, aprender de lo que no debe hacer un jugador de fútbol profesional cuando salta a un terreno de juego y enmendar la plana absolutamente, al 100%.
1: Madurar y reposarlo. Gracias, Víctor. Gracias, Juanma. Buenas noches.
0: Un abrazo. Adiós. Chao.
1: Delfa, increíble lo del Club Deportivo Leganés. Es que ni se ha presentado en el día de hoy.
5: Tiene que volver a saber qué equipo es el Leganés, en reencontrarse consigo mismo. Y ha habido ratos en defensa que parecía que estaban jugando a este nuevo fútbol que se dice sin correr o fútbol andando. Y claro, los del Cádiz, Albert Celades sonriente, los jugadores felices, haciendo incluso filigranas. Y luego ha habido algún gesto, por ejemplo, en esa acción donde Morata defendiendo no ha estado lo intenso que parecía, donde ha habido reproches de unos y otros. Creo que el equipo tiene que unirse y no romperse. Hoy ha dado sensaciones muy extrañas y tiene que ser un equipo que vuelva a entender que es modesto todavía en la categoría, que no está para grandes logros si no se esfuerza, si no está atento y si no hace que los rivales tengan más dificultad para llegar. Hoy el Cádiz ha sido coser y cantar, un partido ultra cómodo, y el Lega tiene que hacer reflexión de esto y cambiar de inmediato, porque si no va a ser complicado.
1: Bueno, pues con la derrota del Club Deportivo Leganés en el Carranza, situamos solo minuto y marcador en Alcorcón.
6: Pues estamos en el 29, camino de la media hora de ya nada, todo el mundo relajado, carrusel de cambios. Nos quedan 15 minutos más prolongación. Alcorcón 4, Torremolinos 0.
1: Una pausa y en un momento también vamos a incorporar a España a esta ronda de conexiones.
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0: hacer un repaso de todo lo que hemos contado de momento en el partido de la Onda de Onda Madrid. Empate a uno entre el Rayo Vallecano y el Cagliari en el Trofeo de Vallecas. Ha perdido el Rayo Vallecano con movida incluida, como prácticamente siempre. En los penaltis, vandalismo en la zona de palcos y luego lo que te rondaré, María, a través de comunicados que todavía siguen sucediéndose. Liga F, dos partidos. La victoria del Atlético de Madrid frente al Deportivo de La Coruña, 1-2 en La Coruña. Y otra, la victoria del empate, perdón, mejor dicho, del Madrid Club de Fútbol 2-2 frente al Athletic Club. Ha perdido el Club Deportivo Leganés 4-0 frente al Cádiz en el Carranza. Ha perdido Inter Movistar, que es JP Inter, frente al Pozo de Murcia 0-3, también en contra. Ha perdido el Fuenlabrada, el Partizan de Fuenlabrada frente a Gran Canaria. Está perdiendo también el Estudiantes en Zamora. Y nos quedan dos partidos, uno que vamos a ganar seguro y el otro que creo que también lo vamos a ganar. El que vamos a ganar seguro es el del Alcorcón. Falta favorable al Alcorcón, dominando todo, Guijarro.
1: Sí, dominando todo. Ha habido una amarilla que estábamos ya dudando, Álvaro Pino y yo, si el árbitro había venido para sacar alguna amarilla. Al final ha sacado para Cristian Rodríguez, el jugador, el jerezano, jugador del conjunto malagueño. Porque es que ha habido pataditas, alguna de amarilla, sí, seguro. Vamos. Pero Pino no tenía mucho, el árbitro no estaba muy por la labor de amarillas, ¿no?
2: Bueno, la verdad es que me ha sorprendido incluso que al final la haya enseñado justamente por esa situación, porque ha habido muchísimas anteriores a esa donde ha sido más merecedor de ello. Bueno, uno de los futbolistas que prácticamente no había participado hasta el momento en este Alcorcón y que va y que está disponiendo de minutos, que es Fran Sabina, ¿no? De los que se ha incorporado, que ahí recala en el conjunto alfarero, cedido a través del Tenerife, un canterano, un ADN tinerfeño, que ha llegado a debutar incluso en el primer equipo, pero espérate que hay un futbolista...
1: Nada, calambre, se le ha subido, o rampa, sí, como dicen los catalanes. Que digo que está tieso ya, que es el que más ha corrido en todo el partido.
2: Pero además, pero sin balón.
1: Seguramente este chico, a lo mejor le pones en atletismo y tiene buenas marcas. Te lo digo porque es que, sí, no por, a ver, como futbolísticamente hablando, el Torremolino nos ha dejado muchísimas dudas. Y es que tiene un jugador que es el dorsal número el 27, que es precisamente Ibra. Matiti, que es el que le da el balón largo y a correr, pero claro, no ha llegado a ninguna.
2: Claro, pero si no tienes precisión, ¿no? Ya puedes ir en moto, como quieras, ¿eh? Para intentar sujetarlo, pero es imposible. Además, es un jugador de estos que tiene mucha hambre, porque es un futbolista canterano que sube del equipo filial y que de alguna manera pues tiene muchas ganas de agradar en el día de hoy, pero poco participativo, pero muchísimo recorrido.
1: Toda la primera parte ha sido espectacular, la segunda no la podíamos haber ahorrado, Miki, porque ya se sabía, de todas maneras, mira, se va... Qué ovación para este grandísimo jugador.
2: Sí, ¿eh? Sin duda.
1: Vacas, ¿no?
2: Sin duda. Con esta diferencial.
0: Importantísimo en el Alcorcón.
2: Sí, sí, sí.
1: Hablábamos antes de jugadores diferenciales, hablabais en el Leganés, también sí. Hablaba primeramente de Pino por fuera, me decía, hay jugadores que por línea tienen que marcar diferencias. Aquí en este Alcorcón, al margen de lo de arriba de Omar y Esteban Aparicio. A ver, Rivero muy bien, pero Luis Vacas es un futbolista, creo que perfecto para este equipo, ¿eh?
2: Sin duda, es la brújula, el termómetro en esa línea medular, un jugador que además, bueno, que cuando entra en contacto con balón pasan cosas diferentes, ¿no? Por el talento, por esa capacidad, ¿no? De toma de decisiones correctas en los últimos metros, creo que es un jugador que le está dando, ¿no? Y que le va a dar mucho hasta el corredor.
1: Sí, pero que acaba de entrar, por ejemplo, Melero, que es también otro jugador.
2: Sí,
1: importante.
2: Claro, sí, sí. Pero bueno, Melero quizás es un jugador más posicional, un jugador más de equilibrio, más de rigor táctico, de buen posicionamiento. Pero sin duda un acierto y también un gran fichaje, ¿eh? La de Melero para darle consistencia a esa línea medular.
0: No se quería mover de Madrid y oye, pues sí, le ha venido perfectamente a la agrupación deportiva de Alcorcón. No se he preguntado por el estado del rectángulo de juego, que a mí me parece que es un patatal, ¿eh?
2: ¿De Alcorcón?
0: Hombre.
1: Sí, es que antes cuando le he pasado una foto...
0: Está pintado.
1: Me ha puesto Miki eso. Yo creo que tiene calvita.
0: No, no, que está cambios pintado.
1: Cambios de color.
3: Parece que tiene parches.
1: Pero realmente no... Fidel, baja.
0: ¿Cómo?
3: Por favor, Fidel.
0: Un respeto por Fidel, hombre.
1: Te digo que yo personalmente, por cómo se ha desarrollado el juego, no tengo sensación de que el césped esté mal, ¿eh?
2: Mira, de hecho, esta circunstancia yo la hablé hace tiempo con con otro equipo. Cuidado. Que además parecía que cambiaba esos tonos de color.
0: Va a decir
2: Pino
0: que es un césped bermuda.
2: No, césped chancla, no es eso.

0: Y que tú siempre pensando en las vacaciones, siempre pensando en la playita.
1: Eso.
0: ¿Cómo te gusta? ¿Cómo
1: Sí,
0: te
1: sí.
0: gusta?
1: Espera
0: ¡No!
1: que viene la contra. Espera un momentito que viene la contra del Alcorcón, que puede romper por la derecha. Viene buscando el quinto. Se mete dentro del área. Cuidado, peligro. Cada golea, bicicleta. ¡Qué golazo! ¡Gol!

0: ¡Vaya golazo! Él solito se lo comió por la banda derecha. Ha entrado Berlanga, bicicletita, para descolocar al portero. Y zapatazo para adentro. Marca Berlanga, 36 de la segunda parte. Marca el Alcorcón. Alcorcón 5. Torremolinos 0.
1: Es un pedazo de jugador, lo ha dejado completamente sentenciado. 80 de partido, Agrupación Deportiva Alcorcón 4, Juventud Torremolinos, perdón, Agrupación Deportiva Alcorcón 5, Juventud Torremolinos 0. Definido. Nos vamos a presentar la tercera jornada de la Liga de Naciones. Juega España en el Tartiere, lo hace frente a Chequia.
2: ...40 victorias seguidas en partidos oficiales... ...un récord sin precedentes que esperemos... ...hoy aumente hasta 41... ...unos números de escándalo... ...los de esta selección... ...y hoy se va a enfrentar en el Carlos Tartiere... ...a República Checa... ...el combinado dirigido por Luis de la Fuente... ...cuenta como victorias... ...las dos primeras jornadas de Nations... ...ante Inglaterra y ante Croacia... ...por su parte República Checa dirigida por Santi Denia... ...busca su primer triunfo... ...tras haber perdido ante Croacia por 1-2... ...e Inglaterra por 0-2...
1: Venga, pues vamos a por ello, a por el tercero de España, por la tercera victoria. Vamos a tener comentaristas con Juan Sabas, Dani García Lara, con Rodrigo Marciel y la narración de Diego Golarros García. ¿Qué tal, Diego? Muy buenas.
3: Hola, ¿qué tal? Miki Ruiz, oyente del partido de Onda Madrid. Bienvenidos al Carlos Tartiere, bienvenidos a Oviedo, bienvenidos a un partidazo entre España y República Checa, porque hoy de nuevo se vuelca todo Asturias con la selección, con la roja. Además, con presencia, hombre, como Santi Cazorla, como Juan Mata, que van a aportar esa Copa del Mundo y que es una pasada verles de nuevo, pues en un escenario, aunque evidentemente no van a jugar, pero en cualquier caso, otra hora, campeones con la roja, en el caso de Cazorla, la Eurocopa, en el caso de Mata, ambas cosas, Eurocopa y Mundial, y con muchísimas ganas de verlos a los dos también, y por supuesto a los 11 futbolistas que ha elegido Luis de la Fuente, ya lo sabéis, Raya está en portería, Laporte y Lenormand van a ser la pareja de centrales con Fran García, lateral izquierdo, con Iván Fresneda en el lateral derecho, centro del campo para Pedri y para Rodri, engancha Dani Olmo y arriba Alex Baena por la izquierda, Lamine Yamal por la derecha, Roberto Fernández, el jugador periquito en punta del ataque. Por parte de Chequia, el 11, luego analiza Rodrigo Marciel, pero me da a mí que no hay ninguna estrella aquí. Está Kinski en portería, quizá el mejor, junto con Chalopek y Ketchi, que van a ser la pareja de centrales, Sáchez y Slama, que van a ser los laterales, con Maček y con Klal en el doble pivote, Ambros engancha, Radosta a la derecha, Linger, como la canción de The Cranberries, a la izquierda, y Losek en punta del ataque. Ese es el 11 de Santi Denia, que es la auténtica estrella de esta República Checa, el seleccionador español que está junto a Luis de la Fuente como seleccionador también nacional en la Campeona del Mundo. Va a empezar el partido a las 9 menos cuarto, todo preparado en el Carlos Tartiere, todo listo España, Chequia.
1: Juan Sabas, ¿qué tal? Muy buenas.
4: Hola, ¿qué tal?
1: Tenemos la campeonísima del mundo preparada, fíjate que lo decía Adelfa, por mucha gente que nos falte, parece con solvencia la mejor selección del mundo en estos momentos.
4: Hombre, lo es. Lo es por título y porque demuestra cada partido un nivel que está a la altura de ninguna. No se acerca ninguna. Podríamos hablar de Francia y la paseamos en el Mundial. Argentina le pasó lo mismo, que no cogió la pelota ni con la mano. Indudablemente ahora mismo pues somos los mejores. Pasa que hoy nos hemos venido arriba y hemos hecho demasiados cambios. Otra cosa es que esto siga igual y salga las cosas bien, ¿no?
1: Rodrigo Marciel, ¿qué tal? Muy buenas.
5: ¿Qué tal? Muy buenas.
1: ¿Qué te está llamando la atención de este parón tan grande de ligas para esta Liga de Naciones? ¿Qué selecciones pues te están llamando la atención?
5: Bueno, sobre todo lo más reciente ahora mismo, esa goleada de Inglaterra 7-0 a Croacia en un partido que tiene tintes de avisar, ¿no? A rivales directos que esta Inglaterra, bueno, pues puede ser la futura rival de España para esa Euro que van a organizar en casa y que, bueno, que demuestra lo importante que está haciendo España las cosas, porque ganó en Wembley un partido muy difícil ante una Inglaterra que quiere conquistar un título por primera vez desde el

0: 66, y eso es algo importante, con lo cual, para que veamos dónde está nuestro nivel, creo que eso es muy reconocible, ¿no?
1: Dani García Lara, ¿qué tal? Muy buenas.
2: ¿Qué tal? ¿Cómo estás? Buenas tardes.
1: Estamos viendo el abrazo entre De La Fuente, Pablo Amos, Santi, Denia, un partido bonito de viejos conocidos con España muy por encima de la República Checa, entiendo.
2: Sí, para mí sí, independientemente de los jugadores que hoy salen, ¿no? Que hay, fíjate, 9 cambios con respecto al partido de Croacia. Me parece que son todos muy buenos y sobre el papel, vamos, yo no soy ventajista, independientemente de lo que pueda pasar hoy en el partido, ahí me parece bien estas rotaciones, estos cambios, porque son jugadores absolutamente de confianza y, bueno, con todo lo respeto, ¿no? Aunque este Santi Denia conoce a la perfección la manera de pensar de Luis de la Fuente, pues los mimbres que tiene con Chequia, pues no son los mismos que tiene Luis de la Fuente con España.
1: Bueno, Delfa, ¿qué es lo que más te llama la atención del 11 de la Fuente y qué es lo que tienes más ganas de ver?
3: Bueno, el medio campo me parece extraordinario, pero quiero ver a Roberto, quiero ver a Fresneda, quiero ver a Fran, quiero ver a este equipo con esas novedades, también al guardameta, que evidentemente es un gran portero, y a ver cómo se nos da también otra noche de exhibición de presunto Balón de Oro, Lamine Yamal. Y luego lo que está siendo la fiesta asturiana, que la federación también ha tenido a bien homenajear a todos los que han tenido momentos grandes en el equipo español desde Asturias. Eloy, Joaquín, Abelardo, Morán, Mango, Carlos, Oli, Mejido, César, Berto, Armando y otros. Y ahora lo de Santi Denia y Juan Mata. Con la Copa es un espectáculo también en tierras asturianas. Mira el Mata, el que la entrega.
1: Cuéntalo, Diego.
4: Pues ahí está Rory levantando la Copa en el Carlos Arte para todo Oviedo, para toda Asturias, para toda España. Entregando la Copa, alzándola al cielo, para que todos puedan aplaudir después de que Rodri haya recogido de manos de Juan Mata y de Santi Cazorla esa Copa del Mundo que en el día de hoy pues alza también. Y qué bonita es, ¿eh? Qué bonita es la Copa del Mundo. Precioso. Qué bonita le queda en manos de un español, siempre, sí, ¿eh?
5: Sí. Ya van dos.
4: Ya van dos.
5: Que no sea la última.
4: No, hombre, por favor, esperemos que no.
5: Tenemos que ver más.
4: Hombre, tenemos un Mundial muy cerquita, ¿no? Que se va a jugar, esperemos que en España, y que la final sea en España.
6: Pues si es España así, se va a jugar, lo que pasa que veremos, bueno, a ver la final.
4: La final veremos. Bueno, y que juguemos el Mundial. Yo es que tengo ahí una teoría que si España no es quien organiza la final…
6: Que no lo jugamos.
4: Pues, hombre, no es que no lo juguemos, es que lo mismo hay que salir. ¡Cuidado que van los himnos! ¡Van los himnos! ¡Empieza!
3: ¿Como Eurovisión?
4: República Checa. Sí, más o menos, efectivamente. Yo lo propongo, Delfa.
3: No lo veo, pero bien.
4: ¿No lo ves?
3: No.
4: Bueno, el Mundial lo organizaba España. Se sumó Portugal. Era España y Portugal. Suena el himno de Chequia, venga.

0: Pues nada, el himno de la República Checa que ya ha sonado en el Carlos Tartiere, ahora le tocará el turno a nuestra selección nacional, Diego, la bicampeona del mundo.
1: Efectivamente, le toca a la bicampeona del mundo, enseguida todo habituado para que se empiece a sonar ese himno nacional español con los futbolistas. Ahí suena el himno nacional.
0: Uy, qué bonito, con ahí.

0: Pues ahí está, el himno nacional español con las gaitas también directamente sonando en este escenario de Carlos Tartiere, haciendo evidentemente homenaje a tierra asturiana, Asturias.
1: Es la Real Banda de Gaitas de la ciudad de Oviedo, uno de los patrimonios directamente de Oviedo y de Asturias. Sí, señor, qué bonito suena el himno nacional de, no se olviden, la bicampeona del mundo, Diego.
0: Efectivamente, bicampeones del mundo, eso es lo que es a día de hoy España. Con ese segundo título conseguido en el último mundial celebrado este pasado verano, y qué bien lo pasamos y cómo lo celebramos, y por supuesto también lo que está por venir, porque de momento y a día de hoy estamos viendo que esta selección, la roja, es sin duda el mejor equipo del mundo, ya sea club, ya sea selección. Nadie juega como España, nadie gana como España. Y vamos a por la 42, se dice pronto.
1: ¿Eh? Desde luego que sí. Antes de que arranque el partido y nos repitas de nuevo las alineaciones y las sorpresas que tiene Luis de la Fuente en su combinado nacional en el día de hoy, un paso rápido por el baloncesto en Zamora. ¿Cómo saltó Estudiantes al tercer cuarto, Adri?
2: Pues con el cuchillo, Miki, entre los dientes, los de Tony Sten, que están remontando. Ojo, Millán de tres, al hierro, qué pena, la pelea Floyd. La gana Omar, finta Omar. 55 Zamora, 50 Estudiantes, camino del Ecuador del tercer cuarto, parcial de 4-13. Ha venido una tenina, o como quieras calificarlo, Miki, Iñaki de Miguel, pero este es otro Estudiantes, eso sí, jugando de nuevo mucho con el tiro de tres, pero acertando. Nos ponemos a 5-5-49 por delante del tercer cuarto, Iñaki.
3: Otro Estudiante, ya es lo que nos tiene habituado, ¿no? En esta temporada ya lo vimos el otro día, una mala primera parte con el Caja 87 por arriba al descanso y luego reacción a Estudiantes, y ahora igual, pero esto no siempre va a valer. El año pasado también vimos muchas de estas, ¿no? Ahora muy buena reacción de Estudiantes, mejor en defensa, anotando tres triples lleva Silverio en estos cuatro minutos. Bueno, vemos una mejoría también en defensa y, bueno, pues ha bajado ya a los cinco puntos nada más.
2: Primera falta de Estudiantes en este tercer cuarto. 55 Zamora, 50 Estudiantes, 5 minutos, 36 segundos por delante del tercer cuarto.
1: Rápidamente, que la historia se cuenta sola, final en Alcorcón, Guijarro.
4: Y agradeciendo al árbitro que solo ha dado un minuto de prolongación cuando podía haber dado mucho más, porque ha habido incluso revisión del quinto gol en el VAR, creo que era lo más lógico. Se saludan los aficionados, los jugadores también, los de Torremolinos, que van a tener que remar mucho. Victoria contundente, buenas sensaciones de un Alcorcón que va en racha. 5-0 le ha metido hoy al equipo malagueño.
1: Bueno, ¿con algún comentario más que quieras hacer, Pino?
5: Bueno, pues con los primeros 45 minutos superlativos, ¿no?, de esta agrupación deportiva Alcorcón, que viene a refrendar las buenas sensaciones que nos ha dejado las últimas jornadas. Y ahora sí, yo creo que este Alcorcón es el que va a terminar de enganchar al público, a su afición, para seguir en esa línea continuista de buenos resultados.
1: Gracias, Pino, gracias, Guijarro, buenas noches.
5: A ti.
1: A punto de rodar el esférico en el Tartiere, Diego.
0: Ha empezado el partido, ya rueda el balón en el Carlos Tartiere, juega Cheque, buscaba ese balón largo, viene para atrapar bien la pelota ahora directamente. La selección checa defendiendo, lo hacía para Kinski, que se haga rápido buscando para Ketchi, tocando ese balón hacia adelante, busca el pase para Slama, Slama que no va a poder llevarse la pelota, va a recuperar directamente ahora en esa posición la selección española, jugará en banda, viene para poner el balón con apenas 20 segundos de esta primera parte, con 0-0 en el marcador, buscando la pelota, jugando en línea defensiva, aparece para salir de la cueva, buscando la pelota ahora con Laporte, Laporte toca hacia la izquierda, deja el pase, deja para la salida de Fran García. Fran García en el toque, buscaba a Alex Baena, intentaba la pared, ha cortado bien ahora Chequia, intentando jugar en el centro del campo, va a recuperar Rodri. Rodri toca para Dani Olmo, filtra la pelota, balón para Lamine Yamal, va a Lamine, le pega a Lamine, ¡fuera!
6: Como la del otro día, sí, igual. Exactamente. La primera jugada empezado. Y le pegó, ahora la ha pegado horroroso y el otro día la metió en el otro palo.
0: La verdad que hemos empezado
6: el mismo perfil, igual, sí. El mismo perfil, el pase igual, a la misma altura más o menos. Y ahora ha pegado peor.
7: Hay una cosa curiosa sobre la República Checa, que tiene los tres mejores jugadores, son los tres porteros.
8: Muy bien.
7: Pero por
8: eso los rota Santi,
7: sin,
8: ¿no?
7: Sin broma, ¿eh? Tiene a portero del Tottenham, portero del Newcastle y portero del PSV. Si vemos en el perfil de jugadores que tiene en Santi Denia, por eso los rota Delfa. Y además él lo ha comentado, que le gustaría que jugasen los tres, pero no puede. Y es curioso porque aglutina el nivel también en defensa con Kressel, que es el central del Wolverhampton. Pero ahí es donde Santi, pues…
6: Pues que ponga los tres.
7: Ya.
6: Uno de lateral, no, uno de
7: o
6: central,
7: los tres debajo de la portería. Pero eso no se contempla. Pero bueno, resulta llamativa la descompensación, ¿no? Que tiene ahí en un equipo que… Por cierto, primer técnico extranjero de la historia de la República Checa, para que veamos un poco… La inversión que ha hecho en Santidenia y lo que hacen con los técnicos españoles, solo falta Juan Sabas cuando llegue ya a otra selección, pero para que veamos esa...
6: Yo soy un pobre desgraciado, ¿no?
7: No, no, no, pero bueno, te puede llegar ahí.
9: Y de los tres porteros, el que decía, el del Tottenham, fue aquel que en el Metropolitano fue sustituido en Champions contra el Atlético
7: aquel
9: de Madrid.
7: Partido.
6: ¿Y ese es el mejor? Pues madre mía. No,
7: bueno,
9: al menos es el titular hoy.
7: Te digo,
10: es el que juega hoy.
7: Ese día, la verdad es que fue, tuvo mala suerte.
6: Es verdad, no podemos catalogar a un futbolista por un partido. Eso es así.
0: Intenta jugar España, saliendo de la cueva, viene para tocar la Port, tengo que hacer a la derecha, viene para buscar a Lenormand y este un poquito más a la derecha para Iván Fresneda, tocaba Fresneda, ha salido para cortar directamente en Slama, ha cortado ante la presencia también de la Miña Mal que venía por ahí para llevarse ese balón, va a cortar de nuevo España jugando en el centro del campo, viene para tocar ese balón, saliendo prácticamente de la cueva con la Port en la galleta del círculo central, atraviesa divisoria que separa los dos campos, toca de primera, deja para Dani Olmo, este para Rodrigo Hernández, cascante, jugando hacia la izquierda, buscando ese balón, entregando de nuevo para tocar la pelota con Alex Baena, otra de Rodri para Dani Olmo.
6: Déjalo en Hernández. Cascante no le dan el balón de oro ni de coña. Con Cascante es imposible.
0: Ya está dado. O sea, ya todo lo que hagamos ahora ya no vale para nada. Da igual. Porque ya está dado.
6: El Cascante quita un voto.
0: Viene para Dani Olmo envía largo, busca esa pelota, baja ese balón, la niña mal, la baja bien, la pincha, amortigua, juega para atrás, toca la pelota, dejando ahora en la salida para encontrar a el jugador Lenormand del Atlético de Madrid, tocando con Dani Olmo de primeras para Alex Baena, otra vez para Dani Olmo por izquierda, buscando el pase para Fran García, buena asociación ahora con Alex Baena, buscaba
7: el director de selecciones nacionales de la República Checa, ese balón de oro, Pavel Nedved.
10: Mira,
7: ese sí que era bueno.
10: Le pretendió muchos años el Atlético de Madrid.
7: Y media Europa, ¿no?
10: Sí, pero el Atlético de Madrid, especialmente, todos los veranos teníamos la
7: cantidad. Era buenísimo.
11: ¿No? Ese nos marcó a nosotros el gol de la victoria. La Lazio contra Mallorca, la última recopa que se jugó.
7: Ah, es la última recopa en Birmingham, ¿no?
11: Marcó en Birmingham, sí. Marcó Vieri y nos marcó.
7: Es que era un equipazo, Dani. El vuestro también, pero...
11: Bueno, pasa que nosotros éramos hechos con retales y ellos tenían un equipo hecho a base
7: pero
11: de...
7: Pero ellos eran de
11: Iván de la Peña, estaba Mancini también.
7: Sí, la era dorada del fútbol italiano, sí.
11: Un espectáculo, sí.
7: Sí.
0: Intenta salir Pedri tocaba para atrás, buscaba el pase, dejaba la pelota ahora, entregando en la salida para buscar directamente ahí donde juega España con la Miña Mal. Deja para Rodri en la zona de tres cuartos. Busca de nuevo la pelota de la posición para jugar con Pedri. Pedri filtra el balón. Buen balón ahora para Dani Olmo. Viene la pelota, Dani Olmo golpea. ¡Oh! Apareció para cortar. Ahora Chequia de nuevo, Dani Olmo la frontal. Cae el balón para Pedri. De nuevo la pelota que va a cortar la República Checa. Si veis que en algún momento confundo a Pedri con Dani Olmo, me lo decís, ¿eh? Los dos rubitos así. Sí, a veces me pasa, ¿eh? Jugando nuevo España.
6: De tal manera ellos ya demuestran en 5 minutos que a nivel defensivo no son muy buenos. Ya España con poquito, con pase filtrado, le genera cosas.
0: Sí, deja mucho espacio, ¿no? Entre líneas. Buscando la pelota, banda derecha. Viene la Miña Mal.
7: Hay una cuestión, que es que quieren... han fichado a Santi para hacer un...
0: un bloque. ¡De España! ¡Está que se sale el sobrao! ¡Madre mía, qué golazo acaba de marcar la Miña Mal! ¡Cuarto gol en tres partidos con España! Desde después del Mundial y todos muy cerquita de los primeros 5 minutos de juego. La pelota en la frontal. Le cae la pelota a la Miña Mal, que la pone en la escuadra. Como a él le mola, como a él le gusta. A pierna cambiada, buscando el palo largo del portero. Marca España. Marca Lavín. Marca la selección y bicampeona del mundo. España 1, Chequia 0.
10: Son las risas de un banquillo que saben que la Miña Mal se está jugando algo más de lo que es este partido. Marca un golazo, orientación hacia el interior y el golpeo para arriba, bajando lentamente para crear un golazo. Obra de arte, 5 minutos de partido. Ya ha marcado la Miña Mal. España 1, Chequia 0. Dani García Lara, Luis de la Fuente se llevaba las manos a la cabeza como diciendo: madre mía, lo ha vuelto a hacer.
7: La celebración de Enrique otra vez.
11: Sí, sí. Y no se tira de los pelos porque no tiene, ¿no? Porque, madre mía, qué barbaridad de golazo. Me parece terrible, ¿no? Aparte, gol, marca de la casa, ¿no? Fíjate que hace el amago primero y luego cómo se perfila. y es que ha marcado los tres partidos el primer gol, ¿no? Con la dificultad que eso tiene. Golazo, es un espectáculo este.
10: Y tipo, haciendo un Mundial, Marcial, muy discretito, porque ha hecho un Mundial muy discretito, ¿no?
7: A ver, lo que pasa es que estamos acostumbrados a que decida todos los partidos, que cuando hace algo un poquito inferior parece que es un jugador normal.

0: normal, y yo creo que en el Mundial también ayudó de, a su manera, ¿no? No fue el mejor, pero bueno, la realidad es que al final también es un engranaje la selección, que es que juega de memoria y que se siente comodísimo y bueno, pues es que está de dulce y la verdad es que hay que aprovecharlo al, al máximo.
1: Sabas, ¿qué es lo que hay que decir de este chaval? Se le acaban los adjetivos a uno, ¿no?
2: Vamos a ver, hay dos futbolistas que dominan esa situación. Que son los mejores haciendo eso en el mundo. Ojo,
3: ojo, Dani Olmo dentro del área. Saca el cheque, viene Peri, va a golpear Rodri. A pegar en el pecho de Dani Olmo, pobrecillo.
2: Olisel de, sí, de, del Bayern y Lamin, ¿no? Son los dos que hacen diagonal hacia adentro y tienen, tienen mecanizado el golpeo con el interior, en peine interior a, al palo largo, que es muy difícil cogerlo. Ahora yo, digo, hace un golazo, ¿no? Ahora yo, no entiendo a, lo, no entiendo a los defensas. Pues yo soy defensa y tengo que marcar a Lamin y no le dejo nunca por dentro. Le dejo que salga por fuera. Fuera salme claro, todo lo que quiera. Si España no tiene rematadores. Hoy todavía tienes uno, Roberto, bueno, pues remata, pero no tiene nueve rematador. Que salga por fuera y centre. Pero por dentro siempre te va a pegar ahí. Y ya ha tenido una al principio, que es verdad que ahí estaba sin marca, pero aquí tiene una marca y se come el defensa, el amago hacia adentro, y se va hacia adentro y deja el lado de fuera, que es su mejor golpeo.
1: Desde luego que sí, situamos el partido, Diego.
3: 8 de juego, primera parte, Carlos Tartiere, España se gusta, España mola, España juega y España gana, España 1, Chequia 0.
1: ¿Algún cambio en baloncesto en el Zamora Estudiantes, Adri?
4: Ahora sí es Movistar Estudiantes, ahora sí es el equipo que queremos, lo hemos empatado. Un minuto, dos segundos para llegar al final del tercer cuarto. Zamora 59, Estudiantes 59, Iñaki, intensidad, ganas y querer mejorar y defender. 8-22 de parcial en casi nueve minutos del tercero.
5: Bueno, es que parecen dos equipos diferentes. Desde luego que ha habido una tonitenina en el vestuario, seguro, ¿no? Mucha más intensidad, lo vemos ahora, actividad, cambios defensivos, ayuda, rebote, ritmo, anotando un ataque, y ahora vemos a un Zamora que no sabe cómo atacar a estos Estudiantes.
4: Ojo, ahora el lanzamiento de tres se quedó corto, lo buscaba y no lo consiguió anotar ahora el equipo de Saulo Hernández, que está ahora mismo con la presión bajada. Qué bien, el aro pasado, qué pena, Manis falla. El Bamén se rebotea de nuevo. Quiere meterle calma a Walker en la inversión para Mika Speight. De nuevo Manis desde la esquinita. No anota el triple, la pelea al potro Baulet. Le pitan la falta en ataque. Quedan 26 segundos, Miki, 7 décimas para el final del tercero. Va a tocar defender esta y a ver si nos queda alguna última para consumar la remontada en el tercer cuarto y llegar con muchas opciones al último.
1: Empezamos con la remontada de Estudiantes en Zamora. Seguimos con el partido de la selección. Muy, muy, muy, muy superior de momento a Chequia en los primeros minutos de juego, Diego.
3: Mucho, mucho. Y muy por encima, evidentemente, se nota, ¿no? El nivel del bicampeonato del mundo y del que tenemos enfrente, esta República Checa. Con todo el respeto, lógicamente, para Santi Denia, que queremos mucho, y Pablo Amo, pero tiene mucho trabajo por delante. Buscando la pelota por banda derecha, intenta marcharse ahora en esa posición directamente. Sacek por el centro, atrapa bien ahora Raya. Se queda con el balón el guardameta del combinado nacional. ¿Qué le pasa a Baena? Está ahí cojeando. No sé si ha llegado tarde por un balón, ya que hay algo dolorido en esa acción. Alex Baena, que evidentemente…
2: Le han pisado.
3: Pues con cuidadito. Lo que no queremos son lesiones, que luego llega el virus FIFA y ya la semana que viene va a la Liga. Cuidado que aparece España, viene Lamine Yamal, lo pincha dentro del área, Lamine Yamal, ¡fuera! Si sale esa vaselina, si sale ese globo después de la pinchada de balón que ha hecho con el pase filtrado y atrás de la Norman, a la carrera, a la espalda de los talleros, Chequia tiene un problema en la defensa y Lamine Yamal les está rompiendo, lo ha tirado fuera, a punto del segundo, a punto de otro golazo.
2: Esto es lo que tiene que mejorar Lamine, en la definición. Es verdad que hace goles, pero tiene muchas ocasiones y comete fallos ahí. No tiene esa pausa necesaria. Pero es verdad que te da alternativas también en carrera, en velocidad, a la espalda de los defensas. No solo recibe el balón al pie y busca jugadas uno contra uno.
1: Es que quizás a lo mejor Saba, si quiere ahí cruzarla, tiene que ver con la derecha. Él no se fía tanto y prefiere la vaselina.
2: El problema es el control. Ya. Él quiere controlar con la zurda y es un balón para controlar de diestra. Ya.
3: Yo lo que no sé muy bien, el mensaje que lanzaba Luis de la Fuente ya con este 11, todos los partidos los ha jugado Lamine Yamal. Es el único jugador con Cucurella era el único que lo había jugado los dos anteriores. Ahora ya Cucurella no juega este partido. Lamine Yamal es el único futbolista de España que ha jugado los tres partidos hasta la fecha. Y si juega el cuarto el martes, habrá jugado todo. No, el mensaje es, Lamine es mi estrella. O no sé.
6: No, absolutamente no. Yo creo que sí, ¿no?
2: Es que es.
0: Se ha cansado de

0: La Eurocopa, a partir de ahí se convierte en la estrella. Lo que pasa que ahora va cogiendo mucho más galones porque tiene más partidos y más pozo. No más veteranía, porque es un niño, pero tiene más pozo, ¿no?
1: Y que es un chico que quiere jugar siempre. Él lo dice en cada entrevista. Yo quiero jugar todo. Y seguro que cuando Luis de la Fuente le pregunta, oye, ¿cómo ves rotar? Él dice siempre que quiere jugar.
2: ¡Ojo, Baena! Fácil para el portero, para Kinski, que atrapa.
0: Sí, bueno, yo también decía que quería jugar y no jugaba ni un partido. Eso no tiene nada que ver. El tema es que te pongan, ¿no? Y que te pongan todos los partidos. Yo creo que si nosotros ganamos este partido, lo mismo el siguiente no lo pone.
3: La cuestión es si es necesario que juegue los cuatro.
0: Claro, por eso te digo. A mí me extraña que ganemos hoy y le ponga y juegue cuatro partidos.
2: Claro, pero
0: porque diga a Lamín que le gusta jugar.
2: A mí también
0: me gusta jugar y estoy más tieso que la mojada.
3: De los cuatro, más prescindible era hoy.
2: Claro. Sí. Hoy era el día. Sí. De los cuatro, hoy era el día.
1: Pero si ya no le sientas hoy.
2: Si no le sientas hoy, no le vas a sentar el martes. Por eso lo digo, ¿eh? Más que nada. Claro, porque el martes va a jugar.
0: Estará calentito Flynn, entonces.
2: Bueno.
0: Claro. Luego vuelves con tu club y te has comido cuatro partidos, ¿sabes? Más de los que juega este tipo de futbolista que juegan, no sé, 70 y tantos, 80 y tantos partidos a lo largo de la temporada, ¿eh?
2: Esto sí. Ojo al córner, largo, saca Kinski con las manos. Despeja la pelota, viene para cortar de nuevo a Baena, se queda Baena. Este Baena es que es otro completamente al de España con el Atlético Madrid. Pese a que con el Atlético ha empezado muy bien este año. Ha empezado bien, no ha empezado radiante, pero
0: no,
2: este es otro Baena.
0: No, ha empezado bien a nivel goleador.
2: Goleador, claro.
3: Está rodeado de otro equipo también.
0: A nivel futbolístico no tiene este nivel.
2: Mira Baena, dentro del área, pone el centro, viene el palo. Quería sorprender a Kinski. Baena le conoce, claro, le conoce bien.
3: Es que esta selección mejora a muchos jugadores. Yo creo que también al final el estilo de Baena se adecua más a lo que Luis de la Fuente que a Simeone. Y entonces al final yo creo que le hace mejor.
4: Y que Baena,
3: sí, dale.
4: Baena Rodri le debe la vida a Luis de la Fuente, ¿eh? Porque tal y como tuvo una temporada.
3: Porque todo el mundo le veía fuera.
4: Es Luis. Claro, la baja.
2: Madre mía, perdonar, pero apareció Kinski. Malabares dentro del área. Empezó a gambetear y ha regateado a jugar de España.
0: Pues.
2: Ay, lo ha hecho bien, ¿eh? Lo
0: sí,
2: ha hecho bien.
0: Sí, pero que ya le pasó en el Metropolitano y te pongas a hacer eso, vamos. Le debe haber encantado a Santidenia ese regatito.
2: Perdona, Dani, que hablabas tú.
4: No, yo te decía lo de Baena en el sentido que le debe mucho el Atlético de Madrid es a Luis de la Fuente, que al final fue el que apuesta por él, por lesiones y por lo que tú quieras, pero el que lo pone, luego el chico se lo gana, pero a partir de ahí es otro futbolista, a partir del Mundial.
5: Oye, están bien por banda Fran y Fresneda, no se rompe el esquema, está faltando que encuentren un poco a Roberto.
0: Sí, es verdad que no ha aparecido mucho en el juego combinativo, ¿no? De la selección. Estamos jugando con tres.
4: De hecho, no toca ninguna, ¿no?
2: No, muy poquita.
3: Claro, es el perfil de jugador que España no está acostumbrado a jugar. Entonces, bueno, yo creo que también le sirve a De la Fuente a jugar con un 9 de estas características. Y a ver.
0: Bueno, no ha tocado ninguna, tampoco toca muchas Oyarzabal ni Ferran.
4: Claro. Oyarzabal va a bajar más a recibir.
0: Sí. Aparece, sí, pero porque Roberto no es de bajar a recibir.
3: No.
0: Entonces, aparecen siempre en la faceta goleadora, no en el juego combinativo. Oyarzabal más en el juego combinativo, ¿no?
2: Cuidado, ahora viene Dani Olmo, buscaba el pase para Pedri. Ha cortado bien Chequi en defensa, va a recuperar de nuevo España. Juega ahora en esa posición con Lenormand. Recuperó bien ahora Iván Fresneda, sacando la pelota, jugando ahora para tocar en el círculo central. Aparece Laporte quiere asociarse, un 80-20 de posesión para España ahora mismo en el partido, jugando de nuevo la pelota a España. Lo hace Laporte, la pone en el círculo central. Pone el pase ahora para Pedri. Pedri orienta hacia banda izquierda, por aquí aparece ahora para subir la banda Fran García intenta encarar, de retrasar esa pelota, juega de nuevo para Pedri. Arranca Pedri, se quiere marchar Pedri, frontal del área. Levanta la cabeza, busca el golpeo, le pega. ¡Oh! ¡Kinski! Atrapó bien ahora.
0: Y Pedri tiene que demostrar también, ¿eh? Se ha caído del 11 terrible, ¿eh?
2: Sí, ahora mismo no es titular, hoy está jugando. Me imagino que hoy va a jugar, más allá de la baja de Fabián, que se ha marchado para ser papá. Pero, lógicamente, sí, ha perdido el puesto en el 11 titular, porque ahora mismo el centro del campo son Rodri, Fabián, Dani Olmo. Ese es el centro del campo de España. Intentando jugar de nuevo la República Checa.
0: Yo no me iría de un partido para ser papá.
2: Hombre,
0: escúchame, bastante te cae toda tu vida con un niño.

0: O sea, tú sabes la que te cae, que más te da que ver nacer o no. Madre mía.
1: Lo hice con la boca pequeña.
0: Qué tío. Castigo. ¿Qué? No, sí, no, sí, no, sí, sí.
2: Claro que sí, es un mentiroso. Es un tribunero de no sus tribunas.
0: Cada hijo que tengáis, un piso menos.
1: Eres el
0: tribuna. Fondo buitre.
1: Eres el tribuna, macho. Eres el tribuna.
2: Escucha, Miki, porque somos una radio como toca, una radio pura. Sí. No de estas radios que hoy en día salen por la tele y sales en redes sociales, sino... Te digo yo que la celebración del gol de Dani García Lara con Luis de la Fuente echándose la mano a la cabeza es viral, ¿eh? Es viral dos semanas en las redes.
1: ¿Qué habrá hecho?
2: ¿No lo has escuchado? ¿No lo has oído?
3: Sí, lo de los pelos.
2: No se ha tirado los pelos porque no tiene.
3: Claro, los no pelos.
1: Pero eso es Dani García Lara, que tiene unas cositas muy buenas, unos puntos muy buenos, ¿eh, Dani?
4: A veces, ¿sabes qué pasa, Miki? Que yo vivía del talento también. Entonces,
1: el día del talento.
4: A veces se me ocurren cositas.
1: Vale. Pues oye, felicidades.
2: Madre mía, mi vida. De la que te has librado, Dani. Una camarita y a redes, ¿eh? Una camarita y a redes. Somos radio pura. Por eso mola tanto Onda Madrid. Jugando por la derecha, viene para subir la banda. Va a cortar ahora ese balón, Lamine Yamal. Tocando la pelota para Fran García, ¿verdad? Porque hoy en día las radios se han convertido en radiotelevisión, ¿no? Prácticamente.
1: Calla, que sí, todo asanará, ya verás.
2: Buscando la pelota ahora. Vamos, nosotros tenemos también el estudio, que se puede ver, pero solo el estudio, no todas las conexiones.
1: De momento.
2: Madre mía.
4: Bueno, ahora casi todas tienen lo del streaming este, ¿no?
2: Por eso te digo, que ahí es donde hubieras salido tú, viralizado, en redes sociales, con el comentario. Pero está libre, amigo. Cuidado, sí, que juega Baena.
0: Trending topic.
2: Hombre, no te quepa duda. Viene el balón ahora para jugar directamente con Dani Olmo. Dani Olmo ofrecía el pase para Pedri. Intentaba ese balón y esa conexión. Va a cortar República Checa. Lo hace jugando en banda derecha. Viene para tocar el balón. Obliga a jugar por
0: bueno,
2: ese
0: España
2: perfil.
0: Es dominadora de casi todos los conceptos futbolísticos. Juega en campo rival. Tiene la posesión, no sé, como si estuviera jugando contra...
5: A mí me sorprende, Juan, la verdad es que España en este tipo de partidos, en otros contextos, se relajaría, o grandes selecciones que han ganado el Mundial, pues ante un rival que es inferior, pues no dominaría tanto, quizás se duerme un poco, lo hemos visto en muchas fases, pero esta España sale con el mismo hambre en los partidos, contra Inglaterra, el otro día también con Croacia.
0: Sí, ¿sabes cuándo se demuestra?
5: Es muy difícil.
0: Cuando pierden la pelota, cómo va, presión tras pérdida es increíble, cómo lo hace.
5: Sí, sí, sí.
0: Los dos equipos que lo hacen bien son el Barça y la selección española. Yo me imagino que la selección española es por la trascendencia y la ascendencia de futbolistas que tienen del Barça.
5: Y los goles que marcan los suplentes, que dábamos el dato el otro día, que es la selección en la que mayor producción de goles tienen los que salen desde el banquillo de todas las selecciones internacionales, eso habla del nivel que hay de motivación de los que no son titulares también, ¿no?
0: Bueno, yo hablaba de eso un poco. El ser suplente en una selección, al final...
5: Que no es lo mismo que en un club, que son premios.
0: No se gestiona igual, eso es totalmente diferente. Al final la selección es un premio a tu momento futbolístico o a tu trayectoria futbolística, ¿no? O en el momento que estés, ¿no? Que es brillantísimo y te llama el seleccionador. A partir de ahí, que se puede enfadar es Cristiano porque es normal, ¿no? Porque es Cristiano, pero los demás aguantan el tirón, vamos, ya te lo digo yo.
2: Bueno, porque supuestamente le habían prometido otra cosa, ¿no? Pero bueno, eso ya...
5: Bueno, este es un tema largo,
2: sí. Habría debate. Jugando España, jugando el balón por la derecha. Empieza a hacer la ola el Carlos Tartiere, ¿eh? Se divierte la afición de Oviedo. Qué bonito el Carlos Tartiere. Qué bonito Asturias, siempre. Campo Nacional en el día de hoy, buscando España. El segundo del partido, 1-0, está ganando. Desde el 5 marcó, ¿quién? ¡Lamine Yamal! ¡Ay, qué poquito queda para el Balón de Oro! ¿Quién lo ganará? ¡Ay, Dios mío! Jugando Lamine. Viene para buscar el pase a banda derecha.
0: O sea, que este gol ya no le vale.
2: No, esto no.
0: Ni el del otro.
2: Nada. Está cerrada la votación. Ya está cerrada la votación.
3: No, bueno, y en teoría lo que se tiene que valorar es hasta el Mundial.
5: Claro, claro.
3: A partir de la final del Mundial ya no se valora nada. Eso es la teoría. Luego ya la práctica.
2: Sí, pero hasta el Mundial Lamine Yamal no ha sido el mejor jugador del mundo.
5: Bueno, hay debate.
2: No, ahí no puede haber debate, porque no ha sido hasta él mismo ha dicho que está infeliz por el Mundial que ha hecho.
5: Pero espera, en el Mundial igual no. Pero se habla de la temporada entera, no solo del Mundial.
2: Desde entonces, si se hace noviembre, algo, ¿no?
5: No, el Balón de Oro se cambió para hacerlo desde agosto hasta junio, en la temporada. Con lo cual, en la temporada se puede valorar que Lamine sí ha sido el mejor.
1: Bueno, se puede valorar.
0: Escúchame, si el Balón de Oro es que
5: No.
0: Un cagoncio.
5: Bueno, luego ya se puede debatir sobre
1: eso es,
5: que darle demasiada importancia o no al Balón de Oro. Pero

0: Yo creo que si Lamin saca el Balón de Oro me parecería normal, no lo vería nada raro.
1: Y luego fíjate los preceptos en los que se basaba, ¿eh? Una zona individual, otra colectiva.
2: Es de oro de verdad, equipo. Es de oro de verdad.
1: Pues
2: eso
1: no
2: es
1: lo
2: importante.
1: Sé, ¿a ti te han dado alguno?
2: Eso es lo importante, que sea de… Híncale el diente, a ver si es de verdad.
3: Es de chocolate.
1: Madre mía, situamos el partido, Diego.
4: Son 22, cuac, cuac, los dos patitos en el tartiere, ¿eh? España 1, marcó Lamin, Chiqui 0.
1: Mantiene la ventaja Estudiantes en Zamora, Adri.
5: El partido está en un toma y Daka ha tenido que pararlo anteriormente. Tony Ten, porque con un triple de Montero que ya lleva 4 de 5, está ahora mismo Zamora por delante. Vaya canastón de Montero, remontando la línea de fondo con esa bombita, una pierna Iñaki de Miguel. 5 arriba para Caja Rural Zamora, 6 minutos para el final del último cuarto. Estudiantes tirando de talento para intentar sobrevivir aquí en el Ángel Nieto.
6: Sí, ha sido un shock para Zamora, ¿no? Cómo ha salido Estudiantes en el tercer cuarto, con ese parcial finalmente de 10 a 22, pero otra vez ha conseguido reponerse a Oviedo, poniendo buen ritmo. Iker Montero es un excelente jugador, tirador, que está haciendo muchísimo daño, ya 13 puntos en su haber, está haciendo mucho daño en este último cuarto, y bueno, pues ahí está haciendo ahora un poco la goma Estudiantes, ¿no? Consiguió la remontada, pero otra vez se le está escapando Zamora.
5: Son tiros libres para el Potro Baulet. Anota el primero, va por el segundo lanzamiento. 6 minutos por delante del último cuarto. Toca remontar un Estudiantes que ahora mismo, lo dicho, vive del talento. Son 14 puntos para Omar Silverio, 14 también para Jordan Walker, pero solo un 13 de 37 en triples Iñaki. Sí. Pelín por encima del 30%. Pero es que hemos tirado el doble de tiros de tres, uno más, es decir, 37 a 18.
6: Es que eso te iba a decir, es que está tirando…
5: Uno más del doble.
6: No un poco más, sino el doble. El doble de tres que de dos, y eso pues nada, eso lo que te hace es depender demasiado del acierto y no tanto del juego de equipo, ¿no? Que lo hemos visto bien en el tercer cuarto, pero ahora ha vuelto a desaparecer.
5: 5 minutos, 46 segundos por delante del último cuarto. Pierde por 4 Estudiantes en este último periodo. 9-6 de parcial para el equipo del Ángel Nieto, el equipo de Zamora. Zamora 70, Estudiantes 66.
1: Sigue apretando España en la primera línea, que busca el segundo, Diego.
4: Intentaba atacar ese balón, directamente Rodrigo. Ha cortado la pelota, pero fue falta a favor de la República Checa. Imagen ahora de Aitor Caranca, Santi Cazorla y Juan Mata. Buenas tres patas para un banco,
2: Ya, sí, tú. Ahí falta uno para jugar al MUS.
4: Ya estás tú.
2: ¿Eh? Yo soy otro nivel. Esta gente era otro nivel futbolísticamente, pero al MUS no tiene nada que hacer.
4: No te trincan,
2: Tengo más horas en el barrio que esta gente. Vamos, todos estaban entrenando, yo estaba en los billares del barrio.
4: Nada que juega ver. España buscando en línea defensiva, saliendo de la cova, tocando ese balón para Lenormand y este para Laporte.
7: Se han perdido los billares, Ya me cuenta, es uno nada más
2: yo,
7: que…
2: Fíjate que yo nací en unos billares y fíjate, ya no hay. Ya no hay billares.
4: Intenta… ¡Uy, madre mía, qué pase de taco! Oh. Ahora Lamin Yamal buscando la banda derecha, viene el balón para Roberto Corner. Saque de esquina, intentaba poner el pase de Dani Olmo para Roberto Fernández. Y qué pase de tacón de Lamin, Lamin lleva una convocatoria con España donde se está gustando demasiado, ¿no?
2: Sí, ha hecho otro.
4: Que le está saliendo bien y que no.
2: Ha hecho otro gesto en un. A mí esas cosas no me gustan, ¿no? Los controles con el taconcito y esas cosas no. Yo creo que no son para un partido de fútbol, pero bueno, eso ya cada uno es respetable lo que haga, ¿no?
4: A Dani le gustaba mucho el taconcito también.
2: No creo.
8: Sí, no, yo te voy a decir, a mí esas cosas me gustan, pero si cuando tú no tienes el resultado a favor. No sé si me explico.
0: Si tiene sentido, ¿no? Si tiene sentido.
8: Eso es.
0: Si es un recurso que era necesario.
8: Eso es. Que tú vas 1-1, no sé qué.
0: Por ejemplo, el taconazo ese de Redondo, el de Redondo mítico, claro. Tenía sentido porque
8: contra
0: fue
8: Manchester.
0: Un regate.
8: Hombre. Claro. Pero qué detallito de eso es así de espectáculo también. Que
0: el
8: cuando
0: de Guti.
8: Tú vas en una situación… Pues hombre, a la gente y sobre todo a los compañeros, a los rivales, ese tipo de cosas no gusta.
7: Sí, pero me acuerdo
0: el de Guti a Benzema.
2: El de Guti es de cagón. Correcto. El de Guti es de cagón.
0: Es de cagón, sí, pues.
2: Es de cagón, vale, porque tiene la portería para meter y se caga y
0: para mí es de artista.
7: Pero luego hay otros futbolistas. Neymar ante los jugadores del Athletic de Bilbao. Era como jugaba. ¿Y por qué se enfadan? Bueno, Villalmiña con los del Madrid, si lo burleó, los del Celta, como estuvo hoy. Sí. Pues es que era un fenómeno y les vacilaba de
0: esa
7: manera.
0: Bueno, ahí está la línea, ¿no?
7: Bueno, un poco… pero no era humillación. Yo creo que cuando vas 4-0, entonces
0: claro,
7: sí, ponerte a hacerte ronditos.
0: Depende del contexto,
7: eso es.
0: Sí. Eso es.
7: Ha ido una lección Casillas en aquella final con Italia que dijo que se acabe ya, sí, ya les hemos burreado suficiente. Sí, sí.
0: Bueno, eso fue una exhibición.
6: Sí, sí, sí.
0: Por cierto, que ahora que está Mata ahí en la grada, fue espectacular aquel partido de Mata. De
4: Mata. ¡Mata que te mata! Jugando vamos. España, busca banda izquierda, por el centro, primer palo. Pero ese Mata es el nuestro, el tricantino, Jaime. También fue internacional por España, ¿eh? No ganó mundial, ni una Eurocopa,
0: ¿sí?
4: Pero bueno, fue internacional por España también, ¿eh? Cuántos recuerdos de jugadores que han pasado, evidentemente, y uno de ellos, fíjate, ¿eh? Etiqueta MAP, nada más y nada menos. Jugando esa pelota, no, Chequia, sale ahora de la cueva buscando Chalopec. Ese balón para atrás, tocando ahora para Kinski. Kinski que va a sacar...
2: Lleva un tiempo dormido el partido, no genera España, no está cómoda en este ratito. Tiene la posesión, llega tarde en muchas ocasiones a la presión tras pérdida. Y esto hace que hayan crecido ellos un poquito en el juego.
4: Ahora hay falta de Maček. Intentaba llevarse la pelota a Dani Olmo. Le agarró literalmente del hombro. Le frenó. Acabó golpeándole en el labio. Y la pelota queda para España. Juega Rodri. Rodri que retrasa. Juega el balón ahora para Lenormand. Tocando la salida de balón para encontrar a Emilic Laporte. Este primero es para Pedri. Pedri que retrasa. No, para Lenormand. Lenormand buscando a la derecha. Viene para la Lamine Yamal. Se le marchó el control. Pues mira, yo creo que este es un control de Basile igual. Que iba a intentar hacerlo largo. Y se le ha ido, por ejemplo. Pero bueno, es su forma de jugar.
2: Él intenta controlar y está mal perfilado. Y intenta cambiar la situación del cuerpo para salir por fuera y le sale mal.
4: Retrasa la pelota el propio Lamine Yamal, que ha recuperado la pelota para España, jugando con Lenormand. Y este para la por para Pedri. Pedri en la galleta del círculo central. Arranca, conduce, se quiere llevar la pelota, filtra el balón. Buscaba el pase para Lamine Yamal. La ha cortado bien ahora Slama. Saca ese balón largo, buscando a la Chequia. Bien, buen repliegue defensivo ahora de Fran García. Fantástico, Fran. Muy bien, Fran, ahora.
8: Es que te asfixia España, ¿eh? España te asfixia con la presión tras pérdida esa. Es que roban y salen 4 o 5 jugadores a sprint. Y es que no les da tiempo a tener el control. Es decir, República Checa no ha podido hacer 7 pases seguidos. Es que la presión tras pérdida es brutal.
4: Y eso te da tiempo a trabajarlo en estos días solamente. O sea, quiero decir, es algo muy... Porque hoy está Fran García, que no ha estado con esta selección
0: claro,
4: nunca.
0: Claro, sí, sí.
4: ¿Cómo lo trabajas?
8: Pero te contagia, Diego. Al final te contagias de eso. Tú te metes en el ritmo y te contagias. Claro,
2: si tus compañeros van a la presión y te quedas tú parado, quedas retratado.
8: Mira, ahora, Santi Denia, por ejemplo, que dices, ha sido campeón olímpico, categorías inferiores, 15 años en la selección, ha ganado títulos en todas las secciones. Es que los jugadores de España mejoran a los entrenadores. Te vas a Qatar, te cuesta. República Checa, pues, evidentemente, pues te cuesta. Es decir, es que no tiene nada que ver los libres de una selección española.
0: Dani, y sobre todo porque quieren hacer la República Checa algo similar a lo que hace España, pero no tiene, digamos...
8: Es imposible.
0: Claro, es imposible y siquiera acercarse. Entonces ahí hay un debate en ese tipo de entrenador que nace de una estructura tan buena, hacerlo en otros lados, ¿no?
8: Yo puedo entender... Puedo entender eso, por ejemplo, como lo que ha pasado con Xavi, como por ejemplo Países Bajos.
0: Sí.
8: Por tema cultural, por forma de entender el fútbol, lo puedo entender. Pero hay otros modelos de juego, por ejemplo, como el que tiene Santi Denia, que es el de España.
0: Que es imposible.
8: Llevarlo a la República Checa con los jugadores que tienes. Sí. Es que por muchas ideas que tú quieras inculcar, la calidad técnica individual no la tienen los jugadores. Entonces, es que es imposible trabajar de la misma manera.
7: La evolución de lo de Xavi para mí es algo espectacular. O sea, es llevar lo que nos trajo Cruyff. Ahora te llevas a Xavi para recuperarlo.
0: Bueno, de hecho, era la tercera opción. La primera era la de Pep Guardiola, la segunda la de Arne Slot y la tercera era la suya. Todas, en teoría, en una línea similar para Países Bajos. Y es verdad que sí que esa selección siempre ha medio apostado por un perfil similar, pero la República Checa, pedirla. Sí. Que Santi Denia haga
1: milagros,
0: jugar para... de una forma que es no tiene ni medio jugador.
2: Bueno, y lo puede hacer con otras selecciones, contra España indudablemente no.
0: Sí, pero
2: porque tú puedes hacer con Chequia una presión tras pérdida igual, porque
8: calidad,
2: a nivel defensivo.
4: Ojo, pues, España ahora dentro del área, viene el golpeo Dani Olmo. Kinski corner. Vaya paradón a bocajarro, ha sacado Kinski en esa acción fantástica de España. Pedri para Dani Olmo y el golpeo a bocajarro lo ha sacado Kinski.
1: Para bien o para mal, Kinski está siendo el más determinante de la República Checa, ¿eh?
2: Sí. Así me llamaba mi madre, pero sin la
1: Kinski.
2: S. Sí,
4: Kinski.
2: Sin la S.
1: Este niño es un Kinski.
4: Ojo al córner, va a sacar esquina. A la izquierda la portería de Kinski.
2: Y después de eso volaba una zapatilla.
1: Exacto, pam. A la oreja de Sabas.
4: Va a buscar la milla, va, la pone cortita, primer palo. Va a despejar bien ahora directamente la República Checa. Lo hace en defensa, cae ahora.

0: El balón para la Baena. De primera se atrapa Kinski.
1: Era complicado el golpeo de Baena, porque viene botando y lo normal es que, como eches un pelín en el cuerpo atrás, se te vaya. Hagas un field goal. Field goal.
0: Lenormand no estaba en la jugada, era Baena. ¿Cuándo se ha dicho que era lo normal?
1: ¿No? Sí. Mira, bueno, estamos aquí todos
2: hilando fin,
1: en plan humorístico.
0: Ha sido a darme con la NFL, pues yo.
3: Empezamos con los chistes malos, la ronda de chistes malos.
0: Madre mía, dice. Juega España, viene para buscar la pelota. Baena tocando para Rodri. Va Rodri, va el capitán de España jugando la pelota. Lo hace en el centro del campo. Viene para tocar hacia la banda derecha. Por aquí pica esa pelota. Juega para Fresneda. La baja con el pecho. Orienta ese balón. Tocando ahora de nuevo para encontrar ahí la salida hacia atrás. Tocando para Lenormand. Tocando hacia adelante buscando el pase. Aparece para encontrar de nuevo a Alex Baena. Baena juega por la derecha. Toca para Lamin Yamal. Viene Lamin. Juega para la salida ahora con Dani Olmo. Dani Olmo que recibe. Quiere jugar hacia la izquierda. Busca el pase. La entrega para buscar la salida. Ahora por carrera zurda. No aparece Fran García. Fran García sube la banda. Sigue Fran García. ¡Córner! No, es que parece que todos están adaptados a la selección. Sin ningún problema, sin ningún miedo. Llegan.
1: Bueno, es fácil adaptarse a una selección así.
0: Sí, sí, desde luego. Ya lo veo.
1: Memoria,
4: sí, lo comentamos al inicio del programa. Que era una suerte que aquí hay bajas, pero vienen jugadores y, no, y lo que no baja es el rendimiento de la selección.
0: Es increíble, ¿eh? Buscando la pelota, banda a la derecha de la portería de Kinski. Viene Baena, segundo palo, buscando la de Lamin ahora. Golpea a Lamin. Han buscado la de Mendieta, ¿no? El balón largo para que le pegara de voleas Lamin, pero le ha quedado un poquito.
5: Ahí estaba yo, Diego.
0: ¿Estabas tú en ese partido? Con ese golazo,
5: sí,
0: de Mendieta.
5: Saltó Sergi. Histórico. Saltó Sergi y le faltó un metro para llegar al
2: arco. ¿Estaba ensayado o salió?
5: No, estaba ensayado.
0: Ojo España, Rodri. Pase prácticamente de la muerte para Rodri. ¡Oh, capitán! ¡Mi capitán de España! Por adentro, bocajarro. Perfora Kinski. Segundo tanto de España. Marca el capi. Marca Rodri. Hernández. Escante. España 2. Chequia 0.
3: Con muy poquito. España ya ha marcado 2 goles. El segundo para Rodri. 35 de partido. Marca el capitán. Marca la selección. España 2. Chequia 0. Fíjate que el balón se lo quitan a Dani Olmo, pero como nadie le encima, pues Rodri, que viene de una segunda línea, golpea y golpea muy bien. Dani García Lara, pues nada, con poquito sí. España, 2-0, y veremos a ver la segunda parte. Hasta las rotaciones dan soluciones.
6: Sí, bueno, al final, verdad, con un poquito de fortuna en esa acción que tú decías, Miki, pero bueno, llega un jugador de segunda línea y luego define muy bien Rodri, ¿eh? Es un balón fácil, pero define con tranquilidad, donde la pone en la escuadra y con poquito. Con tener el control del encuentro, pero es que le basta a España. Son tan buenos técnicamente y a nivel colectivo que, bueno, pues que son capaces de decir partidos con acciones como esta.
3: Hay 3 semanas de parón, Sabas, en las ligas. Habitualmente nos habría sentado muy mal si hubiésemos llegado a la primera de cambio siendo bicampeones y palmamos alguno de los partidos, pero claro, 3-3 de momento y con bastante solvencia y además remontada incluida frente a Inglaterra, por el momento.
1: Sí, de momento el nivel es buenísimo, ¿no? Yo creo que no. Ha dado una moral y una tranquilidad a la selección y al seleccionador junto con su cuerpo técnico espectacular y de ahí que juegue de memoria la selección. Y pongas a quien pongas, juegan con la misma ambición, ¿no?
0: Otra vez Baena ahora, un pase de la meña más filtrado dentro del área. El pase para Baena, el remate y la mano de Kinski que la saca a córner.
3: ¿Ya hemos empezado, Marcial, con el fútbol champán o qué?
2: Sí, es que sigue y sigue, insiste. La verdad es que es un nivel altísimo. No hay un equipo en el mundo que reaccione de una forma tan constante que no se acomoda. Yo creo que es la palabra al final de esta selección, que sigue trabajando en mejorar a pesar de que domine el partido y que no hay relajación ninguna. La verdad es que eso es muy meritorio para un equipo que ya lo ha ganado todo, ¿no?
0: Hay córner a favor de España. Viene la meña mal para enviar ahora esa pelota. Yo no sé si ha buscado gol directo, ¿eh? No sé si buscaba gol olímpico, pero lo ha mandado directamente a línea de fondo.
1: Normalmente nadie busca el gol directo. Te mandan tirarlo muy cerrado. Y muchas veces pues, el golpeo te sale, se envenena y marca gol.
2: Por terminar, Dani, estaba ensayado lo de Mendieta entonces.
5: Sí, vale. Sí, está ensayado, vamos.
2: Pero entraba una de 100, ¿no?
6: Entró por toda la cuadra, sí, pero vamos, la puso allí.
2: La puso,
6: vamos,
2: increíble.
6: Una locura.

0: Sí, sí, sí, sí. Aparte, bueno, esos años nos pintaba la cara Valencia siempre al Barça.
1: Bueno, pero Dani lo recibió, porque Mendieta lo marca con el Valencia ese gol y Dani está en el Barça, ¿no?
0: Sí, sí, claro, sí. Claro. Luego fue compañero mío en el Barça, que él venía del Lazio y estuvo conmigo un año que éramos compañeros de habitación. Y bueno, ya se marchó al Middlesbrough porque la ficha que tenía era imposible de soportar. Metió, acordaros que costó 8.000 millones.
2: No, fue increíble.
0: En su momento,
2: sí.
0: Lacho, ¿eh?
2: Sí,
0: sí. Fue el fichaje o traspaso más caro de la historia.
1: Bueno, el Madrid, recuerdo que le puso un cheque en blanco a Mendieta, pero el Valencia no lo quiso traspasar al Madrid. No, era el único equipo, algo parecido a lo que pasó con Julián hace poquito en el Atlético Barça, pues el Valencia dijo que el único equipo al que no iba a traspasar a Mendieta era el Real Madrid.
0: Ese jugador para mí ha sido el jugador que más evolucionó con diferencia, porque en la sub-21 no era un jugador de los que destacaba más. Y sin embargo tuvo como en un año, tuvo una progresión que fue una cosa espectacular. Y luego ya tuvo, lógicamente, la continuidad de muchísimos años, ¿no? Pero no era ese jugador que tú veías en la sub-21 que decías, más predecido. Pues mira, Santi Denia creo que era un jugador que más partidos había jugado en la sub-21, estaba Óscar, Raúl, Iván de la Peña, ¿no? Y sin embargo, Mendy, pues al final fue quizás el que más evolucionó con diferencia.
1: Sí, sí, con talento, porque físicamente era un portento, porque él venía del atletismo. Él llega un momento que en Castellón le dicen, tienes que dedicarte al fútbol o al atletismo. Y él decide el fútbol.
3: ¿Al atletismo?
1: Sí, sí, él era atleta.
0: Sí,
1: él,
0: sí, sí,
1: él, sí,
0: sí, sí,
1: él era
3: de
1: atleta.
3: Velocidad, no
1: sí,
3: creo,
1: sí.
3: ¿No?
1: Sí, sí, sí, sí, sí, era velocista.
0: Si a veces, Juan, cuando hacían los trabajos físicos y te ponían, antes te ponían por grupos o te ponían por parejas, al que le tocaba con Mendy, decir, tienes que ir en 140 pulsaciones. Claro, Mendy 140 pulsaciones iba a 200 kilómetros por hora, y tú vas a 195. O sea, era un portento físico absoluto.
4: Y fijaros que yo siempre me acuerdo que Amarillo, uruguayo del Barça en el 76, metió un gol como el de Mendieta. Ganó el Barça 6-1 al Valencia. Yo creo que Mendieta igual de niño vio aquel gol y dijo, voy a hacer un día.
3: Es que en el 76 no estábamos.
4: ¿No estaba ahí? Sí, estabas. Igual era muy pequeño, pero estaba ya.
1: ¡Qué morro tiene, tío!
0: No, estaba... Saba ya era sub-18 ya.
4: Carlos, por ahí en vídeo si veréis.
3: Yo tengo más años,
4: si lo hay.
1: Claro, es que habría que ver si lo hay, eso es lo primero, claro. Amarillo era, ¿cómo era?
4: Sí, amarillo.
1: Amarillo.
4: Bueno, jugador del Barça, uruguayo, buenísimo. De aquellos melenudos de esos tiempos.
1: Hombre. Bueno, va a jugar Chequia. Está el partido en el minuto 40 de encuentro. No ha pasado absolutamente nada mientras hablábamos de Gaizka Mendieta y su pasado blaugrana y valencianista con Dani García Lara. 40 de partido, como digo, 2-0 gana España a la República Checa.
2: De melenudos, hablando de un checo, ¿os acordáis de Poborsky que marcó?
1: Bueno, y de Milan Baros, tú.
2: No, digo de melenudos, porque Poborsky, que marcó un gol de cuchara en la Euro del 96 histórico, en aquella República Checa que fue segunda, o sea, fue finalista del torneo, que la ganó Alemania, con Milan Baros también por ahí, ¿sí? Y Babel, búscame, que luego se fue al Atleti.
0: Búscame a mí en el español, ya verás tú qué pelo tenía.
1: Hombre, un pelazo ahí.
0: Tenía un pelazo, dos gomas necesitaba para hacerme coleta.
1: Luego te fuiste a Mallorca ya.
0: No, luego ya empecé con la tontería del champú Svensson y estas cositas, y el pelo se fue fuera a tomar
1: viento
2: o mucha gomina, sí. Igual.
5: Pero es que eso no es ni por la gomina ni por el champú, hombre,
1: son genes, ¿no? Eso
5: genética,
1: es genético, ¿no?
5: Sí, sí,
2: eso. O fue el estrés con Van Gaal, Dani.
5: También puede ser estrés, ¿eh?
0: Cosa que bueno, no le gusta hablar, y familiar, ¿no? Fue un poco todo. El estrés de todo fue.
1: Balón que va a quedar para Checa. A Saba le pasó algo parecido a Fraguas, le pasó algo parecido con Luis Aragonés. Le llamaba Fraguas a Saba y dice, ¿cómo me va a poner a jugar, mister, si no sabe ni cómo me llamo? Juega Chequia, tocando hacia adelante, busca ese balón, banda derecha, viene para tocar en el centro del campo, quiere salir de la cueva a la República Checa, pero qué bien Roberto Fernández ahora. Cortando ese balón, me ha salido Roberto Fernedoso de repente ahí, fíjate. Buscando el balón
0: también,
1: para Pedri.
0: Estaba en la Olímpica con nosotros también.
1: Ah, también, ¿no?
0: Lo recuerdo, Diego.
1: Sí, claro. Sí, sí. Y con Sabas en el
0: Atlético.
3: No, yo
1: no. ¿Llegas
3: no
1: a la con él?
4: No. Fernedoso fue gran protagonista en el partido en el Arena del Ajax. Marcó el gol de la victoria, entre otros grandes goles.
5: Oye, Diego, sitúame rápidamente el partido, por favor.
1: Son 42 para 43. Primera parte, España 2-0.
5: Rápidamente me voy al Zamora Estudiantes porque estamos en el último tramo de partido con Estudiantes por delante, Adri.
6: Lo tenemos en la mano, Miki. Ha fallado el triple Zamora, triple clave que ha intentado Pau Isern para empatar el partido. Buen rebote de Estudiantes. Falta sobre Mika, Speidi, Iñaki de Miguel, que ha enchufado anteriormente tres tiros por una falta sobre el mismo jugador norteamericano y después un triple con step back espectacular para poner 3 arriba Estudiantes y ahora desde el tiro libre nos puede dar casi la victoria. El primero dentro.
7: Es el partido, ¿eh? Los 3 tiros libres, el triple, ahora estos 2 tiros libres son 8 puntos si anota el segundo consecutivo suyo para casi cerrar el partido, 25 segundos y bueno, no está siendo brillante el partido Estudiantes, pero parece que lo va a sacar.
6: Anotómica Spade y hay tiempo muerto de Paulo Hernández. 25 segundos para el final del partido. Lo tiene casi hecho Estudiantes. Zamora 73, Estudiantes 78.
5: Volvemos después del tiempo muerto porque quedan 23 segundos para la primera victoria. Una victoria a domicilio del Estudiantes en esta temporada 26-27. ¿Cuánto le queda al partido en el Tartier?
1: Uno y medio. Me imagino que va a dar como mucho 1 o 2 minutos el árbitro por los 2 goles, pero poco más, ¿eh? No ha pasado mucho más para parar el juego, así que imagino que esa prolongación de entre 1 y 1 minuto, o sea, 1 minuto y 2, lo que va a dar el colegiado griego. Jugando la pelota ahora en el centro del campo, viene para salir Chequia. La presión de España también ahora para recuperar esa pelota, aunque sale bien Linger. Linger que retrasa. Linger que tiene nombre de canción de The Cranberries.
8: Sí, claro. Linger. Tuvieras, hombre.
1: Sí. ¿Habéis escuchado alguna de las canciones o no?
8: Linger.
1: Linger. No. Esa fue la primera de The Cranberries.
4: Muy, bien, muy bonita, sí, señor.
1: Claro que sí. Gracias, Delfa, un tío que sabe. ¡Ojo la pelota! Música, sí, ¡fuera! Sí, sí, no. Desde luego, más que todos vosotros sabéis.
8: Vamos, pero ya te digo.
1: Ha intentado Lamine llamar ese balón, se marchó y de fondo saque de portería. Pelota que va a quedar para que juegue Kinski. No digo de ponerla porque es que es muy lenta. Es muy lentorra y va a frenar el ritmo del énfasis que sí, le pone Sabas y Dani García Lara y demás.
8: Sí, sí, sí.
1: Entonces no es para ponerla.
8: Algún día te la pongo.
1: Venga, vale. Bueno, pues estamos en el 44 y medio. Enseguida vamos a ver el añadido. Y vamos a ver si nos vamos a 1 o a 2. ¿Cuántos dices, Sabas? Venga, juego de adivinanzas.
3: 2.
1: Venga, vale. Dani.
0: 1.
1: A ver, venga. 5 segundos para saber la resolución de si gana Sabas o si gana Dani en la primera parte. Vamos a ver. Igual no Dani 1, ¿eh? No, sí, de momento sí. 1.
8: Venga.
1: ¿Quién dijo 1? Dani.
3: Yo.
8: Nadie, no le ha dicho nadie. Pues voy a aprovechar rápidamente para ir a Zamora en el final del partido, Adri.
6: Pues esto va a acabar, Miki. Qué bien ha defendido Estudiantes. Recuperó el balón. Y falta sobre Mika Spade. Qué jugador, Iñaki. Es que ha anotado los últimos 8 puntos de Estudiantes. Un triple y 5 tiros libres consecutivos.
7: Sí, y va a camino de anotar estos 2, que serían los de 10 puntos seguidos, los últimos de Estudiantes, para cerrar el partido. Y bueno, muy grandísima defensa esta última de Estudiantes, defendiendo el saque de banda en campo de ataque de Zamora, robo de balón. Y ahora ya sí, estos 2 tiros libres, poniendo al Estudiantes ahora 6 arriba, pueden ser 7, con 13 segundos pueden ser definitivos.
6: Ahí va por el segundo Mika dentro. Anota Mika Spade. Son 7 arriba para Estudiantes. Quedan 12 segundos y una décima para el final. El balón lo va a tener Zamora desde la línea de fondo. Balón que va a jugar el equipo de Saulo Hernández. Un Estudiantes, recordamos que perdía por 14 puntos al descanso, jugando muy mal, 51-37. Y que en una segunda mitad maravillosa, con un parcial de 22-43. Y se va a quedar así porque el rebote se lo lleva Mannings. Gana Estudiantes en el Ángel Nieto. Lo dicho, con una segunda mitad antológica, 22-43. Mika Spade, MVP, porque ha anotado, como bien apuntaba Iñaki de Miguel, los últimos 10.16 para el jugador norteamericano que viene de Obradoiro, de ascender al equipo de Santiago. Y esperemos que lo haga con Estudiantes. Segunda victoria en la segunda jornada de la primera FEB. Primera fuera del Ramiro de Maestu. Costó, pero la primera fuera de casa también vale para Estudiantes.
8: Venga, Iñaki, hazme el resumen del partido y le ponemos el cierre.
7: Bueno, lo que decimos, mala primera parte de Estudiantes. Se replica, se repite el mismo patrón del primer partido. Mucho que mejorar. Es excusa, sí es excusa, que hay muchos jugadores nuevos y necesita tiempo Tony Ten para acoplarlo. Pero bueno, de momento suma una segunda victoria. Hay que estar en esa primera plaza, peleando con los mejores. Y bueno, mucho que mejorar. Una gran actuación, como decimos, de Spech, que ha sido clave con 16 puntos, 10 en los últimos 2 minutos. Y a partir de ahí, bueno, a seguir trabajando. Próximo partido Guipúzcoa, también complicado. Y bueno, pues buena victoria.
8: Suma y sigue para el Estudiantes. Gracias, Adri. Gracias, Iñaki de Miguel.
1: Un abrazo
5: fuerte en esta victoria en la segunda jornada de la Liga FF en

0: Baloncesto ha vencido el Estudiantes en Zamora, que era una plaza difícil de torear. En el Tartiere, conclusión de la primera parte, 2-0 España por encima en el marcador, Diego.
1: Se llegó al final de la primera parte, como bien dices, marcaron Lamine Yamal y Rodri Hernández, 2-0 ante Chequia.
0: Balance de los primeros 45 minutos de juego.
2: Con esta calma repasamos las estadísticas
0: de Gran Berry, que la ha pedido
2: primera
0: Diego.
2: Parte, claro, sí, está muy bien. La posesión 70-30 para España. Remates 13 de España, 7 a puerta, 1 solo y ni siquiera puerta de República Checa. Corners 5-0 para España.
0: Y es la calma que nos deja la bicampeona del mundo, que hasta con rotaciones va ganando en la primera parte y además con solvencia. Dani García Lara, buena primera parte de España, sin alardes, pero por encima del marcador.
3: Sí, bueno, y yo diría que cualquiera que no sepa de fútbol y que simplemente le guste ver a España, hoy puede ver un equipo que dice, este puede ser el equipo titular, ¿no? Y nada más lejos de la realidad. Fíjate que hoy ha hecho 9 cambios Luis de la Fuente y las sensaciones que los automatismos, la forma de jugar, absolutamente todo, no varía dependiendo de que pongas a un jugador a otro, ¿no? Y creo que eso es una muy buena señal para España, que tampoco se ha visto exigir a ningún momento. David Raya inédito absolutamente. Me quedaría con Lamine por el golazo que ha metido y porque lleva los 3 partidos marcando ese primer gol, que siempre es el más difícil. Y es que en líneas generales es que no le puedes poner un pero, ¿no? Hoy España está jugando bien, está haciendo buena presión tras pérdida y por lo tanto me ha gustado mucho que con tantos cambios el equipo prácticamente es que no baja la intensidad ni el rendimiento.
0: ¿Sabes en la segunda parte qué es lo que va a hacer el combinado nacional?
4: Bueno, lo primero, si voy en el coche y escucho esta canción, me tiro por un terraplén.
0: Pero
4: por
0: qué, hombre,
4: terraplén, que hacer la rotonda de frente. Como hagamos caso musicalmente a Diego, de verdad.
0: No pasa nada porque esta te la remixaban con Zombie también.
4: Estoy en casa, me quito los cordones y
5: empieza el estribillo. Empieza muy lenta.
0: Claro, hombre, ¿sabes? Que no va a ser
5: luego rompe
0: Virgueta y eso.
4: No, tampoco. Ni una cosa ni otra.
0: Pero a ti que te gusta, hombre. Bueno, luego no lo cuentas.
4: Yo soy primero de Fito, partido. De Fito.
0: Fito, bueno, luego te ponemos una de Fito, anda, que también tenemos.
4: Que nada, estoy con Dani y con vosotros. Todo lo que se pueda decir a nivel positivo de la selección lo cumple, ¿no? Lleva la iniciativa del juego siempre. La posesión, nadie se la discute. Juega en campo rival siempre. Genera más que el rival siempre. Y se pone por delante en el marcador porque en los partidos que juega normalmente casi 80, 70, 60 minutos es mucho mejor que el rival.
0: Rodri Marcial, pues España en la primera parte que ha estado destacada igual como prácticamente en todos los partidos. Lo que va a pasar es que vamos a cerrar con pleno, ojalá así sea, este parón de selecciones. Y nos vamos a venir a más, teniendo un futuro muy exitoso para el combinado nacional, que ya es bicampeón y está demostrando sobre todo soltura en estos encuentros.
6: Sí, yo creo que no hace falta más que ver lo que hacen los rivales directos de la selección española, ¿no? Con selecciones que sufren, como en el caso de hace nada Francia, ¿no? Con una Italia que no estuvo en el Mundial, con los problemas que tienen referencias como Alemania en su lista de convocados. Y que una selección como la inglesa, que le mete 7 a Croacia fuera, España ganó en Wembley hace pocos días con un partido de grandísimo nivel. Yo creo que hace normal la excelencia la selección española y el hambre que transmite para un equipo que, insistimos, viene de ganar el Mundial es de un mérito tremendo.
0: ¿Se le puede pedir algo más a la selección de Luis de la Fuente en la primera parte, Elfa?
5: Sí, claro, si quieres más, pero vamos, que es extraordinario. Yo he visto a Roberto Fernández, por ejemplo, que ha sido quizás el que menos aparentemente ha brillado, pero sin embargo ha estado trabajando muy bien en la presión, en el arrastre de defensas. Era para él el pase de Pedri, que al final termina siendo el gol de Rodri, porque viene en un rebote y se había movido muy bien entre centrales. Los laterales, me está impresionando cómo Fran García y Iván Fresneda, y debe de ser Laporte, cómo mantienen la línea, cómo nunca hay nadie descolocado, cómo tienen esa manera de ser perfectos en el trabajo defensivo. Y luego, fíjate, me pasa en el Barça, me pasa con España. Rodri y Pedri son tan buenos que dividen el lucimiento y nos parece normal la presencia de Rodri, que tiene ese empaque de futbolista imperial, y luego lo de Pedri, que ha hecho una primera parte excelente con unos pases maravillosos, haciendo todo el rato movimientos para acá y para allá. Y bueno, Lamine. Más regular, más gol, más espectáculo y más defensa. ¿Qué le falta? A veces mejorar un poquito la sutileza en el remate para hacer, por ejemplo, esto que he pretendido.

0: hacer, que era aquel, intentado recordar el gol de Maradona, sí, a la Estrella Roja, y claro, aquí él ha elevado, ¿no?, la picadita así maravillosa, ¿no?, lo ha quedado un poco a medio camino, y luego que esté un poco menos pendiente de los reels y del vídeo, porque cada vez que hace algo mira arriba, a ver cómo le ha salido el vídeo.
1: Es una celebración de prácticamente de cuarto de hora, ¿no? Ha estado en el córner ahí...
2: Sí, bueno, inspirada en Henry.
0: Claro, es que él luce todo. Él todo lo hace para que, evidentemente, su marca prospere. Digo, yendo a un poquito más. Si quieres un poquito más, que con lo que hay tenemos de sobra.
1: Ya, hombre, bueno, porque no esté tanto con el tema del reel. ¿Algo más, Diego?
3: Pues poco más, simplemente que estamos esperando a ver si hay algún cambio, alguna novedad para la segunda parte. De momento, sin novedad, ese 2-0 España frente a Chequia.
1: 41 minutos sobre las 9 de la noche, cerrando este partido de la Onda de Onda Madrid con la victoria momentánea de España. 2-0 en el marcador con goles de Lamine Yamal y Rodri.
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1: Venga, lo primero es lo primero. Hemos dicho durante la programación de este partido de la Onda Onda Madrid que podría sufrir alteraciones en la programación de mañana, desde Madrid al tanto hasta el partido de la Onda. ¿Por qué? Porque había un partido que se temía que se podía retrasar, el clásico de la Liga F, y al final se retrasa.
7: Sí, ya es oficial. Hace una hora y media prácticamente lo hizo oficial la Liga F a través de un comunicado en redes sociales, que el partido de mañana entre el FC Barcelona y el Real Madrid se va a disputar a las 7 de la tarde. Se ha acordado este nuevo horario de manera conjunta entre el Barça, el Madrid y la Liga debido a las condiciones meteorológicas que se están viviendo en Cataluña. Así que mañana este partido en principio sí se juega y lo hace a las 7 de la tarde.
1: Venga, pues el plan entonces mañana Madrid al tanto desde las 11 a 3 de la tarde y luego partido de la Onda de 6 a 9 de la noche. Ese sería nuestro plan. Ha perdido el Club Deportivo Leganés en su visita al Carranza frente al Cádiz, 4-0. Le ha pasado al conjunto gaditano por encima al conjunto de Rubén Alves. Un Rubén Alves que acudía a la rueda de prensa posterior al partido de esta forma, muy cabreado.
8: ¿Qué tal? Muy buenas. Aquí Ignacio de la Varga en directo en el Carrusel Deportivo Cádiz. Bueno, un poco el balance del partido. Ha visto a un muy buen Cádiz, a un pobre Leganés. Más mérito del Cádiz, de mérito del Lega. ¿Cómo lo ha visto en general el partido?
9: El Cádiz ha hecho un buen partido y nosotros hemos estado mal. Realmente mal.
8: Continúo. Se va muy enfadado, entiendo, ¿no?, por el nivel de los suyos. ¿Qué cree que le ha podido suceder?
9: Bueno, no hemos sido capaces de igualar el nivel de intensidad, de ganar duelos, las segundas acciones. Hemos sido blandos, también en las situaciones de contraataque. Hemos hecho un muy mal partido. Por lo tanto, yo estoy enfadado, pero los futbolistas también lo están. Todo el mundo está enfadado y es normal que esté todo el mundo enfadado.
10: ¿Alguna pregunta más? Lo dejamos por aquí, gracias
9: ahí,
10: a todos.
9: Ahí está el compañero.
11: Sí, ¿qué tal? Muy buenas, míster. Le quería preguntar si le ha sorprendido la manera de jugar del Cádiz, que hoy nos ha dado a nosotros la sensación que cambiaba también un poco el dibujo, ha tenido más claro, más marcado el 4-4-2 en otros encuentros. No sé si le ha sorprendido también la entrada de Zárate ahí jugando entre los dos pivotes, o dónde cree que ha podido estar un poco la clave.
9: El partido no va en relación a lo táctico. Cuando pierdes 4-0 no va en relación a lo táctico, va en relación a que no hemos estado a la altura del partido.
1: Pues desde luego estaba bastante cabreado el míster del Club Deportivo Leganés y no es para menos. 2-2 ha quedado el Madrid Club de Fútbol en Liga F en su partido frente al Athletic Club. Equipo revelación, tercer clasificado. Rueda posterior al partido, rueda de prensa posterior al partido, José Luis Sánchez Vera.
6: Bueno, míster, Antonio Zambrano para Onda Madrid. Partido muy extraño, ¿no? Os habéis ido al descanso con 1-0, cuando quizás el Madrid Club de Fútbol menos lo merecía por ocasiones. Pero sí es verdad que al empezar la segunda parte, dos goles rápidos del Athletic Bilbao, te ha tocado reaccionar, ha salido bien, incluso el Madrid Club de Fútbol se ha podido ganar el partido. Sí.
12: Bueno, yo un partido, sí, como análisis ahora en caliente, un partido en el que hemos ido de menos a más. Yo creo que no merecedor, tampoco recuerdo ocasiones del Athletic Club. Y por ejemplo la última ocasión del primer tiempo también es un mano a mano mío bajo palos que Emil Hijo no remata, que hubiera sido el 2-0, o sea que yo ahí me quedo también un poco con una conclusión diferente, pero sí es verdad que con un plan de partido que habíamos hecho, un primer tiempo que fuera el Athletic Club un poco más dominador, es un equipo que juega hacia arriba rápido, lo vimos el otro día partido contra el Atlético de Madrid, si te metes muy arriba, él ataca muy bien los espacios, son futbolistas técnicamente exquisitas y con la verticalidad te hacen daño, y todo lo que pudiera ser un partido más controladito, que a nivel defensivo fuera desde el orden, pues iba a generar eso, que prácticamente no hubiera ocasiones, que las dos puntas, que son jugadoras rápidas, la movilidad de Sara Ortega, nos atacan a las cajas. No ha pasado, lo que te digo, yo hemos hecho el 1 en una acción aislada, pero hemos tenido el 2-0 justo en la última acción de partido. Y es lo que tú dices, y empieza el segundo tiempo con la primera acción del partido, una falta, bueno, una recuperación que jugamos mal dentro, nos hacen el 1-1 y en ese momento de shock el 1-2. Pero es verdad que el segundo tiempo, coincido contigo, a través del juego hemos crecido en los momentos con bola, el empate, la sensación, un Athletic Club ahora es el que estaba incómodo. Bueno, yo creo que ha sido un partido, como sabíamos, muy igualado, pues un equipo que ahora mismo íbamos tercero y cuarto, que perdemos poquito, que tenemos gente buena arriba, que defendemos bien. A mí me ha gustado mucho el partido a nivel general para la liga, para la gente que viene. Pero, tío, son los dos equipos que están peleando por el puesto Champions, dos buenos equipos, cada uno con sus bazas, con sus armas, con los que buscaban. En general creo que es un empate justo.
1: Y a mí también me ha gustado y es un empate justo y un puntazo para el equipo revelación de la temporada. Un Madrid Club de Fútbol, sí, sí, escuchas bien, que está tercer clasificado. Una pausa, estamos de vuelta en el Tartiere.
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0: Venga, chaval, para que te animes para la segunda parte de este España 2. A ver, ¿cómo cantas? Madre mía, qué desastre. Si tuviese mejor voz, sería mejor cantante. Dale, Diego.
1: Ha empezado la segunda parte, ha habido cambios en España. Se va Lamine Yamal, se va Alex Baena, entra Jeremy Pino, entra Víctor Muñoz. Buenos cambios,
2: Necesarios, ¿no? Yo creo que para dosificar y para ver sobre todo a jugadores que hay ganas de...
3: A mí me llama la atención la ausencia de Merino, ¿no? De Miguel Merino, ¿no? Ese está jugando muy pocos minutos.
1: Sí,
3: y
1: es cierto,
3: ¿eh? Está optando por Olmo y por Fermín y
2: lo deja solo como revulsivo, ¿no, Juan?
3: Me llama la atención, ¿no? Todo eso.
4: Víctor de Lamine y Jeremy de Baena.
1: Eso es. A ver qué juega la República Checa. Intenta marcharse por la banda izquierda. Va a recuperar bien ahí la pelota de Iván Fresneda. Pita falta. Ha pitado falta de Iván Fresneda o de Víctor. Uno de los dos en la acción sobre Slama. Pues la falta de Víctor sobre Slama. Balón para la República Checa.
5: Y ahora ya con la entrada de Jeremy, ¿no? Más la de Fresneda y Fran García que ha venido. Han jugado todos, menos el portero, menos Josep Martínez. Han jugado todos, aunque sea un ratito, pero han jugado todo lo de la convocatoria.
1: Es cierto, absolutamente. A ver la falta que viene para jugar la República Checa. 1:45, segunda parte, 2-0 en el Carlos Tati. Le gana España a la República Checa. Viene para sacar Ambros. Va a colgar ese balón. Rosquita va hacia adentro. Saca ese balón ahora buscando Chequia en la frontal. Cae dentro del área. Queda muerta la pelota. Cuidado. Sale Raya. Atrapa Raya. Atrapó bien ante Losek, que venía para intentar llevarse esa pelota, sacar Raya rápidamente buscando la salida de Iván Fresneda. Viene para jugar aquí Fresneda, se va a quedar con el balón, tira para atrás, busca el pase, estira de la bota, encuentra para Rodri, jugando también para atrás, deja para Lenormand que va a tocar el balón, basculando hacia la izquierda, dejando para Emerick Laporte toca ahora para Pedri que recibe, juega para atrás, dejando de nuevo para encontrar ahora a Lenormand saliendo a España, pisando la pelota, jugando de nuevo para Rodri quiere conducir el balón en el centro del campo. Vamos a ver esta salida. Ahora buscando la salida con el centro de la zaga. Va la presión. Chequia da un pasito hacia adelante. Parece que quiere presionar un poquito más en altura. La salida de balón de España. Esos orden sine qua non de Santi Denia diciendo: vamos a presionar la salida de balón. A ver si por lo menos se sienten un poquito más incómodos, ¿no? Porque si no, poco pueden hacer.
3: No sabemos las órdenes que da Santi Denia, y menos contra la selección española.
1: ¿Cómo
3: ¿no?
1: te mola que invente, imagine, lo que va a pasar en ese vestuario?
3: Sí, vosotros. Me hace gracia cuando decís, ¿no? Porque ha hecho esto y digo, joder, habrán hablado con el
1: Santi Denia.
3: Pero, hombre, indudablemente lo que trata de que la selección esté incómoda, ¿no? Y dar un pasito más adelante porque el resultado está en contra, ¿no? Y pues ha dado un pasito más adelante y presiona mucho más arriba. Que antes ponía una selección es que... del campo, medio campo, bloque medio ahí y no iba a la presión y ahora va más a la presión.
2: Es que ante esta España...
5: Te iba a decir, Juan, que...
2: Dime. Sí, dale.
5: No, yo te iba a decir que ante esta España yo creo que el único equipo que le podría hacer frente serían los propios suplentes de la selección, que sacadas a los 11 que tienes. Son los únicos que le pueden hacer frente.
6: ¿Cómo estás hoy, Dani?
5: No, pero es verdad, Miki, o sea... Ponte a pensar, le dices, ¿a qué equipo le pongo enfrente que le pueda jugar el
6: Tottenham? Sin ninguno.
2: Es que la realidad es que línea por
5: pones
2: línea…
5: Pones a los 11 que están en el banquillo hoy y, total. Y dices, vale, a ver quién gana.
2: Es que línea por línea, España, si tiene una lesión importante de alguna de sus estrellas…
6: Lo suple con otro.
2: Los suplentes son de un nivel altísimo.
3: No, aquí hay terceros hombres.
2: Sí.
3: No sé, habría
2: una tercera lista.
5: Acordaros de Rodri con Zubimendi.
2: Claro. Dijo el otro día Gary Lineker que la tercera lista de España, la España C, sería A en el 90% de los equipos del mundo.
6: Y tiene razón, ¿eh?
2: O en el 95%.
6: Y tiene razón.
2: Y seguramente sea así. Porque
6: la de
2: tú quitas,
6: entrado,
2: tú ¿sí? quitas, por ejemplo, a Bellingham en Inglaterra y no hay un jugador como Bellingham en Inglaterra.
6: Sí.
2: Quitas en otros países de referencia algún jugador específico y el siguiente ya no es tan bueno. Pero aquí
5: el próximo día, Rodri, me voy a tener un ratito para cuántos jugadores han debutado con Luis de la Fuente. Me voy a pasar un ratito para ver la semana que viene. A ver cuántos jugadores han sido capaces, el elenco de jugadores que han pasado con el rendimiento que ha tenido la selección.
2: Sí.
5: Porque ha ganado título, es decir, que no ha sido hasta llegar hasta aquí, fíjate lo que ha pasado, no. Que todos los jugadores que ha tenido Luis de la Fuente, a ver cuánto realmente les ha hecho jugar.
1: 50 minutos de partido, busca la pelota España, lo hace de espaldas al marco, toca por la izquierda, busca ese balón ahora para jugar directamente la posición donde aparece en esa línea defensiva Lenormand para quedarse con la pelota. Son 5 de juego, segunda parte 2-0 con España a la República Checa, sumando 9 puntos ahora mismo en el grupo 3 de la Nations League para ser líderes. ¿Qué pasa indiscutibles
3: luego? ¿Qué pasa luego?
2: Pues mira, quedan los dos partidos, bueno, el partido del próximo martes, luego en noviembre lo que queda, los dos del grupo, el clave frente a Inglaterra en el Metropolitano, de clasificarse, que se va a clasificar España. Los dos primeros jugarían los cuartos de final en las fechas de marzo, ¿vale? Y luego hay una fase final, que semifinal y final, en junio, que no se sabe la sede, no se puede saber todavía, después del final de liga. Y ya esa sería la fase final de la Nations League. Y ya después empezaría dentro de un año la fase de clasificación para la Euro.
1: Va a jugar Dani Olmo, lo hace fuera del área. España podría jugar su cuarta final de Nations League. De las cuatro que ha habido. Sería increíble, ¿no? Sería increíble. Jugando Fresneda. Fresneda tocando para Rodri. Rodri, no para Fresneda. Levanta la cabeza, filtra el balón, juega para Peri, deja marchar el balón para Dani Olmo. Buscaba de primeras ahí. Ha cortado Chequia. Saca la pelota y falta. La falta ahora de Lenormand, estaba fuera de su posición. No, era Iván Fresneda, perdón. Era Iván Fresneda, le confundí yo. Estaba fuera de su posición también, en cualquier caso. En ese centro del campo, la falta sobre el jugador checo. Pelota que va a quedar para que juegue directamente la República Checa de Santi Denia.
3: No, para frenar una transición, o haces presión tras pérdida acumulando futbolistas cerca del poseedor de la pelota, o haces un repliegue intenso y esperas al equipo, o haces una falta táctica como en este caso.
1: Eso es.
5: Es que fíjate que lo de Fresneda, por ejemplo, jugador que está hoy debutando con la selección, tú le ves y parece que ha jugado con la selección, no sé, 30 partidos, 20 partidos. Es que no desentona absolutamente nada. Tú antes debutabas con la selección y estabas con nervios, a ver qué tal lo hago, es decir, con miedo a fallar.
2: Está jugando aquí, Portugal, dices, además, Dani, que oye, que al final…
5: O sea, pues, me parece una locura.
2: Sí, sí.
5: No sé, y eso tiene mucho mérito. Ahí sí que, por ejemplo, yo le doy mucho mérito a Luis de la Fuente y a su cuerpo técnico de trabajo, porque al final yo creo que te generan un clima de tanta confianza que al final tú sales al campo diciendo, yo aquí soy uno más. O sea, no tengo que demostrar nada, ¿no? Y eso te hace tener un rendimiento que parece que es un jugador que lleva ya mucho tiempo jugando con la selección.
1: No, que lo tiene, ¿eh? Que lo tiene. Tiene mucho mérito lo que hace Luis de la Fuente en esta selección y lo buen seleccionador que es. También es un conocedor. Esto, hombre, es toda experiencia, ¿no? Pero el hecho de que Luis de la Fuente haya estado en todas las categorías inferiores, abajo, conociendo jugadores, sabiendo lo que venía, trabajando con ellos, al final tiene también este
2: claro, Diego, hecho de estar en primer equipo. Lo más natural hubiese sido optar por otro entrenador.
1: Sí, un perfil más, sí, más de nombre, ¿no? Sí.
2: Y eso al final es que convierta a España en una estructura muy seria a la hora de cómo respeta el trabajo dentro, ¿no?
5: Sí. Porque pasó todo lo que pasó con el antiguo presidente, ¿no?
2: Sí.
5: Pero con Rubiales, sí, pero ahí el que lo pone es el director deportivo, que era Albert Luque.
2: Sí, sí.
5: Lo que pasa es que todo aquello se empaña, no se vuelve a hablar y parece que el seleccionador, pues no sé, pues no se sabe quién lo trajo, ¿no? Pero apostaron por él y tú fíjate que había mucha gente que, uy, ¿y este quién es, no?
2: Total.
5: Y tú fíjate el rendimiento que ha dado.
2: Claro, con el elenco de entrenadores españoles que hay, que son los mejores del mundo, claro, en nivel de media, lo más natural era optar por otra figura.
1: Pues no, por él.
3: Lo que extraña es que siga habiendo críticas hacia este.
2: Bueno, pero eso es España. Sí,
3: hacia
2: es
3: ese entrenador. Sí, o sea, sí. Es increíble. Que
2: sí, ya, sí, sí.
3: O sea, tú puedes criticar cuando una selección pues juega mal. La crítica es razonable y justa cuando
2: construye.
3: Realmente, claro, cuando realmente construye y es merecida, ¿no? Pero aquí, ¿Qué crítica le vas a poner a este hombre?
1: Hombre, sí. Es que si decimos que España es el mejor
3: equipo
1: del mundo…
3: Pusimos en tela de juicio la lista del Mundial pues por una serie de futbolistas que no habían jugado la temporada y que no estaban a un nivel bárbaro, pero él ha sacado un rendimiento a todo el mundo increíble, ¿no? O sea que yo… A este tipo de personaje lo que hace es una estatua ahí en la Puerta del Sol, hombre.
1: ¿Justo en la Puerta del Sol?
3: Sí, sí, en la Puerta del Sol.
1: Ahí, ¿no?
6: Dale, dale.
1: Va a jugar directamente la República Checa. Decía que España es el mejor equipo del mundo, para todo el mundo. Luis de la Fuente a día de hoy debe ser el mejor entrenador del mundo, ¿no? ¿No hay dudas de esto o qué? ¿O si hay dudas sobre esto?
3: Es que esas cosas son muy subjetivas, ¿no? Al final…
2: Ese es otro debate.
3: Cada uno tiene su punto de vista. Para mí el mejor es Luis Enrique. Luego están ahí una serie de 10 entrenadores pues que están a un nivel increíble. Guardiola, o sea, no sé. El mismo Fraguas, Luis Aragonés.
1: Sabitas. Viene Frenada. Hay cambios en Checa. Espérate, que va a haber doble cambio. Va a meter cositas Santi Denia.

Vamos a meter a Sadilek y a Naderi al rectángulo de juego. Se va a marchar Ambros. No es fácil que la vaya a nombrar y se va. Entra, claro. Entra Sadilek. Naderi.

0: aficionado de la República Checa diciendo, si es que no...
1: No, que no hay manera, ¿no? No hay manera.
0: Y sí. Con España alguna vez hemos tenido selecciones más fuertes, bueno, más flojas, pero...
2: Nosotros hemos vivido la española de... La España de no ser favorita en una clasificación. Sí, ni sí. Para una Eurocopa ni para un Mundial.
1: Hasta 2008, que ganamos en la Eurocopa, antes todo era victimismo, ¿no?
2: Exactamente. Yo he visto, no sé, clasificarse con el 12-1, ¿no?, de Malta. O he visto a Rubén Cano rematando ahí de media volea, sí, de semifallo.
0: Belgrado fue, sí,
1: la clasificación en Sevilla contra Dinamarca, a celebrarlo como un título, ¿no? En el 93-94.
2: Bueno. Claro, eso es.
3: El gol de Fernando Hierro, ¿no?
1: Sí, con falta de Vaquero, wow, efectivamente.
4: Yo creo que... Sí.
0: Fijaros que de las decisiones más así.
4: Yo creo que esa época de la selección.
0: La de Francia.
1: Pero fíjate que leí un dato.
0: Goleamos a Bulgaria.
1: Leí un dato que, por ejemplo, la España de Clemente, que tenía un equipo muy bueno, estuvo 31 partidos sin perder hasta el 98, en una racha del 94 al 98. Pierde en un amistoso con Francia. Pero esos equipos que competían genial, luego se quedaban en cuartos de final, muchos de ellos, ¿no? Pero bueno, el salto lo dimos a partir de Luis y luego pues lo demás es historia.
3: Sabas, tú pide que Luis de la Fuente escucha a Onda Mari, ¿eh? No te preocupes. Va a entrar Mikel Merino al rectángulo de juego. También lo va a hacer Fermín, ¿eh? Está preparado Fermín y Mikel Merino. Diego, me imagino que Dani Olmo y Pedri, ¿no?
0: Sí, que sí. He cortado Dani, que creo que quería comentar algo.
4: No, yo te iba a decir que también el que tiene mucha incidencia para que toda esa generación cambie, para mí uno de los artífices es Pep Guardiola, porque toda la base de esa selección, o casi toda la base de la selección era Barcelona. Y eso influye luego en el juego también, que mucho juego de la selección era muy parecido al juego que practicaba el Barça en esa época.
1: Y la producción de jugadores que tienen ese estilo y entrenadores que lo imitan, ¿no?
4: Es que...
2: Claro, el que hace el cambio realmente es Luis.
1: Sí, sí, el que se atreve.
2: Y el que toma una decisión antipopular totalmente en contra de
3: Raúl,
2: de toda,
3: ¿no?,
2: España. Con
3: Raúl,
2: Raúl
1: y más de uno. Sí.
2: Y los de al lado, ¿no?
1: Sí, sí, más de uno.
4: Y con Albelda y con Vince Salgado.
1: Sí, ¿no? Sí, sí,
2: esa decisión es antipopularísima.
1: Y muy difícil.
2: Y muy complicada. Y Luis, pues tiene los bemoles, los santos bemoles de utilizar. Y luego le da continuidad don Vicente del Bosque, indudablemente, es así. Y a partir de ahí ya hemos visto una selección que es favorita siempre en cualquier sitio.
3: Madre mía, a Kinski no le gusta España, ¿eh? O
1: sea, no le sienta muy allá.
3: No le sienta nada bien a Kinski esto. Será un porterazo ahí en Inglaterra.
4: Sí, lo que tú quieras.
3: Pero aquí tiene unos vaivenes, amigo, que cuidado, ¿eh?
5: Se ha tirado como el jugador que ha hecho la mano en el partido del Hércules. Es igual.
1: Me ha tocado hacerlo en directo.
5: ¿Y qué? Vaya robo, ¿eh?
1: Pues ¿sabes qué pasa? Que no, en Primera Federación no se puede revisar, sí, cuando sí, ya has claro, agotado sí, sí, las dos opciones.
5: Pero es lo que te digo, vamos a poner robots porque para
1: las
5: que no
1: tenía,
5: vea eso,
1: y se ha tirado en modo Superman, las tenía agotadas el Hércules y no ha podido pedir la revisión.
2: Pero yo digo una cosa.
1: No te gusta esa ley, ¿no?
2: No, yo te digo una cosa. No, lo que no me gusta es, si tienes la herramienta del VAR, ¿por qué la limitas a dos peticiones de VAR?
1: Para que no se haga eterno.
5: Porque es video revisión, en realidad.
1: Para que no se haga eterno. Es un poco como en el tenis, con el ojo de
5: VAR. Porque
2: pero sales perjudicado.
5: Ya, pero
2: al final
5: sabes,
2: no perjudica.
5: Escucha.
2: Porque yo me como esa
1: pero igual has utilizado mal las otras peticiones.
5: No, pero mira, yo entiendo esto un poco.
1: Hay debate ahí.
5: Y es porque no hay un tipo que esté revisando la pantalla constantemente, no hay una sala VAR.
1: Entonces, si tienes que revisar, claro, 27
5: ¿cómo vas
1: veces
5: a revisarla? De hecho, tú estás en el partido, claro, no puedes revisarla.
2: Pero cuando hay una jugada sumamente clara, ¿por qué limitan las dos?
5: Sí, pero ¿quién le dice que es clara, sumamente clara, si él está en el terreno de juego y no está viendo nada?
2: Hay un cuarto, hay dos líneas.
5: No, hombre,
1: pero el que mejor está posicionado,
5: claro,
1: es el árbitro.
5: Los líneas no han visto nada porque no es penalti. Y el cuarto, pues estará lo suyo.
1: Pero bueno, es verdad que lo que dice Juan, claro, que
5: claro,
1: ahí
5: sí,
1: te coge
5: ahí
1: un
5: lo
1: poco,
5: tiene que
1: ¿no?
5: ver el árbitro, hombre.
3: Sí, pero no hagas mal uso de las anteriores.
1: Ya. Ya, ese es el tema.
3: Si tú no haces un mal uso, tú no pierdes tu challenge.
5: Bueno, tú lo
0: sí,
5: que...
0: pero ponte en una agresión. También puede pasar.
2: Claro,
0: sin nada,
2: claro, claro, claro. Es que... de verdad. No, una agresión. Un penalti muy claro. Y no puedes pedirlo.
1: ¿Qué es este? ¿Qué ha sido este?
2: Vamos, y tienes para clarísimo pedirlo, porque tienes unas cámaras. Ahora, las camaritas también en algunos campos son terribles, ¿eh? O sea, la visión en Arenteiro... Madre mía.
3: También te digo, por experiencia profesional, Sabas, hay algunos campos que
1: es complicado.
3: Es complicado, ¿eh?
2: No, pero si me lo
3: vas complicado.
2: Por experiencia, no a mí, ¿no? ¿Cuántos partidos tengo en Primera Federación? Pues mucho.
3: No, claro.

0: jugando la pelota Chequia. Viene para tocar Kinski, el portero de la República Checa. 61 minutos de partido, 16 de juego. ¿Pero qué hace Kinski? Mira, está como en, como un busto, ¿no?
1: Perdiendo tiempo.
0: Esto es tremendo, lo del portero de la República Checa, perdiendo
1: tiempo.
0: Decía
1: que eran los mejores porteros.
0: Rodrigo Marcial, tu amigo Rodrigo.
1: De Polos en Joy en Lava, lo los tres. Sí.
2: Marcial y algo, hombre, que te está intentando vacilar Sabas.
1: Pero... Polos en la Fabric, en la Fabric.
0: Ha dicho que son lo mejor de Chequia, no que sean buenos.
1: En la puertecita.
2: Claro. Está ahí el de
1: usted pasa, usted no. Usted pasa, usted no.
2: Fabric te dejan pasar, hombre.
0: Viene para jugar. Bueno, me ha hecho gracia la postura. Es que se ha quedado el tío ahí.
1: Siempre me deja para otra cosa, es que me puedan echar también después.
2: Sí, claro.
0: Va la cosa de discotecas. Oye, escucho antes a
3: Delfa es sábado,
0: de una discoteca de esos remolinos.
2: Nos ha explicado que era una discoteca así muy ácida, muy de electrónica rara.
4: Sí, Varela, es que lleva
0: ha estado Saba seguro allí.
1: No te veo yo perfil de eso.
3: Remolinos.
1: No te veo yo perfil de electrónica.
4: Recuerdo aquella época. No, y es que hombre, los del Juventud Todos Remolinos llevaban una camiseta hoy que parecía de verdad de... O de Star Trek o de una discoteca de esos días. Ya no saben qué inventar.
0: Hay que hacer cosas psicodélicas, claro. Hay que buscar.
1: Ha empezado a regular el Torremolino.
3: ¿Has jugado allí, Juan? ¿Ha entrenado?
1: Sí, jugué. Me tocó la Copa del Rey con el Zamora. Ganamos 0-1. Pero nos costó, estaba Calderón.
0: Hombre,
1: sí, Calderón, que creo que está en el Marbella ahora.
0: No se mueve de allí, ¿eh?
1: Se vive bien.
0: El pescadito.
1: Creo que el Torremolino lo compró un jeque y mira la que está liando.
0: Ojo, la pelota queda para seguir a la frontal del área, busca filtrarla dentro del área, ese balón, sale Raya.
3: Entrenador del Marbella, sí.
1: Sí, está entrenador en el Marbella, sí. Y anterior en el Torremolinos, que lo cesaron el año pasado, creo, la temporada pasada.
3: La Costa del Sol no lo saca.
1: No le saca, se vive bien. No, pero él vive en Madrid, ¿eh?
0: ¿Cómo?
1: Su familia, Calderón, vive en Madrid.
0: Ah, o sea…
1: Sí, él jugó en el Rayo.
0: Y él se queda ahí. Sí,
3: claro. Con el 10.
1: Entonces, él tiene… Sí, porque me lo encontré un día en el AVE y le pregunté y decía que iba a ver a la familia, que vive en Madrid.
0: ¿Coincidiste con él en el Rayo entonces, la época?
1: Yo me he enfrentado muchas veces con él, es de mi época, ¿no? Él en el Cádiz y luego en el Rayo y nos hemos enfrentado muchas veces.
0: Vaya falta sacaba, ¿eh?
1: Muy gracioso, tenía mucha calidad. Sí.
0: Muy buen jugador. Buscando Chequia la pelota ahora en el centro del campo, viene para sacar ese balón hacia la derecha.
1: El Juventud Torremolinos no sabéis, pero echó al director deportivo en pretemporada.
0: ¿Esta pretemporada?
2: Sí, bueno,
0: no,
2: pero…
0: ¿No le gustó como hizo el equipo?
1: No le gustaría.
0: Vaya tela.
3: Está bien eso, ¿eh?
1: Sí, no, a mí me han echado en pretemporada, Dani, a mí en pretemporada me echaron en el Extremadura. Luego volví y ascendimos a segunda, ¿eh?
3: ¿Sí?
1: Sí.
3: ¿Qué harías?
1: Pues no recuerdo, pero no en pretemporada no es normal que…
0: No es muy lógico.
2: Está mal confeccionada. Bueno, vamos al partido porque estamos contando poquito del partido.
0: La verdad que no pasa nada, las cosas como son, pero sí. Vamos al partido, aunque no pasa nada. Juega Fresneda, tocando por la derecha, buscaba el pase, venía para jugar, ha bajado el ritmo de intensidad España ahora, es verdad, y tiene poco el control del balón. Y ahora sé que está intentando dominar un poquito, pero le cuesta mucho porque a poco que intentan pasar la zona de tres cuartos aparece la barrera defensiva de España, pero luego a España le cuesta mucho, tampoco quiere arriesgar demasiado. Jugando Pedri, toca ese balón, entrega la pelota.
1: España lo que pretende es tener el control del partido en todo momento. No ha generado nada Chequia.
0: Sí, pero os acordáis que he dicho que va a entrar Mikel Merino y Fermín. Pero Chequia esto lo he dicho hace cuánto Chequia. Tiempo. O sea, ¿cuánto tiempo lo he dicho?
4: Pues
0: aún no han salido, ¿eh? Desde que estaban preparados para salir los dos jugadores. Viene Dani Olmo, toca en la zona de tres cuartos, busca el pase, deja por la izquierda para Pedri. Pedri busca el balón hacia la izquierda, balón que va a quedar para jugar con Fran García que retrasa. Ahí está buscando el jugador del Real Betis, balompié. Y pues Sabas, jugando para atrás, tocando ahora para encontrar a Iván Fresneda. Fresneda encontrando nuevamente a Víctor Muñoz.
1: Se va al Betis y va a la selección. Ha estado en el Madrid se va al Betis y se va a la selección. Esto es increíble.
0: Lo está haciendo bien. A ver, en Madrid no es titular indiscutible y por eso no va a la selección. En el Betis lo es. Está haciendo muy buenos partidos. Ya lo hizo en el Rayo, la temporada del Rayo. Es que es muy buen jugador, Fran García. Las cosas como son. Es muy buen futbolista. Lo que pasa es que Dani García Lara, no todos pueden jugar en Madrid. Vienen los cambios, Van los cambios. Ahora sí. Mikel Merino y Fermín. Dani Olmo y supongo que Pedri, ¿no? No lo he visto aún. Pero supongo que va a ser…
2: Tiene toda la pinta, ¿eh?
0: Pedri.
2: Tiene toda la pinta.
4: O el delantero.
2: Olmo.
0: Efectivamente, Pedri. Pedri. Bueno, pues… Otro doble. Ahí tienes a Mikel Merino, Sabas. Ya tienes en el juego.

0: Sí, hombre, me llama la atención que dispute pocos minutos, no haya jugado ningún partido de titular. De cuatro, ¿eh? ¿Tú crees que va a jugar el martes?
1: Yo creo que no.
0: Pues de hecho, me llama la atención, ¿no?
1: Antes de jugar a Fermín, si es que tiene que haber rotación, va a jugar Fermín, yo creo, pero bueno. Va a la pelota para que juegue Chequia, saque de banda. Viene para sacar Rodosta, tocando ese balón ahora en el lateral. Buscando de nuevo la pelota, intentaba encontrar directamente a Naderi. Al final el balón se perdió por banda, viene para jugar con 67 partidos, 21 de juego. Segunda parte, 2-0, gana España en el campo del Real Oviedo, en el Carlos Tartiere. Intentando salir por fuera, buscando la pelota. Viene para jugar la República Checa. Quiere venir ahora en el pase interior, va a cortar Fran García, sale rechazado. El golpeo es de Radosta, atrapa bien ahora Raya, se queda con el balón. No, era Locek, era Locek el que buscó el lanzamiento.
0: Qué buena la... Fíjate cómo sale rápido Raya y golpea a la velocidad de España. Y fíjate la ocasión.
1: Que viene ahora ese balón, buscando segundo palo. Se pasea la pelota, ha sido lo mejor de España en la segunda parte, Sabas.
0: Fíjate, con tres toques, ¿eh? Transición que no puede frenar la República Checa, con Raya golpeando en profundidad una banda y con tres toques casi viene el gol.
1: Muy bien Fermín ahora picando esa pelota, buscando el segundo palo donde irrumpía el jugador Jeremy Pino. Y el centro de Jeremy Pino no lo encontró ni Roberto ni Fermín ni tampoco Víctor Muñoz. Se marchó por delante del marco de la portería de Kinski.
2: Hoy, Diego, vamos a ver a Merino en una posición más retrasada, porque siempre lo cambiaban o por Fermín o por Olmo en la media puntita. Y hoy ya va a jugar un poquito más en el centro del campo. O sea, un poquito más retrasado, va a salir Fermín. Se supone que va a estar ahí más cerca de Rodri.
1: Eso es, justamente ahora recibe la pelota de Rodri, buscando avanzar en el campo. Bueno, una posición que él en la Real Sociedad solía jugar ahí, ¿no? Lo que pasa es que luego es verdad que ya.
2: Sí. Y al
0: puede jugar
2: en
0: las dos posiciones.
2: Al principio jugaba en el tribote por delante.
0: Él puede jugar en esa.
3: Y de nueve también.
0: Puede jugar las dos posiciones y de nueve, incluso.
1: A ver, Chequia, cuidado. ¡Gol! ¡Gol!
4: ¡Gol Madrid! ¡Todo!
1: ¡De la República Checa! ¡Slama! Ha subido la banda, buscando la pared. Balón en banda izquierda. Aparece el remate cruzado por delante del marco de David Raya. El balón para adentro. Y Slama acaba de poner el 2-1 en el partido. Cuidadito, cuidadito. Que son 69 de partido. Y esto no está acabado. 2-1.
5: Pues lo que ninguno esperábamos, que España recibiese un gol en contra. Contra la República Checa, y no sé yo si esto quedará en anecdótico o puede dar alas a Chequia.
6: Yo creo que le viene bien a la selección para bueno, competir.
1: Activarse. Sí,
6: una alerta. Activarse, sí. de saber que está enfrente no una selección tipo Liechtenstein o San Marino, sino que bueno, que es una selección que está en el top 20, ¿no? de Europa y que puede competir. Además, puntuar hoy para la República Checa puede... todavía tener alguna opción en la Nations League de clasificarse, con lo cual, oye, pues que le sirva como aviso y que el partido se estaba durmiendo, ¿no? Y acomodando un poco, y esto pues cambia algo, ¿no?
7: A Fresneda le ha pillado más hacia el centro.
0: Es Víctor Muñoz,
7: y Víctor ha llegado tarde.
0: Es Víctor Muñoz el que tiene que bajar. O sea, juega media hora y te coge el lateral y se va hacia arriba y tú llegas tarde a la ayuda. Eso no puede pasar. Y así llega tarde. Fresneda lo hace bien el chico. El chico se mete a cerrar, ¿no? Y el balón tiene que ser para la ayuda del extremo, indudablemente.
1: Hay córner a favor de España. Después de esa acción va a sacar rápidamente. No, ha dado puerta después del VAR. Lo ha revisado el VAR y ha dicho no es córner, es saque de puerta. Dani García, la querías comentar por el tema del gol.
2: No, te iba a decir que al final, bueno, va a haber cambios, si quieres comentamos después.
1: Sí,
2: no sé si va a sacar ahora, Diego.
1: Va a haber cambios, va a entrar Sadilek, que iba a entrar anteriormente, el hombre de la máscara para el conjunto checo, y va a entrar Bucha al rectángulo de juego, así que vamos a ver los cambios, ¿no? De momento no se producen, saca de portería, lo hace Kinski.
2: No, pues te iba a decir que al final un poco que el pero, ¿no?, de estas elecciones, que fíjate, en el Mundial un gol en 8 partidos y en estos 3 de la Nations League se han metido 4, ¿no? Que ha tenido pequeños momentos de desconexión y que les ha penalizado. La verdad que la finalización es buena, pero un equipo que nos tenía acostumbrados a no recibir ni
0: claro,
2: goles, ¿no? Porque en la Nations League también...
0: Pero en el Mundial jugaban los 4 iguales, los mismos 4 en defensa. No los cambió, aquí cambia muchísimo, ¿no?
1: Uy, Raya, ahora se equivoca. Cuidado,
2: sí, pero,
1: Chequia.
2: Cuidado.
1: Atrapa Raya. Madre mía, se equivoca.

0: equivocó Ryan en la salida de balón. Pide perdón ahora. El golpeo atrapa bien el guardameta español. El disparo tampoco era demasiado bueno, pero era
1: muy difícil.
2: Sí, Juan, pero la fase de clasificación también solamente recibieron 2 goles el último partido frente a Turquía. Es decir, que era una selección que no concedía prácticamente nada. Tampoco era normal lo que hacía España.
3: Es una cosa poco habitual.
2: Lo normal es esto.
3: Casi siempre ganan los títulos los equipos menos goleados.
1: Sí, se construyen desde la defensa.
0: Las defensas ganan títulos, siempre lo diré. Jugando la pelota para Fermín. Fermín de primeras, encontrando ese balón para jugar directamente a la posición de Iván Fresneda. Fresneda para Víctor Muñoz. Vuelve a retrasar, encuentra Fresneda, son 27 de juego, segunda parte, 72 de partido. A ver si se activa un poquito España, porque se ha desconectado del partido en la segunda parte de la selección española, como estáis comentando, como estáis diciendo. Y el balón que va a quedar para Víctor. Víctor por dentro, intenta marcharse, intenta la velocidad, va a perder el balón, quería recuperar de nuevo España. Venía Mikel Merino y falta. Falta sobre Víctor Muñoz, balón que va a quedar para que juegue la selección española. Después de que Linger, el jugador con nombre de canción de Canberris, haya hecho falta.
3: Sí, sí, muy bueno.
0: Te ha gustado la canción, ¿eh? Me ha encantado. Te ha molado un montón. ¡Se va a Cray!
3: Estaba a punto de irme a mi casa a acostarme.
0: Bueno, pues ahí están los cambios. Se marcha Radosta, se marcha Kral. Entra Bucha. Y entra Sadilek, el hombre de la máscara. Esto tiene que ser incomodísimo para jugar. Tienes que perder toda la visión. Juega Mikel Merino. Toca para atrás, la pelota juega para Lapor que recibe. Ascula por la derecha, entrega para Lenormand, saliendo de la cueva la selección española, tocando para Mikel Merino en posición de medios. Toca apertura hacia la izquierda, pierde la pelota, recupera Chequia. Quiere jugar por aquí Naderi, se va, solo falta. Falta sobre Naderi, la falta de Rodri. El balón para la República Checa. Veo a Rodri algo enojado, algo enfadado. Sale Santi Denia de su banquillo.
1: Sí, yo creo que es normal, porque ha notado un poco la desconexión ahora de la selección española, algo desequilibrada en este momento de partido, y el propio Santi Denia, yo creo que, bueno, es consciente de que tiene una mínima oportunidad ahora de meter mano y además a balón parado, ¿no?
4: El momento es ahora.
1: Sí, sí.
4: Porque como despierta España…
1: Y además tiene ahí jugadores de centímetros importantes y puede hacer daño.
0: Ojo, balón para atrás, buscando la bola, República Checa, tocando hacia la izquierda, viene el pase, deja ahora y entrega, tocando esa pelota para encontrar directamente la situación de Ketchi que va a retrasar. Jugando la pelota para encontrar directamente ahora a Chalupec, tocando hacia la derecha.
3: Hombre, España difícilmente va a despertar porque están los mejores jugadores, los jugadores más diferenciales fuera. Hemos hablado de que hemos ensalzado de que hay 2-3 posiciones de un gran nivel, pero también va bajando el nivel, indudablemente.
0: ¿Corre riesgo el partido, Sabas?
3: No se ve, pero puede ser que haya un tropiezo, ¿por qué no?
0: Dani, ¿corre riesgo el partido?
2: No, para mí no. No por la calidad de España, es decir, al final estas desconexiones un poquito, yo creo que entran dentro de lo más normal, ¿no? Pero vamos, yo no veo peligro. Creo que aumentará.
0: Va a meter a Martín Zubimendi, ¿eh? Así que Rodri, le quedan segundos en el campo, me parece a mí. Intenta salir Jeremy Pino, la carrera se quiere marchar, va a cortar bien abajo ahora. Lo hizo Sáchez.
1: Le preguntaba a Santi Denia en marzo, que le hacíamos para el Zoom de Onda Madrid, si debían jugar Zubimendi y Rodri, y él decía que sí. Que no entendía por qué siempre a uno por el otro. Y él los conoce muy bien.
0: Bueno, hoy seguro porque…
1: No digo para…
0: No va a quitar a Mikel Merino, que acaba de entrar, ni a Fermín. Claro.
1: Es un debate que hubo en su día. Lo que pasa es que luego ya como… Zubimendi también bajó el nivel y Rodri ha vuelto a ser el de siempre, pero bueno.
3: Bueno, si ahí. Por poder jugar juntos pueden jugar.
1: No, pero él dice que no es una, o sea, decía que parecía que era imposible, ¿no?
3: Pero lo ideal es que tú juegues con un pivote defensivo ya. Y otro más creativo, aunque Rodri es muy creativo, ¿no? Y Zubimendi tampoco tiene buen pie también, pero al final
1: que no es necesario, ¿no?
3: Exactamente.
0: Intentaba la pared ahora con Fermín Víctor. Ha recuperado en defensa Krejcik. Ha sacado el balón, golpeó en Fermín. Línea de fondo, saca de puerta.
3: Si tú juegas con un 4-2-3-1 y los tres medias punta y el punta son futbolistas creativos y atacantes, tú puedes poner a dos pilotes defensivos perfectamente para compensar que tienes mucha gente, tienes cuatro futbolistas de corte ofensivo por delante, ¿no? Claro, las ayudas defensivas.
5: Zubimendi fue básico en el tramo definitivo del partido ante Argentina en la final. A mí lo que me llama la atención es que Arteta no...
1: No,

0: No, últimamente.
1: No cuente con él, está casi como descarte.
0: A Luis Kelly ahí y está bajando su caché en el Arsenal, la verdad.
2: Se marcha Rodri, entra Martín Zubimendi, así que tiempo para el jugador del Arsenal.
3: Que si no te penaliza un minuto.
2: Es verdad, sí, cuidadito.
0: Y se ha dicho el árbitro.
2: Allá se marcha Rodri.
3: Que lo ha avisado.
0: Pero no ha cambiado mucho.
1: Pero luego se cabría Vinicius cuando él se lo pitan. Y en este caso tiene razón.
2: Va a quedar la pelota para que juegue directamente la selección española. Va a ser Iván Fresneda sacando una falta lateral, buscando la pelota con 77 de partido. Son 32 de juego, segunda parte, 2-1. Gana España la República Checa, jugando en el círculo central. Aparece para llevarse la pelota Laporte. Toca hacia la izquierda, deja el pase, deja para Fran García retrasa, encuentra la parada de nuevo, jugar con Laporte que va a intentar retrasar, juega y bascula por la derecha, toca para el Nenormand.
4: Zubimendi, porque Laporte está allí, que ha entrado, ha dividido la jugada, y cuando uno de los centrales divide la jugada, es el pivote defensivo el que ocupa su lugar.
2: Bien visto, Sebas. ¿Cómo aprendo contigo, amigo? Hasta para narrar me viene bien, ¿eh? Fantástico, ¿sí? Amigo. Enorme. Juan Sabas, mítica leyenda.
5: Mira.
2: ¿Qué pasa?
5: Nada, mítica.
2: Hombre, sí, claro. Juega España. Viene para retrasar. Mira, todo para atrás.
5: Como los cangrejos.
2: Y juega España.
4: El mítico me llamaban en el Albacete.
5: El mítico cangrejo.
2: ¿En el Albacete?
4: En el Albacete, claro, no es que…
2: ¿Estás jugando en Albacete?
4: Hombre, claro que jugué en Albacete 2 temporadas. Y eran todos chavalillos jóvenes, pues cuando entré por el vestuario, dice, mira, el mítico. Y me quedé con el mítico.
2: El mítico.
5: El mítico Juan Sabas.
2: En el que, está bien el Albacete, ¿eh? Está bien este año.
4: No.
6: Está colista, lleva un punto.
4: Ha perdido hoy.
3: Hoy ha palmado, ¿no? Hoy ha palmado los
4: tres. Sí, que estáis entrenados.
6: Ha perdido 1-3 con el Eibar en casa. Eibar,
7: sí. No controla demasiado la Liga Hypermotion,
4: ¿eh? Lo está viendo un ratito y la verdad es que está
5: muy bien.
4: Estaba volcado.
0: Wikipedia dice 8 goles en 47 partidos en el Albacete de Juan Sabas. ¿Puede ser, Juan?
4: ¿De qué?
0: 8 goles en 47 partidos con el Albacete. ¿Es cierto o es falso ese dato?
2: Marcaste 8 goles. ¡Ojo! Espera, balón dentro del área. El remate, gol. ¡Gol de Chequia! Espérate, ha pitado. Vamos a ver ahora la acción con Gretzik. Hay falta al portero, ¿no?
0: Hay lío.
2: Está Santi Denia reclamando ahora directamente al cuarto árbitro. Vamos a ver qué pasa. No hay fuera de juego.
4: Ha pitado fuera de juego.
2: No hay.
0: Le está diciendo fuera de juego Santi Denia.
6: No, fuera de juego no hay.
0: No parece que
3: haya. Creo que pita falta.
2: Se le
3: ¿falta?
2: Escapa a raya el balón.
3: Creo que pita falta.
6: Falta al portero, no puede haber en ningún momento.
2: No hay.
0: Atentos al jugador.
3: Falta en la acción del remate.
6: En la frontal.
2: Cuando prolonga, en la prolongación.
5: Eso es. La cantada, o sea, es de horda.
0: Bueno, la cantada es tremenda.
3: El otro jugador que la hace como una…
0: Pero hay que
1: con
0: verlo.
1: Ha sido con Lenormand la acción.
0: No, Santi Denia le dice offside.
3: Es un bloqueo.
0: No, Santi Denia le dice offside al árbitro.
4: Ajá. Bueno, a mí me parece que no hay nada.
0: Y es lo que, en teoría…
5: De hecho, levanta la mano, ¿eh?
0: Ha señalado fuera.
5: Mira.
0: Ha señalado fuera de juego.
5: En el saque…
0: Pero no tenemos una toma buena,
5: ¿no?
0: ¿Eh?
5: No.
0: O sea, no la han parado.
4: A mí me parece que
3: parece un error.
4: O
3: sea,
0: por eso Santi Denia yo creo que está diciendo, pero tremendo. ¿Cómo que fuera de juego?
2: Evangelou es el árbitro del VAR. Gracias, Ángelos. Gracias, Ángelos Evangelou.
0: Esperemos que
2: no
0: tengamos una mejor
2: nada,
0: toma que separe el balón ahí, ¿eh? Otra vez.
4: Está bueno el yogur griego.
2: Hay como una especie de agarrón. Hay un agarrón.
0: Que yo creo que ha pitado fuera
2: de
0: juego.
2: No, hay un agarrón a Lenormand.
4: Bueno, a ver,
2: pero vamos.
4: Está agarrándole Lenormand.
6: Lenormand hace de esos 7 en cada partido.
0: No, es falta en la vida.
1: El tema es que el árbitro está mirando a eso, no mira ni siquiera lo que pasa después. Él ya decide ahí.
0: Yo insisto, quizá no ha pitado eso, ¿eh?
1: Sí,
2: ¿y quién va a pitar, Rodri? Sí. Si pues no puede pitar nada más. Fuera de juego no hay.
6: Claro,
2: fuera de juego no hay.
1: Fíjate en el árbitro si ponen otra imagen.
0: Sí,
3: ha pitado eso.
0: Vale. Lo que pasa es que, como veía Santi Denia, que estaba destacando eso todo el rato.
4: Ha pitado falta.
0: Ya.
2: Ahora, la cantada de Raya es importante, ¿eh?
5: Es una cantada que no ha hecho David Raya. Esa cantada en 2 años casi con el Arsenal.
4: Es que yo me he fijado en el juez de línea, el asistente no levanta.
0: No lo levanta
4: en ningún momento. Y el árbitro pita la falta. Vamos,
0: pues
4: me
0: tremendo,
4: parece una faltita.
0: Tremendo,
2: sí. De todas maneras, España se está complicando mucho.
0: Muchísimo.
2: 89 de partido.
0: Minutos muy malos, sí.
2: Y es una segunda parte bastante, bastante floja de España, ¿eh? Jugando a la Chequia, cuidado. Intenta marcharse, viene a ras de Sosero Mikel Merino para cortar el balón porque iba un pase filtrado buenísimo al espacio izquierdo. Intentando recuperar España esa pelota de nuevo. Cheque, ahora muerden, ¿eh? Ahora muerden, ¿eh? Ahora están mordiendo. Tarjeta amarilla. Amarilla para el 8, Sadilek, que es quien ve la tarjeta. Y cuidadito porque Chequia no ha dicho la última palabra. Estamos en 81, quedan 9 más lo que añada colegiado.
0: Es un punto 2-1 que decíamos podría ser importante para ellos, ¿no? De puntuar ante España, que posiblemente nadie igual lo hace en esta UEFA Nations League. Podría en el próximo encuentro del martes, si logra un empate aquí, pues tener muchas más opciones de agarrarse a la clasificación, que está lejana, pero ¿por qué no?
6: Como se enteren los argentinos del gol que le han anulado a República Checa, hablen las noticias con esto.
2: Hay que jugar la Nations otra vez. Otra.
7: Sí,
6: no otro, vale.
7: Otro día. Paramos otras 3 semanas.
2: Esa es buena, sí. Ha intentado la República Checa jugar para atrás ahora, buscando esa pelota para salir de la cueva con Chalupek, que va a jugar desde atrás. Tocando para el portero. Viene Kinski. Presiona tímidamente Fermín. Saca la pelota a Kinski. Lo hace por la izquierda, buscando el salto ahora para Slama, el hombre del gol de la República Checa. Viene al banquillo donde está Luis de la Fuente. Abre brazos, pide Santi Deña, que no es sangre de banda para España, que es para República Checa. Se quejaba y Santi Deña. Madre mía, Santi Deña está desatado.
4: La ha mandado.
0: Sí.
2: A esparragar, ¿no?
4: La ha mandado. Oye, al Macete.
7: Está cabreado, Santi Deña, ¿eh?
4: Sí,
7: tiene un cabreo muy bueno, ¿eh?
8: Tiene motivos, ¿eh?
0: Sí.
7: Con el empate, que habría sido una mala motivos. Noticia, sí. Te tenemos que lo dar que, otra. Sí.
0: Lo que cuesta competir con la selección española y llegar y hacerlo de esta manera, sí. Pues. Duele, y yo creo que aquí Denia Santi tiene toda la razón.
7: Menos mal que esa mala noticia no ha llegado a su curso. La que sí que te tenemos que dar es una mala noticia a ti, Juan Sabas, relacionado con el Ironman de mañana, que no lo puedes hacer.
6: No, es en Barcelona, y en Barcelona, bueno, se está suspendiendo prácticamente toda actividad deportiva, así que te vas a quedar sin nadar 3,8 kilómetros, sin hacer 180 kilómetros en bici, sin correr 42 kilómetros.
4: Qué disgusto.
7: Así que ya sabes.
4: Disgusto, esta noche no duele.
7: ya lo sabíamos, pero bueno, no te lo queríamos decir. Pero el Ironman de Barcelona también cancelado. Y el partido del Clásico en Liga F, Fútbol Club de Barcelona-Real Madrid, mañana a las 7 en vez de a las 5 de la tarde.
2: ¿Pero ya es oficial o se decide mañana por la mañana?
6: Es oficial, ya, sí. Había dicho la Liga F que lo iba en un primer comunicado.
7: Mañana,
6: claro, que lo iba a anunciar mañana por la mañana. Pero hace un rato ya lo hizo oficial, que se juega a las 7.
7: Habíamos puesto aquí un puesto monitoreando el partido, a ver si teníamos que empezar a, ya sabes, a las 4, a las 3, a las 2, bueno, claro, viendo claro. Así, ¿no?
4: Expulsado.
2: A la calle, capitán, lleva la María en la
4: sí,
2: mano, o sea,
4: sí,
2: ¿o
4: no,
2: qué
4: expulsado,
2: es eso?
4: Vale,
2: Piniera,
4: sí.
2: ¿no?
4: No,
2: ah, el capitán.
4: La ha expulsado porque fue el que protestó en el gol anulado,
7: pues nada,
4: y ahora le ha agarrado a Fermín.
7: Estaba caliente y 2 minutos ha durado en el campo.
1: Pero expulsar al jugador por estas dos acciones me parece excesivo. Estará Santi finísimo.
2: A ver, primero porque la protesta tiene toda la de la ley para protestar, porque no hay nada en el gol. Y segundo, porque claro, este agarrón ya te deja al equipo con 10. Espérate, amarilla para Santi Deña, ¿eh? Amarilla también para Santi Deña, que ve la tarjeta el seleccionador de la República Checa. Pues va a acabar casi pidiendo la hora a España, ¿eh? Tremendo esto. Pero bueno, 84, después de los golazos que hemos dado.
8: Sí, siempre ensalzamos la figura de los cambios, ¿no? Con Luis de la Fuente, y sin embargo, yo creo que es el único partido que yo así recuerde de cercano donde los cambios hoy no han aportado prácticamente nada, ¿no? Al revés, yo creo que sí que han bajado el rendimiento.
2: Está el balón para jugar España, lo hace en línea defensiva, juega Lenormand tocando por la izquierda, buscando el pase, entregando para Mikel Merino, que buscaba la entrega para Fran García, primero para Jeremy Pino, vuelve a retrasar, juega para Fran García para Lapor a las 10:30 de la noche jugando la pelota con España, tocando ese balón ahora, saliendo, caracoleando, el reverso sale por delante, viene Mikel Merino, levanta la cabeza, va Mikel, toca Mikel, te quiero mucho Mikel Merino, madre mía, qué sensaciones nos diste en el Mundial, nos metiste prácticamente de lleno en más de una eliminatoria, jugando por la derecha, buscando el pase, Víctor Muñoz, retrasa, entrega para Fermín para Lenormand, toca por la izquierda, busca el pase para Lapor vuelve a salir por la parte izquierda, por aquí aparece para jugar esa pelota, entregando con Fran García, no, Mikel Merino toca de primeras a la España, quiere intentar tener un poquito el control, el manejo, la pelota, el tempo, el ritmo, claro, es con uno más ahora ya, las cosas se le ponen casi imposibles a la República Checa.
1: Ha habido días de cambios puntuales o de cambios, pero es que hoy solo está Lapor de los del Mundial, del 11.
2: Efectivamente, ojo, Víctor, fuera, dentro del área, la pelota para Víctor Muñoz, buscó el golpeo, raso, seco, abajo, Diagonal al palo derecho de Kinski. Se marchó fuera. Buena acción ahora España. Ha tenido ahí.
4: Oye, juega en el Metropolitano. Tendremos que ir, ¿no? Al Metropolitano.
2: A pasar frío, ¿no? Un poquito.
4: Pues será la primera vez que veo a la selección.
7: ¿Onda?
2: En el estadio.
4: En directo, sí.
7: En directo.
4: En el estadio. Nunca he visto a la
7: selección. ¿No? No.
4: Me pondré una camisetilla de esas que tengo. De la
7: no, la peluca
4: de
7: esta
4: falsa,
7: que tenía de.
2: Claro.
7: De España, ¿no? Con la bandera, que te la trajiste a.
4: No compren falsedades, señores, pero yo me voy a.
2: Llévate la pintura.
4: Es muy cara, estoy tieso.
2: Llévate la pintura también. Sabas, la pintura hay que llevársela, ¿eh?
4: Claro. Y la peluca de.
7: La peluca.
1: Sí, señor, la
7: claro,
1: peluca.
7: La peluca
1: suerte,
7: que
1: la
7: trajo suerte, suerte en el mundial.
1: Sí, señor, qué pelucón.
7: Te daba mucho calor, eso sí.
1: Exacto.
4: Sí.
1: En verano.
4: No, me quedaba bien, ¿eh?
7: Sí, te quedaba elegante.
1: Pelo te queda bien, sí.
9: El último partido en el Metropolitano fue ante Argentina, que le metimos 5-6, ¿no?
2: 6. Sí. 6.
4: Ah, en ese 6-1. Estuve, en ese estuve.
1: Entonces, ¿cómo dice que eras esta, hombre?
2: Deja de contar mentiras, Sabas.
1: La película además, de Sabas no se la creía.
4: Además,
1: nadie,
4: me invitó un amigo argentino con entradas de…
1: Se acaba de decir que no ha estado con la selección nunca, no viendo la selección en un campo.
6: ¿Qué parte nos creemos? Pero ha estado o no ha estado.
9: No ha estado con las dos estrellas.
1: Madre mía.
2: ¿Cuántos años llevas Sabas en
4: Ganamos, ganamos gente, ganamos oyentes con estas cosas, pues metéis todos conmigo.
1: Sí,
4: y
2: pero
1: sí.
2: Después de 4 años todavía os creéis a Sabas, ¿verdad? Es que alucino con vosotros.
4: Señor Griego, pite el final ya.
2: Hay falta. Ahora Linger, mira, ahí está Linger.
4: Tiene un muelle, ha sacado 5 tarjetas en un momento.
2: Sí, bueno, ha decidido sacar las tarjetas ahora. A mí no me parece. Bueno, abajo la patadita, ¿no? El recadito a Lenormand. Se queja ahí. Y amarilla. Están apretando, están mordiendo. Quieren la presión. Quiere sacar Fermín. Fermín se va fantástico. De 1-2, Fermín, madre mía. Jugando en la zona. Eso es falta. Ah, no. Toca bola. Toca bola y recupera República Checa. Busca el balón ahora de no para Linger. Linger. Asociándose con Sadilek. Retrasó ese balón, va a perder la pelota, recupera España. Viene ahora Fermín, se va Fermín. Tarjeta, eso es falta y tarjeta. Y puede ser hasta roja, sin me apuras. Ahí le dio la ventaja, viene para Víctor. Víctor dentro del área, sigue Víctor. Sale Kinski, va Mikel Merino. Gol, gol, gol, gol, gol, gol, gol, gol, gol, gol, gol, gol, gol, gol, gol, gol, gol, gol, gol de España. Marca el revulsivo. Marca Mikel Merino. A la carrera, a la contra. Después de una falta clara sobre Fermín, se lo está recriminando que hay que sacar tarjeta. En la ley de la ventaja aparece Víctor. A la carrera, pone el pase al segundo palo. Llega Mikel Merino en el rechazo para poner el balón en el fondo de la malla. Tercer tanto para España. Marca Mikel, marca Merino. España 3. Chequea 0, chequea 1.
7: Pues esto está prácticamente finiquitado. Amarillas por todos los lados. 89 de partido. Marca el tercero España. Lo marca Mikel Merino. España 3, Chequia 1. Prácticamente. Sí.
1: Ahí va. Y esa entrada.
4: No
1: sé si es de roja, pero es sí, muy peligrosa, sí. No sé, Sabas, estamos viendo la jugada previa al gol. Una entrada y que a ti no te parezca de roja, a mí me parece juego brusco grave,
4: No llega a la de Roberto, dices.
1: Sí.
4: Yo creo que no le ni yo creo que le toca, salta.
1: No, pero una cosa es que salte y otra cosa es la dirección.
4: Entonces, como vosotros no podéis jugar en nuestra época, madre mía.
1: Ya, pero es que esa época ya ha pasado. Ahora estamos en un fútbol diferente.
4: A mí me parece amarilla, pero no
1: sí. Sí, pero si le caza es roja.
4: Ah, bueno, si hay impacto, si
1: si le caza y hay impacto, si hay contacto, es roja. Sí. Claro, como no hay contacto no pasa nada, pero si hay contacto es roja.
2: Pero están revisando el gol, porque no sé si puede haber falta sobre Kinski,
1: claro,
2: y Víctor. Víctor llega tarde, acaba pues pone los tacos en el muslo de Kinski y no sé si hay posibilidad de que anule el gol, pero de momento.
10: Lo que pasa es que Víctor chuta, ¿no? O sea, al final Víctor chuta y yo creo que al final es el propio recorrido de la pierna. Cuando dispara,
2: sí, mira, es igual,
10: toca pero... y se le va por delante, pero es que no puede hacer nada. Es decir, lo tienes a menos de un metro. Tienes una acción de juego.
4: Ah, si pitan falta, me parece lamentable porque
10: no puede
4: Víctor,
10: pitar falta ahí nunca.
4: Claro, no puede pitar falta. Víctor lo que hace es golpear y el mismo golpeo de la trayectoria del recorrido de la pierna impacta en el portero.
2: Nada, da gol. Da gol, ha subido al marcador. 90 y 1 de partido, quedan 3 porque quedaba 4.
4: Menuda calentura tiene.
2: 3-1, Santi Denia.
4: Menuda calenturita tiene.
2: Algo va a decir seguro en rueda de prensa, estoy seguro. Seguramente algo vaya a decir parecido a España no necesita estas cosas para ganarnos.
10: Sí, y ¿no? Yo creo, ¿no lo veis? Que va a ser comedido. No,
4: totalmente.
10: Va a ser comedido, sí, porque va a ser comedido por su paso.
2: Claro.
10: Claro, porque es España. Si no, aparte yo lo entiendo, porque esto es un gol. Ojo, que para mí era un gol legal, todo, que eso no era falta ni era nada. Y era minuto 80,
2: Sí, sí. Y está jugando España, saliendo por la izquierda, buscando ese balón, retrasa la pelota. Juega ahora para intentar encontrar ahí la salida en línea defensiva, donde toca para iniciar el juego con Lenormand. Aparece Iván Fresneda. Fresneda entregando para Víctor. Víctor para Fresneda. Se tiene que quedar el balón ya. Quedan 2 minutos. Que no pase absolutamente nada. Que juegue España el balón. Que se queden 2 minutos con la pelota. Y que pite el griego para irnos directamente a vestuarios. Jugando España, viene ahora para Fermín. Tocando prácticamente la frontal, va a entregar, se equivoca en la entrega. Ha recuperado bien a la Checa, pero bien la recuperación también de España en la frontal. Buscaba ese balón, cae Fermín. Vamos a ver, hay fuera de juego. Hay fuera de juego.
4: No, amarilla, luego, amarilla por simular.
2: Amarilla por simular, pero levanta el brazo, no sé, una cosa rara el colegiado. Amarilla para Fermín por simular de penalti, sí, efectivamente. Sí. A ver, es que no hay nada. Tiene razón el colegiado.
6: Se iba riendo Fermín, lo sabía ya.
2: Pues amarilla para Fermín después de esa acción. Son 93 de partido. Buscando la pelota de nuevo de la República Checa para sacar prácticamente de línea defensiva, iniciar el juego y tratar de poner esa pelota en movimiento. Sacando desde la portería, buscando ese balón, tratando de ubicar en la posición donde aparece de nuevo la República Checa. Ahí está jugando el balón desde el centro del campo. Aparece para jugar por la derecha. Intenta cortar Fran García. Hay un jugador de España en el suelo, no sé quién es. Está tendido en la galleta justo, de rodillas.
6: Fermín.
2: Fermín.
4: No, Fermín es el que corre, debe ser Roberto.
10: Debe ser Roberto.
2: Roberto está corriendo. Roberto está jugando. Sí, puede ser. Ahora se ha levantado Fermín. Era Fermín. Se levanta ya Fermín y empieza a correr de nuevo, buscando la pelota de la República Checa. Quedan 20 segundos al partido. Se va a acabar en el Carlos Tartiere. Va a ganar España. Se va a poner con 9 puntos. Líderes del grupo 3 de la Nations League. Próximo compromiso el martes que viene. Otra vez entre la Croacia de Luka Modric, que ha perdido
0: se
2: hoy.
0: Se lleva hoy un resultado, 7. El resultado más, 7, sí. Más en contra que ha recibido en toda su historia.
4: Otra vez aguantaron.
0: Fuera de casa, vale. 0-7.
5: Qué fatiguita, ¿eh?
4: Qué fatiguita, ¿verdad?
9: Ha habido varios goles que han sido regalos.
0: No, ha sido tremendo, tremendo. No, yo creo, no he recordado una Croacia tan vapuleada, y bueno, los números también lo dicen, ¿no? Así que veremos.
2: Una Croacia ya de transición ya que tiene que empezar,
0: sí,
2: a hacerla,
0: se
2: ¿no?
0: Se está alargando mucho la transición.
2: Sí. Bueno, pues juega España, se va a acabar el partido. El griego tiene que pitar, estamos en 94-20. Ha decidido añadir un poquito más. Aparece para poner esa pelota ahora con Víctor Muñoz dentro del área. Así que Víctor,
4: No puedes pitar esa falta.
2: Falta de Víctor. Pues la ha pitado. No la puede pitar, pero la ha pitado.
4: Ya está, ya al final.
2: ¡Se acabó! El abrazo entre Santi Denia y Luis de la Fuente. Evidentemente, Santi Denia le estará diciendo algo a Luis de la Fuente de lo que ha pasado en el partido. Y Luis de la Fuente, el abrazo, los dos seleccionadores, victoria de España, 3-1, ganó la República Checa, líder del grupo 3 con 9 puntos.
5: 3 de 3, 9 de 9 en cuanto a puntos se refiere, nueva victoria del combinado nacional, el abrazo ahora entre Luis de la Fuente y Santi Denia, una pequeña pausa, y Pablo Amos, no es Santi Denia, sí, pero yo creo que se ha ido un poquito más cabreado.
4: No, pero se dio un abrazo.
5: No, a los dos, sí, a los dos.
4: Se dio un abrazo con los dos.
5: Vale, perfecto, bueno, pues como debe ser. Una pequeña pausa y vamos a hacer un análisis de todo lo que ha ocurrido en el partido.
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7: 3-1 ganó España con los goles de Lamine Yamal, de Rodri y de Mikel Merino. Otra vez Mikel Merino, ¿con qué estadísticas?
6: La posesión favorable a España, 69-31, remates, 18 de España, 10 a puerta, 5 de Chequia, 2 a puerta, corners, 5-0 para España, amarillas, 1-6 para República Checa, rojas, ninguna para España, 1 para República Checa.
7: Dani García Lara, ¿qué cuerpo se te queda? ¿Cuáles son las sensaciones?
8: Bueno, que todo quizás lo mejor ha pasado en la primera parte. Me quedo con el golazo de Lamine, una vez más. Que las sensaciones del equipo es que sí, que aunque hagas cambios y rotaciones, el equipo sabe rendir. Quizá lo más flojo es la segunda parte, ¿no? Que ha bajado un poquito la intensidad. Creo que hoy los cambios no han mejorado, no han mantenido el rendimiento del equipo. El gol de Merino, pues al final nos tiene acostumbrados a que siempre sale de suplente o casi siempre y marca gol. Pero esas desconexiones tiene que controlarlas, ¿no? Aún así, creo que también hay que darle ese margen a la selección. Es difícil mantener la concentración en tantos partidos. Siguen aumentando las estadísticas de partidos sin perder y me parece que ya es una barbaridad, son 41-42. Así que bueno, sin haber hecho una gran segunda parte, pues bueno, pues entiendo que España hoy ha sufrido más de la cuenta. Incluso el empate que haya marcado Chequia para mí hubiera sido legal y no falta sobre el normal.
7: ¿Sabes qué es lo mejor que te ha dejado el partido de las rotaciones?
4: Bueno, las rotaciones hoy nos han dejado un poco con dudas, ¿no? Cuando han desaparecido los jugadores importantes y con el tema, con el paso del tiempo y los cambios que ha introducido el seleccionador, ha bajado el nivel de la selección. Pero en líneas generales hemos visto una selección dominadora en todos los aspectos. En posesión habrá estado en un 69-70%, jugando en campo rival todo el tiempo. Es verdad que lo dijo Dani, no tiene la fortaleza defensiva que mostró en el Mundial, ¿no? En esta competición ha encajado más goles y se le ve una fragilidad más defensiva, pero en cuanto a generar y en cuanto a fútbol tiene muchísimos quilates, ¿no?
7: Uh-huh. Pero al principio del partido, Rodri, decíamos, es que no se le nota tanto a España cuando hay rotaciones, cuando los jugadores de calidad, los de primera línea, desaparecen, no se nota. Y luego al final del partido, pues oye, un poquito sí se ha notado.
0: Sí,
7: ¿no?
0: Pero bueno, yo creo que más cuestión de que España es humana. O sea, que quiero decir que al final en alguno de los momentos tiene que desconectar. Porque lleva una racha impecable. Es verdad que esos cambios pues no sentaron bien y no ha sido un equipo compacto en la segunda parte. Y insisto, ¿no? Yo creo que al final debe aprender de última media hora de partido para que, bueno, sea más capaz de concentrarse en este tipo de escenarios. Pero bueno, yo entiendo que al final, en este contexto que lleva la selección española, estas cosas sucedan, ¿no? Y que sirva como aviso y que para el próximo partido pues se vea un encuentro más completo.
7: ¿Alguna intrahistoria que te haya dejado el partido? ¿Algo que querías ver, que has encontrado en la selección nacional en el día de hoy?
0: Bueno, yo creo que me ha sorprendido, por ejemplo, en el caso de David Raya, que es verdad que ha tenido poca participación, pero no ha estado del todo fino, ¿no? Con lo poco que ha atacado la República Checa. Luego también jugador que me apetecía ver mucho a Víctor, pues no ha tenido la capacidad de desborde para atacar en una segunda parte que ha sustituido a Lamine. Y bueno, en ese tipo de jugadores que se esperaba un poco más de presencia, pues no ha sido así y esperemos que para el próximo tengan algo más de presencia, ¿no?
7: Ha marcado en el día de hoy el capitán de la selección nacional, Rodri Hernández. Vamos a ver lo que dice.
15: Bueno, muchas gracias. Sí, como dices tú, un partido complicado. Se lo he dicho a Santi, que lo conocemos muy bien, que es un equipo que con el poco tiempo que llevan están muy bien trabajados. Se lo he dicho antes del partido que quizás es el equipo con menos nombre del grupo, pero creo que iba a ser uno de los partidos más difíciles y así ha sido. No ha sido tan fácil, es verdad que bueno, se han encerrado, nos costaba más como es lógico, pero bueno, hemos tenido situaciones de gol y bueno, hay partidos en los que no puedes generar tanto y en ese sentido el equipo ha conseguido madurar el partido.
16: Pero aún así, 9 cambios hoy respecto al partido del otro día en Sevilla. Cuando la cosa se ponía dura, Mikel Merino hace el 3-1 y respiráis tranquilos. Este equipo, juegue quien juegue, funciona a las mil maravillas.
15: Sí, bueno, muchos cambios como dices tú y el equipo sigue rindiendo al máximo nivel. Necesitamos de todos, es la verdad, necesitamos del buen rendimiento de todos, que estén todos enchufados y hoy, ya te digo, los que han salido otro gran partido, una nueva victoria y lo que te digo, lo mejor las sensaciones.
16: Tú no marcabas con España desde la Eurocopa, aquel gol contra Georgia, partido complicado también que desatascabas. ¿Qué tal sienta marcar con la roja después de ganar el Mundial?
15: Bueno, siempre especial marcar con la selección. Es verdad que venía de no marcar muchos goles, a ver si vuelvo a encontrar la dinámica. Pero bueno, me anima un poco más a llegar a área. Pedri se ha quedado un poquito más en la base, me descolgo un poco más y bueno, ahí ha llegado un poco la entrada de segunda línea del gol. Y bueno, es importante, todos tenemos que participar en los goles.
16: Capitán, muchas gracias, enhorabuena de nuevo.
5: Buenas palabras de Rodri Hernández, destacando el partido, destacando su faceta goleadora, que no la tenía todavía muy expandida en este primer tramo de la temporada. Un Rodri Hernández que fichó por el FC Barcelona y que ha sido el capitanísimo de la selección nacional en el día de hoy. Y además, con gol de Elfa, porque es importante también que los jugadores de vez en cuando marquen algún gol para moral suya.
1: Sí, ha estado muy bien también con Pedri en esta primera parte, donde hemos reconocido a la España campeona del mundo. En esta segunda solo quedaba el aporte de aquel equipazo que ganó a Argentina, y claro, se ha notado un poquito más. Dos detalles, dos jugadores que debutaban hoy: Iván Fresneda, que fuera jugador del Valladolid y que ahora está en Portugal; Roberto Fernández, que también vino de Portugal al Español. A Roberto Fernández, por jugar hoy, le suben la cláusula de 25 a 30 millones. Así que enhorabuena para él, que es una buena noticia, aparte de hacer un partido de muchísima entrega. Y mira, solamente te cuento también que Georgina, la mujer de Cristiano, ha publicado: no sé cómo este señor puede llevar el nombre de Cristo.
17: Ostras.
1: Por Jorge Jesús. Y ha puesto un texto de Alex Ferguson, que venía a criticar al técnico, diciendo que por qué le convocó, por qué le pone a calentar tanto tiempo si tenía, no tenía intención de usarlo. Luego lo ha retirado. Pero esto, en fin,
17: va para largo, ¿eh?
1: Va calentito el tema, sí.
5: La ha puesto, la ha quitado, también, ¿no? Y ha habido otra cosita, ¿no? Con Cristiano.
6: Sí,
5: ya estamos con Cristiano.
6: Sí, porque la cuenta de Instagram de Globe Soccer, que son los premios que se inventó Jorge Méndez, ha subido unas declaraciones de Rasmus Højlund, que no las dijo Rasmus Højlund. Incluso el propio jugador ha comentado en esa publicación: I didn't say this, yo no dije esto. Así que bueno, otra más de esta historia, de esta guerra entre Cristiano y Jorge Jesús.
5: Tendríamos que ver a ver lo que pasa si pasa en la selección nacional, que hemos tenido cismas igual o parecidos, y veríamos a ver cómo lo resolvíamos. Venga, pues vamos a poner este punto y final a la retransmisión con lo que queráis decir de la selección, del futuro y de todavía el partido que nos queda contra Croacia. Juan Sabas.
4: Pues nada, que estamos encantados de que siga la selección ganando partidos y dándonos alegrías, y creo que tenemos selección para rato, porque es una selección muy joven, con un seleccionador que sabe cómo manejar todos los tiempos y creo que es dominadora en todos los aspectos. Entonces estamos encantados porque disfrutamos con la selección española.
5: Nos vamos a ir de pleno de este parón, de estas ventanas de Europa, de Liga de Naciones.
4: Bueno, queda uno, ¿no? Queda el martes, vamos a ver si no se complica. Hoy se ha complicado un pelín, es verdad que además ha habido una jugada polémica, que no sabemos cómo iba a reaccionar la selección española ante encajando un castigo como es el empate. Yo creo que seguramente hubiera cambiado la forma de jugar, ¿no? Y creo que vamos a irnos con pleno.
5: Hemos vivido, Dani, situaciones raras con España, este empate que ha sido empate por un minuto, y hemos sabido sufrir y hemos sabido remontar. Contra Inglaterra remontamos, así que prácticamente todos los registros están copados ya en este parón de selecciones.
8: Sí, he vivido, yo creo, que todos los escenarios, y a mí es una selección que me da todas las garantías, ¿no? A mí, más allá de la segunda parte, creo que el equipo no me ofrece ninguna duda, todo lo contrario. Y yo me quedaría con todos los jugadores menos Josep Martínez, que eso también es bueno para las...
5: Se nos va a quedar ahí Dani García Lara. Se nos queda.
8: Es decir, ¿no? Que todos los que han estado convocados durante esta semana.
5: Dani, gracias, que no te escuchamos ya. Has perdido prácticamente toda la cobertura que nos quedaba. Claro, ha ido acumulando durante los 90 minutos de partido. Gracias, Dani.
7: Y no te preocupes, que no hace falta que te tires de los pelos y la cobertura se pierde, que en otras los puedes recuperar. Diego, ponle el final a la retransmisión.
2: Sabes, tiene el sótano, Dani, para que le despidas ya.
7: Ha empezado a hacer ruidos el solo.
2: Que me despidas.
7: Claro, como diciendo, no, se oye, no te
2: bueno,
7: oye.
2: El martes jugamos en Split, en Croacia, en el estadio de Poljud, ante 34.000 espectadores croatas, y veremos a ver, ¿no? Si España sigue dando el nivel en ese partido y hacemos ese pleno del que estáis hablando, ojalá sea así, porque serían 12 puntos. De momento son 9 sobre los 6 que tiene Inglaterra. España es líder del grupo 3, con muy buenas sensaciones. Sigue España ganando sus partidos en esta Nations League.
7: Gracias, Diego. Gracias, Sabas. Gracias, Dani García Lara. Buenas noches.
4: Buenas noches.
2: Gracias.
4: Un abrazo.
7: Oye, Rodri, ¿y de aquí en adelante qué tenemos para curiosear?
0: Mira, pues mañana tenemos el primer partido de Portugal en casa, después del caso Cristiano Ronaldo. Un partidazo contra Noruega. Partido sí, muy bonito, muy bueno, con toda la polémica que rodea además. También hay otro encuentro en el que juega la Países Bajos de Xavi Hernández ante Serbia. Va a ser muy interesante el Grecia-Alemania. Tres partidos mañana de buen nivel. Interesante porque Grecia puede ser la gran revelación de esta Nations League. Ya consiguió no perder frente a Alemania y ganó el partido, con lo cual prueba para Jürgen Klopp. Y a partir de ahí nos iríamos a lo que será la despedida, por ejemplo, de Leo Messi el próximo día 6. Ya está todo rodeando frente a Benín, que va a ser evidentemente invitado para todo lo que va a aparecer, ¿no? Con ese último día de Messi con la selección argentina, que va a ser realmente especial. Y en líneas generales, bueno, un menú en el que todavía quedan hasta el martes partidos de bastante nivel.
7: Quiero que me contestes a la pregunta que has preguntado tú. ¿Hay alguna selección capaz de igualarnos tal y como está España de forma?
0: No, ahora mismo no. Yo creo que la selección española, a pesar de que es verdad que esta última media hora pues no ha estado fina, pero creo que es un accidente. El resto de selecciones tienen que demostrar en muchos partidos de forma regular que pueden estar al nivel de una selección española que sigue acumulando partidos sin perder, pero no solo sin perder, sino cómo los gana. Hoy no ha sido el mejor, pero claro, es que venimos de donde venimos.
7: Gracias, Rodri. Te vemos el martes y cuidado con las manos del Hércules, que las carga el día.
0: Ahí estaremos.
7: Buenas noches, buenas noches. Fran García, que ha debutado con el combinado nacional.
17: Como te decía antes, sobre todo con una campeona del mundo aquí en casa en Oviedo, la afición, nada, darle las gracias por el apoyo, por el cariño que siempre muestran, y en lo individual muy contento por volver aquí, por participar y tratar de ayudar al equipo.
18: El partido se complicaba en la segunda parte, ha habido momentos de un resultado más ajustado con el gol de los checos, finalmente Mikel hace el 3-1 y respiramos todos tranquilos, pero por dentro ha habido momentos más complicados de lo que igual pensábamos.
17: Bueno, al final aquí no hay partidos fáciles. Es verdad que bueno, se ha apretado un poquito en la segunda parte, pero bueno, al final los cambios también ayudan mucho y eso es lo importante que es el grupo para nosotros, que cualquiera de los que entra tiene un papel igual de importante que los 11 que salen y eso se nota mucho en tipos de partido como este.
18: 9 cambios respecto al partido del otro día, es un equipo prácticamente al completo. ¿Qué tal te has notado tú junto a tus nuevos compañeros con los que llevabas tiempo sin coincidir?
17: Bien, eran muchas caras conocidas, como te decía al comienzo, pero bueno, habla de la calidad del grupo que hay, que al final todos están en el mismo barco, todos van a una y en situaciones como la de hoy, como tú comentabas, con 9 cambios en el 11, pues sabes que la gente trabaja, que la gente da lo mejor de sí y sacas partidos adelante como el de hoy.
18: Y como los anteriores, 3 de 3, como decimos. Fran, enhorabuena, muchas gracias.
7: Fran García, el jugador del Betis, exjugador del Real Madrid, y también vamos a tener a Santi Denia, el seleccionador de la República Checa. Vamos a ver si no está muy cabreado.
18: Anunciamos a ganar, ¿por qué no? Claro, vamos a intentarlo. A ganar quizás no, pero el empate ha estado por momentos bastante cerca, Santi. De hecho, lo habéis tenido ahí en una jugada muy confusa en la que te veíamos protestar mucho al línea. ¿Qué te decía?
19: No, bueno, que pensaba que era falta, no la he visto, pues seguramente es falta porque si la han revisado será falta, no, pero decirte que muy orgulloso del equipo, creo que ha ido creciendo durante el partido, hemos salido creo con mucho respeto con España, que hay que tenerlo, pero bueno, creo que habíamos preparado bien el partido de cara a nuestras posibilidades, hemos intentado dar el todo, el máximo, creo que todos han dado el máximo y hay que estar orgullosos del equipo.
18: Nos lo destacaba hace un momento Rodrigo Hernández, decía, igual a priori era el equipo más asequible y tal, pero es un equipo muy trabajado, nos han puesto las cosas muy difíciles, sobre todo en esa segunda parte, y cómo habéis apretado también a raíz de vuestro primer gol.
19: Bueno, ya sabes que no tenemos tiempo, ya lo habréis oído también a Luis, que los seleccionadores no tenemos tiempo, pero el tiempo que tenemos creo que hay que aprovecharlo con vídeos individuales, con correcciones tácticas, correcciones de líneas. Es un poco la experiencia que tenemos en este entorno, tanto Pablo, Rubén, Víctor y yo, y estamos intentando desarrollar esa manera de trabajar y vamos a intentar a ver si conseguimos la próxima vez algún punto, porque sería importante para...

0: pues para reforzar la idea.
1: Te pregunto también por España, ¿cómo los has visto? ¿Cómo has visto un equipo que conoces de memoria y que los has criado a muchos de ellos casi?
0: Bueno, que hay que hacer las cosas perfectas para ganarle, están en un nivel increíble. No quiero hablar de individualidades, pero tienen a los mejores jugadores del mundo y el mejor entrenador. Entonces eso hace que sean el mejor equipo del mundo, literal, por la manera de jugar, por los patrones que tienen de jugar y los conozco a todos, pero teníamos ganas de conseguir ese punto o los tres puntos.
1: Haciendo el trabajo así, los puntos van a acabar llegando. Santi, muchísimas gracias.
2: Un señor Santi Denia que no se ha querido meter en ningún tipo de polémica. Delfa y ha dicho, si así lo ha señalado el árbitro y lo ha revisado, no tengo nada más que decir.
3: Es su manera de comportarse habitual y hoy lo ha vuelto a hacer. Es verdad que en el campo ha estado con quejas porque también tenía motivos, pero bueno, termina así después de ese emotivo abrazo, del mensaje que también le ha dado el propio Luis de la Fuente. Reconociéndole también cómo la República Checa nos ha complicado el partido. Yo me quedo ya, después de todo lo que hemos hablado de la selección, con Asturias. O sea, había sido un éxito absoluto, sí. Todo vendido. Cómo se ha organizado en la previa con el homenaje a los internacionales históricos asturianos, en el campo con Mate Cazorla, con el trofeo con Rodri, ese himno con las gaitas y todo lo que ha sido la fiesta para un gran lugar para que España también pueda disfrutar del apoyo del público.
2: La pena que no nos envíen la cena en el día de hoy. Gracias, Delfa.
3: Igual de cena no era lo... Bueno, tienen de todo.
2: Sí, sí,
3: adiós.
2: Sí. A mí me venía bien. Dani, ¿algo más?
4: Sí, bueno, simplemente dar un apunte de fútbol madrileño y que es que el Real Madrid ha perdido 1-0 en su visita al Atlético Paso. Y otros apuntes de fútbol internacional. Recordemos que ganó Brasil 0-4 a la India, que John Diomondé ha sido suplente en la derrota de Costa de Marfil 0-1 ante Camerún. En el minuto 61 entró el jugador del Real Madrid, es decir, ha jugado algo más de media horita, y que Jonathan David, el delantero del Atlético de Madrid, ha sido titular en la victoria de Canadá 2-0 ante Perú. Ha jugado de titular, como digo, Jonathan David, que fue sustituido en el 62.
2: Gracias, Dani.
4: Adiós.
2: A mí un cachopito ahora sí que me entra bien. Nos vamos.

Nosotros nos vamos. 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

0: 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Con todos ustedes, todas y todos, Carlos Honorato.
1: Hola.
0: Y Manu Martínez Velasco.
2: Hola, guapos y guapas.
1: Bueno, estrenamos el mes de octubre. Sí,
2: muy bien, maravilloso. Mira, es un mes que a mí me gusta mucho.
1: A mí también.
2: Porque ya el tiempo está muy bien. La temperatura de octubre suele ser óptima. Para mí, ¿eh? Para mí.
1: Hombre, óptima depende. Cuando llueve, ¿no?
2: No, pero...
1: No te molesta la lluvia, ¿no?
2: Tiene, ¿no? Porque como...
1: Tiene que llover.
2: No salir de casa.
1: Ya está. No sales de casa, de tu casa al cine.
2: Claro, exacto.
1: Del cine a tu casa.
2: Ojalá hubiera un pasadizo.
1: Oye, una vez un amigo mío me contó que estuvo en Canadá en invierno.

0: Y que algunas ciudades tienen ese sistema para cuando hay mucha nieve ir
1: maravilla,
0: por
1: maravilla.
0: Debajo de tierra.
2: ¿Por qué no hacen eso en San Chinarro?
0: Sería
2: un metro ligero a la puerta de mi casa.
0: No, no, no.
2: Y todo túneles.
0: No, no, no. A mí los túneles.

0: Perfecto.
1: Eran tan, bajábamos en pijama, pero empezamos con la bata, las zapatillas, ¿eh? Bajábamos, veíamos la peli y teníamos monos, teníamos las palomitas y la Coca-Cola en la butaca. Veíamos la peli para arriba. Y entonces pues yo aspiro a eso en la vida.
0: Hubiera sido tu vida ideal.
1: Yo siempre he querido vivir en un hotel.
0: En un hotel y luego con cine.
1: Con cine. Sí.
0: Te bajas tu peliculita y a la camita a dormir.
1: Y a ver otra en la tele de la habitación. Y no quiero, no le pido más a la vida. Pero no me entretengas porque no es esto que te voy a hablar. Yo te quería preguntar una cosa muy importante. Tú cuando vas a hacer compra a una gran superficie.
0: Sí.
1: Hay una muy grande en nuestro
0: pero
1: barrio.
0: Pero grande, grande.
1: Maravillosa.
0: Enorme.
1: A mí me tiene mucho cariño esa superficie.
0: Sí.
1: Me tratan por... no sé, me llaman por mi nombre.
0: ¿Te dicen Don? ¿Don?
1: No, es que a mí lo del Don no me gusta. ¿Sabes que hay gente que vacila? Hola, Don Manuel, ¿cómo está? Yo se lo corto rápido. Cuando alguien se me pone en ese plan, yo es que ya soy muy mayor, muy gruñón. Hola, Don Manuel. Digo, ¿pero por qué me llamas de usted? Yo llamo de usted a los abogados, a los médicos, a los curas, como me enseñaban de pequeño, ¿sabes?
0: Claro.
1: Bueno, total, que vas a una gran superficie y estás comprando las mandarinas, ¿no?
0: Sí.
1: Y un cepillo de dientes nuevo que hay que renovarlo cada 3 meses.
0: Sí, básico.
1: Y hay una canción que repiten y tú estás...
0: Tan, tan, tan,
1: y de repente suena la música de que va a haber una alerta, un aviso, ¿no? Una publicidad.
0: Ah, vale.
1: Un aviso de incendio. Sin din, din, din. En la planta 5. ¿Y por qué a partir de ahí no se entiende nada? ¿Tú entiendes lo que dicen?
0: Es que...
1: O tengo un problema.
0: No,
1: y la gente me va a decir, Manuel, yo no entiendo.
0: Es que hay que renovar la megafonía.
1: No entiendo nada. Y me hace mucha gracia porque en el robo de la Jojoya, ¿te acuerdas?
0: Sí.
1: En todo lo que pasaba en los grandes almacenes, que creo que eran Galerías Preciados, digo la marca porque como no existe, no te enfadas. Creo que las Galerías Preciados hacían chistes, José Mimillán, señorita Puri,
0: señorita,
1: deje de subirse al pararrayos, chorradas así, ¿no? Siempre señorita Puri, te das cuenta de que siempre están buscando. Hay una señorita Puri que se ha perdido...
0: En todos.
1: En 1974...
0: En todos los
1: supermercados. Y que aún no ha aparecido.
0: E hipermercados.
1: ¿Te has dado cuenta?
0: Sí, hombre,
1: la están buscando.
0: Señorita
1: siempre.
0: Puri.
1: Señorita Puri, acuda a consigna. Señorita Puri, acuda a caja 3. Y me dan ganas de plantarme y gritar al cielo como una película de terror.
0: ¿Dónde está Puri?
1: ¿Dónde está? No va a ir.
0: No.
1: No os dais cuenta.
0: No está viva.
1: O es un fallo en Matrix.
0: Ya.
1: O es un vacile, o es un experimento sociológico. Entonces yo solo entiendo, señorita Puri... Y digo, me cago en la mar, es que no entiendo nada.
0: Lo hacen a propósito.
1: Oferta. Y dices, a ver, oferta.
0: Oferta,
1: me interesa.
0: Oferta. Limones.
1: Ahora el limón es que no entra en Trapdordo.
0: ¿Qué?
1: ¿Qué? ¿Qué? Y me dan ganas.
0: Lo hacen a propósito.
1: Para que veas a los limones.
0: Lo hacen a propósito,
1: para que vaya.
0: Claro.
1: Y hay un señor maravillosamente bien atrezado con un gorro de paja y una carretilla. ¿Te has dado cuenta cuando
0: está
1: para enfermera?
0: Y que te da a probar el trocito.
1: Ay, yo pruebo todo.
0: Sí, hombre, claro.
1: Lo pruebo
0: con
1: todo.
0: Su.
1: Yo hay días que me he ido a casa cenado.
0: Delantalito.
1: Que me he ido a casa cenado.
0: Ahora ya.
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0: Bueno.
1: Hoy es un programa casi monográfico.
0: Sí, ya lo he visto.
1: Dedicado
0: ya.
1: A Andy Kaufman. Y tú dirás, Manuel, ¿por qué?
0: Porque me has hecho investigar, ¿eh?
1: Es que el otro día en Spotify...
0: No lo tenía muy presente.
1: No tenía, es que no es muy famoso en España cómico.
0: No.
1: El otro día en Spotify... Una playlist que me salta que pone todos los scores de John Williams en orden. Digo, para adentro.
0: ¿Ah?
1: Le doy al play y descubro una banda sonora. Eso luego lo hablaremos al final, ¿eh?
0: Sí,
1: no me
0: sí,
1: estoy adelantando.
0: Sí.
1: De una peli que yo no sabía ni que existía y mucho menos que tenía música de John Williams.
0: Hombre, claro,
1: que se llama Hard Beeps, una de robots. Un fracaso estrepitoso. Y digo, ¿quién es el prota? Y es Andy Kaufman. Y dije, hombre, Andy Kaufman. Recuerdo que hizo Jim Carrey la película de la que luego hablaremos, que es Man on the Moon, pero como cómico. No era muy conocido en España y en Estados Unidos, a la altura, yo que sé, cómicos aquí famosos, Tony Leblanc, Chiquito de la Calzada, Millán Salcedo y José Mayuste. Fama estratosférica en Estados Unidos, Andy Kaufman.
0: También es verdad que murió muy joven, ¿eh?
1: Murió muy joven de una enfermedad de la que se ve dramáticamente en la cáncer de pulmón.
0: Sí.
1: Que se ve dramático.
0: 35 años, ¿eh?
1: Muy joven. Sí. También en esa época, y esto no es un meme cultivante que salta mucho en Instagram, la gente parecía mayor de lo que es ahora,
0: sí,
1: ¿verdad?
0: Es cierto. Bueno, pues Andy Kaufman, en una entrevista con David Letterman, en 1983, un año antes de morir, dijo que las dos personas que más quería en su vida y que nunca le habían dicho, y que nunca él les había dicho que los amaba, ¿quién podía ser?
1: Sus padres.
0: Sí.
3: And you know there's two people seriously and more serious note. There's two people the two most important people in my life. I've never told them that I love them.
0: Lo que
3: and I would like to do that for the first time in my life on your show.
4: Two people in your life that
3: yeah, and that's my mom and dad.

0: my parents. And so I'd like to do that. I've never told them that I love them before, and I'd like to do it on your show.
1: You've never told your parents?
0: No,
1: you're...
0: No.
1: Oh, Andy. But, well, he's going to... Do you want to introduce your parents?
0: Yeah.
1: All right. Go ahead.
0: This is my
2: y los llevó al plató.
3: Los quiere presentar. Quieres presentar a tus padres. Nunca les he dicho públicamente que les quiero y aquí están mis padres.
2: Y salieron los dos allí y se pusieron a hablar.
3: Monos.
2: No, no, no. Eran monísimos. Eran monísimos.
3: Él dice que no era comediante, que no era cómico.
2: No.
3: Él se definía a sí mismo como un hombre de la canción y el baile. Pero decía, nunca soy cómico porque nunca he contado un chiste. La promesa del comediante es que saldrá y te hará reír con él. Mi única promesa es que intentaré entretenerte lo mejor que pueda. Si veis números de Andy Kaufman, que hay muchísimos en YouTube, lo que más sorprende, o por lo menos lo que más me ha sorprendido a mí, es un alter ego, una especie como de figura en la que él se convertía literalmente,
2: sí.
3: Llamado Tony Clifton. Tony Clifton es un cantante como muy trasnochado de Las Vegas, con mucha panza, con bigote, con gafas de sol. Y aunque todos sabemos que está debajo, dentro del personaje, Andy Kaufman, ahí sí que me doy cuenta, porque yo veo a Andy Kaufman, lo voy a confesar, y digo, es gracioso, pero no entiendo el nivel de genialidad, sí, que le atribuyen a este hombre, con todos mis respetos.
2: Que sí, que sí.
3: Pero luego veo a Tony Clifton y digo, tiene algo, porque de repente es... Tú sabes cuando estás viendo a un personaje y no ves a la... Tú ves El Padrino, no ves a Marlon Brando, ves a Don Corleone, ¿no? Porque es tan bueno el actor que te olvidas de que es un actor. Cuando ves a Tony Clifton, yo me olvido que es Andy Kaufman. Es maravillosa,
2: sí,
3: la transformación, ¿no? Y hay momentos en Saturday Night Live en el que es Andy Kaufman y en dos segundos, lo que tarda en ponerse unas gafas y un bigote, hay algo que hace con el cuerpo, como que se le caen los hombros.
2: ¡Pam! Y dices,
3: y
2: es
3: ya,
2: él.
3: Y ya es.
2: Es él.
3: Y ahí es donde está, para mí, el genio del actor.
2: Sí,
3: un
2: sí.
3: Gesto, una caída de algo.
2: Sin duda, sin duda. Bueno, luego lo contaremos porque hoy nuestra película mítica precisamente es la vida de él.
3: Es el biopic.
2: Es el biopic de él. Así que saldrán muchas de estas cosas que le llamaron la atención a Manu. Por ejemplo, ¿sabes que suspendió un sketch en Saturday Night Live disfrazado de Elvis? El sketch estaba basado en un libro de Albert Goldman,
3: ¿sí?,
2: que se metía mucho con Elvis.
3: ¿Sí?
2: Y él dijo, mira, como admirador del rey del rock, yo no estoy de acuerdo con este sketch.
3: ¿En medio del sketch?
2: Sí.
3: ¿En directo?
2: No, lo estaban grabando.
3: Ah, lo estaban grabando.
2: Lo estaban grabando el sketch.
3: Vale, vale, vale, vale.
2: Pero lo suspendió.
3: Fíjate. ¿No? ¿Sí? Eso lo permitió los Michaels.
0: I don't need to read the book to know that what it says, and all I know is that he's trying to destroy Elvis Presley's image, and I'm not a fanatic or anything. It's just that I know that as a teenager I was in a lot of trouble, and when I started idolizing Elvis Presley, it changed my life because it gave me something to look up to, and there are a lot of thousands of people who look up to that image, and this man's trying to destroy that image, and I just would like the chance to debate with him on the show, and I just think that all he likes to do is write books about people who are dead, who cannot defend themselves, and when someone who's alive, who can talk back to him, challenges him, he chickens out.
2: Mm-hmm.
0: I think he's a wimp. And I just want to...
2: ¿Te has enterado, no?
3: Sí, que mucha... sí. Ah. Es que estaba leyendo una... Sí, bueno, lo traduzco. Cuéntalo.
2: Sí.
3: Cuéntalo.
2: Pues eso, que precisamente que él no podía.
3: Él no podía hacer cosas. Ya me dice, creo que hay gente que es muy valiente de escribir sobre los muertos, pero que cuando esa persona está viva, no tienes tanto valor para meterte con él. The Chicken South, como se caga, ¿no? Por así decirlo. Es que estaba leyendo una cosa que me hace mucha gracia. Su primer personaje, antes de Tony Clifton, era un hombre que él se llamaba The Foreign Man, el hombre extranjero, ¿no? Que es una cosa que aquí se ha adaptado, las imitaciones que hace Joaquín Reyes, hacía Laura Chanante,
2: sí,
3: y tal, ¿no? Era como un artista que imita a gente, pero la imitación es simplemente decir que eres ese personaje, pero no cambiar ni el tono de voz ni nada.
2: Exactamente.
3: Y él la primera vez que lo hizo en Saturday Night Live fue con Jimmy Carter. Él salió y dijo, hola, voy a imitar a Jimmy Carter.
2: Sí, sí,
3: pausa.
2: Sí.
3: Y con la misma voz dijo, hola, soy Jimmy Carter, presidente de Estados Unidos.
2: Lo vamos a oír.
3: Y entonces la gente decía, ¿esto qué es?
2: Esto...
3: Era como un hombre que era incapaz de imitar. Un poquito, porque todo está en el imaginario de los cómicos. Antes de Joaquín Reyes, lo hizo Ángel Garó. Ángel Garó basaba sus números en el 1-2-3 como alguien que era incapaz de contar un chiste o una adivinanza, porque siempre se escapaba, ¿no? Llegaba una señora muy señoreada, siempre es la lengua. Y, ay, ya lo he dicho, ¿sabes?
2: Sí.
3: Y decía Chicho por arriba, señor Garó, tal, ¿no? Bueno, pues esta incapacidad de hacer un número bien es una cosa que ya estaba en las rutinas de los cómicos americanos.
2: Pero ¿sabes qué pasa? Que esto de Andy Kaufman no había llegado a España. No había llegado al gran público.
3: Es verdad.
2: Con lo cual, este que lo había hecho por primera vez,
3: sí,
2: es el que tiene,
3: sí, es verdad,
2: pues todo el valor. Pues

0: como el primero que salió y se comió una manzana y no hizo nada más.
1: Se fue Tony LeBlanc o Andrés Pajares.
0: Sí. Pues eso, que los cómicos que hacen por primera vez algo son los que verdaderamente rompen.
1: Y luego hay una cosa que veremos ahora en la peli de Man on the Moon, el sketch de Super Ratón, que era, él salía, ponía un disco con la sintonía de Super Ratón, se quedaba quieto escuchando la melodía y simplemente gritaba, aquí vengo a salvar el día, lo que dices, here I come to save the day, y ya se paraba, y seguía la canción. Y solo decía eso, here I come, aquí vengo a salvar el día, here I come to save the day. Y es una cosa que yo lo veo y no me hace gracia, pero cuando vi a Jim Carrey haciéndolo en la película...
0: ¿Entendiste?
1: Entendí porque es tan original, tan raro...
0: Es que rompió.
1: Es un humor muy femenino y cansado.
0: Dadaísta.
1: Es muy femenino y cansado. Sí, sí, ¿te acuerdas que está femenino y cansado con una copa y tal?
0: Exactamente.
1: Hola, ¿qué tal? Bien, no sé qué dices. Y estos dos señores...
0: Pero este señor ya existía.
1: Sí, pero el humor de femenino... ¿Te acuerdas? Se salían con un copazo los dos, uno de rojo, otro de azul, me parece.
0: Pero que por eso te digo que el que lo hizo primero pues es el que tiene... Para mí, el mérito principal. Andy Kaufman.
1: ¿Ya terminas?
0: Sí.
1: Que descanse en paz.
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0: ¿Cómo no?
1: ¿Es una canción de Rem?
0: Sí, sí. Sale en la película, ¿eh?
1: Sale en la película. La película es de 1999, que es un año, yo siempre lo digo, es uno de los años, los mejores años de la historia del cine. Si tú empiezas a pensar en películas que te han gustado en el 99, te salen un puñado. Te sale Man on the Moon, te sale Magnolia, te sale Star Wars Episodio 1, te sale Matrix.
0: Sí, sí.
1: Es una locura lo del año 99. La Milla Verde, me parece.
0: ¿Esta cómo funcionó en...?
1: Regu,
0: ¿no?
1: Aquí en España, mal. Y en Estados Unidos, mal también. Porque la película costó una horquilla muy grande, entre 52 y 82 millones. La horquilla grande es porque Jim Carrey, yo creo que la agencia no confiesa el sueldo. Jim Carrey ha debido cobrar por esta peli entre 15 y 20 millones de dólares. Por ahí.
0: Sí.
1: Y por eso la horquilla es tan grande. Porque suponiendo que Jim Carrey ha cobrado 5 millones, ha cobrado 20. No lo va a decir nunca, ¿no? Que no tiene por qué decirlo, obviamente.
0: Ya.
1: ¿No? Por eso
0: es algo privado.
1: Por supuesto, y nadie tiene que obligárselo. Pero por eso estas películas, las horquillas de presu, son tan grandes en Wikipedia, ¿no? Y bueno, costó eso y recaudó menos de 50, 47 millones. ¿Pero por qué? En España, porque no la ha conocido este señor.
0: No.
1: Segundo, la transición al drama de Jim Carrey nunca, por mucho que nos empeñemos, nunca ha acabado de cuajar.
0: No.
1: Por mucho que nos empeñemos. Y me puedes decir, el show de Truman es maravillosa. El show de Truman es maravilloso.
0: Sí.
1: Jim Carrey está maravilloso.
0: Sí.
1: Pero yo te digo, Jim Carrey, a que no pienses en dramas. No.
0: No.
1: Si te digo Tom Hanks, ¿a que sí?
0: Sí.
1: Tom Hanks piensas en dramas y en comedias.
0: Sí.
1: Pero Jim Carrey se ha quedado asociado a la comedia. Que los dramas que ha hecho están muy bien, son maravillosos. Pero luego ha vuelto a la comedia y ya no ha salido de ahí.
0: No.
1: Tom Hanks va alternando. Está más escorado hacia el drama, Tom Hanks. Pero Jim Carrey no... Y yo creo que después del show de Truman, que fue una especie como de isla, de oasis en el desierto, porque la película tiene un guión muy original, vuelve al drama y vuelve con una película sobre un señor que en España... Salvo los que tenían parabólica, no sabían quién era.
0: No.
1: En el año 99,
0: que no.
1: Sal a la calle Callao con un micrófono.
0: Bueno, sal ahora, quiero decir.
1: Pero ahora en internet lo pueden googlear. Pero en el año 99 preguntan a un tío por la calle en Madrid, en Preciados, ¿quién es Andy Kaufman? No lo sabe.
0: No.
1: Entonces la película era muy difícil de vender.
0: Bueno, he intentado poner la voz original, pero es que tampoco se iba a entender mucho. Pero es cierto que Jim Carrey lo borda.
1: Lo borda.
0: Imita a la
1: perfección.
0: Pero
1: es que además pasa una cosa. Si os gusta la peli, hay un documental en Netflix sobre cómo Jim Carrey se metió en el personaje y desquició al director, Milos Forman.
0: No me extraña.
1: Esos compañeros. Porque no quería que le llamaran Jim, que le llamaran Andy.
0: Que le llamaran Andy.
1: Andy Kaufman. Cuando llegaba al set.
0: Pero
1: en su
0: casa, cabreó a todo el mundo, ¿eh?
1: Cabreó a todo el mundo. No, porque no se salía.
0: Milos
1: Forman, que ya había ganado un Oscar por Alguien Broso el Niño del Cuco. Por Amadeus.
0: Ya, director, ya está, caja de música.
1: Pedazo de... No, ese es Costa Gabras.
0: Ya está.
1: Bueno,
0: ya
1: Milos
0: está.
1: Forman, que llegó un día y le dijo, le metió la ruleta y le dijo, así no puedo trabajar.
0: No puedo, en serio.
1: Y entonces de repente se metía en la piel de Tony Clifton. ¿Qué? ¿Cuál es el problema? Maldito director de mierda, le dice que no, Jim, que no.
0: No. Por ahí no, ¿eh? Por ahí no. Bueno, así se presenta, ¿eh? El personaje.
5: Hola. Yo soy Andy.
1: Está bien el doblaje.
0: Sí.
5: Y quiero darle las gracias por venir a ver mi película.
0: Es que él hablaba un poco defectuoso.
1: Ojalá, pues, hacía un poco el
5: mejor. Sí. ¿Saben? Pero es tan estúpida, es terrible. Ni siquiera a mí me gusta. Todos los hechos más importantes de mi vida están cambiados y mezclados con... fines dramáticos.
6: ¿Así que?
5: He decidido eliminar todas las memeces.
0: A mí me hace gracia.
5: Ahora la película...
1: Porque es muy raro, muy bizarro, ¿no?
0: Sí.
5: ¡Corta!
0: Es que me lo imagino a Milos Forman sentado diciendo no.
1: De hecho, en cada mano diciendo, pero esto
5: es... Este es el final de la película.
0: Este es el final de la película.
1: Cuando muere.
0: No. Así empieza la película.
1: Empieza diciendo que
0: este es el final de la película. Y ponen los títulos de crédito. Él pincha el disco este que tú dices que ponía.
1: Super Ratón.
0: Sí.
5: Adiós.
0: Adiós.
1: Ya está.
0: Y ahora va. Pincha el disco. ¿Ves? Ahí está.
1: Un disco de verdad.
0: Sí, sí. Y ahí está. No todo era Super Ratón.
1: No, es otra cosa.
0: Y está el tío ahí y empiezan a salir los títulos de crédito. Ta, cha, cha, cha, cha. A ver, como comienzo de una película, es curioso, ¿no? Que una persona aparezca entre unas cortinas, que hable como si tuviese 3 años mentales.
1: Es muy curioso. Estaba...
0: No, pero escucha. Ahora viene la transición. Está esto editado, ¿eh? Porque dura
1: sí,
0: más.
1: Sí, dura mucho.
0: Sí. Y aquí está de nuevo. Ya te digo que... Alguno se fue de la sala de cine.
1: Diciendo,
0: ¿eh?
1: ¿Qué es esto?
0: Calcula, ¿eh? Pues nada.
1: Es muy curioso.
0: Hemos venido... Aquí estamos.
1: A ver, una película muy mala es terrible. La película es muy buena.
0: No, espera, ¿no? Ahora va, se cabrea y lo quita.
1: ¿Y canta Super Ratón o no?
0: No. Ya está. Se queda ahí enganchado en tocadiscos. Bueno.
1: La gracia de Andy Kaufman era que el público no sabía si es que era tonto o se lo hacía. Bueno. Se lo hacía.
0: Tengo mi teoría.
1: Que se lo hacía.
0: Se lo hacía, claro. Y lo hacía muy bien.
1: Muy bien, porque
0: muy bien.
1: Todo el rato, era muy convincente. Si el público tiene una duda, es que el que lo está haciendo es muy bueno, ¿no?
0: Sí.
1: Si tú te dices, pero este señor
0: es tonto, este señor es imbécil.
1: Si te lo planteas.
0: Si tienes la duda.
1: Sí, sí, pues se lo estaba haciendo, hombre. Claro. Los guionistas habían entrado en Hollywood con el pie cambiado. Porque eran dos guionistas que suelen trabajar juntos. Son Scott Alexander y Larry, ahí va el apellido, Karaszewski. Uno es exactamente igual que Spielberg.
0: Y luego el Karaszewski, ¿qué tal?
1: Y otro no, exactamente igual.
0: ¿Sí o no? Es un doble.
1: Es exactamente igual.
0: Un doble. Le faltan las gafitas.
1: Las gafas. Sí. Bueno, pues estos dos señores se han debutado en Hollywood con la saga Este chico es un demonio. Uno y dos.
0: Vaya.
1: Y la segunda durante mucho tiempo estuvo catalogada como una de las peores películas de todos los tiempos.
0: Madre.
1: Este chico es un demonio 2. Y entonces llamó la atención de Tim Burton. Tim Burton les llamó y les dijo, mirad,
0: tengo un proyecto.
1: He visto Este chico es un demonio 2. Y le dicen, pero Tim, ¿te vas a cachondear de nosotros o qué?
0: No nos humilles.
1: Es terrible. Es muy mala. Pero quiero hacer una película, por eso os voy a llamar a vosotros, sobre el peor director de la historia del cine, que está considerado injustamente, porque hay muchos peores.
0: Sí.
1: Muchos peores. Ed Wood. Y los directores que firman, perdón, los guionistas que firman la supuestamente peor película de la historia tienen que firmar el guión del director. Luego estuvieron nominados al Oscar a mejor guion original, pues mejor guion adaptado, por Ed Wood, ¿no?
0: Sí.
1: Y a partir de ahí, estos guionistas no pararon de currar. ¿Qué hizo Milos Forman? Les llamó justo después de ver Ed Wood.
0: Sí.
1: Soy Milos Forman, tengo 2 Oscars, uno por Amadeus.
0: Tengo un proyecto entre manos que no vais a poder rechazar.
1: Y entonces les empecé a plantear la historia de Andy Kaufman, que ellos admiraban mucho.
0: Yeah.
1: pero también antes hicieron el escándalo de Larry Flint, que era un Woody Harrelson, que era un hombre que fundó una revista.
0: Sí.
1: No era Playboy, porque esa es Hugh Hefner.
0: Era otra.
1: Pero
0: Penthouse.
1: Creo que era Penthouse, una de estas revistas, ¿no? Y a partir de ahí ya dijo, quiero

0: currar siempre con vosotros dos. Y le escribieron el guión de Andy Kaufman basado en las memorias del propio Andy.
1: Bueno, el señor este, Andy Kaufman, se dedicaba a presentar shows de televisión en su casa, como hemos hecho todos, por otra parte. Subidos a nuestra cama, cogíamos cualquier cosa que pareciera un micrófono y empezábamos a presentar.
0: Sí.
1: Pues él hacía eso, claro.
2: Nuestro invitado de hoy, el señor Oso. ¿Qué tal, señor Oso?
3: Andy.
1: ¡Oh! Este es el padre. Un par
3: Hijo,
1: de cosas.
3: Esto se tiene que acabar.
1: Ya está.
3: Esto no es una cadena de televisión. En esa pared no hay ninguna cámara.
1: No.
3: Esto no es sano. Deberías estar en la calle haciendo algún deporte.
2: Pero ya tengo mi espacio de deportes.
1: Claro.
3: Andy, ya sabes a qué me refiero. Tendré que ponerme duro. Basta de jugar solo. Si quieres actuar, tienes que tener público.
2: ¡Lo tengo ahí!
3: Eso no es un público.
1: Y se va por su hermana.
3: Es una pared. Un público lo forman personas. Personas de carne y hueso.
1: Vale, pues va a por su hermana la pequeña
2: Andy Kaufman,
1: y se la lleva
0: a someterle a la tortura. Claro.
2: La canción de los animales. Bien, yo nombraré el animal y tú harás su sonido, ¿vale?
4: Sí.
1: ¿Vale? Le dice la
2: vaca hace...
1: Pero no te lo pierdas.
2: Y el gato hace...
4: Miau, miau.
1: Ahora hay un fast forward.
2: Y el pájaro hace...
0: Y está haciendo el mismo número.
1: Lo mismo en un escenario.
0: 25 años.
1: Siendo tío. Mayor.
0: Talludito.
2: Y el león hace...
1: ¿Ves? Ahí está.
0: Qué bien la transición.
3: Y el perro hace...
5: Wow.
3: Y el gato hace...
1: Tienes que ver a la gente
0: a su
1: en el local
3: el
1: mirando como diciendo, ¿esto qué es?
3: Y así es nuestra canción.
6: El estilo cómico de Andy Kaufman, señores.
0: Inclasificable.
1: Mira, dos palmas ahí.
0: He dicho que Ed Wood estuvo nominada al Oscar a Mejor Guión.
1: Y no.
0: Estuvo nominada al Mejor Guión a los Saturn Awards.
1: Sí.
0: Y el premio del Sindicato de Guionistas. Hay una cosa que me llama mucho la atención de Man on the Moon en su día, que es que la producía... Danny DeVito, que además sale en la película.
1: Ahora lo iremos.
0: Hace de George Shapiro, su primer representante, su descubridor, ¿no?
1: Sí.
0: Y Danny DeVito es que fue compañero de Andy Kaufman muchos años en una sitcom llamada Taxi.
1: Sí, sí, sí.
0: Que,
1: también contaremos un poquito de eso.
0: Que aquí creo que no llegó.
1: No llegó. Bueno, a ver, mira, en un bolo imita a Jimmy Carter, lo que tú decías.
0: Sí.
1: Lamentable.
0: En plan, hola, soy Jimmy Carter, presidente.
1: Sí, sí. Y también a Elvis. Todos creen que es lituano. O sea, Andy Kaufman se hacía pasar por alguien que era del este de Europa.
0: Sí.
1: Que era de Lituania o de por ahí. Sí, sí.
6: Me gustaría ofrecerles imitaciones.
1: Imitaciones.
6: Me gustaría empezar con... Jimmy Carter, el presidente de los Estados Unidos.
1: Sí.
0: Vale.
1: A ver.
0: Pues empiece.
6: Hola. Soy Jimmy Carter, presidente de los Estados Unidos.
1: Y ya.
0: Ya está.
1: Ya. Esa es la invitación.
6: Cuánta amabilidad.
1: Cuánta amabilidad. Era un latiguillo.
0: Cuánta amabilidad.
1: Cuánta amabilidad.
0: Sí, el hombre extranjero se llama el personaje.
6: Y ahora me gustaría ofrecerles a...
1: ¿A quién?
6: A Elvis Presley.
1: Ah. Muy bien. Y el tío
0: lo clava. O sea, Carlos Latre, de repente es Carlos Latre.
1: No, pero es que encima se viste y ves a Elvis en su...
0: ¿Tú has visto alguna vez a Jim Carrey antes de ser famoso, antes de hacer películas?
1: Mira la gente.
0: Imitaciones que hace.
1: Sí, sí, sí. La gente es súper animada porque...
7: ¿Qué es eso?
1: Mira.
7: Creo que...
1: Y ahí ya está, Danny DeVito, el personaje. ¿Quién es ese tío?
0: Y le contrata.
1: Y le dice, es un lituano.
0: No, es americano, es de Nueva York.
1: Espera. Bueno, aplausos. La gente, bueno, como loca. Y claro, está ahí el amigo Shapiro. Shapiro, en realidad.
0: Sí.
1: Y claro, pues... Se va a visitarlo al camerino.
0: Que te decía que Jim Carrey, cuando empezó haciendo imitaciones en clubs,
1: sí,
0: monologuistas, hay una cosa que yo no se lo he visto hacer a nadie en la vida. que es que a Jim Carrey no le hace falta.

0: falta maquillaje.
1: No.
0: No, luego buscando cuando acabe el programa, niños, poned en YouTube Jim Carrey impersonations Clint Eastwood,
1: sí,
0: o James Dean, sí, sí, o Jack Nicholson.
1: Y lo hace muy bien, ¿eh?
0: Él se gira y de repente cuando vuelve a mirar la cara al público,
1: ya es ese.
0: La cara es ya la cara es de Clint Eastwood.
1: Sí, sí, sí.
0: O sea, yo la primera vez que lo vi pensé, digo, esto es IA, esto es un efecto digital. No. Tiene una habilidad para mover todos los músculos de la
1: sí.
0: cara.
1: Sí.
0: O sea, es flipante. De repente la cara es Clint Eastwood.
1: Sí, sí. Bueno, pues lo que te decía, que George Shapiro. Va a visitar a este loco,
0: al camerino, ¿no?
1: Al camerino. Y se ofrece, claro, como su agente, porque ha visto cómo hace Elvis Presley. Dice, oye, este...
2: Oye, me ha encantado tu número. Lo siento, no quería asustarte. Me ha gustado lo que has hecho ahí fuera.
3: ¿Cuánta amabilidad?
2: Tengo entendido que eres de Lituania.
3: No.
1: No.
3: Yo soy de Caspiar.
1: Caspia. Caspia.
2: Caspiar, ¿eh?
1: ¿Y eso qué es?
3: Es una isla muy pequeña que está en el mar Caspio. Se hundió.
1: Se hundió.
2: Lo lamento.
1: Lo lamento.
2: Escucha.
1: Mira.
2: Puede que esté chiflado.
1: Sí.
2: Pero creo que eres muy interesante. Y si necesitas un representante, podemos hablar.
1: Mira.
0: Vale.
3: De acuerdo.
1: De acuerdo. Y se va.
3: George Shapiro.
1: George Shapiro.
0: Señor Shapiro. Oiga, señor Shapiro.
3: Vaya. Es un gran honor.
2: De Caspiar, ¿eh?
1: De Caspiar.
3: Yo quiero ser la mayor estrella del mundo.
1: Ahí ya ha cambiado todo.
2: Bueno, la gente adora a los humoristas.
3: No soy humorista.
1: No.
3: No cuento chistes, eres? No sé lo que hace gracia. Soy artista de variedades.
2: Oh, yeah.
1: Artista de variedades.
2: Pero tú...
1: A ver,
2: en fin,
1: tú
2: prometes mucho, pero lo que me preocupa es dónde puedo colocarte. No eres un cómico de micrófono,
1: no.
2: Y tu número no es de los que se pueden llevar fácilmente al cine, así
1: no.
2: Que
0: a la tele,
2: ayúdame. Sí. ¿Tú dónde te ves?
1: ¿Tú dónde te ves?
3: Pues siempre quise actuar en el Carnegie Hall.
1: Oye.
2: Eso tiene gracia.
3: Mira.
0: ¿Qué se está haciendo? ¿Un copazo?
1: No, está haciendo una cosa.
3: Quiero reacciones viscerales. Que el público viva toda una experiencia. Que me amen, que me odien, que se vayan.
1: Está haciendo una guarrada que no voy a contar. Con la comida. Bueno, pues, como ves, al propio George Shapiro le cuela que es de un país del este que él mismo se inventa sobre la marcha.
0: George Shapiro,
1: falleció
0: hace relativamente poco, falleció
1: sí.
0: en el año 22, con 91 años, fue uno de los grandes representantes.
1: Sí, sí, sí. sí.
0: Y sobre todo gente de cómicos. Jerry Seinfeld lo representó. Todo. Lo representó él, Carl Reiner, el padre de
1: bueno, de hablabas tú de la serie Taxi.
0: Dick Van Dyke.
1: La serie Taxi existió, ¿vale?
0: Sí, sí, sí, sí.
1: Le ofrecen un papel en la serie Taxi.
0: Que era una sitcom que pasaba en un taller mecánico.
1: Sí,
0: en un...
1: claro. Al principio, el bueno de Andy dice que no. Que no hace la serie. Que no, que no, que no, que no. Luego dice que sí, pero pone unas condiciones. Una de ellas es que aparezca alguien llamado Tony Clifton.
0: Que nadie sabe quién es.
2: Vas a tener la gran oportunidad muy lucrativa.
1: Pero George Shapiro lo va a saber.
2: De actuar
0: un poquito como
2: en una comedia
0: Javier Sardá
2: de
0: es una casa mayor, ¿no?
2: Ciencia.
3: ¿Una comedia?
2: Sí. Y es una serie con clase. Todo transcurre en una parada de taxis.
3: Pero yo odio esas
2: Espera.
3: Comedias.
1: Yo odio.
3: Nunca me han gustado.
2: Esa gente ha visto tu personaje extranjero.
3: Sí.
1: sí.
2: Y quieren convertirlo en un... mecánico adorable y tontorrón
1: claro.
2: llamado Latka.
1: Latka.
0: Latka.
1: Latka.
3: No.
1: No.
2: No.
1: No.
3: No.
2: No. ¿A qué parte?
3: No a todo.
1: No a todo.
3: No me parece bien.
2: Andy, es el sueño de cualquier cómico.
3: No soy un cómico, George.
2: Sí.
1: Esto ya pasa más adelante. Le llaman...
3: Pero con condiciones.
2: Hola, eso. Soy George Shapiro.
1: Le llaman por teléfono, mira.
4: ¿Sí? ¿Eres George Shapiro?
2: Sí, el mismo.
4: El mismo,
0: soy
4: Tony Clifton. Mismo, autismo, idiotismo. ¡Menudo idiotismo el tuyo! Dime algo que no sepa, retaco.
2: ¿Puedo ayudarle en algo?
4: Tío, aléjate de Andy Kaufman, si sabes lo que te conviene, cretino.
2: ¿Quién es usted?
4: Soy Tony Clifton, un hombre a respetar, un hombre a temer. ¡Kaufman es un cabrón embustero! ¡Es un psicópata!
0: Pues imagínate cuando Jim Carrey se convertía Anthony Clifton.
1: ¿Cómo
0: en
1: sería
0: el
1: ese set?
0: Set.
1: ¿Cómo sería?
0: Es que era muy. Es que. Yo, a mí, me hubiera encantado estar en el set. Tenéis que no te contar. Pero claro, Danny DeVito tuvo que aguantar en la vida. En
1: real.
0: La vida, en la vida real, como actor de taxi.
1: Sí.
0: A Andy Kaufman. Convirtió en Tony Clifton.
1: Sí.
0: Y luego, en el rodaje de Man on the Moon, haciendo de George Shapiro, a Jim Carrey haciendo de Andy Kaufman, haciendo de Tony Clifton. Y además productor de la película.
1: Sí, sí, sí.
0: El que mandaba ya Danny DeVito.
1: Sí, sí,
0: sí. Que había contratado a Milos Forman.
1: Sí, sí, sí.
0: Y dice, ¿esto, ¿por qué tengo que aguantar esto por segunda vez en mi vida? O sea, hace 20 años me quité este marrón.
1: Con permiso, tengo que decir que fue autotortura, ¿eh?
0: Sí, sí, sí.
1: Porque vamos...
0: Hay una cosa que me encantó de Danny DeVito una vez que vino a Madrid. Que era una época que estaba levantada en obras entera.
1: Sí, sí.
0: Y le preguntaron,
1: sí,
0: señor DeVito, ¿qué le parece Madrid? Y dice, me ha encantado, pero el día que encuentro en el tesoro, avísenme. Maravilloso. Estoy bueno, viendo fotos de taxi.
1: No voy a contar.
0: En la que, mira Danny DeVito aquí en el reparto original.
1: Sí, sí,
0: y Christopher Lloyd, el doctor Emmett Brown.
1: Eso es.
0: De Regreso al Futuro con el pelo negro.
1: Y algunos muy habituales en otras series de televisión.
0: Tony Danza,
1: sí, hombre, claro.
0: Paul Hirsch, sí. El propio Andy Kaufman.
1: Sí, sí, sí, sí.
0: Pues esta serie se emitió del 78
1: en España no se ha
0: al
1: visto.
0: 82.
1: No se ha visto en España.
0: Y ya, ¿y esto no. ¿Dónde andará? Esto?
1: No lo sé.
0: Yo siempre he querido ver algún capítulo.
1: No me la pongas que te doy, ¿eh?
0: No, yo te pongo solo las que son fáciles.
1: Bueno, pues...
0: En Pluto TV, que hay rarezas de estas.
1: Sí, sí. Bueno, pues no os cuento mucho más porque os recomiendo la película, ¿eh? Están bien, están muy bien.
0: A ver, es una peli que si eres actor o quieres ser actor tienes que ver,
1: sí,
0: porque
1: sí.
0: Están todos sobresalientes.
1: Sí, sí, sí.
0: Al margen de que conozcas o no a Andy Kaufman, a mí hay un momento, no es ningún spoiler, ¿eh?
1: No.
0: Él enferma.
1: Sí.
0: Yo creo que es uno de los planos que más me han impactado, un primer plano de un actor de la historia del cine. Y no exagero. Hay un momento en el que él está enfermo y rechaza todas las terapias médicas convencionales,
1: sí,
0: y se va a un sitio.
1: Sí.
0: ¿Te acuerdas?
1: Sí.
0: Y de repente él se da cuenta de que lo que le están haciendo
1: es nada.
0: Es mentira, es un truco. Son unos curanderos que sí. Sacan el dinero a la gente, ¿no?
1: Palabrería.
0: Y hay un primer plano de Jim Carrey diciendo, me voy a morir.
1: Sí.
0: Me están timando, no me están curando. No me están sacando las tripas.
1: Sí.
0: Están cogiendo tripas de un cerdo y las están poniendo cerca.
1: Sí.
0: ¿No?
1: Sí.
0: Y ese plano de Jim Carrey, ojo, yo recuerdo que mi madre dijo en el cine, Cine Capitol, dijo, qué actor. Una pedazo de actor.
1: Y lo es, y lo es.
0: Jim Carrey, sí.
1: Bueno, pues Man and the Moon, ¿eh?
0: Sí.
1: Recomendadísima, ya os lo decimos.
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0: La película de Anne Hathaway de la semana.
1: ¿Es un chiste?
0: Es que Anne Hathaway, ¿cuántas lleva este año?
1: No lo sé. He perdido un poco la cuenta, ¿eh? Te diré.
0: Yo creo que es la quinta.
1: Posiblemente. No todas rodadas
0: no,
1: el año pasado. Porque
0: los actores ruedan cuando les llaman,
1: ya.
0: Luego las películas se archivan y de repente las sacan todas del tirón.
1: Eso es.
0: La que se estrena esta semana es un thriller muy, muy. El tono de Housemaid, la asistenta,
1: sí,
0: de hace unos meses, que se va a hacer ahora la 2, ¿no?
1: Uh-huh.
0: Se llama Verity, la sombra de un engaño. Y trata de las figuras de las escritoras o escritores fantasmas.
1: Ya. Yeah.
0: Que no existen.
1: Sí, que se ponen un nombre y luego...
0: Me gusta más lo escritor fantasma que el término que se utilizaba
1: antes.
0: Sí,
1: ya lo sé. Está bien. Y me gusta más escritor fantasma.
0: Sí. Es que en América los llaman...
1: Es así.
0: Ghostwriters.
1: Sí.
0: Hubo una película que hizo Roman Polanski con Ewan McGregor,
1: es verdad,
0: que era sobre eso.
1: Sí.
0: Bueno, pues es una señora que escribe bestsellers y contrata a una escritora fantasma. Y
1: claro.
0: Se da cuenta de la vida real de la escritora de bestsellers.
6: A pesar de mi generosa advertencia, vas a seguir devorando mis palabras. Pero que sepas una cosa. No hay luz.
0: ¿No hay qué?
7: No hay ayuda.
0: No hay ayuda.
6: Solo oscuridad.
1: Es inquietante esto, ¿no?
0: Es inquietante. Me tienes que hacer un día un bonus track de canciones famosas alteradas.
1: Esta es la de Kylie Minogue.
0: La de Kylie Minogue, sí. Para que den como miedo.
1: Esta es que da miedo, ¿eh?
0: Sí.
1: Sinceramente.
0: Bueno, pues un thriller. Ahora llega octubre y está para ver thrillers y de pelis de miedo y de tal, ¿no?
1: De lluvia, de fresquito,
0: sí.
1: Y de pasar...
0: Son pelis de sofá...
1: Pasar miedo.
0: De sofá, peli, mantita, que estas entran muy bien. Estas pelis tienen su público, ¿eh?
1: Esta era Verity, ¿no?
0: Esta se llama Verity, que en España la han añadido. Me encanta cuando añaden algo. La sombra de un engaño.
1: El engaño de una sombra.
0: Bien, pues,
1: también podría ser. Si es que...
0: Cualquier...
1: Les sirve
0: me encanta, porque es Verity y luego da igual.

0: La alegría de un soñador. ¿No?
1: Y en la sala 2.
0: Y en la sala 2, Digger.
1: Ojo a esto, ¿eh?
0: Esta. Tengo mis dudas con esta peli. ¿O va a arrasar o se la va a pegar?
1: Estoy contigo.
0: Porque.
1: Es muy extrema.
0: He leído una cosa por ahí.
1: A ver, a ver. ¿Qué has leído?
0: No lo tengo confirmado, ¿eh?
1: Bien.
0: Pero lo voy a contar. Creo que la peli es un musical. Y que en los trailers no están ofreciendo los números musicales. Esto tengo
1: para que no se
0: lo
1: vaya.
0: He hablado con dos personas que han ido a pases de prensa, ¿eh?
1: Para que no se vaya la gente.
0: Porque es una película que desde que la empezó a rodar Alejandro González Iñárritu,
1: sí,
0: no saben cómo vender.
1: El paquetito.
0: O sea, el paquetito lo están envolviendo diciendo. El señor gordo que sale,
1: sí,
0: es Tom Cruise.
1: Sí.
0: No lo reconocéis porque lleva kilos de maquillaje. Pero es ese Tom Cruise que hizo de un productor mal hablado, muy Tony Cliftoniano,
1: sí,
0: en. Que se llamaba Esta Guerra es muy perra, pero se llamaba en inglés Tropic Thunder. Esta,
1: sí,
0: Guerra es muy perra.
1: Tropic Thunder.
0: Tropic Thunder, que era Ben Stiller en un rodaje, sí, de una, sí, peli, sí, y que, sí, se creían, sí, todos que eran soldados, sí, tanto, sí, zumbados,
1: sí,
0: ¿no?
1: Sí, sí, sí.
0: Que Robert Downey Jr. hacía de negro, ¿te acuerdas? Es una película muy loca. Muy y había un productor que quería cortar el grifo. Esta película no se puede dar, es una mierda, ¿no? Pues ese productor era Tom Cruise.
1: Sí.
0: Y él quedó muy contento y quiere hacer películas así, pero no
1: se las ofrecen.
0: Y un día llamó a Iñárritu y le dijo, quiero vestirme de la garterana
1: y
0: llevar maquillaje a los Joaquín Reyes.
1: Increíble.
0: Y tal, ¿no? Y le han dicho, pues pa'lante.
1: Venga.
0: Trata una especie como de Donald Trump, ¿no?
1: No, él es una especie de ricachón, porque el que hace de presidente de Estados Unidos es John Goodman.
0: Ah.
1: Amigo.
0: Ha adelgazado mucho, ¿eh?
1: Sí, ha adelgazado, pero es John Goodman, ¿eh?
2: Señor Rockwell. Ah, sí, hola, Sandy, el de la grieta de metro y medio. Así que ese glaciar de Groenlandia se ha separado un metro.
0: Groenlandia, Donald Trump.
2: La mesa que tengo delante mide más de metro y medio.
3: Pero, señor Rockwell.
2: Mi p*** mide una décima parte. ¿Quieres que cierre una plataforma de $1,000,000,000 por algo que es solo 10 veces mi p***?
3: Creo que no está entendiendo lo que sucede, señor.
2: ¿Qué has dicho?
3: Lo siento, señor.
2: Sé perfectamente lo que sucede porque yo pago la fiesta. Pago tu p*** chaqueta de plumón de ganso húngaro. Pago tu sueldo. ¿Y quieres cerrarla?
3: Bueno...
2: ¡Dino!
4: Señor presidente, estamos totalmente indefensos frente a un desastre de esta magnitud.
2: ¿Cuál es el peor escenario?
4: $18 billones, señor.
1: ¿Eh?
2: ¿Y eso es todo lo que os preocupa?
4: También está lo del residuo nuclear.
0: Oh. Voy a leer una cosa de nuestros compañeros Paloma y Nacho.
1: Bien.
0: Del blog palomainacho.com.
1: Bien.
0: Titular: ¿Digger es en realidad un musical?
1: ¿Ah?
0: Esto dijo Tom Cruise. Y dicen ellos: en redes sociales se ha desatado en teoría sobre cómo la campaña de marketing de Warner nos oculta la realidad. La cinta es secretamente un musical.
1: Bueno.
0: Los fans de Iñárritu y fans del cine en general han armado toda una revuelta estos días en redes sociales. La mayoría está convencida de que estamos ante el mayor secreto guardado de Hollywood.
1: ¡Buah!
0: Y aquí tenemos a Tom Cruise, que es lo que tiene que decir al respecto, que es muy listo. Le preguntaron, Tom Cruise, ¿es un musical?
1: ¿Y el que dijo?
0: Ir al cine a verla. Dejaos de leches. Dejaos de leches.
1: T-shirts, vete a verla.
0: ¿Puede ganar el Oscar Tom Cruise? Yo creo que va a estar nominado.
1: Sí, hombre.
0: Más que nada porque... con películas de acción, buenísimas todas, no le van a nominar.
1: No.
0: A Tom Cruise lo nominan cuando no hace de Tom Cruise.
1: Exactamente.
0: Por ejemplo, ¿cuándo está nominado
1: Tom
0: Cruise?
1: Cuando no corre.
0: Cuando no corre y cuando lleva kilos de maquillaje.
1: Eso es.
0: La han nominado en Nacido el 4 de
1: julio. Oye, perdona, que hay muchas actrices que también dicen lo mismo. Hasta que no me pongo de fea.
0: Charlie Theron se puso de fea y le dieron Oscar en Monster.
1: No,
0: y 200.
1: Eso digo.
0: Sí, esto pasa
1: siempre.
0: Así. Nicole Kidman en Las Horas, pum, Oscar.
1: Ahí está.
0: Pero Tom Cruise lo nominaron la primera vez, si mal no recuerdo, por Nacido el 4 de julio,
1: sí,
0: que era La vida de Ron Covey, una película magnífica de Oliver Stone. Y luego por Magnolia,
1: sí,
0: actor de reparto. Ahí no llevaba mucho maquillaje.
1: No.
0: Pero hacía de un...
1: Pero no era Tom Cruise.
0: No era Tom Cruise.
1: No. Y no corría.
0: Y no corría nada.
1: Entonces.
0: En Nació el 4 de julio sí corra al principio.
1: Sí,
0: pero luego le hieren.
1: Hombre, claro.
0: Bueno, Digger.
1: Hay que verla. Hay que verla para opinar.
0: Una de tiros, una de guerra.
1: En la sala 3.
0: Que tiene un nombre de cajetilla de cigarros.
1: Hombre, o de... ¿no? Sí, sí.
0: Lucky Strike.
1: Lucky Strike, sí.
0: ¿Lucky Strike no son los cigarros?
1: Sí, sí.
0: Yo creo que...
1: Claro, es que he pensado... Lucky Luke, el personaje... No, es Lucky Strike, el tabaco.
0: Igual Lucky Strike viene de un personaje real.
1: A ver, amigo.
0: Héroe de la Segunda Guerra Mundial, interpretado por el hijo de Clint Eastwood, Tom Scott Eastwood.
1: Cada día se parece más.
0: Que es igual, pero es que luego hay otro actor que se parece a su padre más todavía, que es Colin Hanks, que también sale en la película. Que
1: igualito
0: es igual
1: que el padre.
0: O sea, parece que estás viendo a Tom Hanks y a Clint Eastwood rejuvenecidos por IA. Pero no, son sus hijos, Scott Eastwood y Colin Hanks, en una película Hechos Reales de la Segunda Guerra Mundial.
1: ¿Ah?
5: La contraofensiva alemana lleva 3 días sin parar.

0: Tenéis que bloquear esta carretera hoy.
1: Uy, una de guerra que viene, ¿eh?
2: Me encantan, esta entra bien, ¿eh? Y además, ¿será cortita o no? ¿Cuánto dura?
1: Ah,
2: hora y media.
1: Sí, bien.
3: Está demasiado lejos. Las SS me pisan los talones.
4: Buena suerte, capitán.
1: Lleva un radiotransmisor, ¿eh?
2: Oye, ¿y el musical no musical de Iñárritu dura 2 horas nada más?
1: Sí, bien.
3: Son asesinos.
5: No, sí, por favor. No.
1: Bueno.
2: Un buen fin de semana. Está bien.
1: Una bélica.
2: Salvavidas.
1: Bueno, está
2: Anne Hathaway.
3: De la guerra.
2: Una de Tom Cruise.
1: Está detrás, o sea, él ha pasado a la
2: sí,
1: línea
2: está en
1: enemiga,
2: Bélgica,
1: claro,
2: ¿no?
1: Y entonces ya...
2: ha caído a un nido de nazis.
1: Sí.
2: Después de la batalla de las Ardenas.
1: Nido de águilas.
2: Esa era muy buena. Esa era... El que se casó con Liz Taylor por octava vez.
1: Richard Burton.
2: Esta era muy buena.
1: Gran actor, mejor voz.
2: Mejor persona. Esta del Nido de las Águilas que me encantó.
1: Buah.
2: A mí las pelis de la Segunda Guerra Mundial con nieve me encantan.
1: Buenísima.
2: Pues una, pues eso. Buenísima. Yo esta la voy a ver.
1: A ver, tenemos entonces la de
2: Anne Hathaway, la de Tom Cruise.
1: Y ahora esta.
2: La de los hijos de Clint Eastwood.
1: Este
2: y
1: fin de
2: Tom
1: semana
2: Hanks.
1: Va a ser larguito.
2: Perdón,
1: ¿eh?
2: A mí como no me gusta que me digan esto, yo. Scott Eastwood y Colin Hanks. Sin hijos
1: ahí
2: de
1: estamos.
2: Nada, por méritos propios.
1: Muy bien.
2: Y luego, la cuarta peli es.
1: Una española, ¿no?
2: Una española. Cuyo argumento no puede estar de más actualidad.
1: Madre mía.
2: No.
1: Parece buscado, ¿eh?
2: Pero ya tenía la fecha de estreno puesta.
1: Sí, hace meses.
2: Pero a veces la vida es así.
1: Sí.
2: La película se llama Nuda Propiedad.
1: ¿Tú sabes lo que es la nuda propiedad?
2: Sí, porque lo he visto en el tráiler.
6: ¿Conoce la nuda propiedad? Eso que cojo. Podría quedarse en su casa hasta que...
1: ¡Pim!
7: ¡Lucas! Vende la casa de enfrente.
1: En usufructo.
6: Sale a la venta por 290.000 euros.
8: Mala inversión, ¿eh?
6: No quiere dejar la casa.
1: Pero claro, tienen que esperar a que muera el que vive en esa casa.
9: Ha dicho lo del cáncer.
7: No me alegraba.
9: Pues que no me quiero.
1: Y hay una pareja que está ahí.
2: Que son Susana Baitua y Maxi Iglesias.
7: Son subir del puerto a la casa.
9: A ti te parece normal.
1: Son muy riquiños, ¿eh?
2: Muy riquiños. Les conozco a los dos. Muy riquiños. Ah, bueno, y sale uno que conozco más, que es una de las mejores personas de este planeta, Pepe Villuela.
1: Sí, señor.
2: De los mejores seres. Como actor, no hace falta decir lo bueno que es. Pero
1: como
2: yo,
1: persona.
2: Como persona, Pepe Villuela.
1: Sí, muy majo.
2: Es de los grandes seres humanos que hay en este planeta.
1: Sí.
2: Os lo digo de verdad, y espero que le llegue, porque es maravilloso, Pepe Villuela. Bueno, pues Nuda Propiedad, la peli española de la semana.
1: Que tiene que ver con toda la actualidad que,
2: tiene
1: que hemos
2: ver
1: tenido.
2: Con toda la actualidad de esta semana. Lo digo para coña. Este programa es grabado, Manu. No. Este programa es de rigurosa actualidad.
1: Si quieres un decreto, toma dos.
2: Me sobran.
1: ¿Eh?
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1: Pregunta a Manu, ya sabes, correo electrónico.
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1: 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Kiko Morales.
2: Vale.
13: Oye, Manu, ¿qué pasa con las luces de emergencia en los cines?
2: Bueno,
13: entiendo la normativa de seguridad, pero en algunas salas parecen focos de estadio, apuntando a la pantalla y aclaran los negros de la imagen. ¿Nadie comprueba esto antes de proyectar? ¿A quién hay que denunciar?
2: Uf, enfadado Kiko, ¿eh?
1: Está
2: enfadado, ¿eh?
1: ¿Eh?
2: Está enfadado Kiko,
1: está enfadado.
2: ¿Eh?
1: Y le he rebajado un poquito,
2: ¿sí?
1: ¿Eh? Sí, porque decía alguna cosa más
2: yo
1: fuerte.
2: Yo entiendo el enfado de Kiko.
1: Sí, no.
2: Además, a mí me pasó una cosa en un cine, no voy a decir el cine que es, porque hace mucho que no voy,
1: ya.
2: Porque ya yo se lo voy a los
1: y
2: de
1: y es posible que haya podido cambiar.
2: Había, aparte de los de emergencia, la luz del baño... Libre, ocupado, pero parpadeando. Entra un señor, bajaba, y el cartel que estaba verde, de repente se ponía rojo, pero rojo como un rayo láser ahí. Ocupado. Y tú estabas viendo la lista de Schindler llorando como una magdalena, y lo otro, ocupado, y luego pone libre, y sale Liam, y dices, se va a ir Liam Neeson al baño, no entiendo nada. No volví a ese cine, horror. Y otra cosa, a unos cines donde yo voy mucho, que tengo que hablar con el manager.
1: Sí.
2: En las escaleras sé que es para que la gente no se caiga.
1: Ya,
2: yo
1: lo
2: entiendo.
1: Lo sé.
2: Pero en las escaleras, una raya azul

0: Es por normativa.
1: En cada escalón.
0: Sí, sí. No, y esto que cuenta
1: no
0: Kiko, es verdad que en algunos cines no está bien pensado.
1: Lo de emergencia, no, emergencia.
0: Está, no está bien pensado.
1: Y el muñequito que va corriendo por la puerta, sí, por favor.
0: Sí, igual.
1: Si hay un incendio.
0: No. La verdad es que...
1: ¿Dónde puede pillar mejor?
0: Entiendo que esté cabreado, sobre todo si la película... Es que él lo dice...
1: Es mala.
0: Él lo dice porque es cierto que hay películas que no tienen mucho brillo, ¿no?
1: Pero ¿sabes por qué es eso? Porque a veces las lámparas de los proyectores están caducadas, tienen más años que el sol,
0: sí,
1: y no las han cambiado.
0: Y cualquier reflejito se ve... Uf. Bueno, nada, Kiko, que pues denúncialo
1: a la comisaría de Leganitos.
0: Adrián Cronauer.
1: ¡Cronauer!
2: Hola. Hace tiempo hablaste de un manuscrito que circula por Hollywood con los 37 tipos de películas posibles.
0: ¿Mm?
2: Y creo que te lo escuché a ti, hablando del cine indio y cómo van a echar el día, ¿no?, en el cine con la historia, que son varios tipos en una sola propuesta. Dado que
0: el
2: cine
0: cosas,
2: es la manera de contar historias de cada país, ¿por qué no un bonus track 2 de vez en cuando para contar cómo cuentan las historias en otros sitios?
0: ¿Ah?
2: Gracias por el mejor programa.
0: ¿Ah?
2: Sin más.
0: Gracias.
1: Qué guay, Adrián.
0: Bueno, creo
1: gracias.
0: Que ha mezclado dos cosas.
1: Sí.
0: Creo que una vez dijiste que había 37 tipos de películas posibles. Esto es una cosa que sí dijiste en su momento.
1: Sí.
0: Y otra es que es cierto que alguna vez, hablando del cine que se hace en la India, comentábamos que en una misma película podía haber tres dentro, ¿no? Que podía haber un drama, que había un musical y que... Porque lo que querían es que hubiera para todos los públicos. Y por eso las películas eran tan largas.
1: Lo de las 37 historias posibles, 36,
0: sí,
1: depende de la fuente, es un manuscrito que empezó a circular en Hollywood con los guionistas en 1919.
0: Uh-huh.
1: Todas las historias están en, se engloban en una de estas.
0: Sí.
1: Pero hay gente que lo reduce a 7.
0: Bueno.
1: Que solo hay 7 historias posibles. Resumen: 1, superando al monstruo; 2, de pobres a ricos; 3, la búsqueda; 4, viaje y retorno, claramente la odisea; comedia, tragedia o renacimiento. Superando al monstruo, tiburón.
0: Ya.
1: De pobres a ricos, Cenicienta.
0: Sí.
1: La búsqueda, cualquier película de Indiana Jones.
0: Sí.
1: Viaje y retorno, la odisea; comedia, cualquier comedia; tragedia, alguien que pierde todo, Macbeth.
0: Bueno, la sugerencia...
1: Y lo de cine en la India,
0: sí,
1: es que como las películas duran 5 o 6 horas,
0: claro,
1: y mezclan todos los géneros.
0: Para que no se vaya
1: porque
0: nadie.
1: Mi padre está un rato viendo lo que le gusta, los tiros.
0: Ah.
1: Y sé que simplifico mucho, pero
0: que
1: es
0: no, con, que no, pero
1: comedia,
0: que
1: es... niños.
0: Sí.
1: Y luego salen y luego hay un musical y luego vuelve a entrar.
0: Sí, sí. Y luego hay una de terror también dentro.
1: Pero durante la misma peli.
0: Sí, la misma peli, sí. Bueno, y la sugerencia lo anotamos, ¿eh?
1: Lo anotamos, sí, sí.
0: Como
1: el bonus track lo lleva Carlos, Adrián.
0: Sí, sí, es mi negociado. ¡Silvia Machado!
1: Silvia, qué riquiña.
3: ¡Uli! Mira, Carlos, mejor ponme voz con acento neutro, que el acento tinerfeño es tan único y bonito
0: ya,
3: que se sale de la comprensión
0: es
3: de la
0: verdad.
3: Jeje. Manu, ¿qué lugares de películas o series de Madrid dirías que tienen que ver sí o sí una persona que no es local? Pueden ser sitios donde se han rodado proyectos o cines y exposiciones del séptimo arte.
0: Uh-huh.
1: Pero Silvia, yo creo que se confunde de programa, porque siempre pregunta cosas sobre lugares, ¿verdad?
0: Ya.
1: ¿Qué lugar de Tenerife, no sé qué?
0: No lo sé.
1: ¿Qué lugar de Madrid?
0: Me da cuenta,
1: Silvia,
0: que sí.
1: Este programa,
0: Silvia,
1: es última sesión.
0: Sí.
1: Yo creo que te confundes con... No es viaje con nosotros.
0: Viaje con nosotros a un lugar, viaje con
1: viaje
0: nosotros.
1: Viaje con nosotros. Pero que es tan maja, Silvia.
0: Sí.
1: El otro día la dejé sola con mis amigos, que son unos descerebrados. No me metí en el cine con ellos, porque me daba mucho miedo. Fueron a ver Resident Evil y... Había yo visto la de los Looney Tunes
0: y nada, ¿no?
1: Me tomé un cafelín con ella y con estos niños y ellos se fueron a ver la de miedo. Lugares de Madrid, Silvia, donde se han rodado proyectos o cines y exposiciones del séptimo arte. Jolín.
0: Pides unas cosas.
1: Pues mira, te voy a recomendar una ruta estupenda que la puedes desde la web de Ayuntamiento. La ruta Conchita Velasco.
0: Ah, sí, es verdad.
1: Muy bonita.
0: Muy bonita.
1: Me llamaron
0: sí,
1: para escribir cosas y escribí.
0: Está chula,
1: y
0: sí.
1: Lugares donde mi madre ha rodado muchas pelis.
0: No está mal, ¿eh?
1: Pues el traveling con cámara car. Desde la Plaza de España hasta Callao, de las chicas de la Cruz Roja. ¿Sabes? Sitios muy bonitos, muy emblemáticos. Es muy bonita esta ruta, ¿eh?
0: Gracias, Silvia.
1: Gracias por llamar.
0: Sí.
1: Escribir.
0: Ya sabes que si quieres preguntarle algo a Manu...
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4: Hay muchos tipos de bandas, pero solo las del cine son bandas sonoras.
0: ¿Y esta banda sonora? ¿Qué es esto?
1: Pues esto, pues a ver, te lo contaba al principio. Estaba yo en la... Ya no sé.
0: Tranquilamente.
1: Sí,

0: En tus cositas.
1: Estaba en el baño.
0: Diarias, sí.
1: Pero no haciendo popó.
0: Ah, ya.
1: Me iba a duchar.
0: Tranquilamente.
1: Y me ducho siempre con John. Me ducho con música.
0: Me ducho con John Williams.
1: Me ducho con música de John Williams. Y claro, ya me las sé todas, pero todas. Porque además alguien ha subido a Spotify toda la banda sonora de Perdidos en el Espacio, la serie de televisión que hizo John Williams. Y dije, esto es un tesoro. Y de repente veo Heart Beeps, latidos de corazón.
0: Heart Beeps.
1: Del año 81. Música de John Williams. Digo, voy a escribir a Spotify porque se han equivocado.
0: Aquí se han equivocado, seguro.
1: Y de repente digo, ah, no, no. ¿Cómo? ¿Pero qué película es esta?
0: ¿Qué es esto?
1: ¿Pero qué es esto? Pero como, perdonadme que vaya de chupito, no. Pero ¿cómo no me suena a mí esto?
0: Tú en plan Matías Prats, ¿no?
1: ¿Pero esto
0: ¿pero
1: qué es?
0: ¿Pero esto qué es?
1: O sea, ¿cómo no tengo yo controlada una banda sonora de John Williams? Ya, yo. Y
0: pues
1: descubro
0: sí, tú,
1: que es una peli en la que sale Andy Kaufman vestido de robot con Bernadette Peters. Que del año 81.
0: Una marcianada.
1: Que el maquillaje de los robots lo ha hecho Stan Winston. Un genio que luego hizo Terminator, Parque Jurásico, Aliens. Estamos hablando de Stan Winston.
0: Sí, sí, sí.
1: El mago de los efectos prácticos. Y dije, ¿y esto qué es? Y veo que en España se medio estrenó como La Juerga de los Robots.
0: ¿Qué dices? ¿La juerga de qué?
1: De los robots.
0: Joven.
1: Y dije, pues esto tiene que ser el cachondeo padre, ¿no?
0: Madre mía.
1: Es uno de los grandes fracasos de la historia de Hollywood.
0: Oh, qué raro.
1: Y de las pocas bandas sonoras...
0: ¿Esto lo ha hecho John Williams?
1: Que sí, que sí.
0: ¿En serio?
1: En la que John Williams utiliza el sintetizador.
0: Pero esto es un Sinclair de estos, ¿no? Que había entonces, ¿no? ZX Sinclair.
1: Pues se me ha quedado esto grabado en el tímpano. Llevo 2 semanas con esto en la cabeza.
0: Esto es MIDI. Esto es un sonido MIDI. Esto ya Michelle Jack no la prueba, ¿eh?
1: El hijo de Maurice Jarre.
0: El hijo.
1: Si lo hace John Williams, le pone matrícula.
0: Ya, pero que el maestro también ha tenido algún resbalón.
1: Y entonces,
0: este puede ser un resbalón del maestro.
1: Yo salí, y el resbalón casi me lo doy yo, porque salí de la ducha con todo el pelo lleno de jabón. Porque yo escuchaba esto desde la mampara. Te lo juro, ¿eh? Tenía el móvil ahí en el lavabo. Con el altavocito que pongo con Bluetooth para escuchar bien la música en el baño. Y escucho esto y digo, ¿pero esto qué es? ¿Esto qué es? Y salgo.
0: No. Sigue siendo, el título principal. Porque de repente
1: ahora
0: hay una caída.
1: Ahora estos son como 3 o 4 minutos de campanitas. Es que se me ha quedado entera. Y entonces llegué, empecé a investigar. Y dije, a ver, ¿esta película qué es? Vamos a ver.
0: ¿Qué pasa?
1: Me la vi esa noche, es que luego me la vi por la noche.
0: ¿Qué ha pasado?
1: Está gratis en YouTube, niños.
0: Sí, sí, sí.
1: Se ve bastante mal. Y entonces es una peli que produjo Michael Phillips. Michael Phillips, dices, estás hablando de Michael Phillips como si fuera George Lucas. Michael Phillips era un señor que estaba casado con Julia Phillips. Habían ganado el Oscar por El Golpe.
0: Madre mía.
1: Ojo, cuidado. Y entonces le produjeron a Spielberg Encuentros de Tercera Fase. Y claro, ahí trabajaron con John Williams y dijeron, este señor tiene que ser nuestro músico para siempre, porque es muy bueno. Pero se separaron, el matrimonio Phillips. Y Julia Phillips escribió un libro que es uno de los mejores libros de Hollywood, que se llama Nunca volverás a cenar en esta ciudad. You'll never eat dinner again in this town. Que es una biografía sobre su vida y de cómo en Hollywood puedes pasar del éxito al fracaso en 2 películas. Este es el fracaso. Entonces una película que hicieron, porque hicieron una encuesta a los chavales, los niños de América, la Universal, dijeron, ¿qué es lo que más les gusta de las películas? Y dijeron los niños.
0: Los niños, ¿eh?
1: Los niños. C-3PO y R2-D2.
0: Vale.
1: Porque se acababa de estrenar El Imperio Contraataca.
0: Joder.
1: Y estaban todos los niños como locos con los robots de Star Wars, ¿no? Y dijeron, hay que hacer una película solo de robots. Y le hicieron.
0: Y tanto.
1: Y es una fábrica de robots. La película se adelantó a su tiempo. Porque imagínate que en estas fábricas de China, que ahora hay tanto robot y tanta historia con la IA, que si vamos a morir y tal, 2 robots se enamoran y se escapan de la fábrica. O sea, sobre el papel, la peli pinta muy bien.
0: ¿Qué podía fallar?
1: Es un robot y una robota,
0: sí,
1: que hablan. Pero los primeros 10 minutos, que es esta música, es un plano general y un plano medio de los 2 robots hablando. No pasa nada. Qué bonito sería tener vida. Sí, sería maravilloso. Y tener corazón, como el hombre de hojalata. Y yo diciendo, ¿pero bueno, esto qué es? Hablan. Miran por la ventana, siguen hablando. Así 10 minutos. El ejecutivo de la Universal, cuando vio la peli, llamó al director y le dijo, tú me estás tomando... O sea, tú sabes una cosa que se llama en el cine, ritmo. Ritmo.
0: Y le dijo el otro, espera.
1: El primer montaje que estrenó este director duraba casi 3 horas. y la película no llega ni a hora y cuarto.
0: Estoy a punto de dimitir, ¿eh? En serio te lo digo. Es que esta música, es que en serio. Aunque oye, la firme John Williams, John me Williams. Da igual, me da igual.
1: Mira, mira, qué bueno.
0: En serio.
1: Pues se me ha quedado la cabeza esto. ¿Sabes este tema de quién es? Este es el tema del malo de la peli.
0: Ya.
1: El malo de la peli es mitad robot, es como un Transformer. Mitad robot, mitad coche de policía, que va por el bosque persiguiendo a los robots que se han escapado.
0: Sí, sí.
1: Todo esto me entró bien en la peli.
0: Sí.
1: Yo la vi cenando, ¿eh?
0: Sí.
1: Unos brócoli hervidos que se me hicieron eternos. ¿Sabes cuando estás masticando y se te olvida tragar? ¿Sabes cuando se te olvida tragar? Porque estás tan dormido. Y de repente descubres que, hostia, que no he tragado, que tengo comida en la boca todavía, como un niño pequeño, con la bola. Así estaba yendo la peli.
0: Como un hámster.
1: Como un hámster, porque me puse el YouTube en la tele del salón. Y yo cenando como un señor mayor con la bata y viendo esto y diciendo, ¿pero esto cuánto dura?
0: Esto no se acaba nunca.
1: ¿Cuánto dura? Uf. Hay un robot que es exactamente igual que R2-D2 de Ox.
0: Madre
1: jugando,
0: mía.
1: Jugando,
0: madre
1: y luego
0: mía,
1: un personaje que a mí no me hizo ningún. Mira, John Williams.
0: Aquí sí. Aquí sí.
1: Me voy.
0: Aquí
1: me voy
0: sí.
1: De este programa.
0: Aquí sí, pero hemos tenido que esperar muchos minutos para que surgiera.
1: La nueva directora Onda Madrid maravillosa, Patricia.
0: Sí, quiero Patricia Fernández.
1: El lunes tengo audiencia con ella.
0: Ah,
1: porque,
0: ¿sí?
1: Porque si no vas a respetar a John Williams, yo me voy desde de Onda Madrid.
0: ¿Ves esa puerta?
1: Ahí está.
0: Mañana a las 10 te quiero ver entrar por esa puerta.
1: ¿Ya hemos acabado?
0: Sí.
1: Mañana programa 400, ¿eh?
0: Sí, mañana.
1: ¿Qué tienes especial?
0: Algo habrá.
1: Otro Williams. Mañana Robin Williams.
0: ¿Eh? Esto es un poquito Guerra de las Galaxias, ¿eh?
1: Es que es un poco ET, porque año siguiente ya hizo ET.
0: ¡Ah! Amigo, ¿eh? Estaba inspirado, ¿eh?
1: Ni que decir tiene.
0: Sí.
1: Que lo mejor de la película, para mí, es la música. No digo que sea mala, creo que tiene un problema de ritmo muy gordo.
0: Sí.
1: Muy gordo.
0: Es así.
1: Y hay un robot que para mí sobra, que es un robot que hace chistes de Club de la... pero muy malos, ¿no?
0: No será el que hace...
1: Andy Kaufman. No, es Andy Kaufman hace el prota. Pero hay un robot que es como muy comediante. Un día, como muy comediante de los 50 americanos, ¿no? Un día le dije a mi mujer, no sé qué, y me contestó, pues vete.
0: Venga.
1: Y yo, ¿y esto qué es?
0: Pues eso, vete, adiós. Mañana
1: adiós.
0: Más. Adiós.

0: Todo listo, ya estamos en marcha. El equipo que hace posible este programa con Mario Llorente ahí en los mandos técnicos y aquí en el micrófono Isabel García Regadera. Voy a decir un nombre, voy a decir Enrique González Morales, y si lo digo así, parezco una profesora pasando lista en el colegio. Los oyentes probablemente no sepan de quién hablo y a lo mejor mi invitado hasta ni siquiera se da por aludido. Quique González, si digo Quique González, ya todo el mundo lo tiene claro. Bienvenido, ¿cómo estás?
1: Muchas gracias, Isa.
0: Bueno, un placer tenerte aquí. Una trayectoria artística que arranca a finales de los 90. Y yo no sé si todavía recuerdas cómo fue en aquel momento hacerse un nombre en esto de la música o si a lo mejor es más complicado mantenerse durante tanto tiempo.
1: Bueno, se dice eso, ¿no? Que lo más difícil en la música, y yo creo que también

en el deporte y en otros ámbitos es mantenerse, ¿no? Lo que pasa es que, claro, cuando grabé mi primer disco, parecía que como que grabar

0: Y sí, la verdad es que no me imaginaba llegar hasta aquí, a estas alturas.
1: Fíjate, menudo camino, ¿eh? Bueno, el nuevo disco, Quique González, tiene nuevo trabajo discográfico y se titula 1973. Sin duda también es el comienzo de un camino porque es la fecha en la que tú naciste. ¿Y por qué has elegido esa fecha y ese título para este disco?
0: Porque no estaba acogida por ningún otro... por ninguna otra banda. Bueno, es que siempre me han gustado los discos con la cifra de un año, ¿no? Ahora me acuerdo de... El 1972 de George Rose, por ejemplo, y siempre me ha llamado mucho la atención y también por la temática del disco me apetecía que tuviera algo como un guiño generacional, ¿sabes? A la gente que nacimos en los 70 y en los 80 también, yo creo que compartimos muchas cosas en común, ¿no? Que veníamos de lo analógico y lo digital como que ha arrastrado a todos, ¿no? Y también el disco está como cantado en primera persona del plural, ¿no? Hay más nosotros que yo. Y bueno, por eso te decía, ¿no? Como si fuera un grupo de personas, ¿no? Una gente que nacimos en esa época que nos intentamos adaptar ahora pues a las nuevas tecnologías y a los nuevos tiempos, al exceso de información, etcétera.
1: Es el 15º.
0: Eso es.
1: Qué bonito.
0: Sí, sí. Yo a veces lo dudo también, ¿eh?
1: Hombre, sí. Estudio, directos, sí. El pasado, el anterior de versiones. Quiero Esto decir, es. Has hecho... Es tan larga la trayectoria y son tantos discos que cuesta numerarlos, ¿no? Porque según si cuentas los de estudio, no cuentas los de directo, si quitan alguno, quitamos alguno.
0: Esto sí, pero 15 está bien. Yo creo
1: es
0: que
1: una cifra redonda.
0: Hay que contar también los directos. Además, solo he hecho dos directos, pero los dos contenían canciones nuevas y luego también hice un disco... Con poemas de Luis García Montero, con letras suyas y un disco de versiones, pero bueno, sí, en total, pues 15 discos, sí, esto es.
1: Bueno, ya has citado uno de los nombres que pueden salir a lo largo de esta charla, como es el de Luis García Montero, uh-huh. Poeta, director del Cervantes, viudo de Almudena Grandes.
0: Esto es.
1: ¿Cuántos títulos tiene Luis García Montero? ¿Por qué reparaste tú en él y en su obra y fue para ti, imagino, pues también una referencia, ¿no? A alguien a quien te apetecía acercarte con tu trabajo.
0: Porque yo escribí, aunque tú no lo sepas, inspirada en el poema del mismo título de Luis, que aparece en su libro Habitaciones separadas y tal. Y a partir de ahí nos conocimos, de esto ya hace más de 20 años, y tengo mucha amistad con él. Y además es de las personas que más admiro en el mundo. Es una buena persona en el buen sentido de la palabra. Y me siento muy orgulloso de ser su amigo y de haber cantado sus textos porque me parece el mejor poeta vivo que tenemos.
1: Ahí es nada. Bueno, pues es uno de los nombres que ya ha salido, pero sin duda saldrán algunos más a lo largo de esta charla. Pero vamos a ir ya, si quieres, a uno de los temas de este disco, 1973. De verdad lo siento, ha sido uno de los singles. Y bueno, pues lo interpretas con Gorka Urbizu. Me gustaría que nos hablaras de él, también de por qué está aquí. Aparece en el vídeo de la canción. El vídeo creo que está rodado en Cantabria. Y esto también me da pie para preguntarte por Cantabria, porque creo que es un lugar muy especial para ti. O sea, que solo ya con esta canción y antes de escucharla ya tenemos aquí unas cuantas cuestiones sobre la mesa.
0: Sí, con respecto a Gorka Urbizu, que era cantante y compositor de Berri Txarrak, pues es que Gorka, aparte que nos conocemos desde hace tiempo también, pero sobre todo le llamé para pedirle que colaborara en el disco porque su primer disco en solitario, Asier Abad, me parece el disco más bonito del año pasado. Es un disco con unas letras preciosas y con una originalidad en la instrumentación y en la producción que no se suele ver ni se suele escuchar. Como te decía, es un tipo fantástico y me dijo que sí enseguida para cantar esta canción que es un poco, que habla un poco de dos personas que están a punto de despedirse y que están como a punto de tomar la decisión, un poco cada uno por,

0: por su lado y me apetecía cantarla con él y que tuviera un poco, sí, que tuviera un poco más sentido al ser cantada por los dos. Y sí, grabamos el videoclip en Santander. Yo vivo en Cantabria desde hace, pues, más de 20 años. Y nada, es un vídeo grabado por Víctor de Ingrave. Así, recorriendo la ciudad, cada uno por su lado. Y es una ciudad preciosa, la verdad, y muy. Sí, muy buena para darse un paseo, ¿no? Como el que nos dimos. Y eso es un poco, esa es la historia de Gorka y de Santander.
1: Oye, y Chema Domènech ha escrito algo muy bonito también de la canción. Es un texto largo, no lo voy a leer todo, pero empieza diciendo: "De verdad lo siento, es la antesala de una despedida, el momento previo a la ruptura de un vínculo profundo, ese trance doloroso en el que algo importante va a terminar y aún con el sentimiento vivo se decide soltar como única opción viable para avanzar. Es el final de un viaje en el que todavía queda amor o afecto, pero ya no hay dirección".
0: Tengo mucha suerte de contar con grandes amigos que escriben muy bien. En este caso, Chema Domènech, que escribió un libro titulado Salitre, que hablaba sobre el proceso de grabación y de composición también de mi segundo disco, Salitre
1: Salir.
0: 48. Y nada, le pedí que escribiera un texto para prensa sobre este disco porque se lo envié antes y le gustó mucho. También hemos contado en este disco con textos de uno de mis escritores de novela negra y también poeta fantástico, Carlos Zanón. Así que, bueno, pues tengo suerte de estar bien acompañado por buenos amigos que escriben de maravilla.
1: Pues escuchamos De verdad lo siento, de 1973, el trabajo más reciente de Quique González.

0: Quique González, en 1973, disco que nos has traído, un disco que, bueno, pues titulas como Tu año de nacimiento. Ya nos has dicho un poco, ¿no?, el planteamiento general del disco, pero lo que está claro es que tú, que eres un hombre ajeno a modas, sigues ahí, en tu espíritu fiel. No sé si te consideras ya un clásico, en tanto que yo creo que tus referentes sí son clásicos para una generación como la nuestra, pues Dylan, Springsteen, Neil Young, que no sé si les consideras pues esos referentes y clásicos, y de paso ya, pues tú con tu trayectoria, si te has convertido en uno más.
1: Bueno, todos los que has dicho son, como decías tú, grandes referentes, ídolos, para mí, espejos y, sí, y fuente de inspiración también. Yo es que nunca he intentado estar de moda, ¿no? Siempre he pensado que en cualquier ámbito también estar de moda significa que vas a dejar de estarlo muy pronto, ¿no? Y por eso nunca he querido seguir las modas ni de la música ni de la estética tampoco, y sí que mis referentes son clásicos, por supuesto, y yo, ya que acabo de pasar los 50, pues sí, a partir de ese momento es cuando te empiezan a llamar clásico, luego ya leyenda y luego ya como ya te puedes retirar.
0: Ay, me ha encantado esa reflexión, la verdad, Quique. Yo me lo tomo con sentido del humor. O sea,
1: hay que tomárselo con sentido del humor y con deportividad, sí, sí.
0: Pero has tenido un pequeño contratiempo, creo, en la grabación de este disco, por definirlo de alguna manera, porque, bueno, pues has contado con alguien que ha trabajado con muchos de esos clásicos, con Tom Waits, con Bob Dylan, con Neil Young. Estoy hablando de Mark Howard. ¿Qué ha sido lo que ha pasado? ¿Qué ha aportado él al disco y qué pasó? ¿Cómo llegó al disco y cómo se marchó del disco?
1: Sí, bueno, mira, nos metimos en un lío por leer un libro que había escrito este ingeniero de sonido, ¿no?, Mark Howard, en el que hablaba de todas las experiencias que había tenido grabando a Dylan, a Waits, a Rem también, Lucinda Williams, en fin, un currículum abrumador. Y tenía una forma muy particular de grabar. Bueno, acabamos hablando con él y pidiéndole que trabajara con nosotros. Se vino desde Los Ángeles y fuimos a Granada en un principio a grabar todo el disco. Y lo cierto es que no funcionamos muy bien personalmente. Tuvimos así algunos cuantos
0: desencuentros
1: profesionales y personales un poco también, ¿no? Así de, sí, un poco de incomunicación, ¿no? Y entonces, bueno, no, en la mitad del disco no habíamos llegado donde pensábamos que íbamos a llegar, no estábamos 100% contentos. En la otra mitad sí que nos gustaba y habíamos alcanzado la profundidad que pensábamos que podíamos lograr. Y nada, eso nos obligó a volver a grabar la mitad del disco, esta vez en Madrid, sin este ingeniero y ya con nuestro equipo. Y,
0: con Tony Brunet, con Jordi Mora.
1: Sí, esto es. Jordi es un ingeniero con el que hemos trabajado un montón de años y volver a trabajar con él fue también sentirnos en casa. Bueno, en principio no había posibilidad de error, pero a veces no siempre conectas con la gente. A mí nunca me había pasado grabando, ¿no? Nunca había tenido problemas con ningún productor ni con
0: Pero
1: ningún
0: esto
1: músico,
0: cómo
1: ni
0: es.
1: Nada.
0: Te pregunto así de un poco desde la ignorancia, claro. Tú recurrís a un productor o a un ingeniero de sonido, que no sé si es que él también se considera un poco estrella por ese currículum, pero claro, yo considero, creo, desde la ignorancia, que cuando uno recurre a un productor, también, para mí, la última palabra creo que la debería tener siempre el artista, pero no sé si es así, pregunto, ¿uno por qué recurre a un productor? ¿Qué aporta el productor? O sea, como artista, cuando recurres a alguien es porque confías ciegamente en ese sonido final, o ¿qué pesa más en la balanza? ¿Cómo funciona?
1: Bueno, es algo que tiene que ver con la confianza mutua, ¿no? Muchas veces eliges un productor para que te lleve a un sitio, él piensa que el disco va a llegar a un sitio, tú por tu lado piensas que el disco va a llegar a otro. Al final, el resultado final a veces se acerca a lo que quería uno, a veces se acerca a lo que quería el otro. Pero, bueno, no siempre conectas con la gente. Yo he trabajado muchas veces con músicos y con productores americanos y nunca había tenido ningún problema. No es como que nos chuleara, ¿sabes? O algo así, sino... Bueno, creo que nosotros cometimos un error y es tener como referencia los discos que había grabado hace 30 años, ¿no? Pero ahora, bueno, pues 30 años después la gente también está en otro... Sí, puede que esté en otro momento de su vida, puede que no se haya actualizado en ciertos aspectos y eso hace que haya un poco de colisión sin llegar la sangre... al río.
0: Hombre,
1: pero sí,
0: entiendo
1: con un poco
0: que sí,
1: de decepción, ¿no?
0: Justo,
1: sí, sí.
0: Esa era la palabra que iba a decir.
1: Claro,
0: yo
1: sí,
0: sí, sí entiendo que con decepción y luego el sobreesfuerzo, que bueno, pues porque entiendo que el resto del equipo ha estado a favor de obra, claro, pero...

0: Esto
1: Pero
0: es,
1: hay que
0: sí.
1: rehacer un trabajo.
0: Claro, sí. Los que hemos salvado el disco, pues son Tony Brunet, que es el productor del disco realmente, guitarrista de mi banda y nuestra gente y nuestro equipo, con su buena actitud, ¿no? A pesar de que teníamos que volver a grabar, etcétera, y que todo estaba siendo un poco farragoso. Pues la buena disposición de un grupo numeroso de personas, de mi equipo, de mi banda, han sido las que han sacado el disco adelante y que, bueno, y con el que hemos obtenido un resultado que nos encanta.
1: Pero la grabación ha tenido luces y sombras, pero también tiene otra parte, yo creo, muy buena o que te habrá dejado muy buen sabor de boca, que es esa parte casi como de reencuentro, ¿no? Porque aquí has recurrido a, como dices, a gente de tu equipo, pero incluso de diferentes etapas. Ha sido también como una especie de encuentro de viejos amigos.
0: Sí, por ejemplo, en el caso de Javier Pedreira, que había estado conmigo grabando en Avería y Redención y haciendo la gira, y luego también un poco en la gira de Kiri Blues, guitarrista maravilloso. Y hacía mucho tiempo que no tocábamos juntos y le invitamos a que viniera a tocar algunas canciones del disco y al final tocó en todas. Y ese encuentro, la verdad que ha sido de lo más bonito, ¿no? No, sí, evidentemente. El único lunar del
1: Bueno,
0: disco ha sido
1: y te
0: este
1: advierto que eso
0: tipo.
1: es una anécdota para luego guardarla y seguirla
0: Eso es,
1: contando dentro de otros 20 años.
0: sí. Al principio sientes frustración y un poco de impotencia y te dan ganas un poco de abandonar, pero es simplemente un pensamiento, es como la primera reacción, pero luego te das cuenta de que llevas pues 3 años escribiendo
1: Trabajando.
0: unas canciones y trabajando con tu equipo y que merece la pena llevarlo hasta el final y hacer todo el esfuerzo humano y también económico, ¿no? Y de trabajo para sacar el disco adelante.
1: Bueno, hablando de la composición, has dicho llevas 3 años componiendo canciones y sacaste Sur en el Valle en 2021, después salió Copas de Yate, de versiones, entre medias te has hecho una gira de 25º aniversario, 25 años en la música, ¿no? Y has
0: Eso
1: puesto cara de susto tú mismo.
0: es. Sí,
1: ¿Ha sido
0: sí,
1: porque has
0: sí.
1: tocado el micrófono o ha
0: Esto es,
1: sido porque he
0: esto
1: dicho
0: es.
1: 25
0: No,
1: años?
0: no, no, no. Pero también podría ser.
1: También podría ser. Y entre tanto, entre medias, pues también componiendo. ¿Cómo ha sido ese proceso? ¿Cómo empezó?
0: Sí, pues muy natural, nada. Yo casi empiezo a escribir las primeras canciones del nuevo disco cuando estoy justo terminando las del anterior. Hay como canciones un poco bisagra que a veces no sé si incluirlas en el último disco que he hecho o dejarlas para el siguiente y ya tener un hilo del que tirar, como ha sido este caso, ¿no? Entonces empecé por una canción que escribí para mi hija, Nora, que se llama Stupid. Y justo coincidió también con la gira, como dices, de 25 aniversario. Y en esa gira hacíamos 5 o 6 discos que elegimos, los hacíamos de forma íntegra, los tocábamos de forma íntegra, cambiándolo casi de un día para otro. Y yo creo que hacer esa gira, sí, tocando canciones que hacía mucho tiempo que no tocaba, me dio también una cierta perspectiva más amplia de lo que había hecho y que me ayudó a escribir las nuevas canciones del disco de este 1973.
1: Pues ya que has citado Stupid, dedicada a tu hija, ¿qué te parece si escuchamos ese tema?
0: Me parece perfecto.

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1: Quique González, 1973, además del disco como tal, entiendo que has preparado detallitos especiales para tus fans, para tus seguidores, porque eso es muy tuyo. También con lo de los 25 años, ¿no? Siempre te gusta tener así un pensamiento especial para quien te sigue desde hace mucho tiempo.
2: Por supuesto, es que son mis jefes. Tengo mucha suerte de contar con un público no masivo, pero sí muy numeroso y muy fiel. Que es un tópico, pero no deja de ser cierto, ¿no?
1: Y hay que cuidar al público.
2: Los que te mantienen ahí, ¿no? Sí, yo creo que es que lo más importante de este oficio es cuidar tu entorno en general, ¿no? Cuidar a mi banda y a los músicos que tocan conmigo, cuidar a mis técnicos, a la gente con la que trabaja conmigo, pues también de promo en el sello. Y tratar al público, a la gente con respeto y con generosidad, ¿no? Creo que sigo tomando muy, muy en serio este oficio y me siento muy responsable de que les valga la pena pues pagar, ¿sabes? Por vernos en un concierto
1: o por el disco, que hay ediciones en vinilo.
2: Un disco, etcétera. Sí, hay edición en vinilo, claro. Y además tenemos una cosa así que muy para fans, así muy para los muy cafeteros, que es un single que contiene, de verdad lo siento, la canción que habíamos escuchado antes y una canción inédita que no sale en el EP ni sale
1: en vinilo. Esto es muy de los 70,
2: sí, sí,
1: claro,
2: sí.
1: Porque esto la gente joven no lo sabe. Ahora sale esto todo en internet, pero se sacaba un single en vinilo y entonces normalmente la cara A era el single y la cara B era un tema que no necesariamente aparecía luego en el disco.
2: Eso
1: o sea, había
2: es.
1: Que motivar a la gente a comprarse el single.
2: Esto es. ¿Ves cómo somos unos clásicos ya?
1: ¿Lo has visto? Pero es que me encanta a mí eso. Por
2: sí,
1: eso te quería
2: también.
1: Preguntar esos detalles.
2: Sí,
1: ¿cuánta gente hay? Vamos,
2: detalles.
1: Yo, por ejemplo... Tengo discos en vinilo que nunca pongo, que tengo,
2: claro.
1: Que luego escucho en otro formato, pero
2: sí, sí.
1: Que tener el vinilo, pues bueno, se ha convertido
2: sí.
1: en un objeto de culto.
2: Sí, sí, es que por eso también en el disco dice que somos la última generación de coleccionistas, porque somos casi los últimos que seguimos
1: el apego
2: comprando
1: a lo material.
2: Discos y
1: libros.
2: Sí, libros, revistas, etcétera, ¿no? Sí, que nos resistimos a... A seguir atrapados por las pantallas, ¿no?
1: Te quería preguntar ya de paso si también en este disco hay algo de nostalgia, aunque sea nostalgia bien entendida, que no sé por qué la palabra nostalgia pues, está cayendo en desgracia y yo creo que bueno, hay nostalgia bien entendida como esto que estamos hablando, ¿no?
2: Sí. No sé, a mí me gusta más la palabra melancolía que nostalgia, ¿no? La nostalgia
1: es como
2: algo,
1: la añoranza
2: sí.
1: de un tiempo perdido ahí que no va a volver, pero melancolía tiene una connotación también un poco triste. Y esto te lo pregunto a ti, que tú trabajas con las palabras.
2: Sí, no lo sé. Para mí la nostalgia tiene polvo y la melancolía tiene música, ¿no?
1: Venga, pues entonces es un disco con un poquito de una pizquita de melancolía.
2: Sí, pero bueno, sí que hay una mirada retrospectiva. Pero también hay una mirada al presente y a cómo vivimos ahora estos tiempos, o sea, cómo vivimos este momento, ¿no? Cómo vivimos el presente con las cosas buenas y malas que nos han pasado, ¿no? Cómo afrontamos el futuro con una mirada así, sin resentimiento, ¿no?
1: Y como músico, como artista, si no hubieras nacido en los años 70 y hubieras comenzado tu trayectoria musical, tu carrera a finales de los 90, hubieras vivido los 2000, ahora estamos pues celebrando ya tus 25 años, ¿qué época hubieras elegido? ¿En qué época te hubiera gustado vivir y desarrollarte como músico?
2: Uf...

0: Tiro para atrás en los, sí, probablemente en los 60, para mí, entre los 60 y los 70, la música tenía una capacidad de convocatoria y de, sí, ya no de convocatoria, perdón, pero tenía una, sí, era más, o sea, una canción era verdaderamente poderosa, podía mover mucha gente, muchas masas, ¿no? Y ahora, como pasa con todo, pues casi está fagotizado por las grandes corporaciones, por la industria, por el sistema, ¿no? Y entonces parece que la música ya no tiene ahí algo como revolucionario como lo tenía en los 60 y en los 60. Así que sí, elegiría, sí, los 60, los 70, sí, son mis épocas favoritas de la música, sí.
1: Pues fíjate, Quique González, hablando de si pudiera elegir haber vivido su carrera musical en los 60 y los 70, y te voy a llevar a una canción de este disco, Terciopelo Azul, una letra muy poética y sintetizadores en una canción de Quique González. A ver.
0: Sí, los hemos utilizado poco. Fíjate que se suele. Está bien responderte a esto después de la pregunta anterior, porque se suele. Suele parecer que utilizas sintetizadores como para, pues sí, para sonar más moderno, pero los sintetizadores se utilizan desde los años 60. En este caso, el nuestro tiene un aire un poco más ochentero, ¿sabes? Más estos sintetizadores que utilizaba Springsteen en sus discos de los 80, que me encantan, por cierto, o los que utilizan ahora grupos como The War on Drugs y otros, por no nombrarlos, que me interesaban y me interesan mucho. Y sí, yo nunca los he utilizado mucho, y en este disco, en Terciopelo Azul, hay un poquito de, o sea, sí, está un poco más presente, ¿no? Desde la intro de la canción, etcétera. Y hay otras dos canciones, me parece, si no recuerdo mal, que los utilizamos, pero de una forma un poco más discreta.

0: Quique González, pues está claro, por lo que ya nos has venido contando, que grabando 1973 pues has aprendido alguna que otra lección, ¿no? Un poco también de vida. Pero bueno, pues como también estamos haciendo un poco de historia, porque ya has pasado esos 25 años de carrera, ¿alguna lección profesional o personal que destacar de todos estos años?
1: No soy muy de dar lecciones ni de dar consejos.
0: No, ¿qué has recibido tú? Digo, algo que tú consideres que has aprendido, pues como quizá eso, lo que hemos hablado un poco, ¿no? De la grabación del disco, que tú mitificas a alguien y luego dices, pues a lo mejor me he cegado, ¿no? con esto, pues no lo sé. Después de tantos años de carrera y además hablando de todos estos cambios que se han producido, porque...
1: Sí.
0: Porque no solamente es la evolución tecnológica, es que tú has conocido una serie de cambios en la industria discográfica, que dices, grabo mi primer disco, una multinacional, finales de los 90, todavía había dinero, ¿eh?
1: Sí,
0: que
1: sí,
0: lo mismo
1: sí.
0: Hasta te llevaron, un amigo mío músico dice, ¿cómo decía? Dice, a mí que me llevaron con la Sony a grabar a Londres en limusina y cuando cerraba

0: a los bares, decía, y mira para lo que he quedado. Pues es que esto es así, o sea, que la música... Sí. Hace unos años era otra historia, había presupuestos, se apostaba por los artistas.
1: Uh-huh. Sí.
0: Y ahora todos somos indies.
1: Sí, bueno, yo es que los primeros discos los grabé con multinacionales y ya decidí romper así con las multinacionales y no trabajar con ellos. Fundamos Varsovia, que es el sello junto a Cultura Rock que publica, con el que publico mis discos. Y la verdad que, bueno, libertad tenía también cuando libertad artística, creativa, cuando grababa con multinacionales, pero... mira, te voy a decir una cosa que he aprendido, que no lo he aprendido directamente, ¿no? Yo, pero sí de una entrevista que leí de alguien que admiro mucho, que es John Mellencamp. Un consejo que le dieron a él que fue, si quieres tener una carrera larga, manténla pequeña. ¿No? Que me parece un consejo sabio, que se lo dijo Pete Seeger, el que dicen que cortó los cables a Dylan en el Festival de Newport. Y eso me parece interesante, ¿no? Siempre he tenido, desde hace muchos años, tengo muy claro que me importa más cuidar lo que tengo que pensar en lo que podría tener, ¿sabes? En hacer algún tipo de música o hacer canciones que supuestamente pudieran llegar a un público masivo, ¿no? No digo si no, nadie tiene la fórmula, ¿no? Pero que me interesa más cuidar lo que tengo, ¿no? Lo otro me parece que va como por otro lado, ¿no?
0: Ha habido artistas, ¿no? Hay artistas y también aquí en España que a lo mejor han tenido, un poco relacionándolo con esto que tú dices, aunque a lo mejor tú no lo ves, pero que han tenido a lo mejor un éxito muy grande que se salía un poco de su espectro, su zona de confort y luego les ha pasado factura porque han sido siempre esclavos de ese éxito.
1: Sí, a mí es que me gusta poder manejar... Manejar mi entorno, mi equipo bien y no lo sé.
0: Yo estaba refiriéndome a una canción, por ejemplo, sí. ¿No? Lo que tú me entiendes, ¿no? Que
1: ah,
0: de repente, claro,
1: bueno,
0: claro,
1: sí,
0: el tener
1: sí.
0: un hit y que se convierta en mainstream y que luego todo el mundo te pida eso. No sé si me estoy explicando.
1: Sin duda, sí. Es que sí, a mí, vamos, si yo hubiera tenido un éxito de una canción cuando grabé mi primer disco, me hubiera arruinado la vida.
0: Claro, tú al final lo que has tenido ha sido la suma de muchos éxitos.
1: Sí. Lo que quiero decirte es que eso te puede arruinar la vida, ¿no? Que sí, la gente que tiene un éxito muy joven y que enseguida empieza a llenar estadios, claro, siendo tan joven, ¿no? Cuando todavía no te han pasado muchas cosas en la vida, pues debe de ser difícil de asimilar. A mí me hubiera costado muchísimo.
0: Y como digo, también a lo mejor un condicionante, ¿no? Para tu creatividad, para
1: poder... Ah, claro, sin duda, sí, para seguir la fórmula, ¿no? Para,
0: claro.
1: Te obligarían a repetir la fórmula, como han hecho con un montón, para conseguir el mismo resultado, pero esto no funciona así.
0: Vamos a ir a otra canción de 1973 que se titula Cheques falsos, y no sé si aquí está un poco también la idea de resistencia, de seguir adelante, tú, hacia atrás ni para tomar impulso.
1: Sí, para mí no hay otra manera que de pelear y de salir del agujero que seguir peleando. Sí, nos empujan a sobrevivir todo el rato y el ejercicio es, o sea, el álbum es, sí, sobrevuela mucho esta idea de la que acabas de hablar, de resistir, de sobrevivir, de, sí, de aguantar, de levantarse, ¿no? Hacer un ejercicio de resistencia.

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1: Quique González, pues cuando hablábamos del ejercicio de resistencia que hay en 1973, al final ese ejercicio de resistencia se ha convertido, por desgracia, en la cotidianeidad de muchas personas, porque ya es, pues eso, resistir y sobrevivir en el día a día. Y esto me lleva a algún calificativo, pues sinceramente no sé de dónde sale, pero es que te va que ni al pelo. Un poeta de lo cotidiano, ¿tú te ves un poco así?
2: Bueno, para mí poeta es Luis García Montero y, ¿no?, y Padorno y Carlos Tanón, ¿no? Pero, o sea, yo creo que yo escribo canciones, escribo letras de canciones, pero no... escribí un poema a un amigo, ¿sabes? Porque sí, casi porque me lo pidieron. Y ya solo con el intento, sí, solo con el intento me hizo ver que bueno, pues como todos los oficios requiere una dedicación y una sabiduría que yo sinceramente creo que no tengo. Me gusta utilizar herramientas de la poesía y figuras poéticas en mis canciones, pero eso no me convierte en un poeta.
1: Bueno, ha vuelto a salir el nombre de Luis García Montero. Yo decía que probablemente saldrán más nombres y entonces ya aprovecho, pues quizá para sacar yo nombres como Antonio Vega, Enrique Urquijo, Carlos Raya. ¿Qué son para ti? ¿Qué han sido cada uno?
2: Héroes para mí de la música, de la canción. En el caso de Carlos Raya, fue mi maestro. Hicimos, pues, no sé si 6 o 7 discos juntos, producidos por él. Y probablemente es la persona más importante que me he cruzado en la música. Y a día de hoy, aunque no trabajemos juntos desde hace años, yo sigo sintiendo que aprendo cosas de él todos los días. Por supuesto que tenemos contacto y le quiero como a un hermano mayor. Y en el caso de Antonio Vega y de Enrique Urquijo, pues son dos ídolos absolutos y dos de los responsables de que yo esté hoy aquí hablando de mis canciones y de mi nuevo disco, ¿no? Yo empecé a hacer canciones porque quería llegar a hacer canciones que hicieran en otros lo que hacían en mí las suyas, ¿no?
1: Pero todavía va más en el caso de Enrique Urquijo, porque también hay una canción que tú escribiste. Uh-huh. Cuéntanos un poco también esa historia de esa canción.
2: Sí, pues es la canción de la que hablábamos antes, de Aunque tú no lo sepas, que está inspirada en el poema de Luis. Y fue una canción que escribí porque Enrique me la pidió...
1: Cuando estaba con los problemas ya, ¿no?
2: Para Enrique su segundo Urquijo disco y los problemas. Con los problemas, sí, sí. Y sí, coincidimos en un local que hay en Madrid que sigue haciendo música todos los días, que se llama El Rincón del Arte Nuevo. Es el primer sitio casi donde me dejaron tocar. Y coincidí enseguida con Enrique y ahí me pidió que escribiera una canción, escribí Aunque tú no lo sepas para él.
1: Bueno, ¿cómo vamos? ¿Están siendo preguntas sencillas?
2: Sí, preguntas bastante sencillas.

0: Pues aquí seguimos charlando con Quique González. 1973, título del último, el más reciente trabajo discográfico que has publicado, fecha de tu nacimiento. Y bueno, pues ¿cómo fue tu infancia? ¿Cómo fue tu adolescencia?
1: Pues viví una infancia en la calle, o sea, jugando en la calle.
0: Esa es otra de las cosas que han cambiado a día de hoy. Tú ahora sí, que eres padre, con la edad de tu hija jugarías en la calle, ¿a que sí? Y ahora...
1: Sí, eso se echa mucho, mucho de menos. Yo nací en Madrid, en el Parque San Juan Bautista, viví hasta casi los 19, 20 años. Y allí, pues eso, pues, mis amigos actuales, mis mejores amigos, siguen siendo los amigos con los que jugaba y con los que empezaba a salir con 12, 13, 14 años. Ya sabes, tú sales del barrio, pero el barrio no sale de ti. Y bueno, pues una infancia con una familia normal, de clase media, trabajadora, así, bueno, pues es un barrio humilde y bueno, sin ningún, sí, tampoco sin grandes pretensiones y sin grandes posesiones, pero bueno, tampoco nos
0: faltó. ¿Tu primera guitarra,
1: tu
0: primer instrumento musical, tu primer disco?
1: Sí, pues mi primer...
0: Disco que te compraras, no me estoy refiriendo.
1: Sí,
0: tú me entiendes, ¿no?
1: Sí, sí.
0: Esas primeras posesiones,
1: sí,
0: relacionadas con la música.
1: El primer disco que compré, bueno, que me lo compró mi madre, fue porque le di la tabarra para que me lo comprara durante un verano entero. Es un grupo que desapareció, que se llamaba Pato de Goma, y la canción se llamaba Chicos Malos. Y me acuerdo que mi madre me lo compró en unos grandes almacenes que se llamaban Galerías Preciados, que ya desaparecieron. Y me acuerdo hasta que en la cara B había una versión de los Rolling Stones de Get Out of My Cloud, Sal de mi nube, traducido por ellos. Y sí, me acuerdo perfectamente de ese disco, que no era un LP, era un EP, un single como los que hablábamos antes.
0: Bueno, vamos a escuchar otra pinceladita musical.

0: musical, porque ¿sabes lo que pasa? Que es que has hecho unas canciones muy largas en este disco, ¿no?
1: Ya lo tienen siento, sus ya desarrollos. Siento que se te hagan largas.
0: No digo que se hagan largas, al contrario, no se hacen largas, tienen desarrollos y tienen partes muy bonitas, pero el problema es que hay que compensar, me apetece seguir charlando y entiendo sí, que a los oyentes sí, sí. les apetece escucharte, pero claro, también nos apetece escuchar las canciones, así sí. que coleccionistas.
1: Sí, pues vamos a escuchar
0: coleccionistas. De lo que hablamos, ¿no? De los sí, que de los que nos gusta atesorar sí, sí. pequeñas cosas, discos.
1: Hablamos de esto, sí, sí.

0: Quique González, pues el disco, aparte de esta, esos desarrollos, ¿no?, de las canciones, también son canciones muy visuales. Yo diría que se podrían considerar cinematográficas, pero tal vez para mí casi más literarias, en el sentido de cuando un escritor describe una escena, se regodea, que es casi más importante dónde está pasando para que el lector contextualice que lo que está pasando. A veces el texto, tú cuando tú lees una novela, es más el desarrollo de la escena, ¿no? Que lo que pasa.
1: Sí, a mí es que me pasa un poco eso también. Y de hecho, como soy guionista y cineasta frustrado, ¿no?, porque no tengo talento para eso,
0: siempre
1: me gusta
0: te estás
1: hacer...
0: quitando méritos. No soy poeta.
1: No. Es que
0: ¿No serías el primer músico que publica un poemario?
1: Es la pura verdad, sí, pero bueno, eso no significa que me considere poeta. O sea, que
0: y con el
1: respeto...
0: tema de los guiones también mantienes una distancia prudencial.
1: Y sí, porque hice la prueba error, o sea, lo intenté, di un curso y me di cuenta de que...
0: Pero no todo
1: era un
0: sale
1: trabajo...
0: a la primera.
1: Es que era un trabajo muy obsesivo y yo ya tengo un trabajo muy obsesivo porque
0: como
1: la música es muy
0: otro.
1: Obsesiva. Pero sí que me interesa, ya que no puedo hacer películas, me interesa hacer mis pequeñas películas a través de las canciones y crear imágenes y hablar también del escenario donde sucede la canción, que como tú dices, a veces es más importante que lo que está sucediendo narrativamente, ¿no? O que el escenario te ayuda a entender narrativamente lo que está pasando.
0: Bueno, y a día de hoy, Quique González, ¿cómo te sientes? ¿Te falta swing?
1: Todavía tengo un poco de swing, sí.
0: Esto
1: no sé
0: es un
1: si...
0: eufemismo para emplear tus canciones para preguntarte si te sientes viejo.
1: Sí, no. Sí, está un poco a la vuelta de la esquina, ya tengo... Voy a cumplir 52.
0: Pero que lo has dicho ya varias veces, que eso no es ser mayor, ni muchísimo menos.
1: Pero es que sí, cuando pasas de los 50 es un antes y un después. No,
0: eso porque te pilla cerca y todavía estás un poquito así.
1: Sí. No, pero no me considero...
0: Conste que yo todo esto no lo hago por picarte, sino porque son palabras que tú empleas en las canciones de 1973. En alguna parte están.
1: Sí, lo sé, pero no me... Es un poco broma, ¿no? Estamos viejos y nos falta swing. Es un poco decirlo con sentido del humor, que es con lo que hay que tomarse la edad, ¿no?
0: Pero
1: no soy nada edadista.
0: No, y yo lo único que sí considero, creo que uno con la edad cambia. O sea, te apetecen otras cosas.
1: Sí,
0: eso sí es verdad.
1: Afortunadamente.
0: Y bueno, efectivamente, sí, ¿sabes? Y bueno, pues de hecho, estábamos hablando de la paternidad. La paternidad es una cosa que te cambia la vida a los 20, a los 30, a los 40, a la hora que sea, a la edad que sea. Entonces, yo entiendo que tus primeros...

0: prioridades a lo mejor en este momento son otras, son muy distintas de las que, de cuando tú empezaste.
1: Sí. De verdad que no tengo ningún problema con esto. O sea, que sí, sí, uno tiene la edad que tiene y punto.
0: ¿Y cómo es tu vida? Sí, sí. ¿Cómo es tu vida actualmente?
1: Pues,
0: ¿tranquila?
1: Sí, muy tranquila. Sí, yo vivo en Cantabria desde hace
0: 20 años,
1: ya te he dicho.
0: Más o menos.
1: Sí, sí. Y nada, vivo con mi hija y con mi mujer, muy aislados, muy conectados con la naturaleza. ¿Y
0: cómo llevas salir de gira? Porque cuando uno está así en plan hogareño, pues sí, hace, oh, qué pereza, ya no es como antaño.
1: Bueno, es que hay que entrar y salir de las cosas y es un buen sitio para regresar, ¿no? O sea, está bien la combinación de las dos, ¿no? Una te hace soportar, digamos, la otra, ¿no?
0: O sea, y tampoco eres el primer artista o el primer músico que después de etapas en ciudades, grandes ciudades como Madrid o Barcelona, que es como cuando uno es joven, donde busca esa proyección para desarrollar su carrera, no es el primero el que luego decide marcharse al campo, retirarse a un sitio lo más alejado posible, porque a lo mejor es más inspirador, incluso a la hora de escribir, componer.
1: Sí, no sé si a veces es para no molestar y a veces para que no te molesten, ¿no? Sí, rollo de aislarte, ¿no? Sí, no sé si es para una vida para todo el mundo. Yo tengo amigos que bueno, tiran la idea, ¿no? Sí, me gustaría irme a vivir al campo, pero luego en el día a día...
0: Dar el paso.
1: Sí, supongo que necesito un proceso de adaptación. Yo estoy encantado de vivir en un entorno...
0: Y fíjate,
1: rural,
0: porque tú sí eras madrileño, a diferencia de otros que se han venido a Madrid, tú sí que habías crecido, vivido en Madrid y decides marcharte.
1: Eso es, sí, sí. Sí, vengo a Madrid a trabajar, a ver amigos, a pasar unos días, pero bueno, ya va, sí, estoy acostumbrado al tempo rural y a la vida contemplativa y Madrid es una ciudad muy agresiva para mí ahora mismo.
0: Pues Quique González, gracias por hacer un hueco en tu agenda, en tus visitas a Madrid para esta casa, para Onda Madrid, y nos despedimos con Flashes, que también está en 1973, con un hasta pronto.
1: Muy bien, muchísimas gracias.

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1: ¿Qué tal, amigos, amigas? Muy buenas noches y muy bienvenidos a Madrid Misterioso. Veréis, dicen que los ovnis, algunos dicen, pues que nos visitan de otros mundos, de otras realidades. Mientras tanto, otros argumentan que nada, que es que no hay nada, que todo lo que se cuenta tiene una explicación razonable y no hace falta encontrar el misterio o el enigma. Posiblemente ambas o ambos extremos, ¿no?, estén equivocados, ni vengan de otro planeta, eso es una hipótesis de tantas, ni tampoco todo está explicado. La prueba, lo que vamos a tratar esta noche, y es la fotografía ovni más extraña jamás captada, repito, la más clara, la más analizada y aquella sobre la cual no se ha podido ofrecer ninguna explicación. Para ello nos vamos a ir a un lago que está en Costa Rica y a los años 70. Sí, da mucha pena pensar que la mejor foto ovni hasta la fecha, la que no arroja ninguna duda, ahí está el objeto, no hay trampa ni cartón, se tomó en 1971. Ahora acaba de salir un documental, podéis verlo en plataformas, donde se entrevista a los principales testigos de este tema, que va mucho más allá

de una simple fotografía. Hoy hablamos con uno de los responsables de este documental. Hacemos un cruce enorme, hacemos un viaje cruzando el charco a Costa Rica.

Diga dos noticias del programa, dos cosas que tienen que ver con nosotros y que quizás os interesan a los oyentes. La primera, tenemos una cita el próximo jueves 8 de octubre a las 7 de la tarde en la Biblioteca Pública Eugenio Trías. Es la que está en El Retiro, la que está cerca de la avenida Menéndez Pelayo y no muy lejos del metro Ibiza, tampoco muy lejos del Florida Park, junto a la Casa de Fieras. Allí buscáis el salón principal de las presentaciones y tenemos una cita por el Festival Itinerante de Literatura Sui Generis. Vamos a hablar de objetos malditos, de cuadros encantados, de fantasmas en museos. En definitiva, vamos a hablar un poquito de los secretos tras el libro Enigmas ocultos en los museos de Madrid. Así que si os apetece, ahí voy a estar dando esa conferencia y me gustaría conocer a los oyentes, totalmente gratuito, ¿eh? A los oyentes, decía, de Madrid misterioso. Y la segunda noticia os la voy a contar del todo al final del programa, pero lo digo ya. Tenemos un evento muy especial que hacemos cada 31 de octubre dentro de un teatro, un pequeño teatro, pero con mucho encanto, y valga el juego de palabras, que se llama La Cripta de las Ánimas. Así que luego os cuento un poquito más. Amigos, amigas, esto es Madrid Misterioso. Yo soy Álvaro Martín. ¡Comenzamos!

0: Estamos con Esteban Carranza, que es un abogado de Costa Rica que además está muy interesado y además muy involucrado en la investigación de los fenómenos anómalos, de los ovnis. Nos va a contar un poco también cuál es su historia con todo esto, porque creo que tiene que ver con un tío suyo y en los años 90, y es una historia fascinante que nos va a llevar a un documental que para mí es fundamental su existencia, porque se llama Decote Foto, y en él vamos a ver en profundidad, para muchos, la fotografía más clara, más nítida y sin trampa de un platillo volante. Esteban, bienvenido a Madrid Misterioso.
1: Álvaro, muchísimas gracias por la invitación. Un placer estar aquí y saludos a toda tu audiencia.
0: ¿Cómo viene tu historia? ¿De dónde viene tu historia con todo esto? ¿Y qué tiene que ver en todo esto un señor que se llama Herman Cooper?
1: Excelente, claro, muy, muy interesante y como premisa también, yo soy abogado en derecho financiero, Álvaro, esta ha sido mi carrera y a medida que cada vez se ha vuelto más público el tema y más abierto el tema de la discusión, creo que se lo debemos mucho a la famosa noticia del New York Times del 2017 que rompió un montón de estigmas, he estado siendo más vocal en el tema y culminando con el documental que vamos a conversar el día de hoy. Sin embargo, mi historia viene de muchos años de atrás. Yo era un chiquillo, literalmente, tendría tal vez unos 9 años, cuando recuerdo que mi tío Germán, que vivía en Estados Unidos, una vez vino a Costa Rica a visitar. A mí siempre me encantaba ir cuando él venía porque traía los chocolates que no habían en Costa Rica y era fascinante. Y me recuerdo que mis tíos le decían: Germán, ¿trajiste la foto del ovni? Y él decía: ay, la próxima vez. Y yo me quedé pensando: ¿cuál será la foto del ovni? Entonces le pedí a mi madre que lo llamara larga distancia en esa época, cuando era antes del siguiente viaje, para que trajera la foto del ovni. Y no solo trajo la foto, sino que él tenía una foto alargada, gigante, que había hecho, que en su momento ya la había hecho poniendo una cámara en un microscopio. Y desde que yo vi esa foto, fue ese momento que a veces sentimos donde nos cambia una perspectiva. Yo tenía 9 años, pero vi esa foto y en ese momento dije: Dios santo.

0: qué será esto? ¿Por qué era tan nítida que sencillamente para mí marcó un antes y después? Me marcó la curiosidad de investigar y la curiosidad de la posibilidad de que existiera algo más de lo que damos por sentado.
1: Bien, vamos a contar cómo esa foto cambió, para muchos cambió la historia de la ufología, porque hay muchas fotografías, algunas serán fraudulentas, otras serán auténticas. Hay muchas fotografías en las que aparece un UAP, un ovni, como queramos decir, algo extraño que flota en el aire. A veces son orbes, a veces son triángulos. En este caso es un platillo, es algo redondo. Pero tan clara como esta y tan estudiada como esta, debe haber muy pocas, por no decir ninguna. Por tanto, vamos a los sucesos. Se cumplen 55 años, 1971. ¿Qué es lo que ocurrió? ¿Cómo se tomó la llamada foto del lago Kotte?
0: En 1971 estaba realizándose en la zona de Arenal, eso es en el área norte de Costa Rica, una misión de mapeo de la zona para efectos de Estados Unidos. Estados Unidos había contratado con diferentes países en Latinoamérica después de la guerra de Vietnam la preparación de mapas en escala militar. Entonces, una avioneta que tenía una cámara de altísima resolución de mapeo que había sido donada por el gobierno alemán, estaba sobrevolando la zona del lago y esa avioneta tenía entonces un disparador automático en donde la cámara se accionaba cada 13 segundos. Tomaba una foto, 13 segundos. En una de esas fotos, la foto 300, es donde aparece este disco. Sin embargo, a veces se piensa de que la foto es nada más el disco, realmente la foto es gigante y en una parte chiquitita aparece ese disco. No se dieron cuenta en su momento, no sabían que se había tomado esa foto. Fue unos años después cuando solicitan nuevamente al Instituto Geográfico Nacional revisar, perdón, que omití eso, la misión de mapeo era el Instituto Geográfico Nacional, una misión oficial de Costa Rica. Se solicita al Instituto Geográfico Nacional verificar si la zona de Cote podía ser útil para el proyecto hidroeléctrico del lago Arenal. Y entonces llaman a los cartógrafos a revisar la foto. Curiosamente llaman a don Sergio Loaiza, que era el que había estado, uno de los cartógrafos que estaba en su momento en la avioneta, a revisar nuevamente. Y ahí es donde observan el objeto y donde se dan cuenta que había un disco. Y que dijeron, bueno, posiblemente es un disco, no sabemos. En su momento era un tema que se afirma don Sergio que se ordenó secretismo y entonces no fue hasta unos años después que los pioneros de ufología en Costa Rica, los hermanos Vilches, realizaron un muy buen artículo para La Nación en la época y adicionalmente lograron que la foto llegara a investigadores como J. Allen Hynek, Jacques Vallée y Richard Haynes. Entonces, esa fue la historia, fue una foto en un mapeo oficial en donde simplemente apareció. Y lo interesante es que uno ve la foto 299, no sale nada. Foto 300, sale el disquito. Foto 301, no sale nada.
1: Estamos viendo ahora mismo una ampliación, porque la foto es mucho más grande, pero para que los espectadores se hagan una idea, esto es lo que aparece, el perfil de la costa de ese lago y ese objeto que parece, pues sí, pues un disco. Tiene algo en el centro, ¿verdad? Y luego los brillos, parece que sea metálico porque tiene brillos como si le diera el sol por encima, ¿verdad?
0: Correcto. Esa es tal vez una de las características más interesantes de esta foto, que a diferencia de la mayoría de las fotos que uno ve en este tema, esta es una tomada desde arriba y no desde abajo. La perspectiva es distinta. Tenemos la aeronave arriba que captura la imagen que está abajo. Y para efectos de la audiencia, vamos a ver si se puede ver bien, pero esta foto, lo que estamos viendo aquí en el disco que enseñas en imagen es este. Esta cosita que vemos acá. Entonces, lo que quiero es enseñar que realmente es una foto que cubre una imagen amplísima de
1: Muy
0: terreno.
1: grande.
0: Que de paso, esta es foto original de los 70, ¿verdad?
1: Increíble,
0: Esta es una impresión de
1: increíble.
0: los 70, cortesía de mi tío. Y entonces, en su momento, Jacques Vallée y Richard Haynes hacen un estudio muy fuerte de la foto. Publican en el Journal of Scientific Exploration sus resultados y posteriormente, que es también muy interesante, que posteriormente los hermanos Vilches logran que el gobierno de Costa Rica les preste el negativo para llevárselo al doctor Valle y al doctor Haynes, quienes pueden ahora analizar el negativo y determinar que no era una falla en el proceso revelado de la foto, sino un objeto que estaba físicamente presente en el negativo original.
1: Por supuesto, ya lo has contado, pero lo voy a enfatizar, que la tripulación de aquel avión, que estaban cartografiando la zona con fotografías automáticas cada 13 segundos, no vieron el objeto en el momento de sobrevolar.
0: No, eran tres cartógrafos y un piloto, y ninguno vio nada fuera de serie durante la misión. Terminaron la misión y no fue hasta años después, cuando estaban revisando nuevamente las fotos, que observaron el objeto.
1: Y el objeto, ¿hay alguna posibilidad? Ya sabemos que ahí hay algo. No hay trampa, no es un problema con la exposición, no hay trucaje fotográfico. En los años 70 era más difícil el Photoshop. Todo eso, nada. Hoy en día sería muy complicado con el tema de la inteligencia artificial, pero con la fotografía, teniendo en la mano el negativo, es fácil saber qué es lo que hay. Se encargaron también, pues entre otros, Jack Vallée, como bien has dicho. No hay nada. O sea, hay un objeto y ese objeto se sabe que está sobrevolando, está por encima, justo pegado al agua. ¿Se especula cuál es su posición más o menos respecto a la aeronave?
0: No se especula cuál es la posición, pero sí se puede tomar cuál podría ser su eventual tamaño si el objeto hubiera estado en distancia del lago, porque la foto es escala de 1 en 10.000 y entonces por el tamaño que tiene el disco, si el disco hubiera estado en ese momento justo sobre el lago, el tamaño era aproximadamente de 84 metros.
1: ¡Wow!
0: Entonces es un disco grande. No es un disco gigante, pero es un disco grande.
1: Es grande, y eso pensando que estuviera pegado.
0: 84 en el agua, metros de diámetro.
1: Uh-huh. Bien, pues tenemos la fotografía, hemos contextualizado cómo se realizó. No se vio el objeto, sino que quedó fotografiado, y después, con el paso del tiempo, nos enteramos también la opinión pública de qué era, de la importancia de esta fotografía. En el documental habéis hablado con el propio Sergio Loaiza, ¿verdad? ¿Qué es lo que os contaba? ¿Qué cuenta él tanto tiempo después?
0: Sergio Loaiza es una persona fantástica y con una serenidad y una sabiduría que, Álvaro, espero tenerla yo cuando tenga la edad de don Sergio. Don Sergio comenta que efectivamente al momento de la fotografía, cuando ya se dan cuenta unos años después que aparece ese objeto, que se le solicita no indicar nada. En ese momento había una muy cercana relación con Estados Unidos. Como les menciono, ellos son los que financiaban ese programa, y entiendo don Sergio y los demás cartógrafos habían sido entrenados en cartografía en Fort Clayton, en Panamá, por parte de las bases militares de Estados Unidos. Realmente eran cartógrafos ampliamente entrenados en cómo tomar fotografía. Parte de los datos que comenta don Sergio, que son de amplio interés, es la cámara fotográfica. Bueno, primero no tiene un disparador, ¿verdad? Se dispara automáticamente, entonces no es como que don Sergio u otra de las personas estaba manipulando en qué momento se tomaba la foto. Número dos, la cámara tiene una distorsión máxima de 4 micrones, y entonces realmente es una cámara que tiene una exactitud espectacular. Y otra de las cosas que nos menciona es de que es una cámara que, por la especialidad de mapeo, si le entra una partícula de polvo, la cámara no funciona, se paraliza. Entonces, bajo esa línea, y de hecho, uno de los ejercicios más interesantes que a mí me gusta hacer y que podemos un día tal vez tratar de escanear y presentar para tu audiencia, es que yo tengo múltiples fotos, no solo la 299, 300 y 301, tengo múltiples. Y en todas estas fotos...
1: Muéstralas aquí.
0: Voy a mostrar acá. Todas estas fotos tienen un elevado nivel de detalle.
1: Sí.
0: Y sobre todo, puedes ver de que no existe algo que uno diga, bueno, es que la cámara tenía algún fallo o algún fuera de poco. O algo por el estilo. Todas son fotos de la misma misión.
1: Normales. Entonces, aparecen montañitas, aparecen nubes, aparecen caminos, senderos, la selva.
0: Es múltiples fotos de la misma misión en que todas muestran una cámara que está funcionando perfectamente

0: Bien. Y allí es donde entonces parte del documental es esa ruta de cómo logramos también que un especialista en fotografía pueda analizar la imagen y determinar que no, porque explicaciones, presunciones siempre pueden haber, Álvaro. Hay personas que van a decir, bueno, es que
1: Claro.
0: esto es un reflejo de lente, o esto es una falla en la cámara, o esto es un objeto que no estaba ahí, que se photoshopea, por decir algo. Pero
1: Sí.
0: cuando tenés ya un especialista que puede ver el negativo, y además partiendo de que dos personas del peso como Jack Vallée y Richard Haynes lo analizaron en su momento, pues tenés una fotografía con una elevada certeza, que es muy importante aquí para efectos de la audiencia. A mí me dicen, bueno, ¿y qué es lo que tiene esa fotografía? Yo te digo, no sé, o sea, es un
1: Claro.
0: objeto anómalo, clarísimo.
1: Claro.
0: ¿Qué hay en ese objeto anómalo? No sé, pero
1: Desconocido.
0: clarísimo lo que está allí.
1: Claro, si a lo mejor hay una explicación, me lo invento, ¿eh? Esto es una cosa que ya es mi imaginación. Un prototipo de Estados Unidos, de una nave redondeada que estaban probando, yo qué sé. Pero el caso es que ahí hay un objeto, ese objeto está. ¿Cuál es su origen, si extraterrestre o no? Es algo que no se puede asegurar, no se puede saber, pero el objeto está y es para nosotros desconocido. No lo sabemos. Ahora,
0: Y
1: tengo...
0: perdón, te
1: Sí,
0: comento
1: sí,
0: algo
1: sí.
0: interesante en eso que acabas de mencionar. A veces dentro de este área de estudio es muy interesante observar las similitudes que pueden haber en diferentes casos. Por ejemplo, uno ve el caso de Lonnie Zamora en los 60 y si uno analiza literatura de la época, aparece que un objeto muy similar al que vio Lonnie Zamora se estaba viendo 4 meses antes en Texas, ¿verdad? En el caso de Cote, a mí me llama la atención que esto es 1971, pero si vemos el caso de Westall de 1966, si lo ves en Google, las imágenes e ilustraciones de Westall, el disco de Westall es tremendamente similar al disco de Cote. Después, el caso, por ejemplo, del avistamiento de John Lennon, cuando John Lennon describe lo que
1: Hombre.
0: vio, es tremendamente similar al disco de Cote también. Entonces, son similitudes que no necesariamente estoy diciendo que es el mismo objeto, pero que sí te llevan a pensar.
1: Te decía que el propio testigo Sergio Loayza, en este caso no es testigo directo porque, como hemos dicho ya, no vio el fenómeno, sino que formó parte de ese equipo de cartógrafos, ¿no? Pero él sí que ha tenido experiencias propias, ¿verdad? Con lo
0: Absolutamente.
1: desconocido.
0: Absolutamente, Sergio. Don Sergio es no, corregime cuál es la palabra que se usa en círculos que yo sé que en Estados Unidos se le llama experiencer, y es, digamos, una persona que
1: Sí.
0: ha tenido experiencias en este tema, y don Sergio las menciona que desde niño. Y a
1: Sí, es
0: veces
1: experimentador o testigo, decimos aquí.
0: experimentador, pero, y eso no le resta tampoco. Con una foto tan clara como esta, tomada por una cámara automática, uno diría que es casualidad que él estuviera ahí, pero realmente ya ni él ni yo creemos en las casualidades, sino en las causalidades. Hay alguna razón por la que él estaba allí. Y creo que en las personas que tienen experiencias, Álvaro, a veces lo que el estudio nos lleva es a concluir que esas experiencias tienden a repetirse. Las personas que tienen experiencias normalmente tienen experiencias en distintos momentos de la vida y entonces en muchas veces las personas se preguntan, ¿y por qué yo? Y la respuesta uno no la sabe. En el caso mío la pregunta más bien es, ¿por qué yo no? Porque yo nunca he visto uno y no entiendo por qué. Y Álvaro, yo digo, yo quisiera
1: ¿Te
0: verlos,
1: gustaría?
0: yo pido, yo por favor quiero verlos y nunca he podido. Pero entonces este es un tema tan fascinante porque genera tantas preguntas y al final cuando a mí me hace gracia los directores del documental, cuando empiezan a entrar en el tema, yo les digo, Adam, aquí lo más interesante es que estás entrando en un campo que te va a generar más preguntas que respuestas. Y después, unos meses después, me decía, sí.
1: Es verdad que don Sergio tiene una frase, algo así como, para mí este tema no es una amenaza, sino que es algo personal.
0: Sí, porque para don Sergio también ha tenido experiencias de cuidado, de cuido, me refiero más bien de benevolencia, de tanto a él y su familia como protección, es lo que él ha mencionado. Y en esto.

0: también no quiero jamás y respetar a las personas que han tenido experiencias que son todo lo contrario, ¿verdad? Nosotros vemos a veces
1: Sí.
0: en este campo personas que manifiestan una experiencia de luz y otras que van a manifestar una experiencia de oscuridad. Son dos caras de la misma moneda. Y allí es donde a veces este tema nos lleva a pensar de si eventualmente existe la vida extraterrestre, que creo que todos partimos de que es un hecho, no necesariamente es una única cosa, y es donde nos
1: Claro.
0: trata, donde nos lleva el deber de tratar de informar a las personas que a veces asumen, bueno, si hay vida extraterrestre, entonces, ¿qué es lo que van a querer? Y yo, bueno, primero estamos pensando como humanos sobre un fenómeno que no es
1: Sí.
0: humano. Pero lo segundo, yo a veces pienso, si nos vamos 200 años al futuro y pensamos que la humanidad aterriza en tal planeta y las mismas personas de ese planeta dicen, bueno, ¿y la humanidad qué es lo que quiere? Y nosotros vamos a preguntar, bueno, ¿quién aterrizó? ¿Aterrizó
1: Claro.
0: Estados Unidos? ¿Aterrizó Rusia? ¿Aterrizó China? ¿Aterrizaron los talibanes? ¿Quién aterrizó? ¿La ONU?
1: Claro,
0: Porque todo el
1: sí.
0: mundo puede tener una agenda distinta. Entonces, es un tema tan complejo, pero a su vez fascinante de estudio. Pero don Sergio efectivamente ha tenido experiencias que él califica como buenas, e incluso experiencias que mi esposa es bastante religiosa, y entonces a veces me menciona, don Sergio habla del olor a rosas que él
1: Oh.
0: sentía en la habitación después de eso, que su esposa percibía un olor a rosas. Y mi esposa me decía, el olor a rosas siempre se ha también vinculado con apariciones marianas.
1: Sí.
0: Entonces es muy interesante donde a veces hay intersecciones de este tema.
1: Sí, en Fátima, en Lourdes, aquí en Portugal, en Francia, hay fenómenos de ver luces que dicen que el sol se pone a danzar y de oler como si fuera un olor dulce, un olor de flores, muchas veces descrito como olor de rosas. Y entonces Sergio tuvo alguna experiencia que tiene que ver con el fenómeno ovni, pero también con esos olores.
0: Exactamente.
1: Ajá.
0: Él mencionaba que después de una visita que le hicieron a su casa, quedó el olor a rosa. Así que eso es lo que percibió la esposa de él.
1: Le han visitado, digamos, inteligencias no humanas, por decirlo así.
0: Eso es lo que él menciona efectivamente, que
1: Wow.
0: inteligencias no humanas lo han visitado seres llegan a cuido. Pero más allá de Sergio, incluso vemos el caso de Emi también en el documental.
1: Me interesa, sí.
0: El caso de Emi es fantástico. O sea, su esposo, David, menciona que en los años 70, cuando él vivía en Italia, tuvo una situación de abducción. Y David, Álvaro, te enseña una foto que la mostramos en el documental, que la primera vez que yo vi esa foto sentí hasta
1: Wow.
0: donde uno, es de esas fotos que es difícil de explicar. Porque es una foto que te sale fuera foco, como translúcida en unas partes, hiperclara en otras. No es tan fácil nada más decir un error fotográfico. Es que es una foto que uno la ve y además todo el entorno es extrañísimo. Yo cuando vi esa foto no me explicaba tantas cosas que salen allí. Y él señala que siempre él andaba una cámara y que después de esa experiencia él fue a revelar su cámara y encontró esa foto, que él no recuerda nada de esa foto. Y insto a tu audiencia que puedan verlo porque
1: Sí.
0: realmente no solo es un caso fascinante y que tiene una conexión muy clara con Cote, porque precisamente David después de esa experiencia sintió como la necesidad o el llamado de ir a Costa Rica y cuando llegó a Costa Rica al lago empezó a ver escenas que él sentía, ya he visto esto. O ya conozco esto.
1: Fue como una experiencia mística también.
0: Exactamente, pero cuando ves esa foto, Álvaro, uno se queda pensando. Es una foto muy llamativa. Y tal vez eso es lo que perseguimos en demostrar o en este documental, en mostrar, no demostrar. A veces, Álvaro, estamos pensando cuál es la siguiente revelación, cuál es la siguiente, ¿cuál es el siguiente evento que nos va a cambiar la percepción de todo? Y estamos en una época que queremos la inmediatez y dejamos de pensar cómo este fenómeno permea la vida de múltiples personas y dejamos de pensar en las experiencias que hay detrás de una foto y cómo una foto sola puede tocar la vida.

0: de múltiples ciudadanos, de múltiples personas, y allí es donde siempre tenemos que recordar, en cierta manera, la belleza de este campo de estudio, el por qué seguimos viendo hacia arriba al cielo en las noches, por qué seguimos buscando explicaciones, porque al final esta foto de Cote ha tocado un pueblo entero. Te mostraba ahora que yo andaba aquí una tacita de café que dice Los Platillos Voladores. Ese es un restaurante en Nuevo Arenal. Es el restaurante de Emmy.
1: De la mujer de David, ¿no?
0: Exactamente.
1: Que tuvo esa experiencia tan directa,
0: y,
1: ¿no?
0: Y cuando uno camina por Nuevo Arenal, yo hice un día el papel de escéptico. Y entonces iba caminando por el pueblo, iba a la gasolinera, al supermercado. Y les decía a todos, tratando de hablar así en tico, les decía, ¿y qué es todo ese tema de los platillos voladores? ¿Es pura mentira o qué? Tratando de escéptico.
1: Sí.
0: Y lo que recibías era más bien de personas que decían, no, para nada, mi tía vio tal cosa, mi abuela vio esto, no, eso es parte aquí del pueblo, todos sabemos de que cada cierto tiempo se ven luces. Y entonces este lago no solo es que tiene esa fotografía, sino que personas a través de los años han afirmado ver objetos. Y de hecho,
1: antes incluso, perdona Esteban, antes de los años 70 ya se veían cosas raras allí.
0: Exactamente. Incluso en el estudio Jacques Vallée muestran dibujos que les hacían personas de la zona de cómo se veían cosas saliendo del lago. El lago además tiene un poder espiritual muy alto. Para la tribu indígena de los Malecus era un lago sagrado y era el lugar donde habitaban los dioses y el lugar al que solo se podía acercar el chamán de la tribu. Los demás indígenas caminaban al ladito, no se acercaban al lago, solo el chamán podía llegar. Y cuando estás ahí, es de esos lugares que sentís una energía especial. Y esto sin tratar de hablar hippie o new age, nada por el estilo. Vos has visto cuando uno va tal vez a cuando uno está en Machu Picchu, cuando uno está en alguna ruina antigua, hasta cuando uno está en una iglesia muy majestuosa,
1: sí,
0: que uno
1: sí,
0: puede
1: sí,
0: sentir un cierto sentimiento. Ese es el que sentís en el lago Cote. Es realmente un sentimiento que hay algo más allá. Y para anécdota vacilona, te cuento, un día fui yo a andar en paddleboard ahí. Yo decía, voy a ir a cruzar el lago.
1: Ah, sí.
0: Y pues resulta que crucé y, muy bonito y todo. Pero después cuando me devolví, cuando iba por medio camino del lago, me empecé a preocupar y yo voy a remar un poco más rápido. Porque... Pero en general es un lugar que sentí mucha paz, es un lugar sí, muy lindo.
1: Muy grande, ¿no? También.
0: Muy grande, sí. Uh-huh. Y es muy, pero muy, muy lindo. Curiosamente sin comercio, sin construcciones. Hay unas cuantas casas. En algún momento existía un hotel, pero el hotel quebró y ahora es un hotel abandonado. No es una zona que se haya desarrollado mucho.
1: Turísticamente no. Lo visitan, pero no está lleno de hostales, hoteles, restaurantes. Claro.
0: Eso está bien. Hay cierto misticismo en la zona.
1: Bien, eso está bien. Claro, ¿qué cuentan los de allí? ¿Qué cuentan los lugareños? Por ejemplo, bolas de fuego, luces que flotan, objetos que salen. ¿Hay criaturas también insólitas por allí?
0: Criaturas no se ha hablado, por menos que yo recuerde, pero sí los lugareños hablan mucho de objetos entrando y saliendo del lago, así como también te puedes encontrar algún lugareño que te dice que nunca ha visto nada. De
1: claro,
0: todo
1: normal.
0: Hay lugareños que yo les he preguntado y que me han dicho, mira, yo nunca he visto nada. Después hay familias que viven ahí que me han comentado, sí, hemos visto luces entrando y saliendo del lago, o que han visto como bolas de fuego o demás, y a don Sergio le habían comentado de que sí habían personas que veían el disco propiamente en diferentes momentos. Uh-huh. Y por eso él menciona, de hecho, en el documental que Cote es interpretado como un portal de entrada y salida, que mucha gente lo ha considerado como una forma de entrada y salida. Pero entonces la experiencia general es que va más allá de la foto, sino que es una historia que tiene allí. Y allí quiero mencionar un punto que va un poquito en línea con mi profesión. O sea, en los temas vinculados a este fenómeno, a veces estamos esperando una evidencia más allá de lo que podríamos llamar razonable. O sea, uh-huh. Claro, tenemos una foto que es clarísima, Y la gente de una vez te va a decir, puña, será una partícula, será un error. Les presentas después el testimonio del especialista en fotografía y bueno, todavía no quedan muy claros, pero ignoras el testimonio también que hay detrás. Y esto puede ser en cualquier caso que quieras analizar. Pensemos el caso de los chiquitos en la escuela Rua en Zimbabue. Tenés el testimonio de 50 niños. Y en mi profesión, con el testimonio de 50 personas, puedes decidir si una persona va a la cárcel o no va a la cárcel, solo con el testimonio de 50 personas. Pero este es un tema que, como nos mueve los cimientos de nuestra realidad, a veces preferimos que la evidencia es un poco incómoda, entonces mejor sigamos manteniendo el elefante en la habitación, ¿verdad? Entonces es un punto interesante allí. Pero algo que no sé si quieres, también te comento un poquito, porque yo he mencionado al especialista en fotografía, pero no he mencionado por qué fuimos donde ese especialista.
1: Cuéntalo.
0: Cuando mi tío lamentablemente fallece, mi tía me dice, yo creo que vos deberías de tener los materiales de corte de tu tío. Y yo estaba fascinado. Yo estaba esperando tener la fotografía que me enseñó cuando yo era niño. Pero resulta que cuando abro el paquete me encuentro esta lámina aquí.
1: A
0: Y
1: ver, a
0: esta
1: ver.
0: lámina,
1: Ahí está.
0: esta lámina es una copia de contacto del negativo del lago. Y entonces, en ese momento yo me quedé como, wow, tengo una copia de contacto del negativo. Bueno, inicialmente pensé, tengo el negativo. Y ahí más bien me dio miedo porque dije, puña, tengo un negativo del gobierno. Recuerdo que en ese momento llamé, le escribí directamente a la periodista estadounidense, a Leslie Kane. Y le digo yo, Leslie, tengo un negativo, ¿qué hago? Y entonces me fui inmediatamente al Archivo Nacional de Costa Rica. Y cuando voy al archivo, pido el rollo donde está el negativo original y me enseñan que está el negativo original. Entonces yo, ok, ya con calma, sé que está el negativo original. En ese momento le pregunto a don Sergio Loaiza y me dice, eso es una copia de contacto, eso es un positivo, me dijo. Yo, bueno, yo no entiendo esos temas, pero me dice que es una copia de contacto del negativo, que en
1: Sí.
0: su momento se habían hecho unas cuantas en los años 70. Entonces, en ese momento le escribo a los hermanos Vilches, a los pioneros de la ufología en Costa Rica, y ellos me dicen, no, nadie tiene copias de contacto, eso es único. Y ahí es donde entonces digo, ¿cómo hago? Porque mi tío, lo que te comenté, es que él había puesto una cámara, él tomó en su momento, y vean qué curioso, estos son los negativos que nosotros nos acordamos, los negativos viejitos, ¿verdad?
1: Sí,
0: Y
1: los de siempre.
0: ahí puedes ver el disquito, ¿verdad?
1: Sí,
0: Pero
1: sí, sí, sí.
0: básicamente él tomaba fotos, y aquí te voy a enseñar unas cuantas, donde él trataba de hacer el disco más largo,
1: Ajá.
0: con pegándole una cámara, pegando la cámara,
1: Digamos que son fotos de
0: microscopio,
1: la foto, ¿no?
0: fotos de la foto. Entonces yo dije, puña, ahora sí yo tengo este negativo, ¿qué puedo hacer con esto? Entonces primero contacté un estudio fotográfico aquí en Costa Rica, le digo, yo necesito que me haga un escaneo de este negativo. Hacemos el escaneo con el equipo que ellos tenían. Llegamos a una imagen buena, pero él me dice, esto está fantástico, Esteban, deberías de hacer un escáner de tambor. Y yo, bueno, ¿qué es un escaneo de tambor? Me dice, esto es en Estados Unidos, hay una máquina que se llama un Tango Drum Scanner, donde toman este negativo, va a dar unas vueltas así y va a preparar una imagen espectacular. Ahí fue donde entonces aparece Michael Strickland de su estudio en Kansas y hacemos ese primer escaneo de tambor en el 2022, si no me equivoco, y la imagen se vuelve viral, porque era una imagen que pasar de los 17 megabytes del Archivo Nacional de Costa Rica a 2.7 gigabytes era otra historia por
1: Claro,
0: completo. Y entonces en el documental mostramos cómo se hace ese proceso y Michael hace un nuevo escaneo de tambor que si entramos a la página web del documental, cualquier persona lo puede bajar. Y esa es la intención de esto, Albert. Tienen que ser datos abiertos. Las personas deberían de poder investigar abiertamente este tema. Porque uno de los puntos que a veces se menciona en los asuntos de ufología, las personas dicen, pero ¿por qué todo pasa en Estados Unidos? Y esa es una percepción tan equivocada. Tenemos casos fantásticos en todo el mundo. Bueno, en España hay casos espectaculares.
1: Sí.
0: En Costa Rica es casi que de todos los días. O sea, hay muchas personas que tienen casos fantásticos en Costa Rica. sea, hay, de hecho, hay dos personas en particular, Alejandro Sainz y Cindy Picado, que si los conoces, me gustaría, debería de conversar con ellos un día
1: Sí.
0: porque han tenido unas experiencias
1: Me
0: fantásticas.
1: encantaría.
0: Y son especialistas, pero lo que quiero decir es que en Costa Rica hay muchos casos, en Estados Unidos hay muchos casos, en España hay muchos casos, en Uruguay, en Chile, en Perú. Es un fenómeno que es mundial, definitivamente. Pero entonces, esa fue
1: Sí.
0: la razón en su momento en donde preparamos ese escaneo.
1: Tenemos entonces ya una versión en máxima resolución de la fotografía, y eso es algo muy bueno para que los internautas también puedan verlo por sí mismos, sin que nadie les diga nada. Mira, ahí lo tienes delante. Analízalo con tus ojos y para que te des cuenta que no hay truco, no hay trampa, esto es así. Y ahí está ese disco. Teorías puede haber muchas sobre qué es, pero ahí está. No era nada de allí, no era nada local, no era una barca o algún tipo de estructura que estuviera en el lago que tuviera esa forma circular. Eso ya se
0: Correcto.
1: sabe que no. Solo aparece en un fotograma, en el 300, ni en el anterior ni en el posterior. Y bueno, para
0: Y no
1: terminar.
0: teníamos drones, no teníamos drones en esa época, ¿verdad? Importante,
1: Claro.
0: porque a veces les gusta nada más decir que es algo de China o de Rusia.
1: La próxima vez, porque quiero que me gustaría que volvieras y me gustaría entrevistar a esos testigos que has mencionado de Costa Rica. Allí el misterio que más nos llega en España es el de las esferas, las misteriosas esferas. Y
0: Me encantaría.
1: solamente como un titular, porque no lo vamos a tratar hoy, sino solamente decir un poquito. Tú conoces este tema y me has dicho que hasta tienes una.
0: Me encanta este tema y me encantaría conversarlo. Porque, y te voy a dejar un punto ahí picando a
1: Bien.
0: tu audiencia. ¿Cuál es la forma que más se reconoce a través de la historia en la ufología? Si vemos el evento celestial de Núremberg de 1561 o Basilea en esa época, también 1566. Las esferitas de luz han estado presentes durante todo el tiempo. Entonces, ¿qué tal si estas esferas no se trata de que quién las hizo o cómo las hizo, sino que estaban tratando de recrear? Te la dejo picando.
1: Buenísimo. Ahí está la pelota, nunca mejor dicho, la pelota está botando. Bien, pues Esteban, ¿cómo, lo último ya, cómo se puede ver este documental cuando todo el mundo quiera ahora pues participar y poder verlo en su casa o?
0: Sí, el documental Dakota Photo está disponible tanto en iTunes como en Amazon Prime. Está la opción de comprar y está también la opción de alquilar para
1: Vale.
0: observar en 48 horas. Lo que quiero, ojalá que recuerde la audiencia, este documental, lo que quiero es mostrar algo que es bello. Una experiencia de cómo una sola foto puede tocar a múltiples personas y cómo tenemos que recordar por qué seguimos viendo al cielo.
1: Sí, maravilla. Se puede ver en el mundo entero. Yo desde España puedo irme a Amazon y
0: Absolutamente.
1: alquilarla. Pues lo voy a hacer ahora mismo. Ahora mismo voy.
0: Excelente. Muchas gracias,
1: Esteban.
0: Álvaro, por tu tiempo y un placer volver en un futuro con tu maravillosa audiencia.
1: Un abrazo y pura vida.
0: Excelente, pura vida. Hasta luego.

Pues nada, apasionante la conversación con el amigo Esteban Carranza, que por cierto, es posible que más adelante vuelva, si no a este programa, al podcast que tenemos, al podcast llamado Ecos de lo Remoto, porque me ha prometido más casos ovni y más testimonios extraños ocurridos en Costa Rica. ¿Qué me ha llamado a mí la atención de esta tertulia? Lo puedo resumir en tres elementos apenas. El elemento del agua, el elemento de la lámina de agua, y aunque en Madrid no hay playa, como dice la canción, en Madrid, bueno, en verdad sí que hay playas, pero no como las que estamos acostumbrados con agua salada. En Madrid lo que hay es lagos y hay embalses, y algunos, cada vez menos, se está trabajando en ello, pero incluso se puede navegar y se

puede uno bañar simplemente es por motivos de seguridad, que la mayoría o muchos de ellos están cerrados al público. Y este verano, fijaros qué coincidencia, antes de grabar la entrevista con Esteban, antes de ponerme en contacto con él y antes de todo, pues me convocaron para grabar un episodio de un programa que se llama Extraterrestres. No sé si os suena. Lo podéis buscar, ¿eh? Se emite en la tele. Podéis buscarlo. Bueno, pues en ese programa, Extraterrestres, dirigido por Lorenzo Fernández Bueno, me contactaron ni más ni menos que para hablar de, para mí, el punto ufológico más marcado de España, que es ni más ni menos que el embalse del Atazar, por ejemplo, con pueblos alrededor como, por ejemplo, El Berrueco o Cervera de Buitrago. No vamos a hablar del tema, ya lo hemos tratado en este programa más de una vez, pero a mí me llama la atención la lámina de agua, que se ven objetos entrar y salir, cómo ocurre, y además con las mismas formas y el mismo comportamiento, como ocurre en el lago Cote, donde se hizo la foto, en Costa Rica. Lo mismo sucede en Madrid. Parece que aquello está buscando entrar o salir por un motivo que desconocemos o que tiene alguna relación con el elemento del agua. Y luego los múltiples testigos que hay, que se ha convertido el sitio en un lugar casi, mucho más en Costa Rica, por lo que me ha contado, con restaurantes. ¡Qué envidia! Cómo tratan a veces, con qué cariño, que un lugar sea fecundo en misterios y en vez de despreciarlo y la gente de los lugareños reírse. Esto sí me lo he encontrado, por ejemplo, en el Berrueco. No todo el mundo, ¿eh? Cuidado. Pues en lugar de eso, de alguna manera, y sin exagerar o sin hacer el paripé, pues explotarlo turísticamente. Como la semana pasada hablamos de la necesidad de explotar las rutas de los escenarios cinematográficos que hay en Madrid, que parece que no hay nada, y hay mucho. Hay mucho. Entonces, me llaman la atención los paralelismos, porque parece que nos vayamos al sitio que nos vayamos del mundo, siempre encontramos un lago, o si es un sitio costero, pues una zona de costa, en la cual se producen casos de avistamientos ovni. Hablamos, por tanto, de algo que es global y de algo que no tiene fácil explicación y que quizás no estamos interpretando bien y esté conectado con fenómenos naturales que todavía ni siquiera hemos catalogado. Me cuesta más pensar en el objeto de la foto, en el disco plateado, metálico, que eso sea algo de origen natural, sino que parece más bien artificial y mecánico. La foto es brutal. La pondremos para ilustrar este programa, lo podéis encontrar en las redes sociales de Madrid Misterioso. Y otra cosa que me llamaba mucho la atención, ¿por qué en Madrid se ha sentido y no suele estar asociado con los ovnis? Es lo que contaban de aquel testigo, es decir, el fotógrafo que estaba ahí a bordo del avión y que tiempo después ha tenido más experiencias directamente de contacto con entidades, vamos a llamarlo así, no humanas, pues el haber sentido un olor a rosas. Esto se llama osmogénesis y es un término utilizado, bueno, pues en la literatura paranormal para dar cuenta de un olor habitualmente agradable, pero no siempre, en este caso sí, pues que surge de la nada con una causa a priori imposible de encontrar. Es decir, si tú estás en una tienda de velas, ¿vale? Y huele a rosas o en una perfumería, pues el origen es fácil de encontrar. Si estás en el campo y no hay rosas en kilómetros a la redonda y huele a rosas y no hay ni siquiera nadie cerca que pueda llevar ese perfume, es más difícil de encontrar. Y si está vinculado encima con algo paranormal, como es el caso de los ovnis, o sobrenatural, como es lo que voy a contar ahora, pues más misterio a la parrilla. Y hablando de parrillas, fijaros dónde estamos. En San Lorenzo del Escorial existe un terreno que se llama Prado Nuevo, donde, ya lo hemos contado en el programa, con muchas sombras y alguna que otra luz, pero muchas sombras, se supone que hubo una vidente llamada Luz Amparo Cuevas y, repito, se supone, supuestamente vio

a la Virgen en 1900, a partir de 1981. Allí se formaron peregrinaciones, un santuario, hubo polémicas por temas urbanísticos y por temas de titularidad de la propiedad, porque Amparo quería estar enterrada en esos terrenos y algunos consideraron que eso no era conveniente. Bueno, hubo mucho conflicto, repito, en el cual no vamos a entrar. Pero ocurre que ha habido personas que en Prado Nuevo del Escorial, donde se supone que apareció la Virgen, y esto como fue hace tan poco, años 80, mucha gente está viva y lo recuerda. Momento en el que aprovecho para decir si hay algún oyente del programa que tuviera alguna experiencia extraña en este lugar o en cualquier otro. Nuestro correo es todo seguido y en minúscula infomadridmisterioso@gmail.com. Como digo, ha ocurrido el olor a rosas. Si no recuerdo mal, y si me equivoco, lo siento porque estoy hablando absolutamente de memoria, el investigador parapsicólogo Santiago Vázquez tuvo una experiencia de este tipo precisamente allí, en Prado Nuevo. Y repito, si me equivoco de antemano, lo siento y lo cuento de buena fe. Y él se supone, si no tengo mala memoria, lo ha contado en alguno de sus programas. Hay un testimonio, por ejemplo, el del padre Alfonso María, director espiritual de Amparo, de Luz Amparo Cuevas. Según la narración, al comenzar a confesarla, empezó a percibir un fuerte aroma a rosas. Y después de que Amparo sujetara un crucifijo durante la confesión, el sacerdote volvió a percibir esa osmogénesis, ese olor a rosas procedente del propio crucifijo, que habría un olor que habría durado, que habría estado impregnando el lugar, el confesionario, durante más de 24 horas, durante más de un día. Y esto sí que sería muy interesante, porque lo hemos tenido aquí, lo hemos tenido en Madrid. Pero es que tenemos también, bueno, pues lugares, si no Madrid capital, bueno, tampoco lo es el Escorial. Sí que tenemos, por ejemplo, en Alcalá de Henares, hay un caso muy interesante, y es que se trata de San Diego de Alcalá. En 1936, ante el rumor, fijaros qué año también, pues ante el rumor de que el cuerpo incorrupto de San Diego, si queréis un día hablamos de este tema sí que no lo hemos tocado nunca, si queréis, ahora lo estoy resumiendo, porque hablamos de un caso ovni que tiene que ver con el olor a rosas, que es algo más asociado a los santos, a la Virgen. Bueno, pues como digo, ante el rumor de que el cuerpo incorrupto había sido robado, el alcalde de Alcalá ordenó abrir el arca que contenía sus restos para ver si seguían ahí. El cerrajero Martín Vallejo García levantó la tapa, retiró unos paños que cubrían el cuerpo y, según su testimonio, en ese momento vino una bocanada de aire. Y me entenderéis, si estamos hablando en definitiva de cadáveres, no suele ocurrir que el aire que venga sea muy positivo ni muy delicioso. Bueno, pues percibió un olor a rosas. Eso es lo que contaba el cerrajero Martín Vallejo García. Dice que, bueno, su mano se fue directamente a rozar el cuerpo del santo y a hacerse la señal de la cruz. Es muy interesante porque tenemos ya otro caso de osmogénesis, otro caso de ese olor a rosas en este caso, vinculado a un santo y en Madrid. Y si no recuerdo mal, esto tendría que verificarlo porque hablo también de memoria. Se dijo que la Beata Mariana de Jesús, al poco tiempo de morir, pero no tan poco como para que ocurriera lo que os voy a contar, cuestión de 4 o 5 años después de fallecer la Beata, se examinó el sepulcro, se examinó su cuerpo para ver que despedía un olor positivo, una fragancia floral. No estoy seguro de si era precisamente a rosas, pero que lejos de oler a putrefacción, olía bien. Esto también creo que se contó con otros santos como Sor María Jesús de Ágreda o el Padre Pío. Bueno, pues ese olor a rosas, ¿no?
que además cuando lo hueles, dicen los que lo han experimentado, sabes que es algo sobrenatural, algo en tu cuerpo, hay señales fisiológicas, como un escalofrío que te recorre todo el cuerpo, y también el no saber de dónde procede el olor. Es como si estuviera dentro de tus fosas nasales, ¿no? Cuando es de este origen sobrenatural o paranormal, depende del caso. Entonces se decía eso, que los miembros de la beata, todavía no santa, estaban flexibles, no tenía el rigor mortis, te presentaba un buen aspecto y además, bueno, exudaba un olor positivo, no para nada negativo, ¿verdad? Luego tenemos casos alrededor de Madrid, como el de la venerable María de Jesús López de Rivas en Tartanedo. Bueno, ella nació en Tartanedo, pero hasta donde yo sé, su cuerpo está en Toledo. Bueno, que también se ha hablado de que cuando fue exhumado su cuerpo incorrupto, exhalaba un perfume agradable que se extendía por todas las dependencias del monasterio. En este caso se habló de jazmines y rosas. Bueno, hay mucho, ¿eh? También es relacionado con Santa Teresa de Jesús, que pasó por Madrid y que tiene su relación con Madrid. Ni más ni menos que estuvo, por ejemplo, en la calle, en la Costanilla de Los Ángeles número 15, donde hay otra historia brutal que ya hemos contado de las monjas adoratrices que se aparecían en una tienda esotérica, que están enterradas, o al menos hay un memorial en el cementerio de la Almudena, y que fueron fusiladas en la Guerra Civil. Pues ahí mismo, en épocas distintas, también estuvo, bueno, unas pequeñas dependencias donde pernoctó, bueno, la Santa de Ávila, ¿no? Santa Teresa de Jesús. También se habla de, bueno, pues de otros santos, ¿no? Ya sabéis, la historia de las rosas y que huele a rosas en presencia de santidad, tiene que ver con esto. Y me llama mucho la atención, de nuevo, vuelvo a esto, la conexión con las apariciones del Escorial, porque en muchas de estas apariciones marianas, hablamos de Fátima, por ejemplo, pues se da un fenómeno lumínico que si lo experimentara alguien fuera de un contexto religioso, hablaría de un ovni. A veces se dicen como que el sol se ha movido en el cielo, o como que aparecen dos soles, o como que aparecen unos halos alrededor del sol, cruces brillantes. Esto, si lo interpretamos desde un tamiz, bueno, pues religioso, vamos a ver un prodigio divino. Sin embargo, si lo experimentamos o lo analizamos desde una óptica ufológica, lo que vamos a ver es un fenómeno lumínico en los cielos que técnicamente es un objeto o un fenómeno aéreo, como se dice ahora, no identificado. Pero es que, y lo voy a dejar ahí la lista, hay casos ovnis que tienen el tema de los olores a rosas. Por ejemplo, un relato de un ovni triangular, bueno, pues que digamos que un testigo llamado Denis Kucinich estaba en su casa en Washington cuando olió a rosas, le llamó mucho la atención, salió al balcón y allí vio como si estuviera esperándole, bueno, pues en el cielo, pues sobre su vivienda, no, a no más de 10 metros sobre la casa, un objeto triangular silencioso que estaba ahí. Lo interesante es que el olor a rosas apareció justo antes de la observación y después apareció el ovni. En España, que yo sepa, no tenemos ningún caso aquí. Así. También tenemos el del italiano, Bruno Rizzi, que dice que olió algo muy intenso, como a rosas y a lirios, y él decía que eran los seres del cosmos que contactaban con él. Esto es muy largo de explicar y no es para contarlo en 30 segundos, pero está vinculado. O sea, no es un caso único, pero sí raro, el del caso, lo que ocurre en el lago Cote, en Costa Rica, y tiene que ver con el olor a rosas. Me despido recordándoos las fechas. 8 de octubre, jueves, la semana que viene, estoy de forma gratuita en una conferencia en la Biblioteca Pública Eugenio Trías a las 7 de la tarde. Por favor, ser puntuales y por favor, no me dejéis solo. Venid a acompañarme,
que nos vemos allí, hacemos una pequeña quedada y luego, si os apetece, nos tomamos algo por la zona y hablamos de los temas de Madrid misterioso, ¿vale? Eso por un lado. Y por otro lado, en la página web de rutasmisteriosas.es tenéis la actividad del 31 de octubre, que estará María conmigo, que hoy no ha podido estar, y donde vamos a hacer ciertas demostraciones de investigación paranormal en vivo con el público. Algunos podrán participar. Pequeño teatro, 31 de octubre, sábado, por la noche. Se llama La Cripta de las Ánimas. Tomad buena nota, que espero veros, si puede ser en las dos, pero como mínimo, el jueves que viene en la conferencia sobre enigmas ocultos en los museos de Madrid. Se despide Álvaro Martín. Hasta la semana que viene. Nos vemos en 7 días aquí, en Madrid Misterioso, en Onda Madrid. Adiós.

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